0: De Ramón Ayala, el cosechero 2+1.
1: Gracias.
0: Estamos celebrando los 10 años de Soy Nacional aquí en el auditorio de Radio Nacional con una enorme audiencia en vivo aquí sentados disfrutando de este show. Mencionaba que vamos a tener otro auditorio. Lo cuento completo, Sandra, porque la verdad es que vale la pena que la gente se acerque. Recordamos, la capacidad del auditorio es pequeña, pero van a estar Nahuel Penici como invitados el próximo 27, Julio Lagos, Gonzalo Susini, pero hay música, hay más música. Vida, hay más radio en vivo.
2: Hay mucha radio en vivo y siempre hay música en Radio Nacional. Ahora vamos a invitar a dos que son como hermanos, pero no son hermanos. Ellos en su nombre ya indican de dónde vienen, de dónde son. En medio de la gira Mate y Folclore Tour, que los llevó por Córdoba, San Juan, Mendoza, Rosario, Montevideo y que sigue por Corrientes, Santa Fe, Neuquén, Jujuy, Salta, Tucumán, entre otros lugares, recién me decía la manager de los chicos que de 20 días que tienen hay uno libre. No es así la vida, chicos. No es así, no se hace así. O sea, ¿qué onda? De 20, un día libre no será mucho, digo yo. Ellos se llaman... Son los campedrinos, Sergio Prada de Campana, el más alto. Y Agustín Fantilli de San Pedro, por eso ellos son los campedrinos. Tienen toda clase de premios tras representar a la Argentina en el Festival Internacional de la Canción de Viña del Mar 2026. Conquistaron al público y tuvieron la Gaviota de Plata. Siguen creciendo y son tremendos, hermosos y campedrinos.
3: Yo me estanqué, no crecí tanto.
2: ¿Vos no creciste tanto?
3: No, pasan los años, pues me quedé ahí.
2: Te quedaste
3: ahí,
2: pero está bien, tenés mucho, una buena altura también.
3: En San Pedro me alimentaron mucho a naranja, ensaimada.
2: ¿Y en Campana con qué lo alimentaron a este chico?
3: Con orino, algo le han dado, me parece.
2: Con Pacú lo alimentaron, bien. Bueno, gracias chicos por venir,
3: favor,
2: un placer, porque sé que están a full, así que hacerse un tiempito para estar acá es una alegría.
3: Es un lujazo estar, hoy hablábamos que cuando nos dijeron que estaba haciendo sus 10 años, Sam, dicen chicos, nos cuentan de esto, y le digo, bueno, yo quiero cantar Sin Tu Amor, queremos hacer ese tema con Sandra, no, vamos a hacer una peña igual. Para la próxima, Sam, porque
2: arrancamos. Nos la debemos.
3: La
2: hacemos los tres. Otro día.
3: Hoy hacemos peña folclórica.
2: Feliz.
3: Vamos. ¿La cantamos juntos? ¿Sí?

0: Eterno Amor de Martín Paz. Parece que se viene una.
1: Ahora vamos a tener que.
0: Una buena.
1: Sí, no sé, va a ser un poco una estudiantina esto, porque.
0: Me gusta.
1: Tenemos que cantar todos juntos y no sabes en qué micrófono, en cualquiera, en ninguno, en todos. Un poco en cada uno.
0: Sí.
1: Sacamos, pero me da cosa sacarlos de acá, los micrófonos, ¿los saco igual? Vengan y acérquense, arremolínense en los micrófonos. Acá ponemos una letra. Ah, este, ¿ustedes saben qué micrófono es para quién? Me encanta.
0: Bueno, cuando hay que cantar entre todos se arma la juntada y enseguida nos acomodamos. En la peña nunca falta la buena voluntad,
1: pero
0: la
1: claro,
0: música.
1: Claro,
0: obvio.
1: Eso se trata.
0: Mirá cómo se arman,
1: cómo
0: ya
1: se
0: está.
1: Se arma.
0: Se acerca el acordeón, guitarras y voces.
1: Bien
0: bueno,
1: ahí.
0: Muy bien. Todos tienen la letra.
1: La letra está escrita ahí.
0: Está escrita en el monitor,
1: hizo,
0: la tienen en papel.
1: Pato hizo letra para todos.
0: Claro.
1: Sí, sí.
0: ¿Y qué vamos a escuchar entonces?
1: Vamos a cantar Al Jardín de la República, ¿puede ser?
0: Me encanta.
1: ¿Te gusta?
0: Sí.
1: Cantamos todos. Yo me quedo con este, total no importa. Es igual. Sí, sí.

0: festejo 10 años de Soy Nacional, cantando a todos, bailando. Esto sí que fue un programón.
1: Esto fue extraordinario.
0: Pero
1: esto
0: tenemos un montón. Creo que hay que sortear algo.
1: ¿Tenemos que sortear la guitarra?
0: Sí, señora.
1: Ay, qué hermoso. ¿Hay un niño en la sala? No hay niños ni niñas. Juaco es muy grande, ¿viste? Juaco, el hijo de Pato, aparte de ser el hijo de Pato, ¿entendés que no da?
0: Bueno,
1: ¿un niño?
0: Pero...
1: ¿Una niña? Vení.
0: ¡Qué bien! Esta guitarra que tiene una historia muy linda, porque todo el mundo dejó su petición, quiere estar en este sorteo. Guitarra argentina, de Gracia, la fábrica de guitarras, y acá se acerca...
1: Ahora le vamos a preguntar quién es. Hola.
0: Nombre y colegio. No, perdón.
2: Me llamo Emma.
1: Emma. Bueno, Emma, ¿cuántos años tenés?
2: 11.
1: Pero es re alta, ¿viste?
0: Es muy alta.
1: O sea, ¿viste?
0: ¿Viste? Vienen.
1: Yo me quedé de 11 también. Debo tener 11. Bueno, vamos a sortear una guitarra. Los papeles gordos estos, Pato, son, ¿también se pueden sacar? No.
0: Pero no.
1: ¿Saco los papeles gordos? No los saco.
0: Pero bueno, lo que pasa es que no hay que mirar, entonces hay que poner la mano, revolver, cerrar los ojos. Ahí. Entonces ahora hay que revolver, como un sorteo. No hay que hacer trampa. Bueno, y se viene, chachán, chachán. Emma. ¿Estás preparada?
3: Preparada, claro.
0: Ay, qué linda.
3: Mirá para allá.
0: Mírame a mí, no soy el mejor escenario, pero bueno, es lo que hay. Un papelito delgadito. Vos al tocar, bien, bien, bien, ahí viene, ahí viene. Muy bien. A ver. A ver, léelo, Emma. ¿Qué dice?
2: Verónica Villalba.
0: Muy bien.
1: Solo dice Verónica Villalba. Ojalá que esté escuchando, Verónica. No dice ni de dónde es, ni nada. ¿Solo escribió eso? Casi que no le voy a dar la guitarra.
0: No.
1: Una de las premisas era decir, soy de tal lado. Quiero...
0: Nombre, teléfono,
1: claro.
0: Contacto.
1: Bueno, Verónica Villalba, tuviste suerte.
0: Bueno.
1: Gracias, Emma.
0: Aplausos.
1: Muchas gracias. Muchísimas gracias.
0: Bueno. Tenemos ya el sorteo hecho, tenemos la canción hecha por todos. 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
1: Extraordinario, se van a llevar uno cada uno. Cuando estamos deseando terminarlo para poder llevarnos los vinos. Bueno, Juanjo, por favor, te lo suplico. Me parece que te toca junto a Santi, ¿no?
4: ¿Me toca?
1: ¿Viene Santi, Juanjo?
4: ¿Vamos, Santi,
1: ¿no?
4: De vuelta?
1: ¿Está bien?
4: Pero tiene que bailar más gente.
1: Tiene que bailar más gente. No, claro. Te están bailando, Juanjo.
4: No me están bailando.
1: No te están bailando.
4: El pla, pla, pla, pla. El...
1: Yo voy a ir ahí a bailar.
4: Por favor.
1: Bailo.
4: ¿En serio?
1: Sí, me voy ahí a bailar. Dale.
4: Tremendo, ¿eh? Tremendo.
1: Tal vez me van a despedir de la radio, si no, por eso, bien.
0: Va a quedar todo registrado igual, quédate tranquila. Pero como esta es la peña, está todo permitido. Juanjo Abreu, Santi Torres, ahí están preparando los instrumentos para poder, si no tengo mal en puente, carretero, ¿no? Muy bien. Aquí estamos... En esta celebración de los 10 años de Soy Nacional, música en vivo, bailarines en vivo, y Sandra, que ahora dijo que va a bailar.

Maguita, corazón. Va la Magui también a bailar.

0: Carretero. Juanjo, Abregú, Santi Torres, de Peteco, Peteco Carabajal. Y bueno, Sandra Mianovich con Ernestito. Aquí, qué grande, qué bien. Ahora le vamos a preguntar si fue difícil. Re, dicen. No, no creo, la verdad que... Él es, bueno, lo que pasa es que dicen que el bailarín es el que sabe llevar a la pareja. Entonces, como gran bailarín...
1: No, es precioso y tiene una sonrisa y...
0: Hermoso.
1: Me fue guiando.
0: Muy bien.
1: Traté de no despistar. ¡Qué lindo!
0: Muy bien. Gracias.
1: Bueno, ahora llegó el turno de Gardel y Lepera en la voz de Milagros. O sea, agarrate, Catalina.

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0: Milagros Amud, de Gardel y Lepera, El día que me quieras.
1: Muchísimas
2: tremenda.
1: Gracias.
2: Tremenda. Viste que es una niña. Y
0: qué
2: cuando canta
0: potencia.
2: No es más una niña.
0: No.
2: Es tremenda. Milagros, muchas gracias.
1: Por favor, Sandra.
2: Un placer que estés acá.
1: Un placer compartir, la verdad, con tantos artistas, con tanta gente, con tanta música querida.
2: Muchas gracias. Gracias por estar acá. Gracias, Milagros.
1: Por favor.
0: Muy bien.
2: Bueno, creo que salimos a otra a nosotras ahora. Nos toca a nosotras, me parece, ¿no? ¿Está bien? ¿Sí? Quiero decirles que para dar comienzo, para empezar a pensar en este evento, yo fui al Clásica y Moderna a ver un espectáculo que se llama Así Nacieron las Canciones, o algo así tiene ese nombre. Y el que hacía ese espectáculo, el que sabe todo, se llama Cholo Gómez Castañón. Él nos asesoró, nos habló de las canciones, nos hubiera contado 2000 historias con respecto a cada una de las canciones. Me dijeron que está escuchando. Cholo, te quiero y te lo agradezco profundamente. Alguien que sabe mucho, mucho, mucho. Cholo Gómez Castañón.
0: Bravo, le mandamos un beso. Hay que también agradecer a los artistas que se hicieron este especial, porque artistas viven de gira.
2: Claro, claro.
0: Viste que hablabas que de 20 días uno, bueno, ese uno lo tienen acá.
2: Sí.
0: Y eso quiere decir que te quieren mucho,
2: sí,
0: que tienen ganas de estar cantando, porque este es un momento muy, pero muy importante. Todos están haciendo este lugar para agasajar estos 10 años de Soy Nacional.
2: Muchas gracias. Vamos a hacer una que seguramente sabemos todos. La vamos a cantar con Maggie, pero se recontra pueden prender todos. Inventen si no saben.

0: Viejo Amor, Sandra Mianovich con Maggie Cullen, de Jaime Dávalos y de Eduardo Falú. Bueno, encantadoras.
1: Maravilla total.
0: Encantadoras.
1: Bueno,
0: ¿seguimos?
1: Sí, tenemos un rato más, sí, tenemos más.
0: Tenemos un rato.
1: Podemos seguir cantando.
0: Sí.
1: Y si nos faltan canciones, seguimos cantando.
0: Nunca van a faltar.
1: No paramos nunca.
0: Nunca van a faltar las canciones.
1: Vuelven los dos más uno. ¿Están de gira? ¿Están haciendo algo? ¿Qué están haciendo? ¿Quieren contar?
2: Estamos, volvimos de Corrientes ayer, creo que fue. Estuvimos tocando allá con el Bocha Sheridan, que es un gran referente del chamamé, que celebraba 50 años. Estamos grabando música nueva. Vamos a estar en Rosario el 2 de septiembre, en Chascomús el 11 y el 12 en Cañuelas. Y en octubre nos vamos a Chile.
0: Wow. Oh, muy bien.
1: Cuando pa' Chile me voy, cruzando la cordillera. Esas personas pesadas que cantan todo el tiempo. La verdad que es una noche angelada. Estoy realmente feliz y contenta y agradecida. Y me encanta que estén todos acá, especialmente mi amigo Nacho Boreal, que vino de Ushuaia. Qué bueno. ¿Estarán escuchando en Ushuaia? Porque creo que lo estaban pasando por la FM o no sabemos.
3: Yo creo que están escuchando en todo Tierra del Fuego. Sí, sí, porque estaba en la FM y en la AM.
1: ¿En serio?
3: Sí, sí, perfecto.
1: ¡Ay, qué hermoso!
2: Sandra, yo quiero pedir un aplauso para la música argentina, que cada vez que escucho así, no puedo creer la música hermosa que tenemos. Así que... Y vamos con una chacaririta, así que si quieren bailarla ahí los bailarines. ¡Vámonos!

0: de Néstor Garnica, El Olvidado. Ahí estábamos.
1: Qué hermosura, Dios mío. Lo hacen parecer fácil, además, ¿viste? Cuando los músicos son muy buenos...
0: Todo es más fácil, parece
1: así re común. Nachito, gracias Nacho Abad. Un aplauso para Nacho Abad, nuestro director musical. Gracias a toda la gente de Radio Nacional, porque ese piano maravilloso ahí, ¿cómo suena, no? Suena hermoso, es una gloria. Es mérito de Ezequiel y de Canu. Ezequiel y Canu, un aplauso para Ezequiel y Canu. Están ahí en la pecera. Gracias, queridos. Está bueno, está muy bueno, muy bueno. Bueno, ¿qué pasó?
0: Tenemos preparada a la querida Maggie.
1: Ay, la tenemos preparada, Maggie.
0: Tiene guitarra en mano y se acerca a los micrófonos. Me late que va a cantar algo.
1: Tal vez.
0: Tal vez, ¿no?
1: Tal vez va a cantar algo.
0: Ahí está Rodo, que la asiste.
1: Un aplauso para Rodo también.
0: Rodo Flores,
1: aguanta,
0: claro.
1: Rodo. Vamos, Rodo.

0: De fiesta en fiesta, Maggie Cullen, de Carlos Carabajal y los hermanos Ríos. Y claro, no podía faltar de fiesta en fiesta, en esta fiesta, 10 años de Soy Nacional. Tremendo. Tremendo.
1: Me encantó. Muchas gracias, Maggie. Qué linda compartida. Yo creo que ahora me parece que salieron sorteados ustedes. Salieron sorteados San Pedro y Campana juntos, o sea, los campedrinos, que no paran de cantar.
2: Camparense y San Pedrino. Queremos aprovechar para contarles, invitarles también a todos, que el 3 de octubre vamos a cerrar esta gira hermosa que estamos haciendo por todo el país, por Uruguay, de 20 teatros. El 3 de octubre en el Teatro Ópera, así que falta mucho, pero falta poco a la vez. Así que el 3 de octubre ahí nos vemos en el Ópera.
0: Ahora estamos pidiendo la atención de Rodo. Bueno, esto es en vivo. Y enseguida empieza Campedrino, se enchufan la guitarra y se larga la canción en Soy Nacional, los 10 años de Soy Nacional. Ahí va.
2: Ahí estamos. ¿Este está? ¿Sí, no?
0: Sí.
2: ¿Sí? Ok. ¡Vamos!

0: gracias a todo tu programa, muchas gracias.
1: La Taleñita de Rubén Pérez. Bueno, y había baile, y hay más música, y tenemos un montón de cosas.
0: Acá
1: todavía
0: me está soplando Maggie Cuye, me dice que hay una cantora puntana que está acá,
1: ¿sí?,
0: que no la conocemos, pero Maggie la conoce.
1: Se llama Dani Calderón.
2: Hola Dani, querida, es una amiga de allá, de esos pavos, que es de las mayores referentes de música cuyana hoy día, una gran mujer que se anima. Bueno, los chicos la conocen también. Gracias por venir acá, por hacerte presente también, representando la música cuyana.
1: Qué lindo.
0: Bueno, yo le pedí a Juanjo Abregú que hagamos algo más, y se suman todos, se enchufan todos, todas las guitarras, todos los quilombos, todos, perdón.
1: Si no hay festejo, nada. También hay torta,
0: claro.
1: Veo, ¿no?
0: ¡Ay,

0: Muy bien. Hay una bengala que se resiste. ¡Qué lindo! La torta se sortea.
1: ¿Podemos repartir?
0: ¿Eh? ¿La torta se sortea o se reparte?
1: ¿El programa repartimos?
0: Bueno, a todos, bien, ahora sí.
1: No, pero acá con las personas.
0: Bien.
1: O sea, no la vamos a poder mandar a nuestros oyentes en realidad, ¿no? Porque no.
0: Pero de alguna forma se comparte.
1: A Ushuaia mandala. Es muy linda. Yo quiero agradecerle especialmente a Elio, que está acá.
0: ¿Elio Garone?
1: Sí, porque él estuvo. Nos juntamos con él y estuvimos pensando todo esto, él sobre todo, porque aparte le dije, queremos estar todos en el escenario. No, pero en el medio todos, no, porque después la cámara, viste, se ensucia, está no sé qué. Entonces le trancé unos para un costado, otros para el otro, y espero haber respetado el centro limpio. Y ahora esto, bueno, terminemos rápido el programa, ¿no?
0: Bueno.
1: Como para... Dos canciones más podemos
0: hacer. Dos canciones
1: hacer.
0: Más.
1: Vamos con Juanjo primero y todo el mundo. A ver, retiramos esto para atrás.
0: Otra con todos juntos.
1: Todos juntos. Todos
0: ¿viste
1: juntos
0: eso de la cámara?
1: Mejor.
0: Hay que mantener limpio
1: gracias.
0: El centro.
1: Gracias,
0: y todo
1: Sergio,
0: eso.
1: Gracias, Vicky.
0: Ahora me
1: ahí
0: parece
1: está,
0: que...
1: enchúfense todos y hagan todo.
0: Bueno, y se
1: porque
0: viene...
1: de eso se trata.
0: Todos con un tema que me parece que lo sabemos todos, además. Así que invitamos a los que están acá presentes y en casa también, porque eso también vale, sumarse a la juntada para cantar.
1: Por supuesto. Hace bien cantar, aunque uno no sepa cantar, vale cantar.
0: Vale.
1: Vale hace bien siempre cantar.
0: Sí, siempre.
1: Re.
0: Bueno, ahí estamos acomodando, Rodo va y viene. Juanjo también está ahí supervisando. Marcelo con guitarra en mano, enchufa. ¿Se larga?
1: Pero póngale micrófono a Juanjo, porque si no, Juanjo no se va a escuchar. Está enchufada la...
0: Ahí va.
1: Ah, a ver, ahora sí. Ese violín me vuelvo loca.

0: Fernani, Cuti, Carabajal, Déjame que me vaya, todos juntos, porque estamos celebrando con muchas ganas los 10 años de Soy Nacional.
1: La verdad que es una maravilla. Vamos a hacer, ustedes todos nos quedamos así como estamos para hacer otra. Perfecto.
0: Primero y, queremos
1: pero
0: agradecer.
1: Silvia va a agradecer.
0: Tenemos que
1: por
0: agradecer
1: favor.
0: De corazón por y favor. Vale en este caso para. Fundamentalmente que se hayan hecho el tiempo para estar acá, a los artistas fundamentalmente, no es algo así al pasar, hacerse un lugar porque tienen agendas muy largas, a largo plazo, y los managers, los prensa, todos los que trabajan en esa agenda de estos artistas tan talentosos hicieron lo posible y es muy valedero. Así que agradecer, por supuesto, Nacho Abad, Juanjo Abregú, Maggie Cullen, Santiago Torres, Joaquín Martínez, Ignacio Boreal, Cam Pedrinos, 2+1 y por supuesto a todo el equipo de
1: Milagros
0: Soy Amut, Nacional. Mala, no, te, no, muy mal, muy mal, pero bueno.
1: Cosas que pasan.
0: Malamud también y se lució haciendo un tango, Gardel y Lepera. Hay, por supuesto, que agradecer a todo el staff de Soy Nacional, Pato Jiménez, la producción digital y redes de Cris Rego, que trabajan muy al detalle. Toda Radio Nacional está aquí formando parte de una celebración muy, pero muy importante.
1: Quiero agradecer al Chavito Schiavone, a Leo Sangari, que son parte de Soy Nacional. Bueno, Ezequiel Sánchez, hay un montón de gente, de técnicos que hacen que Soy Nacional exista, suceda, nos bancan y lo pasamos bien. Quiero agradecer especialmente a Daniel, que viene con su cámara, que es esa cámara, me parece que sos vos, Daniel, que estás
0: ahí. Está,
1: ahí.
0: Daniel.
1: Perdón, Daniel, David, qué
0: David
1: boluda. Perdón,
0: Daniel.
1: Perdón, David. Ningún David. Daniel, no hay Daniel, hay David, solo David. Pero quiero decir, para que cada semana Soy Nacional está en soynacional.com, lo pueden ver en el canal de YouTube y esto nos hace muy felices, así que muchas gracias siempre.
0: Bien, el Palacio del Jamón también y por supuesto Familia Casone.
1: Por supuesto Familia Casone. Gracias, gracias, gracias.
0: Ahora
1: vamos
0: sí.
1: Vamos con otra, vamos, hacemos Gracias a la Vida, ¿les parece vamos. Bien? ¿Podemos hacerla entre todos?
0: Toda la gente que está presente, gracias.

Soy Nacional. Gracias, Sandra Mianovich. Gracias a todos los artistas aquí presentes, a este público y a vos que estás en tu casa escuchando.

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1: Un programa que ha sido galardonado nada menos que con el premio Martín Fierro aquí en esta radio, en Radio Nacional. Dos grandes, Héctor Larrea, Bobby Flores, juntos, conversando para que nosotros escuchemos, aún con los auriculares, si podés, yo te lo recomiendo, lo mejor de Mirá lo que te traje.

0: querido Héctor.
1: ¿Qué haces, Bobby Flores?
0: ¿Cómo le va, Héctor?
1: ¿Qué es de tu vida?
0: Acá anda, nada.
1: Florida, desde el apellido.
0: Sí, sí. Yo quiero que usted me comience, Héctor.
1: ¿Le parece?
0: Sí, yo quiero... A mí me gusta mucho cuando el programa lo empieza usted, Héctor. Aparte es pico de rating, Héctor, cuando lo empieza usted.
1: Qué atorrado. ¿Qué haces, Flores?
0: ¿Cómo te va?
1: Te traje a Troilo.
0: Ah, viniste con... No trajiste nada. Lo primero que encontraste, traje.
1: Troilo...
0: Sí.
1: Es un personaje tan extraordinario.
0: ¿Y?
1: Como personaje artista y como personaje él sí, como ser humano, ¿no?
0: ¿Qué año lo conoció usted?
1: No, yo lo conocí en el 70 y...
0: Ah.
1: 70. 70.
0: Claro.
1: En un baile de comunicaciones.
0: Sí. ¿Lo sacó a bailar?
1: Tuve la ocasión, no, pero faltó poco. Tuve la ocasión de hablar con este hombre. Qué cálido era.
0: Dicen, sí, yo no me
1: sí, no, era la calidez personificada. No se puede trasladar ni al micrófono ni a la cámara lo que era Troilo, la ternura de Troilo.
0: Muy querido.
1: Claro, muy querido. Y además, esa ternura la trasladaba a la música. Ahí estaba.
0: Sí.
1: Vos veías la entrada que le daba a los cantores. O cuando iba un solo de violín, entraba un solo de violín.
0: Sí, y los solos de él. Cuando hacía un solo y metía una nota larga y inclinaba la cabeza, era hipnótico.
1: Él hizo interpretaciones memorables que no lo dejaron después nunca, porque el público se la pedía siempre. Un tango de Juan de Dios Filiberto, un boquense, uno de los primeros boquenses de la vida, que hizo tangos como Caminito,
0: bueno,
1: como Clavel del Aire, tangos...
0: Sí.
1: Muy bellos,
0: sí.
1: Cuando llora la milonga.
0: Claro.
1: Melodías muy lindas. También él hizo Quejas de bandoneón, que fue muy popular.
0: ¿Es de Filiberto, Quejas de bandoneón?
1: Es de Juan de Filiberto.
0: Ah.
1: Y definitivamente claro, adquirió su mayoría de edad, sí, Quejas de bandoneón con Troilo.
0: Claro.
1: Por varias razones. Una de ellas, la calidad de la interpretación. El arreglo de Astor.
0: Claro.
1: Ojito.
0: Sí, sí.
1: Y la inclusión de la variación, que no está en la partitura. Dicen que esta variación la hizo Feliciano Brunelli, el acordeonista.
0: Feliciano Brunelli.
1: Que también tocaba tango.
0: Claro.
1: Tocaba tango con la orquesta característica con el acordeón y tocaba el piano en grupos tangueros de larga data, ¿no?
0: Ah, mire, no sabía que se dedicaba al piano también.
1: Sí, también. Era músico, músico, músico.
0: Y usted dice que el tema de Filiberto lo arregló Astor, Piazzolla.
1: Para Troilo, sí.
0: Ajá.
1: Ellos toman la partitura. La partitura,
0: claro,
1: vos sabés.
0: Sí, sí.
1: Te viene clave de sol, clave de fa, la mano derecha arriba, la mano izquierda abajo.
0: Sí, sí.
1: Y después arreglatela. Y la parte de piano.
0: Metele tu onda.
1: Y metele tu... Ahí le tenés que meter tu
0: claro,
1: versión.
0: Sí, sí, si no, es igual que
1: para
0: todo,
1: que sea tuyo. Si no, por ejemplo, en las editoriales,
0: sí,
1: para que... Vos sabés que la editorial cobra un porcentaje de cada obra que se toca.
0: Sí.
1: ¿No? Bien, para que las orquestas que no tenían plata para pagar un arreglador tocaran con arreglos, se los hacían y se los regalaban. Pero sonaban todas las orquestas iguales. Si vos haces los arreglos iguales,
0: sí,
1: todo va a sonar igual.
0: Todo va a sonar igual.
1: Acá arreglaba Astor, tocaba Troilo y 11
0: sí,
1: tipos más, y para que te cuente.
0: Claro, bajaba una corchea, subía dos negros.
1: Sí, sí. Esto es cuando Troilo deja el sello TK. Terminando los 50 y el filo de los 60, y va a Odeón, donde graba una veintena de temas.
0: Sí.
1: Entre ellas... Ah, ya estaba Berlingieri acá, Osvaldo Berlingieri. Esta es la versión troiliana de Quejas de bandoneón.

0: Ahí estaba la inocencia del coraje.
1: La inocencia del coraje.
0: ¿Le gustó Flores?
1: Me gustó mucho. Sí, cómo no me gusta. Que aparte, muy difícil, es un tango difícil.
0: Y lindo. De una belleza.
1: De una belleza.
0: Sí.
1: Yo creo que es esos tangos que pasan ya de ser tango. Es una, sí, una canción que sí, puede ir a cualquier lado.
0: Van derecho a la historia.
1: Bueno, yo le traje un dúo. No me quiero quedar atrás. Usted empezó con Troilo y yo soy muy envidioso, ¿vio?
0: A ver.
1: Entonces, tengo que meter dos para empardar. Uno es Lou Rawls. Un cantante, un crooner de jazz, con una voz maravillosa, que se metió también en otros ámbitos, como la música soul. Terminó haciendo shows en Las Vegas. Un todoterreno, lo que se llama un cantante todoterreno, Lou Rawls. Y ella, mucho más joven que Lou Rawls, yo creo que esta es una de las últimas grabaciones de Lou Rawls. Ella se llama Diane Reeves. Diane, le dicen algunos, pero a mí Herbie Hancock, que es el que me la mostró, gracias a Dios. Cuando vino Herbie Hancock acá, en el año 95, una Anita, me acuerdo que se llamaba, de Polygram, el sello de la época, me dice, va a venir Herbie Hancock, ¿querés laburar con él? Así ves, guita no hay, me dice, pero lo ves arreglar, lo ves en el ensayo, te vas a comer con él. Claro, le dije. Sí, ¿sabe qué es lo único que toma Herbie Hancock con el almuerzo y la cena? Champán cristal.
0: Ah, sí.
1: Es el único berretín que tiene. Después come choripán, Después le ponía cualquier cosa. Pero él tomaba champán cristal. Y él me dice, no, ahora estoy... Me dice, estaba comentando ahí en la mesa, dice, no, estoy trabajando con una chica, Diane Reeves. ¿Diane Reeves? No, no tenemos Diane Reeves. ¿Cuándo la escuchamos, Héctor?
0: Pero después fue muy conocida.
1: Después hizo bastante conocida, sí, después de estar con Hancock.
0: Sí.
1: Esto entonces sería...
0: ¿Grabó sola?
1: Sí, grabó con Hancock unos discos, sí. Y después se largó sola, y tiene estos discos de duetos. Yo creo que esta es una de las últimas grabaciones de Lou Rawls y una de las primeras de ella, de los comienzos, ¿no? El tema es At Last, al final, un clásico, At Last. Y esta es la versión de Lou Rawls con Diane Reeves. ¿Le interesa?
0: Sí. Vamos.

0: Diane Reeves iba camino a ser popular, ¿eh? Canta, es una belleza.
1: Sí, tenía con qué.
0: Ella, muy elegante y canta, fenómeno. Y Lou Rawls, bueno, ¿qué voy a decir?
1: ¿Te acordás de Italia 90?
0: Lo veo ojeando eso hace un rato. Está,
1: o sea, con
0: las esto
1: ganas.
0: Tiene unas ganas. Lo voy conociendo.
1: ¿Te acordás de Italia 90?
0: El Mundial.
1: Sí. ¿Sí? Era verano allá.
0: Era verano, claro.
1: Todos tenemos algo que ver en Italia.
0: Sí, sí.
1: Con Italia.
0: Sí, sí.
1: Por amigos, por esto. Yo como antecedente, no, porque me llamo Larrea, un apellido bajo. Villarreal.
0: Dígamelo a mí.
1: ¿No?
0: En casa se habla italiano.
1: Pero... pero digo... Italia 90, ¿te acordás qué linda música era,
0: sí,
1: la de... Ahí está. Y también se hacía en las termas de Caracalla, en Roma, un encuentro de tenores, que eran los capos.
0: Ah, ahí se hizo, en ese lugar se hizo,
1: claro,
0: el show.
1: Claro, y yo me imaginaba estar ahí.
0: En el show.
1: Lo escuchaba por radio, que me entusiasmaba más que verlo por televisión, porque la televisión me daba imágenes concretas.
0: Sí, sí, la radio.
1: De comentaristas que te comentaban el fútbol y te daban pantallazos. A mí me gustaba después cuando la televisión dio los tres tenores, que me hacía la sensación pleno verano. La música con el encanto, que todo tenía encanto, sí, en el Mundial 90. Nos haya ido como nos haya ido,
0: sí,
1: a los argentinos.
0: No nos fue tan mal. De mí, nosotros nos quejamos de cada cosa.
1: No,
0: salimos segundo y queremos echar a todos.
1: Está bien, está bien. Elegí una de esas canciones que a mí me hacían soñar, que cantan los tres tenores.
0: ¿Quiénes son los tres tenores?
1: Los, Plácido, los tres tenores
0: Carreras,
1: son... Carreras. Carreras, Domingo, Pavarotti y la dirección
0: Pavarotti.
1: De... Subin Mehta, gran director.
0: Nada menos.
1: Gran
0: nada
1: director, Subin Mehta.
0: Hay que armar ese show también, ¿eh?
1: Sí. Acá van a cantar. Bueno, primero que lo canten y disfrutémoslo.
0: ¿Cómo no?
1: Dale.

0: ¿Sí? ¿Cuál le gusta más de los tres?
1: Pavarotti.
0: Ah.
1: Sí, decididamente.
0: Ah,
1: decididamente. Claro. Porque me da la sensación de que es el más... ¿Cómo diría yo? Bueno, que más me gusta.
0: Sí, ya está. Sí, no, no sé por qué. Nada. No, no.
1: Por ejemplo, me gusta menos Carrera. Es un atrevimiento que yo diga esto.
0: No, claro. Es totalmente arbitrario. Porque
1: es muy arbitrario.
0: El fundamento puede ser rebatido absolutamente por cualquier otro.
1: Por cualquier otro.
0: Que le guste Carrera.
1: De inmediato. A mí el que más me gusta... Diré esto nada más.
0: Sí, sí.
1: El que más me gusta es Pavarotti. El que más me atrae es Pavarotti. Ah,
0: sí, esa presencia también. El...
1: Y sí, además coincido con mucha gente, ¿no? Mm.
0: Sí,
1: que dice lo mismo. Ya, ¿te acuerdas que te conté? Que le preguntaban a un conocedor, bueno, ¿quiénes son los mejores tenores? Y él nombraba todo menos a Pavarotti. Y dice, ¿cómo? ¿Y Pavarotti no? Ah, no, dice.
0: No, si está él.
1: Luchano es Luchano.
0: Si está él, ¿para qué me preguntas?
1: Está fuera de concurso.
0: Claro, ¿para qué me preguntas?
1: Pavarotti.
0: Es muy, en el rock se conoció mucho, no se conoció. Tomó entidad Pavarotti en la época de la guerra de Sarajevo, que hizo un disco con Bono, de U2. Bono hace disco con cualquiera. Bono no es muy confiable. Bono se canta con cualquiera que se le pone al lado, él canta.
1: Pavarotti también, ¿eh?
0: Pavarotti también.
1: Hizo duetos con medio mundo.
0: Sí, sí. Pero cuando se juntaron los dos con una causa noble y hacen una canción hermosa que se llama Mi Sarajevo, que cuando vino Bono acá, vino U2 a Buenos Aires, era el momento de la canción esa, que no era de U2. Y le preguntaron, ¿la va a tocar? No, dice, esa la canto con Pavarotti, la voy a cantar yo solo. Dice. Y cuenta la historia de Mi Sarajevo, y es muy interesante. A mí me conmovió bastante cuando escuché el relato. Él cuenta que habían ido a tocar a Sarajevo, en plena guerra, ¿no? Para un festival, para juntar alimento, que se hace siempre. Desde el rock se hace mucho eso, apoyar a comunidades que la están pasando mal. Y cuenta Bono, que va a cantar con Pavarotti, lo invitan a cantar ese tema con Pavarotti, y los llevan a pasear por Sarajevo. Era un día que no había bombardeos, en fin, estaba medio amainando la guerra. Y él ve que estaban organizando un concurso de belleza. En medio de la guerra.
1: Y sí. Es una defensa.
0: Y es lo que decimos todos, es lo que dijo él, claro. ¿Cómo? Que no están todo el tiempo esperando el tiro, ¿no? Hay momentos.
1: No te mata, te mata el tiro, te mata tu angustia.
0: Y eso lo hizo Pavarotti con Bono, sí, fue fantástico. Bueno.
1: Y a los soldados le mandaban entretenedores en la guerra, en la mitad de la guerra. Sí. Unos se mataban a otros.
0: Glenn Miller.
1: Que no suceda nunca más.
0: Glenn Miller.
1: Y claro,
0: hizo una carrera,
1: de quien hablamos el otro día.
0: De quien hablamos el otro día.
1: Carrita Marrón, todo eso era.
0: Bueno, el otro día estaba viendo fotos de la presentación de Marilyn Monroe para las tropas.
1: Ajá.
0: Que los muchachos, cómo se pusieron. Claro, recibir a Marilyn en ese momento.
1: Imagínate.
0: Sí. Bueno, vamos a algo más grato, ¿sí? Nueva York es una ciudad que atrapa bastante. Aunque a usted no le guste, usted lo mandan ahí.
1: A mí
0: ahí.
1: Me gusta muchísimo.
0: No, pero veo gente que dice, no, Nueva York, después cuando van ahí no los pueden sacar.
1: Nueva York tiene el no sé qué, ¿eh?
0: Sí. Tiene algo que es que la ciudad es protagonista.
1: Sí. Hay un ruido que no sé de dónde sale, pero solo lo tiene Nueva York. Un olor.
0: Sí.
1: Que no es desagradable.
0: Una mezcla de pizzería y cañería que es...
1: pero no es desagradable.
0: No.
1: Que solo tiene Nueva York.
0: Y el parque.
1: Y el parque
0: ese que tiene, que se lo inventaron fenómeno, ¿eh? Se la plantearon bien ese parque.
1: Sí, la pensaron.
0: La pensaron bien. Bueno, llegan los... Esto es de los Bee Gees. Los Bee Gees son australianos. Es un trío de jóvenes australianos que triunfan en Australia, van a Londres, años 60 y pico, 66, 67, plena Beatlemanía, van a Londres. Los Bee Gees. Se instalan en Londres, va bien en Londres también. Años 72, 73, próxima parada le dijeron Nueva York. Ya le fue bien en Australia, le fue bien en Londres, vamos a Nueva York. Se instalan los Bee Gees en Nueva York. Todavía no se había inventado la música disco. La música diseñada para discotecas. ¿Sí? Todavía no se había inventado.
1: ¿De cuándo estás hablando?
0: 74. 73, 74, 75.
1: ¿Están acá?
0: Sí.
1: Mira vos.
0: La música disco, las primeras canciones de música disco son las de Donna Summer, populares, ¿no? Son del 76, 77.
1: Pero qué bien Donna Summer.
0: Y bueno, por algo la buscaron para que inicie ella la movida.
1: Sí.
0: Era como que ya estaba todo preparado. Fue una invasión lo de la música, porque no había música para bailar en ese momento. La gente bailaba, se
1: arreglaba. Era linda.
0: Sí. Bueno, los Bee Gees llegan a Nueva York, se instalan, y hacen un par de discos viéndolos hoy a la distancia, ya uno se da cuenta que estaban buscando. Lo mismo que buscaban todos, la música para las discotecas que empezaban a surgir y se bailaba lo que podía, ¿no? Se bailaba lo que se podía, entonces empezaban algunos DJs que ya a contratar sus bandas para hacer esos temas y le ponían una rítmica más 4x4, más, ¿no?, bailable. Bueno, los Bee Gees en ese entorno hacen una canción que hoy está considerada una de las más grandes creaciones de los Bee Gees, que es Noches en Broadway, Nights on Broadway. Broadway, yo te conoce, es una calle que cruza en diagonal todo Manhattan, ¿sí? Si usted agarra Broadway, desde que empieza hasta que termina, conoce Manhattan entero.
1: Es siempre Broadway.
0: Es siempre Broadway, pero va dos cuadras para allá, dos cuadras para el otro lado, sí. Así, va conociendo el Village, el Soho, la parte donde venden alfombras, lo del Hotel Chelsea, ¿no? En fin. Y los tipos quedaron tan fascinados con Broadway que hicieron una canción que te dicen hoy los New Yorkers, es la canción que mejor pinta Broadway, que empieza diciendo, acá estoy en un lugar lleno de gente que no conozco, pero parece como que los conociera a todos.
1: No. Además, sé. ¿Ya regía aquello de que si no triunfas en Nueva York todavía no has triunfado? Y, porque eso valía para la música popular, para la ópera, y el que no triunfaba en el Met,
0: claro.
1: Chao.
0: Y acá el que no hacía un Radio City, no digo un Carnegie Hall, pero el que no hacía un Radio City o algún festival en el Madison Square Garden no estaba en la primera
1: todavía
0: línea.
1: Todavía no.
0: Los Bee Gees llegaron y metieron 20 Radio City una tras de otra.
1: En ese sentido, Nueva York superó a Europa, ¿no?
0: Nueva York.
1: Nueva York.
0: Sí.
1: Superó a Europa.
0: Sí. Pero Nueva York. Ninguna otra ciudad de Estados
1: Unidos. No, desde luego no.
0: Nueva
1: no,
0: York.
1: No. Sí, eso es lo que me han contado a mí también.
0: Yo estuve el año pasado, la verdad, y vi dos o tres shows de gente que no conocía y hoy los conozco. ¿Se entiende lo que quiere?
1: Sí.
0: Bueno, ¿quiere escuchar Bee Gees? ¿Noches
1: claro,
0: en Broadway?
1: Amigo.
0: Vamos.

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11: ¿De dónde sos vos?
12: En el hospital ferroviario en el puerto.
11: En Buenos Aires.
12: Porteño.
11: Capital Federal.
12: En el puerto.
11: Yo digo que cada uno has crecido con, aunque no nos demos cuenta, la impronta del lugar donde nacemos,
12: sí,
11: o donde hemos vivido desde muy chicos,
12: sí,
11: deja huellas en nosotros y en nuestra manera de ser.
12: Ah, yo viví en Villa Ballester.
11: Está bien.
12: Crecí en Villa Ballester.
11: Creciste en Villa Ballester.
12: Sí.
11: Un lugar especial, Gran Buenos Aires, Villa Ballester.
12: Sí.
11: Gran Buenos Aires, que tiene costumbres del Gran Buenos Aires y costumbres de la capital federal, porque muchísima gente de Villa Ballester vendrá a trabajar a capital.
12: Sí.
11: Y seguramente también gente de capital, por razones que no conozco, por razones especiales, pero suele suceder, iba a trabajar a Ballester y aledaño.
12: Claro, mucho colegio alemán había en Villa Ballester.
11: Sí, señor, y eso también influye.
12: Venía gente de todos lados a trabajar y a estudiar en ese colegio.
11: Sí, sí, sí. El lugar donde nacemos o crecemos,
12: sí,
11: influye en nosotros.
12: Sí.
11: Yo soy de La Llanura, de un pueblo que se llamaba Bragado. Los pueblos, Borges decía que los pueblos son todos iguales, como las ganas que tienen de ser distintos. Y son iguales, porque tienen la estación de ferrocarril, en el mejor de los casos, la intendencia, la plaza, son todos iguales, claro.
12: La plaza, la iglesia, la confitería en la esquina.
11: Claro, y el campo, están rodeados del campo. La llanura es especial. La llanura de la provincia de Buenos Aires es distinta a otras llanuras de otras provincias.
12: Otro horizonte.
11: Otro horizonte. Por eso la canción es más calma. Por eso la canción es más calma. Se usaba originalmente el estilo, los tristes de Vega, después la cifra. Algunos peones golondrinas trajeron algunas tímidas chacareras. Algunos peones golondrinas traían algún chamamé desde Corrientes.
12: Sí.
11: pero sobre todo estaba el ambiente del campo que tiene una gran nostalgia, no se sabe por qué. Las tardes serenas de la llanura que yo he frecuentado de chico, sobre todo en las vacaciones que nos mandaban a todos los chicos al campito de algún amigo o de un pariente, o una quinta más o menos lejana del pueblo para que hubiera un cambio, porque ni hablar de vacaciones...
12: No era de mandar a momento.
11: En ningún otro lado. Mandamos a los nenes allá, si se entretienen. Y la verdad que eso nos enseñaba vida. Había miles de historias que se plasmaban en canciones. Y había un lugar muy especial en un campito que tenían unos parientes míos. La reunión de los peones, que se hacía muy temprano, porque era gente que se levantaba a las 4 de la mañana. ¿No? Entonces, muy temprano, nos dejaban a los chicos mirar, se hacía una rueda de peones, después de comer, tomaban mate y cantaban canciones. Y casi todas las canciones llevaban escondida una tristeza. ¿Y por qué llevan escondida una tristeza? Porque la única manera que tiene el hombre, sin ponerse colorado de vergüenza, de decir las cosas que le suceden, es a través de los autores y a través de las canciones.
12: Sí.
11: Nadie va a decir, uy, mirá, yo tengo un problema tan grave. Imagínate los peones. ¿Qué hace Rosendo? Sí, mirá, me abandonó mi novia. No, no puede decir eso. No. Jamás puede decir eso. No. ¿Cómo va a poner en la rueda del mate su problema personal? No, entonces lo ponían como a través de una canción.
12: Sí.
11: Hay una cantora que es de Guaminí, que se llama Nelly Omar, que tiene un éxito por encima de todas las cosas en una milonga que se llama Tu Vuelta, que es muy de la soledad en la llanura. Es una muchacha que un día conoce un hombre, se aman brevemente, él le deja nada más que un beso, ella le da nada más que un beso, tienen una relación sexual íntima y ella está esperando un bebé. Está esperando un bebé, pero el hombre ha desaparecido.
12: Claro.
11: El hombre ha desaparecido y entonces es la llanura. ¿Cómo se comunicaban en aquella época?
12: Claro, si desaparecía uno, ahí desaparecían sellos, no es como ahora que no.
11: Cuando desaparecían, desaparecían.
12: Sí, sí.
11: Y no aparecían más. Y entonces ella en un momento dice, tu vuelta sigo esperando y a pesar de tu tardanza, yo conservo la esperanza de que me sigas amando. Lo vio una sola vez. Y le prometió, como prometemos todos los hombres en determinados momentos de la vida, que vamos a amar a esa persona para toda la vida. Se usaba antes, ahora no creo.
12: Sí. No, los sí,
11: son mucho más inteligentes. Son... Sí.
12: No, bueno, pero...
11: Son mucho más respetuosos de la vida.
12: Sí, sí, las promesas incumplidas.
11: Las promesas incumplidas.
12: Sí, es algo inherente al ser humano.
11: Yo te traigo algo de aquello que me signó mucho. La canción, la milonga criolla, cantada por Nelly Omar, que se llama Tu Vuelta, y que es una historia de vida, caramba.

0: suelta.
1: Qué lindo.
0: A uno le queda el lugar donde nació, el lugar donde creció.
1: Me convenció, Héctor, ya está. No me... Ya después lo que me dijo, ya está, me quiero ir a mi casa. Pero me voy a ir a mi casa. Brasil.
0: Brasil.
1: Cuna de un montón de músicos que a los argentinos no son...
0: afines.
1: Casi argentinos, sí, sí. Hay tipos que triunfan más acá que allá, le puedo dar fe de eso. Brasilero que tiene más gente acá en un teatro que allá, ¿eh?
0: Una vez te voy a pedir que me hables del fenómeno La Fusa. ¿Y qué? ¿Y qué había en derredor de eso? Porque esas cosas no suceden porque sí. No. Hay algo que le hace el contexto.
1: A mí me hablaba mucho de La Fusa, ¿sabe quién? Sergio Renán.
0: Ah, él iba mucho.
1: Sergio iba todo. Donde estuviera abierto le entraba. Pero sí. Sergio, mi querido Sergio Renán.
0: Qué lindo tipo, Sergio.
1: Dios. Sí, sí.
0: Además sabías dónde encontrarlo.
1: Siempre.
0: Ibas a tomar café a la Galería del Este.
1: La Galería del Este estaba ahí, sí, esperando que alguien se siente.
0: Sí, sí, sí, sí, sí.
1: Y a mí un día me dijo, yo no quería, lo vi ensimismado en su pensamiento. Usted sabe, yo lo quise mucho a Sergio.
0: Sí.
1: Lo vi ensimismado en su pensamiento y no lo quise molestar y lo saludé de lejos. ¿Que no te sentás? Bueno.
0: Además, eso me recuerda una cosa, era un gran conversador.
1: Sí, adoraba conversar, sí, sí, sí. Bueno, Sergio me hablaba mucho de La Fusa. La Fusa estaba en Riobamba y Santa Fe, sí. Aquí va él. Que un día lo lleva a Tower Records, ¿sí? La disquería.
0: Sí.
1: Que yo no sabía eso, y me dijo, acá está Tower Records, sí. Acá estaba La Fusa, me dijo. Y tocaba las paredes.
0: Mirá vos.
1: Sí, vamos a hablar de La Fusa. Y bueno, don Alfredo Radosinski.
0: Pero había un contexto, ¿sí o no?
1: Sí, don Alfredo me cuenta que el farolito que saluda a Vinicius en la canción... Yo nunca entendí eso, que Vinicius dice, farolito, dice por momentos en la canción.
0: Uh-huh.
1: Está grabado en vivo eso.
0: Uh-huh.
1: En La Fusa de Punta del Este está grabado en vivo, no en la de acá.
0: Uh-huh.
1: Y me dice don Alfredo Radosinski, ¿sabés quién es farolito? No, le digo, ¿quién es don Alfredo? Mi mujer. Que Vinicius le decía farolito porque hacía así con las pestañas. Vi a esa gente que hace así
0: con las pestañas.
1: Que pestañeaba. Y Vinicius la veía de lejos y le decía farolito.
0: ¿Hubo otra Fusa en Mar del Plata o no?
1: Sí.
0: Sí,
1: sí. Sí. Bueno, Yavan, vamos a Yavan. Después un día, te voy a traer La Fusa.
0: Sí, dale.
1: Sí. Yavan, músico cantante, sobre todo cantante, un cantor sensacional. Compositor, tuvo un momento, vio eso, vio cuando usted ve que cae una estrella, estaba hablando con una señorita que mucho no le interesa, pero dice, voy a decir, y de repente cae una estrella atrás de ella y dice, cambió todo, si usted ve esa escena, no me va a decir que no.
0: Uh-huh.
1: Yavan estaba grabando en Estados Unidos, estaba terminando el disco, medio ya había, estoy hablando años 72, 73, por ahí, uno de sus primeros discos. Y lo mandan a masterizar a Estados Unidos. Llega al estudio y le ponen el disco, a ver qué vamos a hacer, subimos los graves, acá ponemos un viento, bla, bla, bla. Vio el trabajo que hacen los ingenieros de sonido, que se llaman.
0: Qué genial eso. No sé cómo lo hacen.
1: No, es un oído especial el que tiene.
0: Yeah.
1: Bueno, cuestión que estaban ahí laburando con un tema. Y tiene esa, no sé qué decir, fortuna. En el estudio de al lado, ¿sabe quién estaba grabando? Stevie Wonder.
0: A la flauta.
1: Sí. Y Stevie Wonder, parece que esto lo cuenta uno de los músicos que estaba ahí, ¿no?
0: Ajá.
1: Se juntan en el comedor, que era un comedor común a todos los que estaban grabando ahí, donde uno podía departir capaz con Stevie Wonder o con un desconocido, o con un italiano que estaba grabando algo. Y le dice Stevie Wonder, ¿quién es el que estaba cantando y tocando lo de acá al lado? Este, un brasilero. Lo muestran allá y le dicen, ¿querés que te ponga una armónica? La armónica que se escucha en este tema es de Stevie Wonder.
0: No jodas.
1: Gratis. Estaba aburrido Stevie Wonder y dijo, para que acá le meto la armónica, va a ver cómo lo mejoramos. ¿Quiere escucharlo? Y lo va a cantar en castellano acá.
0: Dale.
1: Esto se llama Samurai es Yavan.

0: Siempre te quiero preguntar. Sí. Vos me dijiste que lo trataste, Spinetta.
1: Bastante, gracias a Dios.
0: ¿Cómo era?
1: Hermoso. Un hombre hermoso.
0: ¿Qué él pensaba era de la...? ¿Qué quería él?
1: Luis era...
0: Él pensaba... Todos tenemos aspiraciones, ¿no?
1: Sí.
0: Algunas se logran, otras no. Él pensaba que había logrado sus aspiraciones. ¿Qué pensaba de él, artista, él?
1: Él renegaba bastante de su obra, por lo que a mí me... Yo era muy fan de la obra de él. Y él siempre le encontraba cosas.
0: ¿Sabes? Pero teniendo tantos fans, ¿cómo un tipo sí puede dudar de la calidad
1: y,
0: de lo que...?
1: Y bueno, o sea, me va a preguntar eso, Héctor, de un tipo...
0: Que por ahí él creía que le faltaba profundidad. Sí.
1: No, profundidad no, él creía que lo podía haber grabado mejor, que lo podía haber terminado mejor, bueno, que lo podía... Bueno.
0: Eso es inherente a cualquiera.
1: ¿Quiere que le cuente una de Luis? Estamos grabando. Yo tengo una nota con Luis que ha tomado todo público, porque un día la conté en la radio y empezó a ¿no? Yo le grababa en los años entre el 93 y los últimos. Yo creo que medio por cábala, él me hacía grabar a mí la promoción del concierto de fin de año que siempre daba. Él siempre tocaba en noviembre, diciembre en el Gran Rex,
0: sí,
1: 5, 6, 7 conciertos. Era como la presentación que todos los fans de Spinetta esperábamos, que sabíamos que iba a aparecer y que presentaba algo.
0: 10 lucas gente.
1: Sí, sí, fácil.
0: Sí.
1: Pero no hacía más. Podía seguir haciéndolo, pero no quería hacer más. No, hago 3, 4.
0: O sea, que tenía más de 10 lucas gente.
1: Sí.
0: Quiere decir 10.000 personas.
1: Entonces estábamos en su estudio, en La Diosa Salvaje, de la calle Iberá. Él tuvo 2 estudios. El primero se llamó Ratón Finta. Ratón Finta. Que le pregunto yo, ¿por qué le pusiste Ratón Finta? Y dice que un día va a cobrar, lo llaman para cobrar la plata que le debían en Sadaic de una versión que había hecho Leonardo Fabio de Para Saber Cómo Es la Soledad, que obviamente vendió mucho más Leonardo Fabio que él en su momento, ¿no? Y entonces dice, pero hace como un año que la grabó, sí, pero no lo encontraban porque estaba mal escrito el nombre, y le habían puesto Finta, porque se ve que Fabio dijo, anotáselo a Spinetta, y no escucharon bien, y anotaron Finta. Entonces el tema figuró como el señor Finta, que no existía, hasta que alguien le dijo, no, es de Spinetta. Bueno, el otro estudio se llama La Diosa Salvaje. Estábamos grabando ahí mediodía, nos agarra el hambre, ¿no? Me grabó 3 o 4 tomas, me mostraba el disco que iba a presentar, todo eso, le vamos a comer un choripán, Luis, estábamos con la vieja Barrios y un par de colaboradores más, vamos a comer un choripán y nos vamos a lo que hoy es la avenida Roberto Goyeneche, en Saavedra, ¿sí? Se ubica, y veráis ahí, y Goyeneche.
0: ¿Sí?
1: Vamos a la plaza que hay ahí, y lo ve el tipo del choripán. ¿Sabés quién es este? Le dice al compañero. Este es el flaco de Pescado Rabioso. ¿No? Spinetta, claro.
0: El tono ese.
1: Sí, sí, sí. Sí, lo retengo. Lo retengo ese tono. Y Spinetta dice... Y antes de que le empiece a hablar, el pibe dice, ¿me haces un choripán? ¿Cómo choripán? Choripán. Comemos todo choripán, grita Luis. Sí. Y el pibe, para hacerle una mención a Spinetta, le dice, flaco, ¿cómo te escuchaba yo, flaco? ¿Querés que te lo haga mariposa? ¿Sí? Que sabe cómo es el chorizo mariposa.
0: Sí.
1: Sé que corta el medio.
0: A vos no te gusta, a vos no te gusta. Yo sé, has dado conferencias por radio de que no te gusta el chorizo mariposa.
1: No, a mí me gusta el chorizo.
0: Te conozco, Flores.
1: Bueno, vamos caminando con Luis.
0: ¿Qué tenés contra el chorizo mariposa?
1: No me gusta.
0: Otro día, habla de por qué tu inquina contra el chorizo mariposa. Has hablado muy mal del chorizo mariposa.
1: Tengo mi fundamento. Bueno, está bien. Este es uno. No, bueno, le da chorizo, le pone chimichurri, se lo carga. Te lo hago cargado. Y se lo carga de chimichurri. Vamos caminando 30 metros y Luis abre el pan. ¿Sí? Yo que quedo como un sudario del chorizo con el chimichurri, queda como una marquita. Sí. Y dice Luis, mire la cabeza Luis, ¿no? Chorizo mariposa. Y me mira, mostrándome el pan, y me dice, en el único lugar donde se puede amalgamar un chorizo y una mariposa es acá en Saavedra. Porque todos los chorizos son iguales y todas las mariposas son diferentes. Ahí tiene a Luis.

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1: Las 11 de la noche en la República Argentina. Creció la confianza en el gobierno nacional. Registró en agosto una suba del 6,4% respecto de julio, según un estudio de la Universidad de Itela. Es la segunda mejora mensual en lo que va de 2026. Entre los componentes del índice, destaca el aumento en la evaluación general de la gestión, un 7,6% más, y honestidad, un 2,7%. Detuvieron a un subcomisario en San Luis.
2: Un subcomisario de la policía de San Luis fue detenido tras una denuncia por un presunto hecho de violencia de género ingresada a través del 911. Por disposición judicial, el efectivo quedó detenido y la jefatura le retiró preventivamente el arma reglamentaria. Además, Asuntos Internos inició un sumario administrativo y dispuso su pase a servicio pasivo mientras avanza la investigación.
1: La información deportiva con Eladio Arregui.
3: Está finalizando la sexta fecha del torneo clausura de la Liga Profesional de Fútbol. A primera hora, Tigre le ganó a Central Córdoba de Santiago del Estero 2-1 y está por concluir el primer tiempo. En Córdoba, Talleres le está ganando 1-0 a Rosario Central, gol de Díaz de penal. Mientras tanto, en la Fortaleza Granate, Lanús y Argentinos empatan 0-0.
1: Ernesto Arriaga y el tránsito.
4: Ya cerró el paso Jama, el Cristo del Redentor está cerrado en Mendoza, Chile, y el Carrera Zamoré abre mañana a 9 de la mañana de Villa Angostura a Osornos. El Futelefú abre mañana a 9 de la mañana, y el paso internacional del Estrecho de Magallanes, de Chile a Chile, para ir a Río Grande y Ushuaia, el ferry trabaja de 7:30 a 21 horas durante todo el día.
1: En Esquel, donde nos escuchás por AM560, la temperatura 4 grados. Se esperan 14 grados de máxima. Mañana martes, 17 el miércoles en Buenos Aires. A esta hora, 10 grados la temperatura. Cielo despejado.
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2: ¿Qué dice, maestro?
3: ¿Sabe quién le manda saludos? Así que usted los va a apreciar. El señor Mario Salcedo, dueño del bar de la Galería del Este, entre otras cosas.
2: Una institución de Buenos Aires,
3: maestro. Institución de Buenos Aires, sí, sí.
2: Maestro.
3: Le mando un gran abrazo.
2: Gracias, retribúyale de mi parte.
3: Cómo no, cuando lo vea.
2: Y pregúntele cuándo.

0: Vendimita.
1: Vendimita, algún lado, sí.
0: Así
1: sí.
0: Lo vamos a ver por allá. Es una institución.
1: La Galería del Este es una institución.
0: Pero claro, y él también.
1: Qué raro que no se hizo un libro de la Galería del Este,
0: y
1: ¿no?
0: Y se va a hacer.
1: Sí, usted dice. Yo
0: que... acuerdo. Cuando terminen los libros de Chimento, de esto, del otro, político, esto... Que más allá, alguien va a escribir esa historia.
1: Es más interesante, la gente que frecuentaba ese lugar era más interesante.
0: Qué lindo hacer una recorrida por ahí. Sí, y darle sí. El contenido que tiene que tener, lo artístico, lo cultural.
1: El Ditela estaba ahí.
0: Lo literal.
1: Iban todos ahí después de la, antes ahí, después de la función. Sí, sí.
0: Qué 60, vivimos buenos 60.
1: Siempre que me lo perdí.
0: Artísticamente,
1: ¿eh? Sí. Y no quedó mucho, ¿eh?
0: Y no, no.
1: El otro día me explicaban, perdón, estaba en la tele... con gente de la tele, y le decía que, pero cómo, no, nadie guardó lo de Mancera, lo de Carrizo en Sábado de la Bondad.
0: Hay muchos.
1: ¿Se acuerdan esos programas? ¿Y sabe qué me dijeron? No, ¿cómo lo iban a grabar si iba en vivo? Y todavía no existía el videotape.
0: Sí, existía. El
1: ¿existía?
0: Videotape, sí.
1: A mí me dijeron que no se grabaron esas cosas porque iban en vivo.
0: No.
1: Que lo que he grabado es lo que...
0: Lo que pasa
1: es
0: que cuando había alguna intervención de esas nada tranquilas... que cambiaba de cabeza el canal, sí, sí. Usaban, para no comprar tapes, usaban los tapes que había archivados para grabar nuevos programas.
1: ¿Usted no tiene nada de lo suyo? ¿Humor redondo?
0: No, a mí no me gustó grabar nada. No, en lo que no había en la época de Humor Redondo eran grabaciones domésticas.
1: Claro. No, claro.
0: No había grabadores domésticos.
1: No, el primero
0: que me vendió un grabador... Porque en una ocasión, cuando el canal era... yo pasé del 13 al 11, el canal era de García y fuimos a hacer un...
1: ¿Usted fue el 11?
0: Sí.
1: Ah, no me acuerdo.
0: A mí me daba risa porque contrató a Mancera, contrató a Tom Jones y a mí. Entonces los ponía... Tal mes, presentación de... En lo mismo, éramos lo mismo, como si yo fuera igual que Tom Jones y que Mancera. Decía, Tom Jones, Nicolás Mancera, y aparecía la foto. Decía, Héctor Larrea. Y a mí me daba una vergüenza.
1: No, ¿por qué?
0: Y sí, no sabía dónde meterme.
1: No, ¿por qué, Héctor? Usted para mí es más grande que Tom Jones. ¿Eh?
0: Perdóname. Qué bueno eso.
1: Tom Jones tiene lo suyo, pero usted también.
0: Déjeme decirle.
1: Sí.
0: Cuando... fuimos con Héctor Ricardo García a hacer un programa que se llamaba Tango Club a la Patagonia.
1: ¿Qué año?
0: 74.
1: 74.
0: Sí, señor. Y llevaron todas las orquestas, llevaron el piano, lo ponían en la cordillera.
1: Ah.
0: Entonces yo le pedí a Juan Alberto Badía,
1: sí,
0: que tenía una casa de... un estudio de grabación, y además conseguía que alguien le armara unos aparatos para grabar en casa y te las rebuscabas. Y le dije, Juan Alberto, necesito grabar estos programas, me gustaría guardarlo. Pero me prestó un equipo,
1: sí,
0: para grabar televisión en cinta abierta, de un cuarto de pulgada.
1: Un cuarto de pulgada,
0: y en casa no lo sabía.
1: Grandes,
0: sí,
1: pesados. No.
0: Entonces no lo supieron grabar y me quedé sin nada. Me quedé con el equipo, nunca lo pude adaptar. Y se lo agradecí y se lo devolví al resto. Pero no había, después vinieron los VHS.
1: ¿Y no lo grabó nadie?
0: No tengo nada, pero tampoco... Eso es aire, y el aire...
1: No, está bien.
0: El aire tiene que irse al lugar de donde vino. No sé la vida dónde quiere mandarlo, a qué lugar de la naturaleza. Lo mismo que nosotros.
1: Sí, tiene razón. Un día vamos a hacer aire nada más.
0: Pero claro.
1: Bueno... ¿a dónde quiere llegar? ¿Quiere que vaya yo o va usted? Lo que usted quiera. Yo tengo de todo para usted. Usted sabe que yo me...
0: Dale vos.
1: Bueno. Se va a sorprender con esto. Yo sé que no lo voy a sorprender mucho porque me conoce hace de muy chico. Yo siempre, nunca le oculté nada. Pero...
0: Ya sé, ¿bailaba solo?
1: Bailaba solo cuando me... Sí. Pero ya después me se dijo que...
0: En un salón bailable.
1: No, yo sabía que bailando no iba a ningún lado. Siempre lo tuve claro eso. No era lo mismo.
0: ¿Tenías autocrítica?
1: Sí, tengo autocrítica.
0: Bueno.
1: No, pero yo tengo una parte que... Yo soy muy romántico conmigo.
0: Uh-huh.
1: Yo me toco la mano.
0: Yo
1: a la
0: también.
1: Noche, escuchando música, me arreglo el pelo, me acomodo la solapa, ¿vio? Y escucho algunas canciones que yo sé que no las puedo compartir. Porque me dicen, ¿qué haces escuchándome? Siempre viene ese comentario. Porque, ¿qué haces con esto vos? ¿Qué haces con esto? Y yo, a mí también me gusta. Yo también tengo mi corazón roto, si usted lo quiere. Tengo un broken heart. Boulevard of broken heart, ¿sí?
0: Ah. Entonces, ah,
1: hace me pongo? No, me pongo a escuchar unas canciones. Y un día, hay una canción que a mí me encanta, que la verdad que envidio mucho al tipo que se la hicieron. Pero yo sé que esta canción se la hicieron a un tipo.
0: ¿Ah, sí?
1: Sí, porque no tiene otra razón de ser. Que se llama La gata bajo la lluvia. Que tiene una versión muy famosa que es de Paloma San Basilio, que es la versión que fue famosísima. Pero usted sabe cómo soy yo, que empecé a buscar, y llego a la original. Que no es tan buena como estas que le cuento, no está tan bien producida y grabada. Y también la canta una chica que no sé quién es, que se llamaba Gabriela, española, del año fines de los 60, le estoy diciendo. Parece que hubo mucho escándalo con esta canción, porque es una canción escrita por una mujer a un hombre. Ella entiende que él la haya dejado, y ella entiende que se van a querer siempre, más allá de que por algo no pueden estar juntos. Una historia, ¿vio? A mí me gustan las historias en las canciones, ¿vio? Y esta es una historia que siempre pensé, ¿cómo me gustaría haber sido ese tipo?
0: Las canciones tienen éxito cuando tienen una historia para contar.
1: Sí, y cuando se entiende la historia.
0: Claro.
1: Y cuando se entiende. A mí me gustaría compartirla con usted, Héctor, mientras nos miramos así de lejos.
0: A ver.

0: conoces a la chica.
1: No. No, no sé.
0: De modo que con esta chica no puede tener un romance, porque no.
1: Mire, si a mí me manda una carta y me pone todo eso, no sé si lo voy a buscar, aunque se haya equivocado de hombre.
0: Claro.
1: Se equivocó de dirección y me llegó, pero bueno, Gabriela, arreglemos esto.
0: Esto es un... Suele ser la reunión para escuchar discos, un montepío, una mezcla. Donde hay de todo.
1: Montepío me perdí, lo juro.
0: Montepío es un lugar donde se vendían cosas. Que podías... La Biblia, el calefón...
1: Cambalacho.
0: Cambalacho.
1: ¿Eso era un montepío?
0: Montepío, le decían Montepío. Se vendía de todo.
1: ¿Quién era Julián de Montepío?
0: ¿Qué sé yo?
1: Que me sonora. Un amigo de Isidoro Cañones. No, no, era un amigo de Isidoro Cañones.
0: Ah,
1: Julián de Montepío.
0: Sí, Montepío era un lugar donde se vendía todo.
1: Ah, ahora entiendo porque le decía Montepío.
0: Por lo menos allá en Bragado.
1: Sí, sí, tiene razón. Ahora que me dice, sí, sí.
0: Yo he seguido, trato de tener todo lo que hizo Atahualpa Yupanqui. Sí. En, vos el otro día trajiste el himno a Tucumán, que me gustó.
1: Genial.
0: Lo que hizo Atahualpa Yupanqui a lo largo de su vida. Sí. Hay mucho material que no se ha reeditado y mucho que no se ha editado en el país.
1: ¿Cómo no se edita? Ah.
0: No se ha editado, no, se, no. Se editó afuera.
1: Lo grabó afuera y...
0: Yo este disco que tengo acá en la mano,
1: sí.
0: No sé si se editó en alguna parte. Un diario... Sí. Lo editó hace unos años,
1: sí, sí.
0: Y me quedó. Es Atahualpa Yupanqui, sí. Hablando. Y dedicándole esos momentos de reflexión a don Julio Argentino Jerez. Habla sobre el destino del canto. Habla de don Manuel Ciplituca.
1: ¿Ciplituca?
0: Sí, que era un indígena de allá del norte.
1: ¿Qué es, un show?
0: Habla... No. No, no, son bandas aisladas,
1: sí.
0: Donde toca estos distintos temas. A don Manuel Acosta Villafañe, que era un autor muy importante de música nativa.
1: Perdón, pero yo no tengo este disco. Cuando usted dice que habla, ¿él habla del tema así como lo que lo presenta o algo de eso?
0: No,
1: o...
0: no, no, acá no canta Atahualpa.
1: Ah, ¿no?
0: Solo habla.
1: No sabía.
0: Claro. Entonces, habla también de una personalidad a quien muchos le tenemos un extraordinario respeto. Habla del poeta, mirá, fue poeta, músico, periodista, compositor, libretista, conductor de radio y político, don Buenaventura Luna.
1: Buenaventura Luna.
0: Sí.
1: Sí, sí.
0: Buenaventura Luna hizo la famosa tropilla de Huachipampa, donde estaba el dúo Tormo Canale, antes de que Antonio Tormo fuera Antonio Tormo. Antonio Tormo vino varias veces a Buenos Aires. Y siempre le iba más o menos, más o menos, más o menos, hasta que viene, lo llaman de Radio Belgrano para hacer el famoso Federal, la audición de Federal.
1: Sí, sí, sí.
0: Los domingos al mediodía y los
1: el
0: jueves.
1: Cabón Federal.
0: Y los jueves de gala, sí.
1: Sí.
0: Y explota todo. Y
1: ahí explotó
0: es
1: todo.
0: Es el hombre de la década, Antonio Tormo, buen cantante. Y una voz muy cuyana también.
1: Sí.
0: Si recordás la voz de Antonio Tormo.
1: Sí, yo le invité un día a Rock and Pop.
0: ¿Ah, sí?
1: Antonio Tormo, sí, sí, lo había conocido una noche. Usted sabe que la Rock and Pop estaba ahí en Defensa y la Avenida Belgrano. Estaba
0: sí,
1: a la vuelta
0: sí,
1: de Michelangelo.
0: Sí, sí, sí.
1: Y estaba
0: sí.
1: Taconeando. No sé cómo,
0: ahí fui yo.
1: Claro, no sé cómo alguien me dice... Claro, claro, alguien me dice, ese es Antonio Tormo. Antonio Tormo, yo me acordaba de Lingera y todo, los 33...
0: La canción del Lingera.
1: Y los 33 orientales también,
0: sí.
1: ¿No?
0: El Rancho de Cambiche, sobre todo.
1: El Rancho de la...
0: Fíjate, un intérprete cuyano... Se impone por un chamamé correntino.
1: Ah, claro.
0: Cantó todo,
1: sí,
0: cantó
1: sí,
0: a Memo,
1: sí.
0: ¿No? Cantó
1: pero se consagró con el Rancho La Cambicha, ¿eh?
0: Sí, no,
1: no, yo no lo vi. Ah,
0: el
1: mire.
0: Rancho La Cambicha en ese momento era el himno nacional. Se escuchaba
1: sí,
0: en todas
1: sí,
0: partes.
1: Sí, sí, yo pensé que era por el Lingera que se... A mí me llegó el Lingera de él.
0: La canción del Lingera. Es muy bueno el tema, yo considero que es bueno.
1: Es bueno, así
0: hay
1: sí.
0: Gente que lo menoscaba, que dice que no, que es para
1: no,
0: las
1: no,
0: clases
1: es
0: populares. Como
1: no.
0: Yo soy clase popular,
1: y yo también, bueno,
0: muy baja,
1: sí, sí.
0: Entonces sé lo que es eso.
1: Uno vio siempre el Lingera.
0: Aparte
1: claro.
0: De tranchar, he tratado el Lingera. El Lingera era un tipo, un andarín que hacía algunos trabajitos.
1: Claro.
0: Lo que gano, lo gasto, lo doy.
1: Sí,
0: Lingera
1: soy.
0: ¿Cómo será vivir así? ¿Cómo será vivir... Sin un lugar donde volver.
1: No tengo norte, no tengo guía, para mí todo es igual.
0: Para mí todo es igual. Es andar y andar y andar y andar. Parar. Hace algo, se gana un peso, come, duerme como puede, a la intemperie. Si lo dejan entrar en el galpón de una estancia, entra al galpón. Si lo dejan estar.
1: Sí, sí, claro, claro.
0: Esas cosas las conocía muy bien, sabía interpretarlas porque conocía a la gente Tormo. Pero acá no estorbo, acá el tema es Don Buenaventura Luna.
1: Sí.
0: Y Yupanqui, que compuso con él algunas canciones importantes, con el fondo de la canción Vallecito, hace un poema dedicado a Don Buenaventura Luna que pensé que era bueno traértelo.
1: ¿Cómo no?
0: Dale.

Buenaventura Luna está en su tierra, floreciendo en la nieve su copla de silencio. Para guardar el sueño del poeta, la comarca de Huaco limpió sus lejanías, pobló de resonancias su campana de cumbres, y en la bíblica paz de los ocasos se oye el salmo del aire entre los álamos, mientras se agita tímido en las sombras el cencerrito azul de las majadas. Viejo camino gachallero, desenroscado caracol, junto a la huerta del abuelo te está llamando Huandacol. Tierra bermeja y trajinada, viña madura bajo el sol, antigua minga lugareña donde el poeta amaneció, en la nostalgia la tonada, el romancero en el amor, el contrapunto en la payada, la historia gaucha en el fogón, para la noche del recero, la luz profunda de su voz.

Muchas lunas pasaron sobre las cordilleras, sublimando el silencio donde duerme el poeta. A lo lejos el aire se puebla de tonadas. A lo lejos dialogan las guitarras secretas. Y una vidala errante, litúrgica y nocturna, quiere nombrar tu nombre, Buenaventura Luna.

0: La compaginación de este disco...
1: Muy bien hecho.
0: Muy bien hecho. Fue hecho por Hugo Casas, técnico de grabación José Soler. Ya voy a tener una pista a través de técnico de grabación José Soler, de dónde se hizo. Y, bueno, una diagramación muy linda, pero no tiene que ver, nada que ver con la grabación original. Yo no lo había escuchado nunca, hasta que lo tuve en mis manos. Un diario lo editó como un suplemento. Tiene este Destino del Canto, que es un poema muy lindo de Yupanqui, Paisaje de la Vidala, A Don Julio Argentino Jerez, que ya te lo dije, Sentido Estoy, que es acerca de la Vidala, Changuito Riojano, con fondo de chaya popular, Los Indios, este muy lindo poema. Este disco es para que les...
1: ¿Cómo
0: para
1: se llama el disco? Por si, que se
0: el
1: debe
0: disco
1: vender,
0: se
1: ya,
0: llama
1: ¿no?
0: Pasaban los cantores. Pasaban los cantores a Atahualpa Yupanqui.
1: Debe estar ya, me imagino, para, si salió de alguna manera, debe estar en algún lugar. Muy interesante.
0: En alguna parte tiene que ser.
1: ¿Sabe con quién hicieron este trabajo? También hay que hacer este trabajo de un autor, compositor, recitando. Jim Morrison de los Doors, ¿sí?
0: Ajá.
1: Cuando Oliver Stone hace la película, ¿sí? Se hace de unas grabaciones de unos recitales de poesía que daba Jim Morrison, en pleno éxito de los Doors, ¿no? Cada tanto se iba a bibliotecas o esos lugares y recitaba sus poemas, canciones incluso. Y entonces Oliver Stone pagó la restauración, estaban muy maltrechas las grabaciones. Es muy interesante ese disco. Es la banda de sonido de la película Los Doors. Y es Morrison recitando y atrás los tres Doors que quedan vivos, que quedaban en ese momento vivos, le hacen la música.
0: Mira.
1: Y tiene una rítmica para hablar. Vio que Atahualpa no habla como hablamos nosotros.
0: No.
1: Tiene otra... Tiene...
0: No, ahí es un poeta.
1: Claro, Morrison es lo mismo.
0: El poeta tiene música.
1: Sí, claro. Bueno, Morrison recitando, le pusieron un tecladito, una guitarra atrás y es un tema maravilloso.
0: Sí, claro.
1: Sí, muy interesante, muy interesante. Bueno, yo, ¿sabe dónde lo voy a invitar? Lo voy a invitar a una Nueva York de los 70... 80, principio de los 80, ¿sí? Estaba, no era un lugar así plácido, ¿no? Estaba medio agitado, ¿no?
0: Sí, pero...
1: Tenía zonas que no se podía estar, me dijeron. Yo no estuve en esa época, pero...
0: Yo no me olvido nunca, andábamos recorriendo por ahí con mi mujer, puede ser 74, 75, recorriendo las calles laterales a Broadway.
1: Claro.
0: Que no te podías ir muy lejos.
1: No.
0: Entonces entramos en una casa que vendía no sé qué película, no sé qué. Y el tipo tenía un palo de...
1: De béisbol.
0: De béisbol, sí, grande así. Y decía... En ese momento el tipo pensaba que solo la gente negra lo iba a saltar. Entonces yo le pregunto, ¿y por qué tiene esto? For the black people. The black people.
1: Sí, lo recibía con eso el animal.
0: Y lo recibía con eso, se tenía que defender.
1: Bueno, Roy Ayers, un muchacho negro que venía de tocar, ¿sabe qué es? Vibrafonista. Sí, vibráfono, ese se toca con palitos.
0: Sí, señor.
1: Hay que tener oído para tocar eso, porque la verdad, hacer bobadas las hacemos todo con eso, ahora tocar algo en serio con eso es difícil.
0: Tocar eso, solamente.
1: Claro, yo lo vi a Roy Ayers.
0: ¿Vibráfono, dijiste?
1: Vibráfono, sí.
0: Sí, Hugo Díaz, un día me dice, puse a un vibráfono, Mariano Tito, voy a grabar en RCA, me dijo. Y va a tocar el vibráfono Mariano Tito. Digo, ¿qué tiene que ver un vibráfono con la chacarera? Vas a ver, escucharlo.
1: Y si sabe tocarse...
0: ¿Por qué no me habré callado? ¿Sabes lo que digo? Una maravilla.
1: Eso, sí, es muy lindo cuando está bien tocado, es como la melódica.
0: Una maravilla.
1: Un día yo voy a ver a Steely Dan, una banda maravillosa, y sale el tipo con la melódica. ¿Vio el pianito ese que se sopla?
0: Sí.
1: Que uno en la primaria lo usaba para hacer tocar Feliz Cumpleaños. No, cuando lo agarró parecía un órgano Hammond.
0: Sí, sí, sí.
1: Bueno, Roy Ayers toca el vibráfono. ¿Sabe cómo toca? Con cuatro palitos al mismo. Dos en cada
0: dos
1: mano.
0: Y dos, sí.
1: Dos y dos. Y le da arriba.
0: Separaditos,
1: y abajo. Uno entre el meñique y el anular, y el otro entre el índice y el mayor. Sí. Y tocar con eso, ¿no?
0: Y hacen primera y segunda voz.
1: Sí, sí, sí. Es impresionante, Roy Ayers.
0: ¡Hacelo!
1: No, por él venía de tocar. Este se hizo famoso, ¿sabe con quién, Roy Ayers? Con George Benson. Los dos juntos arrancan.
0: Hacen contrapunto de notas con eso.
1: No, es muy difícil. Hay que tener dos orejas totalmente separadas, sí, una de otra.
0: Sí, sí, el cerebro tiene separado.
1: Didi Goodman, que se fue a estudiar a Berkeley hace mucho. Didi Goodman acá era tecladista de David Lebón, de Celeste Carballo. Tuvo su banda que se llamaba Fiesta Americana en los 80, que no pasó mucho. Se va a Berkeley, pasan los años, y un día está acá en Buenos Aires, y yo tenía una publicidad en mi programa, de un programa que hacían a Rock and Pop hace muchos años, y decía como gran cosa, un programa que pasa música de Roy Ayers. Porque era nadie Roy Ayers, era como anunciar a, no sé,
0: sí,
1: hoy con música de Mario Salcedo. Y dije, sí, escucha por eso. Y viene un día...
0: Mario Salcedo debe ser más conocido.
1: Debe ser más conocido. Viene un día Didi Goodman, ¿qué haces? Me dice. ¿Qué Didi? Después de 10 años no lo veía. ¿Qué haces pasando Roy Ayers? Esa pregunta me hace. Yo le digo, no sé, paso Roy. Yo toco con Roy Ayers, me dice.
0: Mira vos.
1: No. Bueno, voy a Nueva York al año siguiente, lo voy a ver a Didi, que estaba con Roy Ayers tocando. Didi tocó con George Benson también. Él es el famoso, Didi es el famoso que me contó la anécdota que fueron con George Benson a Tokio y se fueron a un karaoke. Vio que hay muchos karaoke.
0: Sí.
1: Y Benson se puso a cantar totalmente borracho una canción de él y lo bajaron. Y era de la canción. Bueno, Didi me dice, que, yo le digo, ¿cómo son estos? Vení, me dice. Los voy a ver. Son tipos que tocaban hace 25 años juntos. Ya, ¿no? Cinco negros que estaban con Roy Ayers. Y la escena es esta. Yo le voy a decir cómo eran estos negros. Están todos sentados en arriba, tocaban en un lugar como el Blue Note, que arriba tenía unas habitaciones. Estaban los tipos repartidos en sillones, solos. Uno comiendo pizza, el otro fumando cigarrillo con gusto a vainilla. El otro estaba tomando... Estaban todos... Lo único que miraban era un televisor mirando fútbol americano. Partido de sábado a la noche de fútbol americano, esperando la hora del show, ¿no? Tipo concentración. Shh. No habló nadie. Miraban el partido. Lo único que se escuchó en 45 minutos que duró el partido fue en un momento que hacen una jugada, esquiva 19, vio cómo hace el fútbol americano y se tira de cabeza y la gente tira los banderines, se abrazaban. Y un negro le dice al otro, hey, what you think about this? ¿Qué opinas de esto? Y al rato se oye atrás uno que dice, cool. Eso era todo lo que se hablaba, ¿no? Yo digo, ve estos tipos. Ahora, nada, tanta suben cosa al escenario. Cuando suben al escenario y marcan tres, son otra gente. No son los cinco tirados que vos sos. Comilones que vi tirado ahí. ¿Quiere escuchar Roy Ayers?
0: Pero desde luego, después de lo que me contaste.
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8: Yo siempre tuve gran admiración y me provocaba curiosidad la señorita Buica, a quien seguramente... Uy, sí. ¿Qué relación tenés con Buica? ¿Has pasado su disco?
9: Sí, sí, hasta ahí.
8: ¿No te interesa?
9: Sí, sí, sí.
8: Yo digo... Me empezó a interesar a mí, pasando sus discos por radio, sí, que aparte de todo el repertorio tan ecléctico que ella tiene,
9: es ecléctico,
8: porque hace de todo, ¿eh? Sí. Fíjate que la mezcla que hay en la preparación artística de esta chica es muy grande.
9: Sabe mucho.
8: Sí, descendiente afro, y vive en España, en un lugar muy de mucho jaleo de flamenco y de cosas que se mezclan.
9: Qué lindo, ¿no?
8: Entonces sale una muchacha. No sé si seguirá con el mismo productor. Creo que cambió de productor. Pero el que tenía al principio era muy movido el tipo. Y tenía...
9: ¿Ella es española?
8: Ella es española.
9: Ella es española. Hija de africanos.
8: Hija de africanos.
9: Hija, sí.
8: Y vos la ves y...
9: Es negra, sí, sí.
8: Es negra. Y en España... Y juntándose con tipos que hacen flamenco puro. Ella era amiga de Camarón de la Isla, sí, sí, conocida. Y hay una canción...
9: Qué lindos nombres tienen los flamencos, ¿no? Qué lindo llamarse Tomatito.
8: Ah, sí. Porque el padre se llamaba Tomate. Tomate,
9: claro. ¿Y las hijas cómo se llaman?
8: Y no sé.
9: Ketchup. Son las Ketchup, las hijas de él.
8: Muy bueno, maestro. Acá ella graba una serie de cosas, porque... Ella ha intentado también el mercado de habla española. Y entonces ha grabado una canción que se impuso acá en Buenos Aires a través de un festival que se llama La Nave del Olvido.
9: Sí, de ahí nos vamos. La Nave del Olvido. Espera un poquito más.
8: Claro.
9: Hay que cantar eso.
8: Sí. La defendía, como se decía antes, defiende esta canción.
9: Ah, en el festival, claro.
8: La época de los festivales.
9: Sí,
8: una chica venezolana que creo que se llamaba Mirta Pérez.
9: Canciorema.
8: Claro. Y tuvieron que hacerle una operación acá cuando vino.
9: ¿A quién? ¿A Pérez?
8: A Pérez. Una operación de urgencia, que la tenía muy mal. Y no tenía que actuar, porque tenía fiebre. Y fue a actuar igual.
9: ¿Sí?
8: Entonces cuando ella decía, espera un poco, un poquito más...
9: Y se desmayó.
8: Se agarraba la cabeza.
9: Del dolor.
8: Porque se mareaba. Y la gente aplaudía porque creía que formaba parte de una interpretación en... Muy, muy detallista.
9: Y muy bien, capaz que sí.
8: Y ganó con... La canción es linda, ¿eh?
9: Sí.
8: La canción es linda.
9: Una letra hermosa.
8: Es de Dino Ramos la canción.
9: Pero la mejor versión, ¿de quién es?
8: No sé.
10: De Hugo Marcel.
8: Ah, bueno.
10: La de Hugo Marcel no hay
8: con sí, no, Hugo, gran cantante, Hugo.
10: Sí, estuve con Hugo hace un tiempo.
8: Sí, sí, sí. Gran cantor, sí. De una afinación
10: sí,
8: exquisita.
10: Bueno, hay que cantar eso, ¿no?
8: Bueno, lo que te traje es a esta señorita Buica cantando La nave del olvido.
10: Qué lindo.

0: Hace mucho que no sé nada de ello, no, sí. No he leído noticias. Hay sí. Que buscar, hay que googlearla.
1: Debe tener algo, sí.
0: Hay que googlearla.
1: Siempre aparece algo.
0: Sí.
1: Después le voy a pasar un par de páginas, usted que andará con la máquina enloquecido, así como un chico. Ah, le voy a pasar un par de páginas para que vea.
0: Sí, he descubierto tantas cosas.
1: Sí.
0: A partir de internet.
1: ¿No se deprime usted cuando ve que poco sabe?
0: Sí.
1: Yo creí
0: pero
1: que
0: yo lo que digo, cuánto menos me cuesta conseguir data.
1: Sí, obvio. Sí. Bueno, yo intentaba explicarle el otro día a mi hijo que desde que yo conocí Derek and the Dominos, la banda de Clapton, Laila, la canción Laila, uh-huh. Hasta que la escuché pasaron 6 años. Porque me hablaba la gente de la. Vio que en el 70 no se editaban los discos todo el tiempo.
0: Ah, no.
1: Si uno no agarraba la edición, después no salía más.
0: No, lo que te da internet en ese sentido.
1: Claro, entonces a mí me contaba, ¿no escuchaste Laila? No. Laila, ¿cómo es Laila? Y es larga, me decía. ¿Y cómo? Y es un blues, pero termina con un solo de batería y piano. Y después venía otro y me decía, sí, pero no canta Clapton, canta Duane Allman ahí. Entonces yo durante 6 años me fui haciendo la canción en la cabeza. ¿Y cómo es? Para, me decían, me iban cantando los amigos que la conocían, lo que se acordaban. Cuando conseguí el disco y la escuché, me pareció una porquería. Había estado 6 años alimentando la ilusión de escuchar Laila completo. Bueno, hoy usted le explica eso a un pibe y está en la prehistoria.
0: Muchos imposibles se terminaron a partir de entonces.
1: Sí, y muchos ladrones se tuvieron que retirar también.
0: Sí.
1: Se acabó ya esa de...
0: Qué latria.
1: Sí, había mucho. Bueno, vimos esto.
0: Sí.
1: ¿Quiere escuchar un poco de soul de pura cepa?
0: ¿Y cómo le va?
1: Hubo un tipo que se llamó Al Wilson. Al Wilson era uno de los 4, no sé si de los OJs o de los Foundations o de Archie Bell and the Drells. ¿Vio esos grupos que son 4 negros de smoking que todos bailan igual? Mm. Que a veces se va uno y no se da cuenta que se va, porque aparece otro, lo meten medio al costado y uno no se da cuenta.
0: Acá había un grupo, ¿te acordás? Que tuvo mucho tiempo trabajando en televisión.
1: ¿Con un negro?
0: Sí, que los cantaban bárbaros. Y bailaban. Hacían...
1: Santa Bárbara Superstar.
0: No me acuerdo.
1: ¿Eran dos negros y una chica?
0: No, eran 4.
1: Ah, no.
0: Esa es una. Pero hay otro que eran 4 tipos.
1: Eso no lo
0: yo en ese tiempo trabajaba en Canal 13, en un programa que se llamaba Casino. En todo el programa aparecían los 4 pibes.
1: ¿Los 4 negros?
0: Sí.
1: ¿Acá?
0: Acá. Estuvieron mucho tiempo, vos eras chico.
1: ¿Qué eran, negros de allá o de Uruguay?
0: No, de Estados Unidos.
1: Ah. Sí. Yo conocí uno que era de Uruguay.
0: Sí.
1: Pero era negro.
0: Pero se hace pasar por norteamericano.
1: Con eso zafaba, sí.
0: Sí, claro.
1: Pero nos dábamos cuenta todos porque entre canción y canción decía thank you. Pues, thank you. Bueno, este es Al Wilson. Al Wilson no tuvo una carrera así impresionante. Hizo un par de discos y después se dedicó más que nada a su trabajo de productor ejecutivo.
0: Uh-huh.
1: Él era terminó siendo uno de esos tipos que buscaba nuevos talentos, le pagaba un dinero para que vayan grabando, para que vayan... ¿No? ¿Me explico?
0: Lo cocinaba.
1: Se convirtió en manager. Sí, sí.
0: Está bien.
1: Ahora, el tipo... Sí, el tipo sabía que era... No, solo no sé si iba a ser una carrera tan brillante, porque no era Barry White, ni Isaac Hayes. Pero lo que sí tenía, un oído muy especial para descubrir el hit. Creo que es muy difícil eso. A usted le llega un disco... que no tiene ninguna referencia y está un rato, ¿no? Hasta ver cuál pone en la radio. Este no, este enseguida decía ese es. Pone el 4. Vio que hay gente así.
0: Sí.
1: Bueno, Al Wilson hizo algunas canciones con éxito variado, pero hay una que quizás en su momento no fue tan importante, pero a medida de los años fue teniendo versiones reggae, en castellano... en otras formas musicales. Pues después me di cuenta que es una canción tan perfecta que la verdad que le puede tener hasta una versión quizás con bandoneón, si usted me apura, ¿sí? Le quiero mostrar esa canción, que para mí es una de las canciones más lindas que escuché en mi vida, por un intérprete de que no tengo ningún disco más que este. Y los otros dos que escuché no me interesaron mucho, se perdieron en mudanzas. Ahora, esta canción para mí es una de esas que... Vio cuando tiene una que esta me la llevo. Uh-huh. El día que métanmela en el Honka, porque esta me la voy a llevar.
0: Uh-huh.
1: Esta. ¿Quiere escucharla? Se llama Show and Tell.
0: Dele.
1: Muestra y cuente. Muestra y cuente. Se
0: dele, llama. Dele.

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arrancando en esta madrugada de martes para hacer una nueva edición de Día 2, este programa menos descontracturado, divertido, el que intenta robarte una sonrisa, el que trata de que dejes atrás lo tedioso del día, arrancando la jornada de lo que será seguramente un día mejor para los noctámbulos, para los que sufren de insomnio, para ustedes, porque está hecho por y para ustedes este programa de la Puna a la Antártida y de la Cordillera a las Toninas. 49 emisoras dispersas por todo el territorio argentino, los lugares más recónditos de nuestro país. Ahí llegamos con Radio Nacional, donde ninguna otra radio llega, donde no llega otra cosa que no sea la radio. Y a nosotros eso nos causa un enorme placer y el orgullo de pertenecer para poder disfrutar juntos, interactuar en estas madrugadas. Lo de siempre, lo sabes. Buena música, buenas historias. Hablar de bueyes perdidos, que en definitiva es lo que a vos te gusta. Hacer un programa como si estuviéramos en el comedor de casa, en el patio tomando un mate, en la previa de un asado, o lo que se hace habitualmente cuando se juntan amigos de verdad. Para muchos que están estudiando, para otros trabajando. En realidad, mirá la lista que tenemos. Para los que están ruteando, tractoreando, cosechando, sereneando, estudiando, veterineando, empanadeando, sanando, panadoreando, altamareando, recorredoreando, computadoreando, amasando, locutando, enamorando, insomniando, kilometreando, tejiendo, despertando, escuchando y apicultureando. Ay, seguimos agregando términos. Los que vos nos sugieras. Aquí estamos, firmes y deseosos de hacer un nuevo programa. Sin Jackie Carol Macrevicio, nuestra productora, ustedes lo saben, última semana de vacaciones, y con Jorgito Falcone, al que recuperamos siempre en cada madrugada del martes, poniéndonos al aire, musicalizando, dándonos una mano. Ahí está él. Acá estamos quienes hacemos este programa. Y allá ustedes, que nos contagian su energía, son el combustible necesario para hacer este hermoso programa. Pero nada, nada, nada, nada de eso sería posible sin su presencia. Ustedes ya lo saben. Es insustituible, inimitable, irreemplazable, única. Esta mujer hermosísima, dueña de una voz espectacular, una enorme conductora a quien amo profundamente, y en esta sección que hemos denominado Reconsiderando a Cristian Castro, redescubriendo a mi amigo el Gallito, la presentamos de esta manera.

0: Y estoy pidiéndole a Dios que un buen amor te dé su abrigo. Y estoy buscando valor para este adiós. Yo no te olvido. No te olvido, morocha hermosa. Señoras y señores, con ustedes, Sonia Ferrari.
1: Pero como dicen que les va muy, pero muy, pero muy, pero muy buena madrunoche. Bienvenidas, bienvenidos. Feliz martes para todo el mundo. ¿Cómo estamos hoy? Qué lindo seguir redescubriendo a Cristian.
0: Te sorprendo porque te parece como loco. ¿Viste? Este no lo tenía, este no lo conocía, ¿viste? Bueno, eso es.
1: A
0: ver, eso es haber transitado tantos años al lado de él, uno, o sea, tampoco me acuerdo de todos. Me pongo a buscarlos antes de que vos llegues para sorprenderte y me digo, uy, mira este, uy, aquel. No te olvides que empezó muy jovencito él a cantar, en el año 90. Ya estaba metido de lleno en lo que era sus shows, muy joven, con una voz creciendo, increyendo, y después ya se fue perfeccionando, ¿no? Pero hay temas que son realmente hermosos y que han marcado su carrera. ¿Cómo estás?
1: Bien, muy bien. Tuve una sensación, una mezcla de sensaciones en el día de ayer.
0: No sé.
1: Rarísima. Mira, en principio, feliz día a vos y a todos los relatores deportivos.
0: Ah, claro, tenés razón. Sí, sí. Bueno, yo estoy casi retirado.
1: No, pero tu esencia, sí. Esa no la vas a perder nunca.
0: No, seguro.
1: Aparte sé que de prontito volvés a...
0: Vamos a ver. Si vos venís conmigo, no. Si no venís conmigo, no. Pero vamos a ver.
1: ¿Vos sos el relator de Titanes
0: ya
1: en el ring?
0: Vamos a sorprender.
1: Bueno, listo.
0: Vamos a sorprender.
1: Feliz día también a mi mamá. Ya no ejerce, pero bueno, ella es peluquera, así que a todos los peluqueros, a todas las peluqueras, hoy 25 de agosto.
0: Mira qué lindo, Amanda, un beso grande para Amanda.
1: Feliz cumple a todos los sanluiseños o puntanos. Ajá. Hoy está cumpliendo años la ciudad de San Luis,
0: sí,
1: desde su fundación.
0: Hermosa provincia.
1: Y también un feliz día a todos los amigos yorubas que nos están escuchando.
0: Sí,
1: son 201 años de la independencia, ¿no? De la República Oriental del Uruguay.
0: Qué bárbaro.
1: Hoy, 25 de agosto, ¿cuántas cosas?
0: Muchas. Muchas.
1: Te decía de la mezcla de sensaciones.
0: Sí.
1: En principio, me sucedió, no sé, venía así de buen humor, venía a trabajar ayer en el auto, venía en el auto, y paro en un semáforo y en un momento siento ¡pum! Atrás.
0: Me está jodiendo.
1: No, digo, ¿qué pasó? Hace una semana que no lo uso, digo, lo saco y pobrecito. Miro por el espejo retrovisor y había un taxi atrás, pero estaba a una distancia considerable, ¿no? No podía haber sido el taxi el que me hubiera chocado. Y vi una bicicleta atravesada entre el auto de atrás y el mío. Bajo el vidrio, tranquilamente, y el muchacho de la bicicleta se me pone a la par y me dice, por favor, perdóname, me dice, si querés, ponete a un costado que me fijo. Yo no, yo miré, pero no te abollé, no te hice nada. Lo que pasa es que había un pozo y se me dobló la rueda. Y me dio tanta ternura.
0: Sí.
1: Porque se deshacían disculpas.
0: Sí, claro, pobrecito. Se asustó,
1: digo,
0: además.
1: Se asustó. Entonces le digo, tranquilo, está todo bien. Le digo, te golpeaste. Y se puso a llorar. Y me agarró la mano fuerte. ¿Y qué le iba a decir?
0: ¿Un nene, un joven, un hombre?
1: Ah, qué sé yo.
0: Más o menos.
1: Adolescente.
0: Ah, un adolescente.
1: 16, 17 años.
0: Sí.
1: Pero me... Evidentemente yo venía en un estado así como...
0: Sí, pues bien, es lo que irradias en
1: definitiva. Uno suele muchas veces, por ahí, vivimos tan...
0: Acelerado, sí.
1: ¿No? Y ahí son tiempos así difíciles,
0: bueno,
1: ¿no?
0: Bueno, lo que hablamos siempre, ¿no? Que es difícil poner el pie en el freno, vivir.
1: Exacto.
0: Un poco más.
1: Y bueno, a veces uno también tiene que darse cuenta que hay cosas que no pasan por negligencia, sino pobre pibe. Bueno, las calles en La Plata, la verdad, que están dejando
0: esto
1: bastante
0: que desear.
1: ¿Esto fue en La Plata?
0: Desear.
1: Esto fue en La Plata.
0: Ajá.
1: Sí, en el límite entre La Plata y
0: Berisso. ¿Volviendo
1: o yendo? No, cuando venía ayer.
0: Y... No lo hablamos, por eso me quedé. Pensé que cuando te ibas.
1: No. Pero no, porque a lo que voy es que eso fue como para arrancar el lunes, arrancar la semana, bien.
0: Para, diría Faldino.
1: No, por favor.
0: Escúchame, decime qué
1: no
0: te dijo. ¿Qué te dijo yo? Lo bien que haces, yo fui su productor muchos años y es verdad. Pero contame cómo terminó. Te tomó la mano y se
1: me
0: fue.
1: Me tomó la mano y me dice, pero fíjate, no, le digo, anda tranquilo. Le digo, no pasa nada, en serio, quédate tranquilo.
0: Ajá.
1: No, pero diga, no, en serio, tranquilo, anda. y me cambié el semáforo y me,
0: muy bien,
1: me fui.
0: Muy bien, muy bien.
1: Pero bueno, a lo que voy es cómo se dan a veces esas cuestiones tan antagónicas, ¿no? Porque algo que dentro de todo, te digo, me hizo sentir bien porque no me movió la aguja, digamos, ¿no? Cuando llegué a mi casa y vi que me había llegado la factura del servicio eléctrico, ahí me dio como que, los chakras
0: se desacomodaron.
1: ¿Qué está pasando con las distribuidoras de energía?
0: No sé.
1: Veía un informe el domingo acerca de las facturas que van llegando de EDEA en la costa, ¿no?
0: En la costa.
1: En Santa Teresita.
0: Sí,
1: ¿no?
0: San Clemente, Las Tolinas, Santa Teresita,
1: bueno,
0: todo. Es un desastre.
1: La nota que yo vi,
0: era ahí.
1: Se veía un grupo de vecinos de Santa Teresita, bueno, entonces ahí donde está la carabela.
0: Exactamente.
1: Bueno, obviamente, para un programa de televisión, los estaba entrevistando. Facturas de 1.400.000 pesos, de 750.000 pesos, de 1.200.000. Me llegó una factura de 430 lucas. O sea,
0: es inconcebible.
1: Desdoblada,
0: increíble.
1: ¿No? Son 225 este mes y 234 el mes que viene. Estamos a 20, ya 25 de agosto. Se me vence mañana. Sinceramente, no me quedaba un restito en la caja de ahorro. Digo, ¿cómo hacen? ¿Cómo hacemos?
0: No, pero además es inconcebible. No me puedo explicar, señores de EDELAP, EDEA, que en definitiva siguen siendo la misma empresa, cambian según el lugar de donde están ofreciendo su servicio. No entiendo dónde sacan esos valores, porque uno compara con la ciudad de Buenos Aires, con otras ciudades y con otras provincias. A mí me gustaría que me expliquen, de qué manera descarada le roban a la gente como le roban. Porque si la ciudad de Buenos Aires se paga una cifra, 60, 70 mil pesos, contra 460, 500, 750, 1.200.000, como vos mencionabas, y lo vi,
1: mostraban
0: gente de
1: las
0: Tolinas,
1: facturas,
0: claro,
1: los vecinos de...
0: Quisiera saber que me expliquen de dónde provienen esos números, cuál es, cómo se hace el resumen, de qué manera se le pone el precio.
1: Esto fue a partir del cambio de medidores. Este cambio tan repentino, ¿no? Este aumento tan brusco, tanto en la costa como en la ciudad de La Plata.
0: Vergonzoso.
1: Y dicen que el mal de muchos es consuelo de tontos, ¿no? Obviamente a mí no me consuela que el otro esté mal, que el otro no pueda pagar una factura de luz, que no pueda comer. Mi hermano tiene una fábrica de pan y me hablaba que la gente no come pan, hay gente que no come pan. Entonces, hay cosas, viste, que por ahí te descolocan. Y digo, bueno, evidentemente no es a mí, no es que yo estoy haciendo las cosas mal, no me pasa a mí solamente.
0: No, y es inconcebible aparte ese valor.
1: Esos valores están tan desmedidos.
0: Yo quisiera saber de qué manera en toda la provincia de Buenos Aires, de donde suministra EDEA y EDELAP, ¿de qué manera suministran y de qué manera ponen los...? Es algo que no lo puedo explicar, salvo que sea energía nuclear y no lo sabemos.
1: Ah, debe ser.
0: Digo, como para buscar una... Una
1: explicación lógica, ¿no?
0: Claro, no se puede creer, no se puede creer.
1: Bueno, vaya nuestro abrazo a toda la gente que nos escucha en las zonas de Vera y La Gallareta, en el norte de Santa Fe, muy complicadas con las inundaciones, muy complicadas con las fuertes lluvias que se vienen registrando y, bueno, obviamente con el desborde de los ríos. Veía imágenes de la gente del campo, ¿no? Intentando rescatar a los animales. Verdaderamente es difícil, y dramática la situación así en el norte de Santa Fe, así que desde aquí nuestro abrazo. Bueno, son esas cosas que nos pasan a todos, mi amigo, y hay que contarlas también, ¿no?
0: Sí.
1: Aunque el espíritu del programa sea otro.
0: No, pero hay que mencionarlas. Siempre no le escapamos, siempre decimos que nosotros no le escapamos a la realidad. Simplemente tratamos de dibujarte una sonrisa para olvidar o hacerte olvidar justamente esos problemas o lo que durante la jornada te trajo algún malestar o te cambió el humor. Por eso estamos nosotros aquí, 0:25 de la madrugada ya. Y quiero mencionar además que el planeta se sigue quejando, ¿no? Digo esto, lo hablábamos con Sonia hace un rato, terremoto en Venezuela, terremoto en Colombia, terremoto en Perú y en las últimas horas hubo un sismo en Costa Rica también, ¿no? El planeta se está quejando. Digo porque muchos siguen negando los efectos del cambio climático y lo que nosotros mismos producimos contra el planeta que nos da vida, nada más que eso.
1: 11-3-870-74-85. Sí. Arrancamos así de profundos hoy, así que imagínense cómo seguimos. Somos colapinteros, pero además somos faustineros en este programa.
0: Sí, claro, totalmente.
1: Otro golpe de Faustino Oro. Sí. Le ganó una partida al 5 veces campeón mundial Magnus Carlsen en un match de 8 juegos de Blitz. Vamos, Faustino, el gran maestro de 12 años, apenas superando al número 1 del ranking mundial en una de las partidas de este encuentro disputado en chess.com. ¿Sí? El noruego se impuso en el global por 4-1, pero bueno, lo de Faustino Oro verdaderamente merece una mención, así que eso nos pone bien orgullosos.
0: Y orgullosos también estamos de los chicos y las chicas del hockey sobre césped, que buscarán la final, nada más ni nada menos que las Leonas ante Australia, pasado mañana, el 27, y los chicos ante Alemania, el 28 de agosto. Impresionante lo que se dio en estas últimas horas con las Leonas empatando con Bélgica en el Mundial 0-0, las locales, y los chicos que realmente vuelven a mostrar la contundencia, ¿no? Ante la India, otra potencia, como fue contra Nueva Zelanda, después de haberle ganado a Inglaterra el último fin de semana 3-1, ahora golearon a la India 5-3. Estarán en semifinales, excepto que Inglaterra venza a Países Bajos. Lo cierto es que esto no se dio y es por eso que Argentina estará buscando ante Alemania la posibilidad de jugar una nueva final. Los chicos que alguna vez fueron campeones olímpicos, algo que las chicas no lograron, independientemente de todos los campeonatos del mundo y Champion Trophy y torneos a nivel continental. Realmente orgulloso también de los chicos y las chicas del hockey.
1: Nos ponemos en marcha. Sí. Te traje una historia que yo sé que usted lo va a conmover. Sí. Igual que a quienes tienen como referencia una de las películas, creo yo, más bonitas de la década del 90, como ha sido esta que conocimos por estos lados, Una historia del Bronx.
0: No, usted sabe que es una de
1: mis... Lo que me ha marcado esa película, por Dios y la Virgen.
0: La historia basada en una historia real, De Niro se la dedicó a su papá y tiene que ver con aquellos inmigrantes italianos que llegaron a Nueva York. Peliculón.
1: Dirigida, por De Niro. Sí.
0: Que gracias al eterno amor de Sonia Ferrari para conmigo, ella me la grabó hace algunos días y la pude ver hace una semanita.
1: Ah, no me habías dicho nada de que habías podido verla.
0: A través de la computadora.
1: Qué bueno, me alegra. Bueno, le traje hoy en realidad a Chas Palminteri.
0: Sí. Enorme papel para esa película.
1: Capo mafioso de esa peli que le transmite Sony. Tantos valores, ¿no? Al hijo de Niro, a Calogero. Así que bueno, en un ratito nada más, he venido con los puños llenos de cositas por contar. Sí. Así que arrancamos.
0: Como la música, como siempre.
1: Genesis.
0: Dale.
1: That's all.

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0: Ahí teníamos la música de la mano de Sting en día 2. Otro lindo recuerdo. Shape of my heart.
1: 0:40 de la madrugada de este martes 25 de agosto. Entrando en los últimos días de este mes. Ya pensando en el mes de la primavera y en lo que resta para llegar a diciembre. Casi a la vuelta de la esquina.
0: Sigo respetando a todos los team invierno.
1: ¿Los respetás?
0: Pero sí, por
1: yo
0: supuesto,
1: los odio, como los corresponde. Detesto.
0: No, yo.
1: Hijo de...
0: Pero soy de la que sale, viste. Señora Pachamama, cámbiame el clima.
1: Por favor, rajemos de esto.
0: Por Dios. Pero bueno,
1: decía,
0: obviamente...
1: Salga de ahí.
0: Espero ansiosa que llegue el verano. Ni hablar de la primavera, el otoño, bueno. Esas, son las estaciones, creo yo, que más... Nos gustan a la mayoría, ¿no? Ni muy, muy, ni tan, tan.
1: No, lógico,
0: pero que espero no, el verano ansiosamente. No, espero tiempo. Volver a las sandalias, a los pantalones cortos, a los vestidos.
1: ¡Por Dios!
0: Bueno, eso.
1: Ay, no me haga pensar.
0: Me van a tener que ponerme tanta ropa. Que la calza térmica, que la camiseta térmica, que la polera, que sí. El pullover, que la campera, que la bufanda, que los guantes. Que el gorrito.
1: Hay que andar en pelotas.
0: Que las doble medias.
1: Esa es la realidad.
0: Que los borseos. No, es un montón.
1: Qué campera.
0: Aparte
1: que...
0: Aparte mucho más para lavar.
1: Además, eso no tengas la menor duda.
0: Claro,
1: gracias, Jorgito Falcone. Bienvenido, Gaby Zeni, vamos cambiando de operador, pero el programa es el mismo.
0: Pareciera que viene quejosa hoy, pero te juro que no, Te juro que no. No, es todo lo contrario. Pero bueno, hay que sacar las cosas de
1: sí,
0: adentro, porque si no se oxidan.
1: Sí, totalmente.
0: En fin.
1: Totalmente.
0: Héctor nos está escuchando en el barrio Tres Cerritos.
1: Sí.
0: En Salta la Linda, tan
1: ajá.
0: Linda que enamora.
1: Muy
0: así
1: bien.
0: Que un abrazo bien fuerte para Héctor, gracias. José Mamani nos escribe desde San Pedro,
1: sí.
0: Allí en la provincia de Jujuy. Buen día, Sonia, Fabián. Excelente martes, que Dios los bendiga. Muchas gracias, Pedrito. Beso para vos. Por aquí también, dije Pedro, José, pues José Pedro, en realidad, ¿no?
1: Sí.
0: Hola, muy buena madrunoche, día 2, Sonia, Fabián. Feliz martes, bendiciones, hasta las 6 los acompaño. O sea que Osmar hace el continuado, ¿no? La función continuada es...
1: Matiné nocturna.
0: Ahí está, la matiné nocturna.
1: Matiné nocturna.
0: Osmar allí en Fray Bentos.
1: Muy bien.
0: Un abrazo bien fuerte, Omarcito. Hola, amigos de Nacional, Horacio de Mendoza los saluda. Aquí estamos escuchando. Firmes, como granadero en Balcarce 50. Les deseo una linda madrunoche, un abrazo de oso. Horacio, me hizo acordar una anécdota cuando nos traían de paseo, imagínate, ¿no? En La Plata,
1: sí.
0: Allá hace unos cuantos años,
1: claro.
0: Nos traían de paseo a la ciudad de Buenos Aires a visitar el Cabildo,
1: sí.
0: la Catedral, a ver, bueno,
1: todo lo que
0: la Casa de Gobierno.
1: Sí, claro.
0: Claro, ¿y cuál era la... chiste para nosotros,
1: a
0: cuál
1: ver.
0: Era la joda? Tratar de hacer reír a los granaderos.
1: Ah, y no sabíamos.
0: Pasábamos, nos saludábamos, viste que pues, ya sabíamos.
1: Sí, sí, lógico.
0: La maestra nos había dicho: miren que los granaderos están quietitos, parecen estatuas, así que no los molesten. Y nosotras pasábamos, sí. Viste, nos poníamos adelante. ¡Hola!
1: Claro.
0: ¿Alguno
1: por instinto ya, además.
0: Alguno que otro nos esbozaba alguna sonrisita, pero viste, con disimulo.
1: Uh-huh. Mirando así para abajo.
0: Una gracia, ¿no? Los pibes, una joda bárbara.
1: Bueno, pero son niños y era típico cantar: chofer, chofer, apure este motor, que en esta cafetera no morimos de calor. Era eso también,
0: oh,
1: en las excursiones escolares. A nosotros también nos sacaban a esos mismos lugares y además le agregábamos el planetario de la ciudad de Buenos Aires. También íbamos ahí.
0: Sí, cuando nos llevaban a los bosques de Palermo.
1: Exactamente. Y eso que venían de los bosques de La Plata.
0: Sí, tal cual, exacto.
1: Que son bastante parecidos.
0: Son más lindos.
1: Sí.
0: Muy buena madrunoche, Sonia, Fabián, en sintonía una noche más, compartiendo día 2, un abrazo a la distancia, Luisito Salas del Paraje Esperanza, allí en la provincia de Santa Cruz. Hola, buenas, buenas, Sonia, Fabián, un gusto enorme escucharlos y tenerlos en casa. Son una muy grata compañía, saludos cordiales. Rosita de Jujuy, capital. Uh-huh. Beso, bien. Rosita.
1: Besito grande.
0: Está tomando mate, Rosita.
1: Muy bien.
0: O sea que agrégame ahí mateando.
1: Sí. Un mate bueno, no como el tuyo, que es ese...
0: Ay, Dios, no. Que venga Jackie.
1: Que venga Jackie, que venga ya.
0: Estos mates autocebantes son una porquería, porque cuando empezás a chupar y chupas tanto aire que ya después se te van las ganas cuando
1: sí.
0: más o menos el mate empieza a funcionar.
1: Sí, verdad, sí. Pasa eso.
0: Pasa eso.
1: lengua literal.
0: Ya que lleva los mates como corresponde,
1: sí,
0: ¿no?
1: Sí, está al pie del cañón, cuando sí. No se duerme. Sí.
0: Hola Sonia, Fabián, gracias por la compañía. Aquí les envío fotos de cómo quedó iluminado y pintado el cartel en la entrada de mi pueblo.
1: Muy
0: Raquel,
1: lindo.
0: Orgullosa de su Humboldt. Abrazo lindo. Enorme para ustedes, los estoy oyendo. Mirá qué lindo.
1: Mirá qué lindo.
0: Me encanta. Humboldt, Jardín de la Provincia. Gracias, Rachel. Es como si estuviésemos ahí.
1: Uh-huh.
0: Comiendo un buen asado, acá comienzan las anécdotas y los recuerdos. Un abrazo enorme para ustedes. Buena y fría madrugada noche. Catalino Fulking, de Crespo, provincia de Entre Ríos. Catalino, el mejor asador del mundo,
1: sí.
0: Así se autopercibe. Y ayer nos invitó a comer mollejas en su parrilla.
1: Exactamente.
0: Y además nos dijo que dispone de... Puede hacer ahí algún mover los hilos para conseguirnos hospedaje.
1: Vos tenés que proponernos, y ¿qué radio nos queda de Entre Ríos, la más cerca de Catalino?
0: Y bueno, no sé, nos vamos a alguna de... ¿A Gualeguaychú?
1: A Gualeguaychú, vamos a Gualeguaychú. Podemos arrancar por Gualeguaychú,
0: ¿eh? Después de ahí vemos.
1: Arrancamos entonces, cuando vos nos des el ok, Catalino, nosotros hacemos una madrugada de viernes en Gualeguaychú, ¿eh? Pero nos tenés que asegurar, ¿eh?
0: Concepción del Uruguay podría ser.
1: También,
0: ¿no?
1: podría ser, ¿eh? Está viviendo, sí, me parece. Catalino nos dirá. Pero ahí estamos, Catalino, cuando vos lo dispongas, ¿eh?
0: Hola, chicos, acá otra noche escuchando el programa. Como siempre, haciendo patria con el hijo de Chirlo, la Tota y Tripa Gorda. Saluden a Molleja, que está en el otro yacimiento dándolo todo. Por supuesto, Molleja que ayer nos escribió.
1: Sí, es verdad.
0: Así que, mira, si la memoria no me falla, era de Manantiales.
1: Tenés razón, sí.
0: Así que, por supuesto, lo saludamos. Sergio, querido, para vos y para toda esa banda hermosa, el hijo de Chirlo, la Tota y Tripa Gorda, dándolo todo allí en el yacimiento El Tordillo, uh-huh. En Comodoro Rivadavia. Buena madrugada, Pomelo, Sonia. Un empate es un puntito. Un abrazo bien fuerte para ustedes, el gato de Corina. Y es una chicanita para Boca, en realidad.
1: Sí, sí.
0: Gracias, gato. Hola chicos, feliz martes. Hoy estoy muy cansada. Los acompaño un rato, después a descansar. Mañana será otro día, que Dios los guarde y proteja.
1: Quédate.
0: Mabelita de Santa Fe. Muy buenos días, estimados contertulios de madrugadas. Le deseo lo mejor a los buenos locutores, que son ustedes que nos transmiten la buena música y los recuerdos que nos hacen revivir. Gracias por este amor que hace que nos junten en cualquier momento en este punto del dial. Gracias. Adelante, adelante, adelante. Saludos a todos los que nos juntamos en el éter para ser cómplices de DEA 2. Juan Manuel, de San Miguel de Tucumán. ¡Qué lindo mensaje!
1: Hermoso.
0: Gracias, Juanma. Un abrazo para vos. Gracias por ser parte. Hola, chicos. Bendecido martes. Muy buena madrunoche. Sonia, Fabián, Betty, del puesto Las Taguas, allí en Malargüe, uh-huh. Provincia de Mendoza, que se empezó a complicar nuevamente la situación en la zona de Cuyo, más que nada en no cerquita de la cordillera,
1: sí,
0: ¿no? Con las
1: volvieron
0: nevadas.
1: A cerrar el sí. Paso Cristo Redentor.
0: Sí. Betty, un beso grandote para vos. Buena madrunoche, Sonia, dale una chance, pobre Fabián, te tira a los centros de toda la...
1: Tiene razón.
0: Soy peluquero, nos dice Gerardo Gómez, así que, bueno, feliz día para vos.
1: Feliz
0: día. Gerard, allí en La Marque, provincia de Río Negro. Por aquí, buenas noches, Sonia, Fabián, mi compañía de todas las noches, hasta que aguanto despierto. Pero a las 5 ya me levanto a trabajar escuchando a Sonia. ¿Viste? Sonia está toda la noche.
1: Todo el día. Sonia.
0: Soy una pesadilla para algunos, me parece.
1: Es una cosa.
0: Me digo, no sé si seré un sueño o una pesadilla, eso debe ser, depende, ¿no?
1: A mí sos un sueño.
0: Ay, por favor. Dani, un beso grande para vos. En Concepción del Uruguay, allá en la provincia
1: sí,
0: de Entre Ríos.
1: Entre Ríos.
0: Nos escucha Daniel, así que es un gusto acompañarte, obviamente. Ser lo último que escuchás y ser lo primero también, ¿no? Lo último que escuchás en tu día y lo primero que escuchás también.
1: Sí, exactamente. Y todo va encaminado a que vamos a hacer el primer programa desde Radio Nacional Entre Ríos, ¿eh? Vamos, Catalino, estamos confiados en vos.
0: Bueno, mira, Daniel está en Concepción del Uruguay.
1: También.
0: Ojo, que podríamos irnos para LT11,
1: sí,
0: ¿no?
1: Sí.
0: Francisco Ramírez, Concepción del Uruguay.
1: Pero no sé si a cuánto nos quedará de Catalino, que lo más importante es el asado, todo eso.
0: Hola, chicos. Solo, no, pero en realidad fue que me conmovió. Porque Nelly dice, sos una gran persona, actuar así con ese chico, tenés un gran corazón. Es que me salió porque lo noté tan acongojado, que no me salió otra cosa, sí. En realidad.
1: En realidad no contaste toda la historia, que a mí me la contaste. Porque cuando termina eso, le agarraste el brazo con el vidrio.
0: Sí, lo llevé arrastrando unas cuadras.
1: La gente lo sabe toda la historia.
0: Que contar el aire, eso.
1: Viste que no es claro. Así. Vos la ya la tenías como una mejor, una inmaculada. No, le agarró la mano con el vidrio, levantó y lo llevó a la rastra a 100 metros. Dijo, ahora bancátela, nene.
0: Por eso le di la mano. ¿Para subirle el vidrio? Claro, qué tanto. A ver si aprende. Gracias, Nelly. Un beso grande,
1: Nelly.
0: Norberto, nuestro compatriota, amigo de Israel.
1: Sí.
0: Buen día, amigos de la radio. Fabián y Sonia, mi DJ preferida. Uh-huh. Hablando de las sanciones a los jugadores por los empujones. Sí. Nos pide por allí una marcha. Bueno, no sé, ahora la vamos a buscar.
1: Bueno.
0: Gracias, Norberto. Un beso grandote para vos. Buena madrugada, Sonia, Fabián, equipo de A2. Feliz martes 25 de agosto. Gracias por la compañía. Desde Jujuy, cariños y abrazo, Titi.
1: Normita.
0: Por aquí, Leo, de Córdoba Capital, también hermosa noche de lunes. Que tengan un buen programa. Gracias. Y según la clasificación de Fabián, yo estaría insomneando.
1: Vamos a poner también, la anotamos, ya la estamos.
0: Muy bien, el aporte de Leo, de Córdoba Capital. Pues está bien, es cierto.
1: Sí.
0: Gracias. Buena madrunoche, Sonia querida, Fabián de mi corazón, saliendo de Perito Moreno, prendido la mejor radio. Hoy hasta las 6, voy a hacerlo vanguardia. Besos a tu mami, feliz día. Bueno, muchas gracias. Javier de Puerto San Julián. Mami, te manda un feliz día, Javier, por el Día de la Peluquera. Hola, amigos de A2, se cumplen 432 años desde la Fundación de San Luis. Ojalá que anden bien. Soy Mario. Bueno, lo habíamos comentado hace un ratito nada más.
1: Sí, sí.
0: Beso grande. Mario, para vos y, por supuesto, para todos los amigos allí por San Luis. Hola, buenas noches. Sonia, Fabián, espero que tengan un bendecido martes. Soy Marcelo de Hachal. Con respecto a las boletas de energía, en mi pueblo también estamos pagando muchísimo. Yo pagaba 180.000 y ahora me llegaron 380.
1: Uy, viste, no solo ahí en La Plata, ni en la provincia de Buenos Aires, digo.
0: Marcelo, beso grande para vos. Buenísima madrunoche, mis queridos amigos y compañeros. Me alegra mucho que estén una noche más acompañando nuestro desvelo. Gracias. Griselda de San Rafael. Buena madrunoche, Sonia, Fabi, gracias por acompañarnos. Beatriz de Paraná. Oscar de Delviso también, otro amigo uruguayo que nos escucha por aquí. Diego Arias de Palpalá también nos está acompañando en la provincia de Jujuy. Buena madrunoche, que tengan un excelente programa. Aquí me quedo hasta que me dé sueño. Se olvidaron de hablar de la selección argentina de vóley femenino el fin de semana. Estuve viendo los partidos en Salta. Gracias por acompañarme siempre. Dieguito, un abrazo fuerte. Lo teníamos preparado para contarlos en un ratito nada más. Buenas noches. Tranquilidad, que hay luces en esta oscuridad. Abrazo. Gerardo de Sal, si puedes, provincia de Córdoba. Siempre con esos mensajes motivadores, Gerardo. Me
1: sí,
0: gusta.
1: Sí, sí.
0: Buena madrugada, chicos de Nacional. ¿Cómo los trata el frío? No nos dejo el invierno. Aquí me quedo escuchándolos. Besos. Tere, de Capilla del Señor. Gracias, Tere. Besos para vos. ¿Cuánta gente había todavía en la puerta cuando llegué?
1: Claro, porque estaba...
0: esperando que salga Sandra Miano.
1: Aniversario de su programa.
0: Sí, 10 años de Soy Nacional.
1: Pues exactamente.
0: Tengo entendido que estuvo a pleno el auditorio.
1: ¿Sí?
0: Sí. Me contaban los chicos de seguridad de esa entrada. Así que, bueno, un alegrón, ¿no?
1: Uh-huh.
0: Por aquí también se va sumando Lali de Montecomán. San Rafael, hola mis queridos Sonia y Fabián, buena madrunoche. Ustedes sí que saben despertarme del letargo. Gracias por Shape of My Heart. Me despierta de nuevo, encaminando al optimismo. La música es terapia para el alma.
1: Sí,
0: y ustedes son los genios en cuanto a compañía, alegría y, lógicamente, mejor música. Un cariño enorme para ambos. Siempre estamos aquí. Lali, un beso grande para vos. Qué lindo, cuántas palabras hermosas.
1: Hermosas.
0: Cecil Hughes, nos escucha en Esquel, sí. Provincia de Chubut. Feliz programa, chicos. Aquí presente desde el comienzo del programa. Los escucho y leo un libro.
1: Bien. Es buen complemento.
0: Me encanta. Buena madrunoche, Sonia, Fabián, acá acompañando. Otra noche, les deseamos un buen martes desde Gualeguaychú. Y mate de por medio. Saludos, Sergio y Pablo.
1: Ahí está.
0: Abrazo para ustedes, chicos.
1: Abrazo grande.
0: Oscar de San Martín de los Andes también se va sumando. Hola, buena madrunoche, Sonia Fabián. Quería mandarles saludos a mi hijo Santino, que lo amo con todo mi corazón. Uh-huh. Estamos escuchándolos desde el portal de los Andes, sí. Campo Quijano, Salta.
1: Qué lindo.
0: Bueno, para Santino, un abrazo fuerte de parte de... o de papi o de mami, porque no tenemos el nombre.
1: Exacto.
0: Diego de Tigre también. Sí. Hola, Sonia, Fabián. Beso para ustedes. Hola, buenas. Voy a acompañarlos un ratito hasta que llegue Morfeo.
1: Sí.
0: Gracias por estar siempre. Luciano, otra incorporación. Mirá, ¿sabés desde dónde?
1: ¿Desde dónde?
0: Desde Ushuaia.
1: Qué lindo.
0: Lucho, bienvenido. Un placer acompañarte.
1: Abrazo grande, Lucho.
0: Sonia, Fabián. Sí. Ah, mirá, Malvina nos hace un aporte desde Paraná. Me encanta esto. La radio más cerca de Crespo, donde está Catalino, es LT14 Paraná.
1: Mirá,
0: claro, se nos pasó Paraná.
1: Sí, es verdad. Lo que pasa es que estamos hablando de una radio nacional, sino que es una...
0: una comercial.
1: Una comercial.
0: Bueno, pero... podemos,
1: pero sí, tranquilamente.
0: Sí, podemos salir de ahí tranquilamente.
1: Sí, sin ninguna duda.
0: Sí, nos toma la señal.
1: Exacto. Sí,
0: gracias,
1: gracias,
0: Malvina, por el aporte, invalorable. ¿Podés creer? Dos pullovers, dos frazadas y la estufa.
1: Oh,
0: y
1: Dios,
0: todavía tengo frío. ¿Cuándo se termina este martirio? Solo faltan 30 días para cantar Vuelve,
1: primavera.
0: Es de las mías, Marisol.
1: Claro, de las nuestras. Muy
0: Marisolita
1: bien.
0: De San Fernando, de las nuestras. Bienvenida al club. Sonia, Fabián, qué bueno que ya están en sintonía. Buenísima madrunoche. Dios les bendice. Feliz semana.
1: Uh-huh.
0: Aún con frío, pero el calor que irradia vuestra amistad todo lo puede. Abrazo fraterno y salud. El profe Chicho Arregues desde Los Nogales, allí en Ambato,
1: querido
0: Catamarca.
1: Don Chicho, y les quiero contar también, ustedes lo saben, está el Facebook de DEA2. DEA2, Fabián Codevila y Sonia Ferraris, Radio Nacional AM870. DEA2, Fabián Codevila y Sonia Ferraris, Radio Nacional AM870. Y Leonardo Argañadás nos manda este mensaje. Dice, hola a todos. Hace varios días que no los escucho porque se me rompió mi radio y soy de los que se niegan a escuchar un programa de radio por internet. Amo escuchar radio por una radio tradicional por aire y entonces no puedo escucharlos. Algún día, cuando pueda volver a tener una radio, los escucharé. Ay, ay, ay, Leo. Bueno, vamos a ver qué podemos hacer, ¿eh? Solo quería mandarle saludos y avisarles, ya que no sé si leerán esto o no, porque no estaré escuchando. Leo de San Martín. Estamos cerca, Leito. Déjame ver, porque yo estoy ahí nomás de San Martín. A ver cómo, si puedo hacerte llegar alguna radio para que vuelvas a tener. Y en ese mismo mensaje, Mirta Beatriz Agued nos dice, hermosos, de a dos, Fabián Codevila y Sonia Ferrari, Radio Nacional. Yo los escucho por el celu, se escuchan maravillosamente, no me los perdería por nada. Y no soy menor de edad, ni tecnológica tampoco, que digamos. Los dos programas, el de los dos y el de Sonia sola, son excelentes. Abrazo enorme a los dos, nos dice Mirta Beatriz Agüeda, a la que le mandamos un beso. A Luis Emilio Romero también dice, lo viejo sirve y mucho, volver a lo básico no tiene reemplazo, saludos desde el sur. Así que un beso grande a todos los que se comunican con nosotros de las distintas formas y posibilidades que desde aquí les damos.
0: Gracias, Mirta, por elegir también la madrugada extra larga de Radio Nacional.
1: Pero cómo no, es una matiné nocturna, no pueden dejar de acompañar a esta negra hermosa hasta las 6 de la mañana, como decimos habitualmente. Se va acercando el momento de las noticias. El boletín de la 1 de la madrugada. Y está él, con su presencia, con su melena al viento.
0: Con llega, su prestancia.
1: Exactamente. Llega desde aquella otra ciudad, el señor Darío Burstin. Y las noticias. Volvemos con mucho más de a dos.

0: parlamentarios. El presidente realizará el encuentro con los diputados y senadores de La Libertad Avanza en la Casa Rosada. La reunión busca alinear la estrategia parlamentaria antes de los debates previstos el miércoles en diputados y el jueves en el Senado. Cierran el aeroparque desde hoy a las 9 de la mañana. Amplía Cristian Varela.
1: Las aerolíneas que operan en el aeroparque metropolitano reiteraron su pedido para que quienes tienen que viajar entre las 9 y las 16 horas del jueves chequeen el estado de sus vuelos frente al cierre del aeroparque Jorge Newbery durante 55 horas para realizar tareas de mantenimiento. Por la medida, 900 vuelos se verán afectados, el 40% reprogramados. Muchos de ellos, como los de Aerolíneas Argentinas, partirán entre las 4 de la madrugada y las 8:45 de la mañana previo al cierre. Y el 60% restante de los vuelos serán trasladados para sus partidas y arribos al Aeropuerto Internacional de Ezeiza.
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2: En el Kempes, empatado Talleres y Rosario Central 2-2 en un gran partido. Lo ganaba el conjunto local 2-0, pero con dos goles de Di María, Central alcanzó el empate y puede pasar cualquier cosa. En tanto, en la Fortaleza Granate, a primera hora, Tigre le ganó a Central Córdoba de Santiago del Estero 2-1.
0: Atención, vuelven las nevadas a la zona cordillerana. El Servicio Meteorológico Nacional elevó el alerta amarillo para San Juan y Río Negro y alerta naranja para Mendoza y Neuquén. En Catamarca, donde nos escuchás por AM730, la temperatura 17 grados. En Buenos Aires, el cielo está algo nublado. 9 grados 5 décimos la temperatura, humedad 73%.
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esta madrugada, siendo 1:04, llega un momento que muchos esperan. Llega el momento de la historia, musicalizada magistralmente por Gabriel Octavio Ceni, que hoy tiene una participación estelar en la historia, musicalizando la misma con esta versión espectacular de Queen. A esta hora de la madrugada, llega esta historia que narra cómo un anciano jardinero enseña a su aprendiz consiguiendo que una flor marchita vuelva a florecer.

repitiendo esta lección sobre la efímera pero valiosa naturaleza de la belleza. Llega de a dos la flor marchita y la reflexión sobre el paso del tiempo y la belleza efímera.

En un lugar recóndito vivía un viejo jardinero al que todos llamaban Don Ceni. Con las manos surcadas por el tiempo y una mirada que reflejaba la sabiduría de los años, Don Ceni dedicaba su vida al cuidado de un jardín secreto, conocido únicamente por sus vecinos más curiosos. Un día, mientras el sol acariciaba con sus dorados dedos las flores de su jardín, una hermosa joven llamada Sonia se aventuró entre las sombras de los altos muros que lo rodeaban. Cabello oscuro que danzaba con el viento y unos ojos ávidos de conocimiento. La joven buscaba respuestas a preguntas que ni siquiera sabía formular. «Buenos días, señorita». ¿Qué busca entre mis flores?, preguntó Don Ceni, apareciendo entre las sombras como un fantasma del pasado. Sonia, sorprendida, respondió con sinceridad: busco algo hermoso que aún no ha sido tocado por el dolor del mundo. Don Ceni sonrió, un gesto que arrugó aún más su rostro marcado por el tiempo. Vení, vení que te voy a mostrar algo, dijo Don Ceni. La guió a Sonia por senderos hasta llegar a un rincón olvidado del jardín donde una flor solitaria luchaba por sobrevivir. Era una flor marchita. Sus pétalos colgaban tristemente y su color era un eco apagado de lo que una vez fue. Sonia, confundida, miró a Don Ceni buscando explicaciones. Esta flor, dijo el viejo, una vez brilló con más fuerza que cualquier otra en este jardín, pero como todo lo bello, su esplendor es efímero. Muchos la admiraron, pero pocos comprendieron su verdadera esencia. Mientras Don Ceni hablaba, Sonia escuchaba atentamente. Su corazón, impaciente, latía al ritmo de las palabras del jardinero, cada sílaba una gota de conocimiento vertiéndose en su alma. He observado muchas flores nacer y morir en este jardín, continuó Don Ceni. Cada una me ha enseñado algo sobre la vida, el amor, y especialmente sobre la impermanencia de la belleza. Sonia, movida por un impulso, se arrodilló junto a la flor marchita y delicadamente tocó uno de sus pétalos. En ese instante una suave luz comenzó a emanar de la flor y para el asombro de ambos, los pétalos marchitos empezaron a recobrar vida, desplegándose lentamente en una exposición de colores vívidos. ¿Cómo? Empezó Sonia, incapaz de terminar la pregunta. La belleza, dijo Don Ceni, mirando profundamente los ojos de Sonia. La belleza reside en el corazón de quien sabe apreciarla, más allá de las apariencias. Cuidarla y entender su naturaleza efímera es lo que le da verdadero valor, sentenció. Sonia se levantó. Sus ojos ya no buscaban respuestas, sino que reflejaban una comprensión profunda. Gracias, murmuró sabiendo que no solo había encontrado la belleza, sino también un sentido más profundo de su propia existencia. Desde ese día, Sonia visitó a Don Ceni con frecuencia, aprendiendo los secretos de las flores, de la vida y del amor. Con el tiempo se convirtió en guardiana del jardín, llevando consigo la sabiduría del viejo Ceni, incluso mucho después de que él partiera de este mundo. Y así el jardín de Don Ceni continuó floreciendo bajo el cuidado de Sonia. Cada flor, un recordatorio de la belleza efímera y un ciclo interesante de la vida. Las generaciones futuras hablarían de una flor que, contra todo pronóstico, volvió a florecer gracias al amor y la comprensión. En las noches claras, cuando la luna derrama
su luz sobre el jardín, las estrellas susurran secretos desde el cielo, se dice que se puede escuchar la risa de Donceni. Y Sonia, eternos en una danza del tiempo. La verdadera belleza no reside en la eternidad de las cosas, sino en nuestra capacidad de apreciar y cuidar de ellas, aun cuando parezcan marchitas y olvidadas. Es en la efemeridad donde encontramos la esencia más pura de la vida, invitándonos siempre a reflexionar sobre el amor, el cuidado y el paso del tiempo.

0: Vamos a la música junto a Susan Vega. Qué lindo recuerdo, año 1987 para Luca.
1: Un tema que a mí particularmente me toca muy de cerca porque tiene que ver con el nombre de mi hijo más chico, ¿no? Luca Alessandro. Y es siempre cuando lo escucho, uno, enseguida se me viene la imagen de Luca, justamente. A propósito, me voy a jugar la vida la próxima semana, me parece. Bueno, la semana que viene no, porque me voy a operar, ¿no? Me voy a sacar unas cositas de la cara. Una operación ambulatoria. Pero la otra, te voy a mostrar, que ayer te lo iba a mostrar, y obviamente para que lo comentemos, que nosotros contamos todo siempre acá al aire. Me la voy a jugar, te digo la verdad, porque yo soy bastante cagón en ese sentido. Entonces,
0: pensé que nos ibas a hacer piñolata de nuevo.
1: Sí, bueno, la iba a hacer ayer y con la fiebre, viste que te lo prometí el domingo. No te... Me voy a...
0: tatuar. Muy bien. ¿En serio? Sí. ¿Tiene miedo a las agujas?
1: Uf, terrible. Soy terrible cagón. Terrible cagón. Y este es el diseño que yo ya elegí para el nombre de mis hijos, ¿no? Ese es el tamaño.
0: Qué lindo. Luca e Iván, que es uno en cada brazo.
1: Sí, porque yo en realidad le dije al tatuador que lo quería hacer a la altura de la muñeca. Me dice, ahí duele mucho, me dijo. Más arriba no duele tanto.
0: No.
1: Por eso yo vi que vos lo tenés ahí, por eso te iba a preguntar. Ahí sería...
0: No.
1: La idea sería hacerlo del lado de adentro, Iván y Luca. ¿Cuántos tatuajes tenés vos?
0: Uno solo.
1: No, porque viste que hablan que tienen que ser
0: impares. Tienen que ser impares, sí.
1: Entonces eso es lo único que me tiene como que... No sé si acá ponerme
0: bueno,
1: Sonia.
0: Pensate que... Iba a decir, ponete Sonia ahí.
1: ¿Viste? A ver si te la bancás después. Yo me la voy a poner acá.
0: ¿Cómo la voy a decir? Si, que si lo va a hacer sos vos. ¿Cómo no me la voy a bancar?
1: Sí, pero...
0: A vos te van a pinchar.
1: Sí, pero... Después no quiero... Después no sé por dónde te vas a escapar. Pero la realidad es esa. Voy a ver si me la juego. No sé cuánto tardará ni cuánto dolerá. Pero la idea es esa. Pero el tema es que tiene que ser impar. Entonces eso me tiene un poco preocupado. No sé si cuánta realidad o verdad hay sobre eso.
0: Habría que buscar, viste, que la IA hoy te responde
1: sí,
0: todo.
1: Sí, es verdad. 1:18 minutos en esta madrugada.
0: Tengo una agradecida a Amanda Rojas.
1: Amanda.
0: Allí. Muchas gracias por los saludos. Me encantó mi trabajo. Feliz día a todos los peluqueros.
1: Vos hacías muchas...
0: Me encanta porque le pegó con el emoji. Me mandó
1: ¡no!
0: Una... Sí, un tipo con una tijera ahí cortando el pelito.
1: ¿Se habrá puesto los anteojos? Sos de rarle, Amanda. Mirá que yo sé que sos de rarle.
0: No siempre. Aquella vez nada más que confundió los aplausos con los ataúdes, nada
1: sí,
0: más.
1: Sí, sí, sí. Le mandó un tipo felicidad y eran todos cajones de muertos.
0: No, peor la que le pasó a esa señora que mandó en el grupo de, bueno, que había fallecido un familiar y parece que alguien se enojó.
1: Sí,
0: ¿no?
1: Sí.
0: Y le dice, pero no sé, dice, ¿por qué? Dice, pero mamá, le mandaste toda risa. No, si estaba llorando. No, esos se están riendo, le dijo.
1: Qué locura, qué locura, Dios mío.
0: Bueno,
1: dijiste
0: Luca y no sé por qué se me vino a la cabeza la historia que te traje hoy, ¿no?
1: Todo nombre bien italiano.
0: Justamente por eso trato de uh-huh. relacionar todo. Seguramente muchos de los amigos que nos están escuchando habrán visto en algún momento, y si no, se las recomendamos. Es una película que tiene sus años, o sea, hay que ver dónde la encuentran.
1: 1993, una de mis películas top five de toda la vida.
0: A Bronx Tale, uh-huh. una historia del Bronx, un cuento del Bronx, así la conocimos, ¿no?
1: Sí.
0: Por estos lados. Un chico del Bronx que crece teniendo como ídolos a dos personajes muy distintos. Su esforzado padre, conductor de autobús, encarnizado por Robert De Niro, y el jefe de la mafia local, ¿sí? Sonny, o Chas Palminteri.
1: Uh-huh.
0: El joven Calogero, ¿no? Que era el que estaba en este dilema.
1: Al que Sonny bautiza porque le dijo que es un nombre muy, muy raro y feo, y lo bautiza como Sí, con la C de Calogero.
0: Exactamente. Sí, Anello. Bueno, resulta que la interpretación de Chas Palminteri como el jefe mafioso Sonny Lo Specchio, uh-huh. en una historia del Bronx, esta película dirigida por De Niro, como decíamos con Fabi, del año 1993, es el pilar emocional del film, ¿no? Logrando trascender el cliché del criminal gracias a una presencia magnética, sobria y genuinamente humana. Palminteri aporta una autenticidad visceral a la pantalla al encarnar a un mentor de la calle que bajo un aura de peligro latente y elegancia austera busca proteger al joven Calogero del oscuro mundo que él mismo domina, obviamente. Es como que lo adopta.
1: Claro, a partir de una situación muy particular del arranque de la película, ¿no? Donde el nene ve como él mata a alguien que venía a copar la parada en el barrio y el chico no lo delata.
0: Bueno, su actuación equilibra la autoridad. Háblame de códigos.
1: Además.
0: ¿No? Puede ser mafioso, pero bueno, evidentemente códigos tenía el tipo. Su actuación equilibra la autoridad inflexible del barrio con un afecto paternal sincero, lo que genera un contraste fascinante con el padre biológico del chico, ¿no? Interpretado por Robert De Niro. El impacto de su personaje radica en la entrega natural de diálogos inolvidables cargados de pragmatismo y filosofía de esquina, donde transmite enseñanzas sobre el respeto, la lealtad y las duras realidades de la vida sin caer en sentimentalismos. La química que despliega en pantalla convierte a Sonny en una figura tridimensional y memorable dentro del género de gángsteres, ¿no? Un hombre cuyas lecciones morales, a pesar de sus métodos fuera de la ley, terminan moldeando el carácter del protagonista en medio de la tensión social del Bronx, ¿no? En los años 60, pues claro, el pibe tenía que formar también su carácter.
1: Exactamente. ¿No?
0: Había que vivir en el Bronx. Bueno, como dato curioso, la actuación de Palminteri nunca habría ocurrido, que estos son los datos que a mí me gustan contar, nunca habría ocurrido si no fuera por su propia tenacidad. Tras escribir la obra de teatro unipersonal autobiográfica en la que se basa la cinta, rechazó ofertas de hasta $1,000,000 por los derechos del guión porque los grandes estudios se negaban a dejarlo interpretar a Sonny. Fue Robert De Niro quien, impresionado tras ver la obra en un pequeño teatro, le prometió a Palminteri que si él le cedía los derechos, él dirigiría la película, mantendría el guión intacto y le daría el papel del capo mafioso, cumpliendo su palabra al pie de la letra.
1: Hermosa película, hermosa historia.
0: Una tremenda joya para mí, cinematográfica esta película.
1: Sonny, el mafioso, no deja de ser un reverendo hijo de su madre, al que todos le tomamos cariño y afecto. Inclusive, en un momento cúlmine de la película, hasta nos hace llorar, aún habiendo sido un asesino, un criminal, pero que diferenciaba en el trato con Calogero y le enseña códigos de vida. Como bien dijo Sonia, el pibe tiene la mejor enseñanza que podía haber tenido. La de la conducta del laburo, de la familia impuesta por su padre, Robert De Niro, que era un trabajador que no quitara que fuera un boludo, ¿no? Porque, no, es que no lo era, a eso voy. El tipo, porque dice, si lo haces ver en alguna charla que tiene con Sonny, dice, mirá que yo soy laburador, pero no soy ningún boludo. Para resumir, ¿no? Le dice, mirá que yo sé lo que vos hacés, yo me la banco, y si me tengo que pelear con vos, me voy a pelear. Hablando burdamente como si lo estuviéramos viviendo en la Argentina, ¿no? Y Sonny le dice, ¿vos te das cuenta de lo que me estás diciendo? ¿Qué? ¿Querés pelear? Mirá que me la banco. Y le dice, por tu hijo no te pego, pero si me querés se genera esa situación que durante mucho tiempo no se hablan, durante años, en el crecimiento de Calogero, porque cuando pasa lo que pasa, Calogero tiene 8 años y llega a la adolescencia y a su juventud. Y le enseña detalles que lo hemos hablado más de una vez, Sonia, cuando le dice, vas a salir con una chica, te voy a dar mi auto. Pero, Sonny, no se lo prestas a nadie, a vos te lo presto, le dice. Un convertible espectacular. Y le dice, y vas a hacer mi prueba para saber si la chica te conviene. Ah, la prueba, no, ese es un boludo, porque había uno que le decía que la prueba tenía que dar, no sé qué, una vuelta. No, la prueba es, te bajás del auto, cerrás con llave todas las puertas, y te vas a buscar a tu señorita, amiga, tu novia, la traes al auto, le abrís la puerta, la haces subir y le cerrás la puerta. pasás por atrás y la vas relojeando. Y si la señorita no tiene la amabilidad de destrabar tu puerta para que pueda subir, andate porque no es la mina que vos buscas.
0: No es por ahí.
1: No es por ahí. Entonces él va convencido y viene justamente a contárselo emocionado que había sido la chica y esa noche lo ejecutan justamente adelante de él al pobre Sony en un
0: ¿cómo vas a contar?
1: Pero falta porque no es el final de la película, no es el final. A Sony lo ajustician. El final de la película es apoteótico porque y hay casi que voy a decir aparece solo en un pedacito de la película, pero tiene dos o tres frases. Yo bueno, Pechi.
0: A mí una de las que más me quedó grabada fue lo más triste en la vida es el talento desperdiciado.
1: Totalmente.
0: Esa es la frase que me quedó de esa película, entre tantas, ¿no? Pero bueno, esa es la que más recuerdo.
1: Yo te voy a decir otra que a mí me impactó mucho. Había uno que le debía $10 a Calogero, un tanito que pasaba. ¡Me debes $10! No, que mi mamá, que mi papá, no, pero vení, dámelo. Y se iba corriendo y se escapaba. Otra vez pasaba y un día lo ve Sony. Le dice, vení para acá, te voy a matar, devolveme los $10. Le dice, ¡ey, sí! Vení, le dice Sony, ¿qué pasa? No, que Gaby Zeni me debe $10. ¿$10 te debe? ¿Y vos lo querés mucho, Gaby? No lo quiero ni ver. Bueno, fíjate lo que es. Por $10 te sacás a ese parásito de encima. Entonces vos por el lado, buscá el lado positivo. Te salió $10 no verle mal la cara al Gil ese. Siempre en el idioma nuestro del barrio de la calle, ¿no? Para que ustedes tengan una idea de lo que pasaba. Esa frase a mí, esa y la de la chica con la puerta cuando destraba, pero realmente, y le salva la vida en un momento cuando empieza a quererse torcer en la vida y se juntaba con los amigos del barrio que eran bastante, bastante díscolos. Sony a cachetazos de sus amigos le dicen, no los quiero ver más, induciéndolo a él a que esté con ustedes, porque van a terminar mal todos. No, Sony, van a terminar mal todos. Bueno, situaciones de la película que para mí es un peliculón que Sonia tuvo la delicadeza, la generosidad de regalármela. Así que para mí eso vale mucho.
0: Dicen que es una de esas películas que hay que ver, sí. Por lo menos una vez en la vida.
1: Yo la vi 10 y la podría ver 20. Y es una película que me encanta. Porque además, a mí particularmente, tiene cosas de mi propia familia, ¿no? De la comida y de qué sé yo, Thanos, bien Thanos, que me hacen recordar ciertas situaciones de algunos tíos y algunos primos, esas viejas familias italianas numerosas, ¿no? Mi abuela eran 10 hermanas. Imagínate lo que era la fiesta de, cuando yo era chico, la fiesta de Navidad o Año Nuevo. De multiplicar 10 hermanas por dos o tres hijas cada uno y sus nietos. ¿Sabés lo que era la mesa? Es inolvidable.
0: Como caso contrario el mío, que son dos hermanos casados con dos hermanas, tres primos en común, los abuelos y paremos de contar.
1: Sí, sí. Bueno, en eso hasta nos parecemos, viste que te dije, más allá de las 10 hermanas, en la casa de mi abuela eran dos hermanos casadas con dos hermanas y la casa era los cuatro. Se dividía a la mitad, dos habitaciones, la cocina compartida, las dos habitaciones y las dos habitaciones adelante que se construyeron con el tiempo, ¿no? Donde dormían mi papá y mi tía, mi tío y su hermana. Y el baño era compartido y el baño era en el patio. Había que cruzar, había que ser guapo en invierno, ¿eh? Para cruzar el patio, levantarse a la mañana con la escarcha y cruzar por debajo de la parra para ir al baño que estaba en la otra puerta, ¿eh? Mirá que había que ser guapo, ¿eh? Después con el tiempo se le puso un techo de chapa, por decirlo de alguna manera.
0: Los fondos de aluminio.
1: Eso no me salía. Muy bien, mi amor. Se suplantó, se sacó toda la parra, que eso todavía extraño el día que se sacó toda esa parra porque era una característica de la familia. Cuando salía la uva, íbamos todos a juntarla en el patio de mi abuela. Y un día dijeron, no, ya son grandes, saquemos la parra y pongamos un techo de aluminio.
0: Eso que tenían la manija que se levantaban.
1: Se levantaban así.
0: ¿Cómo se calentó? En mi casa había uno de esos.
1: Terrible, había que mojarlo. A la, en verano había que mojarlo.
0: Para... Eso hacía mi papá.
1: Exacto.
0: 1:30 en la República Argentina. Vamos a saludar a Isabela, que está por allí, en San Rafael. Buena madrunoche, dúo querido. Fabián, Sonia, contagian buenas vibras después de un día complicado. Feliz martes para todos. Me hacen bien. Ay, qué lindo, esto me suena a familia.
1: Es el objetivo.
0: Me encanta, me encanta.
1: Muy bien.
0: Abrazote grande. Feliz día, Fabián, como relator deportivo.
1: Gracias.
0: Cariños. Para las mamis, Marta y Amanda. Desde San Rafael, muchísimas gracias. Isabela. Bueno, mira, nos sugiere ella una película que es estupenda. Es profunda, conmovedora y basada en una historia real. Les prometo que les va a gustar. Y ojo, me tienen que contar después. Íntimo y personal. Con Michelle Pfeiffer y Robert Redford. No la vi esa.
1: No, mirá que son dos actorazos, ¿no?
0: Bueno, me la anoto por ahí. Isa, gracias, gracias por la sugerencia. Hola, Fabián, equipo.
1: Hola.
0: Sonia, bendecido Madrumartes. Ay, me encantó.
1: Madrumartes, muy bueno.
0: Que tengan un excelente programa. Gracias por la compañía. Abrazos y todo mi cariño desde Jujuy. Nos escribe Marta. Abrazo fuerte, Marta, para vos. Hola, buenas noches. Sonia, Fabián, acá recién termino de armar canelones de verdura.
1: ¡Qué rico!
0: Ya en la camita, estuve incomunicada varios días, ahora full con el celu. Les cuento que cerca de Crespo, Entre Ríos, está Radio General Urquiza, el ET14, en el 1260 del dial, desde la cual los escucho. Les deseo un bendecido programa. Soy Viviana de Colonia Rivadavia, provincia de Entre Ríos. Un abrazo grande. Qué lindo esto, ¿eh? Cuando nuestros amigos oyentes nos hacen estos aportes, bueno, como hizo Malvina hace un rato. Así que gracias, Vivi. Lo vamos a tener en cuenta, digo, para ir a visitarlo a
1: Claro, porque además... Exactamente. Porque además hasta podemos hacer el programa desde el mismo... De la misma parrilla de Catalino, quizás, por ahí, ¿no? Digo, qué sé yo, por ahí se puede dar...
0: qué bueno.
1: ¿Viste? Por eso te digo. Y ahí juntar a toda la gente.
0: Muy buena madrunoche, mis amigos. Sonia y Fabián, un fuerte abrazo. Nos envía Rubén de Bahía Blanca. Hola, buenas noches. El saludo cordial, patuitos. Alfredo, nuestro amigo apicultor, desde Albardón, provincia de San Juan. Felicitaciones y gracias, Radio Nacional, por la hermosa peña transmitida por los 10 años de Soy Nacional y toda la programación que continuó con los grandes, Héctor Larrea, Bobby Flores y ustedes. Muchas gracias. Bueno, Alfredo, un placer. Mirá, está prendido desde temprano a Radio Nacional.
1: Continuó con los grandes, Larrea y Bobby Flores, y siguió con los más grandes.
0: Yo pensé que ibas a decir con los pequeñitos.
1: No, los más grandes. Ah, y le quiero decir a Catalino que cualquier hospedaje que nos consiga de algún hotel ahí, obviamente se ha recompensado desde aquí con toda la publicidad necesaria desde la radio, ¿no? Agradeciendo el hecho de que nos den hospedaje.
0: Buenas madrunoches, Sonia, Fabián. Hoy es la fiesta patronal de mi pueblo. Nuestro santo patrono es San Luis, rey de Francia. Soy Germán, de San Luis del Palmar, provincia de Corrientes. Bueno, un abrazo fuerte, Germán. Es cierto, ¿eh? Por allí, bueno, lo vamos a comentar. En realidad son esas historias que nos guardamos muchas veces para la discoteca, ¿no?
1: Sí.
0: Las que tienen que ver con las conmemoraciones de cada día. Pero bueno, enhorabuena que nos... haces este aporte también.
1: Claro.
0: Diego nos está escuchando en Tigre, José en San Miguel de Tucumán y Mirta Beatriz Agüed del barrio de Mataderos. También se conecta por aquí. Mira, con respecto a los tatuajes. Sonia, Fabián, yo tengo 5 tatuajes. Camila y Agustín, mis nietos. Catalina, mi bisnieta y las iniciales en los dedos de mis hijos. Maxi y Vanessa, mi nuera. Fabián, es sencillo. Te concentrás en que no te duele y listo.
1: Ah, qué fácil. No hay dolor, no hay dolor, como decía Rocky en la película, no hay dolor, no hay dolor.
0: Charla con el tatuador de la vida o de lo que dé, y bueno, y ya cuando quieras acordar habrá hecho su trabajo. Mirá qué linda sugerencia te da Mirta. Abrazo a los dos, desde el hermoso barrio de Mataderos. Muy buenas noches, corazones. Buenas noches para vos, Mirta, querida.
1: Mirta, un beso grande. Mirta es la que nos decía que no era ni tecnológica, y sin embargo nos escucha a través de la aplicación de su celular, a la que le mandamos un beso muy, muy grande del barrio de la República de Mataderos.
0: Hay más de a dos, hay más música por aquí. ¿Qué les parece?
1: Dale.
0: Una por Julian Lennon. Ahora, Too Late for Goodbyes.

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0: Ahí teníamos a los Dire Straits, Sultanes del Ritmo. Qué lindo recuerdo, sí, ese solo.
1: Impresionante.
0: Por favor.
1: Uno de esos temas característicos de los 80 y que siguen endulzándonos los oídos cada vez que los podemos escuchar, ¿no?
0: Mira el mensaje que nos llegó, Fabi.
1: A ver.
0: De Miguel Ángel Gugliotti. Sí. Un dato muy curioso con respecto a la película que estaban mencionando.
1: Sí.
0: El nombre real de Palminteri, precisamente, era Calogero Lorenzo Palminteri. Y yo lo busqué.
1: Mira.
0: Tienes razón. Calogero Lorenzo Alfredo Palminteri. Bueno, fue él el que escribió la historia.
1: Exacto.
0: Pero yo no sabía que Calogero se lo había puesto porque era su nombre.
1: Sí, claro, no teníamos la menor idea.
0: Qué lindo dato, qué buen aporte.
1: Muy bueno, muy bueno.
0: Muchísimas gracias, Miguel Ángel. Y acá tengo una recomendación que
1: sí.
0: te envía una oyente que está muy atenta
1: sí.
0: a tu relato.
1: Ya lo sé, la guacha esa, vas a ver. Ya vas a ver, Amanda, ya vas a ver.
0: Dice, ¿se va a hacer un tatuaje, Fabián, con esa tos? Le va a quedar ondeado antes que se compre un buen jarabe.
1: Qué bárbaro. Qué bárbara. Amanda, mira que te quiero.
0: Amanda Rojas.
1: Mirá que te quiero, Amandita, ¿eh? Mirá que te quiero, ¿eh? Sos, ¿eh? Estás encendida, Amanda, en esta madrugada.
0: Está con todas las luces.
1: Estás con todas las luces,
0: pero,
1: ¿eh?
0: Hablando de la luz.
1: Bueno, sí, trifásica, aparte.
0: Escucha. Hace un rato Germán,
1: sí.
0: desde San Luis del Palmar,
1: sí.
0: nos hablaba del santo patrono, justamente que es San Luis Rey de Francia.
1: Sí.
0: ¿No? Hoy. Uh-huh. Y todo tiene que ver con todo, porque en realidad lo que teníamos por ahí para contar
1: sí.
0: Tiene que ver con el Día del Peluquero,
1: sí.
0: ¿no? Está todo relacionado, porque el Día Mundial del Peluquero es en conmemoración de la fecha de 1270, en la que murió, justamente, el rey Luis IX de Francia.
1: Ah, mira.
0: Quien en su reinado declaró hombre libre a su peluquero, con lo que esa profesión dejó de ser plebeya.
1: ¿Qué tal? Mirá qué buen dato ese también.
0: Lo quería relacionar con el mensaje de nuestro amigo. Digo, lo dejo para nada. No, lo cuento ahora y en la discoteca se lo cuento cuando el público se renueva, ¿viste?
1: Dato que tampoco, por lo menos yo tenía, que el hecho de que ser peluquero era un empleo plebeyo para la época, ¿no? Así que buenos datos prendidos al dial, escuchando detenidamente nuestros oyentes que nos aportan estos jugosos conceptos.
0: Ahí está la diferencia entre oír
1: claro,
0: y escuchar.
1: Exactamente,
0: ¿no?
1: A esta hora.
0: Sí,
1: vos la ponés en el día y la estás oyendo.
0: Exacto.
1: A esta hora estás escuchando, ¿eh? Descansado, relajado. Así que buenísimo.
0: Beatriz de San Rafael también está por allí. Hola, hola amigos, tan queridos. Los escuchamos siempre y disfrutamos de su compañía. Muchos uh-huh. abrazos y besos para los dos. Los queremos. María del Carmen y yo, Beatriz y María del Carmen.
1: Sí.
0: Muchos besos para ustedes, madre e hija. Qué lindo acompañarlas.
1: Qué hermoso.
0: Hola, buenas madrunoches, Sonia y Fabi. Espectaculares. Viole, de Salta Capital.
1: Un beso grande, Viole.
0: Hola, Sonia. Hola, Fabián. Muy buena madrunoche. El domingo se realizará el Festival Provincial de Buñuelos.
1: Qué rico.
0: En el Buñolódromo.
1: Qué bueno.
0: Canta.
1: Con lo que me gustan los buñuelos, aparte.
0: Habrá concurso para ver quién gana este año.
1: Uh-huh.
0: También Festival del Folclore con la presencia de un hijo de nuestra ciudad, El Carmen. Y me pongo de pie, Bruno Arias.
1: Mirá vos, qué lindo.
0: La cantada también.
1: Uh-huh.
0: Y muchos más, ¿eh? Esto en Jujuy. Show en vivo. Me encantó. Es la décima edición, mirá, de la fiesta provincial del buñuelo.
1: Mirá qué bueno. Yo hago unos muy ricos buñuelos de acelga. Quien hacía unos buñuelos espectaculares de manzana aquí en esta radio era Sandra Prado.
0: Nunca los probé.
1: Uy, no sabés lo rico que eran. Lo rico que eran esos buñuelos que preparaba Sandra Prado, espectaculares, de manzana.
0: Mi abuela los hacía de banana, era tan rico.
1: ¡Qué rico!
0: ¡Oh, no sabés lo
1: qué
0: que
1: rico
0: era.
1: De banana! Me gusta más, ¿eh? Me gusta más todavía.
0: De mi abuela Dora la especialidad eran los buñuelos, o la torta de limón, viste, con glacé de limón.
1: Sí, qué rico
0: en lo que es lo dulce. Y de mi abuela, mi abuela Dora, la mamá de mi mamá, mi abuela
1: sí.
0: materna. Y mi abuela Pota, como si le decíamos, la abuela María Esther, la mamá de mi papá. Los pastelitos.
1: Qué bueno eso también.
0: Hacía la masa, hacía todo, ¿eh?
1: La abuela Dora, cuando hacía esa torta, casi un simi lemon pie, podríamos decir.
0: No,
1: una cosa
0: no.
1: Así.
0: No, el bizcochuelito así, o sea, de una altura de
1: sí.
0: 4 o 5 centímetros y un glacé de limón.
1: Ah, glacé de limón, perdón.
0: Está
1: bien.
0: Rico.
1: Qué bueno, qué rico, sí, sí.
0: Bueno, gracias, Carlos, por el dato. Después lo vamos a volver a mencionar. Sí, esto sí. Es el próximo domingo, el 30 de agosto, uh-huh. Desde las 3 de la tarde, en la ruta número 42, frente al Club Sportivo Rivadavia, muy en el bien. Carmen. Mario nos está escuchando en Ushuaia. Ay, no te puedo creer. Mira, se hizo un tatuaje. Describilo.
1: Ushuaia, ¿no?
0: Sí, pero mira dónde, en la espalda. Mira, grandote sí. El tamaño.
1: Espectacular, sí. De homóplato a homóplato, ¿no? Podemos sí, decirlo así, claro. ¿No? A la altura de unos 5 o 6 centímetros del cuello. Y de homóplato a homóplato en una semicircunferencia.
0: Exactamente, con letras góticas.
1: Exactamente.
0: Hermoso, Mario. Mira, ahí tenés. Hay que animarse.
1: Sí, está loco.
0: Hola, chicos, qué lindo escucharlos. Hoy también, fue ayer, mi reina, el Día del Lector. Y tenía que ver, lógicamente, con sí. El nacimiento de Jorge Luis Borges.
1: Exactamente.
0: Gracias, gracias. Feliz día para todos los amantes de la lectura. Besitos. Gracias, Gladys, a nuestra amiga de Santo Tomé, allí en Corrientes. Ana María nos está escuchando en Santa Fe, también prendida a Día 2. Y se acaba de sumar Stella Maris.
1: Muy bien.
0: De la Capital Nacional de la Frutilla.
1: En Coronda.
0: Exactamente. Sonia, Fabián, muy buen programa están haciendo, como siempre. Ay, qué bueno. Felicitaciones. Con respecto a Fabián.
1: A ver.
0: Si se va a hacer un tatuaje sí. Con el nombre de los hijos,
1: sí.
0: El lugar sería cerca del corazón. Para mí sería el lugar ideal. Yo me dejaría la muñeca para tatuarme el nombre de Sonia. Se me fue a la banquina. No, Estela Maris, ¿por qué?
1: No, está bien. Yo voy a ponerme en otro lado. Sonia me lo voy a poner acá. Ya voy a sorprender.
0: ¿Qué sería? ¿Entre el dedo pulgar y podría el índice? Ser. En ese angulito.
1: Sí.
0: Bueno. Gracias.
1: Ahora siente así después, mira.
0: Ay, qué tipo jodido. Dice mi mamá que te pongas Marta en el tercero.
1: Con H, en todo caso. Bueno, mi vieja.
0: Claro, sí.
1: Sí, ya la tengo marcada a fuego. ¿Te imaginas la piel? Dios mío, por favor. No, pero sí lo que hubiese querido ponerme es el de mi viejo cerca del corazón, sí. Ese sí, Luis, por ejemplo. Eso podría ser. Ese, ponérmelo acá, ese me gustaría. Por ahí puede ser una buena salida esa también. 1:54. No nos queda mucho tiempo. Empezar a despedirnos de poquito, a despedirme y a pedirles, como siempre, que se queden aguantando los trapos hasta las 6 de la mañana con Sonia y esa discoteca nacional espectacular. Vos sí vas a elegir con cuál de los dos que nos quedan nos vamos.
0: Con David Bowie, por supuesto. Pero antes, sí, vamos, ya que no nos sí. Quedó tiempo, vamos a tirar un anticipo para mañana.
1: Dale.
0: Porque me quedó sí. En el tintero la historia de José Salvador Alvarenga.
1: Sí.
0: Te tiro nada más un titulín.
1: Dale.
0: Contaba los ciclos de la luna para no perder la noción del tiempo. Un pescador que sobrevivió 438 días a la deriva en el Océano Pacífico.
1: 14 meses, hice así una cuenta, 14 meses a la deriva. Dios mío, por favor, qué historia. Para no perdérsela, para no perdérsela. Como no hay que perderse lo que sigue, hasta las 6 de la mañana, insisto, en Discoteca Nacional, música, la voz inconfundible, incomparable de Sonia Ferraris, con Gaby Zeni en los controles y con todo lo que cada madrugada da desde su corazón esta morocha hermosa. Nos vemos mañana, mi amor.
0: Un placer.
1: Hasta mañana, cosita. Gaby, gracias. Gracias a todos. Nos vamos entonces con...
0: Let's Dance.
1: David Bowie, sonando en Nacional. Hasta mañana.

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1: Las 2 de la madrugada en la República.

0: unidades de negocios productivos. El encuentro fue encabezado por el gobernador Rolando Figueroa y contó con la participación del jefe de gabinete de ministros, Diego Santilli. El gobierno adjudicó los tramos de la etapa tercera de la Red Federal de Concesiones. Se trata del sistema mediante el cual el sector privado realizará la operación y el mantenimiento de las trazas viales sin erogaciones del Estado Nacional. Esta etapa abarca más de 3.900 kilómetros de rutas nacionales y está compuesta por 8 tramos. El tiempo en la Ciudad Autónoma de Buenos Aires y alrededores: temperatura 9 grados 7 décimos, sensación térmica 8 grados 8, el cielo está algo nublado, la humedad es del 72%. Atención, que rige una alerta naranja por nevadas para el oeste de la provincia de Mendoza.
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que sí, me encanta, por si no lo sabías, me encanta esta hora del día, porque es la que vuelve a darme la posibilidad de abrirte de par en par las puertas de la Discoteca Nacional.

Chau, chau, vaya nomás. Algunos se van, otros llegamos. Ahí teníamos, si no te va a gustar, Julieta Venegas. Chau. Once minutos han pasado de las 12 del martes 25 de agosto del año 2026. Y aquí llegamos, claro que sí, para quedarnos hasta las 6. Aquí llegamos para los que se van sumando a partir de este momento, ¿no? Porque vamos a agradeciendo a quienes desde que arrancó este martes están allí prendidos, prendidas en sintonía con Fabi, con quien les habla en nuestro día 2 y que ahora se introducen en la Discoteca Nacional llena de historias contadas y cantadas. Aquí nos quedamos renovando también el feliz día a todos y todas peluqueros, peluqueras en esta jornada, a todos los relatores deportivos, lógicamente, ¿no? Celebraciones que tienen sus porqués, sus historias que estaremos compartiendo en un ratito nada más. Bueno, la del Día del Relator tiene que ver con el nacimiento de José María Muñoz, ¿no? Un día como hoy, una de las voces más emblemáticas de la radiofonía y el fútbol, básicamente, de nuestro país. Feliz cumple a todos los amigos allí por San Luis. Son 432 años desde su fundación. Y también feliz día a todos nuestros compañeros yoruguas. Son 201 años de la independencia de la República Oriental del Uruguay. Hoy, 25 de agosto. Y nuestro abrazo, lógicamente, solidario a todos los compañeros de La Gallareta y Vera, en el norte de la provincia de Santa Fe, que están realmente padeciendo una situación dramática, ¿no? Con respecto a las inundaciones, los desbordes de los ríos, las tormentas tremendas. Bueno, se viene complicando también un poquito la situación en nuestra cordillera. Recién lo escuchábamos a nuestro compañero Fernando Pedernera, ¿no? Nuevamente ha sido cerrado el paso Cristo Redentor por las condiciones climáticas, así que estaremos siguiendo muy de cerca todo lo que nos vaya proporcionando en cuanto a datos el Servicio Meteorológico Nacional. Buena madrunoche para todos, para todas. Qué lindo saberlos por allí en sintonía, siendo parte de este momento, ¿no? En el que todo comienza de vuelta. Gabriel Octavio Ceni nos pone en el aire en esta primera parte de nuestra discoteca. Será un placer desandar estos caminos junto a él. Hoy son los amigos Enrique y Claudio Aparicio, hermanos de ellos, quienes hacen posible que este mensajito de madrunoche, gestado en Maipú 555, entre Maipú y Lavalle, pleno corazón del microcentro porteño, llegue a todos los rincones de la patria, ¿sí? Conectándonos con nuestras 49 emisoras. Así que vaya en esta oportunidad el abrazo a los compas y colegas de nuestra LRA 15 Nacional Tucumán Mercedes Sosa, en AM 1190 o bien en la FM 98.7. Por allí nos escuchás. En el control central de LRA 1 nos supervisa el señor Ricardo Artola. Así que hechas las presentaciones de rigor, ¿qué les parece si empezamos a disfrutar de lo mejor que tenemos? Como siempre, que es la música de nuestra discoteca, llena de esos momentos y de esos espacios especiales, ¿no? Que siempre tenemos por aquí preparados para ustedes. Así que que empiece el disfrute con el flaco. 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

Estelares. En la discoteca nacional, el gato que está triste y azul. Antes, las pelotas, será atrás, claro, Luis Alberto Spinetta, conseguir viviendo sin tu amor. Así arrancamos hoy, 2:24, y no sabés cómo vamos a seguir. Tenemos la materia de Don Luis en un ratito, nada más. Hay una historia muy bonita por compartir cuando la noche invite, cuando la noche convide, como siempre, ¿no? Minutos después de las 3, en el quiebre de la madrugada de Radio Nacional, y también un especial para las 4, además, lógicamente, de nuestro paseo habitual por la patria. A propósito de eso, hay un WhatsApp, recordalo, que nos conecta como cada madrunoche, y es el 1138707485. Hay amigas, hay amigos que por allí se van sumando, y otros que nos dicen, genia, sigo escuchando, qué lindo, como Malvina, allí en Paraná, provincia de Entre Ríos, como Sergio y los compañeros del yacimiento El Tordillo, en Comodoro Rivadavia, presente, vamos todavía, chicos, qué lindo, seguimos haciendo patria. Como Guillermo en Escobar, en Paraguay, ¿no? Cerquita de Asunción, gracias, bienvenido. Como Gerardo Gómez de La Marque, nuestro amigo peluquero, que está por allí prendido todavía y nos envía imágenes de su rincón, justamente de su peluquería. Así que gracias, gracias por compartirnos, ¿no? Porque eso tiene que ver con la intimidad, con tu mundo. Y que nos hagas cómplices realmente nos hace sentir privilegiados. Gracias a Maggie, que se va sumando. Recién llega de un cumple, Maguita de Comodoro Rivadavia. Bienvenida. A Francisco de Corrientes también. Gracias, gracias por sumarte. Kiko, querido, a todos, a todas. Bueno, a los que van llegando, a los que se quedan un rato más, como Dante, nuestro amigo de Bariloche. Camino a los Menucos, por allí sintonizando Radio Nacional. Así que buena ruta, querido amigo. Será un gustazo acompañarte también. Vamos a seguir adelante, mientras tanto, regalando canciones. En esta madrugada del martes, ya un poquito más relajados, ¿no? Costaba. Ayer había que desoxidarse un poquito. Cuando venís del finde, ¿viste? Como que hay que acomodar un poco la modulación y demás. Y hoy un poquito ya da la sensación de que todo fluye un poquito más fácil. Y muchas veces poquito, ¿no? Por lo pronto, se vienen los Babasónicos. Irresponsables.

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0: 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Santa Cruz, la Cueva de las Manos, se encuentra en el pintoresco cañadón del río Pinturas, al este de los Andes, en el norte de Santa Cruz. Las impresiones de manos en múltiples colores y otras pinturas rupestres son de aproximadamente 7.350 años antes de Cristo. Declarada Patrimonio Cultural de la Humanidad por la UNESCO, las figuras han permanecido inalterables a través de los años y corresponden a los primeros habitantes, una civilización pretehuelche. 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

Teníamos la música junto a la Berizzo y los Enanitos Verdes. Ingrata, un tema de Rolo Sartorio, ¿no? Líder de la Berizzo. Y a propósito, vos sabés que Enanitos Verdes confirmó su regreso a los escenarios. Tras la muerte de Marciano Cantero y del guitarrista Felipe Staiti, la agrupación reveló los próximos pasos y esto fue a través de un comunicado, ¿no? Que dieron a conocer a través de las redes para mantener su propia esencia. El comunicado versa lo siguiente: hay lazos que no se rompen con el tiempo, se transforman. La música es la herencia más hermosa que se puede dejar. Durante décadas, Enanitos Verdes fueron la voz, el bajo, la guitarra y el corazón de Marciano y Felipe. Hoy, sus hijos, Natalio, Juan Pablo y Javier, junto a J. Morelli y Guille Badalá, nos unimos para continuar el legado. Quienes crecimos con Enanitos Verdes aprendimos que la música no es solo lo que tocamos, sino el refugio donde nos volvemos a encontrar. Queremos honrar su sangre y su obra de la única manera que sabemos, y es haciendo música. Con la convicción intacta y el respeto de siempre, asumimos el compromiso de retomar este proyecto y llevarlo nuevamente a la ruta. Gracias por estar del otro lado en cada etapa. Los invitamos a seguir acompañándonos en este nuevo camino. Nos vemos en la gira. Así que este comunicado oficial de Enanitos Verdes es el que confirma el regreso del grupo a las giras con la incorporación de los hijos, ¿no? De sus integrantes originales. Me remitió un poquito también a los destinos San Javier, ¿no? De alguna u otra manera. Bueno, por el momento no se han informado fechas, ciudades ni detalles sobre el formato de los próximos conciertos de la nueva cara de la banda, pero bueno, lógicamente la expectativa entre los fanáticos de los Enanitos crece, ¿no? Ante la perspectiva de ver a la agrupación continuar su historia con una nueva generación al frente, ¿no? Pero honrando sus raíces y abriendo una etapa donde la herencia musical y familiar seguramente se van a convertir en el motor del reencuentro. 2:39 en la República Argentina. Voy a pasear por el país, voy a visitar amigas, amigos. Hablábamos hace un ratito de la situación que se está viviendo en el norte santafesino, ¿no? En Vera, provincia de Santa Fe. En este momento, afortunadamente, el cielo está despejado y las condiciones climáticas que se vienen son buenas, ¿no? Me refiero a que no se pronostican lluvias ni tormentas. Hoy se espera cielo algo nublado por Vera, provincia de Santa Fe, y una máxima de 22 grados. El cielo ahora está despejado y la temperatura es de 9 grados 9 décimas. Me voy a Comodoro Rivadavia, allí en la provincia de Chubut, donde el cielo está cubierto. Estuvo lloviendo por Comodoro. 10 grados 3 décimas. La temperatura, la máxima está prevista en 15 grados. Se espera cielo mayormente nublado y algunas lluvias aisladas hacia la noche de hoy. De Comodoro me voy a San Fernando del Valle de Catamarca. Por allí el cielo está despejado, 18.2. La temperatura, la máxima para este martes está prevista en 25 grados y se espera cielo algo nublado, también hoy por Catamarca. Por San Luis, alerta amarillo por vientos fuertes, 12 grados 4 décimas la temperatura, cielo parcialmente nublado y la máxima para el martes prevista en 23 grados. Por la Ciudad Autónoma de Buenos Aires, en tanto el cielo está algo nublado, 9 grados 8 décimas la temperatura. La máxima, un poquito más amigable que la de ayer. Pijotera, ¿no? Porque ayer la máxima estaba prevista en 13. Bueno, hoy en 14. Van a ir subiendo de a poquito de cara al fin de semana. Para mañana se espera una máxima de 17. Para el jueves una máxima de 18. 19 el sábado, 18 también el domingo. Así que de a poquito el termómetro parece que nos va a ir dando un respiro, digo, ¿no? A los team verano. 9 grados 8 décimas la actual, 73% la humedad, cielo algo nublado por la ciudad de Buenos Aires. Abrazo bien fuerte, fuerte, fuerte, fuerte para Claudio, que nos está escuchando por allí en Recoleta. Mira qué bien. Gracias, gracias por acompañarnos. Para Lulú, que desde su taller de Valle Viejo también se suma por aquí. Buenas, aquí Lulú reportándose. Otra madrunoche más. Silencio, que ya arrancó la discoteca nacional. La única que habla es Sonia. Gracias, Lulú. Beso inmenso también para vos.
Ana María de Santa Fe. Hola, Sonia. Qué linda música. ¿Cómo dormirse uno? Estelares. Ana María es una fanática de Estelares. Bueno, la regalamos hace unos días, ¿no? En ocasión de su cumpleaños, un mini recital de Estelares en el cierre de la discoteca. Así que me encanta que lo hayas disfrutado. La noche es larga, Sonia. Nada de aflojar. ¿Sigo siendo Mario? No, ni abajo del agua, Mario. En absoluto. Como los buenos mates, ¿no? Gracias. Hola, genia. Un placer poder compartir tu voz y la buena onda. Aquí sigo en tu compañía, con lluvia, desde el yacimiento Chulengo, en Sarmiento, provincia de Chubut. Fabián, un abrazo bien fuerte para vos. Gracias. Gracias por quedarte. Gracias por elegirnos. Muy buenos días, siempre junto a ustedes. Maravilloso el programa desde la ciudad universitaria de Oro Verde, a 10 kilómetros de la ciudad de Paraná, Entre Ríos, les escribe Héctor Almirón. Bienvenido, Héctor. Será un placer acompañarte. Gracias. Gracias a vos también por elegirnos. Hola, querida. Te cuento que hace más de 10 años impulsamos desde Santa Fe Capital la formación de la gran familia alfonsiniana, uniendo a todas las instituciones que lleven el nombre de Alfonsina Storni a lo largo y a lo ancho del país. Empezó con nuestro proyecto sociocultural Alfonsina y el Río. Escuelas, institutos, bibliotecas, centros culturales que lleven su nombre, que nos llamen, así los incorporamos. Festejamos cada 29 de mayo su cumpleaños a todo arte, en Santa Fe Capital. ¡Qué lindo! Bueno, este mensaje nos lo envía Marta Berrón desde Sauce Viejo. Así que lógicamente lo vamos a difundir con frecuencia y vamos a invitar a quienes deseen sumarse, ¿no? A quienes formen parte de alguna de estas instituciones que lleven precisamente el nombre de Alfonsina Storni. 2:44 en la República Argentina. Por aquí vamos a seguir adelante compartiendo la música de la Discoteca Nacional. ¿Qué les parece ahora una chacarera de Mario Arnedo Gallo y Rolo Villar por los aires? La Flor Azul.

Ahí lo teníamos, a Luciano Pereyra, poniéndole su toque de distinción en la Discoteca Nacional con Ojitos de Mar, de Yuyo Montes, antes Los Campedrinos y la Cuequita del Desengaño, Aire, La Flor Azul y ahora segmento de Música Ciudadana.

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1: Ahí teníamos un poquito de música ciudadana. También en la Discoteca Nacional habíamos escuchado a Carlos Dante en la Milonga del 900. Tita Merelo luego, con Niño Bien, de Collazo, Soliño y Fontaina. Y recién cantó Raúl Verón en la orquesta de Miguel Caló, En tus ojos de cielo. Estamos a segundos de las 3 de la madrunoche y en instantes se viene, ¿no?, una de esas historias con las que nos convida y nos invita a la noche. Esa que llega siempre a intentar curar algún corazón descosido. Hoy vamos a hablar de Jimi Hendrix, ¿sí? De quien desde antes de tocar una guitarra, mucho antes, ya llevaba una entre sus manos. Era una escoba en realidad. Fíjate vos cómo arrancó. En instantes, porque ahora hay que informarse y para eso llega nuestro compañero Fernando Pedernera.
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La ministra de Capital Humano encabezó el inicio de actividades del tren 25 de mayo en Salta. Sandra Petovelo, junto al gobernador de esa provincia, Gustavo Sáenz, asistieron al inicio del recorrido que la formación realizará en el municipio de Campo Quijano. El tren ofrecerá más de 15 prestaciones, como oftalmología, con elaboración de anteojos, odontología y odontopediatría, fonoaudiología y vacunación. Además, realiza la

0: a Siria de la lista de patrocinadores de terrorismo. El anuncio fue realizado por el secretario de Estado, Marco Rubio, quien lo definió como otro paso histórico para encaminar al pueblo sirio hacia la prosperidad. En junio de 2025, Estados Unidos también había anunciado un progresivo levantamiento de sanciones que recaían sobre el país árabe. En Copahue y Cabiahue, provincia de Neuquén, donde escuchan Radio Nacional Chosmalal en AM670 y por la FM92.3, rige una alerta naranja por nevadas. En la ciudad de Buenos Aires y alrededores, la temperatura en estos momentos es de 9 grados 8 décimos, la sensación térmica de 9 grados 4, el cielo está algo nublado y la humedad es del 73%.
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mucho antes de tocar una guitarra, Jimi Hendrix ya llevaba una entre las manos. Aunque los demás solo vieran una escoba. En la escuela de Seattle, un trabajador social observó que el niño la cargaba como si fuera un instrumento. Incluso intentó conseguirle ayuda para comprar una guitarra, pero la solicitud no prosperó. Jimi había nacido el 27 de noviembre de 1942 con el nombre de Johnny Allen Hendrix. Su padre lo cambió después por James Marshall Hendrix. Su infancia estuvo marcada por la inestabilidad económica y la separación de sus padres. La música se convirtió temprano en un refugio. Primero, practicó con un ukelele desechado que conservaba una sola cuerda. A los 15 años, compró por $5 su primera guitarra acústica. Poco después, su padre le consiguió una Supro Sark eléctrica. Jimi no sabía leer partituras. Aprendía escuchando discos, observando a otros guitarristas y repitiendo cada sonido hasta comprender cómo producirlo. Aquella formación basada en el oído acabaría permitiéndole tocar la guitarra de una manera menos rígida que muchos músicos educados convencionalmente. En 1961, después de problemas legales relacionados con automóviles robados, se alistó en el ejército. Fue designado a la División Aerotransportada 101 y se entrenó como paracaidista en Fort Campbell. La vida militar duró poco. Sus superiores lo consideraron poco adecuado para el servicio y recibió la baja en 1962. Entonces comenzó su verdadera educación musical. Recorrió el circuito de clubes afroamericanos del sur de Estados Unidos y trabajó como acompañante de artistas como los Isley Brothers, Little Richard y Curtis Knight. Debía permanecer detrás de la figura principal, pero su manera de tocar hacía difícil ignorarlo. En 1966, actuaba en pequeños locales de Greenwich Village bajo el nombre de Jimi James. Una noche, Jazz Chandler, antiguo bajista de The Animals, lo vio en el Café Wap y comprendió que aquel guitarrista necesitaba un escenario propio. Lo llevó a Londres. Allí se formó The Jimi Hendrix Experience con Noel Reading y Mitch Mitchell. En pocos meses aparecieron Hey Joe, Purple Haze y el álbum Are You Experienced. El músico casi desconocido que había llegado con poco dinero comenzó a transformar el lenguaje de la guitarra eléctrica. Hendrix utilizaba distorsión, acoples, pedales y amplificadores, no como defectos que debían evitarse, sino como materiales expresivos. Podía imitar alarmas, motores, explosiones o una voz humana al borde del llanto. En junio de 1967, regresó a Estados Unidos para el Festival de Monterrey. Al finalizar su presentación, colocó la guitarra sobre el suelo, la roció con líquido inflamable y la prendió fuego. La imagen fue espectacular, pero su verdadera revolución no estaba en destruir instrumentos. Estaba en los sonidos que conseguía extraer de ellos. Electric Ladyland alcanzó el primer lugar en Estados Unidos en 1968. Un año después, Hendrix cerró Woodstock,
cuando gran parte del público ya había abandonado el festival. Frente a quienes permanecían, convirtió el himno estadounidense en una sucesión de notas atravesadas por ruidos semejantes a bombas, sirenas, gritos. No necesitó pronunciar un discurso sobre la guerra de Vietnam. La guitarra lo hizo por él. El 18 de septiembre de 1970 fue encontrado inconsciente en Londres. Murió por asfixia tras aspirar vómito mientras se encontraba intoxicado con barbitúricos. Tenía apenas 27 años. Su etapa de fama internacional había durado apenas 4 años. Fue suficiente. El niño que alguna vez necesitó una escoba para imaginar que tenía una guitarra, terminó demostrando que el instrumento podía producir sonidos que nadie había pensado pedirle. Jimi Hendrix no solo aprendió a tocarla, obligó al mundo a escuchar todo lo que todavía permanecía escondido dentro de ella.

0: Con linda recorrida por el mundo, ¿no? A través de la música, ahí estaban Compay Segundo y la caboverdeana Cesárea Évora con Lágrimas Negras de Miguel Matamoros. Antes escuchamos a Diego Torres junto a Carlos Vives un poquito. Thalía pasó entre el mar y una estrella y Rosana Rebelo con El Talismán. Estamos a segundos de las 3:30 de la madrunoche. Ustedes saben que en esta parte de nuestro encuentro cotidiano generalmente se da una vuelta a don Luis Landricina. Así que en instantes nos introducimos en su matera y además voy a contarles de qué se trata nuestro especial de hoy. Ahora hacemos una pausa.
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0: teníamos al dúo santiagueño, Peteco Carabajal, Jacinto Piedra y la zamba para un bohemio guitarrero. Una de las más bonitas, creo yo, zambas de nuestro cancionero. 3:36 en la República Argentina. Estamos en vivo haciendo la Discoteca Nacional. Señoras, señores, damas, caballeros. No digo niñas, niños, porque deben estar todos durmiendo en este momento. En instantes, a partir de las 4, se viene nuestro especial, ¿no? Nos encanta siempre darle un espacio importante a nuestra música ciudadana. Así que por eso hemos armado una selección, ¿no? Con artistas como Osvaldo Pugliese, lógicamente, Jorge Falcón, Julio Sosa en la orquesta Francini Pontier, Francisco Fiorentino junto a Troilo, Juan D'Arienzo, el rey del compás, Enrique Campos con Tanturi. También hemos preparado por allí algo de Rosana Falasca, de Malena Muyala, ¿no? Nos gusta esto de unir generaciones también. Así que en un rato, a puro disfrute, ¿sí? Tangueros, tangueras de ley, nuestro especial de las 4 con un variado de la mano de grandes exponentes de la música ciudadana. Ahora quiero saludar a Luis del Yacimiento Cerro Dragón, allí en Comodoro Rivadavia. Buena madrunoche, Sonia, acá escuchándote con un poco de lluvia. Gracias por tu compañía y buena onda. Abrazo grande. Gracias, Luis. Abrazo grande también para vos. Hola, querida Sonia. Sí, es muy bella la catedral de tu ciudad en La Plata. Solo la conozco por fuera. Cuando vuelva a pasear por esa hermosa ciudad, seguramente ingresaré para admirar su belleza. Te deseo un lindo martes. Gracias, Miriam de Quilmes. Bueno, obviamente Miriam hace referencia a lo que contábamos ayer, ¿no? Acerca de que la Catedral de la Ciudad de La Plata se llevó el primer premio en el Mundial de Catedrales, ¿no? Disputado a través de un sitio web. Y eran 16 las catedrales del mundo las que participaban. Y bueno, resultó ganadora la catedral de mi querida ciudad. Así que invitada cuando lo desees. Estás, Miriam. Beso enorme para Javier de Puerto San Julián. Seguimos juntitos. Abrazo grande. Vamos todavía. Dante, nuestro amigo camionero, acá llegando a Menucos y disfrutando del programa y la compañía. Ya por emprender la vuelta, que tengas un hermoso día. Igual vos, Dante, buen regreso. Ahí estaremos, lógicamente, haciéndonos compañía de ida y también de vuelta. Buenas, aquí estoy, Sonia de Luz y Melodías. Soy feliz al saludarte. Estoy pleno de arte y bellezas gracias a tu trabajo y al del operador. Hacen el mundo más bello y endulzan el aire con música y palabras. Rubén Alegre, de Paso de la Patria, allí en Corrientes, mimándonos con su mensaje. Muchísimas gracias, Rubén. Hola, amiga y compañera del alma. ¿Qué sucede? ¿Cuántas cosas lindas, eh? Gracias a Jorge de Aedo, ¿sí? También por tus palabras. Quiero destacar tu enorme profesionalidad por leer y contestar cada uno de nuestros mensajes o sugerencias musicales. No todos se toman ese trabajo y tiempo, y eso hoy es para destacar, porque en tu voz va nuestra voz, la voz de los trabajadores, de los que no tienen a nadie para que los escuche. En definitiva, nuestra gran compañía y compañera. Gracias por estar y hacer de nuestras madrunoches mucho más iluminadas. Abrazo a tu alma, Jorge. Hay que seguir después, ¿no? Gracias. Lo único que puedo decirte. Muy, pero muy buena madrunoche, Sonia, querida, equipo nacional, feliz martes. Es un placer tenerte cerquita nuevamente. Abrazo, Julio Mazo. Desde Santo Tomé, allí en Corrientes. Gracias también, Julito, por estar, por acercarte y por ser parte de esta discoteca. Hablando de ser parte, ya tengo mi mate por acá preparado. Los invito con uno en esta madrunoche. Y de paso, lógicamente, nos introducimos en el mundo de Don Luis, puntualmente en su matera.
1: Los cordobeses tienen varias cosas a su favor. Primero, tienen un acento galopeado que hace que resulte grato todo lo que digan. Por otra parte, si los analizamos, los argentinos sabemos que ellos tienen dos tipos de humor, el de la provincia de Córdoba y el de la ciudad de Córdoba. El de la provincia de Córdoba sigue teniendo la candidez y tal vez la pureza de todo el resto de los humores provincianos. El de la ciudad de Córdoba ya no. El de la ciudad de Córdoba ya tiene la misma agudeza, el mismo manejo de la sátira que el porteño, que es muy agudo para observar y sacar partido y hacer humor a veces hasta subido de tono, ácido a veces, y a veces entran en el terreno del humor negro. Y esto el cordobés lo hace con chistes más que con cuentos. Por otra parte, el cordobés tiene una actitud contestataria, es muy contestador, nunca se va a quedar con la boca callada. Él va a contestar siempre. Además, no es un invento de ahora, esto le arranca con la historia, porque fíjese que el fundador de Córdoba funda Córdoba contra la voluntad del virrey. O sea que desde aquel entonces ya vienen contestando. El Pelao Alonso, conocido en Córdoba como mojón de cine, porque dice que los acomodadores dicen del Pelao dos butacas para allá o dos butacas para acá. Entonces le ha quedado un mojón de cine, porque es el... Me cuenta el Pelao Alonso que venía un cordobés de allá y otro iba de acá. La característica del cordobés que nunca llama por el nombre, él no te va a decir qué hace Roberto, cómo te va José, cómo andás. Ellos dicen, ¿qué hace loco? ¿O qué hace macho? ¿O qué hace varón? ¿O qué hace guaso? Ellos tienen, ¿o qué hace doctor? Según el... El que venía medio distraído y el que va lo ve de lejos y le dice, ¿qué anda yo haciendo, re locazo? El otro pone aire de culto universal. Y le dice, estoy viniendo del cine res. Y he estado viendo una película que no es para cualquiera. Como diciendo, esta no es para vos. Y el otro lo queda mirando y dice, sí, dice, una película que ha sido muy laureada y muy premiada en distintos puntos del globo, loco. Titulada Atrapado sin salida. Y el otro lo mira, le dice, yo también he estado, pero no la pude ver. Ah, sí, dice, ¿y por qué? Porque me han atrapado sin entrada. Me cuenta también el Pelao Alonso que en un cine había un tipo ocupando tres butacas. La de él y las de los costados, y por si fuera poco, las piernas apoyadas en los respaldos de la fila delantera. Como tomando sol, pero adentro del cine. El acomodador lo ve, deja un tipo a medio acomodar y se vuelve, no podía creer lo que estaba viendo, y se le para así al lado, manos en jarra, y le dice, che, guasón, ¿no querés que te traiga el diario y el whisky para que esté más cómodo? Y el otro dice, no, desgraciado, tráeme la ambulancia que me caí del gallinero.

0: Bloquecito con estos gigantes, ¿no? De nuestra música. Ahí estaba Horacio Guaraní con la litoreña, su samba. Antes escuchamos a Hernán Figueroa Reyes con la samba para decir adiós, de Argentino Luna, Los Fronterizos y La Volvedora, de Manuel José Castilla y Eduardo Falú, y Rally Barrio Nuevo con Ayer Te Vi, de Víctor Heredia. Un minuto y medio nos separa de las 4 de la madrugada. En instantes se viene nuestro especial. Ahora quiero saludar y darle la bienvenida a Elenita Belloso, que desde Viedma, provincia de Río Negro, va asomando. Hola, hermosa querida. Estoy esperando el especial tanguero. Gracias. Ya se viene. Ya tiene su lugar privilegiado. Elen, en instantes nomás. Buen día, Sonia querida del alma. Buen martes. Se nos escribe por aquí Laurito Ferreira, de González Catán, nuestro riojano amigo. Muchísimas gracias, Lauro. Que tengas un hermoso día también vos. Oscar de Del Viso. Hola, Sonia. ¿Cómo estás? Presente en la Discoteca Nacional. Como siempre, me acabo de sumar a la matera de Don Luis. Y obviamente aquí me quedo, he disfrutado de estas zambas. Bueno, ya se viene a disfrutar entonces de nuestro segmento de música ciudadana, pero obviamente a modo de especial. ¿Qué te parece, Oscarcito? Estás invitado también. Ahora llegan las noticias. Fernando Pedernera, nuestro puntano compañero, nos cuenta lo que hay que saber en esta parte de la madrunoche. Y seguimos.
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2: Las 4 de la madrugada en la República Argentina. La Nación autorizó el funcionamiento de dos universidades privadas. A través del decreto 786/2026, otorgó el reconocimiento definitivo a la Universidad Metropolitana para la Educación y el Trabajo. En tanto, mediante el decreto 779/2026, aprobó en forma provisoria la creación y puesta en marcha de la Universidad Laica Presidente Domingo Faustino Sarmiento. Ambas funcionarán como instituciones universitarias privadas, tendrán sede en la Ciudad Autónoma de Buenos Aires y deberán cumplir con los requisitos de la Ley de Educación Superior. El índice de confianza en el gobierno subió por segunda vez en el año. El indicador que elabora la Universidad Torcuato Di Tella registró en agosto una suba del 6,4% respecto a julio, la segunda mejora mensual del año. El desglose por edad muestra la mejora más marcada entre los encuestados de 18 a 29 años, cuya confianza saltó 66,3% hasta los 2,80, muy por encima del resto. Las exportaciones agroindustriales alcanzaron un récord histórico en los primeros 7 meses de 2020.

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1: Hola, hola, permiso. ¿Cómo va? Bienvenidas, bienvenidos. Adelante, sí, pase por favor. Aquí estamos, juntos, juntas, dispuestos a ser cómplices de esta discoteca nacional que no para, que arrancó pasaditas las 2 y que se extenderá, Dios mediante, hasta las 6. Gracias a quienes nos vienen acompañando, no solo desde el comienzo de la discoteca, sino desde antes, ¿no? Desde el comienzo de este martes 25 de agosto de 2026, en sintonía con Fabi en nuestro día 2 y que ahora, lógicamente, llegan hasta aquí. Como Mónica Gabriela Lisi, que se va sumando a partir de este momento y nos pondrá en el aire hasta el cierre. Llegó el momento. Se viene el especial. De hoy hablábamos de un picadito tanguero, ¿sí? A pura música ciudadana, que vamos a comenzar, si les parece, con uno de mis preferidos. Me he tomado la licencia de ubicarlo a Jorge Falcón para abrir el especial de hoy con un tangazo de Jorge Caldara y Mario Soto. Pasional.

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0: Broche de oro, un lujo, con la reina del tango. Allí estaba María Graña con Naranjo en Flor de Virgilio y Homero Expósito, poniendo punto final a nuestro especial de hoy, a pura música ciudadana. Habíamos arrancado con Jorge Falcón y Pasional, de Mario Soto y Jorge Caldara. Luego por aquí se vino la orquesta de Osvaldo Berlingeri con Yuyo Verde, de Domingo Federico y Homero Expósito. Franchini Pontier junto a Julio Sosa en Olvidao, de Enrique Cadícamo y Guillermo Barbieri. Omar Moyo, Melodía de Arrabal en vivo, de Carlos Gardel, Alfredo Lepera y Mario Batistela. Abel Córdoba cantó en la orquesta de Osvaldo Pugliese, Uno, de Mariano Mores y Enrique Santos Dijépolo. Luego, en la orquesta de Pugliese, cantó Alfredo Belusi, Un tropezón, tango de Luis Bayón Herrera y Raúl de los Hoyos. Rosana Falasca hizo lo propio con Nostalgias, de Juan Carlos Cobian y Enrique Cadícamo. Malena Muyala se ocupó de otra, de Cobian y Cadícamo, Los Mareados. Pugliese, su orquesta y La Rayuela, de Julio De Caro. Alfredo De Angelis presentó a sus cantores, Carlos Dante y Julio Martel, en Adiós Muchachos, de Julio César Sanders y César Vedani. Francisco Fiorentino cantó en la orquesta de Aníbal Troilo, Con toda la voz que tengo, de Enrique Diceo y Troilo. Juan D'Arienzo con la comparsita, claro que sí, el rey del compás. Enrique Campos junto a Ricardo Tanturi, de Oscar Arona y Francisco García Jiménez, Malbón. Julio Sosa cantó Camuflaje, de Enrique Franchini y José García. La orquesta romántica milonguera se ocupó de Mario Melfi y Mario Batistela en Remembranza. Y la orquesta típica orillera, de Carlos Di Sarli y Enrique Carrera Sotelo, en Milonguero Viejo. Nuestro especial de hoy, a pura música ciudadana, ¡qué lindo, qué disfrute! Por allí la tenemos a Griselda, en San Rafael, agradeciendo, un placer. También Víctor de Becker, están buenos los tangos, claro que sí. Abrazo fuerte también para vos. Teco, de General Pacheco, provincia de Buenos Aires. Buen día, hermosa. Gracias. Fabuloso el especial de hoy. Estoy emocionado. Besos, Teco querido. Gracias. Gracias por esta emoción compartida. Horacio y Dorita, desde Quemú Quemú, provincia de La Pampa. Qué linda selección musical en la discoteca de hoy. Nos encantan los tanguitos. Lo hemos pasado espléndido. Fuerte abrazo y besos. Igualmente, para ustedes un abrazo bien, pero bien fuerte. Los agradecidos somos nosotros, por estas devoluciones. Bueno, Lalita en Monte Comán también, allí en San Rafael. Hugo de Alto Río Senger también, escuchando tu programa. Gracias, gracias por los tangos y por tu cálida compañía. Un abrazo, Hugo. Gracias a vos, también por tu valoración. Llegamos de a poquito a las 5, nos queda un tramito por recorrer juntos, juntas, en sintonía hasta las 6. ¿Qué les parece? Hay más discoteca, pero antes nos informamos con Fernando Pedernera.
1: 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Las 5 de la madrugada en la República Argentina. La mesa política volverá a reunirse este martes a las 13 en la Casa Rosada. El encuentro encabezado por la secretaria general de la presidencia, Karina Milei, y por el jefe de gabinete, Diego Santilli, repasará la agenda parlamentaria. En la reunión anterior se decidió convocar a la ministra de Capital Humano, Sandra Petovelo, a fin de abordar temas relacionados con el trabajo y la educación. El Poder Ejecutivo y la provincia de Río Negro avanzaron en la transferencia del Tren del Valle y Rutas Nacionales 22 y 151. El ministro coordinador Diego Santilli, el ministro de Economía Luis Dius Caputo y el gobernador Alberto Beretilnek firmaron los convenios para delegar la gestión. El acuerdo otorga a Río Negro la gestión de más de 500 kilómetros de esas rutas, incluyendo obras, conservación, mantenimiento, servicios al usuario y control operativo. La transferencia se concretará tramo por tramo y la provincia definirá su plan de obras y financiará las intervenciones, que serán supervisadas por Vialidad Nacional. El gobierno designó a Horacio Alberto Guevara como gerente general de la Superintendencia de Servicios de Salud. Mediante el decreto 780/2026, aceptó la renuncia al cargo de Juan José Picón a partir del 21 de agosto. Guevara, que tendrá rango de subsecretario, deberá supervisar, fiscalizar y controlar a los agentes del Sistema Nacional del Seguro de Salud. En Esquel, provincia de Chubut, donde escuchan Radio Nacional en AM560 y por la FM88.7, rigen dos alertas amarillas, una por vientos y la otra por lluvias. En la ciudad de Buenos Aires y alrededores, temperatura 9 grados 6 décimos, sensación térmica 9 grados 1, cielo nublado, humedad 75%.
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Continuamos, como siempre, agradeciendo estar vivos un día más en la faz de la tierra, agradeciendo al sol, a la luna, a la lluvia, al mar. Gracias, gracias, gracias por ese granito de arroz que nos alimenta.

día. Gracias a todos y cada uno de los amigos en todos los rincones de la patria que hacen posible que la radio exista. Somos bendecidos y agradecidos. El aquí y ahora nos puede encontrar una vez más. Es el martes 25 de agosto de 2026. ¡Buen día! Bienvenidas, bienvenidos. Adelante usted, pero pase, lógicamente. Hay lugar para todo el mundo, los y las del Club de las 5, que se van sumando a partir de ahora. Y, por supuesto, vaya el agradecimiento a quienes nos vienen acompañando desde que comenzó esta jornada. Renovando, atención, el feliz cumple, ¿sí?, para San Luis, que fue fundado un día como hoy, allá por 1594. Como la ciudad de San Luis de Loyola, Nueva Medina del Río Seco, a manos de Luis Jufré de Loyaiza y Meneses. Cumpleaños la ciudad de San Luis, 432, para ser exactos, así que un abrazo fuerte por allí. También hoy se está celebrando un nuevo aniversario de la independencia de la República Oriental del Uruguay. Un 25 de agosto de 1825, así que son 201 años de la independencia de Uruguay. Es el día del peluquero, como cada 25 de agosto. Y la celebración tiene sus raíces en Francia. Está vinculada a Luis IX, el rey francés, cuya santificación se produjo un 25 de agosto. Durante su reinado, el monarca jerarquizó el oficio de peluquero y otorgó a su profesional de confianza un reconocimiento social que hasta entonces no tenía, ¿no? Porque se consideraban plebeyos, ¿no? La profesión en realidad dejó de ser plebeya durante el reinado de Luis IX de Francia, cuando declaró hombre libre a su peluquero. En Argentina comenzó a celebrarse el 25 de agosto de 1877. Cuando se fundó la Sociedad de Barberos y Peluqueros, que se festejó ese día en el Teatro Coliseo de Buenos Aires. Haciendo un poquito de historia, ¿no?, acerca del porqué del Día del Peluquero. Y también es el Día del Relator Deportivo. Es en honor, ¿no?, al nacimiento de José María Muñoz, una de las voces más emblemáticas de la radiofonía y el fútbol de nuestro país. José María Muñoz, que nació el 25 de agosto de 1924. 11 minutos han pasado de las 5 de esta jornada, en la que en un ratito vamos a hacer una recorrida, ¿no?, por supuesto, por nuestras provincias, saludando a amigas y amigos que nos están escuchando en distintos rincones de nuestra patria. Pero, bueno, como hacemos habitualmente, matecito en mano, les cuento cómo viene el pronóstico por regiones en el país. Para el NOA, es decir, noroeste argentino, Jujuy, Salta, Tucumán, Santiago del Estero, Catamarca y La Rioja, hoy se pronostica nubosidad variable, algo nublado, con neblinas matinales, más que nada en el este del NOA. En la región del noreste argentino, Formosa, Chaco, Misiones y Corrientes, se espera cielo parcialmente nublado y vientos leves a moderados del norte. En Cuyo, Mendoza, San Juan, San Luis y La Rioja, nubosidad variable. En el centro del país, hablamos de Córdoba, Santa Fe, Entre Ríos, Buenos Aires, Ciudad de Buenos Aires y La Pampa, se espera cielo parcialmente nublado, vientos del norte con ráfagas, más que nada en Córdoba. Y en la Patagonia, es decir, Neuquén, Río Negro, Chubut, Santa Cruz y Tierra del Fuego, tiempo inestable, con lluvias y nevadas en la cordillera, y alertas por precipitaciones y vientos fuertes. Insisto, en instantes paseo por nuestras provincias y visito, por ejemplo, a Héctor, que nos está escuchando allí en Salta, a Marta, que nos escucha en San Salvador de Jujuy, a Alberto, que está por allí asomando desde Malargüe, también a Michelle de Albardón, a Hugo de Alto Río Senger, a nuestros amigos de Quemú Quemú, allí en La Pampa, Horacio y Dorita, y también a Adolfo, que nos está escuchando en Rosario, provincia de Santa Fe. Ahora les cuento cómo sigue el calendario de pagos de ANSES en esta última semanita de agosto. Hoy, martes 25, se pagan jubilaciones y pensiones que superen los haberes mínimos a quienes tengan documentos finalizados en 0 y 1.
También se abona la prestación por desempleo a quienes tengan documentos concluidos en 2 y 3. Dicho esto, vamos a seguir adelante. Hay más discoteca hasta las 6 y hay más música. Llegan los tipitos. Silencio.

Guasones en la discoteca nacional, Reyes de la Noche, antes Pericos, Pupilas Lejanas, 5 y 26, y ahora sí, lo prometido, voy a pasear por el país, voy a visitar amigas, amigos, que por allí van asomando, que por allí nos van escuchando. Gracias, por ejemplo, a Luisito, de Catamarca. Sonia, que tengas un excelente martes, feliz 25 de agosto, gracias. Un beso enorme, enorme para vos, Luisito. A propósito, ¿cómo arranca este martes en San Fernando del Valle de Catamarca? Con cielo algo nublado y 15 grados 2 décimas de temperatura. 25 la máxima para hoy por allí, indica el pronóstico, con cielo algo nublado. Me voy a Rosario, provincia de Santa Fe. Por allí decíamos, hoy tempranito nos está escuchando Diego. En este momento el cielo está mayormente nublado. 10 grados 2 décimas la temperatura en Rosario, 75% la humedad, y se espera hoy cielo parcialmente nublado con una máxima de 16 grados. Sigo viaje. Me voy en este momento a Jujuy. Con un beso enorme, enorme, claro que sí, a nuestra querida Marta, que está por allí desde temprano en sintonía. Cielo despejado por la Tacita de Plata, 10 grados la temperatura, 8 grados 8 la térmica. Y se espera hoy cielo algo nublado y una máxima de 23 grados. Sigo viaje, me voy a Alto Río Senguer en la provincia de Chubut, donde el cielo está mayormente nublado y con llovizna. 2 grados la temperatura en este momento en Senguer, máxima hoy 8 grados. Y se esperan lluvias intermitentes durante la tarde y lluvias y nevadas hacia la noche. Atención con eso. Del sur al litoral, claro que sí, a paso de la patria, Corrientes. Cielo despejado por allí, 9 grados 3 décimas la temperatura, 7 grados 6 la sensación térmica y para hoy, con linda máxima, 23 grados, indica el pronóstico con cielo algo nublado. Mañana miércoles, en paso de la patria, se habla de una máxima de 27 grados y el jueves, 29. Así los días que se vienen entonces en nuestro litoral. Por la Ciudad Autónoma de Buenos Aires, mientras tanto, a las 5 y 28, contamos con el cielo algo nublado. La temperatura, 9 grados 7 décimas. 8 grados 8 la térmica, 72% la humedad y el pronóstico, que indica una máxima de 14 grados. Hoy, con cielo parcialmente nublado. De a poquito va subiendo mercurio en el termómetro, porque para mañana miércoles se pronostica una máxima de 17 y para el jueves una máxima de 18, pero con probabilidad de tormentas aisladas y chaparrones durante todo el día. Ah, había que decirlo. Para eso falta, de todas maneras, fíjate que puede cambiar, ¿no?, el pronóstico. Beso grande para Sole, que va arrancando su día allí en Castelar. Buen martes para todos. Abrigarse al salir a trabajar. Ayer escuché el especial de Sandra por sus 10 años de su programa. Estuvo genial. Gracias por la música. Bueno, un placer, Sole. Me crucé con la gente que todavía la esperaba. A Sandra, ayer al llegar a la radio, realmente estuvo colmado el auditorio. Fue una fiesta, verdaderamente, lo que se vivió en la celebración de los 10 años del programa Soy Nacional, de Sandra Mianovich. Así que muchísimas gracias, Solcito, por haberlo escuchado y obviamente por tu valoración. Sonia, querida, muchas gracias por estos programas maravillosos. Gracias por los tangos, me encantaron. Besos para todos. Michelle, de Albardón, allí en la provincia de San Juan, presente como siempre. Buena madrunoche, mi querida Sonia, en sintonía, prendido a la discoteca y a tu música. Oscar Suárez, de Los Ralos, provincia de Tucumán. Qué lindo acompañarte, Oscarcito, una vez más. Gracias. Muy buena madrunoche, Sonia, querida. Acá por salir de viaje y, como siempre, escuchando la radio y la mejor compañía, la tuya. Saludos. Daniel, de Perito Moreno, provincia de Santa Cruz. Buen viaje, Dani. Buena ruta. Va a ser un gusto acompañarte. Por lo menos este tramito, ¿sí? Hola, Sonia, hermosa madruñana, acá en mi San Luis querido, que hoy cumple 432 años. Cariños enormes, nos escribe Daniel. Bueno, por supuesto, Dani, feliz cumple. Estuvimos saludando ya a todos los puntanos, a todos los sanluiseños que nos escuchan madrunoche tras madrunoche. Siempre es un gusto
saberlos allí en sintonía a través de nuestra LRA 29. Hola Sonia, soy Carlos de Tartagal, provincia de Salta. Un gusto escucharte cada madrugada, excelente la música. Vamos todavía, Carlos. Gracias, gracias por eso. Buen día, desde Nacional Rosario. Soy José, de Granadero Baigorria, escuchándote como siempre. Bueno, gracias, José, es un placer acompañarte. Y a Rubencito Alegre, de Paso de la Patria, lógicamente, gracias también por los mimos en tu mensaje. 5:31, vamos a seguir adelante. A la vuelta de este tema y de la tanda, les voy a recordar una invitación que nos cursó Carlos de El Carmen, ¿sí? Allí en la zona de los valles de la provincia de Jujuy, que tiene que ver con la 10ª edición del Festival Provincial del Buñuelo. ¡Qué lindo! ¿Quién pudiera darse una vuelta por allí? Falta todavía, pero bueno, en un ratito les cuento bien de qué se trata. Ahora, los piojos, ando ganas.

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Desde Clics Modernos, año 1983, ahí lo teníamos a Charly García con Nos Siguen Pegando Abajo, ya en el cierre de la Discoteca Nacional del día de hoy. Faltan 17 minutos para llegar a las 6, arriba todo el mundo, ya se acabó el tiempo, viste que uno se queda un ratito más y esos 5 minutos a veces son letales. Vamos que hay que arrancar el martes, atrás quedó lo peor, pasó el lunes, ya estamos en marcha, así que a tener un día bonito, ¿sí? Lleno de momentos que valgan la pena, vamos por eso. Se viene el panorama federal de noticias en instantes, a partir de las 6 nosotros nos vamos despidiendo con un abrazo fuerte para Roxy, de Guaymallén, allí en la provincia de Mendoza. Con otro fuerte también para Jorge, que nos está escuchando en San Rafael, Mendoza. Camino a Malargua, así que buen viaje. Jorgito, gracias. Gracias por acompañarnos. Con otro beso para Carlos, de Tartagal. Gracias, gracias por los mimos en tu mensaje. Con otro para Helen, nuestra condesa de San Isidro, allí también arrancando su jornada. Y recordándoles que el próximo domingo, 30 de agosto, a partir de las 15, se va a celebrar la 10ª edición del Festival Provincial del Buñuelo. Esto será en el Carmen, ¿eh? Una tarde única, llena de tradición y de música, allí en la provincia de Jujuy. Obviamente, un hijo directo del Carmen va a estar presente, ¿no? Hablamos de Bruno Arias con otros artistas. La gente de La Juntada, qué bueno. La Cumbia Jujeña, Amanda Albero, Nahuel Llanos, La Carmencista y Candela Juárez. Van a haber ballets, artesanos. Bueno, el concurso al mejor buñuelo, obviamente, ¿no? Se va a entregar el premio. Así que para tenerlo en cuenta, ¿no? Para quienes puedan programar una visita por la fiesta provincial del buñuelo, será el próximo domingo 30 de agosto, a partir de las 15, en ruta número 42, frente al Club Sportivo Rivadavia. De todas maneras, vamos a recordarlo estos días. Hasta aquí llegamos. Esperamos haber sido una grata compañía, si no mañana volvemos a intentarlo. Minutos después de las 0, con Fabi Codevila haciendo de a 2 y luego abriéndonos de par en par las puertas de la Discoteca Nacional. Yo sé que Dios va a querer. Antes de que llegue el panorama federal de noticias, cierre musical. Hoy con los Airbag. Que los disfruten. Chau. Hasta mañana.

0: 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Santa Fe. La ciudad de Rosario cuenta con un bar que dio origen a numerosos cuentos. El Cairo, inaugurado en 1943, famoso por sus reuniones de artistas e intelectuales locales, nacionales e internacionales. Inmortalizado por el escritor rosarino Roberto Fontana Rosa en su libro La Mesa de los Galanes. Allí está la ya famosa Mesa de los Galanes, pintada de azul, amarillo, rojo y negro por Newell's y Central, los dos célebres equipos del fútbol rosarino. 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Estamos en todo el país. La Rioja. El Parque Nacional Talampaya ocupa una superficie de aproximadamente 215.000 hectáreas que se ubican al sur de la provincia de La Rioja y hace 225 millones de años era un bosque tropical con grandes lagunas y una nutrida fauna autóctona. Talampaya significa río seco del Tala, el nombre con el que los pueblos originarios bautizaron la zona. Estos ríos permanecen secos durante gran parte del año y solo se vuelven ríos cuando llueve, lo cual ocurre muy poco. Por eso se los usa como caminos para llegar de un sitio a otro. Cuesta creer que por allí, hace millones de años, transitaron los primeros dinosaurios. Allí se descubrió el lago Suchus Talampayensis, uno de los más antiguos del planeta. 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
2: Hola, hola, hola. ¿Qué tal? ¿Cómo les va? Muy, pero muy buenos días. Bienvenidos al Panorama Federal de Noticias. Nos quedamos hasta las 7 de la mañana acercándoles toda la información y de la buena información, esa que necesitas saber para arrancar tu día. Tu día es martes 25 de agosto del 2026, acompañándote desde AM870 Radio Nacional, acompañándote desde Radio Nacional Folclórica 98.7 y desde las 50 emisoras distribuidas en todo el país. En la Ciudad Autónoma de Buenos Aires, la temperatura 9 grados 7 décimas, con una térmica de 8 grados 8 décimas. La humedad relativa ambiente 72%. El cielo nublado. Temperatura máxima para esta jornada de martes de 14 grados con cielo parcialmente nublado. En un ratito te cuento más detalles a la hora que va a salir el sol y cómo viene esta semana a nivel pronóstico y por supuesto vamos a repasar el pronóstico de todo el país a través de las distintas regiones. Pero esto en un ratito nada más. Mi nombre es María Fernanda Heras. Saludo como siempre a Fernando Pedernera. Buen día, Fer.
3: Muy buenos días, María Fernanda. Muy buenos días para todos.
2: Y como cada jornada, arrancamos recorriendo las calles.
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3: Tenemos registro al menos de dos incidentes ocurridos durante la madrugada con intervención del SAME.
2: Escalada y Avenida Fernández de la Cruz, un auto y una moto.
3: Juramento entre Montañeses y Avenida del Libertador, esto es en el barrio de Belgrano. Incendio de un supermercado chino se estima que se originó por un desperfecto eléctrico.
2: Y comenzamos a repasar el estado de los accesos y las autopistas. A esta hora de la mañana el tránsito es fluido y con buena marcha sobre los puentes Pueyrredón, La Noria y Alsina. En la autopista Buenos Aires-La Plata, Richeri, 25 de mayo, Delepiane, Cantón.

0: y al menos hasta las 9 es normal.
1: Porque recordemos que desde las 9 de hoy y hasta las 16 del jueves, el Aeroparque Metropolitano estará cerrado por obras de mantenimiento y los vuelos serán desviados al Aeropuerto Internacional Ministro Pistarini en Ezeiza.
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0: Compartimos el pronóstico por regiones para este martes 25 de agosto de 2026.
1: Y comenzamos con el NOAA, Jujuy, Salta, Tucumán, Santiago del Estero, Catamarca y La Rioja. Nubosidad variable o algo nublado con neblinas matinales en el este. Vientos leves del noreste, mínimas de 7 a 15 grados, máximas de 22 a 28 grados sin lluvias.
0: En el NEA, Formosa, Chaco, Misiones y Corrientes, se espera cielo parcialmente nublado con vientos leves a moderados del norte, mínimas de 8 a 14 grados, máximas de 20 a 26. Ambiente fresco a templado, sin precipitaciones.
1: Nos vamos para Cuyo, Mendoza, San Juan, San Luis y La Rioja. Nubosidad variable. En llanura, máximas de 22 grados. En la cordillera, más frío e inestable, con posibles lluvias o nieves en altura.
0: En el centro, Córdoba, Santa Fe, Entre Ríos, Buenos Aires, Ciudad Autónoma y La Pampa. Parcialmente nublado, vientos del norte con ráfagas en Córdoba, mínimas de 5 a 10 grados y máximas de 14 a 20, sin lluvias.
1: En la Patagonia, Neuquén, Río Negro, Chubut, Santa Cruz y Tierra del Fuego, inestable con lluvias y nevadas en la cordillera, alertas por precipitaciones y vientos fuertes. Temperaturas mínimas de 2 grados bajo cero a 7 grados, máximas de 5 a 16 grados según zonas.
0: Nos queda sector antártico argentino y nuestras islas del Atlántico Sur. Se espera cielo nublado, vientos moderados a fuertes y temperaturas muy bajas. Posibles nevadas, ambiente polar frío y ventoso.
1: Y ahora compartimos el cronograma de pagos del ANSES.
0: Nos lo cuenta Diana Costanzo.
3: Hoy martes 25 de agosto se abonan las jubilaciones y pensiones que superen el haber mínimo a los titulares de documentos terminados en 0 y 1. También se pagan las asignaciones de pago único, matrimonio, adopción y nacimiento. Además se perciben los planes de desempleo a las personas con documentos terminados en 2 y 3. En tanto, la ANSES recordó que a través de sus operativos de atención en diferentes ciudades del país se responde consultas y realiza trámites de la seguridad social. Los interesados deben acercarse con documento y los papeles requeridos. Las ubicaciones, días y horarios se pueden consultar en la página oficial del organismo que depende del Ministerio de Capital Humano.
1: 6:07 en la República Argentina. Actualizamos datos del tiempo en la Ciudad Autónoma de Buenos Aires. La temperatura 9 grados 7 décimas, con una térmica de 8 grados 8 décimas. La humedad relativa ambiente 72%. El cielo está nublado, pero durante esta jornada vamos a tener una temperatura máxima de 14 grados con cielo parcialmente nublado. Eso dará la posibilidad de que podamos ver la salida del sol a las 7:22.
0: Comenzamos a desarrollar la información. En agosto, el índice de confianza en el gobierno registró un fuerte crecimiento.
1: La encuesta realizada por la consultora Poliarquía para la Escuela de Gobierno de la Universidad Torcuato de Itela marcó un aumento del 6,4% en agosto respecto al mes previo.
0: Durante el octavo mes del año, el índice de confianza en el gobierno fue de 2,06 puntos, tras ubicarse en 1,94 puntos en julio.
1: El denominado ICE El IPC se confecciona desde noviembre del 2001 en base a una encuesta de opinión pública a nivel nacional y se mide en una escala de 0 a 5.
0: En ese contexto, el ministro de Economía, Luis Caputo, escribió en X que se trata del registro más alto de los últimos 20 años para un gobierno que lleva 2 años y medio de mandato.
1: En tanto, durante la reunión de gabinete que encabezó en la víspera, el presidente Javier Milei ratificó el rumbo de su gestión.
4: Frente a su gabinete, el presidente Javier Milei ratificó el rumbo de la política y del programa económico del gobierno. A lo largo de 3 horas, el mandatario les garantizó que no va a entregar las ideas que guían su gestión, porque les dijo, al populismo no se le gana con más populismo. Y es por eso que Milei le señaló a sus ministros que para ganar

0: no se hacen trampas y que, por lo tanto, él no va a traicionar sus ideales para beneficiarse con un resultado electoral, haciendo clara referencia a su reelección el próximo año. Durante la reunión de gabinete también se analizó el escenario político y el impacto de los discursos que, dicen en el gobierno, busca generar incertidumbre y temor en la sociedad y los mercados. Los participantes concluyeron que seguirán poniendo en evidencia los logros del gobierno.
1: Se reúne la mesa política y Javier Milei recibe a diputados y senadores.
2: Este mediodía, desde las 13, funcionarios y legisladores se van a reunir en Casa Rosada para coordinar la gestión y repasar la agenda parlamentaria.
1: En el último encuentro se examinó la situación salarial de las Fuerzas Armadas y de Seguridad.
2: También se decidió convocar a la titular del Ministerio de Capital Humano, Sandra Petovelo, a fin de abordar temas relativos a trabajo y educación.
1: Por la tarde, en tanto, el presidente Javier Milei se reunirá con diputados y senadores.
2: Más información con Alejandra Gallo.
3: Recta final para el tratamiento en el Congreso de algunas iniciativas económicas que el Gobierno Nacional considera troncales. Por ejemplo, la reforma de la Carta Orgánica del Banco Central, que básicamente tiene como función otorgarle el rol fundamental a la autoridad monetaria de sostener el peso de la moneda, y por eso técnicamente se evita los giros del tesoro, se prohíben los giros del tesoro al gobierno nacional, provincial o municipal, lo que comúnmente se llama el fin de la maquinita de imprimir billete. Por esto, el presidente Javier Milei hoy se reunirá por la tarde con todos los legisladores del oficialismo para apuntalar cada uno de los puntos de estas iniciativas que se discutirán en el Congreso, además de inocencia fiscal 2, patentes y la ratificación del acuerdo Mercosur-Singapur.
1: El aeroparque cierra por 55 horas y cambia la salida de 900 vuelos.
2: La medida se extenderá entre hoy a las 9 de la mañana y hasta las 16 del jueves 27.
1: De los vuelos afectados, 360 fueron reprogramados y otros 540 serán trasladados al Aeropuerto Internacional de Ezeiza.
2: La modificación de cada operación estará a cargo de cada aerolínea.
1: El cierre se debe a trabajos de mantenimiento preventivo sobre la pista principal en el marco de un plan de mejora integral del aeropuerto.
2: Más información con Cristian Varela.
4: Las aerolíneas que operan en el Aeroparque Metropolitano reiteraron su pedido para que quienes tienen que viajar entre las 9 y las 16 horas del jueves chequeen el estado de sus vuelos frente al cierre del Aeroparque Jorge Newbery durante 55 horas para realizar tareas de mantenimiento. Por la medida, 900 vuelos se verán afectados, el 40% reprogramados. Muchos de ellos, como los de Aerolíneas Argentinas, partirán entre las 4 de la madrugada y las 8:45 de la mañana previo al cierre. Y el 60% restante de los vuelos serán trasladados para sus partidas y arribos al Aeropuerto Internacional de Ezeiza.
1: Las exportaciones agroindustriales alcanzaron un nuevo récord en los primeros 7 meses de 2026.
2: Retomamos el contacto con Alejandra Gallo.
3: Las exportaciones agroindustriales batieron un récord histórico en los primeros 7 meses de este año. Lo celebró el ministro de Economía, Luis Caputo, en su cuenta de X. ¿Y por qué lo hizo? Medido en cantidad, desde enero hasta la fecha, totalizaron 74.3 toneladas. Es un 13% más que en el mismo periodo del año pasado. Pero si lo medimos en valores, también fue un récord. Fue un 15% más que el año pasado, llegando a 32.507 millones de dólares. Otro dato que se destaca de esta medición del INDEC es que se aumentaron la cantidad de destinos, es decir, de países compradores. Hay 133 en este momento, entre los cuales los principales fueron China, Brasil, Vietnam y Estados Unidos.
1: Neuquén presentó su potencial para atraer nuevas inversiones.
2: Se realizó el Neuquén Day 2026 en la ciudad de Buenos Aires en una jornada destinada a presentar el potencial productivo de la provincia y generar nuevas oportunidades de inversión.
1: Recibimos un informe de Miriam Mariotto.
5: En el marco del Neuquén Day en Buenos Aires, el gobernador de la provincia de Neuquén, Rolando Figueroa, se refirió a las obras en Vaca Muerta con un sistema público-privado.
6: En el caso de las obras específicas de la región Vaca Muerta, hemos acordado el primer financiamiento público-privado, en donde las operadoras prefinancian las rutas, que son fondos de la provincia, pero en realidad son anticipos de regalías y anticipos de cobro de peaje.
1: Salud. El Ministerio de Salud promueve la prevención y concientización sobre la muerte súbita.
2: Vamos a compartir un informe especial para el Panorama Federal de la mañana de Diana Costanzo.
7: Hasta el 27 de agosto se conmemora la Semana de Concientización y Prevención de la Muerte Súbita. Se trata de un evento inesperado que en la mayoría de los casos ocurre fuera del ámbito hospitalario. Frente a una persona que pierde súbitamente la conciencia y no respira normalmente, reconocer lo que está ocurriendo, pedir ayuda, iniciar RCP y acceder a un desfibrilador externo automático puede cambiar el desenlace y aumentar la supervivencia. El médico cardiólogo Sebastián Wolf, integrante de la Federación Argentina de Cardiología, se refirió a las personas con más riesgo.
8: La enfermedad coronaria, algunas enfermedades del músculo cardíaco, determinadas arritmias o enfermedades eléctricas del corazón y los antecedentes familiares, si vos tenés tu papá, tu mamá, tus hermanos que han tenido una muerte súbita a edades tempranas, es otro factor de riesgo también para que una persona tenga muerte súbita.
7: Además, el profesional agregó:
8: la clave es identificar a las personas que tienen mayor riesgo antes de que ocurra un evento cardiovascular. Para eso son fundamentales la consulta médica, conocer los antecedentes personales, familiares y realizar algunos estudios complementarios.
1: Comenzó este lunes el Travel Sale 2026.
2: El evento de ventas online de paquetes de turismo organizado por la Federación Argentina de Asociaciones de Empresas y de Viajes y Turismo se extenderá hasta el próximo domingo.
1: Entre las principales ofertas se destacan las de Aerolíneas Argentinas, con descuentos en pasajes superiores al 20% y hasta 18 cuotas sin interés.
2: Radio Nacional dialogó con Martín Romano, vocero de Travel Sale Ventas.
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1: Candela Arizaga negó haber acusado a Facundo Moyano.
2: La influencer amplió su declaración en la causa que intenta determinar qué ocurrió antes y durante el escándalo que se desató el 4 de agosto en el departamento del sindicalista y exdiputado en el barrio porteño de Belgrano.
1: Más información con Andrea Valdivieso, nuestra especialista en temas policiales.
10: Candela Arizaga amplió su testimonio tras un pedido de su abogado para aclarar puntos pendientes en su primera exposición ante la fiscal Florencia Noceres. Volvió a decir que no fue víctima de violencia, que nada grave pasó el 4 de agosto y que lo único que quiere es ver a su novio, el acusado. Lo cierto es que Noceres no levantará la restricción contra Moyano, ya que uno de los policías intervinientes aquella madrugada sostuvo que Arizaga manifestó que él la había golpeado y que la mantenía encerrada contra su voluntad. Facundo Moyano, exdiputado e hijo del líder de camioneros, está acusado de lesiones y privación de la libertad de Arizaga en el marco de violencia de género.
1: Deportes. Con dos goles del Fideo, Di María, Central igualó 2-2 con Talleres en el cierre de la sexta fecha del torneo clausura.
2: La información con Fabián Pomelo Codevila.
11: Gracias y arrancamos la mañana de este martes hablando del cierre de la sexta fecha del torneo de Primera División, Liga Profesional. 3 partidos en la jornada del lunes y estos fueron los resultados. En Victoria, triunfo de Tigre sobre Central Córdoba de Santiago del Estero 2-1. En la Fortaleza, Granate, Lanús y Argentinos Junior igualaron 1-1. Y en Córdoba, Talleres y Rosario Central igualaron 2-2, con la particularidad que los dos goles de Rosario Central los convirtió Angelito Di María. ¿Cómo quedan las posiciones a partir de estos resultados y habiéndose cerrado la sexta fecha? En la zona A, Instituto tiene 13 puntos, Vélez tiene 12, al igual que Gimnasia de Mendoza, con 11 Defensa y Justicia, con 10 Independiente y Ñubes, con 8 Platense y con 7 Deportivo Riestra. Hasta ahí los que estarían clasificando los octavos de final. En la zona B, Argentinos Juniors suma 13 puntos, Sarmiento de Junín tiene 12, Tigre, Rosario Central con 11, Belgrano con 10, Atlético Tucumán, Barraca Central y Gimnasia y Grima de la Plata con 9. Hasta ahí entonces los que se están metiendo en los play-offs. Vamos a escuchar voces, los ecos, tras lo que fue una sexta fecha. Y tiene que ver, en principio, con la palabra del Chacho Coudet, hablando de este particular momento de River, que solo ha ganado un partido de 6 en el campeonato. Esto decía el técnico millonario.
12: Es difícil, Germán, porque sinceramente no es que no han generado muchas situaciones y que hemos sufrido en defensiva, ¿no es cierto? Y sí que hemos generado mucho ofensivamente y creo que todos vamos a coincidir que tranquilamente podríamos haber hecho uno o dos goles más por el juego, por el desarrollo, por los espacios que después nos daba el rival teniendo que salir. Y bueno, no estuvimos fundamentalmente precisos ahí para liquidarlo. Obviamente que hay errores cuando te caen dos goles y te empatan un partido ganándolo 2-0. Eso es inevitable reconocerlo. Pero vuelvo a decir, creo que han sido las únicas dos jugadas de riesgo prácticamente, ¿no? Y sí que tuvimos muchísimo como para convertir más goles. Trabajar sobre todo en seguir generando ofensivamente y tratar de ser más efectivo en cuanto a la cantidad de opciones de gol que tenemos con las que convertimos.
11: Hasta ahí la palabra del Chacho Coudet. También vamos a escuchar al Vasco Arruabarrena, el técnico de Boca, lo que dejó el empate entre el Geneise y el Racing Club de Avellaneda. A ver, Vasco.
13: Agridulce, a ver, me ha gustado la entrega, el juego, creo que las situaciones más claras tuvimos nosotros. No sé cómo ha sido el tema de posesión de pelota, supongo que Racing ha estado uno o dos puntos arriba nuestro, pero creo que las situaciones más claras las tuvimos nosotros. Ellos en el segundo tiempo tuvieron un poco mal la pelota, pero no llegaron a inquietarnos. Es un partido, es un clásico y se juega de esta manera. Los pequeños detalles hacen la diferencia y bueno, nosotros entramos ahí no dormidos. Una acción que cometemos un error o es un pisotón, no sé si es penal o no, pero si lo han terminado será penal. Y de vuelta a remontar, tuvimos la tranquilidad gran parte del partido. Bueno, hubo algunas lesiones, entraron los chicos y la verdad que eso me conforta porque están a la altura. Venimos de muchos partidos y es normal que aparezcan las lesiones. Acá lo que tenemos que hacer es, como dije la otra vez, seguir trabajando y necesito todo el grupo, necesito todos los jugadores y bueno, creo que lo hemos demostrado. Hoy le ha tocado entrar en el segundo tiempo a Facu Herrera y ha respondido muy bien. Camilo de entrada, bueno, después le tocó a Toto, Ener, momentos difíciles y van respondiendo. Ahora tendremos un par de días para recuperar y ya pensar en Lanús. Después no mucho más. Nos gustaría sumar de 3, pero bueno, son partidos duros, difíciles y los vamos asumiendo.
11: Hasta ahí la palabra del técnico de Boca. Y también vamos a escuchar a Jackson Viera, el nuevo técnico de Independiente, que debutó con empate. Esto decía el entrenador del Rojo.
14: Creo que la idea hoy, ya por momentos el equipo la hizo, ¿está? Este fútbol también, dentro de una idea, es un fútbol también que en los segundos tiempos se parte también bastante los partidos, de mucha transición, que ya prácticamente no hay mitad de cancha. Entonces, bueno, lo que estamos haciendo nosotros, una mini pretemporada de 2 días, pensando también en los jugadores que estaban con menos minutos. Yo creo que hoy entraron muy bien, sobre todo para mantener esa intensidad con pelota y sin pelota. Entonces, bueno, ya se vieron cosas. Mi idea es dar, de lo que yo vi del equipo, herramientas para buscar soluciones rápidas. Entonces, bueno, donde cada jugador tenga la opción de jugar en corto, si hay alguna situación también de un juego directo, y yo creo que en eso estuvimos bien. Entonces me parece que hay algunos detalles que vamos a ir mejorando, sobre todo porque este fútbol es muy cambiante, pero en líneas generales me voy contento con el equipo.
11: Hasta ahí la palabra del nuevo técnico de Independiente. Y si hablamos de técnicos, vamos a escuchar a Juan Pablo Voivoda, el técnico de Racing, justamente habla de lo que ha significado este último fin de semana el horrendo arbitraje de Ramírez, que terminó perjudicando a la Academia. Esto decía el técnico de Racing.
15: No veía en el arbitraje esa imparcialidad en cuanto a las pequeñas jugadas. Pero bueno, también es difícil estar en la posición del árbitro, ¿no? El penal fue muy claro, ¿sí? Quizás ameritaba una amarilla más, teniendo una amarilla, pero bueno, no quiero entrar en ese tipo de detalles. Sí, en algunas jugadas, ahí yo también estaba, esas pequeñas acciones, no es que quiero que me favorezcan, ¿no? Para nada. Pero bueno, vi esa sensación, no sé si era por el público también, que cada vez que no se cobraba algo, se manifestaba el público, y a lo mejor eso me hace a mí también tener una visión un poco subjetiva y no lo objetivo que debo ser.
11: Hasta ahí la palabra del técnico de Racing. En un rato volvemos con un panorama internacional. Vamos a hablar también del enorme momento del hockey sobre césped femenino y masculino, leonas y leones que nos llevan a estar entre los cuatro mejores del mundial y mucho más en el panorama federal.
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2: Estamos acompañándote hasta las 7 de la mañana en el panorama federal y te cuento que en la ciudad autónoma de Buenos Aires la temperatura es de 9 grados 6 décimas. Con una térmica de 8 grados 3 décimas, la humedad relativa ambiente 72%, el cielo está nublado, el viento sopla del norte a 10 kilómetros en la hora. La salida del sol será a las 7 de la mañana, 22 minutos. Y rápidamente vamos con el pronóstico extendido para hoy, una máxima de 14 grados con cielo parcialmente nublado. El día miércoles, una mínima de 10, una máxima de 19 con cielo mayormente nublado. El día jueves, ahí ya vienen las lluvias, ¿eh? 14 de mínima, 18 de máxima con chaparrones durante toda la jornada. Y el viernes, mínima de 11, máxima de 17 con cielo parcialmente nublado.
1: Vamos a presentar ahora las efemérides del día en la voz de Magdalena Arnú.
17: Hoy, martes 25 de agosto, recordamos el día de 1928 en que el Poder Ejecutivo aceptó oficialmente la versión del himno nacional con los arreglos de Juan Pedro Esnaola. El músico los había hecho en 1860. También recordamos el día de 1925 en que Eduardo de Windsor, príncipe de Gales y heredero de la corona de Inglaterra, desembarcó en Buenos Aires. Fue para una estadía que duró cerca de un mes y medio con una agenda cargada que incluyó una gala en el Teatro Colón, visitas al Colegio San Andrés, al Hospital Británico, partido de polo en el Harlingham Club y viajes por todo el país. El escritor Daniel Balmaceda, autor del libro Historias de la Belle Époque Argentina, contó cómo fue su llegada a Buenos Aires y qué actividades hizo por fuera del estricto protocolo.
18: Cuando llegó a la Argentina, lo recibió el presidente Alvear y después por Avenida de Mayo fue hasta Entre Ríos, ahí hasta el Congreso, ahí dobló por Callao y se fue por la Avenida Alvear. Un camino muy paquete, todos los balcones de casas muy señoriales y aristocráticas, llenos de chicas tirándole flores. De un lado y del otro, mujeres hermosas, elegantísimas, muchas, pensando por ahí, hoy te convertís en princesa. Era joven, soltero, futuro rey de Inglaterra, un príncipe que le encantaba bailar y le encantaba jugar al squash. Los banquetes tenían bailes y ese era su mejor momento, pero cuando se escapaba con jóvenes de su edad y se iban a boliches en sótanos, etcétera, a bailar o tocando el ukelele, porque por ejemplo en un momento Victorio Campo, que era joven, lo invitó a la casa y él llegó tocando el ukelele. También tiene otra curiosidad, acá, en uno de esos bailes en sótanos, se hizo muy amigo de un representante de Estados Unidos, se hizo tan amigo que lo siguió tratando cuando él ya estaba en Londres, claro. Y en la casa de ellos conoció a Wallis Simpson, con quien se casó y abdicó del trono.
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17: Por último, conmemoramos el nacimiento del compositor y cantor Hugo Jiménez Agüero. Es uno de los grandes referentes de la música patagónica y autor de himnos como Te escribo desde el sur y Chaltén. Roxana Agulló, directora del coro Aoni Keng, compartió el escenario con él y así lo recordaba.
19: Si tengo que recordarlo de alguna forma al gran cantautor de nuestra Patagonia, es recordarlo con su generosidad, con su don de gente, con su gran talento para reflejar lo que son nuestros paisajes, nuestra gente y todo lo que implica Santa Cruz. La verdad que él ha sabido plasmar en hermosas poesías a lo largo de su vida todo lo que tiene que ver con Santa Cruz y nos ha dejado un legado maravilloso de música que se canta hoy en todos los lugares del mundo donde hay un santacruceño y escucha las primeros acordes de Chaltén o de alguna de sus canciones emblemáticas, lo está recordando a Hugo. Chal.

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1: El top que indica las 6:30 en la República Argentina y nosotros que repasamos los principales títulos de esta primera media hora.
2: El índice de confianza en el gobierno creció en agosto más de 6 puntos.
1: Luis Caputo destacó que se trata del registro más alto de los últimos 20 años.
2: Se reúne la mesa política y el presidente Javier Milei recibe a diputados y senadores.
1: A partir de las 9 de la mañana dejará de operar el aeroparque Jorge Newbery y los vuelos de cabotaje serán desviados a Ezeiza.
2: Con dos goles del Fideo Di María, Central igualó 2-2 con Talleres en el cierre de la sexta fecha del torneo clausura.
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0: 6:33 en la República Argentina. Ampliamos la información del tránsito. Atención que en la autopista de Lepiane ya están habilitadas las colectoras para agilizar los accesos al aeropuerto de Ezeiza.
1: El gobierno nacional y Río Negro firmaron convenios para el traspaso de rutas y del tren del Valle.
0: Recibimos un informe de nuestra acreditada en Casa Rosada, Liliana Arias.
2: Se trata de dos acuerdos firmados por el jefe de gabinete Diego Santilli, el ministro de Economía, Luis Caputo, y el gobernador de Río Negro, Alberto Beretignek. En relación al tren del Valle, se estableció que una vez que entre en vigencia el convenio, Río Negro se hará cargo de la operación integral del servicio que une Neuquén Capital con Plotier, garantizando así su continuidad y las inversiones necesarias. En lo que hace a la gestión integral por parte de Río Negro de más de 500 kilómetros de las rutas nacionales 22 y 151, el gobernador Beretignek señaló.
3: Es un día histórico para la provincia. Acabamos de firmar el convenio mediante el cual la provincia se hace cargo de la responsabilidad de mantener, operar, llevar adelante todo lo que es las rutas 22 y 151. Nos da una autonomía importante como provincia, pero también un gran desafío, tener, recuperar las rutas, hacer las obras que hay que hacer y darle a los rionegrinos la seguridad en las rutas que tienen que tener. La verdad que es una gran responsabilidad.
2: Asimismo, el mandatario rionegrino calificó de histórico a las firmas del convenio y agregó.
3: Es una gran responsabilidad, pero fundamentalmente para nosotros es consolidar el Río Negro del futuro a partir de tener la mejor infraestructura posible.
0: La producción de petróleo registró otro mes de crecimiento.
1: En julio superó los 916 mil barriles diarios, un 17,2% más que en el mismo mes de 2025, y logró así otra marca récord a nivel nacional.
0: Este crecimiento se debe principalmente a la producción en la formación de Vaca Muerta, donde se alcanzaron los 643 mil barriles diarios, lo que representa un incremento interanual del 26,4%.
1: En gas natural, la producción nacional fue de casi 159 millones de metros cúbicos diarios, manteniéndose estable con respecto a los últimos meses.
0: En Vaca Muerta, en tanto, logró un ritmo de producción de más del 96 millones y medio de litros cúbicos diarios, lo que superó un 5,9% más que el mismo mes del año anterior.
1: Reprogramaron el vuelo a España que aterrizó de emergencia en Brasil.
0: La empresa aérea Plus Ultra confirmó que el vuelo entre Natal y Madrid fue reprogramado para esta tarde con salida prevista para las 18:50 y llegada a las 7:40 del miércoles 26 a la capital española.
1: El vuelo salió originalmente el domingo desde Buenos Aires con 300 pasajeros. Aterrizó de emergencia en el aeropuerto de la ciudad brasileña de Natal por una falla técnica en la aeronave.
0: Radio Nacional dialogó con Paula Asplanato, una de las pasajeras damnificadas.
4: La empresa lo malo es que no te acompañaba, no te decían nada, tenés que bajar y después te agarrás, pasás migraciones y te dan las cosas, pero nada más, no tienen personal ellos ahí porque no tienen convenio con el aeropuerto de Natal, porque no hacen vuelos ahí ellos. No había nadie con quien hablar, básicamente. Entonces, la tripulación se fue a dormir, no sé dónde se fue y quedamos varados ahí. Recién hoy, después de tanto lío que hicimos todos, directamente nos dijeron que supuestamente venía un encargado, ¿viste?, de todo el aeropuerto, que 6:30 nos íbamos, y después nos dijeron que no, a las 2:00 p.m. nos dijeron que no, que bueno, que mañana. Entonces ya no creíamos nada, imagínate el lío que se armó ahí adentro.
1: El presidente Javier Milei cerrará la cumbre Vientos de Cambio 2026.
0: El evento organizado por la Fundación Libertad y Progreso contará con invitados internacionales y se desarrollará en un hotel de Puerto Madero.
1: Nos amplía la información Liliana Arias.
2: La próxima semana el presidente Javier Milei participará de una reunión internacional que reúne a referentes argentinos, latinoamericanos y estadounidenses, tanto del ámbito económico, político, de la innovación y principalmente del pensamiento liberal. El evento denominado Vientos de Cambio y que organiza la Fundación Libertad y Progreso, entre otras, pretende debatir ideas, experiencias y reformas orientadas a fortalecer las instituciones, así como también ampliar la libertad económica, promover el desarrollo humano y proyectar una agenda de prosperidad prosperidad para América Latina. Además de Milei, participará el premio Nobel James Hackman, los ministros Federico Sturzenegger, Luis Caputo, Pablo Quirno y el empresario Tim Reynolds, entre más de 40 expositores.
0: La casa de Ricardo Alfonsín en Chascomús será transformada en un centro cultural.
1: Los seis hijos del exmandatario cedieron el inmueble al municipio para crear un ámbito dedicado a preservar y difundir su legado democrático.
0: La futura institución funcionará como casa-museo con biblioteca especializada, un archivo documental y diversas salas destinadas a muestras académicas.
1: El intendente Javier Gastón confirmó que la propiedad se convertirá en un espacio público para el estudio y el pensamiento del ex jefe de Estado.
0: Continúan las quejas por los cortes de luz y el ruido de los grupos electrógenos en La Plata.
1: A una semana del incendio que afectó la estación transformadora de Tolosa, los vecinos denuncian la falta de celeridad en los arreglos.
0: Más información con nuestra corresponsal en La Plata, Fernanda Germañer.
5: Distintos barrios de La Plata afectados por cortes de tránsito y por el ruido de los generadores que se montaron en las calles para suministrar energía eléctrica después de la explosión de la subestación de Edelap. Radio Nacional habló con Sergio, vecino de Villa Castells.
6: Acá estamos aguantando el ruido, el sonido que emite, que es terrible, y son varios generadores. Supuestamente van a estar dos semanas más. Como consumen gasoil, hay un camión cisterna parado sobre la calle 13 y está obstaculizando uno de los carriles.
1: Más de 3 millones de personas ya cincelaron el cáliz que recibirá León XIV durante su visita a la Argentina.
0: Se trata del proyecto que lleva adelante el orfebre Juan Carlos Pallarols.
7: El cáliz estamos trabajándolo hace un poquito más de un año. Cuando supimos que ya había Papa Nuevo y eso, empezamos a trabajar. Lo primero que se hizo fue su escudo episcopal, que es el que está acá en esta patena. Y bueno, ahora estuvimos en la Antártida, estuve en Estados Unidos, estuve en Europa, estuve en Japón. A todos lados que he ido durante estos dos últimos años he llevado el cáliz para que trabaje gente del mundo. Y acá en un libro que tengo acá al costado, han escrito en todos esos países mensajes de paz, mensajes de amor. El tema es hermanar al mundo en la paz.
8: Policiales.
1: En La Matanza hubo 18 asesinatos durante el último mes.
0: Se convirtió en la jurisdicción más caliente del país, con una tasa de muertes que supera a la de Rosario.
1: Más información con nuestra especialista en temas policiales, Andrea Valdivieso.
9: A pocas semanas de cumplirse un año del secuestro en La Matanza de Brenda Lara y Morena, quienes luego serían ejecutadas en un contexto de violencia narco en Florencio Varela, el eje del Corredor del Oeste vuelve a encender una alarma en el conurbano bonaerense. En La Matanza hubo 18 asesinatos durante el último mes y esto supera las cifras de Rosario. La información oficial de la provincia de Buenos Aires habla de una lista encabezada por víctimas de la inseguridad, delincuentes baleados por policías y asesinatos en conflictos narco. La UFI de homicidios de La Matanza investigó al menos 18 homicidios, 8 en la última quincena. En agosto hubo 7 muertes en tan solo 9 días, incluyendo el asesinato de un empleado de una distribuidora de bebidas en San Justo. El viernes pasado, sin ir más lejos, una pareja de efectivos de la policía de la ciudad mató a 3 delincuentes de entre 18 y 22 años que intentaron asaltarlos en la zona de Rafael Castillo. Sin embargo, la ola de inseguridad no es novedad. En 2025, La Matanza tuvo 147 víctimas de homicidios dolosos, con una tasa de 8 por cada 100.000 habitantes. De ese total, el 40% tuvo un contexto narco. El 22% fue en ocasión de robo y el 20% muertes violentas de mujeres.
1: Juicio por Loan declaran dos periodistas.
0: Paula Bernini y Cristian Balbo, quienes cubrieron el caso desde el inicio, ofrecerán sus testimonios esta mañana ante el Tribunal Oral Federal de Corrientes.
1: El juicio continuará el miércoles y el jueves con la declaración de otras 10 personas.
0: Loan Danilo Peña fue visto por última vez el 13 de junio del 2024, cuando tenía 5 años, durante un almuerzo con parientes en la casa de su abuela en la localidad de 9 de julio.
8: Deportes.
1: Retomamos el contacto con Fabián Pomelo Codevila.
10: Visita ilustre en Avellaneda para ver el empate entre Racing y Boca. Estuvo Rodrigo De Paul junto con Tini Stoessel, con quienes se van a casar, y los hijos del primer matrimonio del jugador campeón del mundo con la selección argentina en Qatar, bicampeón de América y recientemente finalista en el Mundial de México, Estados Unidos y Canadá. Rodrigo De Paul, que nació futbolísticamente en Racing, es su segunda casa. La gente de Racing, Diego Milito, su presidente, sueñan con repatriarlo en breve. Se cree que quizás para la próxima temporada esté poniéndose otra vez la camiseta de Racing por tercera vez. Rodrigo De Paul salió de Racing, fue vendido al fútbol de Italia, luego volvió en el 2016 a préstamo, se volvió a ir y ahora sueña Racing y el propio De Paul con retirarse con esa camiseta. Y obviamente, tras el partido, expresaba sus sensaciones. Rodrigo De Paul, en los micrófonos de Nacional.
11: No, bueno, un placer, siempre está mi casa. Cada vez que tengo la posibilidad de todo volver, mostrarle a mis hijos dónde me crié, dónde nací, el amor de la gente, así que nada, para mí es extraordinario siempre volver acá. Así que estoy muy feliz.
10: Hasta ahí la palabra de Rodrigo De Paul. Difícil situación la que le toca atravesar a otro campeón del mundo y hombre de los más importantes de la selección que dirige Scaloni. Estamos hablando de Julián Álvarez, hombre del Atlético de Madrid, que le habían prometido iba a ser transferido al Barcelona. Finalmente no ocurrió, el jugador está enojado, se ha quedado en el colchonero. El último partido, el último fin de semana, fue repudiado por la gente del Atlético de Madrid por esa situación de querer irse, de querer abandonar el conjunto de Madrid. Sus compañeros se quedaron festejando en el campo, a él lo hicieron irse antes de la cancha para no generar el encono violento de los hinchas. Bueno, a propósito de esta situación, dos voces. En primer término, la del técnico del Atlético de Madrid, el Cholo Simeone, habla de Julián Álvarez.
12: Me comentaban la gente del club que el club decidió que él no se acerque a saludar con sus compañeros a la gente y que la decisión no fue de Julián Álvarez, sino fue del club, que tomó la decisión de alejarlo y separarlo para que venga hacia el vestuario. La verdad, no voy a responder todas las preguntas de Julián. Si me quieren preguntar algo del partido, bienvenido sea, y disculpen, entiendo su inquietud por generar comentarios, pero yo creo que ya hablamos bastante de él y creo que podemos hablar de lo que pasó en el partido si quieren.
10: Hasta ahí la palabra del Cholo. Quien también se metió en esta situación es otro gran jugador, ex jugador, por cierto, campeón del mundo con Argentina en el 86, Jorge Valdano, representante si los seis del Real Madrid, habla de este momento de Julián Álvarez en el Atlético de Madrid.
13: Yo para estos casos siempre utilizo una frase de Julio Cortázar, el escritor argentino, que decía que cuando uno dice que se va, es que ya se ha ido. Y si uno hoy le miraba la cara a Julián, es que ya se había ido. Si le mirábamos la mirada, ya se había ido. Y si mirábamos hacia la gente, también ya se había ido. O sea, no sé cómo se reconstruye esta relación entre la máxima figura del Atlético y su hinchada. No sé si será posible y no sé si anímicamente Julián será capaz de dar vuelta a una situación de estas características, porque está claro que su ilusión está en otra parte, ¿no?
10: Hasta ahí la palabra de Jorge Valdano. Y algo para realmente ponerse contentos y emocionarnos una vez más con lo que nos están regalando las chicas y los chicos del hockey sobre césped a nivel mundial. Las Leonas y los Leones. En el Mundial que se juega en Bélgica y Holanda. En el caso de las chicas, un empate con olor a triunfo. En un partido bien áspero, las Leonas empataron 0-0 con el local Bélgica y se festeja como una victoria. Se quedaron con su zona en la segunda ronda para mantenerse justamente en Bélgica en semifinales, evitando al mejor equipo del mundo, Países Bajos. Y el próximo jueves, 15:30, semifinales ante Australia. Australia que fue bronce en el último Mundial y quintos en París 2024, Juegos Olímpicos. Las chicas, una vez más, buscando la posibilidad de llegar a la final. Y también los chicos, con goles de Tomás Domene, 2-1 de penal. Joaquín Toscani, Nico de la Torre y Lucas Toscani. Los Leones vencían 5-1 a la India, una potencia. Finalmente fue 5-3 y con esta goleada se meten entre los cuatro mejores, están en semifinales. Una vez más, la anterior en 2014, en aquella oportunidad fueron bronce, justo antes del oro olímpico de Río 2026. El viernes 15:30, los Leones enfrentan a Alemania y buscarán su primera final ante el último campeón mundial, vigente subcampeón olímpico y campeón de Europa, que hoy no cuenta con Gonzalo Peilat, argentino nacionalizado, en el plantel. Y tras esta enorme victoria, quien habló con nosotros en Pasión Nacional fue justamente el goleador del día de ayer, uno de los Leones. Estamos hablando de Tomás Domene en los micrófonos de Nacional, hablando con nuestros compañeros en Pasión Nacional.
8: Creo que lo de la Pro League nos sirvió mucho para tener un precedente de decir, ya les ganamos a estos equipos fuertes, entonces, ¿por qué no podemos ganar la vuelta en una Copa del Mundo? Por ahí viste que es hay equipos que son medio cucos, por decirlo de alguna manera, de decir, che, no le ganamos a este equipo, ¿cómo le vamos a ganar ahora? Y la verdad que la Pro League le ganamos a todos o a casi todos y nos sirvió para hoy llegar con ese precedente, decir, podemos hacerlo. La verdad que desde la segunda fase hasta lo que se viene van a ser partidos muy, muy duros. Siempre decimos que cada vez el nivel sube un poco más y no va a ser de la excepción. Alemania es un equipo con mucha historia y que sabe jugar estos partidos, así que vamos a tener que estar concentrados al 200% para dar lo mejor. Creo que nosotros de a poco nos fuimos convenciendo de que podemos, no lo voy a decir porque bueno, es obviamente apuntar a lo más alto que se puede apuntar, pero nada, nosotros nos fuimos convenciendo partido a partido de lo que somos como equipo, lo que podemos llegar a hacer, pero nada, creo que lo dejamos demostrado, partido muy importante contra Inglaterra, que nos había costado ganar en los últimos partidos, lo ganamos, partido contra India, que también es un rival difícil, lo ganamos, entonces, nada, es confiar en nosotros y apuntar lo más lejos posible. Yo creo que si apuntás a jugar el último partido, si no lo jugás vas a caer lo más cerca de ese partido posible, así que nada, creo que cumplimos los dos primeros objetivos y ahora nos quedan dos más todavía.
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0: Seis de la mañana, 50 minutos en la República Argentina, en la ciudad de Buenos Aires, 9 grados 6 décimas la temperatura, con una térmica de 8 grados 13 décimas la máxima para hoy, de 14 grados con cielo parcialmente nublado.
14: Internacionales.
1: A dos meses del terremoto ya son más de 6.400 los muertos en Venezuela.
0: En tanto, los equipos de rescate que trabajaron en ese país lograron rescatar a 6.462 personas y más de 86.000 ciudadanos recibieron asistencia médica.
1: Según informó el gobierno venezolano, un total de 13.700 inmuebles presentan condición restringida, mientras que 10.700 se encuentran en situación de alto riesgo.
0: A todo esto, en las últimas horas se sumaron las complicaciones que provocaron las intensas lluvias en el país caribeño.
1: El informe de Cecilia Diwan.
15: Las intensas lluvias en Venezuela dejaron un muerto y al menos 6 desaparecidos en la ciudad de Caracas y los estados de Miranda y Aragua. Además, casi 160 viviendas fueron afectadas en la región central de Venezuela. Equipos de protección civil realizan labores de búsqueda y remoción de escombros. La nueva contingencia climática complica la respuesta logística de Venezuela, cuyo servicio de emergencia ya opera al límite tras los devastadores terremotos del pasado 24 de junio.
14: Provincias.
0: Continúa cerrado al transporte de carga el paso internacional Cristo Redentor.
1: La medida se hizo efectiva en la tarde de ayer debido a un nuevo temporal de nieve y viento en la alta montaña.
0: Recibimos un informe de Daniel Badano desde Radio Nacional Mendoza.
16: El paso internacional Cristo Redentor sufrió un cierre preventivo debido a la inestabilidad climática prevista en la alta cordillera mendocina para las próximas horas. La medida fue resuelta por las coordinaciones de Argentina y Chile luego de analizar los informes técnicos de ambas vialidades. Según el comunicado del Centro de Frontera del Sistema Cristo Redentor, el túnel internacional dejó de operar a las 4 de la tarde, hora de la Argentina, 3 de la tarde, hora de Chile. A diferencia del transporte internacional, el turismo continúa habilitado, aunque está sujeto en todo momento a las condiciones de transitabilidad segura de la Ruta Nacional 7.
1: En Jujuy permanece cerrado desde hace 14 días el paso de Jama por acumulación de hielo y nieve.
0: Alejandra Bejarano nos amplía este tema desde Radio Nacional Jujuy.
17: El paso internacional Jama continúa totalmente cerrado para todo tipo de vehículos debido a las condiciones climáticas que afecta a la alta cordillera. Las principales complicaciones se encuentran en el sector chileno de la ruta 27 que conecta el paso fronterizo con San Pedro de Atacama. En ese sector, equipos de Vialidad de Chile trabajan con maquinaria pesada. Se aguarda que las autoridades de ambos países determinen cuándo existen condiciones seguras para restablecer el tránsito. Desde Gendarmería Nacional y Seguridad Vial recomiendan no emprender viaje hacia la frontera por la ruta nacional 52 mientras continúe el cierre.
1: Sandra Petovelo participó de un acto de puesta en marcha del tren 25 de mayo en Salta.
0: Desde LRA4 recibimos un informe de Laura Barbano.
18: La ministra de Capital Humano de la Nación, Sandra Petovelo, encabezó en Campo Quijano la inauguración oficial de los servicios del tren 25 de mayo. La formación de 11 vagones especialmente equipados brindará asistencia médica, trámites e iniciativas recreativas como parte del trabajo articulado entre los gobiernos de la provincia y de la nación.
19: Este tren es el segundo tren que estuvimos desde el principio de la gestión con el tren 9 de julio y este tren es un tren que tenía trocha angosta, estaba rota. La hicimos arreglar, estuvo en Chaco y ahora viene para acá y sigue
1: En el tren 25 de mayo se brindan más de 15 prestaciones como atención oftalmológica con elaboración de anteojos, odontología, odontopediatría, fonoaudiología y vacunación correspondiente al calendario nacional.
0: También asistencia y orientación para trámites ante ANSES y RENAPER, asesoramiento jurídico, educación alimentaria, orientación para huertas, adopciones y el programa Comunidades de Crianza.
1: Preocupa a los especialistas la intensidad con la que llegará el fenómeno del Niño.
0: Gabriela Bruno con más información desde Radio Nacional Santa Fe.
20: El fenómeno del Niño ya se encuentra instalado y genera preocupación entre especialistas por la velocidad con la que aumenta la temperatura del Océano Pacífico. La agroclimatóloga Estela Carballo analiza que desde que hemos estudiado este fenómeno, este sería en potencial el más fuerte en los últimos 100 años.
21: Esto recién empieza porque está calentándose a una velocidad bastante extraña porque hay semanas que sube medio grado y eso es mucho para un sistema. Los pronósticos dicen que puede superar los 3 grados y ser el más fuerte que hemos tenido hasta ahora.
1: Comienza hoy el juicio contra un comerciante acusado de matar a un yaguareté en la localidad de Clorinda.
0: Desde Radio Nacional Formosa nos amplía esta información Mauro Molina.
22: Comenzará el juicio histórico por matar a un yaguareté en Clorinda. Tras 4 años de investigación, el imputado es Carlos Chagra, un comerciante de 52 años que podría ser condenado a una pena de 4 meses a 3 años de prisión. El presidente de la querellante Fundación Red Yaguareté, Nicolás Ladeiro, explicó que existen entre 250 o 300 yaguaretés y que Chagra persiguió y mató a uno. Advirtió que no existen casos de matanza en defensa propia porque el animal no busca a personas.
1: Una adolescente fue apuñalada en La Pampa.
0: El informe de Daniel Luchelli desde Radio Nacional Santa Rosa.
23: Una joven recibió 2 puñaladas en la zona céntrica de la localidad pampeana de Eduardo Castex. Fue intervenida quirúrgicamente en la ciudad de General Pico, donde permanece internada en observación. Agresora y víctima tendrían 17 años de edad y mantendrían diferencias de vieja data. El hecho ocurrió a la salida de la confitería Bailable. Una de las jóvenes atacó a la otra con un arma blanca. Otras personas intentaron separarlas. Los incidentes fueron de una importante magnitud. La víctima estaría fuera de peligro.
1: La Suprema Corte de Justicia de Mendoza revocó la absolución de una monja en el caso por los abusos del próbolo.
0: Daniel Badano nos amplía el tema desde la emisora de Radio Nacional en la capital mendocina.
16: La Corte de Mendoza revirtió la absolución de la monja japonesa Kumiko Kosaka y ordenó que un nuevo tribunal fije una condena por su participación en el caso de abuso sexual de menores hipoacúsicos en la escuela albergue Antonio Próbolo. En 2023, la Fiscalía de Delitos Sexuales había pedido 25 años de prisión para la monja Kosaka por delitos de abuso sexual gravemente ultrajante y corrupción de menores, pero el tribunal consideró que la monja era inocente. El viernes pasado, 3 años después del fallo, la Corte mendocina emitió su resolución en la que rechazó la absolución y ordena condenar a Kosaka por ser autora de abusos y cómplice de los 2 curas condenados en un anterior juicio.
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0: Seis de la mañana, 58 minutos en la República Argentina. Rápidamente ampliamos la información del tránsito. Choque en la autopista del Oeste. Está reducida parte de la rama de ingreso desde Camino del Buen Aire y banquina externa en el kilómetro 32, sentido General Paz.
1: Y compartimos ahora el resumen del pronóstico por regiones para este martes 25 de agosto. Se espera tiempo estable y temperaturas con leve ascenso en el centro y norte, con cielo parcialmente nublado. La inestabilidad se concentra en la Patagonia con lluvias, nieve en altura y vientos intensos. Jornada fresca a templada en la mayor parte del territorio, sin lluvias significativas fuera del sur.
0: Y ya en este minuto final repasamos los principales títulos.
1: El Gobierno Nacional y Río Negro firmaron convenios para el traspaso de rutas y del Tren del Valle.
0: El presidente Javier Milei cerrará la cumbre Vientos de Cambio 2026.
1: La producción de petróleo registró otro mes de crecimiento.
0: Continúa cerrado el transporte de cargas en el Paso Internacional Cristo Redentor.
1: En La Matanza hubo 18 asesinatos en un mes y es la jurisdicción más caliente del país, con una tasa de muertes que ya supera la de Rosario.
0: Y hasta aquí llegamos con toda la información, deseándoles que tengan una excelente jornada y los invitamos a que se queden con la mejor programación aquí en Radio Nacional. Gracias por estar. Chao.
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0: Pues muy bien, qué bárbaro. Miren la hora que nos están haciendo empezar. 6 minutos, ¿qué te pasa? Rodolfo, lo programan los micrófonos. Usted tiene las dos zapatillas bien, si ahora después contamos.
1: Está todo bien, digo, ¿cómo
0: lo
1: me
0: voy
1: ven?
0: A tirar así, la, ni arranco, mirá.
1: Simétrica.
0: Alguien de esta mesa me contó algo recién, chicos, que no saben, ahora se los voy a contar después de empezar como se debe. Y por otro lado, dijo, no te lo voy a contar porque fue un que más en el aire. Y yo todo lo que me cuentan lo tengo que contar en el aire. Así que no voy a decir quién. La quién lo va a asumir en público si se anima después de de esta apertura formal. Muy buen día, muy buen día. ¿Cuántos 7 minutos nos separan ahora de las 7 de la mañana en la República Argentina de este martes 25 de agosto de 2026 en todo el mundo? Mi nombre es Nico Yacoy. Esto es Primer Round en el muy lindo aire de Radio Nacional M870 hasta las
2: 10 de la mañana.
0: María Fernández, muy buen día, bienvenida, ¿cómo le va?
2: Buen día, Nico Yacoy, buen día a los oyentes y a todo el equipo, con una temperatura en la ciudad de Buenos Aires de 9 grados 6 décimas, con una térmica de 8 grados 3 décimas. Cielo nublado, la humedad relativa ambiente 72%, el Servicio Meteorológico Nacional indica que vamos a tener parcialmente nublado durante toda la jornada, pero no sé si vamos a poder ver la salida del sol, que está prevista para las 7 de la mañana, 22 minutos, con una máxima de 14 grados. Ajá. Para hoy.
0: 7 de la mañana, 22 minutos.
2: Ajá. Sí, bien, la, bueno, salida, la salida del sol. Semanita que las temperaturas van a ir subiendo, pero que el jueves vamos a tener lluvias y chaparrones.
0: Cierto, y después el frío polar ártico y antártico y eso.
2: Sí, pero vamos a tener quien nos los explique mejor, por supuesto. Yo estoy ansiosa, además de por tus títulos, por todo el relato que dijiste.
0: Ah, cierto, cierto, pero no sé si podemos contarlo. Sí, ahora sí lo contamos. Alguien.
1: Mira,
0: de esta
1: Nico,
0: mesa.
1: Voy a firmarte
0: cuyo...
1: una carta.
0: Sí, a ver.
1: Nico Yacoy. Te autorizo a quemarme y dejarme ridícula al aire.
0: Ahí está, ahí está. No, saludos, nosotros no contamos, Cecilia, cosas que pasan en este programa. Pero Cecilia estuvo ayer, pobre, sentada en esa... yo veía que su cara cambiaba durante el programa y era que estaba cursando un tremendo dolor de tobillo.
1: Sí.
0: Tremendo dolor de tobillo, hasta que se levantó.
3: No era
0: hasta
3: yo que la
0: se
3: le...
1: no,
3: ¿qué?
1: Me...
3: no era yo que la pateé. No,
0: no eras,
3: no,
0: vos. Hasta que se levantó y se dio cuenta que vino con dos botas distintas.
1: Y
0: ¿no?
1: Nada que ver una de la otra. Un taco chino, otra con...
0: viene taconeando al revés desde la casa, ¿entendés? Sí. Claro que le iba a doler el tobillo.
1: Pero debo decirte que no me di cuenta cuando terminó el programa. Me di cuenta 3 horas después, cuando me estaba yendo a mi casa y después de subir y bajar la escalera varias
0: para
1: veces.
0: Para una infidencia, Cecilia, una, después, entre otras cosas, para nuestras emisoras en el interior. Y las toma caminando. Claro, vos las tomás caminando.
1: Sí.
0: Lo tenés para...

0: Fácil encontrar a Cecilia en los pasillos haciendo su reporte.
1: Por el tema iba de la señal, porque
0: iba taconeando
1: no hay
0: así.
1: En todos lados.
0: Qué bárbaro. Bueno. ¿Están todos con los botines correspondientes?
2: Sí, yo me los miré por las dudas.
0: Por las dudas, sí. yo también. Bueno, después me cuenta cómo guardan los zapatos la gente y las claro. zapatillas, que me parece que es un tema. ¿Por qué ha tenido que ver con eso? Usted los tira, los amontona.
1: Yo dejo toda la ropa preparada para venir a la mañana, para no prender la luz ni molestar a mi compañero de cuarto. Y ayer me había dejado unas zapatillas y dije, no, voy a ir con las botas. Entonces, completamente oscuras toda la casa. Fui a agarrar las botas y ahí me pasó.
0: Ese es el tema. A veces hay que molestar un poquito más. Mire, después casi se guisa el tobillo. ¿Qué hay que saber hoy entonces, que es martes 25 de agosto a esta hora? Cierra Aeroparque por 2 días. El aeropuerto porteño cancela su actividad desde las 9 durante 55 horas. Es debido a tareas de mantenimiento preventivo de la pista. Entre el 50 y el 60% de los vuelos programados, tanto domésticos como internacionales, se trasladan a la terminal de Ezeiza. El gobierno avanza con el traspaso de rutas a las provincias. El Poder Ejecutivo Nacional firmó este lunes un acuerdo con Río Negro. Es el cuarto convenio de este tipo después de Santa Fe, San Juan y San Luis. En tanto, Córdoba, Neuquén y Corrientes mantienen conversaciones con Nación a este respecto. La confianza en el gobierno registró en agosto una suba del 6,4% respecto de julio. Se trata de la segunda mejora mensual en lo que va de 2026, según el índice elaborado por la Universidad de Itela. Los mayores incrementos se registraron en preocupación por el interés general, eficiencia, evaluación general del gobierno y honestidad. La mejora fue especialmente significativa entre los jóvenes de 18 a 29 años, donde el índice creció más del 66%. El presidente Javier Milei se reúne con sus legisladores por la reforma del Banco Central e Inocencia Fiscal 2. El primer mandatario encabezará una cumbre con los senadores y diputados de La Libertad Avanza antes de los debates que se llevarán a cabo el miércoles y jueves de esta semana. El vuelo con destino a Madrid, que aterrizó de emergencia en Brasil, retomará el viaje esta tarde. Plus Ultra indicó que los casi 300 pasajeros varados en Natal partirán hoy a las 18:50. La empresa también informó que dispuso alojamiento y asistencia para los afectados. La hija de Sergio Denis confirmó que apelarán el fallo por la muerte del cantante. Es Bárbara Hoffman, que informó que continuarán luchando por una indemnización tras el accidente que sufrió el artista en Tucumán. El fallo judicial traslada la responsabilidad del accidente al propio Sergio Denis. Mundial de hockey, las Leonas y los Leones pasaron a semifinales. Las chicas se enfrentaron a Australia el jueves a las 15:30 por las semifinales del torneo. De esta manera evitaron el cruce en la próxima instancia ante Países Bajos, la máxima candidata al título. Por su parte, la selección masculina le ganó a India 5-3 y enfrentará a Alemania el viernes a las 15:30 por el pase a la final. Andrea Chinita Valdivieso, muy buen día, bienvenida, ¿cómo le va?
3: Buen día, Nico, equipo, a todos los oyentes, muy bien, siguiendo de cerca varios casos hoy centrados en la provincia de Buenos Aires, en la ciudad y también en Corrientes, por la magnitud de la audiencia que va a haber hoy en el juicio que se sigue por la sustracción y ocultamiento de Loan Danilo Peña. Vamos a estar en contacto seguramente con Nerina, que nos va a ir contando qué va a pasar hoy, pero quien va a estar más complicado con las testimoniales de hoy es Walter Maciel, uno de los imputados por el secuestro justamente. En la provincia de Buenos Aires sigue la crisis de seguridad en Mar del Plata. Es de tremenda la violencia. Terrible. Que se registró en el día de ayer en una entradera. Ya no puedes estar seguro ni en tu casa, con amenazas, digo, más allá de los golpes que le dieron al padre de familia, las amenazas de cortarle la lengua a sus hijos y a su esposa. Hay imágenes, son realmente terribles.
0: Se pasa directamente a la mutilación, digo esto en términos de práctica delictiva, que todo está mal, de lo primero hasta lo último, claramente. Pero digo, aún así hay diferencias cualitativas. ya implica la tortura.
3: Implica la tortura, y eso es
0: implica
3: llamativo.
0: Implica la tortura.
3: Pero,
0: digo,
3: o sea,
0: que no lo juzguen después solamente como un delincuente que tal cosa. Digo, es un torturador.
3: Tiene que ver con los agravantes y lo que se habló al principio de semana con el tema de los 18 homicidios cometidos en tan solo un mes en La Matanza. El tema del, no solamente del narcotráfico, del consumo de sustancias. Uh-huh. Porque en el caso de la entradera, estamos hablando de que por lo menos eran 5 delincuentes los que entraron a la casa, se escaparon en la camioneta de la familia con otros elementos de distinto valor, pero el único detenido es un menor de edad que era, claro, quien conducía la camioneta. Claro. Es decir, hay otros 4 que quedaron prófugos. El tema de la violencia y esto de la amenaza de tortura.
0: De tortura.
3: Y la tortura psicológica que eso implica.
0: Por supuesto.
3: Pero me parece que es el narcotráfico y el consumo de sustancias detrás de estos ataques. Alguien
0: puede
3: sacado
0: ser.
3: Comete estas cuestiones, hay que ver cómo avanza.
0: Hay algo que siempre me interpeló y no me gusta legitimar, porque no estoy de acuerdo, que es esta idea de que el delincuente tiene códigos. Viste que es muy común escuchar, pero código era el de antes, y después el primer código se rompió cuando te mataban por un par de zapatillas, ¿no es cierto? Y ahí dijimos, ¿qué pasó? Bueno, vuelvo, no creo que tengan códigos, precisamente están fuera de todo código, pero acá hay un cambio cualitativo también y no alcanza la figura del ladrón o del homicida eventualmente. Hay que meter una tercera.
3: Y es porque está el crimen organizado ahí, en varias aristas de esta investigación. Y después te voy a contar qué pasó ayer con Candela Arizaga. Ya me da risa porque es muy circo todo ya, ¿no? Incluso la presentación de ella y la cobertura mediática en torno a su presentación, nueva presentación, pedida por ella ante la fiscal, explicó cómo llegó el celular a sus manos y quién se lo alcanzó. Te lo voy a contar en la mañana de hoy, pero
0: porque
3: sigue
0: el celular
3: negando
0: estaba
3: la violencia.
0: ¿Dónde?
3: El celular lo había dejado en el departamento. ¿Cómo es que le llega a ella antes del allanamiento? Digo, certifica.
0: Ah, porque
3: ¿cómo explica
0: le llegó ese día? Creí que se lo había, alguien había entrado y Facundo entró después y se lo devolvió.
3: No. Si ellos fueron detenidos, ella derivada al pirobano, él detenido, aprehendido en la comisaría 13A,
0: claro.
3: Hubo alguien que estuvo en ese departamento antes del allanamiento. Y que rescató el celular de ella.
0: ¿Y qué otra cosa hizo?
3: Y se le hizo llegar. Y otras cosas
0: rescatadas. Claro, porque ese es el tema, ¿no es cierto?
3: Por eso digo, no aclares que oscurece. Ella aclara cómo llega su celular y da cuenta de que hubo gente en ese departamento sacando cosas.
0: Claro.
3: Sigue la restricción
0: igual,
3: contra Facundo
0: Moyano. De la declaración.
3: Sí, no se pueden ver.
0: Y ella pidió que sí porque lo ama y necesita estar cerca de él.
3: Sí, porque lo ama y quiere ver a su novio.
0: Claro. Bueno, después nos metemos.
3: Todo eso y mucho.
0: ¿Te parece? Muy bien, así me gusta. Cecilia Díaz, muy buen día, bienvenida. ¿Cómo le va?
1: Buen día. Acá entera y simétrica.
0: Ay, es muy bien la simetría, que es tan importante.
1: Vamos a hablar de varios temas porque ayer, como te adelanté, Estados Unidos anunció su día D para intentar iniciar esta guerra que asfixie económicamente a Irán. Dijo Estados Unidos que va a expulsar del sistema financiero dólar a los facilitadores del régimen iraní. Con esto que quiere
0: es terminar de aislar. ¿Tiene tan fácilmente identificados a los facilitadores? ¿Quiénes serían?
1: Y el principal es China.
0: China.
1: Pero claro,
0: sí, pero puede expulsar
1: China acaba de responder.
0: Ajá.
1: Recién fresquito, China dijo que se va a defender firmemente los intereses que sostenga frente a esta amenaza contra los países que continúen apoyando a Irán. ¿Sabés que hay una cumbre en septiembre entre Donald Trump y Xi Jinping? Xi Jinping va a viajar a los Estados Unidos y ahí Donald Trump va a...
0: ¿Qué le va a mostrar? El Jardín de las Rosas, porque ya... No, Xi Jinping le había mostrado el ancestral jardín de la
1: hermoso.
0: Ciudad secreta, ¿te acordás?
1: Sí, por ahí
0: que a Putin le había mostrado un poquito
1: baile.
0: Más, un poquito más, ¿no es cierto? Que a Donald
1: Trump.
0: Sí. El salón de baile, no llega.
1: No llegan a terminarlo.
0: No
1: llegan. Bueno, la construcción. Pero...
0: Los piletones, pintó los piletones, ¿no es cierto? Washington de un azul, azul bandera.
1: Mira, no lo vi
0: pero
1: eso.
0: Pero después hubo problemas con el azul bandera y se le... despintaron un poco.
1: Es difícil el asunto de la pileta. ¿Qué es lo que dice Trump? Que cualquier entidad bancaria o país que facilite dinero a Teherán va a ser excluido permanentemente del sistema de liquidación del dólar. ¿Esto qué es lo que hizo ayer? Fortalecer. Por eso a veces las noticias internacionales hay que leerlas también en clave interno. Porque ¿qué es lo que hizo? Fortalecer la cotización del dólar frente a las divisas de emergente a nivel global. Ayer se fortaleció el dólar en todo el mundo. Y esta noticia ya impactó en Irán porque hubo una devaluación ayer muy fuerte, una devaluación histórica en un país que ya tiene un 150% de inflación, con una contracción de su economía en este último año del 5%. Y esto se suma a otro tema que te voy a hablar después, que es: ¿se viene una nueva crisis del cereal en el mundo? ¿Te acordás? La del 2022, cuando se desató la guerra de Ucrania. Otra vez, Ucrania y Rusia están atacando sus puertos y sus depósitos agrícolas en época de cosecha. Claro. Y esto está preocupando mucho.
0: Sí. Hay un lugar donde está muy mal que esto suceda, porque en definitiva, ¿no?, es la guerra que se expande. Pero por otro lado, uno piensa, es más honesto. No digo que bombardeen los graneros y los puertos y maten gente, pero que el mundo tenga la consecuencia de la guerra que está pasando. Porque sí, hay acuerdos que ustedes mátense entre ustedes, pero garantizame este jueguito, que es poner cereal en los puertos. Y después el mundo ya naturalizó una guerra hace 3 años.
1: Sí, recordemos. Pero se entiende que tuvo un impacto muy fuerte cuando salimos de la pandemia a nivel global. Se inició esta guerra que aumentó los precios a nivel global,
0: porque
1: muy inflacionarios.
0: A Ucrania y a Rusia, ayúdenme a que no les preste atención, a que no sufra yo las consecuencias de la guerra que los está matando a ustedes, ucranianos.
1: Sí, puede ser, pero es un impacto muy fuerte, porque entre Rusia y Ucrania exportan más o menos un 30% de los granos del mundo.
0: Es poner a Putin en su lugar. No hacer como si nada.
1: Sí, pero no, los que lo intentaron
0: sí,
1: no pudieron.
0: Es difícil, sí, es difícil ponerle el cascabel a ese gato, ¿no es cierto? Es así. Rubén Santos, muy buen día, bienvenido, ¿cómo le va?
4: Buen día, ¿cómo le va? Un saludo para todos. Bueno, vamos a hablar de lo que dejó la jornada de hockey ayer. Bueno, otra jornada muy positiva para los dos seleccionados argentinos, el de varones y el de las mujeres. Seguiremos con el periplo de los argentinos por el mundo, porque parece que en Inglaterra hubo un efecto, si bien no tiene que ver con el Mundial, a lo que le está pasando a Julián Álvarez en Madrid. Ajá. Bueno, ahora le pasó a Enzo Fernández en el Chelsea, ¿se acuerda, no? Contra Inglaterra.
1: Sí. El topollillo.
4: Ayer fue suplente y cuando entró a la cancha se vino abajo para decirle menos lindo lo que se les ocurre
0: Enzo
4: a todos ustedes.
0: Fernández,
4: Enzo Fernández, sí, claro. Sí. Bueno, parece que está buscando una salida, pero ¿la salida cuál sería? Ir a jugar al City. Pero también es Inglaterra.
1: Claro.
4: Es otra ciudad, pero sí es Inglaterra. Bueno, la cuestión que el técnico que asumió en el City en lugar de Guardiola lo dirigió a él en el Chelsea, con lo cual lo está pidiendo hace rato. La venta de un volante que se va a Barcelona haría que pueda ser moneda de cambio. Y también moneda de cambio con el Atlético, porque posiblemente de esa plata que genere el Chelsea, preguntó por Julián Álvarez al Atlético de Madrid. Así que están viendo ahí la manera de hacer esa ingeniería, de cómo sigue la cosa, así que vamos a estar contando eso. Y una gran subasta.
0: Ajá, ¿de qué?
4: Se subastó la pelota del Mundial 86.
0: ¿Quién la tenía?
4: La tenía quien fue el árbitro del encuentro.
0: ¿Y se la robó?
4: No. Él se la dio la FIFA después del partido.
0: ¿Y por qué era el árbitro?
4: Y porque, bueno, sé.
0: ¿Los árbitros se llevan las pelotas?
4: En ese momento, evidentemente, sí. Porque incluso está la firma de él, la firma de sus asistentes y del cuarto árbitro, o el árbitro suplente era en aquel momento. Así que la pelota es original, hay documentación.
0: Mirá.
4: Te voy a decir cuánto se vendió.
0: Me imagino. Bueno, después te damos pelota y vos nos das.
4: Después me dan pelota y yo le cuento.
0: No, pero unos milloncitos seguramente.
4: Ya ver. Un vuelto no es, quedate tranquilo.
0: Romina Winner, muy buen día, bienvenida. ¿Cómo le va?
5: Muy buen día, ¿cómo andamos por ahí?
0: Muy bien, ¿usted?
5: Bien, bien. ¿Qué andan, tirando pelotas por ahí?
0: Estamos tirando pelotazos, sí. Pero bueno, algunos atajamos. Nunca fui bueno para atajar, ¿eh?
5: Ahora en un ratito lo devuelvo.
0: Está bien, eso me parece muy bien. Romy, ¿qué día ayer? 126 accidentes de tránsito.
5: Viste, una locura todo, cada vez peor, ¿no?
0: Cada 22 minutos un accidente en el AMBA.
5: Sí, sí, se maneja muy mal, la verdad es que hay que calmarse, muchos choques, muchos choques. Ayer el SAME participó en 64 incidentes de tránsito.
0: Así es.
5: Asistió a 126 personas y eso es lo que vos estás contando, que es un choque cada 22 minutos.
0: Eso.
5: Así que sí, es una locura. Igual el récord lo tuvimos una vez que fue un choque cada 13 minutos. Fue el récord, terrible, una locura total. Bueno,
0: habría que poner un cartelito seguir... como en las fábricas, viste que en las fábricas dice llevamos dos días sin accidentes, llevamos tres días.
5: Claro,
0: está bien.
5: Sí, bueno, pero acá es difícil porque sí. Todos los días tenés.
0: Llevamos 22 minutos.
5: En estos momentos arrancamos con un choque sobre acceso oeste, esto es en el kilómetro 38, mano a General Paz, hay un carril reducido y te está generando muchas demoras a los que vienen por el corredor del oeste, que está muy lento, toda la zona de Ituzaingó, Castelar, Morón, Moreno, Aedo, todo en sentido hacia la autopista Perito Moreno está totalmente saturado por tránsito y por el choque, así que salgan con tiempo. Los que vienen por Panamericana se van a encontrar con un tránsito fuerte, con muchísimas demoras, desde la bifurcación de Pilar y Campana, que son ruta 8 y 9, hasta el Camino del Buen Aire. Se ve bien extenso hasta ese lugar todo el tramo de retrasos por un tránsito bien fuerte. Los que vienen por la autopista Richeri, hay demoras a la altura del Mercado Central, toda la zona de Villa Celina para conectar con Delepiane. Y cuando se baja Delepiane, Nico, también hay demoras en el primer tramo, toda la zona de Villa Lugano. Al momento lo que está avanzando mejor es la autopista Buenos Aires-La Plata, el Corredor del Sur, tiene tránsito intenso, pero no hay demoras de consideración. Y en estos momentos, dentro de Capital Federal, en Avenida San Martín, el 4200, hay un choque importante entre un camión y una moto, ahí la circulación está reducida, hay operativo de seguridad. Y otro choque muy fuerte, seguido de un vuelco, donde uno de los autos terminó aplastado, se dio en el ex camino de cintura al 4300 en San Justo. Ahí está el operativo con la policía y SAME, así que mucha precaución. En cuanto a las rutas nacionales, hoy los que están circulando por Río Negro, la ruta nacional 40, todo lo que es entre Bariloche y El Bolsón.
0: Lo que te mandé mensaje.
5: ¿Cómo?
0: No, a Inés le decía.
5: Bueno. Inés, bueno, le contamos a todos.
0: ¿Te das cuenta? Claro, viene y me apaga la luz cuando no hablo, me la prenden cuando doy una directiva interna secreta, ¿te das cuenta, no?
5: Bueno, cosas que suceden. Bueno, yo te les cuento a todos. A ver, que la Ruta Nacional 40 entre Bariloche y El Bolsón está lloviendo. Entonces, a transitar con mucha precaución, calzada húmeda y resbaladiza, aumentar la distancia de seguridad. En Neuquén, también calzado muy resbaladizo en la ruta nacional 231-242. Hay que esperar hasta las 9 de la mañana para ver si se van a abrir los pasos internacionales Pino Achado y Cardenal Zamore. Vamos a estar atentos a esto y lo vamos a estar contando en el servicio informativo, pero también está lloviendo en toda la zona, todo lo que es Neuquén, Río Negro está lloviendo, así que mucha precaución. En Chubut, todo lo que es la ruta nacional 3 en el tramo que va Garayalde, ahí el tránsito, bueno, está reducido por labores de mantenimiento, que son labores mínimas que se hacen de mantenimiento, así que ir a baja velocidad. Y el paso Cristo Redentor, Nico, y lo dejo así acá, como título, cerrado. Paso Cristo Redentor cerrado, solo 7 días estuvo habilitado, 1 semana. Bueno, se viene un frente frío y tuvieron que hacer el cierre preventivo.
0: Romy, quedó, desagotado, esa es la palabra.
5: Sí, aparte se logró en tiempo récord, sí. Nico. ¿Te acordás que habían puesto que iban a hacer 3 días del lado argentino y después se habilitaba Chile y en 2 días lograron que cruzaran los 2.870 camiones?
0: Te iba a decir, 1.400 camiones por día en un momento, 1.300.
5: Sí, fue un número muy bueno y se logró realizar esto en tiempo y forma.
0: Lo han hecho por esto, ¿no es cierto? El apuro, Romy, además de porque hacían un mes que estaban ahí, pero digo, el frente frío que se avecina.
5: En realidad siempre trabajan con velocidad. Lo que sucede es que a veces las cuestiones propias del clima y la topografía no acompañan. Claro. Se logró habilitarlo, pudieron sacar a todos los camiones desde Argentina hacia el país trasandino, desde Chile también cruzaron, y bueno, bienvenido sea.
0: Las ventanas, vamos a ver que cuánto... le dicen, tal cual.
5: Claro, vamos a ver cuánto dura esto. Pero fue una ventana positiva porque todos los que estaban aguardando pudieron pasar. Dos datos a tener en cuenta. Se cierra Aeroparque a partir de las 9 de la mañana. Es un cierre por dos días, son 55 horas. Tiene que ver con obras que se están haciendo en Aeroparque y las actividades van a estar suspendidas hasta el jueves a las 4 de la tarde. Toda la operatoria de vuelos pasa al Aeropuerto Internacional de Ezeiza y se estima que son 900 vuelos los que han tenido que mover, así que estar atentos a ese dato.
0: Uno no toma noción la cantidad de vuelos que hay y eso que tenemos un tránsito aéreo moderado en relación con otros países, ¿no? Pero fíjate, 55 horas afectan 900 vuelos.
5: Sí, sí, sí, es un volumen importante.
0: Sí. Y bueno, vamos a secar la pista.
5: Claro, sí, sí. Y lo otro que hay que tener en cuenta, los usuarios del tren Mitre, Ramal Suárez, está operando con demoras por problemas técnicos. Así muy que bien. Esta sería la principal información.
0: Romina,
5: devuelvo
0: Winner,
5: la pelota ahí y está, prendo
0: gracias.
5: La luz.
0: Gracias.
5: Chao.
0: Chao, chao. ¿Cómo era el juego ese de el muerto, el asesinado? ¿Cómo era? Vos bueno. Tenés que saberlo, según el chico.
1: No. Abrió los ojos, ¿viste? Dice muerto asesinado.
0: Que te tiraban la pelota.
2: El quemado.
3: Matasapos, le decíamos.
0: ¿Cómo?
3: En Verónica.
0: ¿Matasapos?
3: Matasapos.
0: Mira, está bueno. Está bueno. Después que nos cuenten a qué les gustaba jugar. Usted tiene un tema muy interesante, María Fernanda Heras.
2: Sí, porque se dio a conocer una encuesta que se hizo a nivel global. Ajá. En 44 países. Se le estuvieron consultando algunas cuestiones muy particulares en relación al trabajo, a los millennials y a la generación Z.
0: Bien. ¿La Z qué sería? ¿Nosotros llegamos a ser Z?
2: Nosotros somos X.
0: No,
2: la Z.
0: Pero
2: la,
0: por un
2: la,
0: año.
2: La actual, claro.
3: Por un año.
0: Por un año no somos Z.
2: La generación Z es la ¿no? más jovencita.
3: Claro,
2: los que recién inician en el 2000, sector. ¿No? Claro, exactamente.
0: Porque hay una que empieza en el 80, una cosa así.
2: Esa es los millennials.
3: Los
2: del 89. Hoy estuve buscando un poquito.
0: Ah, bueno, después lo aclaramos.
3: Nosotros sí. No llegamos, somos X.
0: X, bueno.
2: Bien, bueno, se dio a conocer esto que es muy interesante. ¿Dónde se posicionan los jóvenes? ¿Cómo se ven dentro de los distintos trabajos, las distintas empresas? Y lo que más llama la atención, Nico, después voy a dar algunos otros resultados, pero lo que más llama la atención es que solo el 6% de los jóvenes quiere ser jefe o líder.
0: Pero qué loco esto, ¿no es cierto? Porque jefe te lo admito. A ver, hay una reconfiguración total del trabajo
2: sí.
0: que te hace estar mucho menos anclado geográficamente. Yo puedo entender sí. en los jóvenes que haya una predilección por no estar atado geográficamente.
2: Volar.
0: Pero vos podés ejercer una jefatura en general no estando en el lugar. Digo, así como se trabaja home office, digo, podés ejercer una jefatura home office. De hecho, se hace. Tiene que ver con la responsabilidad.
2: Exactamente. No quieren asimilar o adquirir responsabilidades.
0: Claro.
2: Entonces, ellos sí lo que demuestran en estas encuestas es que necesitan tener un líder o seguir a un
0: claro.
2: líder, pero no quieren ser ellos, no quieren tomar la responsabilidad ellos
0: claro.
2: de ese lugar. Es muy interesante, ¿eh? Claro. Pero además se da a nivel global todo esto, 44 países. Los datos que estuvieron desmembrando de esta encuesta está interesante como para ver dónde se posicionan los jóvenes actualmente dentro de los trabajos, dentro del ámbito laboral.
0: No, la verdad que es interesante.
2: Uy, sí.
0: Interesante. Se atisba la preferencia por un vínculo mucho más relajado con la cuestión laboral. De hecho, la trayectoria laboral la imaginan los jóvenes muy esporádica, yendo y viniendo de trabajo. No hay la desesperación por, bueno, me quedé sin trabajo o terminé, di por cerrado mi trabajo en tal lugar, que algo así como quise quedarme sin trabajo y elegí otro y cambié y ¿no es cierto?
2: Es que
0: la imagen anterior era la del trabajo para toda la vida.
2: Exactamente. Esto de las generaciones de nuestros padres, o mismo nosotros, de tener un trabajo por más de 20 años, claro, a ellos los asusta.
0: Pero, jefe, ajá, es lo mismo que líder. No, uno puede ser líder sin ser formalmente un jefe. Y después guarda con la contracara de eso, que es, me parece lo que está dando vuelta también, no quiero ser jefe, pero no quiero tenerlo.
3: Bueno, eso justo estaba pensando. Claro. Ser sus propios jefes, eso creo mismo, que es el deseo, ¿no?
0: Eso mismo, lo cual niega cualquier organización en un punto. Exactamente. Así que hay una tensión que resolver.
2: Y también un poquito es dónde o quién les enseñan cómo liderar, uh-huh, que también hay una ausencia de eso. Te, claro, enseñan en la familia, en el trabajo, en la escuela. ¿Dónde te enseña cómo ser líder? Claro.
3: El mentor, ¿dónde está el,
0: claro, mentor? ¿Dónde está el mentor? Absolutamente. Bueno, si naciste en 1979, entonces lo hiciste entre el 77 y el 83 y sos generación X, es, claro, decir, señas. Los señas entre el 77 y el 83, es decir, la parte también son, ¿no? Sí,
1: sí,
0: sí. Efectivamente, somos señas. Después tenés, bueno, la generación Y, que es la de los millennials, los que nacieron en 1981 hasta 1996. La generación Z, que son los centennials, entre el 97 y el 2012. La generación Alfa,
1: son los de ahora,
0: 2013 a 2024. Mirá cómo se acelera, sí, esto en virtud, sí, del cambio exponencial a nivel tecnológico, sobre todo los saltos entre generaciones, ¿no? Y 2025, y ya le pusieron la fecha, 2039, la generación beta.
1: Claro, claro. Ah. Ya nos cambiamos del alfabeto.
2: La Alfa todavía no entra en el mercado laboral.
0: Claro.
2: Entonces quedan como medio afuera. Pero esto que nos descolocan las otras dos generaciones, sí, que decís, epa, mira cómo miran.
0: Mira la generación X, juventud analógica, adultez digital. Tuvieron una infancia sin internet ni celulares, pero adoptaron la tecnología rápidamente al entrar a la adultez o a la universidad.
1: ¿Viste la película Generación X? No.
0: Contanos qué edad tenés, a qué número.
2: Al 11-3870-7485.
0: Y te decimos de qué generación.
2: Ahí está.
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0: Bien, 36 minutos, hora de las 7 de la mañana y empezamos nuestra linda ronda de amaneceres provinciales. Nos vamos primero a Santa Fe con Gabriela Bruno. Gabriela Bruno, muy buen día, bienvenida. ¿Cómo le va?
1: ¿Cómo te va, Nico? Buen día, ¿eh? Buen día a todo el equipo, ¿eh? Bueno, jornada aquí con cielo mayormente nublado, 10 grados 8 décimas la temperatura, la humedad elevada, 80%, presión 1016.8 medida en hectopascales y viento del este a 12 kilómetros horarios. Pero bueno, el sol duró, viste, el fin de semana, nada más.
0: El fin de semana, sí.
1: Lamentablemente, sí, sí. Pero bueno, esas son las condiciones que van a continuar en los próximos días, ¿sí? Bueno, avanzamos con un tema de la provincia delicado, como fue el homicidio de Izan Aguirre. Ayer fue imputada la mamá por homicidio agravado y será detenida mientras se crea una Junta Especial de Salud Mental para determinar si comprendía la criminalidad del hecho. Esto lo informó la Fiscalía, claro. María Laura Urquiza. Está confirmada que el niño murió por estrangulamiento mecánico o manual. El Tribunal de Santa Fe estuvo a cargo de los jueces José Luis García Troyano y la acusación fue presentada por las fiscales María Laura Urquiza, de la Unidad Especial de Homicidios, y Daniela Montegrosso, de la sede de la Fiscalía en San Justo, donde ocurrió este hecho. Bueno, esta novedad que se va a confirmar la Junta Especial de Salud Mental, que va a determinar entonces si comprendía o no la criminalidad de los hechos, y es por eso que la Fiscalía dijo este proceso tiene que ser con la mayor celeridad posible para determinar la imputabilidad o no y definir cómo continúa la causa.
2: Gabriela, la China te saluda, buen día.
1: Buen día, China, ¿cómo te va? Buen
2: ¿No
1: día.
2: Debió esperar a la Junta? Digo, ¿ser un poco más acelerado ese paso de declarar la imputabilidad o no antes de imputarla?
1: Es una muy buena observación.
2: Parece un paso...
0: ¿Cómo antes de imputarla?
2: Eso, ayer quedó imputada por homicidio, va a continuar detenida y en el marco de eso, la Junta Médica que va a determinar imputabilidad. Parece contrapuesto.
0: Bueno, esta es una audiencia de imputación, ¿no es cierto? Que es propia del sistema santafesino.
1: Sí.
0: Hay que ver con qué fuerza se predica el término imputación, claro, en este caso. Ciertamente no es la imputación en sentido estricto, que corresponde a un momento posterior del proceso, cuando efectivamente, entre otras condiciones, se hurgó sobre el aspecto subjetivo de si se le puede o no imputar tal conducta a tal persona. Pero no es eso. Se llaman más igual, pero no es lo mismo.
1: No, porque cuando aquí se hizo la reforma judicial del 2010, ajá, y se creó el Ministerio Público de la Asociación, una de las figuras que se estableció fue que a los apenas conocido el hecho por lo cual una persona es investigada, se lo imputa avisándole, vamos a decir así, claro, o informándole de lo que se lo va, por lo que se lo va a investigar.
0: Es imputar como es un primer paso, la primera puntada que lo une al proceso. Cuando en realidad imputar en sentido fuerte es el final del proceso.
1: Y después el segundo paso es el procesamiento. Por eso, una de las cosas que se estableció en la reforma, que si bien por allí hay distintas formas de interpretarlo, es que una vez que la persona está imputada, en las primeras horas, ya se puede dar a conocer la identidad de la persona. Claro. Porque se hace la forma que está siendo investigada por tal motivo, digamos.
2: Claro, es un
1: después
2: paso
1: la
2: formal.
1: Justicia puede determinar... Bueno, aquí hay dos opciones. Una es que no comprenda la criminalidad de los hechos y la otra es que la Junta determine que sí era consciente y es capaz de comprender, es lo que señaló la Fiscalía.
0: Que es el requisito previo de cualquier imputación, y así vamos al sentido fuerte de la palabra. Vos no podés culpar a nadie, ¿no es cierto?, si no estaba en condición subjetiva de serle reprochado el acto, ¿no?
1: Exactamente.
0: Asignado primero y reprochado después. Pero no sé, lo que no puede es quedar impune.
1: No, que pasa es que en este caso, si es declarada penalmente responsable, la pena sería prisión perpetua. La investigación continúa abierta. Se van desarrollando otras medidas probatorias Y bueno, la justicia con esta Junta de Salud Mental deberán determinar descripción, digamos, del cuadro de salud, porque la joven mamá cuando fue encontrada manifestó distintas expresiones incoherentes, describió que el niño no era su niño, que bueno, que hablaba en voz extraña y demás, y esto lo pudo también trasladar la psiquiatra que la atendió en primer momento a la justicia para evaluar su estado de salud. Lo cierto es que conmociona, porque ya un niño de 6 años, recordemos, asesinado en la localidad de San Justo, en la provincia de Santa Fe, y todo parece indicar que sería o podría ser la madre, ¿no es cierto?
0: Es bárbaro. Gabriela, la seguimos luego, ¿te parece?
1: Dale. Muchas gracias.
0: Un beso grande y que tengas lindo día. Gabriela Bruno, de LRA 14, Radio Nacional Santa Fe. Y nos vamos ahora a Mendoza con Victoria Lupu. Victoria Lupu, muy buen día, bienvenida. ¿Cómo le va?
3: Muy bien, buenos días, Nico y equipo. ¿Cómo les va? Yo los estaba escuchando y pensaba, digo, hago el informe primero, después les pregunto por generación.
0: Haga lo que usted quiera, lo que usted quiera está bien.
3: ¿Sí? Sí. Así se aprende también la gente de Mendoza.
0: Totalmente. Ay,
3: yo soy de 78. ¿Qué generación soy?
0: ¿Cuándo?
3: 78.
0: Ay, estamos en la misma, somos todos unos Xennials, generación X.
3: Ah, bien. Generación X, perfecto, entonces. Así que estamos ahí para que se anime también la gente que los escucha de Mendoza,
0: por favor,
3: escribirles y preguntar.
0: Sí.
3: Bueno, Nico, te comento que acá en Mendoza tenemos en este momento 8 grados 5 décimas en lo que es Mendoza y alrededores. No es la misma temperatura en alta montaña, está nevando copiosamente desde la madrugada y bueno, como ustedes saben, desde la jornada de ayer se encuentra cerrado el paso internacional Cristo Redentor con un pronóstico que es para nada alentador y está previsto que se cierre por lo menos hasta el domingo 31, que podrían evaluar la reapertura del túnel. Pero si te parece, lo escuchamos al vocero de Gendarmería Nacional, Osvaldo Valle, que comenta la situación ahora hace minutitos.
0: Claro que sí.
4: Sistema integrado Cristo Redentor cerrado por nevadas hasta nuevo aviso. Fuertes nevadas desde las primeras horas de la madrugada de hoy, teniendo en cuenta que este pronóstico nos va a acompañar hasta el domingo 30. Desde el 31 de agosto mejoran las condiciones climáticas adversas, teniendo en cuenta que hoy se puede transitar solamente hasta Uspallata. En las primeras horas de la mañana, Vialidad Nacional Argentina va a disponer si puede haber turismo interno y poder transitar los vehículos que hacen nieve hasta la zona de los parques. Hay que tener en cuenta mucha precaución porque se esperan nevadas importantes también con fuertes vientos. Con respecto al paso Pehuenche, continúa cerrado por nevadas, teniendo en cuenta que ya lleva muchísimos días de cierre el sur de nuestra provincia.
3: Bueno, ahí lo decía Osvaldo Valle, cierre del paso internacional. En el caso del paso Pehuenche es mucho más común que se cierre por más tiempo durante esta época del año, pero no es solo el tema de las nevadas lo que va a provocar inconvenientes en la provincia de Mendoza, porque esto también trae aparejado que se refleje en el Gran Mendoza, Valle de Uco y en el sur provincial una situación climática que ustedes conocerán, es el viento sonda. Y hay una alerta amarilla para la jornada de mañana por fuertes ráfagas de viento. Así que también estamos pendientes de lo que es esa situación, claro, y la prevención que hay que tener con este viento que es bastante complejo.
0: Victoria, muchísimas gracias y nos vas contando. Dale.
3: Por supuesto, un abrazo enorme.
0: Un abrazo grande, que tengas lindo día. Es Victoria Lupu de LRA 6, Radio Nacional Mendoza. Y nos vamos ahora a Formosa con Javier Ruiz. Javier Ruiz, muy buen día, bienvenido. ¿Cómo le va?
5: ¿Qué tal? Hola chicos, ¿cómo andan? Muy buen día, sí, exactamente, de Formosa Capital. Finalmente hoy salió el sol, ya está amaneciendo aquí en la ciudad de Formosa, 11 graditos actualmente, 26 va a ser la máxima, pero para el día miércoles y para el día jueves se esperan 33 grados de máxima aquí en el norte del país, y la verdad que disfrutando este falso verano, como se dice en los próximos días.
0: Tal cual.
5: Aunque para el domingo nuevamente se esperan lluvias y un descenso de 26 grados de máxima en lo que tenga que ver la temperatura. Pero aquí
0: qué
5: en la
0: lindo,
5: ciudad...
0: ¿qué son esos pajaritos que están sonando ahí?
5: Está amaneciendo, está amaneciendo. Y está, la verdad que sí, la verdad que el ruido de los pajaritos es espectacular y bien sale el sol. Bueno, durante toda
0: no
5: la
0: le
5: jornada...
0: digas ruido, no sea malo, es el sonido, cantar de los pajaritos.
5: Ah, bueno, el cantar de los pajaritos, exactamente. Pero bueno, noticia importante aquí en la ciudad, en la provincia, y creo que en el país también, por hoy arranca el juicio histórico por... Sí. Una persona, estamos hablando de Carlos Chaga, que mató un yagureté. El hecho sucedió entre el 18 y 19 de diciembre en el año 2022. La policía se tomó conocimiento de este hecho un día después que Argentina salió campeón del mundo. Se trata de un comerciante que llega a juicio, Carlos Chaga, 52 años de edad, será juzgado este día, en el día de hoy, obviamente por este hecho ocurrido en el año 2022. ¿Cómo ocurrió todo? Resulta que esta persona estaba en cercanía de un campo de Clorinda, recorriendo esa zona cuando se topa obviamente con unas huellas del yaguareté y después directamente lo mata. Pero ¿cómo se descubre todo esto? Porque este hombre lo que hace es directamente publicar todo en las redes sociales. ¿Qué pone en las redes sociales? Hoy es lunes, ayer festejamos el campeonato del mundo y acá le estoy mostrando la huella de uno grande, dice, y se nota obviamente que conocía del tema. Y en la posterior historia que lo publica en el Facebook y en el estado de WhatsApp también, que obviamente los vecinos denuncian y se lo mandan a la policía.
0: Pero ya del mundial pues, anterior.
5: Claro, en el año 2022.
0: Claro, por eso.
5: Sí, cuando Argentina gana el Mundial...
0: Yo digo, ¿por qué se conoció recién este año si hace 4 años que fue? Claro, del Mundial
5: no,
0: anterior.
5: No. Esto se conoció ya hace varios años, sino que se llega a juicio...
0: Digo, mirá la justicia, Dios mío, por un yaguareté que lo resuelva rápido, por sí o por no, ¿no?
5: Exactamente, es así. Obviamente Formosa ya tiene un antecedente porque hace 2 años atrás fueron juzgados 4 personas, pero a 2 años de prisión solamente por la matanza de un yaguareté. Pero ellos habían excusado que el yaguareté le quiso atacar, por eso se defendieron. Ah. Pero este caso es totalmente lo contrario, porque este hombre va, busca la huella y persigue la huella del yaguareté, que es una huella muy particular. Y bueno, en la siguiente historia...
0: Claro, porque la huella que es la cola arrastrada...
5: No, las huellas son las patitas que van dejando.
0: ¿Pero también deja la cola arrastrada, digo, esa es la particularidad o no?
5: No, el yaguareté en su caso no, en su caso no, pero sí deja unas huellas del felino directamente sobre lo que es la arena o la arena mojada, precisamente porque le gusta estar muy cerca de las orillas del río también a este animal. La particularidad es que este animal no ataca directamente a las personas, o muy raras veces ataca a una persona, ¿no? Lo que sí que...
0: Pues este yo estoy pensando en cualquier cosa cuando decís yaguareté. Qué mal que tenemos estudiada la fauna argentina, ¿no es cierto?
5: A veces sí cuesta...
0: Claro, no, por supuesto, es un tigrecito.
5: Claro, exactamente. Bueno, la siguiente historia de esta persona pone directamente que ya yaguareté muerto directamente y con la boca abierta ya sin vida, ¿no? Inmediatamente comienza una investigación para identificar a esta persona y lo detienen en su casa y comprueban que es esta persona que mató a yaguareté. ¿Por qué? Porque había una escopeta, había balas, como se dice, y también lo peor de todo es que esta persona se dedicaba a esto aparentemente porque tenía en su heladera, en su freezer, un puma muerto.
0: Ah, bueno.
5: Lo había cazado hace unos meses atrás, según la investigación, ¿no?
0: Él prefirió decir que los perfiles son falsos o una cosa así, que no le pertenecen las imágenes y que las viralizaron en su contra.
5: Fue la excusa que metió este hombre de 52 años de edad, ¿no? Así que por eso llega a juicio en el día de hoy. Veremos, está la parte querellante, que es la red yaguareté, y que aquí se descubre muy fácilmente, bueno, en el norte del país, cuando se encuentra un yaguareté, en muchas ocasiones cuando se ve uno a través de las cámaras trampas que ponen la red yaguareté, el ministerio en sí, lo van poniendo nombre dependiendo obviamente las manchas. Así descubren que es una especie macho, que es una especie hembra, por así decirlo, y a través de las manchas que tiene este animal, directamente ven si es una especie macho. Y también descubren a veces de qué zona es. Así que de esta manera los organismos descubrieron que es una especie macho que habitaba esa zona.
0: Javier,
5: lastimosamente...
0: Dime.
5: Bueno, lastimosamente quedan muy pocos ejemplares en el país, en Formosa o en el norte del país, no quedan más de 100 ejemplares, o quizás un poco menos, porque es una especie de peligro de extinción,
0: ¿no? Peligro de extinción. Javi, muchísimas gracias, como siempre, que tengas lindo día.
5: Abrazo para ustedes también.
0: Abrazo grandote, Javier Ruiz, de LRA 8, Radio Nacional Formosa.
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0: César Tapia, muy buen día, bienvenido. ¿Cómo le va?
1: Nico y equipo, ¿cómo andan? Buen
0: muy
1: día.
0: Muy bien, ¿usted?
1: Bien, todo muy bien, todo muy bien.
0: Bueno, muy bien. Pronto a aprobarse, veremos el vandalismo rural como delito, la tipificación del vandalismo rural.
1: Sí. A ver, es uno de los temas que ya hace tiempo se viene debatiendo. Quizás lo que mucho se ha hablado en varios años y que se ha puesto de manifiesto eran cuando aparecían en algunos tiempos. En el último tiempo también hubo algunas roturas de silobolsas, los famosos silobolsas que aparecían con esa rotura y que, bueno, la tipificación de esos delitos no estaba dentro del Código Penal, ¿no? Bueno, hoy se está hablando de la modificación. Hay algunos proyectos, como por ejemplo el de CRA, de Confederaciones Rurales Argentinas, que a través de las entidades agropecuarias han hecho llegar algunos proyectos para que se puedan empezar a trabajar, hablando de la modificación del artículo, por ejemplo, o los artículos 186 y 189 del Código Penal, y que buscan incorporar el artículo 184 bis, creando de esta manera la figura específica de vandalismo rural. Entonces, que sea penalizado, porque el vandalismo no estaba penalizado, sí los robos. Entonces, los vandalismos eran romper un silobolsa, que para el productor agropecuario puede ser una pérdida irreparable, y no se penalizaba esta cuestión. Lo que se está acercando como proyecto, obviamente se tendrá que debatir y tener en cuenta varios aspectos, por ejemplo, penas entre 2 a 5 años de prisión para quienes destruyan también inutilicen o dañen estos silobolsas, granos en general, el tema de cultivos. Por otro lado, lo que tiene que ver con plantaciones, con ganados, con forrajes, entre otros temas, son los que hoy se están planteando. Veremos cómo.
0: Qué interesante va a ser ver las manos que no se levantan, ¿no es cierto? Pues seguramente son los mismos que después desde los atriles de la política, o antes desde los atriles de la política, casi que incentivaban a quemar, ¿no es cierto? Así que veremos.
1: Sí, en algunos casos han sido expresados.
0: ¿No? ¿Qué vuelta le dan para no aprobar algo que es obvio?
1: Y claro, sí, totalmente. A ver, que se pueda debatir me parece que se pone de manifiesto qué temática hay y qué postura hay desde ese lugar. Lo que vos estás mencionando, Nico, es se ha expresado verbalmente y se ha incentivado en algunos casos.
0: Por
1: ¿no?
0: eso.
1: Lo hemos visto más de una vez y esa es la situación que puede complicar. Uno puede estar de acuerdo con algunas medidas, puede estar de acuerdo con uno o con otro, se pueden debatir en algunos estamentos. Ahora, ya incentivar a que esto vaya a suceder, no. Me parece que ese es otro paso.
0: Claro que no. César, vamos siguiendo el tema, ¿te parece?
1: Dale, Nico. Abrazo grande y buena jornada.
0: Abrazo grande, que tengas un lindo día. Es César Tapia. Y ahora nos vamos a Cañada de Gómez, provincia de Santa Fe, para encontrarnos con nuestra agroclimatóloga de cabecera, María José Dicky. María José Dicky, muy buen día, bienvenida, ¿cómo le va?
2: Muy buen día para vos y equipo, todo muy bien por aquí.
0: Bueno, estamos muy bien y cómo vamos a seguir estando, porque dicen por ahí que se viene lluvia y frío.
2: Sí, señor, está en lo correcto.
0: Así que correcto.
2: Sí, está en lo correcto. Vamos a ver a las Leonas el día jueves, no sé si siguen el hockey, el seleccionado nacional argentino. Acá, fans de las Leonas y los Leones. Y bueno, para el día jueves vamos a tener precipitaciones, sí, para lo que es la parte norte de Buenos Aires, centro-norte de Buenos Aires, sur de Santa Fe y Entre Ríos, que estamos complicados también con el agua. Y con esas lluvias que vamos a tener ese jueves, bajan las temperaturas. Así que un fin de semana fresquito a frío, como el que tuvimos este fin de semana pasado, donde hemos registrado también algunas heladas. Así que bueno, a prepararse para un fin de semana fresquito y con lo que estuvo, con la característica de todo el invierno y todos estos últimos días, que es la falta de sol, no va, digamos, el fin de semana brilló el sol, sábado y domingo. Aprovechamos a tomar vitamina D y hacer todo afuera, y esta semana ya a nivel, pero es a nivel país, prácticamente característica brilla por su ausencia, va a salir así de ratitos, pero no va a estar pleno como, bueno, el fin de semana casi, tuvimos un muy buen fin de semana. Pero por los próximos días, sol pleno no estamos viendo, así todo el día. Así que bueno, nuevamente, y eso hace a que tengamos más una sensación de que hace más frío de lo normal. Porque
0: claro,
2: hoy es...
0: Claro.
2: 9 grados, 10 de temperatura, y está, digamos, no es una baja temperatura, y no, pero al ver tan gris decimos, uy, qué frío que hace, y no es tan, no es una mañana
0: entonces
2: fría.
0: Sí, pero que es una sensación real, es física, porque los rayos del sol no nos llegan directo, o es psicológica también.
2: No, es un poco de todo, digamos, tener la parte...
3: Pero se ve muy claramente esto que dicen las mascotas, cuando vos ves que buscan el rayito de sol y se quedan un ratito ahí en el rayito de sol. Claro.
2: Sí, totalmente. Vos vas a ver todas las mascotas, cómo van buscando ese rayito de sol y van buscando, ¿viste? Bueno, se necesita, porque aparte es, bueno, energía, que uno dice siempre que nos levanta el ánimo y todo cuando tenemos el sol. Es totalmente cómo nos cambia nuestro ánimo cuando tenemos esos días. Así que bueno, eso es lo que se espera para nuestra región, pero sí recordar que la zona Patagonia, en oeste cordillerana, están en alerta por nevadas nuevamente, nevadas, fuertes vientos, y después se va extendiendo más para la parte, digamos, Mendoza, norte y este, ya a partir de mañana alertas por vientos ondas, todo. Así que tenemos toda la parte cordillerana, digamos, la más sur de Neuquén, norte bien, sur de Mendoza, con alertas por lluvias y nevadas. Y de, digamos, sur de Mendoza, lo estaba mirando al revés, hacia el norte, con vientos y precipitaciones, y en algunas partes vientos ondas. Así que bueno, esto se mantiene para el día de hoy, mañana, y esos son los alertas que emite el Servicio Meteorológico Nacional. Así que atención los que están en esa región. Y nosotros, cuidado con la lluvia, para el día jueves por la tarde se están previendo estos eventos.
0: Genial, genial, María José, mirá qué justo, te mando un beso grande.
2: muy buena semana para ustedes, besos para todos.
0: Lo mismo para vos, María José Vicky, nuestra agroclimatóloga de cabecera.
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5: 8 de la mañana en la República Argentina. Creció la confianza en el gobierno. En agosto registró una suba del 6,4% respecto de julio, según un documento que publicó la Universidad Torcuato Di Tella. La mejora por sectores se ubicó entre los jóvenes de 18 a 29 años y entre las personas de 30 a 49. En Santa Fe imputaron a la madre del niño que falleció en San Justo. La periodista de Radio Nacional en esa provincia, Gabriela Bruno, se refirió a las novedades del caso por la muerte de Izan Aguirre.
6: Fue imputada la mamá por homicidio agravado y será detenida mientras se crea una Junta Especial de Salud Mental para determinar si comprendía la criminalidad del hecho. Está confirmada que el niño murió por estrangulamiento mecánico o manual. El Tribunal de Santa Fe estuvo a cargo del juez José Luis García Troyano y la acusación fue presentada por las fiscales María Laura Urquiza de la Unidad Especial de Homicidios y Daniela Montegrosso de la sede de la Fiscalía en San Justo, donde ocurrió este hecho.
5: La información del deporte con Rubén Santos.
7: Fue otra buena jornada para el hockey argentino en el Mundial que se juega en los Países Bajos y en Bélgica, ya que los varones le ganaron 5-3 a India y las chicas empataron 0-0 con Bélgica. Con estos resultados, los varones van a estar jugando el próximo viernes a las 3:30 de la tarde ante Alemania, el actual campeón, buscando un lugar en la final. Las chicas lo harán el jueves a las 3:30 de la tarde cuando enfrenten a Australia, también buscando un lugar en la final del fin de semana.
5: El estado del tránsito con Romina Wiener.
8: Atentos en la provincia de Mendoza, el paso Cristo Redentor, ubicado en Ruta Nacional 7, que conecta Argentina con Chile, quedó cerrado a la circulación para todo tipo de vehículos como medida preventiva por un frente frío en zona de alta montaña. Reprogramar los viajes con antelación. Además, en Río Negro, en la Ruta Nacional 40, San Carlos de Bariloche, El Bolsón, calzada húmeda resbaladiza por lluvias, aumentar la distancia de seguridad entre vehículos y llevar luces bajas encendidas.
5: En Mendoza, donde nos escuchás a través de AM960, la temperatura es de 8 grados 5 décimas, el cielo está nublado y se registran nevadas en la alta montaña. En Buenos Aires, la marca actual 9 grados 5, la térmica 7 grados 9, la humedad 74% y el cielo está nublado.
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0: 6 minutos nos separan ahora de las 8 de la mañana en la República Argentina de este día martes 26 de agosto de 2026 en todo el mundo.
1: Y nos quedamos con Nico Yacoy hasta las 10 de la mañana en primer round. Y te cuento que en la Ciudad Autónoma de Buenos Aires la temperatura es de 9 grados, una décima, sensación térmica de 7 grados. La humedad relativa ambiente 77%, la máxima para hoy de 14 grados. Recorremos rápidamente el país en las distintas regiones con el pronóstico. En el NOA, nubosidad variable, algo nublado, con neblinas matinales, vientos leves del noreste. En el NEA, cielo parcialmente nublado, con vientos leves a moderados del norte. En Cuyo, nubosidad variable, en llanura, máximas de hasta 22 grados. En el centro del país, parcialmente nublado, con vientos del norte, con ráfagas en la provincia de Córdoba. En la Patagonia, inestable, con lluvias y nevadas en la cordillera, alertas por precipitaciones y vientos fuertes. Y en el sector Antártico argentino, islas del Atlántico Sur, cielo nublado con vientos moderados a fuertes, temperaturas muy bajas.
0: Muy bien, tema interesante el que planteaban, el que las encontré charlando cuando vine del corte sobre la fake news. Ahora vamos a eso, pero antes, que hay que saber hoy martes 25 de agosto a esta hora. Cierra Aeroparque por 2 días. El aeropuerto porteño cancela su actividad desde las 9. Es durante 55 horas debido a tareas de mantenimiento preventivo de la pista. Entre el 50 y el 60% de los vuelos programados, tanto domésticos como internacionales, se trasladan a la terminal de Ezeiza. El Gobierno Nacional avanza con el traspaso de rutas a las provincias. El Poder Ejecutivo firmó este lunes un acuerdo con Río Negro. Es el cuarto convenio de este tipo después de Santa Fe, San Juan y San Luis. En tanto, Córdoba, Neuquén y Corrientes mantienen conversaciones con Nación en idéntico sentido. El presidente Javier Milei se reúne con sus legisladores por la reforma del Banco Central e Inocencia Fiscal II. El primer mandatario encabezará una cumbre con los senadores y diputados de La Libertad Avanza. Esto antes de los debates que se llevarán a cabo el miércoles y el jueves de esta semana en el Congreso Nacional. El vuelo con destino a Madrid, que aterrizó de emergencia en Brasil, retomará el viaje esta tarde. Plus Ultra indicó que los casi 300 pasajeros varados en Natal partirán hoy a las 18:50. La empresa también informó que dispuso alojamiento y asistencia para los afectados. Una de las pasajeras varadas relató lo vivido.
2: La empresa, lo malo es que no te acompañaba, no te decían nada, tenés que bajar y después te agarrás, pasás migraciones y te dan las cosas, pero nada más, no tienen personal ellos ahí porque no tienen convenio con el aeropuerto de Natal, porque no hacen vuelos ahí ellos. No había nadie con quien hablar, básicamente. Entonces, la tripulación se fue a dormir, no sé dónde se fue, y quedamos varados ahí. Recién hoy, después de tanto lío que hicimos todos, directamente nos dijeron que supuestamente venía un encargado, ¿viste?, de todo el aeropuerto, que 6:30 nos íbamos, y después nos dijeron que no, a las 2 de la tarde nos dijeron que no, que bueno, que mañana. Entonces ya no creíamos nada, imagínate el lío que se armó ahí adentro.
0: Hay un tema, es una empresa relativamente barata, pero compleja.
3: Es una empresa muy barata, low cost, que ha tenido una situación vinculada con la corrupción en España, que involucra al expresidente José Luis Rodríguez Zapatero, de desvíos de fondos del chavismo hacia España. Bueno, un tema complicado que lo hablamos hace unas semanas.
0: Alejandra Gallo, muy buen día, bienvenida, ¿cómo le va?
4: Pero muchas gracias.

0: Gracias, muy buen día a todos.
1: Muy bien, bueno, la traemos números, a usted, sí, eso mismo, claro. Números, economía y ofertas, así que vamos a charlar con Andrés de Ya, que es presidente de la Federación Argentina de Asociaciones de Empresas de Viajes y Turismo. Hola Andrés, Nico Yacoy, equipo nacional, buen día, gracias por atendernos.
2: Buen día, Nico, ¿cómo te va?
1: Bien, muy bien, muy bien, gracias por esperarnos ahí un ratito en línea. Contanos, Andrés, porfa, ¿qué es esto del Travel Sale?
2: El Travel Sale es la acción que hacemos desde la Federación con todas las agencias de viajes del país en esta fecha para incentivar a que las agencias de viajes vendan y para, sobre todo, que el pasajero aproveche desde ayer, lunes 24, hasta el 30. Tenemos más de 4.000 productos, 114 agencias de viajes armaron productos especiales con financiación en turismo nacional, hasta 18 cuotas sin interés, con Aerolíneas Argentinas, 20% de descuento y 12 cuotas sin interés, hoteles con promociones.
1: Acá se quiere matar uno mientras te escucha, que se está yendo, claro, que se está yendo estos días y que no aprovechó la movida. ¿Es todos los años a esta altura del año?
2: Todos los años a esta altura del año, es la edición número 12 que hacemos, y la verdad que año tras año la gente lo va esperando. Ayer hablaba con un colega y me comentaba de una empresa grande, muy grande, que en las consultas de ayer fue el doble de las consultas normales de la semana pasada. El tráfico, hay que contarle a la gente que las promociones están en la página web específica, que es travelsale.com.ar, y ayer en un momento el tráfico era de 1.000 personas por minuto, lo cual eso demuestra el interés de la gente por viajar, por mover la economía nacional. Bueno, es nuestro aporte al momento.
1: Che, qué bueno eso. ¿Notan una baja, digo, cómo es el comportamiento, no es cierto, del usuario, del consumidor en este caso, del turista? ¿Hay una baja los días previos, puesto que se sabe que a esta altura del año hay esta ventana de ofertas?
2: Siempre 15 días previos se estanca un poco la venta, hay consulta, es un año especial. Claro. Sabemos que hay pasajeros que van a viajar de acuerdo a donde pueda económicamente viajar, a diferencia de otros años que elegía por destino. Pero bueno, es esa la propuesta nuestra, ¿no? De no quedarnos sentados esperando que las cosas pasen, sino de arremangarnos y dar propuestas y que a la gente le sirva y a que lleguen los turistas a destino. El turismo se sigue moviendo. Los números de las vacaciones de invierno demostraron que la gente viajó. Tenemos un par de fines de semana largo todavía. Sí. Hay tarifas ya para vacaciones de verano, que la gente puede ir tomando y pagar en 18 cuotas sin interés en, claro, destinos nacionales, que realmente creo que es atrayente.
1: Eso te iba a preguntar, ¿qué tan largo compra la gente? ¿Es para un viaje de la semana que viene o los paquetes están propuestos para la próxima temporada estival? ¿Qué tan largo?
2: En este caso, que tenemos la herramienta de financiación, la gente mete los viajes familiares, claro, grandes, claro, te diría. Claro. Aprovecha y dice, che, a ver, enero, febrero, los chicos, bueno, podemos, sí,
1: no la escapadita.
2: Vía cuotas. No la escapadita, es más de último momento, pero bueno, hay un montón de escapadas también. Hay hasta escapadas para ir al teatro en promociones con 50% de descuento. Nosotros, por ejemplo, en la Federación, a partir del 26 de septiembre hacemos la FIT, la Feria Internacional de Turismo en la Rural. Y durante toda esta semana hemos puesto el valor de la entrada en un 2x1 para que la gente también pueda aprovechar hasta en estas cosas, ¿no?
1: Uh-huh. Mirá qué interesante.
0: Andrés, buen día. ¿Cómo te va? Alejandra Gallo te saluda. Ya sé que estás en plena promo, pero contabas estos números que son impresionantes. 1.000 personas por minuto ayer en las consultas. ¿Tenés noción, dado tu olfato y tu expertise en el tema, de cuáles podrían ser los destinos más buscados?
2: Sí, porque lo vamos midiendo por tráfico y nosotros al final de cada día las agencias participantes nos llenan una encuesta para ver por dónde está pasando la cosa. Ayer era la tendencia era destino Bariloche, Mendoza, Ciudad de Buenos Aires. Ese era el top 3. También Bariloche y zonas aledañas influye por la gran cantidad de nieve que hay asegurada hasta septiembre. Entonces, en temporada baja, hay algunos que dicen, ponemos acá, pagamos. Sí, bienvenida sea la nieve este año, que ayudó mucho a las ciudades que el año pasado no habíamos tenido así tanto.
1: Así es, y que augura un lindo verano también, así que...
2: Patagonia en verano es espectacular. La verdad. Y cada vez más visitado en verano. Mirá, este año, por primera vez, a Ushuaia va a haber vuelos directos desde Brasil en verano.
1: Mirá.
2: Siempre hace 2 años que había para el invierno, ¿no? Para los brasileros que vienen a esquiar. Y este año, bueno, Tierra del Fuego firmó convenio para que también vengan en verano. Me parece un productazo.
1: Qué lindo, sí, que claro que sí. Che, Andrés, y te suelto, que sé que tenés agenda completa. ¿Qué destino, bueno, ahora me estás contando qué destino un poco se sugiere, casi digo impone, ¿no? Pero se sugiere, es muy común consumir así, ¿no es cierto? Ah, bueno, hay un paquete a tal lugar y uno termina descubriendo destinos que no son tan comunes, ¿no? Bueno, esa dinámica existe para el mercado interno y en su caso, ¿cuáles son esos destinos?
2: Mirá, el norte argentino con toda la propuesta de Jujuy y de Salta combinado tiene un montón de opciones más allá de lo que son las capitales provinciales.
1: Claro que sí.
2: En Jujuy, La Yunga se está cada vez más visitado, además de lo que es Purmamarca, Humahuaca. Y Salta, con toda la opción gastronómica, también viene empujando muchísimo.
1: Mirá qué
2: después...
1: lindo.
2: Este año se nos da que Cataratas, bueno, estamos con las influencias del Niño y la creciente del río, pero las pasarelas del circuito inferior siguen habilitadas y hay muchos hoteles haciendo promociones para seducir al pasajero.
1: Claro.
2: Hay que recorrer Argentina, enamora. Te diría.
1: Qué linda que es, efectivamente. Andrés, muchísimas gracias por la charla y te dejo seguir tu gira de prensa.
2: Muchas gracias, que tengan un buen día.
1: Un abrazo grande.
2: Después
1: te haces un escapadito en unos días, ¿no es cierto? Que puede elegir cualquier destino, supongo. Es Andrés de Ya, que es presidente de la Federación Argentina de Asociaciones de Empresas de Viajes y Turismo.
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0: 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La tercera metrópoli de Argentina tiene más de 1 millón de habitantes y un hermoso centro con muchos parques y edificios históricos. Cuenta con interesantes barrios como el tradicional Pichincha, excelentes museos, una rica vida cultural y muchos lugares de diversión nocturna. Además, en los días de calor, ofrece bellísimas playas de río como la Florida y la Rambla Cataluña. 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

0: Muy bien, 20 minutos ahora de las 8 de la mañana en la República Argentina. Hernán Mundo, muy buen día, bienvenido, ¿cómo le va?
1: Nicolás, buen martes, buena jornada para todos. Nosotros esperando, bueno, como es martes, siempre también mucha actividad en Casa de Gobierno. Recordemos, los días martes a las 11 de la mañana se da la conferencia de prensa del vocero Adrián Rabier. Bueno, sucederá como cada martes, como veníamos mencionando, con la introducción y con los temas que seguramente plantea el gobierno, y luego el momento de las preguntas de los periodistas acreditados en casa Rosada. Recordemos que luego, a la hora 13, la reunión de mesa política va rotando la invitación en cuanto a la presencia de alguna manera, miembros externos a lo que es en sí la mesa política. Hoy está convocada y va a participar. Recordemos que la semana pasada, por una cuestión de agenda, no había podido estar. Hoy sí, la ministra de Capital Humano, Sandra Petovelo, que viene de participar ayer de un acto en la provincia de Salta, en Campo Quijano, allí la activación del 325 de mayo, un acto en el que, bueno, se vio la buena sintonía con el gobernador de la provincia de Salta, Gustavo Sáenz, con varios gestos de respaldo al mandatario del noroeste de la República Argentina. Lo que se espera, más allá del debate habitual de la mesa política en torno a cuestiones que hacen a la estrategia parlamentaria, más en una semana especial como esta, que se reciba información sobre específicamente capital humano, de áreas de educación, de trabajo, de políticas sociales, todas incluidas dentro del ministerio que conduce Sandra Petovelo. Sin duda, la actividad en la que se enfocan toda la atención, o se busca, concentrar la atención de la tarde en Casa de Gobierno, tendrá lugar con este encuentro que repite el formato de anteriores momentos en donde el presidente recibió a diputados y senadores que integran los bloques de La Libertad Avanza. Estamos hablando de una semana, como decíamos, en la que se va a tratar mañana en el ámbito de diputados, Inocencia Fiscal 2 y también la reforma de la Carta Orgánica del Banco Central. Recordemos que generalmente estos encuentros tienen allí en el Salón Héroes de Malvinas, de la planta baja de Casa de Gobierno, una exposición por parte del presidente. Se ha sumado en algunas oportunidades también a tomar el micrófono y a expresar también algún mensaje la secretaria general de la presidencia, Karina Milei. Entendemos que será un encuentro que tendrá su extensión. Recordemos, 5:30 de la tarde, entonces, el momento del encuentro del presidente con los diputados y los senadores de los bloques de La Libertad Avanza.
0: Muy bien, Hernán, muchísimas gracias, que tengas muy lindo día.
1: Muy bien, hasta luego.
0: Hasta luego, es Hernán Mundo, corresponsal de Radio Nacional en Casa de Gobierno.
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0: Bueno, muy bien, 24 minutos ahora de las 8 de la mañana. Qué impresionante el viajecito que se hizo Sergio Massa, ¿no es cierto?
1: Ah, ¿viste?
0: Sergio Massa y la mujer Malena Galmarini.
1: ¿Escondidos?
0: Se fueron, claro, ese es el punto. Se fueron a Barbados. Ahí leía la interpretación que hace un diario, por ejemplo, La Nación, por tomar uno del tema, ¿no? Y lo primero que planta, un poco para entrenarnos en interpretación de medios, es el Frente Renovador toma con naturalidad. Claro, en vez de narrar que todos los que no somos Frente Renovador tomamos con preocupación el viaje por lo que puede indicar, con naturalidad, digo, uh-huh. Esa nota. Después, qué preocupante que no los preocupe. Total, claro, es común. Claro. Es un viaje que aparentemente les regaló Francisco de Narváez, ¿saben? Es ex político, pero ahora empresario, dueño, entre otras cosas, de Chango Más. ¿Cómo se llama? Chango Más, las dos cosas juntas, ¿no?
1: Que reaparece, ¿no? También en la escena.
0: Que reaparece. Si haces este tipo de regalos, no puedes reaparecer. Uh-huh. Ese es mi punto. Regalarles uh-huh. lo que quieras. Entonces no puede reaparecer la política. Ni de Narváez, ni Massa. Porque que no tenga cargo público ahora no significa que uno pueda pensar, muy bien, ¿cómo le vas a pagar después este viajecito que te regaló? Le regaló un viaje de unos 5 días aproximadamente a él y 5, es decir, a Malena y a Sergio Massa y a 5 amigos más que se fueron en un jet privado, ¿no es cierto?, a Barbados a festejar los 30 años de casado. Calate esta, porque si no, no sería de preocupar. Claro, se fueron desde Uruguay, claro. Y volvieron desde Paraguay.
1: Claro.
0: Entonces no era tan natural, porque si no volvías desde Ezeiza y nos mostrabas que te ibas.
1: Exactamente, ¿no?
0: Qué bárbaro.
1: Para hacerlo más disimulado.
0: Bárbaro.
1: Y para que no quede
0: bárbaro.
1: En el registro.
0: No, y porque después son los primeros en preocuparse respecto del viaje de los otros. Hay que naturalizar.
1: Exacto.
0: No hay que naturalizar los viajes, entonces tampoco naturalicemos el tuyo. Ese es un poco
2: Y también es un gran negocio con River. El más monumental.
0: El más monumental.
2: Viene por esa empresa.
0: Efectivamente.
3: La de Narváez.
2: No sé si en ese momento era de Narváez, pero.
0: Sí, creo que sí, porque además es
2: el ciclo de Sincha de River.
0: Era la operación de que de los Carrefour grandes acá, ¿no es cierto? La que él compró. Sí.
2: Él tenía lo que era en Uruguay Casatía, o
0: él
2: Casatía
0: viene de
2: acá. Casatía,
0: por supuesto, okay. Ese es el principio de su negocio.
3: Es su negocio, su core business, sí. Digamos, sí, como se dice. Cual. Él viene del negocio del retail.
0: Es que está perfecto
3: tradición.
0: Su negocio. Sí, o sea, el problema es cuando está queriendo comprar, no sabemos qué cosa a partir de esto, porque. Uh-huh. Fue un el de Massa fue un ministerio que estamos sufriendo todavía en términos de las consecuencias que tuvo y los kioscos que dejó tabicados. Todo el proceso de desregulación es un proceso de liberación de kioscos que políticas anteriores, pero máximamente Sergio Massa, dejaron alambrados. Acuérdense lo que era, una economía absolutamente encorsetada y... Para conseguir espacios de pseudo-libertad, vos tenías que, ¿qué cosa? Ir al secretario de Comercio, ¿cómo se llama? Que mostraba la heladera, ir al COE y decirle, por favor, a mí liberame. Y salía una resolución, ¿no es cierto?, que te daba algún beneficio y te dejaba jugar. De todo eso, la Argentina se hartó y está tratando de salir. Es un proceso de liberación de kioscos, un gran armador de kioscos. Por esto mismo, de concebir la política y la política económica como una cosa totalmente arbitraria, que no es un juego libre, sino es lo que el Estado primero te prohíbe y después andás a ver a costa de qué, te deja jugar, ¿no es cierto? Es de lo que estamos tratando de salir. ¿Por qué estás atando esto, Nico? Y bueno, ¿qué kiosco le habrá dado Massa a De Narváez en su momento para que le regale un viaje de 15 años de amistad? No me sirve.
3: Malena Galmarini, su mujer, que también condujo AISA, ¿no?
0: Bueno.
3: Aguas Argentinas. Y días antes de ese viaje, de que lo realizaran o de que se conociera la realización del viaje, uh-huh. Está ahí como difuso, sí, sí. Todo, recordemos que Sergio Massa, ex ministro de Economía y ex candidato presidencial, estuvo reunido con Axel Kicillof y con Máximo Kirchner,
0: claro.
3: En el armado político de la candidatura del año que viene, que no queda claro cuál es, pero
0: por eso, pero acá aparecen todas estas cosas enredadas. Nada, está buenísimo que aparezca sobre la palestra y que cada cual saque la conclusión que quiera. Por supuesto, con estos detalles, ¿no es cierto? El dueño el inquilino sería la imagen que tendríamos que usar para los que usufructúan un kiosco de los que admite la política de Narváez ha sido eso mucho tiempo, ¿no es cierto? Conseguir beneficios, posiciones de privilegio en la economía. Bueno, o sea, el dueño de los kioscos le regaló... viajó en un avión que le regaló el dueño de la franquicia. No sé cómo decirlo, pero ahí hay una vinculación. No es nada más me regaló un viaje en avión, ni alcanza la respuesta, no soy un funcionario público. Explíquenme qué le diste antes para que te regale esto y, en todo caso, qué acordaron que le vas a regalar después.
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5: Ocho de la mañana, 30 minutos en la República Argentina. Comenzó el Travel Sale para comprar paquetes turísticos con descuentos. Por Radio Nacional, el presidente de la Federación Argentina que agrupa a las empresas del sector, Andrés Dellá, dijo que aumentó el interés para adquirir promociones a través de la propuesta que se extenderá hasta el domingo 30 de agosto.
6: Todos los años a esta altura del año es la edición número 12 que hacemos y la verdad que año tras año la gente lo va esperando. Hablaba con un colega y me comentaba de una empresa muy grande que en las consultas fue el doble de las consultas normales de la semana pasada. El tráfico, hay que contarle a la gente que las promociones están en la página web específica que es travelsale.com.ar y ayer en un momento el tráfico era de 1,000 personas por minuto, lo cual eso demuestra el interés de la gente por viajar, por mover la economía nacional.
5: El Aeroparque Porteño cierra hasta el jueves para realizar obras. Miriam Mariotto.
7: Desde hoy a las 9 de la mañana y hasta el próximo jueves a las 4 de la tarde, el aeroparque Jorge Newbery estará cerrado para operaciones aéreas por obras en la pista de bacheo y balizamiento. Esto ya había sido anticipado y el aeropuerto internacional de Ezeiza va a duplicar prácticamente su movimiento. Va a pasar a tener 940 vuelos. Todos los vuelos entonces que llegaban al aeroparque van a hacerlo, en este caso por estas 48 horas, al aeropuerto internacional de Ezeiza.
5: Juicio por los cuadernos de las coimas, Lourdes Marchese.
8: Ante el Tribunal Oral Federal número 7, en el juicio de cuadernos se espera la declaración de dos exdirectivos de Techín por los pagos vinculados a Sidor. Se trata de Luis Bennaza y Héctor Zabaleta, quienes en la instrucción fueron procesados y luego sobreseídos al considerar que los pagos efectuados al gobierno de Cristina Fernández de Kirchner fueron por razones humanitarias y de necesidad para las negociaciones con el gobierno de Venezuela. A diferencia del proceso donde declararon como imputados, aquí se sentarán bajo juramento de decir verdad.
5: En Buenos Aires la temperatura 9 grados una décima, la térmica 7 grados 1, la humedad 77%, cielo parcialmente nublado.
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0: Muy bien, 33 minutos de las 8 de la mañana, seguimos haciendo primer round y nuestros oyentes, que lo hacen también, participan ¿cómo?
1: A través del 11-3870-7485, muchos mensajes de distinta índole, ajá, que está bueno, ¿eh? Inés de Yerbabuena nos manda un mensajito, saludos. Aquí, Paulo,
0: Yerba
1: Sebastián.
0: Buena, ¿es Yerbabuena de Yerbabuena o es Yerba Mala de Yerbabuena?
1: No, es Yerbabuena, seguro. Yerba. Paulo Yerba. Sebastián, que es camionero, también nos va acotando distintos puntos de las rutas de la República Argentina.
0: Gracias.
1: En este caso, Yamil dice, un yacaré para un porteño es el que deja la marca de su cola. Bueno, cada uno.
0: Ay, no, tal cual, qué gracioso, porque un yacaré. Claro, ¿y esto qué era? ¿Era un yacaré?
1: Claro.
0: Y yo estoy pensando en un yaguareté. No, esto era un yaguareté.
2: Un yaguareté.
0: Ahí está la confusión.
1: Ahí está.
0: Muchas gracias. Ahí está.
1: Bueno,
0: esta es la manera de desenredar. Tal cual.
1: Yaguareté
0: con...
1: yacaré. Ahí está. Carlos
0: y yo decía...
3: ¿Cómo era?
1: Carlos de Santa Cruz dice, buen día, equipo de Radio Nacional, saludos para todos y un beso especial para la China. Y voy con uno más.
3: Gracias.
1: María Cristina.
0: ¿Por qué le dejan un beso especial a la China?
1: No sé. Y bueno, porque le gustaron miradas policiales.
0: Sí. Ah, está bien.
1: María Cristina de Campana dice, buenos días, Nico y equipo. Una vergüenza lo de Zárate. Y nos manda acá diputados... que estuvieron repudiando del PRO y de la Libertad Avanza, repudiaron el acto por pro-Palestina realizado en el Consejo Deliberante.
4: Con banderas y turbantes.
0: Con banderas, el problema ahí es que, suele haber con eso, más o menos solapadamente, no parece haber sido el caso, de esconderlo, una reivindicación de la violencia, ¿no es cierto?, de pretensiones que niegan el derecho de Israel de existir, uh-huh, ¿no es cierto?, uh-huh, con cosas como desde el río hasta el mar, entonces no es anodino.
1: Y la gravedad
4: de la institución en la que se realiza, que no se realizó en un lugar privado,
0: bueno,
4: sino
0: público. Claro, totalmente. Alejandra Gallo.
5: Bueno, a ver, vamos a hablar de números, ¿qué les parece? Que es de eso se trata.
0: Son las numerólogas. No.
5: Eso es piti, piti.
0: No,
5: ojo,
0: eso
5: como el yacaré y el yaguareté.
0: Totalmente.
3: Nuestra piti.
5: No,
0: de eso se... Alejandra Piti Gallo.
1: Claro.
3: De aquella piti no se habló más, ¿eh?
0: No, tal cual.
5: De eso,
0: el
5: ¿no?
0: poder que debe tener. Déjalo ahí.
5: De esos números yo no sé nada. La verdad, de esos números... debo reconocer, exactamente. Pero te voy a hablar de los números de las exportaciones agroindustriales que celebró el ministro de Economía, Luis Caputo, ayer a través de su cuenta oficial en Twitter, porque las exportaciones agroindustriales batieron un récord, Nico, en los primeros 7 meses de este año, según lo dio a conocer el propio INDEC. Mirá, batió récord en los dos sentidos, batió récord en cantidad, es decir, en peso, no pesos de pesos, sino en peso, sí. 74.3 millones de toneladas, es el registro más alto para esta serie, y también batió el récord, si lo medimos, en millones de dólares, 32.507 millones de dólares. Es un 15% por encima del nivel del mismo periodo del año pasado. Lo que más me resultó interesante del desgranamiento, del desagregado, como se dice técnicamente, de este dato, es que aumentaron la cantidad de destinos a los que la Argentina le exporta. Es decir, ganamos nuevos clientes
0: en
5: el mundo.
0: Ganamos mercado, tal cual.
5: Ganamos nuevos clientes en el mundo y uno que ganamos, mirá vos, hace bastante, se convirtió ahora en el tercer destino.
0: Ah, mirá. ¿Quién?
5: ¿Viste? Vietnam.
0: Mira.
5: ¿Qué le vendemos a Vietnam? ¿Viste? Bueno, por eso digo, hay que sentarse, mirarlo. A mí me apasiona, ¿no? Mirar estos números, me gusta. ¿Qué le vendemos a Vietnam? Maíz, trigo y productos de soja. Por eso digo, me pongo insistente con el tema del Tratado Mercosur-Singapur. Prestémosle atención a esos destinos que parecen lejanos, raros, con los que la Argentina tal vez no tiene una historia cultural y de intercambio comercial tan frecuente como podemos tener con la Unión Europea o con Estados Unidos y Brasil, porque el mundo está cambiando y mucho, alimentos necesita todo el mundo, y entonces ahí tenemos una gran oportunidad. Otro destino al que le pondría el ojo no porque está en el ranking, sino porque es de los nuevos, Indonesia, que está muy cerquita en esa zona, y Malasia. ¿Qué le vendemos? Lo mismo, soja, productos producidos, manufacturados de soja, trigo y maíz. Y un último dato. Ajá. ¿Vos tenés idea para qué sirve el algodón?
1: Para desmaquillarse.
0: Mira lo que dice. Mira, a ver, vamos a hacer una ronda para vos, porque es lo primero que se te viene a la cabeza. Sí. Yo dije para poner una inyección. Mira, tengo que, ¿será que ayer me puse unas inyecciones?
5: ¿Por qué? No, no.
0: Para usted, Cecilia, digo, ¿para qué sirve?
2: ¿En qué formato? Porque para la ropa, para la textil.
0: ¿Cómo para? Ah, porque mira cómo lo pensó como insumo. Todos nosotros, cabecitas de corto plazo, como producto. Y vos como insumo. Muy bien. ¿Y usted, Rubén Santos?
6: Yo me acuerdo de cuando te pasaba algo en el ojo. Ajá. Te ponían té, ¿viste? Para que se
0: te vaya. Está bien, para untar
2: en... Lavar la cara.
0: Está bien. Está bien. ¿Y usted? Uy, agarrate acá. Para levantar las huellas digitales en el...
4: No sirve. Claro. No sirve el algodón. Ahí no sirve.
0: Para borrar la huella.
4: No, para limpiarle las orejitas a Lola.
5: Ay, al suelo la perrita.
0: Bueno.
5: Boricado,
4: con alcohol boricado.
0: Así es, efectivamente. Bueno, tremendo de cosechar el alcohol, el algodón, sí. Digo, es complejísimo. Sí, mira, ya lo tengo con el alcohol.
5: Se van a morir cuando les diga. ¿Eh?
0: ¿Para qué?
5: ¿Saben lo que estamos exportando?
0: ¿Qué?
5: Desechos de algodón. ¿Qué son los desechos de algodón?
0: ¿Los usados?
5: Son las hilachas que te sobran. Cuando vos sacás el cultivo,
0: la mota.
5: Lo usás para, efectivamente, hacer algodón textil, lo usás para hacer el algodón con el que la China o cualquiera se utiliza para farmacéuticamente. Pero quedan unos desechos que también tienen una utilidad.
4: ¿Para qué?
5: Lo estamos exportando, porque el algodón argentino es de altísima calidad. El principal productor es Brasil. Pero
0: ¿qué
5: el algodón...
0: ¿Qué es la zona de Chaco? ¿Qué sería?
1: Sí. Claro, el norte. Sí, claro. En el folclore está muy instalado los cosecheros. Claro.
5: Y acá se mueren, ¿eh?
2: Dale.
5: Se me caen así, se me mueren muertos.
1: Dígalo.
5: Para hacer dólares billete.
0: ¡No! ¡Ah, bueno!
5: ¡Wow!
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0: Lourdes Marchese, muy buen día, bienvenida. ¿Cómo le va?
1: Buen día, ¿cómo va? ¿Cómo están ustedes?
0: Bien, muy bien, muy bien. Acá esperando su reporte tribunalicio.
1: Sí, con un poco de frío.
0: Ay, hace, ¿no es cierto?
1: Sí, sí. Dicen que va a mejorar para la tarde, pero bueno, no sé. Acá se siente mucho el frío porque estamos cerca del río, entonces.
0: Claro.
1: Es tremendo. Bueno, sí, hoy tenemos, a ver, dos juicios que son muy importantes. Uno tiene que ver con el juicio de los cuadernos, que seguimos en etapa de testimoniales, y se espera la declaración de dos exdirectivos de Techín. ¿Por qué es importante esta declaración, Nico? Porque estos dos exdirectivos de Techín, hablamos de Luis Bernaza y de Héctor Zabaleta, fueron procesados en su momento, declararon como imputados en el proceso de la causa Cuadernos ante el juez Claudio Bonadío, por lo que había sido la nacionalización de Sidor allí en Venezuela y por los presuntos pagos que ellos realizaron al gobierno argentino para que active la negociación con el gobierno de Chávez en aquel entonces. Hablamos del año 2008, o sea, vámonos bien para atrás. Y en ese contexto, Luis Bernaza dijo ante la justicia en su momento que habían hecho 10 pagos de $100,000 cada uno y que se los llevaban a Roberto Barata, que era el segundo de Julio Devido. ¿Qué es lo que pasó? En su momento, en el año 2021, ya se había elevado la causa a juicio oral, queda el juez Ercolini a cargo después del fallecimiento del doctor Bonadío, y terminan siendo sobreseídos estos empresarios. ¿Por qué? Porque consideraron que esos pagos que se habían efectuado del gobierno de Cristina Fernández de Kirchner habían sido por razones humanitarias y de necesidad, justamente para que el gobierno trabaje en las negociaciones, para que los empleados que estaban allí en Venezuela pudieran regresar a la Argentina, porque lo que se decía era que los habían tenido retenidos y no los dejaban salir al momento de que el gobierno de Chávez había decidido la nacionalización de Sidor allí en su país. En ese contexto es que ellos terminan sobreseídos. ¿Pero qué pasa? Como imputados pueden mentir. Hoy se van a sentar en el banquillo como testigos. Por lo tanto, todo lo que dijeron en aquel entonces van a tener que ratificarlo porque tienen que decir verdad de todo lo que, digamos, lo que se les pregunte, lo que pregunte la fiscalía. Fueron solicitados por la fiscalía justamente estos testigos. Así que va a ser muy importante lo que puedan declarar hoy porque la semana pasada uno de los técnicos de Techín, el ingeniero Bricio, habló justamente de esas negociaciones que las había llevado adelante José María Olazagasti, pero en ningún momento dijo que les habían pedido coimas. Por eso va a ser importante hoy, porque justamente se habló de esos pagos en la justicia, en instrucción, hablaron de pagos de coimas por parte del gobierno, entonces hay que ver qué es lo que dicen hoy, sentado ya bajo juramento de decir verdad.
0: Claro, claro.
1: Eso por un lado. Y por otro lado, continúan los alegatos en el juicio Sueños Compartidos. Recordemos, esta causa que tiene que ver con las viviendas sociales que tenía la Fundación Madres de Plaza de Mayo, en la cual intervinieron Sergio y Pablo Schocklender con fondos que les daba el gobierno nacional, básicamente el Ministerio de Planificación Federal a cargo de Julio Devido, el secretario de Obras Públicas José López en aquel entonces durante el kirchnerismo, y hoy va a continuar esta etapa de alegatos justamente con las defensas de José López y de Pablo Schocklender. Para ellos ya la Fiscalía y la Unidad de Información Financiera pidió el máximo de la pena, que hoy en nuestro Código Penal es de 6 años el máximo de la pena. Parece un chiste a veces,
0: sí,
1: ¿no?
0: Totalmente.
1: Es una pena muy baja, que es el máximo para un delito tan grande como el que se investiga, que es el presunto desvío de 206 millones de pesos de lo que fue el dinero que se entregó para la construcción de viviendas sociales.
0: Todos los delitos vinculados con la política, digamos, suelen estar muy bajamente penados, ¿viste?
1: Sí. Bueno, eso es lo que se busca con un nuevo Código Penal que todavía está en stand-by. En el gobierno de Macri se quiso hacer un Código Penal. Ahora también había un proyecto, se había terminado un proyecto, pero el nuevo ministro de Justicia, Juan Bautista Máiquez, quiere como reordenar ese código que había estado trabajando Cuño Libarona con una mesa de justamente de juristas. Y bueno, hay que ver qué es lo que se termina mandando para que después el Congreso lo apruebe. Pero
0: claro. Es
1: obvio que a esta altura ya necesitamos penas mucho más altas, sobre todo para los delitos de corrupción. Y además, tipificar delitos que hoy están acá a la vuelta y que no están en nuestro Código Penal, como son todos los delitos digitales, como son los delitos ambientales. Hay muchos delitos que nuestro Código Penal, que es tan viejo, que tiene más de 100 años, no los tiene. Claro. Entonces, bueno, por eso va a ser importante que en algún momento se debata una actualización de lo que es el Código Penal argentino.
0: Así funciona el derecho penal. Siempre viene a la saga, digamos, de los hechos, porque los delincuentes son mucho más creativos que los legisladores. Entonces, siempre vienen, claro, surgiendo nuevas maneras, ¿no es cierto?
1: Bueno, hoy los delitos digitales son terribles. Claro. Son, creo, peores que los delitos de la calle, los más conocidos.
0: Y es tan
1: ¿no?
0: restrictivo, es tan estricto el derecho penal, que entre otras cosas te saca hasta la libertad ambulatoria cuando te mete preso, que ahí está garantía. La conducta tiene que entrar perfectita en ese molde que es el famoso tipo penal o delito, ¿no es cierto? Entonces.
1: Claro, y además recordemos que el derecho penal no es preventivo.
2: Claro.
1: No,
2: claro.
1: Actúa sobre los hechos. Después. Una vez consumado el delito, recién ahí actúa.
0: Claro.
1: Hoy todavía, a ver, no es preventivo. Lo preventivo puede ser, sí, ver un policía en la calle y que pueda prevenir un hecho delictivo. Pero el delito penal en sí actúa después de cometido el delito para justamente juzgar a aquel que ha cometido un acto.
0: Que te disuada de cometer un delito es otra cosa. Lo que pasa que, en el caso de la corrupción, tan bajamente penados como decíamos, no te disuade nada, ¿no?
1: Ese no, es que, a ver, si vos decís, a ver, tengo una pena de ser, digamos, la pena más grande que podés tener en un delito es 6 años, salvo que sea un lavado, que tengas una asociación ilícita, te empiecen a sumar delitos.
0: Sí, pero la justicia es muy difícil que aplique asociación ilícita, ¿viste?
1: Es dificilísimo de probar, porque los jueces te dicen, es muy difícil de probar una asociación ilícita porque tiene que haber habitualidad. Uh-huh. Donde vos cortaste 2 años, ponele, o no se puede probar 2 años, ya no hay habitualidad. Uh-huh. Entonces ya está, el delito de asociación ilícita, que es lo que pasó en la causa Vialidad. Los jueces no pudieron probar esa habitualidad constante, entonces, ¿qué pasó? Le sacaron el delito de asociación ilícita, salvo un juez que hizo, que en su momento fue el doctor Basso, pero después los otros dos jueces entendieron que no podían probar la asociación ilícita y por eso solamente pusieron el delito de defraudación. Bueno, así pasan tantísimas causas donde es muy difícil de probar ese delito. Ajá. Pero vos decís, bueno, la pena máxima 6 años. Ok, ¿qué es lo peor que te puede pasar? Bueno, que no te dejen ejercer el cargo público. Sí, que te pongan una prohibición absoluta para ejercer cargos públicos de por vida. Esa es el máximo de la pena hoy por hoy. Porque si vos pones 6 años, en 2 años y medio, 3, listo, ya estás libre.
0: Pero hay otra cosa que amortigua más todavía, me parece, este efecto de disuasión, que es la justicia y sus tiempos. Pues ya ni siquiera pensás en la pena. Si total, nunca me la van a aplicar.
1: Es así. Y además, hoy por hoy, más allá de los tiempos, bueno, la falta de muchas veces jueces. Ayer justamente el doctor Rosati, cuando se presentó el sistema acusatorio en Posadas, que estaba rodeado, justamente estaba el ministro Maíquez, había varias autoridades, mencionó la importancia justamente de la cobertura de estas vacantes, porque con un 30% de vacantes es muy difícil también avanzar. Cuando vos tenés un juez que está ejerciendo por 3 juzgados, vos decís, bueno, sí, está bien, cada juzgado tiene su equipo de trabajo, que son los chicos que en realidad laburan todos los días, ¿no? Pero necesitás la firma, necesitás el gancho de ese juez, y ese juez tiene que estar entendiendo en tres juzgados distintos con cada uno, no sé, 1.000, 2.000 causas. Entonces es muy difícil también que avance cuando vos tenés tanta vacancia.
0: Totalmente.
1: Al cubrir la vacante, bueno, ahí ya no tenés más excusas, vos decís, si cada juzgado tiene su juez, listo, no metas más excusas
0: la importancia de este proceso de cobertura de vacancia, tal cual.
1: Exactamente.
0: Che, Lourdes, nos van a dejar vacante a todos nosotros si no cerramos, que tengo ahí otras cosas que seguir haciendo.
1: Bueno, abrazo grande, nos vemos.
0: Abrazo grandote, Lourdes Marchese, nuestra corresponsal, digo, de Radio Nacional en Tribunales.
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10: Bueno, muy bien, 53 minutos ahora de las 8 de la mañana. Les cuento que tenemos en línea Alejandro Estracera, es argentino varado en Brasil, puntualmente en Natal, por esta historia del vuelo. Aterrizado de emergencia, ¿no es cierto?, en esa ciudad del vecino país. Es un vuelo de Plus Ultra. Alejandro, muy buen día. Nico Yacoy, equipo nacional, gracias por atendernos.
11: Hola, ¿qué tal? Buenos días.
10: Bueno, feliz cumpleaños, Alejandro, primero de todo.
11: Bueno. Gracias. A pesar sí. De todo, bueno, hay que ver el lado positivo.
10: Contanos esa odisea. ¿Cómo es que fueron a parar a Brasil, no es cierto? Porque todo empieza en el aire.
11: Sí. Correcto. Nosotros salimos de Buenos Aires, rumbo a Madrid, en un vuelo de esta empresa, Ultra Plus. Uh-huh. Y bueno, en el transcurso del viaje ya estábamos empezando a cruzar el océano. Uh-huh. Incluso en el itinerario se ve el mapa de cómo cambia el rumbo. Ajá. Estábamos ahí. Yo no me había dado cuenta, pero aparentemente otros de los pasajeros pudieron filmar también algunos problemas de turbinas. Se escucharon unos ruidos raros en el avión. Ajá. Aparentemente una de las turbinas empezó a sacar chispas y después empezó a largar pequeñas llamas y cada vez un poco más intensas y había olor a humo. Inmediatamente cuando empezó a suceder esto, a los pocos minutitos empezaron a desviar el avión, primero sentimos como una caída del avión de 35.000 pies, pasamos creo que a 5.000 pies,
10: muchísimo.
11: Bajamos y ya no pudimos retomar altura. Y empezaron
10: ¿lo sintieron
11: a tirar
10: como el típico pozo ese que te tira o como un descender controlado?
11: Ese pozo fue, no, fue como un pozo que nunca, ese pozo, pero que a la vez nunca subió, porque a veces esos pozos es como que tú vas bajando y subiendo. Sí. En este caso fue bajar y nunca más subir. Y empezaron a girar hacia la izquierda, que nos notamos nosotros que no estábamos yendo al sentido que teníamos que ir. Inmediatamente nos mandaron la información desde el piloto, nos mandó por el megáfono que teníamos que desviarnos por un desperfecto técnico. Uh-huh. Tuvimos que bajar ahí a Brasil, volver al continente y por suerte estábamos bastante cerca, uh-huh, entre comillas, no sé cuánto, pero ya estábamos en el océano, pero tuvimos que retomar.
10: Océano volvieron.
11: Oh. Correcto, sí. Y,
10: o sea,
11: bueno,
10: doblaron en U, hicieron una vuelta en U.
11: Exactamente. Ya estábamos saliendo del norte de América y teníamos que volver a retomar hacia la izquierda, hacia el continente. volvimos, llegamos, tardamos media hora en bajar. La verdad que el aterrizaje fue perfecto, no hubo ningún inconveniente, todo fue suave. Estuvimos media hora esperando para poder bajar y pudimos bajar.
10: ¿Los estaba esperando, Ale, algo que denotara la emergencia? Digo,
11: sí,
10: bomberos
11: sí,
10: en bomberos, la pista, ambulancias.
11: Camiones,
10: sí, claro.
11: Todo, con camiones de bomberos por todos lados. No sé si habían 4, 5, 6, cuántos eran, pero eran varios. También lo teníamos filmado. Así que bueno, llegamos.
10: O sea que hasta ahí prudencia de la empresa en hacer lo que no tenía opción de hacer, que es aterrizar de emergencia.
11: Totalmente,
10: Preguntarse uno por qué pasó, imprudencia de la empresa al principio de todo, ¿no?
11: No, hasta ese caso, hasta ahí nosotros no podemos decir nada porque creemos que fue una buena decisión y lo hicieron bien. Pero una vez que llegamos ahí, claro, a partir de que llegamos ahí, lo empezamos a sentir abandonados, un destrato, en el sentido de que no nos daban información, nos dejaron en el aeropuerto, supuestamente íbamos a ir a que nos iban a enviar a un hotel, todo. Bueno, nos dieron unos pequeños sándwiches o bocadillos mini para que comamos, que era lo que nos iban a dar en el avión.
10: ¿Qué sería lo del avión? Te iba a decir, claro.
11: Correcto. Lo sacaron, nos dieron algo así, pero nada, y a partir de ahí fue todo terrible, porque estuvimos un montón de horas esperando a ver qué nos decían. Hicimos unas filas esperando todo. Bueno, lograron conseguir unos autobuses. Ya esto era... Nosotros llegamos más o menos a las 7 de la tarde a Natal. Y desde ahí, no me acuerdo hasta qué hora, creo que hasta las 11 de la noche o 12, que empezaron a llevarnos a todos los micros, 6 micros, con todos los pasajeros, a un hotel.
10: Ah.
11: Nos pareció raro que todos entremos en un hotel, pero bueno, nos llevaron todos juntos. Cuando llegamos al hotel, nos rechazaron. No sabemos por qué, creo que ahora sí, pero en ese caso, en ese momento no entendíamos qué pasaba. Y a partir de ahí nos hicieron esperar algunos micros que pedimos nosotros, le reclamamos a la gente de aquí de Brasil, nos atendieron muy bien, nos ayudaron todo lo posible, pero claro, nosotros ya estábamos indignados y eran los únicos que nosotros podíamos descargar, ¿no?
10: Claro.
11: Nuestras broncas. Pero realmente yo creo que dentro de todo ellos intentaron hacer lo mejor posible. Pasa que, bueno, las informaciones que les llegaban eran trabajadores y ellos no tenían realmente la culpa de nada. Pero bueno, cuestión es que les reclamamos que nos volvieran a mandar al aeropuerto. No nos querían llevar, como que no tenían autorización para volvernos a mandar porque nosotros estábamos un poquito enfadados ahí en el aeropuerto, y bueno, como que nos quisieron sacar del aeropuerto.
10: Además, un aeropuerto relativamente chico, no es que muy pendiente de la información que les dieran, no es que te ibas de free shop, digamos.
11: No, para nada de eso. Cuestión es que uno de los autobuses reclamamos nosotros que se lleven a los hoteles, que se podía llevar a algunas personas, que aparentemente había algún hotel que nos podían, y nos querían repartir distintos hoteles, pero no tenían hoteles.
10: Ah.
11: Y encontraron uno con no sé si 40 o 60 personas que pudieron entrar, que les reclamamos que vayan gente mayor, gente con niños, alguna discapacitada, chica o unas mujeres embarazadas. Entonces, bueno, la prioridad para nosotros eran ellos. Les dimos ese autobús, se fueron uno o dos autobuses, pudieron llegar a un hotel. Y el resto de todos nos quedamos toda la noche en la puerta de ese hotel que no teníamos durante 5 o 6 horas, hasta las 5:30 de la mañana estuvimos parados en la puerta del hotel.
10: ¿En la puerta es de la línea municipal para afuera o en el lobby del hotel?
11: No, afuera, todos afuera, durmiendo en el autobús, en el suelo, en la calle. Claro. El hotel, dentro de todo, nos dejaron tomar un café, ir al baño, algunas personas, pero bueno, no, realmente no es que nos ofrecieron.
10: Y el hotel no tenía lugar.
11: Nosotros
10: nos
11: metíamos.
10: Si alguno hubiese querido, yo me pago una noche acá.
11: Para nosotros había lugar, pero yo creo que fue como que no quisieron, seguramente por un tema económico, de acuerdos, de quién se hacía responsable de esto, yo creo que era por ese lado.
10: Y la opción de que uno pudiera comprarse la noche, puede decir, bueno, lo reclamo en otro momento.
11: Mira, no te sé decir porque algunas personas fueron a averiguar, pero no se quedó nadie en ese hotel.
10: Claro.
11: Okay. Y bueno, a partir de ahí, recién a las 5:30 de la mañana, reclamando, vino la policía porque nosotros estábamos como locos, que nos tenían ahí tirados, nos volvieron a llevar al aeropuerto. Llegamos al aeropuerto, empezamos ahí a reclamar de nuevo todo y no lográbamos nada. Vino la policía militar porque nosotros estábamos aplaudiendo, gritando, pidiendo por favor que nos den un avión, que alguien hable con nosotros. Nadie nos decía nada, nos decían que teníamos que esperar. Bueno, al final nos quedamos todo el día ahí en el aeropuerto. Veníamos sin comer, casi 24 horas estuvimos sin comer, hasta que gente del aeropuerto pudieron, reclamando nosotros, nos empezaron a ofrecer la comida de los comercios que estaban ahí en el aeropuerto. Ajá. Nos dieron de comer a partir de las, no sé, 3, 4 de la tarde del otro día, o sea, de ayer, pudimos empezar a comer algo. Y nosotros reclamando, supuestamente ya teníamos un vuelo, nos volvieron a decir...
10: Ahora, Ale, me toca hacerte la pregunta del abogado del diablo, digo, ¿no es cierto? Sí, sin comer, pero ustedes podían comprarse algo para comer, digo, estamos hablando de un viaje Argentina, Europa, porque yo estaba figurando como que un colectivo quedó en el medio de no sé qué, de gente que no tenía un centavo. Después ves cómo lo recuperás, pero a veces uno se enoja y termina empeorando la situación.
11: Lo que pasa es que había formas de pago que nosotros no teníamos acceso. Bueno. Yo, por ejemplo, yo iba con euros, no tenía la tarjeta no me la aceptaba porque yo estaba con la tarjeta teléfono.
10: Ahí vamos,
11: tengo Mercado Pago, yo tengo una aplicación de Europa, de España. Claro. Con esa aplicación no podía, euros no me aceptaba, la casa de cambio estaba cerrada. No podía consumir. Ahí estaba el problema.
10: Total.
11: Hay gente que tal vez podía comprar algo, pero también
10: encerrona perfecta.
11: Y gastar su dinero y todos con el miedo de que sabemos que todo lo que gastemos no nos iban a devolver nada, porque si no nos daban nada.
10: Sí, seguro.
11: Pero bueno, la cuestión es que al final después nos empezaron a dar de comer, no nos traían ni vasos de agua, no nos preguntábamos nada, nadie nos ofrecía nada. Entonces empezamos ahí a reclamar un poco. A partir de ahí, bueno, todo bien, nos dijeron que íbamos a tener un vuelo, que venía de no sé dónde, no sé si de Buenos Aires, que no sé qué, y al final dijeron que ese vuelo ya había cambiado de rumbo, que ya no venía más para nosotros, todos explotados en el aeropuerto, ya no podíamos creer todo lo que estaba sucediendo. Bueno, pues volvemos a reclamar, ya nos sentamos en decir, nosotros no viajamos, no viaja nadie, hicimos una sentada ahí en la entrada porque queríamos que alguien nos escuche.
10: Claro.
11: Logramos hablar con el director del aeropuerto, un representante, uno de los superiores, y al fin y al cabo pedir que... después nos dijeron, bueno, nos vamos a llevar de vuelta a un hotel. Nadie le creía, si ya nos había pasado la noche anterior.
10: No, claro.
11: Y a partir de ahí, le pedimos todo por escrito. Le dijimos, no, si nos van a llevar a un hotel, realmente, primero, antes de que... Nosotros sentíamos que nos querían sacar ya del aeropuerto, porque veían la televisión, venían las radios, empezamos nosotros a llamar a Argentina, a los distintos programas, tanto de televisión y radio, entonces... no querían más problemas. Entonces nos querían sacar de ahí, nos dijeron nos iban a llamar a un hotel, ya nosotros no confiábamos, les pedimos todo por escrito, obvio. Y que no nos retirábamos del aeropuerto sin que nos den un boleto de avión.
10: Claro.
11: Para el otro día, porque nos decían, no, mañana. Entonces dijimos, bueno, dame un papel, un número de asiento, un número de vuelo con mi nombre para que yo garantizarle que me puedo ir de acá y que mañana vuelvo y que tengo un avión. Bueno, logramos un papel y nos dieron un ticket de vuelo escrito a mano porque no lo habían impreso, así que bueno. Pero en teoría, bueno, aparentemente hoy vamos a viajar de nuevo. A las 6:50 de la tarde viajamos a Madrid, así que estamos ahora en un hospedaje que nos dieron, nos repartieron en algunos hoteles ayer a la noche. Y bueno, ya nos dieron de cenar todo y hoy pudimos desayunar y bueno, ahora estamos esperando. Estamos todos nerviosos, no sabemos.
10: Y más vale.
11: Pero creemos que esta vez por lo menos nos llegó un mail diciendo con la confirmación de que hoy viajábamos. Esperemos.
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¿Qué tal? Muy buenos días, bienvenidos y bienvenidas a la mañana de Radio Nacional El Bolsón, jornada de martes 25 de agosto. Un día más aquí en la radio pública y aquí estamos listos para acompañarles desde este momento, en la mañana, desde las 9 bien temprano, con toda la información de El Bolsón y de la comarca andina y también desde las 10 de la mañana la información de la provincia de Río Negro en la mañana de Radio Nacional Río Negro. Bueno, acá estamos junto a Pablo Aguirre en la puesta en el aire, con Alejandro Gabriel y también en la puesta del aire en la consola. Estaremos también con Marcelo Valenzuela, que nos dejó el micro de nuestros lugares para compartir hoy con ustedes en la mañana del Nacional Río Negro, y también con Francisco Cook en la administración de Nacional, Claudio García en la parte técnica. Mi nombre es Conrado Castaldi, el chino, y como les decía, vamos hasta el mediodía, pasado el mediodía, vamos a estar con toda la información de Nacional. Bueno, a ver, para contarles un poquito cómo viene el clima para esta jornada, para este día, martes, llueve en estos momentos, 4 grados la temperatura en El Bolsón, el cielo totalmente cerrado y nublado. Y para hoy la máxima no va a estar muy lejos porque estará en los 5 grados centígrados. Estará fresco durante todo el día entonces. Precipitaciones. Desde este momento incrementándose hasta el mediodía de forma sostenida. Va a estar lloviendo y hasta la tarde, por lo menos hasta las 7, 8 de la noche, va a llover en forma continua en El Bolsón y en la comarca. Las probabilidades van del 73% en las 4 de la tarde, baja un poco a la tarde-noche, pero nuevamente por la madrugada del miércoles vuelven las lluvias para El Bolsón. Atención, porque esas precipitaciones podrían llegar a convertirse en nieve. Veremos cómo va evaluando o cómo va evolucionando, mejor dicho, el clima, con una temperatura de 6 grados para mañana de máxima y 2 grados la temperatura mínima. Obviamente las cotas altas estará la nieve, pero veremos si esta temperatura o el cambio de temperatura alcanza para que sea nieve también aquí en el valle. Vamos a ver, estamos ya a fin de mes y está este pronóstico, por lo menos para este miércoles. El jueves también continúan las precipitaciones, en menor proporción, pero continúan al fin. Y el viernes, nieve ligera, ya está pronosticado directamente, lo mismo para el sábado y el domingo. Nieve y nieve, se vienen días de nieve al parecer, sábado, domingo e incluso lunes. Como decimos, esto siempre es un pronóstico, hay que ir evaluando día a día. Está lloviendo, eso seguro, y por lo menos de acá hasta el otro martes todos los días estará pasado por agua o tendremos alguna que otra precipitación. Va a estar bastante pasado por agua todo lo que se nos viene. Hoy martes entonces es uno de los días que más lloverá, porque tenemos, por lo menos de ahora y hasta las 6 de la tarde, lluvia. Es lo que nos anticipa el pronóstico para El Bolsón y también para la zona, ¿no? Para la comarca andina. Estamos en el 2944-106920, la línea de WhatsApp de Radio Nacional. Hacemos una pausa musical. Volvemos en instantes nada más con algunos títulos.

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2: Bueno, acá estamos en la mañana de Nacional para compartir con ustedes algunos títulos para esta jornada. Vamos a charlar sobre lo que está pasando con la ruta 22, la 151, que finalmente Río Negro toma el control de estas rutas. Lo anunció el gobernador Alberto Peretilnek luego de una reunión que mantuvo con los funcionarios del gobierno y bueno, de que se concretara finalmente este traspaso, una decisión importantísima para la provincia de Río Negro. Lo calificó como hecho histórico esta decisión de asumir la gestión de las rutas nacionales y el Tren del Valle, asegurando que comienza una nueva etapa para la provincia. Recordó Peretilnek que durante décadas la provincia dependió de las decisiones que se toman en Nación. Cuestionó el destrato, olvido y marginalidad que, según señaló, sufrió Río Negro en materia de infraestructura y conectividad. Puso énfasis en el deterioro de las rutas. No se resuelve un día para otro, dijo, al asumir la responsabilidad sobre las rutas y las vías ferroviarias. Dijo que esto no significa que los problemas acumulados durante años puedan solucionarse de manera inmediata. Reconoció el desafío que implica asumir los riesgos y afrontar una tarea que demandará tiempo y recursos. Pero igualmente remarcó que será necesario avanzar una estrategia sostenida con participación de los distintos sectores. Según detalló Peretilnek, la primera etapa estará enfocada en recuperar condiciones básicas de transitabilidad y avanzar en obras que son urgentes. Las intervenciones prioritarias que mencionó: la rotonda de Cholechoel, el puente 83 en Cipolletti, dos obras sobre la ruta nacional 151 también, la mayor parte del tramo comprendido entre Barda del Medio y Catriel, y el puente ferroviario de Cipolletti. La intención será atender primero las necesidades más urgentes y luego comenzar a trabajar en la planificación de mayor alcance para la infraestructura vial y ferroviaria de la provincia. Nuevo sistema de conectividad incluiría esta segunda etapa, con un diseño estratégico para toda la región entre Neuquén y Río Negro, y también involucraría al Consejo Federal de Inversiones. Desde ese esquema, la recuperación del Tren del Valle aparece como uno de los proyectos centrales para fortalecer la conexión entre Neuquén y las ciudades rionegrinas. Para el gobernador, el cambio no se limita a determinar quién administra las rutas y las vías, sino que implica recuperar la capacidad de planificar y tomar decisiones desde el propio territorio. Bueno, la decisión importante que se ha tomado y que han dado en este caso la provincia de Río Negro para recuperar sus rutas y las vías, rutas nacionales 22 y la 151. Por ahora son las que han pasado a las órbitas nacionales, no así la 40. La 40 por ahora sigue perteneciendo a Nación y se han avanzado con tareas de bacheo, en frío, en algunos sectores, pero no mucho más. Bueno, teniendo en cuenta lo que es el temporal que está anunciado desde la Autoridad Interjurisdiccional de Cuencas, por las lluvias y nevadas, a tenerlo en cuenta esto, en aquellos que tengan que viajar por la ruta nacional 40, porque pueden encontrarse con sectores con nieve en la ruta. Por ahora está despejada y buena circulación, pero tengan esto en cuenta para la movilización. Había mejorado el clima, ahora ha desmejorado nuevamente, y el Amprale no había abierto sus senderos por riesgo. Ya lleva varias semanas el cierre preventivo del Amprale, que continúa sin habilitar los circuitos de trekking. Así que vamos a ver si podemos charlar con la gente del Amprale a ver qué nos dice. Pero según lo que detallan en algunos medios, la medida busca resguardar la seguridad de los visitantes, los pobladores y el personal que desarrolla las tareas en el área. Se analiza el estado de los senderos y las condiciones ambientales que persisten en los distintos sectores. Federico Holman, gerente de la zona andina de la Secretaría de Ambiente y Cambio Climático, confirmó que el área continúa cerrada y explicó que se está trabajando en una posible reapertura. Pero bueno, ahora con esta semana no creo que eso suceda. Además, señaló Holman que las condiciones climáticas en estas condiciones climáticas se debe tener especial consideración sobre los sectores afectados por el incendio, donde se realizan estudios para determinar el estado de los mismos y establecer si existen condiciones para permitir nuevamente el ingreso. Nieve, barro y humedad son lo que dificultan los accesos. Los refugios también permanecerán cerrados, así lo dijo Holman. La decisión se toma teniendo en cuenta los parámetros establecidos para el área, los estudios técnicos sobre las condiciones del terreno y la información aportada por organismos meteorológicos y de emergencia. Las visitas deberán ser reprogramadas y la reapertura del umbrale será comunicada en los canales oficiales. Por ahora, cerrado. Bueno, otra cuestión importante. Turnos para las castraciones gratuitas de mascotas en el Bolsón se van a dar ahora en el SIC del barrio Primavera, ahora te digo 10 de la mañana. Este martes la jornada de castración va a ser el sábado. Una nueva jornada de castraciones gratuitas para perros y gatos en el SIC del barrio Primavera se concretará el sábado, pero el turno lo sacas hoy, martes 25 de agosto desde las 10 de la mañana. Recomendaron acercarse temprano para poder acceder al turno. Así que si tenés alguna mascota ya en condiciones de ser castrada, anda a sacar el turno si sos vecino ahí de la zona del barrio Primavera. Te vas hasta el SIC y tenés tu turno. Hacemos una pausa aquí en la mañana de Radio Nacional El Bolsón. Volvemos en instantes. Llega a la mañana nacional el polaco Goyeneche, un boliche.

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0: Bueno, seguimos en la mañana de Nacional, El Bolsón, algunos otros títulos. María Emilia Soria habló de Pedro Pezzati, dejó abierta la puerta a un posible acercamiento político. La intendenta de Roca y candidata a gobernadora aseguró que no mantuvo conversaciones políticas con el vicegobernador, pero sostiene que su espacio nunca le cerró las puertas y expresó su deseo de que ambos compartan el objetivo de cambiar el rumbo de Río Negro. Ya empiezan a ver, bueno, los movimientos. ¿Alguna vez paran? Tal vez no, pero bueno, ahí está Pezzati más cerca, o bueno, por lo menos María Emilia Soria tratando de acercarse a Pezzati. No hay conversaciones igualmente todavía, pero las puertas no están cerradas por lo pronto, no se las cierra Soria. Algunas otras cuestiones para comentarles desde lo que es la información provincial. Bueno, informa la Tecla Patagonia respecto de la región patagónica que el ajuste de los recursos provinciales tensiona los salarios estatales en nuestra región. Un informe del CEPA relevó conflictos de trabajadores estatales en el país donde desde comienzos de año y vinculó la conflictividad con la caída de los recursos en las provincias. Y en el sur se alcanzaron acuerdos en buena parte de sus sectores públicos, pero los reclamos se mantienen abiertos, es lo que destaca. Bueno, a ver, ¿qué más podemos comentarles en esta mañana nacional respecto de las actualidades? Bueno, Calcatreu por ahora ha suspendido el desarrollo en Ingeniero Jacobacci del proyecto minero Calcatreu por el no cumplimiento por parte de la empresa de la ley de 80-20. Esta ley es una de las clave también para llevar adelante el proyecto. Se habló mucho de esto del trabajo local. 80% de ese trabajo, de esa mano de obra en Calcatreu, tiene que ser local. 20% pueden ser otras provincias, incluso otros países, pero tienen que ser 80% rionegrino, sí o sí. Y eso no se estaba cumpliendo la ley del 80-20 por parte de Patagonia Gold. La contratación llegaría al 75%. Según el concejal Jacobacci, Joel Córdoba, ya adelantaron que impulsaron un pedido al Ente de Desarrollo de la Región y de la Legislatura, y que también van a pedir que se inspeccione la empresa. ¿No será que la empresa debía parar un tiempo? La pregunta quedó flotando en el diálogo que el concejal mantuvo con distintos medios de comunicación. Contó que circulan especulaciones sobre los motivos por los que el gobierno decidió frenar la actividad minera en el emprendimiento más importante de la provincia. A la oposición, al parecer, le llama la atención cómo el gobierno pasó de festejarle todo a Calcatreu, de verdad, para ponerla de ejemplo al ponerla de ejemplo de desarrollo minero en Río Negro y subirse al éxito de las primeras cargas exportadas, y de repente la cierra. Necesitamos respuestas sobre cómo está funcionando la extracción, planteó el concejal. Hay que ver cómo está la administración y también la producción. Córdoba valoró igualmente la defensa del trabajo local, reclamó por más puestos para los vecinos de Jacobacci y aseguró que la UCRA siempre presionó por la protección del trabajo local, pero la provincia no. Asegurado que están en disputa 60 puestos de trabajo y por eso descree que se haya suspendido la producción por tan poco. Agregó, teniendo en cuenta que hoy la onza de oro cotiza $4.700 y llegó a 5.000, el máximo histórico, la empresa paga sueldos en pesos. 60 puestos más no podría desfinanciar la empresa. Un parate es tiempo y riquezas perdidas. Recordó también que se presentó un proyecto que cuando se presentó el proyecto se recibieron más de 3.000 currículums y se prometieron 700 puestos de trabajo directos e indirectos. Pero ya en la audiencia pública bajó esa expectativa a 450, contó Córdoba. El registro indica que el pico de contrataciones fue de 250 trabajadores igualmente. Menos de todo eso. Se prometieron 700, después bajó 400 y ahora 250 trabajadores en Calcatreu. Patagonia Gold tiene 233 empleados directos, con los cuales 175 son de Río Negro y 109 de Jacobacci. Los datos fueron distribuidos por la empresa y según el cálculo eso representaba 75% de empleo provincial. Reclamó más empleo para los jacobacinos. Hay puestos que no requieren una calificación especial y son ocupados por personas que provienen de otras ciudades de Río Negro y de otras provincias. Los concejales hablaron plantarse y emitir un proyecto de comunicación al Ente de Desarrollo de Región Sur y la Legislatura para que se conforme una inspección se conforma una comisión de inspección a la empresa. El Estado debe recuperar el protagonismo y tener un rol central. Las palabras del concejal Córdoba, en duda de que la crisis sea solamente por el empleo local. ¿Pasará algo más ahí en Calcatreu? Bueno, ya lo veremos. O nos enteraremos, eso seguro. Una noticia del ámbito local, pero nacional también. PAMI, las cámaras de salud respaldan el paro de los sanatorios patagónicos. Las principales cámaras y entidades que representan a clínicas y sanatorios del país expresan su respaldo a la medida de fuerza que realizarán el lunes los prestadores de la Patagonia por el conflicto con el PAMI, por la interrupción de pagos de servicios desde este espacio. A ver, y nos quedaban dos títulos más importantes. Denuncian un presunto caso de maltrato en una escuela especial del Maitén. Una familia de esa localidad denunció un presunto episodio de maltrato contra una niña de 7 años con síndrome de Down en la escuela especial número 530. La familia presentó denuncias. Ha pedido que se investigue el caso. Hizo denuncias ante distintos organismos. Aguardará que las autoridades correspondientes investiguen los hechos y determinen eventuales responsabilidades. Según la madre de la víctima, la niña habría sufrido una situación que involucraría a una docente de la institución. De acuerdo a su testimonio, el docente presuntamente le habría escupido en el rostro y le habría manifestado que se trataría de una estrategia para enseñar a la menor a no hacerlo. Vaya forma de enseñar. Bueno, vamos a compartir en esta última parte de este bloque el testimonio finalmente de Beretinec, ya nuevamente en la provincia, respecto de la decisión que estábamos comentando en el primer bloque de que Río Negro asuma la gestión de rutas nacionales y también del Tren del Valle. Una decisión que para él es histórica. Aclaró que el deterioro también, como decíamos, acumulado durante años, no va a tener una solución inmediata, pero se están dando esos primeros pasos. Bueno, lo escuchamos al gobernador Alberto Beretinec, que en el mensaje que dio a través de redes sociales para los rionegrinos. Esto decía.
1: ¿Cómo les va? ¿Cómo están ustedes, queridas y queridos rionegrinos? Recién, cuando salí de la Casa Rosada y firmamos junto con las autoridades nacionales la transferencia de las rutas 22 y 151 y el Tren del Valle, y venía aquí hasta nuestras oficinas, sentí la necesidad de hablarles, de manifestarles qué es lo que sentimos. Estamos ante un hecho histórico, un hecho verdaderamente histórico. Es la primera vez en la historia de nuestra provincia que vamos a decidir nosotros lo que pasa con nuestras rutas y con nuestras vías. Y no es un tema menor. Hasta este tiempo dependimos de lo que decidía Buenos Aires, de lo que decidía la Nación. Y sufrimos destrato, olvido, marginalidad. No les voy a explicar a ustedes las consecuencias de años y años y años de desinterés nacional, porque lo vivimos. Yo ando en nuestras rutas tanto como cada uno y cada uno de ustedes. Y sufrimos todos el dolor de una pérdida de vida, de una persona que fallece lamentablemente en una ruta, de aquellos que nunca más volvieron a ser felices, de los que quedaron lisiados de por vida, del tiempo que tardamos y del miedo que nos da subir a las rutas. Y fundamentalmente el ver que pasan y pasan y pasan los años y todo está igual o todo está peor. Hoy empieza a cambiar esa historia. Hoy las rionegrinas y los rionegrinos tenemos en nuestras manos el decidir sobre nuestras rutas y sobre nuestras vías. Y esto es lo que cambia. Hoy tenemos más autonomía. Hoy tenemos más autonomía. Pero también quiero decirles que tantos años de desinversión y desinterés no se resuelven de un día para otro. No se resuelven de un día para otro. Que vamos a necesitar tiempo, que la solución no va a ser fácil, que nos va a costar mucho dinero que vamos a tener que poner nosotros, que tenemos que encontrar los mejores profesionales para que nos ayuden y que tendremos que dialogar mucho entre los intendentes, el gobierno de la provincia, los transportistas, los estudiantes, los trabajadores, para encontrar la mejor solución. Vamos a empezar con lo urgente. Cuando Vialidad nos transfiera las rutas efectivamente, porque ustedes saben, hay contratos incumplidos desde hace 20 años. Lo urgente, ponerlas en condiciones de transitabilidad, que no sea un peligro subirse a una ruta. Terminar urgentemente las obras de la rotonda de Cholechuel, de Puente 83 en Chipoleti y de Barda del Medio Catriel, y agregar el puente ferroviario sobre la ruta 151. Luego viene lo estratégico. ¿Qué es lo estratégico? ¿Qué sistema vial y de conectividad urbana vamos a tener entre las dos provincias? Ya no es Neuquén-Río Negro. Somos una sola cosa. Estudiamos en una ciudad, trabajamos en la otra, hacemos salud en otra. Es decir, nos movemos permanentemente, vivimos en otras ciudades. Tenemos que contratar a los mejores profesionales para que nos digan cuál es la conectividad que vamos a tener entre las dos provincias. Entonces, lo urgente por un lado y lo estratégico por otro lado, lo que nunca hizo la Nación, lo que nunca hizo Buenos Aires, planificar, pensar, diseñar. A esto vamos a complementar con la puesta en marcha del Tren del Valle. Un sueño enorme, desde que se cerraron los trenes a los rionegrinos, nos faltó algo y queremos tener nuestro tren. ¿Para qué? Para que desde Neuquén hasta Chichinales nos podamos movilizar en tren. Y lo vamos a hacer, y lo vamos a salir adelante. Miren, hay algunos que en la vida hacen las cosas por complacencia o hacen las cosas por conveniencia. Yo no me hubiese permitido que pase el tiempo y por una u otra cosa sigamos padeciendo lo que nos padecía con estas rutas. Y preferí asumir el riesgo. Probablemente alguna o alguno de ustedes me critique. Probablemente alguna o alguno de ustedes me agravie. Probablemente alguien no comprenda lo que vayamos a hacer. Algunos querrán que vayamos más rápido, otros querrán que lo hagamos de una manera distinta. Pero había que hacerlo. No podíamos quedarnos mirando mientras la tragedia nos golpeaba todos los días. Y acá estamos. Y acá estamos. Con una gran diferencia. Nunca más Buenos Aires va a resolver por nosotros. A partir de estas firmas, la decisión de qué, cómo y cuándo hacer que nuestras rutas sean las rutas que necesitamos y nuestras vías tengan la finalidad que necesitamos que sean, ahora está en nuestras manos. Y eso es lo único importante, que nuestros temas los resolvemos en Río Negro. Que Dios bendiga a la provincia de Río Negro y a cada una y a cada uno de los que habitamos en ella. Muchas gracias.
0: Bien, la palabra del gobernador Alberto Beretinec al momento de, luego de rubricar la firma en Buenos Aires para el traspaso de las rutas. Restan algunos trámites burocráticos, pero ya está la firma, así que más temprano que tarde ya será ese traspaso. Después vendrá esa tarea que decía de reconstrucción. Cerramos así nuestra mañana de Nacional El Bolsón, llegará al servicio social. Y luego vamos con la mañana de Nacional Río Negro. Así que quédense del otro lado.
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1: Calendario de pagos del martes 25 de agosto de ANSES, organismo dependiente del Ministerio de Capital Humano. Jubilaciones y pensiones que superan un haber mínimo. Titulares con documentos finalizados en 0 y 1. Prestación por desempleo. Titulares con documentos finalizados en 2 y 3. Este martes 25, miércoles 26 y jueves 27 de agosto, el Spliff El Bolsón estará realizando desmalezamiento mecánico de banquina en el tramo comprendido entre Villa Turismo Calle Cóndor y el primer kilómetro de ascenso al Piltriquitrón. 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Durante el mes de agosto, todos los miércoles de 10 a 13 horas, Copetel retoma la atención presencial en la Biblioteca Popular Lago Puelo, ubicada en Avenida Los Notros y Las Margaritas, para que vecinos y vecinas puedan realizar consultas, conocer los servicios e iniciar trámites sin necesidad de trasladarse hasta El Bolsón. Atención al usuario de Vialidad Nacional 0800-222-6272, 0800-333-0073, de lunes a viernes de 9 a 17 horas. Mail atencionalusuario@vialidad.gov.ar. Consultar estado de rutas en www.argentina.gov.ar/rutas-nacionales. 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Para asistencia, comunicarse al 2944-660996, Protección Civil del Hoyo, solo WhatsApp, o al 2944-689881, Desarrollo Social de El Hoyo. 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
2: Edictos y citaciones. 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doctor Guillermo Gregorio, secretaría 2 a cargo de la doctora Celeste Ariet, en autos caratulados, Teixeire Militina, sobre sucesión ab intestato, cita y en plaza por el término de 30 días a herederos 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
1: 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La próxima fecha para sacar turnos será el martes 1 de septiembre. 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Cursos y talleres que ya están en marcha y a los que puedes sumarte. 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El Centro de Educación Técnica número 36 cita a Mamani Carmen Rosa a presentarse en la institución de lunes a viernes de 8 a 17.30 horas. La escuela se ubica en Rivadavia y pasaje V sin número. El Instituto de Formación Docente Continua del Bolsón llama a cubrir un cargo de profesor, profesora, suplente de 30 horas para el área de lengua y literatura correspondiente al profesorado de educación primaria. Se realizará una reunión informativa en la sede del instituto este jueves 27 de agosto a las 18.30 horas. El llamado finaliza el miércoles 2 de septiembre de 2026 a las 12 horas. Bases y condiciones pueden encontrarlas en la página del instituto, botón de concursos docentes. El Instituto de Formación Docente Continua del Bolsón llama a cubrir un cargo de profesor, profesora suplente de 30 horas para el área de Tecnologías de la Información y la Comunicación, TIC, correspondiente al profesorado de educación primaria. Se realizará una reunión informativa en la sede del instituto el martes 1 de septiembre a las 18 horas. El llamado finaliza el jueves 10 de septiembre de 2026 a las 12 horas. Bases y condiciones pueden encontrarlas en la página del instituto, botón de concursos docentes. Capacitaciones 2026, segundo cuatrimestre, en el CA3. Curso de elaboración de fieltro. Actividad práctica. Periodo agosto a noviembre, jueves, de 14 a 18 horas. Introducción al fieltro y técnica base. Cada jueves la propuesta es elaborar una prenda o elemento distinto. Inscripción presencial y charla informativa este jueves 27 de agosto a las 14 horas puntual. Curso de reparación de motosierras y mantenimiento de generadores eléctricos y motobombas. Actividad práctica todos los miércoles de 9.30 a 13.30 horas. Inscripción para todos estos cursos por WhatsApp al 2944 1545 13. Inscripción abierta hasta completar el cupo. Educativas de Chubut. El Instituto de Educación Superior número 813, profesor Pablo Lupi, llama a concurso para los siguientes espacios curriculares. Profesora de Educación Secundaria Matemática, sede Lago Puelo, cuarto año, UDI CFG 2, La Voz en el Aula. Profesora de Educación Tecnológica en Exo Puyén, segundo año, Tecnología y Mediación Técnica sobre los Materiales. Para ver los perfiles docentes requeridos y los contenidos específicos de cada carrera, podrán remitirse a los diseños curriculares que se encuentran en la página del instituto. Bases y detalles de los concursos disponibles en la página web. Consultas y presentación de propuesta
2: concursos.isfd813@gmail.com, fecha límite para la presentación de antecedentes y proyecto, miércoles 26 de agosto a las 19 horas. La Escuela Waldorf Crisol de Micael busca sumar a su equipo de enseñanza maestro o maestra de nivel primario. Son requisitos título docente, interés en formarse en pedagogía Waldorf, formación en curso completa o residir en la zona. Enviar currículum vitae vía mail a escuelacrisoldemicael@gmail.com, WhatsApp 2944-416989. Reuniones y asambleas. El Consejo de Administración de la Cooperativa El Cordillerano comunica que el día 8 de septiembre de 2026 a las 16:30 horas, en el local, cito en Avenida 2 de Abril, sin número, local 3, Galería de los Arrayanes de la localidad de Lago Puelo, se celebrará la Asamblea General Ordinaria para tratar el siguiente orden del día. Designación de dos socios para firmar el acta conjuntamente con el presidente y secretario. Consideración de memoria, estados contables, estados de resultados, cuadros anexos, proyecto de distribución de excedentes, informe de auditoría e informe del síndico correspondiente al ejercicio económico cerrado el 31 de agosto de 2026. Elección de autoridades por vencimiento de mandatos de consejo de administración, síndico titular, síndico suplente, según lo estipula el estatuto. Convocatorias y talleres. 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Bingo de El Hoyo. El sábado 5 de septiembre, la localidad de El Hoyo festeja el 73º aniversario repartiendo 3 millones y medio de pesos en premios. En la primera línea el premio es de 500 mil pesos. Segunda línea, 1 millón de pesos. Bingo, 2 millones de pesos. El valor del cartón es de 10 mil pesos con doble chance, 2 cartones por bingo. El cartón se puede comprar en mesa de entradas de la Municipalidad de El Hoyo de lunes a viernes de 7:30 a 13:30 horas y en la oficina de turismo de El Hoyo de lunes a viernes de 8 a 20 horas o sábados y domingos de 10 a 18 horas. 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Convocatoria abierta, buscamos artesanos y artesanas dedicados a la elaboración de joyería tradicional, alpaca, bronce y cobre y mates artesanales en calabaza y cerámica para la compra desde el mercado artesanal. Mates artesanales con diseño propio elaborados con calidad y tradición rionegrina. Mates de calabaza, conos y bombilla de cerámica. Piezas únicas realizadas con técnicas artesanales que representen nuestra identidad cultural y tradición. Joyería de alpaca, bronce, cobre y plata. Buscamos adquirir piezas artesanales elaboradas por artesanas y artesanos de toda la provincia de Río Negro para el mercado artesanal. Para más información comunicarse al 2944-598880. 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Bolsa de trabajo y ventas. Se busca trabajo en forma urgente. Me ofrezco para cuidado y acompañamiento de adultos mayores. Cuento con experiencia, referencia y disponibilidad horaria. Abarco la zona de la comarca andina, El Bolsón, Lago Puelo y El Hoyo. Comunicarse con Natalia al 2945-5415-45.
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0: Adelante, maestro. Lo estábamos esperando.
1: 16 minutos en todo el país. Muy, pero muy buenos días. Bienvenidos, bienvenidas a la mañana de Nacional Río Negro.
2: ¡Ya es martes!

0: Vamos ya mismo, rápidamente, allí están nuestras dos damiselas, las representantes femeninas, como pesan fuerte, Alejandra Troncoso. Atención, Alejandra Troncoso y Carolina Blumenkrantz, ¿cómo buen les día. Va, chicas? ¿Cómo andan?
1: Buen día, ¿cómo están?
0: Muy bien.
1: Bueno, por acá esperando esa lluvia, porque está pronosticada para cerca del mediodía, pero por ahora nada. Había unas gotitas en la vereda cuando yo salí. ¿Ah, sí? Sí. Pero dos o tres gotas locas. En este momento tenemos 5 grados de temperatura, la sensación térmica es de 3 y el cielo está también encapotado, Urbano. Esperamos que alrededor de las 12 del mediodía caiga algo de lluvia débil.
0: Subió la temperatura, te vemos que te has desprendido de algunos de los atuendos que traías temprano en la mañana. Estaba fresca la mañana, ¿no?
1: Recién nomás me saqué. Todo, bufandón, mitones. Recién nomás.
0: Bien. ¿Friolenta? ¿Sos friolenta?
1: Sí, hoy sí.
0: Yo
1: sí.
0: No.
1: A ver.
0: Ale, ¿cómo venís vos con la temperatura?
2: No, bien. Bien. Pasa por otro lado el clima.
0: Claro.
2: El termómetro corporal.
0: Ni hablar.
3: Dale,
2: los huesos. Decilo.
0: Ah, los huesos, bueno. Sí. Y a ver, vamos a. Hoy está con una camisa cuadros. Siempre reflejamos porque es nuestro modelo masculino, ¿no? Conrado el Chino Castaldi desde el Bolsón. Rico el mocoso.
4: Le voy a sacar una foto,
5: Gracias.
0: ¿Cómo andamos, Chino?
5: Tenemos una pobreza de modelos, che, vamos a necesitar.
0: No, bien, muy bien. Siempre impecable. ¿Cómo andamos, Chino?
5: Bien, Urbano. También pasados por agua por acá, por el Bolsón y la comarca. Llueve, como allá por el Bolsón, o como Jacobás, y le mandamos la lluvia en cualquier momento. Y tenemos una temperatura de 5 grados. Está lloviendo desde tempranito, desde la madrugada también, con intermitencias, pero viene de manera sostenida ya durante la noche. De este lunes y avanzando a la madrugada y ahora de forma persistente. Parece que vamos a tener lluvia de forma continua hasta las 7 de la tarde por lo menos y después seguirá lloviendo. Pronóstico de lluvias y nevadas también para el miércoles y jueves, así que estamos ahí atentos a lo que nos dice el servicio meteorológico. La máxima debe ser de 5 y ya alcanzamos los 5 grados, así que no vamos a tener más temperatura, más calor. Va a estar nublado y con lluvia.
0: No sé si coinciden, pero estamos entre 500 kilómetros, ¿no? Porque 120 de Bariloche a El Bolsón, a Jacobasi 300 y pico. Digo, ¿se han recuperado los cauces? ¿Ha llovido lo suficiente en cada una de las localidades como para recuperar cauces? Aquí en lo que se respecta al Limá y demás, sí, se ha recuperado. ¿Qué pasa en Jacobasi y en El Bolsón con respecto a esto?
2: Creemos que falta. Sí se han visto hilitos de agua, por ejemplo, del arroyo de las Chacras, que trae muy poco muchas veces. Este año corre un poquitito. Lo que pasa que, bueno, llega a un punto en donde se detiene. Pero creo que si transitamos la Ruta Nacional 23, a los costados de la ruta, sobre todo en la zona hacia Onel y Anecón, ahí sí encontramos agüita.
0: Bien. Y en El Bolsón, en la zona, la comarca andina del paralelo 42, ¿cómo es la situación, Conrado?
5: Bueno, sí, con lo que son las las lluvias, crece bastante lo que es el caudal de los ríos, y se nota, pero se nota de manera casi inmediata cómo sube el caudal rápidamente en la zona del Quenquentré o en la zona del Azul, porque son los dos ríos que tenemos acá en El Bolsón, ¿no? Se nota rápidamente cómo aumenta el cauce, sobre todo ahora que está lloviendo bastante. Cuando deja de llover y pasan un par de días, igualmente se ve que obviamente tenemos una mayor cantidad de agua, pero el lago también, se ve que también el lago Pueblo, por ejemplo, ¿no? Que tenemos por aquí al sur de El Bolsón, también tiene una buena cantidad de agua, pero no tanto como podés encontrarte en el verano, que lo tenés, que ha subido 2-3 metros más de lo que está ahora. Así que, nada, por ahora se viene juntando el agua, eso es bueno. Hay nieve todavía en las cumbres, en el cerro Pitriquitrón, que es el cerro que por ahí pierde bastante rápido las nieves. Ahora con este cambio climático.

0: Todavía tiene nieve, pero bueno, de lo que era ese paisaje blanco que teníamos hace una semana, ya queda bastante poco si miramos al cerro. Sí, el Perito
1: Bien.
0: Morenot sigue con nieve.
1: Bueno, muy bien. Les propongo, hacemos el habitual recorrido por la información. Arranco primero, si les parece. Vamos a compartir luego un audio con una entrevista que realizábamos hoy en horas de la mañana, porque se realizó una charla debate para incluir las actividades de montaña en la carta orgánica de Bariloche. Recordemos que en noviembre y durante 2 meses se va a tratar. Charlamos con Martín Raffo, jefe de la comisión de auxilio del club. Bueno, él nos explicaba un poco en qué consistió esta reunión, que reunió, valga la redundancia, a más de 100 personas. También vamos a estar charlando con Vilma Castañeto, integrante de Asamblea de Jubilados y Jubiladas, porque las clínicas patagónicas han suspendido prestaciones programadas a afiliados del PAMI. También vamos a estar charlando con el doctor José María Libro Yud, porque se va a realizar la primera jornada de senderos urbanos de San Carlos de Bariloche, una propuesta que ya data de hace bastante tiempo y sobre lo que se ha trabajado bastante. Bueno, ¿qué tenemos? Volvemos con vos, Chino, para que nos desarrolles en la propuesta informativa de hoy.
0: Bueno, tenemos distintos temas para tocar hoy que tienen que ver con, primero que nada, ya lo que es la poda y el fin de las tareas de poda. Se le hizo una infracción a un frentista que continuó con la poda de unos frutales y ya no es momento, no es época para hacer esa poda, entonces fue infraccionado, además de que dejó todo tirado sobre la vereda. Eso es información desde el municipio de El Bolsón. También desde el municipio de El Bolsón están avanzando con el registro de tejedores e hilanderas. Está haciendo la convocatoria el espacio de cultura municipal. Muy importante todo esto. Y también hoy es el día del luthier. Y en el día del luthier vamos a charlar justamente con un luthier que nos va a contar un poco sobre este proyecto, esta propuesta que están llevando adelante la Escuela Ético-Ambiental de Lutería, que está cumpliendo un año y que se dedica a la producción de instrumentos musicales para nuestras orquestas en la provincia de Río Negro. Todo esto también con el apoyo de Cultura, de la Secretaría de Cultura de la provincia de Río Negro. Sergio Loyotil estará hoy en el aire nacional. No se olviden también que hoy es martes, así que Marcelo Valenzuela nos trae un nuevo micro de nuestros lugares. Hoy vamos a recorrer un poco la mítica Ruta 1.
1: Bueno, muy bien, ese hermoso micro, del querido Marcelo. Bueno, ¿qué tenemos por Ingeniero Jacobacci, Carolina Alejandra?
2: Bueno, por acá vamos a estar escuchando esta invitación a plegarse a la jornada de lucha de ATE en Comayo. Está convocado por, bueno, por supuesto, ATE y Úrsula Caracoche, la secretaria general de la CTA Autónoma de Bariloche. Nos explica por qué se da justamente esta jornada hoy. También vamos a estar en comunicación telefónica con Ariel Huenchul, que es, bueno, tiene a cargo, ¿no?, la granja demostrativa del ente de la región sur en Los Menucos, y nos va a contar varias cosas: experiencias con olivillos forrajeros en la región sur, estamos en época de trasplantes y entonces qué especies podemos trasplantar, y unos nuevos códigos QR para productores. Luego también tenemos otra nota que a 140 años del natalicio de Ceferino Namuncurá, bueno, como todos los años se va a realizar la celebración en Chimpay. Y bueno, nos van a estar contando detalles acerca de esa celebración y también vamos a desarrollar información acerca de la sentencia del Superior Tribunal de Justicia, que confirmó por unanimidad la apertura nuevamente de la Escuela 152 de Cerro Alto.
1: Muy bien, y ahora sube, sube, sube la internet. ¿Es así, Adrián?
3: Mirá, más o menos, ¿eh? Más o
1: ADSL.
3: menos.
1: ¿Te acordás? Suba la
3: Ponele,
1: señal.
3: ponele. ¿Te acordás
1: Bueno.
3: cuando había que
1: Sí.
3: bancarse todo ese ruido?
1: Uy, por Dios.
3: Sí.
1: Y la mayoría de las veces no arrancaba, por Dios. Bueno.
3: Mirá vos. Y hoy nos parecen 500 mega poco.
1: Poco,
3: Entonces
1: es
3: estamos
1: cierto.
3: comprando un poquito. ¿Cómo somos, eh?
1: Así
3: Más
1: es.
3: tenés, más querés.
1: Sí,
3: Dice
1: es
3: Aute.
1: cierto. Es
3: Tanto tienes,
1: cierto.
3: tanto vales. Bueno, buen día, Urbano. Acá estamos. Acá bueno. Estamos. Me daba vergüenza meterme porque, ¿sabés qué?
1: No.
4: Escuchen 18... y aprendan.
3: Sí, 18 grados para hoy.
1: No.
3: Sí.
1: No. No, no sabía. Marito, no, pará. ¿Por qué lo digo? No. 18 grados en Viedma, Mario. No.
3: Decile que se ponga las patas de rana, ¿eh?
1: Ahí está, ahí se tiró. ¿Viste? Sí. Ahí se tiró. Por Dios, sí, usa pata de rana.
3: Y te digo para mañana, ¿sí? Te digo para mañana.
1: ¿Cuánto?
3: 20.
1: Upa. Ah, por Dios. Van a estar a pleno, ¿eh? A pleno.
3: Yo a Marito ya lo veo con el shortcito, las patas de rana y un drink.
1: Zunga. Un drink. Él usa zunga. No.
3: Ah, con zunga.
1: Sí. Vos sabés cómo son los artistas.
3: ¿Gato pardo? Gato.
1: Sí.
3: Gato...
1: Sí. Sí, sí, le gusta. Sí.
0: Gato.
1: Sí, con Gatúbelo. Manchitas. Con Gatúbelo. Así es. Bueno, ¿qué tenemos para hoy, Adrián?
3: Mirá, desde el 21 y hasta el 27 se recuerda la semana de la concientización sobre la muerte súbita. Vamos a compartir de la doctora Melina Mana, que siempre nos asiste con su micro, en este caso hablando específicamente de ello, es una propuesta doble. Primero, por supuesto, haciendo la toma de conciencia y después hablándonos sobre cómo asistir a una persona que pueda caer, ¿no?, en esta situación. Y después, un caso que se dio en la ciudad de Viedma y que tiene que ver con 8 personas que fueron rescatadas por presunta explotación laboral. Vamos a estar hablando con la coordinadora de asistencia a víctimas de trata de personas.
1: Bueno, muy bien, muy bien. Son las 10:19 minutos. ¿Les parece? Compartimos el primer tema musical.

0: Hombre Lobo en París, La Unión.
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0: Bueno, y hoy recién Conrado Castaldi nos hablaba de una infracción que le realizaron un frentista por poda fuera de época.
2: Sí, Urbano, bueno, y esa infracción lo llevó a que le hicieran un acta de infracción a este frentista acá sobre la avenida San Martín por realizar esta poda no autorizada y fuera de época. ¿Por qué? Porque daña el árbol. La intervención que evaluó el municipio fue que fue excesiva, el ejemplar ya estaba en etapa de rebrote, así que si ya está en etapa de rebrote y con yemas próximas a florecer, ya no está apto para la poda. La época permitida ya pasó, que son los meses obviamente de invierno, junio, julio, ya en agosto empiezan a verse estos primeros brotes y las primeras yemas, así que se lo multó, además de que dejó este vecino las ramas cortadas sobre la vereda, así que por eso se lo multó, y también este vecino deberá pagar el coste del retiro de todas estas ramas porque las hizo la municipalidad. Nos cuenta ahí un poco Marcos Mancilla desde el área de ambiente municipal.
3: Estamos procediendo a hacer un acta de notificación al frentista en función de una realización de una poda fuera de término de especies frutales de jardín, arbustivas, que ya aprovecho a decirle a los vecinos que ya se dejaría de hacer este tipo de podas. Y bueno, en este caso también, ya el árbol está con un rebrote, ya está con yemas ya a punto de emitir las flores, y es por eso que se va a emitir este acta, y también de una poda indiscriminada. Así que bueno, se procede a ello, también el dejar los residuos vegetales en el lugar, y bueno, todo esto va a llegar a un costo determinado al frentista. Hay que tener también un poco de sentido común, de que vean los brotes, las yemas. Las podas estas se realizan generalmente junio, julio, que son las podas más intensas. Es eso lo que nosotros recomendamos, avisarnos a nosotros y nosotros darles el ok. Y bueno, en este caso, además de ello, fue una poda excesiva sobre la San Martín, es prácticamente una mutilación. Lamentablemente los árboles después sufren lo que se llama un estrés, facilita la entrada de patógenos, después se terminan secando estos árboles que son tan bonitos cuando florecen. Vamos a proceder, seguramente va a ser retirado de rama y después cobrarle al frentista todo este movimiento de camiones, el levantamiento de ramas.
4: Amén de una multa.
3: Amén, obviamente, amén de una multa significativa. Después de pasar las 48 horas se traslada a lo que es juzgado de falta.
2: Bueno, juzgado de faltas entonces va a tomar este caso y definirá el valor final de la multa económica que va a recibir este vecino. Pero bueno, ya no estamos en época de podas para aquellos que estén escuchando la radio en estos momentos, así que deberán aguardar a que sea el momento.
0: Muy bien, y ahora la información en la voz de Carolina Blumenkrank.
5: Bueno, Urbano, en este momento ya se están concentrando en Comayo frente a la municipalidad los trabajadores municipales nucleados en ATE, en UPCN, porque hay una jornada de lucha con mateada y tortas fritas también en el marco del estado de alerta, asamblea y movilización permanente de sus trabajadores. Vamos a escuchar, como les decía recién, a Úrsula Caracoche, que bueno, nos va a contar detalles acerca de qué es lo que están reclamando.
6: Hola, buenos días. Contarles que en la ciudad de Comayo, a pedida de los sindicatos ATE y UPCN, se llevó adelante una reunión paritaria en la que, a partir de la decisión de los trabajadores y trabajadoras, los dirigentes solicitaron al gobierno de la municipalidad que aumente los salarios, que oscilan entre 700, 800, 900 mil pesos, y que los ponga al valor de la canasta familiar o por lo menos pueda aproximarse a ella. Frente a esto, el municipio realiza una contrapropuesta de pagar un bono de 300 mil pesos en 5 cuotas. Propuesta rechazada por los trabajadores y trabajadoras en la asamblea luego de un cuarto intermedio vuelve a realizarse la reunión con el intendente, en el que los trabajadores proponen que realice el pago de una cuota y en el mes de septiembre volver a reunirse en paritarias. El intendente frente a esto dice que de ninguna manera puede cumplimentar con esa propuesta, ya que la coparticipación que envía el gobierno de la provincia de Río Negro no alcanza para pagar los salarios y los mismos no están garantizados desde acá hasta el mes de diciembre. Es por eso que los compañeros y compañeras en la Asamblea han decidido elevar una nota al gobierno de la provincia de Río Negro, Alberto Brechinec, solicitando aumentar la coparticipación a la ciudad de Comayo para poder solventar los salarios, poder ofrecer un aumento a los trabajadores y trabajadoras y poder sostener los servicios de la comunidad. Además, realizar una jornada de lucha que se realizará en el día de la fecha, visibilizando esta situación, denunciando y exigiendo un salario acorde a la canasta familiar.
5: Eso decía entonces la secretaria general de CTA Autónoma Bariloche, Úrsula Carcoche.
0: Muy bien, y hoy hacíamos una nota, una entrevista con Martín Raffo, jefe de la Comisión de Auxilio del Club y coordinador de la Escuela de Mountain Bike de Club Andino, Bariloche, decía porque hubo una actividad, una charla debate para incluir las actividades de montaña en la Carta Orgánica de Bariloche, que recordemos se va a tratar durante el mes de noviembre y diciembre. Esto decía Martín Raffo.
4: La propuesta que fue justo el sábado pasado, el 22, en la Universidad del Comahue, fue de alguna manera organizada por el COTAM. El COTAM es un comité técnico de actividades de montaña, es un comité municipal que tiene dentro de su composición representantes del Consejo Deliberante, de la Unidad de Deporte y otras instituciones de la población, como el Club Andino, instituciones de ALAS, que es la de parapente, escalada, estamos las bicis y demás. Y básicamente lo que nosotros tratamos de exponer este sábado pasado, fue la importancia que realmente tienen estas actividades desde los inicios de la ciudad. No olvidemos, antes que el Parque Nacional, la tradición que tiene Bariloche como cuna de atletas deportivos o de estas actividades de desarrollo recreativo, podemos decir, o sea, el montañismo, ciclismo en montaña, la escalada, el parapente. Digo, para la Argentina, Bariloche fue siempre como un precursor de estas actividades donde se han desarrollado y que, sin embargo, creemos que no se ve reflejada su importancia dentro de la Carta Orgánica actual y que creemos que es una oportunidad poder reforzar su importancia en vistas de la nueva renovación para que de alguna manera, nada, aseguremos para adelante que estas actividades tengan dentro de la normativa más importante que tiene la ciudad, su protagonismo en pos de mejorar siempre la calidad de vida de los residentes y también de quienes los visitan.
0: Muy bien, esto decía el doctor Martín Raffo, hablando sobre esta reunión, esta charla, debate que se realizó el pasado sábado y que convocó a más de 100 personas. Bueno, y ahora desde Viedma, Adrián Moreno nos informa sobre esta semana, por la semana de la concientización por la muerte súbita.
7: Sí, Urbano, arrancó el 21 y se extiende hasta el 27, de todos modos no necesariamente tiene que ver con fechas, sino con la toma de conciencia en sí, sobre esta situación que en la República Argentina está establecido por ley hacer conciencia acerca de la muerte súbita, que se cobra por año 40.000 vidas en nuestro país. Bueno, quien nos va a dar alguna información al respecto, como siempre con esa capacidad didáctica, podemos decir, es la doctora Melina Mana.
8: Cada año entre el 21 y el 27 de agosto nos reúne la prevención de la muerte súbita con una campaña nacional que abarca desde la promoción de lo que es la capacitación en masaje cardíaco y toda la cadena de supervivencia, RCP de calidad o resucitación cardiopulmonar de calidad, el uso adecuado de desfibriladores y su disponibilidad, así como de gente capacitada. Esto está legislado ya desde 2015 y es nuestra ley 27.759, que es una ley muy linda, que está hecha por gente muy capaz, que a pesar de ya tener con nosotros 11 años, que le falta bastante esfuerzo colectivo para ponerla realmente vigente, para hacerla práctica, para ponerla en práctica. Como comunidad, cada hombre, mujer o niño debería conocer qué es la cadena de supervivencia, qué es el masaje cardíaco, cómo se realiza. Y esto prácticamente se trata, se puede simplificar, de hecho todas las guías van año a año tratando de simplificarlo para que llegue a la mayor cantidad de gente posible, para que nos animemos, porque podemos ser la primera respuesta ante una muerte súbita, y la administración precoz, inmediata, diría, de esta cadena de supervivencia o esta respuesta primera aumenta la sobrevida un 80%, una patología que de otra manera es literalmente muerte, pero se llama muerte súbita, significa que una persona que en la que no se esperaba que esto suceda aparece de manera rápida, espontánea. Lo que nosotros podemos imaginar es un momento en que estamos haciendo otra cosa y sobre todo en actividades deportivas o inmediatamente después de una actividad deportiva, una persona colapsa enfrente nuestro, nos acercamos, vemos que no responde al llamado o a intentar moverlo un poco y que no responde, inmediatamente ponemos en acción lo que se llama cadena de supervivencia, que es llamar al 107, al 911, al número que corresponde a nuestra región, mediante un celular si estamos solos, y dejarlo andando. Y si no, designar a una persona que esté con nosotros para hacer ese llamado mientras nosotros procedemos inmediatamente a hacer el masaje cardíaco.
7: Bueno, Urbano, te propongo para dentro de un ratito, en nuestra segunda tanda de títulos, conocer cómo hacer ese masaje cardíaco que dice la doctora Mana.
0: Bueno, que es muy, muy importante, ¿eh? Porque realmente salva vidas. Son las 10:33 minutos en todo el país. Una breve ráfaga musical.

0: La ley, mentira.
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0: Bueno, y ayer se realizó, tuvo lugar en la Patagonia, un paro de prestadores de PAMI, con lo que quedaron sin atención más de 300.000 afiliados. Vamos a charlar con Vilma Castañeto, integrante de la Asamblea de Jubilados y Jubiladas. Vilma, buen día. Urbano Flaivani, colegas de las cuatro emisoras de Radio Nacional en Río Negro, la saludamos. ¿Cómo le va?
2: Hola, buenos días, Urbano. Gracias por la difusión.
0: No, por favor, estamos para eso. Bueno, Vilma, en principio hablar de este paro que dejó a más de 300.000 jubilados sin prestaciones.
2: Sí, más allá del paro, que el paro fue como demostrar el descontento, lo que está pasando por parte de los prestadores, la realidad es que se viene deteriorando a pasos agigantados el servicio de PAMI, porque como no aumentan los montos de pagos a los distintos prestadores, y en el caso, por ejemplo, de los médicos de cabecera, le redujeron a la mitad lo que le pagaban por paciente, esto hizo que muchos médicos renunciaran a atender por PAMI. Entonces, mucha gente se quedó sin su médico de cabecera, están achicando los cupos que hay para médicos especialistas, para distintos estudios médicos, y eso está provocando un deterioro en la salud que es impresionante.
0: Usted hablaba de los médicos de cabecera, que son fundamentales porque son los que después derivan a otras disciplinas, y yo leía un poco la estadística, y bueno, entre enero de 2024 y julio de este año, la inflación acumuló un 341% y PAMI actualizó los aranceles en apenas un 143%. Si esto lo trasladamos a datos concretos, estamos hablando de casi un 75% menos. Obviamente que con estas cifras es imposible atender. Uno se pone del lado de los médicos, pero por el otro lado, ¿cómo quedan desprotegidos los jubilados y jubiladas?
2: Claro, el médico de cabecera me dijo, cobro menos de 3.000 pesos la consulta con usted, me dijo. Entonces, muchos médicos renunciaron y hubo que redistribuir los pacientes entre los médicos que quedaban, pero como ya hay tan pocos médicos y tanta demanda, mucha gente quedó como fuera del sistema. Directamente esa gente no tiene médico de cabecera y cuando tenga un problema de salud va a tener que empezar de cero todo el trámite. Quiere decir que el médico de cabecera tarda mucho en darte los turnos porque tienen pocos cupos. Y en determinados lugares, como internos, se han achicado tanto los cupos que quienes venían realizando, por ejemplo, un tratamiento oncológico, han perdido incluso la atención de su propio médico.
0: Claro, esto tiene que ver, como usted bien decía, impacta de una manera muy, muy negativa, ¿no? Porque es la imposibilidad de acceder a lo que le corresponde, a estudios, a la atención. Digo, en este desborde la situación es muy complicada.
2: Es muy complicada porque además estamos hablando de gente de más de 60 años en su mayoría y de gente con discapacidad. Esto es una franja etaria y una franja de vulnerabilidad que el deterioro en la atención médica lo que produce es la muerte, ¿no?
0: Totalmente.
2: No es una cuestión más o menos de calidad. Una persona de determinada edad que viene con determinada enfermedad, si no se atiende correctamente, se va a morir. Y esto no es como una queja de mala calidad. Esto es un plan, lo he hablado hasta con médicos auditores de PAMI y ellos mismos me decían, la única explicación que tiene esto es que quieran menos afiliados.
0: ¿Qué disciplinas, situaciones con respecto a otros tiempos se han eliminado, que ya no se atienden, Vilma?
2: Bueno, se redujeron la cantidad de medicamentos que se cubrían al 100%. Entonces, hay medicamentos de gente que toma en forma crónica determinados medicamentos. Hay medicamentos que son terriblemente caros, ni hablar de los oncológicos, y la gente está decidiendo entre comprar uno o comprar otro. La gente está decidiendo más o menos cuando es algo que lo tiene que decidir el médico que te lo receta. También está habiendo mucha demora para prótesis, por ejemplo, para operaciones que requieren prótesis, para no está habiendo sillas de ruedas, camas ortopédicas, están esperando la muerte de un afiliado para poder disponer el PAMI de esos elementos.
0: Con respecto al vademécum, usted hablaba que hay muchos menos medicamentos. ¿Tienen más o menos una noción en porcentaje de aquellos medicamentos que antes se otorgaban de manera gratuita y hoy no?
2: Hubo una corrección sobre eso. Primero hubo una primer tentativa desde el gobierno de sacar muchos más medicamentos. Esto fue de alguna manera cuestionado y se volvió a armar un vademécum ahí medio en la mitad, pero quedaron muchos medicamentos que, si bien PAMI cubre un porcentaje, ya no están en ese 100%. Acá en Bariloche, cuando me preguntabas de respecto a situaciones en particular, por ejemplo, hay un solo especialista otorrinolaringólogo que atiende. Imagínate que la gente de más 60, si hay algo que tiene, es temas con sus oídos, por ejemplo, con su audición. Para todo Bariloche, un solo médico especialista en esa especialidad. Está habiendo menos tratamientos oftalmológicos. PAMI está autorizando solo un par de anteojos por año, que no se te lleguen a romper los lentes. No hay dermatología para PAMI, o hay un solo especialista que, por supuesto, atiende muy poca gente de PAMI, porque no es que atiende solo PAMI.
0: Uh-huh. Vilma, por último, usted hablaba de la situación en Bariloche, de la situación en general. Ustedes forman parte de la Asamblea de Jubilados y Jubiladas. ¿De qué manera observan las situaciones, esto que se ha generado con jubilados y jubiladas? Algunos pueden comprarse los medicamentos, otros compran, como usted bien decía, una parte de los medicamentos, pero imagino que hay gente que no los puede comprar.
2: Sí, está habiendo mucho, mucho deterioro de la salud, mucho deterioro en salud mental, mucha falta de calidad en la alimentación, y la gente que tiene PAMI, y cuando por ahí no podía conseguir un estudio médico o un medicamento, recurría al hospital. Hoy el hospital no tiene camas para internación, no les alcanzan las camas para internación. Hoy el hospital zonal está desbordado, que era el lugar a donde acudía el afiliado de PAMI cuando no podía resolver su situación con la obra social. Y esto, además, lo grave de esto no es que no alcanza el dinero que recauda PAMI, que PAMI recauda de las personas trabajadoras activas y de los jubilados y jubiladas. El tema es que están derivando los fondos y que no hay ninguna transparencia entre el dinero que ingresa a la obra social y el dinero que egresa. No es que no alcanzan los fondos de PAMI, es que los están derivando, como el dinero del impuesto de las rutas, los están derivando para cuestiones que decide el gobierno.
0: Vilma, muchísimas gracias.
2: Gracias a usted por la nota y gracias por la difusión.
0: Vilma Castañeto, integrante de la Asamblea de Jubilados y Jubiladas, hablando de la situación de PAMI, de la suspensión en el día de ayer de las prestaciones.
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0: Los Rolling Stones, píntalo de negro, Paint It Black. Y no sé de qué manera, de qué color lo pintamos, ¿eh? A ver, el Chino Castaldi nos va a decir.
1: De varios colores se pueden pintar este.
0: Bien.
1: Eso es lo lindo que tiene, bueno, cualquier cosa y cualquier obra de arte. Y justamente vamos a hablar de arte, de música, de instrumentos hoy, porque bueno, primero que nada, hoy es el día del luthier. Así que vamos a saludar a todos los luthiers que estén dando vuelta por la comarca, por la provincia de Río Negro, donde nos están escuchando en este 25 de agosto. Y qué mejor manera de celebrarlo este día, charlando con un luthier aquí de la comarca andina. Del otro lado lo tenemos a Sergio Loyotile, que también está a cargo de la Escuela Ético Ambiental de Lutería, que hoy también está cumpliendo un año, y es una escuela muy importante que, a pesar de que es muy joven y solamente tiene un año, tiene una tarea muy loable, que es la producción de instrumentos que después van a las orquestas en la provincia de Río Negro. Nos va a contar un poquito de todo eso Sergio un ratito nada más, pero primero lo saludamos. Sergio, buen día, acá Conrado, desde Nacional de Bolsón, pero en contacto con todas las emisoras de la provincia de Río Negro que te escuchan, así que te saluda toda la provincia. ¿Cómo estás?
2: Hola, buenos días, Conrado. Bueno, gracias por este llamado. Y bien, bien, acá haciendo como una evaluación constante de esta cosa que significa cumplir años, ¿no? Cómo nos revisamos. Y en este contexto, en lo particular, cómo está el mundo, si se quiere. Uh-huh. Y la posibilidad de rescate que significa el poder alienarnos un poco del mundo en crear una herramienta que termina siendo una posibilidad de liberación del ser humano, ¿no? De transformación, el poder transformador de la música y la creación de la música a través de los instrumentos y el rol de crear los instrumentos, ¿no?
1: Qué lindo, sí, es muy linda esas palabras, esas reflexiones que hacía Sergio, porque necesitamos de música justamente y de poder estar abocados a eso. Hoy que estamos tan inmersos por ahí en las pantallas y en otras cuestiones, la música te obliga a conectarte de otra manera con vos mismo, pero a través de un instrumento, ¿no?
2: Sí, tal cual. Creo que cada uno en el mundo tiene algún tipo de misión o un lugar desde donde atrincherarse para colaborar y construir una sociedad más justa e igualitaria. Y yo lo siento que es a través del arte, que es a través de lo que propongo en la lutería. Y bueno, quiero elevar este saludo también y compartirlo con un montón de colegas luthier de acá de la comarca y del mundo. Y sobre todo el compañero que me acompaña en la escuela, Alfredo Fariña, que es un grosso, un maestro del cual uno cuando enseña siempre aprende, pero yo la verdad que no dejo de aprender con este maestro, que es muy, muy grosso.
1: Qué bueno. Bueno, contanos ahí un poco de esta escuela. La escuela, ¿cómo nació? ¿Cómo fue la idea de llevarla adelante? Y bueno, esta propuesta que tienen de crear instrumentos a partir de bueno, lo que se puede encontrar en el bosque, no talan ningún árbol, sino que buscan justamente aquellos que están caídos ya, y a partir de eso se hacen instrumentos que después van a toda la provincia de Río Negro. ¿Cómo es todo ese proceso? ¿Cómo nació primero que nada?
2: Bueno, nace a partir de una búsqueda personal, como un poder vivir en un medio sin devastarlo, ¿no? A mí me encantaba el tema de la lutería, vine a la comarca con cierta formación en lutería y de golpe empecé a entender aquí lo que significaba el desmonte, lo que entendemos como recurso forestal y el consumo y la voracidad de todo eso, más lo que nos resulta la voracidad natural de los incendios, voracidad natural más allá de los de la intencionalidad de los incendios. Uh-huh. Y bueno, y ver cómo uno puede ser un actor que construya con el menor daño posible al medio y con un respeto y un cuidado. A partir de eso, creo el formato, la filosofía de la lutería ético-ambiental. La ética ambiental ya existía como filosofía y la combiné con la lutería.
1: Bien.
2: Y a partir de eso creo un proyecto que lo presento a la Secretaría de Cultura, que lo ve viable y posible, y hace un año se crea la Escuela de Lutería Ético-Ambiental en el Bolsón. Es la Escuela de Lutería Ético-Ambiental de Río Negro. Hay dos escuelas de lutería en el país así importantes. Una es Tucumán y la otra sería en la Patagonia, seríamos nosotros, si se quiere, ¿no? En esto de dar una formación gratuita y con el peso de una escuela, ¿no? Una formación en profundidad y en este caso empezamos por violería, con la construcción de violines, violas y esperamos que por lo menos hasta violonchelos. Con esto de trabajar con maderas recuperadas, nos cuesta a veces encontrar las dimensiones para.
1: Claro.
2: Si pensamos en un contrabajo, como que es bastante limitante. Y funcionamos en la Escuela de Carpintería del Bolsón, que hoy es el CFL, Sagrado Corazón de Jesús, en Cacique Linares y Alberdi, donde tenemos un espacio completamente independiente que nos brindó la Escuela de Carpintería. Y nada, la verdad que es todo muy, muy perfectito lo que se vino dando, demasiado entre lo ideal y lo posible. La verdad que estamos bastante cerca de lo ideal. Ahora nos faltarían tener algunas certezas un poco más de carácter que no dependen de nosotros, de que dependen más de situaciones de funcionarios y esas cosas, para poder estar tranquilos y dedicarnos a esto. La escuela la llevamos adelante dos docentes, los cargos docentes los paga la Secretaría de Cultura, que es la que crea la escuela, y a partir de estos dos cargos docentes, la escuela es gratuita.
1: Qué bueno.
2: Entonces, la formación, y te decía, empezamos con violería, en profundidad. La característica de la escuela es que no estamos formando luthieres como copistas, como copistas de réplicas, de hacer réplicas de instrumentos de grandes maestros como Stradivarius, Guarnerius, que
1: Bien.
2: son instrumentos que tienen una carga de obra de arte por alguna intencionalidad de que los que los tienen sigan cotizando el tenerlos, pero que en un punto plancha la lutería porque evita que continúe evolucionando. Entonces nosotros lo que proponemos es formar desde el diseño del instrumento, entender por qué las formas, por qué los bombés, por qué las características de las maderas, y a partir de eso cada participante hace su propio diseño de violín, desde forma de tapa, fondo, mangos, rulos, ¿no? Y eso es un proceso re interesante, donde también ya se va agudizando la vista en cómo continúa una línea, un proceso. Bueno, todo eso lo llevó adelante excelentemente bien Alfredo, y bueno, es como lo característico de la escuela. Después vamos a buscar maderas, nos donan maderas, tenemos convenios con medio ambiente, con Servicio Forestal Andino, parques nacionales.
1: ¿Qué
2: Entonces vamos
1: madera, Sergio,
2: juntando maderas.
1: necesitan? ¿Cuál es la mejor madera
2: ¿Cómo? No te escucho.
1: o qué madera es la que precisan para los instrumentos o la que buscan?
2: Mira, estamos trabajando muy bien con ciprés, fuimos a buscar a la Emprale con una gestión con medio ambiente, ciprés que se sacó de la nueva pasarela de la Tronconada. Al realizar la nueva pasarela se movieron unos troncos y de ahí trajimos un ciprés que está buenísimo para tapa, está muy bueno, y estamos trabajando con esas maderas. Como madera buena, tenemos que hablar también del alerce, si se quiere, pero con el cuidado necesario, porque el alerce es una especie en extinción y no está permitido el uso, de la madera. Entonces, si bien nosotros podemos encontrar pedazos de alerce y transformarlos en eso, concientizando también en la importancia de la biodiversidad y cuidarla, ¿no?
1: Claro.
2: Entonces, como con el ciprés estamos tan bien y no está tan en peligro de extinción como el alerce,
1: vamos con esa
2: el
1: madera.
2: Ciprés. Y después, bueno, desde Parques Nacionales, el Parque Nacional Lago Puelo, están tratando de quitar exóticas y removiendo una especie que es muy invasiva, que es el arce, y que justo es una madera que se usa para hacer instrumentos en violería, sobre todo. Estamos usando un poco de arce también. Después experimentando con maderas locales y viendo, del Ampral le trajimos coigüe, que ya estamos abriendo y viendo cómo trabaja, cómo se manifiesta, a ver si podemos utilizarlo, pero estamos en todo un proceso también experimental con ciertas especies de madera.
1: Bien.
2: Así, Sergio, que es un proceso muy rico, desde valorar lo que tenemos como patrimonio natural hasta transformarlo, el ciclo natural de ese patrimonio natural, transformarlo en instrumentos, pensando en que podemos transformarnos un poco como sociedad también.
1: Seguro. Sergio, lamentablemente ya tenemos que ir cerrando la nota, pero bueno, hoy van a estar celebrando este cumpleaños a las 4:30 de la tarde, así que bueno, todos invitados ahí donde funciona la escuela ético-ambiental de Lutería, que bueno, es en, nos habías dicho, en la escuela, en el espacio Sagrado Corazón. En la Escuela de Taller de Carpintería Sagrado Corazón de Jesús, acá, sí.
2: Sí, exacto. Sí, igual te digo, estamos celebrándolo, no es como una apertura al público de todo esto, ya lo haremos cuando sea una
1: Perfecto.
2: Convocatoria, nueva inscripción, ¿no? Que va a ser pronto, pero bueno, acá estamos, existimos hace un año y vamos a seguir estando.
1: Listo. Sergio, muchas gracias, fuerte abrazo. Feliz día también.
2: Un abrazo para vos también. Saludos a toda la audiencia.
1: Sergio Loyotire, entonces, en el día de Luthier, un luthier aquí de la comarca, hablándonos sobre la Escuela de Lutería Ético-Ambiental, que hoy cumple un año.
3: Muy bien, son las 11:01. Síntesis.
4: En esa provincia nos informa Alejandra Bejarano.
5: El infectólogo Gustavo Echenique llevó tranquilidad al señalar que la provincia de Jujuy se encontraría en una meseta de casos de H3N2, mientras que actualmente habría una mayor circulación de influenza B, otro tipo de gripe estacional.
6: Primeros síntomas a los 3 o 4 días de incubación son tos muy intensa, dolor de cuerpo, fiebre muy elevada que comienza en forma brusca, dolores musculares muy intensos que lo llevan a la necesidad de cama, no automedicarse con antibióticos, hacer la consulta a las 48 o 72 horas, puede haber necesidad de antibióticos a posteriori por una sobreinfección bacteriana del epitelio respiratorio.
4: La información del deporte con Damián Zárate.
7: Hoy se cierra el último cruce de octavos de final de la Copa Libertadores de América, 21:30 en Ecuador. Independiente del Valle recibirá a Deportes Tolima de Colombia, recordando que el equipo ecuatoriano ganó en Colombia 1-0.
4: El estado del tránsito con Romina Wiener.
8: Atentos, en la provincia de Río Negro, en la ruta nacional 40, tramo El Bolsón, Bariloche, se debe transitar con suma precaución. Calzada húmeda y resbaladiza por lluvias. Aumentar la distancia de seguridad entre vehículos y llevar luces bajas encendidas. Paso Cardenal Zamoré, ubicado en ruta nacional 231, en Neuquén, habilitado a la circulación para todo tipo de vehículos. Camino de los Siete Lagos con buena marcha.
4: En la ciudad de Santa Fe, donde nos escuchás por AM540, la temperatura 13 grados, cielo parcialmente nublado.
9: En Buenos Aires, la marca actual 10 grados, la térmica 8 grados 2, la humedad 74%, cielo mayormente nublado.
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11: Nacional da la hora. 11 de la mañana, 2 minutos. 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

0: 11:07 minutos en todo el país. Una linda versión, ¿eh? De Libertango, acá estoy leyendo, Hauser y Zeniha Sidorova. ¿Qué tal? Bueno, muy bien. Estamos esperando en algún momento en la conferencia de prensa del vocero presidencial. Hacemos una recorrida por las diferentes emisoras que conformamos, ¿sí?, la mañana de Nacional Río Negro, a ver cómo estamos con los datos del tiempo. En Jacobacci, Alejandra Carolina, Carolina Alejandra.
1: 6 grados en este momento, sensación térmica de 5 grados y una máxima que llegará a los 11 grados en el día de la fecha, con un poquitito de viento tendremos, todavía esperando la lluvia.
0: Nada, nada, nada de lluvia. El que nada no se ahoga. Bien, muy bien. Y en Viedma, Adrián Moreno.
2: Urbano, y estamos en este momento con 12 grados. Camino a, como te decía hoy, a los 18, que no, se prevén como máxima.
0: No lo digas, no lo digas. No, no, Mario, no, no, por favor, otra vez. ¿Para qué decir 18 grados? Se tira, se tira.
2: Y sí, me imagino. Sí, decile que si quiere venir, que se venga con la sombrilla. Sí. La vez pasada lo vimos en las grutas.
0: ¡Apa!
2: Sombrilla. No sí. sé si tenía la zunga abajo, pero ¡apa!, el pantaloncito floreado lo tenía. Sí.
0: No me digas.
2: Sí, con corazoncitos era en realidad. Acá me aportan.
0: Bien. Es muy fashion. Sí, y esa tiene alguna zunga. Una tiene con las mismas pintitas del tiburón gato pardo, ¿viste?
2: Ajá.
0: Es muy lindo, una escala de grises, hermoso, ¿eh?
2: Ah, sí. Mirá.
0: Sí. Sí. Y los artistas son así. ¿Qué le vamos a hacer? Bueno. Tienen otra mirada.
3: Maldito traidor.
2: Decile que para caminar por la arena se saque las patas de rana.
0: Sí, pero no las tiene incorporadas, ¿eh?
2: Sí. ¿Ah, sí?
0: Sí. Sí.
2: Es un anfibio. Así.
0: Exactamente, entre otras cosas. Se mimetiza. Sí. Y mañana van a tener una temperatura aún mayor.
2: Mañana, Urbano, estamos con 20. Va a estar nublado, porque si no, ya te digo, ya estamos sacando el traje de baño, porque ahora en este momento está guardado.
0: Claro.
2: Pero para mañana lo sacamos. Y el jueves, un grado menos, 19, pero soleado. Totalmente soleado. Atención.
0: Bueno, acá en San Carlos de Bariloche está lloviendo, 5 grados una décima la temperatura, 4 grados la sensación térmica, la humedad alta, 910.5 hectopascales, estamos justito con la presión, si baja la temperatura va a nevar, pero bueno, se esperaba para la mañana, por la tarde y por la noche se anuncian lluvias fuertes, y por el Bolsón, Conrado...
4: Por el Bolsón estamos clavados en 5 grados, Urbano, no pasamos los 5 hoy, parece, era lo que estaba pronosticado, y llueve. Ahora está lloviendo bastante fuerte, bastante intensa la lluvia, ahora por la comarca andina, está lloviendo en toda la comarca, en el Hoyo, en Lago Pueblo, ahí llega el vocero,
0: Bueno, estamos, a ver, vamos a compartir entonces la conferencia de prensa del vocero presidencial.
5: Estamos ante una nueva semana para transformar la Argentina. El día de hoy haremos 3 importantes anuncios de infraestructura, 2 de salud y 2 de defensa. Cerraremos con una mención a los proyectos que esta semana serán tratados en el Congreso y una actualización de la ayuda humanitaria en Colombia. El presidente nos ha propuesto hacer de estas tierras una Argentina grande nuevamente, como ya saben. Para hacer grande a la Argentina nuevamente necesitamos todo lo que se viene haciendo en gran parte, recuperar una moneda sana, recuperar mercados abiertos para poder colocar nuestra producción, necesitamos desregular para terminar con tanta burocracia, que es una máquina de impedir y que nosotros queremos resolverlo, y entre muchas cosas necesitamos reducir

reducir el costo argentino. Cuando hablamos de reducir el costo argentino, por supuesto, habrá que bajar impuestos, ya lo hemos hecho en 3 puntos del PBI y estará por delante seguramente una reforma tributaria. Y también necesitamos reducir los costos de logística. En las últimas décadas hemos hecho un desastre con las rutas nacionales, nos hemos quedado sin trenes, sin ferrocarriles, y si nosotros retrocedemos a cuando la Argentina era grande nuevamente, por supuesto, los ferrocarriles cumplían un rol fundamental. Nosotros a partir de los trenes podíamos traer la producción del interior del país hacia los puertos y esto permitía llevar nuestra producción al resto del mundo. La idea es recuperar ese camino. El presidente ha dicho muchas veces que el Estado es un mal empresario y esto tiene mucho que ver con las palabras de nuestro padre fundador, se podría decir, Juan Bautista Alberdi. Para ir a sus palabras, en la omnipotencia del Estado es la negación de la libertad individual, un documento de allá por 1850. Alberdi decía, el Estado se hace fabricante, constructor, empresario, banquero, comerciante, editor, entonces se distrae así de su mandato esencial y único que es proteger a los individuos de que se compone contra toda agresión interna y externa. En todas las funciones que no son de la esencia del gobierno, obra como ignorante y como un concurrente dañino de los particulares, empeorando el servicio del país, lejos de servirlo mejor. En línea con el autor de las bases de nuestra organización nacional, el presidente Javier Milei propuso en campaña privatizar las inversiones en rutas nacionales, en energía, en ferrocarriles, entre otras cosas. Es por ello que les voy a contar detalles sobre 3 obras 100% privadas que están mejorando la infraestructura y la productividad del país. En las últimas conferencias de prensa ya hemos dicho algo de esto, ¿no? Estamos trabajando para que las rutas nacionales estén en buen estado, hemos hablado de un cambio de paradigma y en este sentido hemos planteado 4 puntos, empezando por las concesiones de los 9.000 kilómetros de ruta, siguiendo con la licitación de otros 6.000 kilómetros de ruta que se van a agregar, sumado al acuerdo con algunas provincias que se están haciendo cargo de algunas rutas nacionales que pasan por sus jurisdicciones, y además el bacheo del cual se hace cargo hoy Vialidad Nacional. En primer lugar, quiero destacar la reciente adjudicación de 3.900 kilómetros de rutas al sector privado en el marco de la licitación de la etapa 3 de la Red Federal de Concesiones. Resulta oportuno, dada esta noticia, recordar en qué consiste la Red Federal de Concesiones y qué rutas abarca. La Red Federal de Concesiones es un sistema mediante el cual se concesiona al sector privado más de 9.000 kilómetros de rutas nacionales. Esto quiere decir que la operación, el mantenimiento y la administración de estas rutas estarán a cargo de privados a los que se les concede el peaje. El objetivo es rehabilitar la infraestructura vial, mejorar la seguridad, reducir costos logísticos y fortalecer la competitividad a través de inversión 100% privada. La red consta de 16 tramos estratégicos, por donde circula cerca del 80% del tránsito del país. Las licitaciones se fueron llevando a cabo por etapas, con tramos que vamos a ver a continuación. En la etapa 1 se licitaron 2 tramos con un total de 742 kilómetros. Abarca tramos de las rutas nacionales 12 y 14, más la conexión del puente Rosario-Victoria. Las concesionarias ya están operando sobre la traza y ya se rehabilitaron los primeros 203 kilómetros en las rutas nacionales 12 y 14. Además, se finalizaron la totalidad de las obras de rehabilitación sobre el puente Rosario-Victoria, fundamental para dinamizar el comercio del puerto de Rosario. Cabe destacar que la empresa concesionaria cumplió la meta del puente Rosario-Victoria en 6 meses, a pesar de que las tareas estaban previstas para completarse durante el primer año de concesión. En la etapa 2A, se concesionaron más de 1.800 kilómetros de rutas por los tramos Pampa, que es la Ruta Nacional 5, y Sur Atlántico Acceso Sur, Autopista Ezeiza Cañuelas, Autopista Riccieri, Autopista Jorge Newbery,
Ruta Nacional 3, Ruta Nacional 205 y Ruta Nacional 226. Las concesionarias están operando en este tramo desde el 1 de julio. A día de hoy ya se terminaron los primeros trabajos de reparación en distintos tramos de las rutas nacionales 3, 205 y 226. En el caso de la Ruta Nacional 5, que va desde Luján hasta Santa Rosa, ya se realizaron trabajos de bacheo, fresado y texturizado de calzada, sellado de fisuras y grietas y el reacondicionamiento puntual de un sector de la ruta. La etapa 2B consiste en 2.500 kilómetros divididos en los tramos Mediterráneo, Ruta Nacional 7 y 35, Puntano, Ruta Nacional 8, 36, A005 y 193, Portuario Sub, Ruta Nacional 9 y 188, y Portuario Norte, Ruta Nacional 9, 33 y A008. A mediados de septiembre, las concesionarias van a tomar posesión de estas rutas. De esta manera, llegamos a la última etapa, la etapa 3, que fue adjudicada la semana pasada y completa los más de 9.000 kilómetros de rutas comprendidos en la Red Federal de Concesiones. Esta fase final comprende 8 tramos clave que atraviesan 11 provincias, conformados por las rutas nacionales 7, 9, 11, 12, 16, 18, 19, 34, 66, 1B66, 105 y la autopista 016. La inversión total proyectada al final de la Red Federal de Concesiones es de 13.970 millones de dólares. En septiembre, los más de 9.000 kilómetros de las principales rutas nacionales estarán todos en obra. El segundo hito a remarcar en materia de infraestructura es el proceso de privatización del sistema ferroviario de cargas. Durante décadas el Estado gastó millones de pesos en sostener los trenes mientras el sistema se deterioraba cada vez más. El resultado es especialmente absurdo en el caso de los trenes de carga. Desde 1970, la producción agropecuaria argentina se multiplicó por 6, pero hoy transportamos incluso menos carga que entonces. Una vez más se demuestra que cuando el Estado hace de empresario, los servicios se deterioran y el dinero de los pagadores de impuestos se utilizan para sostener sistemas que no funcionan. Nosotros buscamos cambiar ese modelo. El objetivo es recuperar una red ferroviaria que hoy está deteriorada, pero que puede convertirse en un motor de crecimiento, reducir los costos logísticos y hacer más competitivas nuestras exportaciones. Es por esto que el Gobierno convocó a una licitación pública, nacional e internacional, para concesionar por 50 años las líneas Belgrano, San Martín y Urquiza, una red de 7.594 kilómetros de vías operativas y 15.305 kilómetros de vías totales que atraviesan 16 provincias y conectan con Brasil, Bolivia, Chile, Paraguay y Uruguay. Esta convocatoria es un hito histórico y es el primer paso para recuperar una red ferroviaria de cargas a la altura de la Argentina que viene. La concesión transferirá al sector privado la operación, el mantenimiento y las inversiones de las líneas ferroviarias bajo un régimen de acceso abierto. Esto significa que, por un lado, existirá el rol de administrador de la vía a cargo del concesionario y, por el otro, el rol de los operadores de material rodante, que son las empresas que ponen los ferrocarriles y utilizan la infraestructura. En otras palabras, el administrador no tiene exclusividad del uso comercial de los ramales. Además, los futuros concesionarios deberán cumplir planes de inversiones obligatorias para recuperar la capacidad operativa de las líneas y mejorar las condiciones de circulación. Las inversiones comprometidas en el marco de la concesión podrán acceder a los beneficios del RIGI siempre que cumplan con las condiciones y plazos establecidos por dicho régimen. Para acceder, el concesionario deberá realizar inversiones por al menos 200 millones de dólares destinadas a la renovación de vías y cumplir con los plazos de inversión previstos. El proceso es coordinado por la Agencia de Transformación de Empresas Públicas, creada para implementar de manera profesional y transparente el programa de privatizaciones
concesiones y reorganización de empresas estatales impulsado por el Gobierno Nacional. Finalmente, el tercer hito de infraestructura que quiero remarcar hoy es la finalización de las obras del oleoducto que forma parte del proyecto Vaca Muerta Oil Sur, BMOS. Este es un testimonio de la superioridad del modelo de ejecución privado en el desarrollo de infraestructura. El gasoducto Perito Moreno, ex Néstor Kirchner, que terminó este gobierno y se hizo con dinero público, finalizó en 4 años. El oleoducto Vaca Muerta Oil Sur, producto del régimen de grandes inversiones, se culminó en solo 2 años. Vaca Muerta Oil Sur fue el segundo proyecto aprobado bajo el RIGI y el primero de exportación estratégica de largo plazo. Hoy ya lleva un 80% de grado de avance. La inversión total supera los 2.900 millones de dólares y una vez en marcha permitirá generar exportaciones de petróleo por más de 15.000 millones de dólares anuales. A través de sus más de 450 kilómetros de extensión, el oleoducto permitirá unir la zona productiva de Neuquén con la costa atlántica de la provincia de Río Negro. El proyecto es liderado por YPF y se trabajó en conjunto con las empresas de energía más importantes de Argentina como Plus Petrol, Pan American Energy, Pampa Energía, Vista Energy, Chevron, Tech Petrol y Gas y Petróleo de Neuquén. El siguiente paso es completar la terminal de exportación, obra que representa el 20% restante del proyecto integral y que se prevé finalizará a fin de año. Una vez esté en marcha, Vaca Muerta Oil Sur permitirá exportar más de 500.000 barriles de crudo por día. Siguiendo con los temas de la cartera de salud, algunos recordarán que hace poco más de 4 meses se detectó un brote de antivirus en el buque de bandera holandesa MV Ondius. Esta embarcación había ingresado al puerto de Ushuaia el 16 de noviembre de 2025 y se retiró el 1 de abril de este año. Desde el primer momento, el ministro de Salud dio una respuesta inmediata. Se recabó información oficial sobre el estado de salud de la tripulación, el itinerario de la embarcación, los antecedentes del viaje y demás datos necesarios para llevar a cabo la investigación epidemiológica. En este marco fue fundamental el trabajo del Instituto Malbrán, que realizó una reconstrucción del recorrido del primer caso y su pareja, tanto dentro del territorio nacional como en países vecinos, antes de que embarquen en Ushuaia. Esto permitió confirmar el pasado 5 de mayo que la cepa infectante correspondía al virus Andes. Hoy nos enorgullece compartir que la revista científica The Lancet reconoció la respuesta de la Argentina frente al brote de antivirus y en particular el trabajo coordinado por la ANLIS Malbrán. El Instituto Malbrán lideró las investigaciones epidemiológicas y ambientales en Ushuaia y Mendoza de forma conjunta con las provincias y equipos científicos nacionales e internacionales, incluidos especialistas de los Centros para el Control y la Prevención de Enfermedades de Estados Unidos. Este trabajo conjunto permitió realizar el seguimiento de los casos, fortalecer la vigilancia y responder con rapidez para proteger la salud de la población. Este reconocimiento demuestra algo muy concreto: la salida de la Organización Mundial de la Salud no interrumpió ni debilitó la cooperación sanitaria internacional de la Argentina. Nuestro país continúa trabajando directamente con gobiernos, instituciones científicas y organismos especializados de distintas naciones, tomando sus propias decisiones sin condicionamientos ideológicos. Relacionado con salud, quiero comentarles que hoy es el cumpleaños número 39 del Hospital Garrahan, casi 4 décadas de historia de un hospital que es referente nacional y regional en la alta complejidad pediátrica. Lamentablemente, su prestigio ha sido utilizado de manera reiterada por la vieja política para proteger sus privilegios y difundir mentiras. El año pasado, concretamente, la oposición y los gremios de izquierda han querido instalar la idea de que el Garrahan estaba desfinanciado, que estábamos vaciándolo e incluso que queríamos cerrarlo. Mentiras infundadas para desestabilizar al gobierno y porque había unas elecciones de medio término que querían ganar, aunque sin éxito. Peor aún, mentiras que generaron preocupación en cientos de familias que asisten a este hospital.
Pero los hechos hablan por sí solos. Este gobierno no hace más que apostar por el Garrahan y el Garrahan no para de crecer con inversiones, con equipamiento que ingresa constantemente y con la puesta en marcha del plan de obras más ambicioso desde su creación. No es un año más para nuestro querido hospital, es un año bisagra en su historia. Es un nuevo Garrahan. Paso a comentar dos novedades de parte de Defensa. Durante décadas las Fuerzas Armadas fueron desfinanciadas y también denigradas simbólicamente por la política. Con el gobierno del presidente Javier Milei esto cambió. Las Fuerzas Armadas son quienes tienen la misión fundamental de defender la patria. En calidad de la importante misión que tienen encomendada, el Gobierno Nacional emprendió un proceso de revalorización para brindarles el lugar y el respeto que se merecen. Esto se ve reflejado, entre otras cuestiones, en la compra de nuevo equipamiento, como ya ocurrió con los aviones F-16 y los primeros 8 blindados Stryker. Ahora se produjo un importante hito para continuar sumando más y mejor equipamiento militar. Quiero comentarles que el ministro de Defensa, Teniente General Carlos Presti, firmó la carta de aceptación que permitirá avanzar con la incorporación de 235 vehículos blindados a rueda Stryker para el ejército argentino. Participaron de la firma el jefe de Estado Mayor General del Ejército, Teniente General Oscar Santiago Sarich, el embajador de los Estados Unidos en nuestro país, Peter Lamelas, y el subsecretario adjunto del Ejército de los Estados Unidos para Exportaciones y Cooperación de Defensa, Patrick Mason. La operación contempla el traspaso de vehículos de transporte de infantería, de evacuación médica, de comando y de vehículos de apoyo de fuego. Esto es resultado de la excelente relación con el país norteamericano que promueve el presidente Javier Milei. La soberanía no solo se declara, se ejerce. Una nación que invierte en sus Fuerzas Armadas y en sus sistemas de vigilancia tiene mayores herramientas para defender su soberanía, proteger sus recursos y fortalecer el control del mar. Durante años el mar argentino fue zona liberada para que embarcaciones extranjeras exploten sin freno nuestros recursos naturales. Vivíamos bajo gobiernos que decían defender nuestra soberanía, pero en los hechos miraban para otro lado mientras entregaban nuestros recursos a manos foráneas. Hoy quiero contarles que en el marco de la política de tolerancia cero contra la pesca ilegal, los buques extranjeros sancionados este año por la Argentina ya pagaron más de 5.300 millones de pesos en concepto de compensaciones por infracciones a la normativa pesquera. La última sanción fue aplicada al buque Ai Xiang 2 de bandera de Vanuatu, por operar dentro de la zona económica exclusiva argentina. También fueron sancionados los buques Bao Feng y Bao Win de Januatu y Coimbra de Portugal por las mismas razones. El objetivo es claro, defender nuestro mar, garantizar que los argentinos pueden desarrollar la actividad pesquera en las aguas que nos corresponden y fortalecer nuestra soberanía frente a quienes pretenden vulnerarla. Porque la soberanía no se defiende solamente con palabras, se defiende con presencia, con controles y con hechos, y este es el gobierno que más hizo para defender nuestro mar y nuestros recursos. A continuación, quiero hacer un breve comentario sobre la sesión de mañana en el Congreso, donde se van a debatir proyectos de suma importancia para consolidar aún más el rumbo de progreso que hoy recorre el país. La Cámara de Diputados va a tratar proyectos como la reforma de la Carta Orgánica del Banco Central, que establecerá la preservación de la moneda como principal objetivo de la entidad. Asimismo, prohibirá el financiamiento del Tesoro Nacional, la creación de letras intransferibles del Tesoro, fortalecerá la gobernanza de la entidad y creará un régimen de sanciones para quienes utilizan al Banco Central como instrumento para financiar el déficit fiscal mediante la emisión monetaria. Se trata de una medida imprescindible para ponerle fin al flagelo de la inflación, que es siempre y en todo lugar un fenómeno monetario. También se votará el proyecto de Inocencia Fiscal 2, que permitirá fortalecer el régimen actual y cuyas modificaciones surgen a partir de reuniones mantenidas con un grupo de especialistas en materia tributaria. Los cambios apuntan a robustecer la seguridad jurídica y brindar confianza suficiente a los contribuyentes
para que puedan adherir. Por otro lado, para profundizar aún más los lazos comerciales de nuestro país, se va a debatir el acuerdo de libre comercio Mercosur-Singapur, que permitirá que el 100% de las exportaciones argentinas a ese país ingresen con 0% de arancel. Singapur posee una economía con un PBI per cápita superior a los $90.000. Es el primer acuerdo de estas características con un país del sudeste asiático. Además, se votará la adhesión al Tratado de Cooperación en materia de patentes, que simplifica los trámites vinculados a las patentes de invención y posibilita la solicitud de una patente en múltiples países mediante una única solicitud internacional. Confiamos en que estos proyectos se van a tratar con suma seriedad y responsabilidad en la Cámara de Diputados, dada la importancia que tiene para consolidar la baja de la inflación, alentar el libre comercio, favorecer a los sectores productivos y profundizar el rumbo reformista del Gobierno. Para cerrar, voy a comentar detalles sobre las tareas de asistencia humanitaria de las Fuerzas Armadas Argentinas en Colombia. El pasado martes 18 de agosto partieron desde el Palomar un avión Hércules C-130 y un Embraer EPJ-140 de la Fuerza Aérea Argentina, transportando personal, equipamiento y aproximadamente 9.500 kilos de carga. La carga incluyó una planta potabilizadora de agua que genera 30.000 litros por día, una cocina de campaña capaz de producir cerca de más de 500 raciones por turno, carpas sanitarias y equipos de comunicaciones. Con este despliegue, el contingente argentino se incorporó a la unidad ejecutora del apoyo a Colombia y comenzó a operar en el departamento de Chocó, donde aporta personal material y distintas capacidades para atender las necesidades de la población afectada por el terremoto. En la zona de Quibdó, el contingente argentino distribuyó alimentos y agua. Además, las Fuerzas Armadas de nuestro país aportaron en materia de comunicaciones e informática. También en pie de Pató se envió asistencia por vía aérea, permitiendo alcanzar comunidades de difícil acceso. Las operaciones del contingente argentino se desarrollan en estrecha coordinación con la 5ª Brigada del Ejército Nacional de Colombia, las autoridades del departamento de Chocó y los organismos regionales que participan de la respuesta a la emergencia. El día de ayer, el presidente de la República de Colombia, Abelardo de la Espriella, visitó al contingente argentino para observar las actividades de cooperación y saludar a cada uno de los agentes, quienes lejos de su país representan a la Argentina a través del servicio, el profesionalismo y la solidaridad. Antes de las preguntas, les comento que el próximo martes, en lugar del horario habitual de la conferencia de prensa de las 11 de la mañana, la vamos a pasar a las 15 horas, dado que a las 10 de la mañana vamos a tener una reunión de gabinete que seguramente no nos va a permitir llegar a tiempo. Así que solo por esta vez, el martes va a ser a las 15 horas.

0: Bien, son las 11:36 minutos en todo el país y retornamos aquí después de la conferencia de prensa del vocero presidencial. La temperatura en San Carlos de Bariloche, vamos a hacer una recorrida hasta que tengamos ya al próximo entrevistado. Aquí en Bariloche 5 grados 3 décimas, la humedad 95%, la sensación térmica 3 grados 7 décimas. Alejandra por Jacobacci, ¿cómo estamos?
1: En este momento, mirá, llegó el agua, según el pronóstico. Bien. Lluvia débil, bien, dice. Pero tenemos 8 grados y sensación térmica de 6 grados positivos. Así que bueno, a seguir. Ahí está. Aleluya. Ahí está.
0: Aleluya. ¿Y por el bolsón chino?
2: No, sí, me río también porque, bueno, llegó el agua a Jacobacci y en forma de llovizna. Acá cae fuerte el agua, ¿eh? No te digo baldes, pero está lloviendo fuerte, intenso. Se nota mucho cuando llueve por el bolsón, así con esta intensidad, claro, que es lo que estamos acostumbrados casi siempre en otoño, ¿no? Este otoño no vino tan llovedor, pero ahora está lloviendo bastante en este invierno y se nota mucho. La temperatura de 5 grados, la humedad permanece en el 89% y está fresquito igualmente. Como les decía más temprano, no vamos a pasar de los 5 grados y va a llover durante todo el día.
0: Muy bien, y aquí también con lluvia en San Carlos de Bariloche. Y nos vamos a Viedma, allí está Adrián Moreno.
3: Urbano, seguimos con los 13 ahora. Ahora estamos con 13 grados, la temperatura continúa subiendo y como te decía, el pronóstico señala que vamos a llegar a los 18. Bueno, la noticia que queríamos compartir tiene que ver con un procedimiento, un rescate que se hizo de 8 personas días atrás en la localidad de Viedma por la presunta explotación laboral. Esto lo vamos a hablar con Angélica Calfín. Ella es la coordinadora de asistencia a víctimas de trata de personas. Angélica, ¿cómo le va? Buen día y gracias por atendernos.
4: ¿Qué tal? Buenos días a toda la audiencia.
3: Bueno, Angélica, ¿qué nos puede contar de este procedimiento en donde, según se ha indicado, fueron rescatadas 8 personas bajo la presunción de estar siendo explotadas en forma laboral?
4: Sí, nosotros el fin de semana recibimos un oficio de la sede fiscal descentralizada que está acá en Viedma, que bueno, solicitando la intervención nuestra a raíz de un llamado que se habría hecho a la línea 145, donde habrían personas que estarían en situación de extrema vulnerabilidad y como bien vos dijiste, posiblemente indicadores del delito de trata. Así que bueno, fuimos, digamos, nosotros somos representantes del gobierno y bueno, y en cada momento que la justicia nos requiere estamos cumpliendo nuestra tarea. Tal es así que sí, se cumplió con el rescate de 8 personas que son oriundos de Santiago del Estero. Se evaluó, digamos, indicadores que de extrema vulnerabilidad y factores de riesgo, por ende, nada, se informó al fiscal porque somos auxiliares de la justicia. Nosotros cada intervención o cada, digamos, instancia, vamos, digamos, coordinando con otros organismos, en este caso intervino también la Secretaría de Trabajo.
3: Ajá, ¿y las personas fueron rescatadas de dónde? ¿De una casa, de una chacra, de qué lugar?
4: Sí, fueron rescatadas de un domicilio acá en Viedma, donde funcionaba como lugar de alojamiento. Era como una cuadrilla que tenía tenían dos personas que estaban a cargo de esa cuadrilla y lo llevaban a distintos lugares de acá, digamos, de la zona atlántica, ¿no? Pero sobre todo Valle Inferior.
3: Para hacer qué
4: zonas
3: tareas,
4: aledañas. Tareas, digamos, de recolección de cebolla, de todo lo que implica la temporada, ¿no? Ahora el tema de la cebolla es muy, es muy resonante en estos tiempos, pero sí, ellos estaban trabajando, pero bueno, nada, todo surgió a través de un llamado a la línea 145, donde se manifestaba situaciones de hacinamiento, promiscuidad, el tema de una deuda, privación ilegítima de la libertad, varios indicadores que, bueno, que obviamente que la justicia no desoyó y se investigó y, bueno, después arrojó en este operativo.
3: Pero, a ver, si, corríjame si no es así, privación ilegítima de la libertad, ¿significa que las personas estaban encerradas, que no podían movilizarse o salir del lugar?
4: No, ellos lo que manifestaron, hay cosas que yo puedo decir, otras que no, porque todavía están en etapa de investigación. La privación de la libertad tenía que ver también con una deuda que tenían, o sea que la persona que los tenía a cargo, o digamos que la que estaba como referente de ellos, le imposibilitaba irse a otro lugar. Si bien, digamos, del lugar donde ellos estaban habitando, que era un lugar, la verdad, que en condiciones infrahumanas los tenía, pues la verdad que es así, no les permitían, digamos, que regresen a su lugar de origen porque estaban endeudados. Con el tema del pasaje, bueno, alimentación, incluso les cobraban el lugar donde estaban también viviendo.
3: Angélica, ¿qué sucede? Está bien, ustedes rescatan, llegan allí por una denuncia. ¿Cómo está la situación hoy y qué pasa con las personas implicadas, tanto las víctimas como los victimarios?
4: Mira, lo que concerniente a las presuntas víctimas, porque quien determina si hay trata o no es el juez, ¿sí? Con la investigación y el fiscal. Nosotros nos ocupamos únicamente de las presuntas víctimas. En este caso, lo que hicimos fue brindarle la asistencia, asistencia inmediata, bueno, en función del deseo de ellos. La mayoría quiso salir, quiso regresar, quiso salir del lugar. Entonces nos pidieron que lo acompañemos en todo esto, por eso el gobierno dispuso todas las herramientas necesarias para hacer el rescate, digamos, yo siempre digo el rescate voluntario porque a nadie se le obliga a menos que haya un riesgo inminente. En este caso fueron los propios trabajadores que pidieron asistencia del Estado.
3: No le pido con exactitud, pero le pregunto, ¿son todas personas mayores de edad o hay algún menor?
4: Hay un menor que está con su mamá, ¿sí? Pero que no trabajaba según lo que argumentaron, ¿sí? Después los demás son todos mayor edad, hay uno de ellos que también tiene una enfermedad que es epilepsia, que también estábamos preocupados porque ya se había quedado sin medicación. Así que bueno, varios indicadores y factores de riesgo encontramos en el tema de la entrevista de despeje. Y bueno, y la verdad que bueno, que fue un operativo, yo le llamo como dentro de todo fructífero, porque logramos rescatar a esta persona. Ahora la justicia determinará si la verdad, porque se tomaron, digamos, entrevista de despeje a cada uno y en forma grupal, y todos ratificaron lo que se había denunciado en la línea 145.
3: ¿Y hoy dónde están las personas?
4: Están resguardadas por el programa, ¿sí? Okay. Porque nosotros necesitamos ahora esperar el tiempo de que se llamen a la declaración testimonial. Y conforme a eso, bueno, si el deseo de ellos es retornar a su lugar de origen, que es Santiago del Estero, haremos todo lo posible, se arbitrarán los medios para que retorne a su lugar de origen y haremos el contacto con el punto focal de Santiago del Estero de Trata para que hagan el seguimiento pertinente.
3: Angélica, le agradecemos el tiempo, esta explicación, y si nos lo permite, la molestaremos en otra oportunidad para que nos amplíe, ¿no? Para conocer, bueno, cuál es el paradero, cuál será el paradero de las personas víctimas y qué sucederá con los victimarios si es que se comprueba que hay algún delito.
4: Sí, no hay ningún problema, o sea, el gobierno siempre reafirma su compromiso en la lucha contra este flagelo y mucho más cuando hay vulneración de derechos. Nosotros remarcamos mucho que ante cualquier duda o sospecha que tengan sobre algún caso, ya sea trata sexual o trata laboral, porque muchas veces se confunden el trabajo informal con trata laboral, y bueno, y para evaluar el tema de la trata es una línea muy fina, ¿no? Muy fina, porque bueno, hay ciertos indicadores, ciertas cuestiones que tenemos que tener en cuenta. Por eso remarcamos la línea 145, una línea nacional, gratuita y anónima, y que te resguardan los datos.
3: Gracias.
4: Y después, bueno, nada, remarcar, digamos, la agilidad que tuvo la sede fiscal con respecto a esto en el procedimiento.
3: Bueno, ojalá que la misma celeridad la tenga el juez.
4: Sí, yo creo que Creería que sí, porque la verdad que venimos trabajando. Yo en el programa estoy hace 12 años y venimos con un trabajo muy articulado con la justicia federal.
3: Perfecto, buenísimo. Muchísimas gracias, ¿eh?
4: No, por favor, que sigas bien. Hasta luego.
3: Hasta luego. Bueno, Urbano, parece increíble que en esta época de nuestros días sucedan estas cosas. Totalmente. Pero sucede.
0: Suceden. Así es, suceden.
3: Lamentablemente.
0: Muy bien. Es cierto, lamentablemente, pero a la orden del día. Son las 11:47 minutos.
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0: ¿Cuántos años? Por Dios, debe tener por lo menos 50 años esta versión del Cuarteto Imperial.
1: Si habrás bailado, si habrás bailado.
0: Y de los hechizos del río Mamoré nos vamos a la información con Carolina Alejandra.
2: Gracias, Urbano. Bueno, nosotras queríamos contarles esta información que tiene que ver con la escuela hogar número 152 del paraje Cerro Alto. Habíamos hablado ya de eso desde el principio de nuestro programa, porque en febrero de este año el Consejo Provincial de Educación dispuso su cierre transitorio mediante una resolución que afectaba a niños de 6 a 12 años. Bueno, la provincia justificó la medida, no sé si lo recuerdan, por problemas de abastecimiento de agua, tanto superficial como subterránea, según informes técnicos de la firma Estepa Perforaciones. Y bueno, el gobierno ofreció como alternativa reubicar a los alumnos en la escuela hogar número 158 de Corralito, pero esto traía algunos inconvenientes, exigía un régimen semanal con transporte y traslados diarios de más de 80 kilómetros por ripio. Entonces, bueno, las familias presentan un amparo. En mayo de 2026, el juez de Bariloche declaró arbitraria la medida y ordenó la reapertura en 45 días. Y la provincia volvió, apeló, digamos, sosteniendo que era una decisión de política educativa y estaba fuera del control judicial. Esto, bueno, subió al Superior Tribunal de Justicia y hace poquitos días ya salió una sentencia en la que el máximo tribunal confirmó por unanimidad, que el cierre fue arbitrario e ilegal. Los informes de la propia perforadora indicaban alternativas, captación de nuevas napas, uso de un conjunto de pozos que permitían sostener el servicio hídrico con una matrícula reducida, que es la que tiene la escuela, y bueno, que el ministerio cerró la escuela sin explorar estas soluciones ni fijar un plazo. Prevalece el interés superior del niño en esta sentencia y bueno, lo que dicen también es que la escuela de Corralito no garantizaba una provisión de agua estable ni el dictado de clases sin el desarraigo. Así que bueno, finalmente el Superior Tribunal de Justicia aclara que la justicia no debe sustituir la administración del Ejecutivo en elegir la política pública concreta y por ello, en lugar de imponer la reapertura física de forma unívoca en 45 días, modifica un poco el alcance del fallo, pero sí el Ministerio de Educación debe adoptar medidas efectivas para garantizar la continuidad de la escolarización, preservando los vínculos familiares y el medio local de pertenencia, esto en un plazo de ejecución de tan solo 15 días.
0: Muy bien, Caro. Ahora vamos con la segunda parte, nos propuso y la desarrollamos al comienzo, sobre el tema muerte súbita, algo que, como señalaba la profesional, la queja, hay casi 40.000 muertes por año, Adrián.
1: Bueno, entre ellos nos dice la doctora Amana cómo utilizar el desfibrilador.
3: La región central del tórax, tratando de descender 5 centímetros aproximadamente y dejar que el tórax vuelva a su posición original en cada ocasión. Esto hace que, este siendo el punto donde tiene cierta flexibilidad el tórax, llegue a masajear indirectamente el corazón y con esto mantener una circulación y mantener órganos nobles como el cerebro todavía con cierta llegada de oxígeno y nutrientes mientras se activa la llegada de todo el equipo de salud, pero sobre todo el desfibrilador. Entonces, si tenemos conocimiento que donde nos encontramos hay un desfibrilador, mandarlo a buscar inmediatamente y aplicar los parches que trae consigo para que ya son automáticos y ellos nos van a guiar a partir de allí, ir haciéndolo actuar mientras llega la ambulancia. Todos nosotros, todos, legos, médicos, no importa a qué te dediques, si tenés más de 3 años, menos de 120, te diría, deberías estar capacitado para brindar este tipo de atención, ya que todos queremos que si nos pasa algo así, tengamos a alguien capacitado cerca. Y por supuesto también, recordar que es la principal causa de muerte la cardiovascular y que en la mayoría de los casos los infartos pueden no presentarse en la zona hospitalaria, que eso estaría todo más que controlado o la mayoría de las veces, pero afuera del hospital la mortalidad sigue siendo muy alta. Entonces te animo, aprovechando esta efeméride, a ver qué conocimientos tenés, dónde está tu desfibrilador y cómo se cumple en tu lugar de trabajo esta ley.
1: Bueno, Urbano, para tener presente y
0: Sí, claro.
1: recordar simplemente que 40.000 personas pierden la vida por la muerte súbita por año en la República Argentina.
0: Bien, y ahora Conrado Castaldi nos va a hablar sobre una convocatoria.
4: Sí, Urbano, vamos a ir con la convocatoria que está haciendo la Secretaría de Cultura de la Municipalidad del Bolsón. Ha abierto la convocatoria oficial para que hilanderas y tejedoras locales se sumen al registro de tejedoras e hilanderas local. El objetivo es visibilizar saberes tradicionales y la identidad cultural de la comunidad, conocer sus necesidades y las técnicas que llevan adelante y vincular a los trabajadores con los programas provinciales o municipales, también con capacitaciones o también la comercialización. Vamos a escucharlo a Ariel Ayapán, el secretario de Cultura de la Municipalidad del Bolsón, haciendo la convocatoria.
5: Estamos con algunos talleres que tienen que ver con el hilado y el trabajo con lo que es más ancestral o lo que tratamos de lograr que salga, de recuperar todo esto que tiene que ver con lo que hace la gente en su casa, trabajos que por ahí se pierden en imagen o lo visual, pero se sigue haciendo y también para acompañar. Teniendo en cuenta que no teníamos un registro, dijimos, vamos a llamar a un registro como llamamos de artistas, también llamamos de las tejedoras y hilanderas, porque también lo necesitamos tener, teniendo en cuenta que tenemos dos talleres que tienen que ver justamente con telar mapuche, el Mallín Ahogado, en la Escuela 118, con Karen, y en Cultura frente a la Virgencita con Romina. También surgió desde ahí tener un registro, después de una charla con unos vecinos, de los hornos también, de gente que hila, de gente que trabaja con la lana, gente que vende, gente que comercializa su producto y nosotros no sabemos, por tener un listado completo, porque también dentro de lo que es la provincia se trabaja mucho. Entonces, tener esa información para nosotros es importante, inclusive para insertarlos dentro de los espacios estos que se están trabajando a nivel provincial y también para nosotros y acompañarlo.
4: Ariel Ayapán, entonces, desde Cultura del Bolsón, haciendo la convocatoria. Cualquier consulta al 4455-322, WhatsApp 294-4815-010, o si no, en la Casa de Cultura, aquí en el Bolsón.
0: Muy bien, Conrado. Y la justicia de Río Negro confirmó nuevas sentencias firmes y ordenó avanzar con ejecuciones contra obras sociales que no cancelaron las prestaciones médicas brindadas en hospitales públicos. El hospital público atiende a todo el mundo, pero si vos tenés obra social, amerita que la dejes y bueno, a partir de ahí se cobra la atención. Se ejecutaron fondos de 7 obras sociales. Ellas son mecánicos, de empresarios profesionales y monotributistas, conductores de transportes colectivos de pasajeros, industria del hielo, seguridad privada, petroleros privados y del turf. Representan en total 410 millones de pesos. Yo me pregunto cuántos medicamentos, cuántas jeringas, cuántos elementos se compran, muchísimos, con 410 millones de pesos, que tiene que ver con las deudas acumuladas por entidades que utilizaron la capacidad de asistencia del sistema público, pero no cumplen en tiempo y forma con los pagos. Le cobran al afiliado, pero ellos no hacen lo mismo a la hora de pagar. Ante el incumplimiento, el Ministerio de Salud de la provincia, junto a la Fiscalía de Estado, se iniciaron reclamos judiciales con el propósito de recuperar estos fondos, ¿sí? Estos recursos destinados a la atención de pacientes con cobertura. Si se paga en tiempo y forma, esto vuelve a la atención de mejor manera. Esto, hay una ley, la ley provincial 5.754, que fue promulgada entre el año pasado y el anteaño, que obliga al pago a favor del Ministerio de Salud por los gastos médicos generados en hospitales públicos, como atención clínica, quirúrgica, internación, farmacia, traslados, entre otros. Permite cobrar las prestaciones a obras sociales, empresas de medicina prepaga, aseguradores de riesgo de trabajo, la ART, o pacientes que posean cobertura o capacidad contributiva, siempre y cuando utilicen la salud pública provincial. De esta forma, y de alguna manera, son ingresos que muy, muy importantes que permiten garantizar la sostenibilidad de los hospitales públicos mediante la recuperación de costos operativos y de insumo. Como le decía, esta ley fue promulgada el 31 de octubre de 2024. Son las 12 del mediodía en todo el país. Síntesis informativa.

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1: Doce del mediodía en la República Argentina. El gobierno avanza en el mejoramiento de las rutas. Así lo dijo en conferencia de prensa el vocero presidencial Adrián Rabier.
2: Estamos trabajando para que las rutas nacionales estén en buen estado. Hemos hablado de un cambio de paradigma y en este sentido hemos planteado 4 puntos, empezando por las concesiones de los 9.000 kilómetros de ruta, siguiendo con la licitación de otros 6.000 kilómetros de ruta que se van a agregar, sumado al acuerdo con algunas provincias que se están haciendo cargo de algunas rutas nacionales que pasan por sus jurisdicciones, y además el bacheo del cual se hace cargo hoy Vialidad Nacional.
1: Santa Fe toma medidas para mitigar los efectos del fenómeno de El Niño. Desde Radio Nacional en esa provincia nos informa Gabriela Bruno.
3: Ante el escenario climático previsto por el fenómeno del Niño, la municipalidad reforzará acciones de prevención, monitoreo y preparación, y el Comité Municipal de Gestión de Riesgos funcionará en sesión permanente. La medida adhiere a la ley provincial y tendrá vigencia hasta el 30 de abril de 2027. Al respecto, la palabra del intendente santafesino Juan Pablo Poletti.
4: Parte del Ejecutivo y lo vamos a hacer extensivo a los 17 concejales, a todos aquellos que quieran participar. A esto se suman organismos como prefectura, gendarmería, policía federal.
1: La información del deporte ahora con Damián Zárate.
5: Tenis, se está disputando la quali, la clasificación del US Open. Este gran slam que tiene a argentinos para meterse en el cuadro principal. No antes de las 13, Federico Coria con el francés Kidderch. También va a jugar Guido Ivo Gastón contra otro francés, contra Hugo Gastón, a las 2:30 de la tarde. En el cuadro femenino la tenemos a Julia Riera, no antes de las 13, jugando contra la nacida en Eslovaquia, Kuzmova, y también competirá María Lourdes Caldé contra la checa Balmanova.
1: En San Martín de los Andes, Neuquén, donde nos escuchás por AM1440, la temperatura es de 7 grados 2 décimas, rige una alerta amarilla por tormentas y vientos intensos.
6: En la ciudad de Buenos Aires, temperatura 11 grados 1 décima, humedad 71%, cielo parcialmente nublado.
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7: Nacional da la hora.
8: 12 del mediodía, 3 minutos. 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

0: Bueno, son las 12:06 minutos mientras establecemos el próximo contacto en la medida de las posibilidades. Vamos a hacer una pequeña recorrida por cada una de las emisoras que componemos esta mañana, la mañana de Nacional Río Negro. Novedades por Ingeniero Jacobacci.
1: Llovió, llovió, me decía mi compañera acá. Yo no he salido, no asomé la nariz afuera, pero
0: ¿Cómo?
1: sí. ¿Ahí me escuchan?
0: Te escuchamos.
1: Ah, bien, no, decía
0: Bien.
1: que llovió, llovió, me decía mi compañera. Yo
0: Sí.
1: no salí a asomar la nariz, pero el pronóstico decía que había presencia de lluvia débil, así que
0: Sí.
1: continuamos con eso.
0: Bien, claro, hay lluvia entonces.
1: Sí,
0: ¿Corroboraste o
1: llovió un
0: corro?
1: poquito. Llovió un
0: Bueno.
1: poquito y ahora tenemos 8 grados
0: Bien.
1: y bueno, nos vamos acercando a nuestro máximo previsto para hoy.
0: Bueno, nosotros el cielo encapotado, llueve en gran parte de, en todo San Carlos de Bariloche, también en, aquí en Dinahuapi. Tenemos un ejido enorme, enorme. Imagínense que solo San Carlos de Bariloche son casi 30 kilómetros o más, y a eso se suma Dinahuapi, después Villa Yanquín. Hoy hablábamos con Bonnie Carvajal en horas de la mañana. Y también llovía por allí, por Villa Yanquín. Conrado, brevemente, ¿cómo están las condiciones del tiempo por ahí?
2: Sigue lloviendo fuertemente por el Bolsón, por la comarca andina. Tenemos la temperatura de 5 grados, que no se mueve, y la humedad que va a subir.

0: Mónica Carvajal desde Villa Yanquín, y allí el IMAI ya está, no digo recuperando los niveles históricos, pero está recuperando algún nivel. Y para estos días así, que llueve y no llueve, Ale, Caro, ¿qué utilizamos? ¿Algún atuendo especial? ¿Algún pilotín? ¿Qué nos sugieren?
1: Y la verdad que no sé, porque en realidad no estamos acostumbrados a usar con lluvia los paraguas acá,
0: claro,
1: en esa zona.
0: No.
1: Así, ¿te agarra un viento? Cuando hay viento, estamos con los pelos al viento, yo diría lo mismo, bajo la lluvia.
0: Claro, con un viento termina en balcheta a los 10 minutos, una ráfaga de viento. Lo mismo que los quinchos, si tenés un quichito, los días como hoy, con un viento que es bastante fuerte, hoy cemento de contacto, si no, terminan las grutas en 15 minutos. Te agarra una ráfaga en Jacobás y perdés el quincho,
2: Así es. Bueno, yo debo confesar que tengo unas botas de goma, pero no las uso nunca. No las uso nunca ni para
3: porque
2: balear.
3: Porque son frías. Te agarra frío. No, tenés que ponerte 2-3 medias para que no te dé frío.
0: Sí. Son complicadas. ¿Por qué no las usás más? ¿Por qué no las usás, Caro?
2: No las uso porque son frías, dice Conrado. Tienes razón, pero digo que no las uso ni para baldear el patio, nada.
0: ¿Nada?
2: No, bueno. Piloto también, un piloto de lluvia tengo, pero no... No es para tanto, digamos.
0: Claro, ¿se acuerdan del famoso... Claro, ¿se acuerdan del el famoso pilotín o piloto? Tenías uno que bajaba hasta las rodillas y otro que lo llamaban pescador, que era el pantalón muy grande, te lo ponías encima del pantalón y después como una casaca, ¿no? ¿Recuerdan eso con capucha? ¿O soy muy viejo?
2: Me vas a acordar a una película de Stephen King, ¿no?
0: ¿De qué?
2: ¿De Stephen King?
0: Puede ser. It, ah, sí.
2: Sí, sí, que claro. Hay un nenito con un piloto amarillo.
0: Sí.
2: Y unas gotitas.
0: Sí.
2: Pues pobre, bueno, no vamos a contar.
3: No spoilemos la historia para que alguien vaya al cine o para que la vea en la casa. Pero sí,
0: claro.
3: Después está el globo rojo también, ¿no? De esa película de It. Bastante, bastante fuerte la película. Sí, no, está muy buena esa película, tenés que verla, hermano, si no la viste. Es más, el director de la secuela de esa película es estadounidense, pero es hincha de Independiente. Entonces, en alguna secuencia, mete un mate con el escudo de Independiente en la película.
2: No la vi a esa, Conrado.
3: Fíjate.
0: Bueno, pasá el nombre en el grupo.
3: Dale. Yo les paso para que chequen hoy en la noche.
0: Muy bien. Son las 12:11 minutos en todo el país. Y se viene la primera jornada de senderos urbanos en San Carlos de Bariloche. Vamos a charlar con el médico generalista, es miembro del equipo de salud del Centro de Salud San Francisco III de Bariloche, doctor José María Ali Broyú. Doctor Ali Broyú, buen día. Urbano lo saluda y colegas de las cuatro emisoras de Nacional en Río Negro.
4: Buen día, Urbano. ¿Cómo están? Bueno, muchas gracias por la oportunidad de poder hablar por acá, como siempre.
0: No. Por favor, a disposición. Bueno, cuéntenos acerca de esta jornada. Hablamos en extenso en esas entrevistas. Estaban trabajando en los senderos urbanos. Bueno, se viene la primera jornada.
4: Sí, totalmente. Y esto, como bien decís, sería como un punto de llegada, podríamos decir, de un trabajo de ya casi un año de un grupo de instituciones, entre las cuales está la Municipalidad de Bariloche, el Hospital Zonal y los Centros de Salud, la Universidad del Comahue, Parques Nacionales y la Diplomatura en Educación Ambiental de Parques y Comahue también.
0: Claro.
4: Y se trabajó durante un año haciendo un relevamiento de los senderos urbanos, porque esta es una propuesta que se enmarca, digamos, a nivel global, no solamente es acá en Bariloche, sino en un sinnúmero de ciudades, tanto de Argentina como del mundo, que podríamos llamar así como de buscar renaturalizar las ciudades, es decir, poder... ir pensando las ciudades de una forma distinta en términos de la posibilidad de habitarla mucho más saludablemente, y para eso siempre es necesario que haya espacios verdes, que haya lugares donde uno pueda conectarse un poco con el ambiente, y fundamentalmente a través del caminar, ¿no? Que es la actividad que se está promoviendo.
0: Yo siempre digo, nos paramos en cualquier lado en Bariloche y estamos en medio del paraíso, digo. Este esquema que ustedes proponen, esta acción, significa...

0: Tener senderos, no solamente caminar 2 o 3 cuadras, sino hacerlo en lugares más extensos dentro del paraíso.
1: Totalmente, porque hay dos cosas importantes con lo que decís, Urbano. Una es que es cierto, a la vista de todos está el paisaje que nos rodea, que es tan hermoso, pero es cierto que no todo el mundo accede a esas salidas, esas caminatas. ¿Por qué? Porque los senderos están fuera de la ciudad y son muy conocidos, son muy lindos, tenemos refugios de montaña, pero no es para todo el mundo, como bien sabemos, ¿no? Las infancias o la tercera edad quizás no puede disfrutar. O un sinnúmero de personas que por ahí por no estar entrenadas o por desconocer, no llegan a los senderos del Parque Nacional. Esta propuesta viene a traer los senderos adentro de la ciudad, ¿no? ¿Por qué? Porque en realidad ya existen un montón de senderos que las propias personas de los barrios han construido, comunicando un barrio con otro, yendo hacia lugares como por ejemplo la Costa del Lago. Y por supuesto, los que la propia municipalidad ha generado con los paseos tan lindos que tenemos ahora, como el Paseo del Este, el Paseo del Sur, etcétera, ¿no? Entonces, ¿el paisaje lo tenemos cerca? Sí, podemos acceder a él, no siempre, y por eso esta propuesta de sendero viene a traer, a acercar, es una propuesta de cercanía, le decimos nosotros,
0: Claro.
1: y también es una propuesta inclusiva. Porque la idea es que a ninguna persona de Bariloche le tiene que quedar lejos un lugar para caminar y le tiene que quedar lejos un sendero como el que estamos proponiendo.
0: Bien, yo recuerdo dos cuestiones que me parecían muy novedosas. Primero, la cantidad de kilómetros. Se hablaba en ese momento de 30, 40 kilómetros de trayectos accesibles, pero también que los médicos de los centros de salud incitaban, digamos, prescribían caminatas. ¿Esto se mantiene?
1: Sí, con respecto a lo primero, el cálculo que hicimos estimado desde que la ciudad cuenta ya en este momento con 50 kilómetros aproximadamente
0: 50.
1: de senderos, entre senderos, como decimos siempre, ¿no? Aquellos senderos construidos de base de cemento, pero también aquellos naturales, ¿no? Por ejemplo, están incluidos en esos naturales el camino, el sendero que va pegado al camino del aeropuerto, que mucha gente lo usa para salir a caminar, para juntar las piñas de los pinos, es un lugar muy usado. Hay otros senderos más, como por ejemplo, en este caso construido, el de Costa del Sol, que también es muy lindo. La idea es que esa red se pueda interconectar entre sí, eso es como un objetivo que tenemos a futuro, de que uno pueda subirse al sendero en un lugar y
0: Claro,
1: bajarse en otro, digamos así, ¿no?
0: claro.
1: Por ejemplo, están muy cerca. Para contarle dos intenciones que tenemos, están muy cerca el Paseo del Este con el Paseo de Costa del Sol, y esos dos, por ejemplo, podría hacerse un circuito continuo, ¿no?
0: Está bien.
1: No haría falta mucha distancia más de sendero a construir para que esto se logre.
0: Bien.
1: Y con respecto a lo que decías de indicar caminatas saludables, eso en los centros de salud se hace desde siempre, incluso hay grupos de caminata. Lo que sí ahora se está tratando de que sea no cualquier caminata en cualquier lado, sino que sean caminatas en conexión con la naturaleza.
0: Muy bien, nos quedamos sin tiempo, lamentablemente. ¿Nos puede repetir día, hora y lugar para estas jornadas?
1: Sí, estas jornadas se van a hacer el día jueves, o sea, pasado mañana, jueves 27, a las 9 de la mañana en el aula magna del Hospital Zonal. Es de 9 a 13 horas. Está abierto al público en general, además de los invitados. Se han invitado a las municipalidades de Dinahuapi, Angostura, Bolsón, Esquel, por supuesto Bariloche, y hemos tenido conexiones con Neuquén y también con la ciudad de Alicante en España, que tiene un desarrollo muy
0: Bien.
1: interesante de esto, que si quieren en otro programa lo contamos mejor.
0: Sí, por supuesto. Doctor José María Librosu, como siempre, un placer.
1: Bueno, hermanos, muy amables, que estén bien.
0: Hasta pronto. Hablábamos de las primeras jornadas de senderos urbanos de San Carlos de Bariloche. Y de estas primeras jornadas nos vamos al universo de la música con Daniel Edman.

Un día como hoy nacía en Mendoza, en 1960, Horacio Eduardo Cantero Hernández, conocido como Marciano Cantero, músico y cantautor argentino. Fue reconocido por haber sido el líder, vocalista y bajista de la banda de rock Enanitos Verdes.

En 1979, junto a Felipe Staiti y Daniel Piccolo, forma Enanitos Verdes. En el año 86 toca en Badía y Compañía frente a 300 jóvenes. Esas presentaciones le permitirían hacer a la banda conocida en Buenos Aires, lo que le iba a servir de plataforma para alcanzar una gran popularidad en Latinoamérica.

Entre sus discos más populares figuran Contrarreloj, Habitaciones Extrañas, Carrousel, Igual que Ayer y Big Bang, así como el disco Tracción Acústica con canciones de ellos pero en versión en vivo.

0: El homenaje de Daniel Edman, el que nos propone Enanitos Verdes. Bien, y ahora nos trasladamos a LRA 54 Nacional Jacobacci, Carolina Blumenkrantz, Alejandra Troncoso.
1: Muchas gracias, Urbano. Bueno, nos estamos acercando a la fiesta que se va a vivir allí en Chimpay, en la cuna seferiniana. Y para tener más detalles, convocamos al padre Tono Sánchez, párroco de allí de Chimpay. Muy buenos días, padre.
2: Buenos días a todos, especialmente a ustedes como equipo y a los radioescucha. Estamos en el Parque de Seferino, esperando a los peregrinos, ¿sí?
1: Qué bueno, queríamos tener su palabra, su testimonio y también su invitación para todo lo que va a ser estos días, ¿no? Se comienza mañana recordando el nacimiento de Seferino Namuncurá, hay todo un cronograma de actividades, pero se va a concentrar sobre todo más cerca del fin de semana, ¿es así?
2: Bien, cierto. Nosotros hablamos de la Semana de la Fe, que comenzamos ya el domingo pasado, y hicimos también como recordando el origen étnico de Seferino, el pueblo mapuche, hicimos el AUN para bendecir también la actividad religiosa y comenzar la Semana de la Fe. Ya había algunos peregrinos ahí en el templo de Cristo de la tierra y de la vida. Y como decías, mañana recordamos, celebramos los 140 años del nacimiento de Seferino. Para aquella persona que quizás no tiene en la memoria las fechas, Seferino nació acá a orilla del Río Negro, en Chimpay, o cerquita de Chimpay, en el 26 de agosto de 1886. Así que 86-26 son 140 años.
1: Y este año decía que este año es la edición número 56 y tiene un lema.
2: Hace 56 años que se comenzó ya las peregrinaciones acá en Chimpay, no solamente pensando en el pueblo, pensando en el Valle Medio, sino pensando también en la Patagonia, en la iglesia. Y el lema todos los años de la peregrinación, solamente el año 20 no se pudo hacer por el problema del COVID. El 20 se hizo un poco radial virtualmente, pero así como físicamente, el año 21, con todos los cuidados, ahí recomenzamos y hasta ahora unimos 56 peregrinaciones todos los años. Y cada año tiene un lema, tiene un mensaje, tiene también una inquietud para ver y para saborear y ofrecer a Seferino. Este año nos ha iluminado el lema el Papa León, especialmente también con la inquietud de que puedo ir a visitarlos. Entonces pusimos el acento en dos mensajes que él le gusta y que lo propone, que es la humanización y la paz. Entonces el lema de este año es con Seferino y el Papa León, artesanos. Eso, la línea azul tiene muy, muy fuertemente esa palabra, artesanos de humanización y paz. Con Seferino y el Papa León, artesanos de humanización y paz.
1: Bueno, ¿y cuáles serán las actividades programadas para el día de mañana y lo que continúa a partir del viernes?
2: Para el día de mañana tenemos tanto a las 11 de la mañana como a las 16 horas, tenemos misa de cumpleaños, con la particularidad de que, lindo y hermoso, y nos llamó la atención, de que en la misa de las 11 va a haber alrededor de 400 chicos del Colegio Salesiano de Luis Beltrán, Sagrado Corazón de Jesús. Y como comunidad educativa participan de la misa de las 11, la animan, para los peregrinos que puedan estar, y después hacen convivencia, juegos, está todo el colegio, preescolar, primario, secundario, los docentes, y también ellos han invitado a algunos de los papás. Esa es una actividad hermosa y que la vivimos a la mañana. Y ya a la tarde, para toda la comunidad, y también con la presencia de chicos escolares de quinto, sexto grado, hay una experiencia educativa que se llama Mamá Margarita, después extraescolar, como una actividad de apoyo, van a estar presentes y rezamos la misa a las 4 de la tarde, con después el feliz cumpleaños, la torta y algunos bailes folclóricos también para festejar este 140 aniversario.
1: Bien, bueno, decirle que desde acá, desde la región sur, hay muchas comunidades en cada localidad que ya se está organizando para llegar y poder estar el día sábado. Es lo que hemos podido sondear un poquitito en lo que va de las comunidades por acá. Nos vamos quedando sin tiempo, pero queremos agradecerle este contacto. Seguramente en los próximos días nos vamos a contactar para dar más detalles de lo que va a acontecer viernes, sábado y domingo. Le agradecemos un montón el contacto para Radio Nacional y bueno, estamos atentos a lo que pueda surgir de toda esa linda movida allí en Chimpay. Que tenga un muy buen día, Padre Tono Sánchez.
2: Nada más decirle que de la línea sur, así como comunidad, viene el pueblito de Ñorquinco. Uh-huh. Viene alrededor de 19 personas con la tráfico, debe ser de la municipalidad, pero ya se compró. Es más, el año pasado llegaron por primera vez y este año repiten. El sábado y el domingo hacen todo el viaje y participan fundamentalmente el domingo con Seferino.
1: Bueno, muchas gracias, Padre.
2: Bueno, un abrazo y que Seferino los bendiga y que tengan realmente una semana para nosotros muy profunda, muy bendecida por Dios y con la presencia de Seferino también. Un abrazo de Peu Callal y saludo a toda la gente que escucha.
1: Que así sea. Hasta pronto. Pasaba para Radio Nacional el contacto con el Padre Tono Sánchez, párroco de la ciudad de Chimpay.
0: Muy bien, muy bien. Son las 12:30 minutos, cada una de las emisoras irá con sus envíos correspondientes y retornamos en un ratito nada más.
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6: Este martes 25, miércoles 26 y jueves 27 de agosto, el Spliff El Bolsón estará realizando desmalezamiento mecánico de banquina en el tramo comprendido entre Villa Turismo Calle Cóndor y el primer kilómetro de ascenso al Piltriquitrón. 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De ser posible, planifica tu viaje entre las 10 y las 18 horas. Reducí la velocidad, aumenta la distancia de frenado y mantenete informado sobre el estado de rutas. 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Edictos y citaciones. El Juzgado Civil, Familia Comercial, Laboral Rural y de Minería, Circunscripción Judicial de Lago Puelo, sito en Avenida Los Notros, sin número, Departamento Cuyamen, Provincia de Chubut, a cargo del doctor Guillermo Gregorio, Secretaría 2 a cargo de la doctora Celeste Ariet, en autos caratulados, Teixeira Militina, sobre sucesión ab intestato, cita y en plaza por el término de 30 días, a herederos y acreedores que se consideren con derecho a los bienes dejados por la causante, señora Militina Teixeira, para que se presenten a juicio. Salud. El Hospital de Área del Bolsón informa que este martes 25 de agosto no se darán turnos para control de niño sano. La próxima fecha para sacar turnos será el martes 1 de septiembre. 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El Instituto de Formación Docente Continua del Bolsón llama a cubrir un cargo de profesor, profesora, suplente de 30 horas para el área de lengua y literatura correspondiente al profesorado de educación primaria. Se realizará una reunión informativa en la sede del instituto este jueves 27 de agosto a las 18.30 horas. El llamado finaliza el miércoles 2 de septiembre de 2026 a las 12 horas. Bases y condiciones pueden encontrarlas en la página del instituto, botón de concursos docentes. Capacitaciones 2026, segundo cuatrimestre, en el CA3. Curso de elaboración de fieltro. Actividad práctica. Periodo agosto a noviembre, jueves, de 14 a 18 horas. Introducción al fieltro y técnica base. Cada jueves la propuesta es elaborar una prenda o elemento distinto. Inscripción presencial y charla informativa este jueves 27 de agosto a las 14 horas puntual. Curso de reparación de motosierras y mantenimiento de generadores eléctricos y motobombas. Actividad práctica todos los miércoles de 9.30 a 13.30 horas. Inscripción para todos estos cursos por WhatsApp al 2944 1545 13. Inscripción abierta hasta completar el cupo. 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Profesora de Educación Secundaria Matemática, sede Lago Puelo, cuarto año, UDI CFG2, La Voz en el Aula. 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Para ver los perfiles docentes requeridos y los contenidos específicos de cada carrera, podrán remitirse a los diseños curriculares que se encuentran en la página del instituto. Bases y detalles de los concursos disponibles en la página web. 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Se busca trabajo en forma urgente. Me ofrezco para cuidado y acompañamiento de adultos mayores. 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

0: haciendo daño.
1: Cuidado,
0: Que con el pasar de los años me estoy volviendo más cruel.
2: Yermó, Yermó el bailongo. A una habitual bailaora está muy pensativa, reflexiva, no sé, está muy así, absorta en algo, en alguna imagen, con la mirada fija, ¿no, Ale? ¿No? La, tu compañerita. ¿Sí?
1: ¿Cuál de ustedes cinco vino fumado?
2: Por Dios.
3: Estoy mirando absorta imágenes de un gran fotógrafo, Rodrigo ABD o Rodrigo Ab. Así ¿sí? que por eso estaba tan pensativa, lo recomiendo.
2: Bien, bien. Bueno, nos quedan 2 minutitos, chicas.
4: Exactamente. ¿Algo usted volvió con ganas de baile, porque
2: sí,
4: hoy
2: sí.
4: bailó, ayer bailó.
2: Sí. Así es que no, sí, que no soy relojó, solo una cintura bonita, ¿no? No soy.
1: Es un vago, no labura, no quiere laburar.
2: No soy solo una cintura bonita. Bailo también.
4: Está muy bien.
2: Ale, entre nosotros, ¿no la notas un poquito apagada? Porque ella siempre lleva el ritmo. ¿No la notas un poquitito apagada?
4: Está entre nosotros, diferente, está diferente.
2: Apa.
5: Estoy cansado, jefe.
2: ¿Tenés alguna data? ¿Algún
5: urbano?
3: Urbano.
2: Sí.
3: Toda la provincia.
2: Urbano. Sí, sí.
5: ¿Sabés quién vino, no?
1: Bueno,
2: el actor.
5: Sí.
2: El actor. Tremendo,
5: Sí.
2: Tremendo.
5: ¿Lo viste?
2: Sí. La foto vi.
5: Dice que vino con certificado, Guardiola.
2: Sí, de insanidad mental le puse.
5: No, ya ¿sí? tanto no me animo.
2: Sí.
5: Ustedes
2: no, pero no digamos el nombre. No se te ocurre decir que es Cristian.
5: No, no. Fuente Alba tampoco.
2: No, tampoco, por favor. Tenemos que resguardar. Bueno, gente, aquí llueve en Jacobasi. ¿Cómo estamos?
4: Sigue cayendo agüita.
2: Bueno, en Río Chico pareciera nos dice Gladys como... Velázquez. Sí,
5: también.
2: Pareciera como...
4: Parecía como agua nieve, pero no, es agua.
2: Bueno, no sé, ¿saben? No, habitualmente no leemos mensajes. Nos mandó desde Montevideo, Uruguay, Margaret Gaymonat. Nos mandó un mensaje, dice, querido, los escucho desde Montevideo, Uruguay, por aquí un poco nuboso, 10 grados 8 décimas, 65% la humedad. Dice que nos escucha desde hace algún tiempito. Porque hace unas semanas atrás sus hijos y su papá estuvieron en Bariloche y quedaron enloquecidos. Así que la saludamos, a Margaret.
5: Bueno, buenísimo.
2: Somos internacionales.
5: Sí, sí.
2: Bueno. Nos vamos. Y la provincia de Río Negro quiere las voces de las... y nuestras compañeras de Jacobasi para la despedida.
3: Bueno, por supuesto, nos encontramos mañana a las 10 de la mañana, en la mañana de Nacional Río Negro, acá todos juntos y juntas. Los esperamos, que tengan una excelente tarde de lluvia.
6: Las obras de infraestructura privada que cambian el país. El informe de Hernán Mundo.
7: En el contexto general de la decisión oficial de avanzar en la privatización de rutas nacionales y también de obras

0: Cerca de $1 millón en coimas a exfuncionarios, el informe de Lourdes Marchese.
1: Al declarar como testigo en el juicio de Cuadernos el exgerente de Techín, Héctor Zabaleta reveló que lo dicho por Centeno en sus cuadernos era cierto.
2: Sí, coincidían, porque era la cochera del edificio Catalinas y a pedido del señor Barata me dijo que no quería ser visto por nadie. Así que yo lo hacía entrar al coche, lo recibía. Debo decir que el señor Centeno nunca estuvo cerca nuestro porque dejaba el auto y Barata caminaba unos 10, 15 metros. Yo le daba el paquete y Barata se volvía al auto.
1: Además, aseguró que se pagó a Barata cerca de $1 millón en pesos.
2: 600.000 pesos, 700.000 pesos. El total de las entregas, la instrucción que me había dado Bendaza era que tenía que ser de cerca de $1.900.000. Y si mal no recuerdo, más o menos se cumplió.
0: Comenzó el Travel Sale para comprar paquetes turísticos con descuentos. Por Radio Nacional, el presidente de la Federación Argentina, que agrupa a las empresas del sector, Andrés Deyá, se refirió a la iniciativa. Dijo que aumentó el interés para adquirir promociones a través de la propuesta, que se extenderá hasta el domingo 30 de agosto.
3: Todos los años a esta altura del año es la edición número 12 que hacemos y la verdad que año tras año la gente lo va esperando. Hablaba con un colega y me comentaba de una empresa muy grande que en las consultas fue el doble de las consultas normales de la semana pasada. El tráfico, hay que contarle a la gente que las promociones están en la página web específica que es travelsale.com.ar y ayer en un momento el tráfico era de 1,000 personas por minuto, lo cual eso demuestra el interés de la gente por viajar, por mover la economía nacional.
4: Salud.
0: Destacan internacionalmente la manera en que Argentina manejó la crisis sanitaria por Handavirus en un crucero, el informe de Diana Costanzo.
5: El desempeño de profesionales argentinos en el marco del brote de Hantavirus en un crucero tuvo reconocimiento internacional. Así lo aseguró el vocero presidencial Adrián Rabier, quien agregó que la salida de la Argentina de la Organización Mundial de la Salud no provocó perjuicios al país y se refirió al trabajo de Lanlis Malbrán.
6: Hoy nos enorgullece compartir que la revista científica de Lancet reconoció la respuesta de la Argentina frente al brote de Hantavirus y en particular el trabajo coordinado por la Lanlis Malbrán. El Instituto Malbrán lideró las investigaciones epidemiológicas y ambientales en Ushuaia y Mendoza de forma conjunta con las provincias y equipos científicos nacionales e internacionales.
0: Aeroparque permanecerá cerrado hasta el jueves por obras, el informe de Miriam Mariotto.
7: Por un poco más de 48 horas estará sin operar el aeroparque Jorge Newbery y todos los vuelos pasaron al aeropuerto internacional de Ezeiza. Se están realizando remodelaciones en la pista principal y también en el área de check-in, donde se van a instalar máquinas para hacerlo de manera online. En los comercios que están ubicados en la galería principal también aprovechan para hacer tareas de mantenimiento y limpieza.
8: Aquí estamos limpiando todo el local. Entre hoy y mañana va a estar así porque están refaccionando todo lo que es el aeropuerto.
0: Juicio por la desaparición de Loan Peña, el informe de Nerina Álvarez desde Radio Nacional Santo Tomé.
9: En la vigésima audiencia en el juicio por la presunta sustracción de Loan, Danilo Peña declaró el sargento primero Carlos Cáceres, quien estaba de guardia el día de la desaparición de Loan y tenía a su cargo el libro de guardia. Según su testimonio, el llamado a la comisaría ocurrió a las 15:38, pero aseguró que el entonces comisario Walter Maciel le indicó modificar el horario y registrar a las 16:15 aproximadamente. Además, señaló que el libro permaneció varias horas en poder de Maciel y fue devuelto recién al día siguiente. Ante su cuestionamiento, afirmó que el entonces comisario le respondió: "Pone lo que yo te digo".
0: Advierten que el fenómeno del Niño ya está presente. La ciudad entrerriana de Paraná fue sede del encuentro del Plan Nacional de Coordinación Federal. El informe de Rubén Lovera desde la emisora de Radio Nacional en la capital provincial.
10: Entre Ríos organizó el cuarto encuentro regional para enfrentar el impacto del fenómeno Niño. Se llevó a cabo la cuarta reunión de trabajo en el Plan de Coordinación Federal ENOS, que congregó autoridades nacionales, provinciales y equipos técnicos para fortalecer la prevención y la respuesta ante los escenarios climáticos previstos para el periodo 2026-2027. El director ejecutivo de la Agencia Federal de Emergencias, Santiago Jardie, brindó detalles al respecto.
4: El Gobierno Nacional, desde la Agencia Federal de Emergencias, coordinamos y articulamos también con los organismos científicos técnicos, coordinando y anticipando escenarios conjuntamente con las provincias para poder dar una mejor respuesta. Primero,
0: en tanto, en Santa Fe se profundizan las acciones por el inicio de la corriente del Niño. Denuncian falta de calefacción en las escuelas públicas de La Plata, el informe de Fernanda Germanier desde la capital bonaerense.
11: Por falta de calefacción se dificulta el dictado de clases en escuelas públicas de La Plata. Los inconvenientes se registran en distintas primarias y secundarias de Los Hornos, La Granja, San Carlos y del casco urbano de la ciudad. Radio Nacional habló con un profesor de la escuela secundaria número 1, Manuel Belgrano, ubicada a pocas cuadras del centro platense.
12: Como todos los años, la calefacción del colegio está rota. Los docentes y el centro de estudiantes estamos pidiendo, por favor, que solucionen este tema, y en particular hay unos aires acondicionados que ya no fueron dados hará 2 o 3 años, estamos exigiendo que pongan esos aires acondicionados, así podemos solucionar el tema de la calefacción en la escuela.
0: Argentinos varados en Brasil, un avión de Plus Ultra que viajaba desde Buenos Aires hacia Madrid debió realizar un aterrizaje de emergencia por un desperfecto técnico. Por Radio Nacional, Alejandro Estracera, uno de los pasajeros varados en Natal, habló sobre la situación que se vivió.
13: Nosotros salimos de Buenos Aires rumbo a Madrid en un vuelo de esta empresa Ultra Plus y bueno, en el transcurso del viaje ya estábamos empezando a cruzar el océano, incluso en el itinerario se ve el mapa de cómo cambia el rumbo, estábamos ahí, yo no me había dado cuenta, pero aparentemente otros de los pasajeros pudieron filmar también algunos problemas de turbinas, escucharon unos ruidos raros en el avión. Aparentemente una de las turbinas empezó a sacar chispas y después empezó a largar pequeñas llamas y cada vez un poco más intensas y había olor a humo.
0: Internacionales. Estados Unidos podría revocar más de 200.000 visas, el informe de Cecilia Diwan.
14: Estados Unidos prepara la mayor cancelación masiva de visados de su historia. La medida revocaría hasta 200.000 visas de turismo y negocios emitidas entre 2016 y 2026. Los afectados perderán su condición de viajeros autorizados, aunque quienes mantengan trámites de asilo pendiente no enfrentarán una deportación automática. El endurecimiento se suma a los controles de los últimos 18 meses, en el cual el Departamento de Estado norteamericano ya canceló cerca de 175.000 visas.
0: Deportes. Equipos completan las fechas del torneo de fútbol. El informe de Damián Zárate.
15: Partidos de la jornada. Hoy tenemos por la 21ª fecha pendiente de la Primera Nacional un juego en el ascenso de la Argentina, Deportivo Madryn contra Godoy Cruz. Hoy se cierra el último cruce de octavos de final de Copa Libertadores de América, 21:30, Independiente del Valle de Ecuador, que le ganó en Colombia Deportes Tolima. Bueno, se juega el partido de retorno. Tema Julián Álvarez. Lo buscan desde Inglaterra, el Arsenal y también su ex equipo Manchester City. Y damos una vuelta por el polideportivo por la quali del US Open en Estados Unidos. Hoy compiten 4 argentinos: Fede Coria, Guido Iván Justo, María Lourdes Carlé y Julia Riera.
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0: 12 del mediodía, 55 minutos. Récord de exportaciones. La consultora LSG estimó que Argentina superará los 100 millones de dólares en ventas al extranjero en 2026. Los especialistas en mercados informaron que el país alcanzará una marca histórica que provocará que el superávit comercial termine por encima de las proyecciones. Continúa cerrado el paso Cristo Redentor, el informe de Victoria Lupu desde la emisora de Radio Nacional en la capital provincial.
17: Muy fuertes nevadas se registran en la alta montaña mendocina. Se espera que las condiciones climáticas adversas se extiendan hasta el domingo 30. El informe de Osvaldo Valle, vocero de Gendarmería Nacional en alta montaña.
18: Cerrado por nevadas hasta nuevo aviso. Fuertes nevadas desde las primeras horas de la madrugada de hoy, teniendo en cuenta que este pronóstico nos va a acompañar hasta el domingo.
0: Las compras en Amazon, Jane y Temu siguen en alza, ya representan a todo el volumen de envíos registrados en 2025. Las compras en plataformas del exterior representaron 108 millones de dólares en julio, 15% más que hace un año. ARCA volvió a prorrogar la presentación de ganancias. Las declaraciones juradas del periodo fiscal 2025 que debían entregarse el 27 de agosto pasaron al 22 de septiembre. También se extendió hasta el 24 de septiembre el pago del primer anticipo de ganancias de este año. Reuniones de comisiones en el Congreso de la Nación, el informe de Amanda Alma.
19: Desde las 11 de la mañana se reúnen distintas comisiones en la Cámara de Diputados, principalmente impulsadas por sectores de la oposición. Es por eso que convocaron a la Comisión de Asuntos Municipales, la Comisión de Derechos Humanos y la Comisión de Ganadería y Agricultura. Además estarán conformando dos grupos de amistad parlamentaria con el Reino de Dinamarca y también con la República de Vietnam. Por otro lado, el Senado de la Nación está convocando a la Comisión Bicameral de Seguimiento de Organismos de Inteligencia. A las 15 horas estará presente el secretario de Inteligencia del Estado, el comodoro Cristian Aguada.
16: Policiales.
0: Cayó la banda del colectivero narco en La Matanza, el informe de Andrea Valdivieso.
20: La Justicia Federal de Morón y la Superintendencia de Seguridad AMBA Oeste desarticularon una organización narcocriminal transnacional que operaba en La Matanza. Al ya temible Chucky Chan, que intentó tomar un barrio a los tiros, se suma ahora Raúl Jiménez, un colectivero de 62 años que cayó junto a 8 de sus cómplices en las últimas horas. Jiménez es jubilado y vecino de Merlo. Al ser detenido en su domicilio, en su poder encontraron casi 2 kilos de cocaína de origen peruano, una decena de armas y dinero en efectivo. La superbanda que comandaba Jiménez está involucrada en el triple crimen de Brenda Lara y Morena y en 5 asesinatos ocurridos en las últimas semanas en torno al control de territorio narco.
0: La hija de Sergio Denis confirmó que apelarán el fallo por la muerte del cantautor. Bárbara Hoffman apelará la decisión judicial que rechazó el pedido de indemnización por el accidente que sufrió el cantante en Tucumán. La justicia consideró que la responsabilidad por la caída del escenario fue del propio cantante, quien sufrió graves heridas que le provocaron la muerte un año después. Comenzó el juicio por la muerte de un yaguareté, el informe de Javier Ruiz desde Radio Nacional Formosa.
21: Comenzó en la provincia el juicio contra un comerciante Carlos Chagra, de 52 años de edad, acusado de haber matado ilegalmente a un yaguareté en la zona de Clorinda en diciembre del año 2022. La investigación se inició luego de que el acusado publicara en redes sociales un video siguiendo las huellas del animal. Durante los allanamientos también se secuestraron armas, fotografías y el cuero de un puma. Se trata del segundo caso en la historia de la Argentina que llega a juicio por la muerte de un yaguareté. Chagra se declara inocente y de ser condenado podría recibir una pena entre 4 meses a 3 años de prisión.
0: La ciudad de Buenos Aires dio marcha atrás con la intención de instalar un bar en una bóveda del cementerio de la Recoleta. La iniciativa quedó suspendida tras el avance de una causa judicial y la aparición de una fuerte disputa familiar por la titularidad del terreno. El proyecto había sido presentado como una forma de sumar servicios turísticos en uno de los espacios históricos más visitados de la ciudad de Buenos Aires. Hasta aquí, Panorama Federal de Noticias.
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0: ¿Qué tal? ¿Cómo andan? ¿Qué dicen? Muy buenas tardes. 2 minutos pasaron de las 13. Estamos empezando este clásico de la radio que es Pasión Nacional al aire desde el 2002, desde el emblemático edificio de Maipú 555 hacia toda la Argentina a través de la M870 y por las 49 emisoras de Radio Nacional en todo el país. En este martes con muchísima información futbolera, dejamos atrás lo que fue el cierre de una nueva fecha en el fútbol argentino con un partido que ya tenía en realidad un cartel grande y que ha dejado mucho, el empate 2-2 en Córdoba entre Talleres y Rosario Central, con 2 goles de Ángel Di María. Y además también se están sucediendo en las últimas horas algunos pases vinculados obviamente al cierre del mercado de pases, pero con muchísimo movimiento, con la información también en la jornada de que River tendrá la posibilidad de llevar 7.000 hinchas al estadio de Banfield, con un partido que hoy vamos a tener en el fútbol de la Primera B Nacional entre Deportivo Madryn y Godoy Cruz de Mendoza, y además, obviamente, con la mejor energía puesta en el seleccionado argentino masculino de hockey sobre césped, los Leones, y también de las Leonas, que están disputando el Mundial en Bélgica y Países Bajos, y los dos representativos de nuestro deporte están en semifinales, así que será evidentemente el jueves un día de altísima tensión, jueves para las Leonas, viernes para los Leones, en lo que tiene que ver con el Mundial de Hockey. Pero bueno, nos ponemos rápidamente en movimiento, hay mucho para hablar en la mesa futbolera de Pasión Nacional. Ya empiezo a saludar a cada uno de los integrantes de este bello programa, como Damián Zárate. ¿Cómo andás, amigo? ¿Qué decís?
1: ¿Cómo estás, buenas tardes, Santiago, Lucía? Muy bien. Lo primero que se me ocurre pensar, más allá de la competencia doméstica, ¿por qué espera tanto la Conmebol para confirmar días y horario de la semana próxima o de la otra?
2: Hoy se tiene que resolver esta noche, uno de los rivales.
1: ¿Pero qué cambia si juega el equipo ecuatoriano, el equipo colombiano, o si juega el equipo colombiano o River? ¿Qué cambia?
2: Algo. No, bueno, pero estamos hablando de una cosa, la Libertadores.
1: ¿Por qué no confirmaron? Ya con todo casi definido, que quedan 2 llaves, sí, una en cada una de las copas. ¿Por qué no dijeron, como hacen en el Mundial, River o Independiente Colombia contra el rival que sea, y lo mismo con el cruce de hoy? No es de estar apurado, pero vos le das cierta certidumbre, porque hasta la Liga Argentina...
2: Sí, en septiembre eso recién.
1: ¿Pero por qué? Está bien, pero vos le das certidumbre a la competencia doméstica porque la Liga Profesional puede decir cómo se juegan las próximas fechas para adelante. ¿Por qué no lo hizo la Conmebol?
2: Y por algo no lo habrán hecho.
1: No, bueno, querés justificar todo. Después nos metemos en la actualidad de Boca. Tema Paredes, yo creo que Paredes concentra pensando en el viernes.
0: Bien, Sergio Zarratea, ¿cómo anda? ¿Qué dice? Buenas tardes.
3: Vamos a contar, usted habla del mercado de pases, que sí, todavía se mueve. Bueno, sí, hay mucho movimiento. San Lorenzo se mueve y mucho.
0: Ah, bueno.
3: No solo por los que pueden llegar, que tendremos que hablar con Zárate,
0: sí,
3: sino porque, dejo el título, se pueden ir los dos delanteros titulares de San Lorenzo.
0: Javier Vicente, ¿cómo andás? ¿Qué decís? Buenas tardes.
4: Buenas tardes, buen mediodía en este caso. Bueno, también, por supuesto, el mercado de pases en Europa está muy movido. Última semana, últimos días y definiciones que se apuran para 3 jugadores argentinos que todavía tienen en duda su futuro. Julián Álvarez, cada vez más cerca de seguir en el Atlético de Madrid, el Dibu Martínez y sí, Enzo Fernández.
0: Bueno, evidentemente Julián Álvarez será un tema que vamos a tratar en la jornada de Pasión Nacional, tal cual lo venimos haciendo en los distintos programas, porque evidentemente es una de las cuestiones de interés central, pensando en la selección argentina fundamentalmente y todo lo que representa Julián desde ese lugar para todos los futboleros en la Argentina. ¿Cómo andas, Erika? ¿Qué decís?
5: Bien, ¿cómo andan los muchachos? Bien, muy bien. Acá, esperando los mensajes de los oyentes.
0: Bueno, ¿y dónde tienen que escribirnos?
5: A nuestro WhatsApp, al 1138707485. También lo pueden hacer a través de YouTube. Ahí tenemos un chat, Radio Nacional AM870.
0: Bien, perfecto. Les tengo que traer algo a mis compañeros de Pasión Nacional en la jornada de hoy, por lo menos entregarles algo, y se trata de esto, se van a dar cuenta por qué rápidamente.

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1: Bueno, una hermosa canción de Tabaré Cardoso dedicada a los relatores, de fútbol. Hoy casi como una paradoja del destino, estoy haciendo el programa con Damián Zárate, relator de fútbol. Feliz día, Damián Zárate.
2: Muchas gracias, César.
1: Sergio Zarratea, relator de fútbol.
3: Muchísimas gracias.
1: Feliz día, Sergio Zarratea. Javier Vicente, relator de fútbol. Feliz día, Javier Vicente. Y el señor Negro Romero, José Luis Romero.
4: Vamos, Romero.
1: La provincia de Córdoba, relator de fútbol. Feliz día, negro querido.
5: Santi, muchas gracias, qué gentil, qué lindo, tema de Tabaré, gracias, y a todos esos grandes relatores, así, es un placer compartir esta radio con ellos, de todo se aprende, así que vaya mi reconocimiento y admiración para todos los grandes relatores que ha tenido, que tienen, y que seguramente tendrá Radio Nacional, así que, bueno, así que qué lindo, 16 grados.

0: mucho.
1: Ah, bueno.
0: No solo por los que pueden llegar, que tendremos que hablar con Zárate,
1: sí,
0: sino porque, dejo el título, se pueden ir los dos delanteros titulares de San Lorenzo.
1: Javier Vicente, ¿cómo andás? ¿Qué decís? Buenas tardes.
2: Buenas tardes, buen mediodía en este caso. Bueno, también, por supuesto, el mercado de pases en Europa está muy movido. Última semana, últimos días y definiciones que se apuran para tres jugadores argentinos que todavía tienen en duda su futuro. Julián Álvarez, cada vez más cerca de seguir en el Atlético de Madrid. El Dibu Martínez y sí, Enzo Fernández.
1: Bueno, evidentemente Julián Álvarez será un tema que vamos a tratar en la jornada de Pasión Nacional, tal cual lo venimos haciendo en los distintos programas, porque evidentemente es una de las cuestiones de interés central, pensando en la selección argentina fundamentalmente y todo lo que representa Julián desde ese lugar para todos los futboleros en la Argentina. ¿Cómo andas, Erika? ¿Qué decís?
3: Bien, ¿cómo andan los muchachos? ¿Vos? Bien, muy bien. Acá, esperando los mensajes de los oyentes.
1: Bueno, ¿y dónde tienen que escribirnos?
3: A nuestro WhatsApp, al 1138707485. También lo pueden hacer a través de YouTube. Ahí tenemos un chat, Radio Nacional AM870.
1: Bien, perfecto. Les tengo que traer algo a mis compañeros de Pasión Nacional en la jornada de hoy. Por lo menos entregarles algo. Y se trata de esto. Se van a dar cuenta por qué rápidamente.

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1: Bueno, una hermosa canción de Tabaré Cardoso dedicada a los relatores, de fútbol. Hoy casi como una paradoja del destino, estoy haciendo el programa con Damián Zárate, relator de fútbol. Feliz día, Damián Zárate.
2: Muchas gracias.
1: Sergio Zarratea, relator de fútbol.
3: Muchísimas gracias.
1: Feliz día, Sergio Zarratea. Javier Vicente, relator de fútbol. Feliz día, Javier Vicente. Y el señor Negro Romero, José Luis Romero.
4: Vamos, Romero.
1: La provincia de Córdoba, relator de fútbol. Feliz día, negro querido.
5: Santi, muchas gracias, qué gentil, qué lindo, el tema de Tabaré, gracias, y a todos esos grandes relatores, así, es un placer compartir esta radio con ellos, de todo se aprende, así que vaya mi reconocimiento y admiración para todos los grandes relatores que ha tenido, que tienen, y que seguramente tendrá Radio Nacional, así sí. Que, bueno. Así que qué lindo, 16 grados 2 la temperatura y 58% de humedad, un día cálido, lindo, con cielo parcialmente nublado en la capital de Córdoba.
1: Bien, Negro, ya vamos a escucharte con lo que pasó anoche en el Kempes, porque dejó mucho el empate 2-2 entre Talleres y Rosario Central. Antes nos va a decir Erika Sotomayor nuevamente el número de WhatsApp y que nos cuente también relatores. Hoy, obviamente, claro, es el día del relator preferido, al que le gustan escuchar, al que no, por ahí.
6: También.
1: A veces hay relatores que los escuchás, pero no estás tan de acuerdo, porque ese ejercicio de pelearse con alguien, con la radio, o con un relator a través de la radio...
6: O tenés un relator en la familia y lo querés saludar también.
1: También, ¿no? Claro. ¿Por qué no?
6: Lo pueden hacer al 11-3870-7485.
1: Sí, Damián.
2: ¿En qué momento los clubes del fútbol argentino van a empezar a mirar la tabla anual? Porque ahí hay un título. Si uno mira la sexta fecha,
1: sí,
2: recién el duodécimo ganó. ¿Escuchaste lo que te dije? El duodécimo ganó ayer Tigre.
1: Sí.
2: Los 11 primeros de la tabla no ganaron en la fecha.
1: Ah, bueno.
2: Está bien, no, pero... malo para ellos.
1: No, porque... bueno, pero no es que no ganan porque no miren la tabla. No, no, no, porque no, se dio mal, esa particularidad, claro.
2: Juega mal.
1: Para mí porque no miran...
2: No es que... muchachos, miren la tabla. Salimos y ganamos, ¿no?
3: Sí, hay que ganar por la tabla.
2: Pero medio que el futbolero medio subestima la tabla anual. Están más con... Ojo, los playoffs en octavo nos puede tocar...
3: Es que
2: tocar...
3: en el fondo sabemos que es un título inventado.
2: ¿Cómo inventado? Es el equipo que más puntos suma en el año.
3: Pero no es serio ese título. La gente también lo toma así. Creo que lo toman así todos.
2: Ah, sos catalizador del futbolero medio de Argentina.
3: Vos me vas a comparar lo mismo. La Supercopa Argentina vale lo mismo que ganar el campeonato.
2: No, yo quiero decir contundentemente que este torneo, la tabla anual, vale más que el campeón de la apertura y el clausura.
1: No, vale lo mismo. Para mí vale lo mismo. Pero bueno, está bien, ¿eh?

0: esto un año contra seis meses.
1: La tomo y voy a escuchar al Negro Romero en Córdoba. Fundamentalmente, Negro, quería meterme en lo que pasó ayer, en el partidazo que se jugó en el Kempes, que tuvo muchas situaciones para analizar, para detenerse. Por un lado, obviamente, algo imponente que sigue siendo el nivel y la vigencia de Ángel Di María, todo lo que envuelve el nombre Jorge Sampaoli, otra vez un penal polémico que la gente de Talleres entendía que no había sido sancionado, y un equipo que parece que va a despegar y no lo hace. Bueno, entre todo eso estuvo ayer Talleres Central, Negro.
2: Sí, han pasado ya seis fechas, de las cuales Talleres perdió cuatro partidos, ganó uno, que fue contra Platense, que muchas veces lo recordamos, porque no jugó bien, y alguien puede decir, pero ¿cómo? ¿Qué estás diciendo? ¿No jugó bien y ganó 4-0? Y sí, no jugó bien. Casi que fue mentiroso. ¿Que puede haber ganado? Perfecto. Pero bueno, y ayer iba ganando 2-0. Y sin embargo, el resultado, la diferencia de dos goles, no se condecía con lo que estaba sucediendo en el juego en sí. Pero bueno, iba ganando 2-0, y bueno, si no jugás bien, por ahí puede ser azaroso que llegaste dos veces y tuviste la fortuna de convertir, pero Central fue el que generó más situaciones, tiene más carnadura de equipo, al margen de que tampoco está logrando de la mano de Almirón las cosas que anhelaba y pretendía el hincha canalla. Pero bueno, lo terminó empatando y casi lo pierde.
1: Sí, no sé cómo viste ayer la jugada del penal, porque volvió a protestar mucho el banco de Talleres por una acción que cobran, en este caso, en contra, que no suelen ser, digo, pudo haber habido infracción, y la respuesta es sí, pero rápidamente ese tipo de jugada te lleva a preguntarte cuántas de esas hay por partido.
2: No, sí, viste, a veces me da no sé qué ya hablar de los árbitros, porque será porque caigo en la volteada de que todo está naturalizado, entonces bueno, hoy te toca, vos sabés que mañana te van a perjudicar, otra vez te van a favorecer, y bueno, viste, el árbitro Martínez Beligoy, el sobrino del mandamás del referato en la Argentina, entonces viste, ya arrancás, está Franklin está en el bar, estamos en la lona, pero, bueno, pero también ese Martínez de apellido Beligoy, le sancionó un penal, que fue penal para Talleres, que convierte el uruguayo Álvarez en su debut. Y después, bueno, ¿viste? Pero también el hincha de Talleres está bien, ponele, nos quieren joder, nos quieren perjudicar, estamos mal, nos quieren patear en el suelo, pero viste, también está la torpeza del jugador de Talleres, que viene, lo empuja, fue necesario, sí, ese empellón desde atrás. Y bueno, viste, pero también el hincha dice, che, no, pues somos un desastre. Tampoco, viste, se le puede echar todo el tiempo la culpa al árbitro.
1: Sí, es cierto. Vamos a escucharlo, te propongo, Negro, a Jorge Sampaoli, el entrenador de Talleres de Córdoba, que en este contexto de dirigir a un grande, estar último, haber ganado un partido de seis, los interrogantes, las preguntas, los disparadores tenían que ver con la continuidad de Jorge Sampaoli. Pasaba esto en la conferencia de prensa.
3: Lo que vine a hacer acá es intentar trabajar todos los días, muchas horas, para ayudar a este equipo. Por mi cabeza pasa siempre ver cómo puedo hacer para mejorar la condición de un equipo que tiene una determinada característica. Viví estas cosas muchas veces, inclusive aún ganando, y he tratado siempre de solucionarlo de la mejor manera. El paso del tiempo en el fútbol me ha enseñado de que la rebeldía a mí me llevó a lugares impensados en mi carrera. Y sigo con ese matiz.
4: ¿Presentó la renuncia o no?
3: No estaría acá.
1: Bueno, ahí está, contundente. Sampaoli, por lo menos desde lo discursivo, Negro, se lo nota bastante entero y comprometido con el laburo que fue hacer a Córdoba.
2: Sí, como bien decís, desde lo discursivo, a mí me encanta la oratoria, y creo en sus convicciones, y voy a morir con la mía, y él lo dijo, por algo llegué a lugares que consideraba impensados. Bueno, viste cómo es esto, los resultados mandan, no es querido en el fútbol argentino, por lo que sucedió en Rusia, Bueno, quizás motivo de eso quedará para la anécdota ayer de que Di María no lo fue a saludar, ni se saludaron, evidentemente que la relación quedó rota desde el 2018, pero si no le gana Central Córdoba de Santiago del Estero, sábado 21:30, y me parece que al margen de que él es consciente y con palabras tan justas y precisas, está evidenciando lo que él ve, lo que él pretende, lo que él quiere para su equipo y morir con la suya, y bueno, me parece que ya el vínculo culminará. Si no le gana a los santiagueños, me parece que ya el sábado, chau San Paolo.
1: Estamos escuchando al negro José Luis Romero desde la provincia de Córdoba en este ensamble federal, como decía el negro Romero en otros tiempos, cuando estaba al frente de este barco durante varios días. Y los amigos que se van comunicando desde los distintos puntos del país, en el este, en el oeste, en el norte y en el sur, escuchando a
0: Radio San Juanino, muy bueno.
4: Después del partido de Argentinos, le consultaron sobre Boca.
5: Me mandan todo el tiempo, todas las noticias que salen, todo lo que sale en redes, pero la verdad que conmigo no se han comunicado. Sinceramente, no estoy enterado de nada. Dicen que hubo oferta, no hubo nada. Así que bueno, nada, acá disfrutando de este club, haciendo, tratando de hacer lo mejor por Argentino, que donde estoy. Así que nada, después no sé cómo estará todo. La verdad que no estoy enterado de nada. Es un orgullo que suene mi nombre en ese club, pero no, la verdad que soy bastante tranquilo y eso no me mueve.
4: Por supuesto que le creemos, igual si alguien levantó el teléfono lo va a negar.
0: Pero está Jagger, ¿no?
4: Jagger Herrera.
0: Como alternativa.
6: Sí. Hay algo que me cayó muy mal de Jagger Herrera.
4: Porque ya lo contaste, que no...
6: Bueno, déjame repetirlo.
4: Retiralo, se renueva. Yo conozco la historia por vos, aparte.
6: No, claro, pero es algo que para mí...
4: es terrible.
6: Sí, para mí es algo que... Va a ser imposible que me olvide de eso cada vez que hable de este pibe. ¿Cuál es el seudónimo que tiene este pibe, el apodo?
4: Jagger.
6: Jagger Herrera.
0: Porque es parecido a Mick Jagger.
6: Claro, después de, creo que cuando Boca se consagró campeón en reserva, le preguntan por Jagger y por los Stones. Y dice, no tengo idea, creo que nunca escuché un tema.
4: No, increíble.
0: Bueno, suele pasar, ¿cómo no?
4: No, ¿cómo suele pasar?
6: ¿Cómo suele pasar?
0: Los jóvenes, Vicente, sí. Los jóvenes, sí. No, bueno, los Rolling Stones son una banda que pertenece... Mira, mi generación ya quedaba medio lejos.
4: Bueno, pero eso es
0: de los Stones.
6: No, pero sí.
4: Mi generación, dale que puedes. Si no viene Ronnie Wood, vos vas a tocar, Vicente.
6: Sí que los veintipico no tienen idea, eso es verdad.
4: No, bueno, pero una cosa no tenéis. Pero no. Una cosa es que
6: no los puedo acompañar con esto.
4: No, estoy con Santiago Lucía. Una cosa es que no lo escuches y otra cosa es que no los conozcas.
6: No lo desconoces. Y casi desmereciendo en aquella declaración. No, Jagger Herrera. Y aparte vos te dicen Jagger.
7: Hay propios jugadores que no saben ni quién es Bochini. Déjame hinchar. O sea, aceptemos la realidad. Está mal, sí. Está mal.
4: Bueno, futbolísticamente sí. Igual...
6: Sí. No, bien, el otro día
4: ha mostrado que,
6: sí, claro, tiene
4: que puede jugar como suplente. Porque Boca sigue teniendo ahí como una dificultad, ¿no? Con Dilolo nunca está al 100%. Figal nunca, desde que llegó a Boca, estuvo al 100%.
6: Sí, Ayrton Costa,
4: está lesionado. Sí. Pellegrino está lesionado. El que no está lesionado es Delgado. Se le hicieron estudios.
6: Ya, bien.
4: Tenía un dolor. Después está... lo que le decía el día de anoche. Después el futbolista te dice, me duele.
6: Claro.
4: Y hay un lugar donde el estudio no llega. No sé si va a estar para el viernes Milton Delgado. Yo creo que para el próximo miércoles, cuando juegue con Vélez por Copa Argentina en Córdoba, va a estar.
6: Bien, repetimos el número de WhatsApp para los oyentes, Erika.
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0: tema que te invita a cantar, como lo hace Sergio Zarratea, y nosotros tenemos el placer de disfrutar. Sí, sí, en la tanda, canta Zarratea acá. En algún momento será también
1: está
0: fuera
1: con
0: de
1: gafas,
0: la
1: Zarratea.
2: No veo un pom,
3: ¿qué pasa?
2: No
3: veo
2: un
1: pom. O sea, los años no vienen solos. No,
0: se
1: los
0: llama
1: años.
0: Presbicia.
4: Qué grande la Memphis, Adriano. Tiene hincha de Vélez. Claro,
0: hincha de Vélez, sí, muy sí. Hincha de Vélez.
1: Hay alguna pintada.
5: Estoy quedando ciego a pasos agigantados.
0: Sí, sí. En algún momento terminará esto, yo me hago esa misma pregunta. Porque
5: que pare,
0: voy en el mismo
5: que
0: camino.
5: Pare, que estamos pare porque me voy a pegar contra una pared.
0: Estamos recorriendo el mismo camino. Erika, los amigos, ¿qué dicen?
3: Sí, en el 1138707485, acá, Turco de San Javier dice, como siempre, excelente la programación de Pasión Nacional. Quiero dejar un gran saludo a todos los relatores del deporte argentino, son los mejores. Por aquí, Matías de Bahía Blanca dice, feliz día a los relatores de la emisora. Hacen el laburo más lindo del mundo. Abrazo grande, Matías de Bahía Blanca. Mi relator favorito es Víctor Hugo. Después, otros que me encantan son Damián Zárate, el Turco, Jorge Arcapalo.
0: Arcapalo, que pasó por esta emisora también.
3: Leo Gentili. También, y Walter Saavedra. Me gusta todo.
0: También pasó por esta. Sí, ¿qué hay que saber de San Lorenzo, Sergio?
5: Que se despidió Orlando Gil, a quien vamos a escuchar en un instante nada más. Y con el señor Damián Zárate tenemos que hablar de un tema.
1: Sí.
5: Porque un ex compañero de Lionel Messi, hoy en Estudiante de La Plata.
1: Muy bien vendido está, ¿eh? Muy bien
5: un ex compañero de Lionel Messi.
0: Ahí te levanta el precio a full.
5: Va a ser jugador de San Lorenzo de Almagro. Estamos hablando de Farías.
1: Sí.
5: La información que
1: Facundo
5: yo tengo,
1: Farías.
5: Sí, señor. La información que yo tengo es que estaban definiendo quién pagaba el sueldo o qué parte de sueldo pagaban.
1: Estoy mirando.
5: Y se terminó arreglando que paga el 60% San Lorenzo, el 40% del sueldo lo paga el jugador porque era un sueldo muy alto para lo que podía afrontar San Lorenzo, y que San Lorenzo además paga entre 130 y 150 mil dólares por el préstamo, sin opción de compra.
1: Bueno.
5: Diga usted.
1: Estudiantes lo fue a buscar. Por Farías, Estudiantes estuvo inhibido buena parte del mercado de pases hasta que lo vendió a Mikel Amondarain y pudo contratar a Baltasar Rodríguez y a Joaquín Correa. Mucha más expectativa que realidad. Farías hace un lustro que no juega bien. Un lustro. Sí. Campeón en julio del 2021 con Colón. A partir de ahí... Que en, un mercado de pases se pelearon Boca y River por él.
5: En el Inter de Miami se rompió los ligamentos.
4: Exacto.
1: En Estudiantes debe haber jugado bien
4: un partido. Y no es casualidad que haya ido dos partidos a Miami, porque parte del pase de Farías en su momento lo tuvo Jorge Messi.
5: Ah, mira.
4: Exacto. Después cuando lo termina comprando Estudiantes de La Plata, primero el Inter Miami y después lo contrata Estudiantes
1: Creo
4: de La Plata.
1: Creo que ahí en el caso Farías estuvo también Foster. Con el caso Farías.
5: Está bien. Bueno, vamos a escuchar al arquero de San Lorenzo, Orlando Gil, que se despedía, ex arquero, sí, que se va a jugar al Lille de Francia, 4,5 millones de dólares le quedan a San Lorenzo, y decía esto en el aeropuerto antes de subirse al avión.
6: Sí, muy contento, obviamente, feliz de pegar este salto a Europa, que luché tanto por este sueño y hoy se está logrando.
7: ¿Vas a jugar con el hermano de Mbappé? ¿Vas a tener que hablar de aquel penal?
6: Y capaz vamos a hablar un poco ahí de lo sucedido, pero nada, muy bien por ese lado. Conocer otros jugadores, gente con más experiencia y nada, por ese lado estoy muy contento. San Lorenzo para mí fue uno de los equipos grandes que me abrió las puertas. Siempre voy a estar realmente agradecido con la institución por darme la oportunidad de vestir esa camiseta. Ahora los llevo en el corazón y no tengo muchas palabras para decir, la verdad, para no emocionarme tanto. Voy a extrañar el montón, a la gente, a la hinchada que siempre estaba ahí en las buenas y en las malas intentando recibir esos mensajes de mucha suerte. La verdad, fue algo muy lindo.
0: La palabra del arquero, del ex arquero de San Lorenzo de Almagro, hoy en el Lille, en Ezeiza, antes de subirse para emprender lo que será su continuidad en el fútbol, en la Liga Francesa.
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3: Es la hora 13:30 en todo el país.
2: Reunión de la mesa política. El encuentro está encabezado por la secretaria general de la presidencia, Karina Milei, y el jefe de gabinete, Diego Santilli. Es para coordinar la gestión y repasar la agenda parlamentaria. En esta ocasión fue convocada la ministra de Capital Humano, Sandra Petovelo, para abordar temas relativos a trabajo y educación. La Argentina vuelve a recibir a la Federación Internacional del Automóvil luego de 15 años. El Congreso Americano se desarrollará entre el 31 de agosto y el 2 de septiembre en la sede central del Automóvil Club Argentino. Se reunirán los máximos representantes de más de 35 clubes automovilísticos del continente, además de directivos y autoridades internacionales de la Federación. Realizan 4 allanamientos por trata de personas. En los procedimientos que se realizaron en la ciudad y la provincia de Buenos Aires, se identificó a 2 víctimas de explotación sexual, por lo que 3 mujeres fueron imputadas. La denuncia fue realizada de forma anónima a través de la línea 145, que alertaba sobre la existencia de un local en el que varias mujeres serían explotadas sexualmente. En Buenos Aires la temperatura 12 grados 5 décimas, humedad 65%, cielo parcialmente nublado.
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0: 33 minutos pasaron de las 13. Estamos comenzando la tarde en Radio Nacional con este clásico de la radio futbolero que es Pasión Nacional, que lo hacemos desde Maipú 555, desde esta mesa, desde este histórico edificio, el templo de la radio, pero no solamente de acá, porque de los distintos puntos del país tenemos un montón de amigos que participan.
1: Sí, desde Calamuchita nos escribe Nico y dice: hola muchachos, feliz día del relator, especialmente al señor José Luis Romero, un grande verdaderamente.
0: Ahí tenés, negro, agradecer los saludos que mandan los amigos.
2: Un cordobés de Calamuchita.
3: Mira, son muy negros y no puedo ruborizarme, pero semejantes relatores de quien uno naturalmente ha escuchado y tanto y aprendido, y como corresponde y es lógico cuando uno es chico y quiere ser relator y los escucha, los admira tanto que al comienzo los imita. Claro. Y trata de imitarlos, hasta que bueno, cuando uno ya va agarrando confianza en el micrófono y bueno, trata de buscar su propio estilo, pero digo, grandes realmente que han forjado y han prestigiado esta carrera.
1: Bueno, aquí Gustavo de Tafí del Valle Tucumán dice: feliz día a todos los relatores de Pasión Nacional, gran abrazo para todos. 11-3-870-7485, ese es nuestro WhatsApp y seguimos recibiendo mensajes.
0: Bien, nos pueden hablar de relatores, fundamentalmente, hoy que estamos celebrando este día puntualmente. Nosotros ahora vamos a viajar a la provincia de Santa Fe a saludar a nuestro compañero Pablo Baloero para conocer las novedades de los equipos de la provincia. ¿Cómo andas, Pablito? ¿Qué decís? Buenas tardes.
4: ¿Cómo les va, compañeros? Buenas tardes. Bueno, con una realidad que hacía mucho no vivíamos aquí en Santa Fe en cuanto a lo futbolístico, que tiene que ver con encontrarnos en una semana posterior a un fin de semana con triunfo de los dos. No se venía dando, claro. ¿Sí? El momento de Colón venía siendo muy malo posterior al receso. Recordemos que la Primera Nacional tuvo una semana de receso. Medrán, los primeros tres partidos de esta segunda rueda, los dirigió con un empate y dos derrotas. Y recién con la llegada de Delfino, en la cuarta fecha de esta segunda rueda, empezaron los triunfos. Desde que Delfino tomó el mando, tres victorias al hilo, 9 de 9 ha sumado el ex técnico de Estudiantes de Río Cuarto. Y por el lado de Unión, ya quedaba un poco lejano aquel triunfo ante Lanús en condición de local. Había perdido un par de partidos al hilo, ante Central Córdoba de Santiago del Estero de local en el 15 de abril, ante San Lorenzo de visitante, y logró el último viernes un triunfo 3-1 ante Aldo Civi, dando vuelta al resultado. En cuanto a lo más destacado, sin lugar a dudas, cuando uno habla de lo que Delfino tiene en mente para jugar el próximo partido, que va a ser para Colón el domingo 5 de la tarde en Córdoba ante Racing, y lo que Madelón tiene que diagramar para jugar este viernes contra el sorprendente Sarmiento de Junín del Colorado Saba, esto va a ser en el Estadio 15 de abril, yo creo que tiene que ver, en cuanto a alineación se refiere, con lo que va a pasar en Unión, que hay un cambio obligado. Colón tiene todas las piezas disponibles, por el lado de Unión no estará Julián Palacios, el ex hombre de San Lorenzo, que es una pieza muy importante en la mitad de la cancha del equipo de Madelón y que deberá reemplazarlo. Todavía no hay muchos indicios, recién estamos a martes, más allá de que juega el viernes, lo hace como local, no tiene viaje en el medio y tiene varios entrenamientos Madelón como para probar esa modificación. Por supuesto, se espera la evolución de Mosqueira, de Malcorra, para ver si alguno de estos dos pueden ser tenidos en cuenta, habitualmente titulares en este torneo y no pudieron estar en Mar del Plata. Pero, sin lugar a dudas, en este arranque de semana, en esta jornada de martes, es muy importante para los equipos de Santa Fe haber revertido un poco el cuadro, un poquito el presente, por el lado de Unión, claramente, porque empezaba a estar en una situación no comprometida, ni mucho menos, por suerte, ni la tabla anual ni el promedio lo compromete en la mantención de la categoría, pero sí, por ejemplo, muy lejos de poder meterse en una Copa Sudamericana, que con lo generoso que es el fútbol argentino en este aspecto, es frustrante y quizá es un fracaso deportivo el hecho de no meterte entre esos 10, 11, 12, al final terminan siendo con los corrimientos, claro. Y Unión no lo pudo hacer la última vez. Bueno, esto enderezó un poquito el barco y para Colón, obviamente, no perderle pisada a Ferro, que ayer con un polémico penal en Caballito ganó 1-0 y está 7 por encima.
0: Sí, habrá que ver, sí, esa zona tiene, creo que, un nivel de competitividad, Sergio, un poco más alto que la otra, por lo menos por la dimensión de los equipos que están en esa pelea.
2: Hay equipos que a ver, Colón viene levantando.
0: Sí.
2: Y Ferro y Morón han estado compartiendo la punta de ratos. Ferro viene con un largo tiempo de ser líder y ha sacado una diferencia, y Colón va tratando de achicarla, pero la diferencia ya era grande.
5: Claro.
2: Y Morón está en una etapa irregular, tiene un partido pendiente que va a estar jugando mañana. Es diferente a la otra zona, donde están más cerquita, donde Tristán Suárez agarró la punta hace 3 fechas.
5: Claro.
2: Yo creo que en la B Nacional lo atrapante es el descenso en las dos zonas, es terrible. Pero arriba, yo creo que se viene un sprint final donde va a ser muy de racha. La racha final es la que va a llevar los dos finalistas.
0: Bien, Pablito, te mandamos un abrazo grande, gracias.
4: Abrazo grande para ustedes, compañeros.
0: Pablo Barovero desde la provincia de Santa Fe. Y ahora vamos a meternos con uno de los temas que evidentemente son los dominantes, uno de los temas dominantes en la semana, por lo menos en la agenda deportiva en la Argentina, que es Julián Álvarez. Si tenés que describir rápidamente...
6: Te diría que la agenda... Mundial.
0: Claro. ¿En qué situación está Julián hoy?
6: Hoy la situación sigue siendo la misma que hace un par de días atrás. El Atlético Madrid está dispuesto a negociarlo al Arsenal, el jugador solo quiere ir al Barcelona, y bueno, ahí estamos plantados.
2: ¿Cuál es el tema familiar? Él dice que no quiere ir a Inglaterra por un tema familiar.
6: Por el tema de las visas. Porque okay. Las visas en Inglaterra las tenés que ir renovando mes a mes. Y ustedes saben que Julián se mueve con aproximadamente entre 30 y 40 sí. familiares que deberían estar renovando visa todos los meses. Y eso es una complicación, según entiende él, ¿no?
0: Bien. El futuro de Julián Álvarez es un tema que todavía es un interrogante, que no tiene claro ni el propio Julián, ni el Atlético Madrid, tampoco los clubes que empiezan a mirarlo como una posibilidad para que pueda reforzar al cual fuera, el Arsenal, el Barcelona. Pero lo cierto y lo concreto que mirándolo de acá todavía no sabemos qué va a pasar con el futuro de Julián. Por eso hoy nuestro hombre en la calle, Juan y Gijón, salió a preguntar ¿qué cree el futbolero argentino?
2: ¿Está
0: juntando
2: los 150
0: palos? No, bueno, quizás sí. No sé si tendrá posibilidad de eso donde está ahora. ¿Cómo andás, Juan? ¿Y qué decís? Buenas tardes.
7: Santi, querido, ¿cómo estás? Saludo a esa mesa grandiosa de Fútbol Show, de la pasión nacional. ¿Qué digo del Fútbol Show? De la pasión nacional.
0: Estás perdonado, amigo.
6: Una cosa los fines de semana, otra cosa.
7: Exactamente, guarda. Una cosa de fin de semana y otra mismo. Cosa del día a día, ¿no?
0: Sí.
7: Estamos en La Plata con esta novela que, más que de una semana, yo te digo, de hace meses, desde el Mundial ya que sí. empezó a resonar este tema, por lo menos en el futbolero argentino. Y por eso salimos a la calle a ver, consultarle a la gente qué pensaba de este tema al futbolero, a la futbolera del fútbol argentino, cómo lo ve, cómo la ve esta situación, qué cree que es lo mejor para el futbolista. Lógicamente, desde aquí, desde Argentina, lejos del Atlético de Madrid, lejos del Arsenal, muy lejos del Barcelona. ¿Tu nombre?
8: Juan Pablo.
7: Juan Pablo, me decía, yo entiendo el club. ¿Cómo es eso? ¿Argentino?
8: Y sí, yo soy hincha de Huracán en mi caso y me da sentimiento encontrado porque... Como lo quiero Julián, entiendo la situación, todo, pero me pongo del lado del futbolero, del hincha del club, del hincha del Atlético en este caso, y yo si me pasa del lado de Huracán creo que estaría enojado y quisiera hacer valer el patrimonio del club con lo que pagaron y todo. Entonces como que una decisión difícil porque al ser Julián, obviamente quiero que se le dé todo como él quiera, pero si me pongo del lado del club también entiendo su posición.
7: Poniéndote del lado del club... ¿lo colgás al jugador, lo pones a jugar a pesar de que él no quiera o lo dejas libre?
8: No, yo creo que buscaría una solución intermedia, que en este caso sería capaz que vaya al Arsenal, pero siempre haciendo valer el patrimonio, no regalándolo. Pero bueno, también no creo que sea posible colgarlo, dejarlo libre, no creo que sea válido para y que le sirva a ninguno de los dos.
7: Poniéndote del lado del jugador, ¿qué haces?
8: Y poniéndome del lado del jugador, creo que me enojaría, pero me iría rápido de ahí a buscar un lugar que me quieran y que esté bien yo también.
7: No es opción quedarse.
8: No, opción quedarse no, ya está, ya se rompió un vínculo tanto con el club como con los hinchas.
7: ¿Viste lo que pasó el fin de semana cuando jugó el Atleti? ¿Viste el recibimiento cuando lo anunciaron en la pantalla, después cuando entró? ¿Estás congregado con todo eso?
8: Sí, me da lástima Julián, pero si me pasaría a mí, estaría igual que los hinchas del Atlético.
7: O sea, está bien, suscribís a la pasión del hincha del Atleti.
8: Lo entiendo completamente, sí. Me da lástima porque es Julián, porque es argentino y porque lo quiero, pero bueno. Estaría de su lado, creo.
7: ¿Y en qué club te gustaría verlo? ¿Barcelona, el Arsenal, ahora el Chelsea?
8: Me gustaría verlo en el Barcelona, que es lo que él quiere y creo que tiene un gran equipo. pero si no, me gustaría ver una del Arsenal.
7: ¿Te gustaría en el Arsenal?
8: Sí.
7: Bueno, muchísimas gracias. No. Ahí, Santi, entonces, la voz del futbolero de a pie.
6: Mirá, este hincha Huracán tiene un caso en el que referenciarse, que es el de Guanchope Ávila. ¿Vos te acordás cuando Guanchope estaba en Huracán, la rompía?
2: Sí.
6: Y por intermediación de Tevez se termina yendo a Boca. Y los hinchas de Huracán estaban enojadísimos.
0: Pero por eso está bueno el ejercicio que hizo recién este hincha de Huracán, que es ubicarse en el lugar, el que tienen los simpatizantes, de los hinchas del Atlético de Madrid. ¿Qué haría el hincha de un equipo si hay un jugador en la posición de Julián? ¿Dónde va a terminar, Negro? ¿Dónde te imaginás que puede terminar esta historia de Julián?
3: Bueno, parece una historia de no tener retorno. A mí me preocupa, porque ponele que encuentren ahora una salomónica que se solucione. Pero el tema es que después quedás muy manchado. A ver, ¿cómo se sentirían o cómo se sienten los hinchas del Atlético de Madrid con un jugador que no quiere estar más, que se quiere ir al Barcelona?
0: Bueno, lo demostraron los hinchas cómo se sienten.
3: Claro, bueno, yo digo, los hinchas del Arsenal, ¿qué le dirán a los dirigentes en las redes sociales? Pongámosle, ¿qué le dirán? ¿Qué lo vas a traer? Van a gastar 150, 160, no sé cuánta plata con un tipo que no quiere jugar. Es decir, más allá que, bueno, qué sé yo, Brexit, Comunidad Europea, lleguen a un acuerdo, qué sé yo, ciclópeo, qué sé yo, y digan, bueno, le vamos a dar la visa para que esté un año seguido sin hacer tantos trámites. Pero es embromado el tema, porque después, viste, no dice, a ver, poner que vaya al Barcelona, no anda, qué sé yo. Y después dice, no, a ese tipo yo no lo voy a contratar. Si después un buen día se le antoja que quiere jugar en el Galatasaray de Turquía y se nos va.
0: Claro, ese es un punto interesante, porque Julián, en su carrera de un futbolista extraordinario, que además está en el clímax que tienen la mayoría de los futbolistas, porque tiene 26 años, también está construyendo algo para su carrera deportiva, que es cierto que quedará esto en el recuerdo colectivo de cualquiera que lo vaya a buscar a Julián.
2: Vos sabés que es increíble, y Javi por ahí tiene información, que Julián termina siendo preso de una situación que arma el Real Madrid previo a las elecciones con el Atlético para levantarle el precio a Julián en la operación. Real Madrid nunca lo iban a comprar.
3: Nunca.
2: Ustedes recordarán.
0: Y el Atlético
2: Florentino Pérez dice, si me vota la gente, el primer día hago una oferta por una figura mundial de 150 palos. Sí. Gana y al otro día sale el comunicado, hicimos una oferta de 150 millones por...
6: Para joderlo al Barça.
2: Porque sabía que lo quería el Barcelona. Por Julián. Al rato, comunicado, el Atlético de Madrid rechazó la oferta. Estaba arreglado entre Florentino Pérez y la gente del Atlético de Madrid que la oferta nunca iba a existir, pero él quedaba bien como campaña.
6: Yo creo que la principal macana...
2: Y lo terminó jodiendo al Atlético también.
6: La principal macana se la manda el jugador cuando declara en el Mundial. Porque vos estas cosas, sobre todo en negociaciones donde rozás de alguna manera la sensibilidad del hincha.
2: Sí, obvio.
6: Porque que el jugador se te vaya al Barça es lo que pasaba con Racing y Salas.
2: El tema es que...
6: Cuando fue a buscar River... ¿qué le decía al hincha de Racing a Milito? Por la cláusula, de ninguna manera se negocia. Bueno, acá pasa lo mismo.
2: Obvio.
6: Cuando Julián pone el tema sobre el tapete con esa declaración, lo que hace es anular las negociaciones entre el Barcelona y el Atlético Madrid.
2: Obvio.
6: Si es que las podía haber, ¿me entendés?
2: Pero le pasa lo mismo con Lautaro, porque el Barcelona fue a tantear a Lautaro.
6: Sí.
2: Y no le da porque no puede con el fair play financiero.
6: Exacto.
2: Entonces no tiene manera de incorporarlo al Barcelona aunque quiera. No puede.
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0: minutos pasaron de las 13, comenzando la tarde en la República Argentina, nosotros haciendo este clásico de la radio que es Pasión Nacional.
1: Ahora, Andrés Calamaro, qué amigos hizo del Chiqui, ¿viste?
0: Sí, es verdad, durante la Copa del Mundo, es verdad, construyeron una buena relación, parece, por lo menos eso.
1: Lo invitó incluso a su recital, lo invitó.
0: Hacia las redes. Vamos a viajar ahora a Madrid para saludar a José Luis Pepe Pasqués, está acá en Buenos Aires, me dicen, bueno, perfecto, gracias, entonces no vamos a viajar nada a Madrid, sí, en el contenido que vamos a tratar, que tiene que ver obviamente con lo que veníamos hablando, que es la situación de Julián Álvarez, pero además Pepe pasó por esta emisora, entre tantos trabajos que tuvo José Luis Pepe Pasqués, habrá acompañado a muchos relatores hoy, que estamos celebrando el Día del Relator, yo lo recuerdo como oyente a Pepe escuchándolo haciendo estudios centrales. Para mí, en términos radiofónicos, siempre quedó como aquella voz sonando y dando los resultados del fútbol. Mi nombre es Santiago Lucía, José Luis Pasqués, te damos la bienvenida en Pasión Nacional. ¿Cómo te va? Buenas tardes.
2: Hola, Santiago. Bueno, gracias por la presentación. Sí, fue un honor y un placer trabajar en Radio Nacional para todo el país, en el Mundial, con Héctor Grasser, bueno, con tantos periodistas que nos han marcado también la carrera, ¿no? Y bueno, lo único que lamento es que me vine para Buenos Aires, viste, después del Mundial, así que no les permito viajar.
0: Claro, pero sí, vamos a viajar. Vos hoy estás trabajando para Radio Marca, ¿no, Pepe?
2: Sí, yo hace ya, desde que me fui del Atlético de Madrid, hace 3-4 años más o menos, me contrató Radio Marca y bueno, voy, vengo, ya nos hemos instalado otra vez en Buenos Aires con la familia, que es nuestro lugar en el mundo, pero bueno, sí, voy y vengo por cuestiones profesionales.
0: Claro. Pepe, cuando empezaste a trabajar en el periodismo, ¿te imaginaste alguna vez o lo soñaste que ibas a estar 15 años acompañando a un entrenador y viendo al fútbol desde un lugar distinto del que lo hacemos nosotros, por ejemplo?
2: Sí, privilegiado. No, la verdad que no, porque por una cuestión generacional, para cuando arranqué en el periodismo, obviamente no existía en Argentina la función de jefe de prensa, de plantel y los departamentos de comunicaciones, salvo de equipos muy grandes, era más bien, viste, todo ad honorem y que tenían otros trabajos y después, viste, a las 5 o 6 de la tarde iban llegando al club para organizar algunas cosas, credenciales. No. A medida que después se fue perfeccionando, mi último trabajo como periodista antes de iniciar ese periplo por los clubes fue en la Oral Deportiva con Chucky Vialo y, bueno, Julio Ricardo, bueno, con tanta gente linda. Y de ahí me contrató Racing cuando era la época de Blanquiceleste.
0: Sí.
2: Que ya Fernando Marín traía la mentalidad, digamos, europea de otro tipo de departamento de comunicaciones. Bueno, ahí fue un poco el arranque y ya conocí al Cholo cuando vino del Atlético de Madrid a la academia de jugador, ¿no? Y bueno, claro, ahí arrancamos.
0: Claro, tantos años del lado de adentro del Atlético Madrid, y te traigo ahora, Pepe, a la coyuntura. ¿Te sorprende lo que está pasando con Julián?
2: A ver, no me sorprende porque yo estando en el Atlético de Madrid me tocó vivir dos situaciones, digamos, similares. Una, yo le pido disculpas porque estoy en la calle y justo hay un incendio de un auto y por eso viene el camión de bomberos, si lo sienten, pero bueno. Me tocó dos situaciones, decía. Una con Antoine Griezmann, similar, que también quiso irse al Barcelona, en el ida y vuelta, bueno, tardó una temporada más y se fue después, para después volver, ya saben lo que fue aquello. Y después con João Félix. Con João Félix fue bastante más complicado, pero esta, lo que sorprendió es que el caso de que Julián habló, ¿no? Habló, yo creo que cometió un error, los estaba escuchando antes de estar al aire, y comete un error, además fuera de contexto, en un lugar, en una circunstancia, por la selección argentina habiendo ganado un partido importante, con la actuación de Messi, con todos sus compañeros, digamos, de plantel, o en el Mundial o de vacaciones, el cuerpo técnico, el club en otro tipo de gestiones. Pero bueno, también hay una historia, ¿no? Previa de promesas incumplidas y bueno, el consejo de que tome esta actitud, evidentemente, por parte de sus representantes y por el Fútbol Club Barcelona, que tiene esta característica de presionar por considerarse más grande, de hecho, obviamente, que tiene una historia y un presente económico, financiero y de montones de cosas importantes, y bueno, a veces, viste, te quieren hacer sentir menos, y bueno, se produce todo este lío que, la verdad, hoy veo con muy difícil resolución a pocos días de terminar el mercado.
0: Pepe, esta declaración que estamos hablando de Julián en el medio de la Copa del Mundo, ¿crees que se le escapó, que estuvo hablada? ¿Cómo crees que fue?
2: Mira, yo no lo conozco personalmente porque yo ya no estaba en el club. Tengo los antecedentes de colegas que sí han tenido muchísimo más contacto con él. Y por lo que uno ha visto su trayectoria y lo ha escuchado hablar, quedó muy evidenciado que estuvo muy forzado, que no era el contexto, que estaba prácticamente, como digo, pautado, no sé si es la palabra, pero de que tenía que decirlo. ¿Viste cuando te preguntan por te preguntan por un gol y salís con que el penal del día anterior? Y aparte titubeando, sin poder redondear la frase. Me parece que lo han forzado en demasía. Y bueno, dijo lo que dijo en un momento que no correspondía, con lo cual provoca una tensión en el club que hoy está en una situación que es absolutamente diferente a la que era en el momento que tuve la oportunidad de llegar con todo el cuerpo técnico de Simeone, ¿no? Donde el club estaba económica, financieramente, deportivamente, bueno, muy por debajo, ¿no? Hoy tiene un respaldo, el club ha sido vendido, las acciones, por más que sigue Miguel Ángel Gil y el presidente Luis Cerezo, pero ya con una empresa de Estados Unidos muy fuerte que ha comprado todas las acciones, ¿no? O sea que es una cuestión operativa lo que hacen los viejos dueños del club, hoy por hoy.
1: Pepe, soy Javier Vicente, ¿cómo te va?
2: Hola, un placer, Javier.
1: Lo mismo. A veces no se entiende aquí en la Argentina por parte de los futboleros cierto encono que hay hoy en día entre el Atlético Madrid y el Barça. Y creo que los éxitos del Cholo tienen mucho que ver con eso, ¿no es cierto? Yo parangono la situación de Julián con el hecho de cuando en su momento River lo fue a buscar a Salas, a Racing, ¿no es cierto?
2: Sí, correcto.
1: ¿Es parecido la situación?
2: Bueno, a ver, es parecido con la diferencia que Salas no habló como el caso de Julián tirando una bomba. Pero, a ver, yo recuerdo, encima, yo soy hincha de Racing, ¿no? Con lo cual, entiendo al hincha del Atlético de Madrid más allá de entenderlo por haber estado 11 años en el club y entiendo y he vivido la idiosincrasia. Pero que no deja de ser, más allá de los matices de que en Europa no son tan pasionales, sobre todo en España como nosotros, pero entiendo el enojo. A ver, cuando viene River y le dice el presidente River a Milito, ¿cómo no nos vas a atender a nosotros que tenemos 4 veces más de presupuesto? Y te sentís tocado. Bueno, en este caso hubo que poner la cláusula, ¿no?, de Salas. Ya se sabe la historia. En el caso del Atlético de Madrid y Barcelona, ha habido buenas relaciones. Yo les recuerdo que yo en el periodo que estuve, Arda Turán, que era un jugador muy importante para nosotros, tenía la ansia también de poder ganar una Champions, y se fue, pero se fue en buenos términos al Barcelona. Lo de Griezmann, bueno, tuvo su ida y vuelta, pero en el 2014 el Barcelona deja salir al Guaje Villa, un hombre gol al Atlético de Madrid, y permite que el Atlético de Madrid de esta manera complete un equipo que logramos ganar la Liga de 2014 y justamente en la cancha del Barcelona. Después el traspaso de Luis Suárez, el uruguayo, que también nos permite ganar la Liga, porque bueno, porque son jugadores diferentes, ¿no? El Barcelona no se manejó bien, por eso está la denuncia en FIFA por parte del Atlético de Madrid. Pero también debo reconocer en favor de Julián, que yo no sé si esto lo saben, hay, aunque no se hizo público, hay una promesa previa de antes de que terminara la temporada anterior, mejor dicho, allá por diciembre, donde le iban a aumentar su contrato, si no, para esta temporada se iba a armar un equipo más competitivo para estar más cerca del Barcelona y del Madrid en cuanto a pelearle la Liga, terminó 25 puntos, ¿no? Más allá que llegó a la final de la Copa del Rey, a semifinales de Champions. y esa tercera conversación hablaba de facilitarle la posibilidad de un traspaso. Ahora bien, yo los escuchaba y hay que ser razonable. La cláusula de rescisión es de 490 millones de euros, que obviamente es imposible casi de pagar para el fútbol europeo, aún a los equipos ingleses. Pero el Barcelona quería pagar 100 millones, hizo una oferta de 100, que eran 90 más 10 en bonus, que se suele estilar, a pagar en 6 años. Y el Atlético de Madrid se sintió casi subestimado.
0: Claro.
2: Entonces, claro, todo este combo que les estoy contando, con errores de todas las partes, para mi gusto, o de mi visión, provoca esta situación. Y creo que lo de menos era la silbatina de la gente, que yo lo viví con Joe Félix, lo viví con Griezmann. Griezmann la pudo revertir porque es un jugador extraordinario, agachó la cabeza y empezó a convertir goles. Y creo que el club termina de cometer un error el último domingo, separándolo de sus compañeros al término del partido y obligándolo, porque lo confirmó Simeone, ¿no?, en rueda de prensa, obligándolo a salir solo, con lo cual casi que lo exponés, ¿no?
0: Sí.
2: Yo, obviamente, se dice que quisieron protegerlo. Yo tengo otra visión, pero no. Como se dice en España, no tengo pruebas, tampoco dudas.
0: Bien, Pepe, fue un gusto tenerte en la radio. Te agradecemos por estos minutos. Un abrazo grande y que siga todo de la mejor manera.
2: Gracias, lo mejor para esta radio que estuve poco tiempo, pero muy querida, y que realmente cuando uno viaja al interior del país, de nuestra querida Argentina, es una referencia absoluta para poder escucharlos.
0: Chau, abrazo grande, Pepe. José Luis Pásquez.
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4: Hora 2, 2 minutos. León XIV recibirá al Episcopado argentino. En el marco de su visita al país, el Papa recibirá a los monseñores Marcelo Colombo, arzobispo de Mendoza, y Raúl Pizarro, obispo auxiliar de San Isidro. En tanto, el domingo arribará la misión responsable de la organización de los viajes pontificios para definir el itinerario y la seguridad de la estadía del sumo pontífice. Mendoza creó una aplicación para advertir sobre los efectos del fenómeno de El Niño. El informe de Victoria Lupu desde la emisora de Radio Nacional en la capital de la provincia.
5: A través de la aplicación Mendoza por mí va a llegar el alerta de los fenómenos que se avecinan y sobre las medidas preventivas ante los pronósticos del Super Niño. Natalio Mema, ministro de Gobierno de la provincia, explicó cómo funcionará la plataforma.
6: 3 radares provinciales, 70 estaciones meteorológicas, a la cual vamos a sumar algunas más. Hemos tomado estaciones meteorológicas también de distintas fincas de privados para poder generar información de prevención. Esa información la vamos a tener los organismos públicos, cada uno de los municipios, pero también queremos que la tenga la gente con una alerta temprana en cada uno de sus hogares para que sepan.
4: Alerta meteorológica rige para la cordillera y precordillera del norte de Chubut, oeste de Neuquén y sur de Mendoza, donde se esperan vientos del oeste con ráfagas que pueden superar los 110 kilómetros por hora. Actualizamos ahora el estado del tránsito con Ernesto Arriaga.
7: Está lloviendo fuerte en el paso Cabral Zamoré, Villa Angostura. Se puede transitar para todo tipo de vehículos. El paso de Río Turbio a Chile, Puerto Natales, normal, con lluvias. Y el paso Cristo Redentor está cerrado por temporal de nieve de Upayata a Chile y viceversa. Aeroparque está cerrado y todos los vuelos operan desde Ezeiza.
4: En la ciudad de Córdoba, donde nos podés escuchar por AM750 y FM100.1, temperatura 17 grados 9 décimas, humedad 53%, cielo parcialmente nublado. En la ciudad de Buenos Aires, temperatura 14 grados 1 décima, humedad 64%, cielo parcialmente nublado.
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0: 16 minutos pasaron de las 14. Vamos a hacer todo lo que marca la rigurosa producción de este programa.
1: ¿Tenemos producción?
2: Ah, sí. Por supuesto que sí.
0: La hermosa producción. A Sebastián Vera, a María Soles Araujo. Está Nati Yubarov en la puesta en el aire. Saben que el jueves se va a celebrar el Día de la Radio.
3: Día de la Radiodifusión.
0: A 106 años de la primera transmisión de Los Locos de la Azotea, Adrián Corol. Lo tienen, ¿no? Adrián Corol.
2: Ah, sí.
0: Y su equipo.
1: ¿Usted lo conoce?
0: Su equipo, acá donde estaría incluida mi persona, claro, dentro de su equipo, va a haber una transmisión especial, una edición especial en realidad de Corol en el aire desde el auditorio de la radio. Esto va a ser el jueves a las 10 de la mañana, habrá invitados especiales, música en vivo y, por supuesto, referentes de distintas generaciones de la radio. Va a venir Nahuel Penici, por ejemplo.
1: Ah, muy bien.
0: Así que estén muy atentos.
1: Llega desde el auditorio hasta acá para conducir la tira.
0: Veremos, me voy a pedir un batitubo.
2: Claro.
1: Sí, señor, claro. Sí. Creo que
0: exactamente.
1: Sí.
0: Pero bueno, el jueves a las 10, Corol en el aire y el programa especial por el Día de la Radiodifusión. Ya viajo a Córdoba para saludar ahora a Gerardo Murúa, pero antes, Erika, vamos con mensajes de los amigos que se comunican de distintos puntos de la Argentina, a los que les agradecemos muchísimo porque este programa lo hacemos con ustedes, que están pendientes de las informaciones, los análisis, la opinión futbolera que tenemos en esta mesa y se suman.
2: Sí, tenemos muchos mensajes en nuestro WhatsApp, 1138707485. Aquí nos escribe Nando de Capital, dice, el día del relator para mí debería ser el día del natalicio de Fioravanti.
0: Bueno, está muy bien.
2: Inigualable, dice. También por aquí, Ricardo de Florida, hola Pasión, saludos a todos los relatores y recuerdos de mi infancia de Parnizar y Gol.
3: Qué grande,
2: de
3: Carlito Parnizar.
2: De Rensis, doble emoción, dice Jorge Bullrich. Ricardo de Florida.
0: De Rensis, la doble emoción, porque
3: repetía
0: los goles. El gol y los repetía, ¿no? Un quilombo.
3: Exacto.
0: Hacía la repetición del gol. Un poco disruptiva, pero vos sos hincha de Atlanta. De repente, gol de Solari en Atlanta. Y terminaba el gol y te lo ponía de vuelta.
3: Anunciaba que era de repente.
0: Bueno, pero viste.
1: Bueno,
0: que
1: pero vos
0: porque estás con toda la tensión y todo.
1: Vino el segundo.
0: Es una fiesta esto
1: de
0: fútbol.
1: Iba al tercero o al tercero.
0: No, es la doble emoción.
2: Tenemos aquí otro mensaje de Juancito Bustos desde Córdoba. Dice, feliz día a todos los grandes relatores de Argentina, en especial a Gustavo Vergara.
0: Muy bien, le mandamos un saludo.

0: relatores que han pasado por esta casa. ¿A qué número se comunican, Erika?
1: 11-3870-7485.
0: Bien, y ahora sí vamos a la provincia de Córdoba a saludar a nuestro compañero Gerardo Murúa. Después de todo lo que sucedió anoche en el Kempes, lo hablábamos, Gerard, en la primera hora con el negrito José Luis Romero, la verdad que una noche muy caliente tuvieron de fútbol ayer en el ex Cható Carreras. ¿Cómo andás, Gerard? ¿Qué decís? Buenas tardes.
2: Hola Santi, querido, el enorme abrazo para vos, los muchachos allí y toda la audiencia. El saludo cordial, el enorme saludo a todos los relatores, especialmente a los de nuestra casa, por supuesto. La verdad que sí, una noche brava en el Kempes con un San Paoli que tiene el repudio casi total del público de Talleres, que da la sensación que anoche casi tenía un regalo porque ganaba 2-0 y era difícil de explicar y ni siquiera así supo aprovechar. Un central que pateó 25 veces al arco, que literalmente en el segundo tiempo lo pasó por arriba, no perdió de casualidad Talleres, no lo ganó central por su falta de efectividad y por las manos de un Zain, que fue claramente la figura del partido. Pero en el medio, el reclamo de la gente a Fassi por un plantel que está incompleto, que no tiene variantes, a Jorge Sampaoli porque los jugadores parecen no entenderle, Santi, que es algo que no es la primera vez que le pasa.
0: Claro, y otra vez una jugada que termina despertando la queja del cuerpo técnico de Talleres, creo que de manera fundamentada, ¿no? Le había pasado en un partido visitante, creo que fue con Gimnasia de Mendoza, ¿no? Que le habían dado
2: el anterior,
0: también.
2: Con Gimnasia de Mendoza, el penal con el que el equipo mendocino abrió el 3-1 final. Claro, sí, señor. Ayer tiene que ver.
0: Dos partidos seguidos, ¿no, Gerardo? Con penales en contra, por lo menos polémicos o discutidos, pero que no son...
2: Cuestionables, exactamente. Recordemos, Talleres había tenido el de la apertura del marcador que transformó el uruguayo Álvarez Martínez, que fue un penal que todos los que lo vieron y los que estábamos en cancha creemos verlo claro. El agarrón de Santi Fernández a Ávila en el segundo tiempo es de esos penales que se cobran muy de vez en cuando y cuando tenés la intención de cobrarlo. Claro. Puede que haya estado el agarrón, me da la sensación que es mínimo, y si cobras ese, sale 20-20 el partido.
0: Exactamente.
2: Ese es el problema.
0: Es que esa es la pregunta que deja ese tipo de sanción. Si empiezan a cobrar los agarrones en el área, bueno, perfecto, porque es una infracción. La respuesta es sí, hay falta, pero deberían erradicar todos los agarrones en el área o cobrarlos todos. Ahí el tema, como casi siempre en el arbitraje, es el criterio.
2: Sí, claro, y se tiene un criterio para un lado y otro criterio para el otro, y de hecho muchas veces se tiene un criterio en el área y en la mitad de la cancha otro, que es lo malo, y dentro del mismo partido, que es algo que hemos visto muchas veces, de un Sebastián Martínez que no había tenido un partido tan malo, no le tenemos desconfianza incluso hasta por el apellido. Lo cierto es que con esa situación cambia totalmente el partido. Aunque Central dominaba, hasta el penal Talleres ganaba 2-0. Sí,
0: el otro día vivimos con Sergio Sarratea en el Monumental una situación arbitral, y me vino a la memoria por lo que estamos comentando con Gerardo, que levantó a todo el estadio Monumental a insultar al presidente de la AFA.
3: Sí.
0: En un momento del segundo tiempo.
3: Una canción nueva.
0: Claro, con dos canciones le dedicaron, sí, en ese momento. Decide Coudet hacer un cambio, sacarlo a Ángel Correa, y Ángel Correa tarda más del tiempo permitido en salir.
3: Sí.
0: Lo cual, la decisión del árbitro de no dejar entrar al futbolista que lo reemplazaba, que era Borré, fue la correcta.
3: Exacto.
0: Acá creo que hay desconocimiento ante una nueva regla, y esto de sentir que todo el tiempo te están perjudicando.
3: Y los jugadores creen que es una jugada, como viste cuando salís lesionado, que es una jugada y vuelvo a entrar. Y no, es un minuto realmente de reloj, son 60 segundos, y la gente se pone, los jugadores se ponen locos afuera, y la gente se pone loca también, claro, en la tribuna, porque dicen, dale, nos siguen atacando. Un minuto en el fútbol,
0: es mucho.
3: Te están atacando, es mucho.
0: Es mucho, porque Correa pudo haber salido por el otro lado del lateral que estaba más cerca, sí, y decidió salir al trotecito, bueno, tranquilo, haciendo correr el reloj, y la decisión del árbitro fue la correcta.
3: Vos sabés que el sábado pasó lo mismo en Atlanta-Chicago. Atlanta se lesiona el arquero, hace cambio de arquero y en el mismo cambio hace un cambio de delantero por un volante porque estaba con uno menos.
0: Sí.
3: El primer cambio es el de jugador de campo y el segundo es el del arquero.
0: Claro.
3: Y el árbitro interpreta que el arquero quiso hacer tiempo, que estaba calambrado, entonces quiso salir cruzando toda la cancha y el árbitro dijo, no, salí por el fondo.
0: Claro.
3: Entonces dejó entrar al otro arquero, pero al otro... cambió.
0: Claro, pagó el otro.
3: Pagó el otro, lo dejó un minuto afuera. Se armó un escándalo, sí, bárbaro.
0: Claro. Sí, Gerardo, te escuchamos.
2: No sé si tuvieron oportunidad de verlo, porque me imagino que se ha replicado bastante, pero si le faltaba algo a Sampaoli,
1: es no dejar salir una pelota que sí va al lateral y Talleres pierde un ataque.

0: un lateral en ataque en un momento caliente
1: sí,
0: del partido.
1: Que la agarró con la mano encima, no con el pie. ¿No?
0: Exactamente. Sí.
1: Vamos a seguir hablando de Talleres Central por todo lo que dejó el partido y lo sumamos a esta mesa de Pasión Nacional que también le pertenece al patrón de la vereda, a Omar Sapienza, con lo que dejó del otro lado de del partido. Venimos hablando con José Luis Romero de Córdoba, con Gerardo Murúa también desde la provincia de Córdoba. Lo sumamos ahora desde Rosario a Omar con una noche estelar, una más de Ángel Di María. ¿Cómo andás, Omar? ¿Qué decís? Buenas tardes.
2: Hola, Santi, ¿cómo te va? Qué gusto escucharte. El abrazo para vos, para los dos colegas de Córdoba, para los colegas que están ahí con vos en la mesa y, por supuesto, para la mayor audiencia mundial, que es Radio Nacional en todo el país y, como te dije, en todo el mundo. Bueno, apareció Di María de nuevo, ¿viste? Mm. Se reinventó Angelito. Era lo que le estaba faltando a un central para volver a ser competitivo, para levantar un partido donde en el desarrollo fue total, pero totalmente superior a Talleres de Córdoba, y el resultado considero que fue un resultado adverso, porque empatar contra Talleres de Córdoba, que destaco a dos o tres jugadores nada más, como Di Pietri, como Galván, como el arquero, que fue realmente algo, pero que tenga un técnico como Sampaoli, me parece que es haber dejado pasar una gran oportunidad de sumar de a tres y de meterse más aún en la punta, en lo más arriba de las tablas de posiciones, ¿no? Mm. Yo creo, estimo y escucho, recién estaba escuchando lo último nada más, que Central mereció largamente el triunfo, que fue muy superior a un Talleres que, como yo creo que sin querer, sin proponérselo, y la misma gente, me parece que los mismos hinchas de Talleres no pensaban, le tuvieron que avisar que estaba ganando por dos tantos contra cero, pero bueno, apareció, como te decía, la rebeldía de cuando te decís y cuando te preguntás, che, ¿estamos perdiendo hasta este Talleres? ¿Este es el Talleres tan grande? Es uno de los equipos más grandes del interior y que tuvo grandes técnicos y grandes jugadores. Bueno, no hay duda, los colegas lo conocen mejor que yo, y ellos lo dicen diariamente, ¿no? Está pasando un mal momento que Central no supo aprovechar, primero por un Zain realmente extraordinario. Uh-huh. Extraordinario lo de un Zain, por un Galarza que lo quisiera tener cualquier equipo, porque manda
1: el cinco.
2: Me hace acordar al Hacha Ludueña jugando un poquito más atrás, pero también llegando hacia adelante, y un de Pietri que a uno le cuesta creer. Yo lo vi a Talleres cuando vino a jugar aquí a Rosario contra Newell's y estaba en el banco de Pietri. Mm. Y estaba en el banco Ricky también. Entonces digo, ¿pero qué pasa? ¿Qué le pasa a este Sampaoli? Bueno, ayer por lo menos los puso y son jugadores que realmente te marcan una diferencia. Por eso hablo, por eso digo, esta gran recuperación de Central que lo salió a buscar con un Angelito que, como te decía, apareció en toda su dimensión para poner las cosas en su lugar, Santi.
1: Sí, y después de aquellas declaraciones, Omar, a propósito de Ángel Di María, por supuesto, en San Pablo, luego de la eliminación de la Copa Libertadores frente al Corinthians, donde abrió una ventana el propio Di María, que invitaba a hacerse un montón de preguntas en relación a su continuidad. Creo que hubo un posteo, pero ¿en qué situación quedó aquella ventana que abrió Di María diciendo que era momento de pensar y ver cómo iba a seguir?
2: Mira, excelente tu pregunta y que volvamos a tratarlo. Por suerte para la gente Central quedó en la nada. Por suerte, te aseguro y te digo, independientemente del posteo, que es cierto, lo que posteó fue el momento de la calentura. ¿Viste cuando perdés un partido? Cuando tenés esas reacciones que no tenés que tener. Que no solamente pasan en el fútbol, pero bueno, este es un programa de fútbol y estamos hablando de fútbol, ¿no? Porque el fútbol forma parte de la vida cotidiana. Entonces pasan en el fútbol y pasa en la vida. Cuando a veces decís algo que lo terminaste de decir y te terminás arrepintiendo. Yo creo que por bien del fútbol argentino, pero por sobre todas las cosas, por el bien de Central, Di María al otro día dijo, no, fue una cosa de calentura y voy a seguir jugando hasta que me dé el cuerpo, hasta que me dé el físico. Mira, yo no grabé esa parte ayer, pero viste que habla de una pulvalgia, sí, que lo tiene a mal traer. Y es por eso que hay partidos hay partidos que realmente lo marcan muy bien, que lo terminan tapando, pero hay partidos que vos ves que camina, que le mirás la cara cuando lo enfocas de cerca, que hay un gesto de dolor que no lo deja jugar, digamos, a lo que nos tiene acostumbrado Di María. Entonces, bueno, apareció ayer con fútbol, apareció ayer con goles, y ese es el Di María que precisa la gente de Rosario Central. Mira, momento para pedir. Al término del partido, el gran Angelito Di María hacía estas declaraciones para que por Nacional de Argentina lo escuche el país y el mundo.
3: Hoy, la verdad que la calentura, el todo al final fue porque bueno, sabíamos un poco los resultados y nos podíamos haber puesto primero a un punto de la anual también. Era como poder meternos ahí arriba de vuelta, pero bueno, estamos ahí y creo que hay que seguir sumando. Intentamos durante los 90 minutos, que creamos un montón de ocasiones, que ellos no pasaban la mitad de la cancha, que nada, que creo que fuimos superiores en todo momento. Pero bueno, lo digo siempre, es fútbol, pasan estas cosas, hay que seguir mirando para adelante. Y nada, ojalá que el próximo partido podamos empezar a combatir.
2: Bueno. Ahí estaba la palabra de Angelito Di María.
1: Bien, Omar, y del otro lado de la ciudad, en Newell's, ¿qué hay que saber? ¿Cuáles son los títulos de la lepra?
2: Mira, todo bien, lo charlábamos ayer. Lo de Kudelka, sabemos, es el que vino y salvó y que salvó a Newell's, el que lo acomodó bien, el que le complica el partido a cualquier rival y el que valorizó a chicos que otros técnicos no le daban el valor. Te hablo de Regiardo, te hablo de Guch, te hablo de Ríos, te hablo de un montón de chicos que están haciendo lo posible y lo imposible, están aportando para esta levantada de Ñul. Que, por supuesto, lo de Kudelka, pero te reitero lo de ayer. Kudelka dijo, quiero a Masanti. Kudelka dijo, quiero a Cócaro. Y vaya si le están rindiendo. Le están rindiendo los chicos y le están rindiendo los delanteros. O sea, un muy buen momento de Newell's que sumó 6 puntos muy, pero muy importantes. Y te cuento una pequeña preocupación para el próximo partido que Newell's va a enfrentar a Estudiantes. Terminó con alguna dolencia Cócaro. Vos viste que siempre hablamos de que lo de Cócaro puede ser algo crónico, algo que arrastra desde mucho tiempo. Entonces, te juega un partido y está 2 afuera. Entonces, hoy no está asegurada la presencia de Cócaro frente a Estudiantes. Pero también te cuento algo que percibo. Si después de Newell Estudiantes, que Newell juegue con Estudiantes, no vendría el Clásico, me parece que Cócaro jugaría.
1: Claro.
2: Entonces, es muy probable, no digo que sea que se termine dando, que a Cócaro lo guarden precisamente para que no se lesione y para que pueda estar en la otra fecha, que es nada más y nada menos que el Clásico frente a Rosario Central, Santi.
1: Perfecto. Omar, te mandamos un abrazo grande, la seguimos mañana.
2: Igualmente para todos ustedes. Y simplemente una pregunta,
1: sí.
2: Nunca me meto en los comentarios de los colegas, simplemente una pregunta como un admirador de un jugador que a mí me llama la atención que no sea titular, que ayer no haya sido titular en Talleres de Córdoba. Seguramente Gerardo lo dirá de la mejor manera, como él lo dice siempre. Yo creo que Fattori es mucho, mucho más que Cristaldo. La verdad que me llamó la atención que haya dado esa ventaja a San Paoli, o a lo mejor de San Paoli no me llama la atención, que se haya quedado con Fattori en el banco. Nada más.
1: Abrazo grande, Omar.
2: Abrazo para todos ustedes, chavos.
1: Ahí estaba el gran Omar Sapienza desde Rosario. ¿Coincidís con lo que decía Omar, Gerardo, que Fattori tiene que ser titular?
4: Entiendo que Fattori es de los mejores volantes del fútbol argentino. También creo que hoy Sampaoli no ha conseguido que Galarza y Fattori jueguen juntos. Los partidos que han jugado juntos han jugado mal, por eso ayer eligió uno de los dos. Todos estamos de acuerdo, o estábamos de acuerdo, que la llegada de Fattori iba a mejorar el mediocampo de Talleres, y si uno piensa en tener dos jugadores de la clase de Fattori y Galarza, pensamos en un Talleres con mucho mejor rendimiento en la mitad de la cancha. Termina pagando uno de los dos, en este caso Fattori, porque da la sensación que hasta se chocan en la cancha, por lo menos lo que vimos en estos 6 partidos del torneo clausura, en los 5 en los que han jugado juntos. La realidad es que Fattori está en el banco por eso. Yo lo hubiera sacado, no, pero cierto es que por ahora Sampaoli no consiguen que jueguen bien juntos.
1: Bien, vamos a una pausa ahora en Pasión Nacional, ya volvemos con más mensajes de los oyentes.
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0: relator de fútbol en la República Argentina. Nosotros escuchamos a los amigos que se comunican desde distintos puntos del país, Erika.
1: Exactamente, aquí nos escriben y dicen: hola amigos de Pasión Nacional, soy Daniel Flores desde Tartagal, Salta. Hola, feliz día del relator. Hubo un momento de mi vida en el año 97 que quise estudiar relato y periodismo deportivo en Buenos Aires. En esa época escuchaba a Víctor Hugo Morales, Araujo, Juan Carlos Morales.
0: Muy bien, en esta radio seguro.
1: Osvaldo Hueve. También. Y varios más. Al final, bueno,
0: si hubiese estudiado en el 97, quizás era compañero de Zarratea y mío.
1: Exactamente.
0: Que en ese momento estábamos estudiando los dos en el círculo.
2: Es verdad.
0: Compartiendo curso.
1: Mirá. ¿No? Mirá. Ahora les escribe. Les escribe a ustedes. Sí. Aquí Guillermo de Tucumán dice: felicito a los relatores de esta emisora. Muchos, siendo niños, jugábamos imitando a los relatores de radio y TV. Muñoz, Viale, Morales, Araujo y los del Nuevo Milenio. Y después aquí hace una pregunta. ¿Notaron que están presentes estos relatores en la play de fútbol? Ni idea.
0: Que yo a veces cuando juega mi hijo escucho, pero suele... No lo escuché con los relatores argentinos.
3: ¿Quiénes están ahora? ¿Quiénes están?
0: ¿En la Play?
3: ¿La Play? ¿Quién está?
0: Y Vera es el que está más
3: Vera,
0: cerca.
3: Vos
0: que,
3: ¿quiénes son los relatores de la Play ahora?
1: Paloma.
3: Ah, sí.
0: Ah, Palomo y Kempes.
3: Sí, sí, sí.
1: Bueno, aquí uno más. Hola, amigos de Pasión Nacional. Un saludo para el mejor relator de fútbol, sin duda, Gustavo Vergara. Lo vuelven a mencionar. Sergio desde Salta. Después, por aquí, saliendo del tema del día del relator de fútbol, Luis de Catamarca dice que Julián vuelva a River. Lo necesitamos.
0: Bueno, no parece estar esa carta en el mazo, pero sin duda que sí.
3: No pudo volver más tan turno, Julián.
0: Vamos a las noticias ahora en Nacional, después entramos en la última media hora de Pasión Nacional.
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5: 2:30 de la tarde en la República Argentina. Reunión de la mesa política. El informe de Liliana Arias desde Casa de Gobierno.
6: Encabezada por el jefe de gabinete Diego Santilli y la secretaria general de la presidencia Karina Milei, se está llevando adelante en Casa Rosada una nueva reunión de mesa política para analizar, entre otros temas, las estrategias parlamentarias de mañana cuando la Cámara de Diputados vuelva a sesionar. Son 5 los proyectos que se debatirá en la Cámara Baja: la reforma de la Carta Orgánica del Banco Central, el proyecto de Inocencia Fiscal 2, el acuerdo de libre comercio Mercosur-Singapur, la adhesión del Tratado de Cooperación en materia de patentes y el texto que propone reducir del 21 al 10,5% el IVA que grava la fécula y la harina de mandioca. Por otro lado, participa de la reunión de mesa política la ministra de Capital Humano, Sandra Petovelo.
5: Evacuación en el centro porteño por un escape de gas. Desde el lugar, Cristian Varela.
7: Personal de bomberos desalojó 12 edificios ubicados en Hipólito Yrigoyen, entre Salta y Santiago del Estero, del centro porteño, frente a un escape de gas registrado en la vía pública. Ahora cuadrillas de Metrogas trabajan para reparar la fuga y, de acuerdo a lo informado por el SAME, no se registraron personas afectadas por la inhalación de gas.
5: Un temporal arrasó con un pueblo en el sur de Francia. La localidad de Pomás, de 1.000 habitantes, perdió 300 de sus 476 casas y la población fue evacuada. Ya hay más de 40 heridos, 2 de ellos de gravedad. Si bien se había emitido una alerta por temporal, el tornado tomó a la gente por sorpresa y provocó la destrucción en solo 3 minutos. El cielo se encuentra parcialmente nublado en la ciudad de Buenos Aires. Temperatura 14 grados, 1/10. Humedad 64%.
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0: Vamos a volver con Gerardo Murúa para hablar del Mundial de Hockey. Ya vamos a ir con la actualidad de Racing con Fabián Pomelo Codevila. Pero antes, algunos mensajes de los amigos que se van comunicando desde distintos puntos del país en la voz de Erika Sotomayor.
1: Sí, aquí desde Bariloche nos pasa una lista de sus relatores favoritos. No nos dice el nombre. Javier, Osvaldo Ardizone.
2: Sí. Osvaldo... Era comentarista, Osvaldo, más que relator.
0: Claro. Es cierto.
2: Gran comentarista.
1: Muy bien. Osvaldo Hueve, Marcelo Araujo, Víctor Brizuela.
0: El histórico también, comentarista, más que relator, claro. Víctor Brizuela.
3: Ah, alguna vez relató, ¿eh?
0: ¿Sí?
3: Sí, alguna vez entiendo que relató.
0: Muy bien.
1: Bueno, por aquí. Buenas tardes a todos los integrantes de Pasión Nacional. Feliz día a todos los relatores. Soy Orlando de Cabo San Pablo, Tierra del Fuego. Saludos.
0: Gracias,
1: también
0: saludo.
1: Por aquí, Luis de Pico Truncado.
0: Hola,
1: buenas
0: Luis.
1: Tardes. Muy feliz día a todos los relatores. ¿Cómo me gustaría revivir el gol de Ramón en su vuelta a River? Un abrazo.
2: Hizo dos goles.
1: Para todos.
3: Muy cancha bien. De River, sí.
2: Contra Central, un viernes a la noche.
3: Sí, sí, sí.
1: Aquí, buenas tardes, amigos de Nacional. Les escribo de Estación Tobas, Santiago del Estero. Saludos a todos los relatores. Yo

0: Ver,
1: sí,
0: también,
1: claro,
0: muy
1: en la cancha Independiente.
0: Independiente. Pero bueno, así se va desmantelando el equipo bicampeón. Llega Matías Pérez. Antes de seguir con la información, lo escuchamos al ex central de Cerro Porteño. Mirá.
1: Matías, si
2: lo... lo siento como una gran oportunidad en mi carrera, a esta edad también, hace una buena venta, así que nada, muy contento y por este paso, pero un poco emocionado por esta despedida. Muchas gracias. Mensaje positivo, nada más que palabras de agradecimiento. La verdad que es un público divino el de Cerro, siempre donde iba al shopping, al supermercado, siempre me agarraban, me abrazaban, fotos, y me deseaban lo mejor, y eso para mí es inolvidable, y nada, les agradezco por eso, y nada, que amo este club, porque la verdad que tuve un paso muy lindo y no lo voy a olvidar nunca.
1: Absolutamente de, emocionado, Pomelo, me sorprendió Matías Pérez.
0: De padres paraguayos, inclusive sí. Siempre el sueño de poder estar en la selección paraguaya.
1: Sí.
0: Matías Pérez, que va a venir a buscar un lugar que se ganó con creces, Mateo Martínez, ¿no?
1: Claro.
0: Con todo lo que eso implica, pero pensando a futuro, es muy probable que no dure mucho teniendo en cuenta el nivel de este jugador.
1: Sí. Es el tercer Pérez que va a tener el plantel, ¿no? Está Leo Pérez, claro, que viene rindiendo bien. Está el hijo de Perico Pérez. Es delantero, ¿no? El hijo de Perico.
0: No, volante, igual que el padre.
1: Volante, bueno.
0: En la misma posición, Benjamín Pérez.
1: Sí.
0: Y juega en la misma posición que el padre.
1: Claro, perfecto, mediocampista central.
0: Lo que se da,
1: no llegó a debutar, ¿no? Benjamín sí estuvo concentrado, pero todavía no tuvo minutos.
0: No, estuvo concentrado e inclusive en el banco de suplentes,
1: claro.
0: Pero no llegó a debutar. Se da una particularidad en estos tiempos, ¿no? Que esté el hijo de Milito a punto de poder debutar en cualquier momento en primera, el hijo de Perico Pérez, y el hijo del Ropero Díaz, ¿no? Cosas
1: también
0: que no se dan habitualmente.
1: Es verdad.
3: ¿Qué tal juega el hijo de Milito?
0: La reserva de Racing.
3: ¿Pero juega bien? ¿Qué características tiene?
0: Es como el padre, no tanta habilidad, más un 9 de ir a buscar, de...
1: oportunista.
0: Inclusive suplente, ¿no? Porque no era el titular en la reserva.
1: Claro.
0: Pero sí hizo goles importantes.
1: Leandro Milito es, ¿no?
0: Exactamente. Y bueno, eso se da una particularidad. A propósito de los que van, los que vienen, como bien vos decías, Santiago, se van muchos, vienen otros.
1: Sí.
0: Se especula que por estas horas pueda llegar a irse Solari. Yo no creo que traigan un delantero. Pero... si hay algo que Racing necesita, es un delantero.
1: Sí, claro, por supuesto, quedó claro.
0: Hoy, sí. El peso ofensivo de Racing es realmente limitado.
1: Sí.
0: Y justamente algo que yo veía, no quiero compararme con el técnico de Racing porque ni cerca le puedo pasar, pero yo notaba algo en Elías Torres. Digo, ¿cómo puede ser un tipo de 1,90 m que en los cruces termine yendo al suelo, le ganan, lo empujan, lo desestabilizan rápidamente? Y mirá, Boivoda, hablando de este tema, justamente de Elías Torres y lo que espera de él. Lo pagaron 3,5 palos, muchachos, todavía no hemos todo hablado, es cierto, 9 meses roto estuvo. Pero mirá el técnico de Racing hablando de Elías Torres.
1: Lo escuchamos, dale.
4: Bueno, lo estamos viendo así en evolución, ¿sí? Y ahora a partir de estos minutos que ha recibido, le exigiremos cada vez más. Yo quiero más de Elías, ¿sí? Lo digo acá porque se lo dije antes del partido de él. Tenés un físico y una potencia que, bueno, que tenés que hacer sufrir a los defensores rivales. Y bueno, eso es lo que vamos a buscar de aquí en adelante y lo que hemos estado trabajando. Hemos estado trabajando hasta llegar a este momento. Digo, bueno, ¿querés minutos? Bueno, fíjate, entrenamiento, no tuvo partido amistoso, llega... Pero las oportunidades aparecen, y cuando aparecen uno tienen que estar preparados. Pero bueno, se dio ese caso. Bueno, Campo debutando el partido pasado, hoy debutando Fraga, no estando Adrián Martínez, la lesión de Lautaro, y bueno, hoy le tocó a Elías volver después de una lesión importante, pero él tiene que concientizarse, digo, para ser el 9 de Racing, o para luchar una posición o un puesto... en esa posición que exige ser el 9 de raza.

0: Ese físico tenés que hacer sufrir a los defensores, parece sufrir él cada vez que enfrenta a los defensores, y con un físico privilegiado el Díaz Torres. Digo esto porque Racing, primero habían dicho que si se iba a Solari buscarían a alguien en su reemplazo, hoy no sé si está tan seguro esa chance. El que sí va a estar llegando es Barinaga en lugar de Martirena, el lateral de Boca, que con el cual ya tenían todo arreglado, y será entonces una posibilidad para alternar o no con Canavo. Bajas sensibles, Santi, la de Nacho Rodríguez, que se había ganado el lugar.
1: Claro.
0: El Pacha Espino, que pasó a ser, después del último partido que lo vi, el Coinor Espino.
2: Se la pone ajustada la camiseta, el Pacha.
0: Sí, yo ajustada, lo vi retacón, lo vi ancho, y con pantalón blanco, como que me dio, viste, esa sensación. Lo cierto es que Nacho Rodríguez, que al mediodía era un esguince leve, terminó siendo un esguince muy severo, y va a estar por lo menos 2 o 3 semanas afuera. Racing no tiene otra variante ahí, salvo el Pacha Espino. Así que veremos de qué manera se las arregla el técnico de Racing, con baja sensible, insisto. Recuerden que tampoco está Lautaro Díaz lesionado, se le suma la de Nacho Rodríguez, Marcos Di Cesare fracturado. Veremos, Racing necesita volver a ganar para soñar con la clasificación a octavo de final, algo que hoy está bastante lejos, aunque en estos campeonatos con 2 o 3 victorias uno puede acomodarse, y Racing aspira a eso.
2: Bien, Pomelo, te mandamos un abrazo grande, la seguimos mañana.
0: Hasta mañana.
2: Pomelo Codevila con toda la información de Racing. ¿Tenemos fútbol internacional, Javier?
1: Claro, porque la Copa Libertadores de América define hoy al equipo que va a estar en los cuartos de final, el que falta clasificar a los cuartos de final.
2: ¿Que va a jugar contra?
1: Independiente del Valle, Tolima, juegan esta noche. Independiente del Valle lleva una ventaja de 1-0, juega a la altura de Quito frente al equipo colombiano. El ganador de ese partido enfrenta al Flamengo en los cuartos del final, ahí en la llave de Estudiantes de La Plata. Y por otro lado, en Brasil, hoy se juega el duelo de Belo Horizonte. Cruzeiro, Atlético Mineiro, los cuartos de final de la Copa de Brasil. El clásico de Mineiro, que tiene como protagonistas, en este caso, al Atlético del Barba Domínguez, que quiere seguir adelante en la Copa do Brasil.
2: Bien, perfecto. Vamos con más mensajes, Erika, de los amigos que se siguen comunicando con nosotros a través del WhatsApp.
3: Sí, aquí Maricel dice, son mi compañía en el campo.
2: Qué lindo, Maricel.
3: Pregunta, ¿cuándo juega Boca la Copa?
1: Boca, ¿cuál de las copas? ¿La Copa Argentina el miércoles que viene?
2: El miércoles que viene juega en el marco de la Copa Argentina con Vélez. El ganador de ese partido jugará frente a Racing. Y con el San Pablo todavía no están fijadas las fechas.
1: Creo que es la segunda o tercera semana de ese tiempo.
2: Pero falta. Pero antes tiene torneo local, lógicamente, el viernes contra Lanús. Y la próxima semana, Copa Argentina.
3: Escribe también Carlos Noguera desde LRA8 Formosa. Dice, hola, saludos al gran equipo de Pasión, a cada uno de ustedes, y hoy en especial a cada uno de los relatores de Radio Nacional, a mi amigo Jorge Godoy, a Jorge,
2: relator de la casa también, saludos.
3: A Jorge Enrique Escarpalo y a Rubén Daniel, relator de la Transmi. A ver, ¿quién más? Por acá, Raúl de Entre Ríos. Hola, dice, Raúl, saludos para todos los de la radio. El relator que me gusta es Mariano Clos. Raúl de San Víctor, Entre Ríos.
2: Muy bien, gracias por comunicarse con nosotros. Tenemos la última pausa, ¿no? Tenemos todavía que cumplir con la última pausa. Cuando volvamos en el tramo final, Gerardo Murúa nos va a hablar de cómo se preparan los leones y las leonas para las semifinales de la Copa del Mundo.
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0: Ali, uno de los tantos temas que hace referencia a un ícono del deporte como Mohamed Ali, aunque la letra no va tanto por el lado del deporte, pero bueno, lo trae y lo menciona, y de hecho, cada vez que llega el turno de este tema, el recital de Los Piojos, Andrés Ciro se pone la típica bata que usaba Mohamed Ali para subir al ring, al cuadrilátero. Vamos nuevamente a la provincia de Córdoba a hablar con Gerardo Murúa. Gerardo, lo que se viene en la semana sin dudas más trascendente para nuestro deporte es lo que pase jueves y viernes con Leones y Leonas.
1: Sí, señores, exactamente. Ayer las chicas cerraron con el 0-0 ante Bélgica y ganaron su grupo con 7 puntos contra 5 de las belgas. Sin lugar a dudas, Bélgica es el equipo que más ha crecido en los últimos años desde la mano de su vecino gigante e imparable, Países Bajos. Indudablemente se ha colocado como la tercera fuerza este último tiempo en el hockey femenino. Estaba claro que lo que se jugaba ayer era no enfrentar a Países Bajos en semifinales. No te garantiza nada, en este caso, jugar con Australia como le pasa a la Argentina, donde han tenido históricamente partidos muy parejos y es otra de las grandes potencias, pero lo cierto es que Países Bajos suele estar uno o dos escalones por arriba del resto en las mujeres, por lo cual indudablemente evitar ese partido en semifinales, estirarlo hasta la final era un objetivo y las chicas lo cumplieron. El jueves se van a jugar las dos semifinales femeninas. En el primer turno a las 3 en Países Bajos van a jugar el seleccionado anfitrión frente a Bélgica en lo que es un clásico regional, y a las 15:30 las Leonas van a estar jugando con Australia. Indudablemente Argentina es favorita en ese partido. Australia ha sido irregular en este torneo, empató con Chile 4-4, que fue sorpresivo, también con las chinas, por lo cual Argentina llega como favorita. No es algo que les pese, a las chicas están acostumbradas, pero indudablemente el objetivo es llegar a la final y ver si aún con lo todopoderoso que ha sido Países Bajos estos últimos años, Argentina puede dar el batacazo. Para el día viernes la sensación es otra, los chicos vienen de menos a más, indudablemente no estaban entre los principales favoritos de un hockey masculino que es mucho más parejo que el femenino. Las semifinales van a ser el viernes, en el primer turno a las 13 Países Bajos con España. Entre comillas podemos decir que España dio un poco la sorpresa al dejar afuera a Australia, que era otro de los grandes candidatos. Si lo miramos de cierto modo, es lo mismo que hizo Argentina con Inglaterra, que es el cuarto del ranking mundial. A las 15:30 del viernes, los Leones van a estar jugando frente a Alemania. Alemania, que es el último campeón del mundo, el subcampeón olímpico, pero con un dato grande. ¿Quién ha sido el gran diferencial para que Alemania gane todo, incluido el europeo también, que me olvidé de mencionar? Fue Gonzalo Peilat, el ex León, que terminó jugando para los alemanes hace unos años, que está lesionado y no ha sido parte de este Mundial, tiene rotura de ligamentos, por lo cual también lo convierte en un equipo más terrenal al equipo alemán. Tengo la sensación, Santi, de que los Leones, tengo la sensación de que es como en el proceso que los llevó a la medalla de oro olímpica en 2016. Claro. En el Mundial 2014 llegaron a semifinales, perdieron, después ganaron el partido por el tercer puesto ante los ingleses. En ese proceso de crecimiento da la sensación que está este equipo que parece no tener techo, y aún si no gana la semifinal, aún siendo tercero, cuarto o llegando a la final, da la sensación que estar para dar un salto de calidad, y ese salto de calidad puede ser ahora o ya pensando en los Juegos Olímpicos de Los Ángeles.
0: Perfecto, Gerardo, vamos a estar toda la semana siguiendo lo que pase con los dos seleccionados argentinos en semifinales en esta Copa del Mundo de Bélgica y Países Bajos. Te mandamos un abrazo grande, la seguimos mañana, Gerardo.
1: Dale, un placer, como siempre, nos reencontramos mañana.
0: Gerardo Murúa desde la provincia de Córdoba. Nos vamos ahora a Santiago del Estero y saludamos a Dani Carranza para hablar de Central Córdoba, que jugó ayer, que perdió 2-1 con Tigre. Intuyo que un partido especial para el entrenador Seba Domínguez, que había comenzado su carrera como director técnico en Tigre. Ayer no se le pudo dar a Central Córdoba. ¿Cómo te va, Dani Carranza? ¿Qué decís? Buenas tardes.
2: Santi, querido, ¿cómo estás? El placer de siempre saludarte a vos y a todos los compañeros. Es así. Central Córdoba perdió justamente en la jornada de ayer frente a Tigre 2-1, no jugando para nada bien el primer tiempo. Un equipo que paró, que, a ver, Moyano no es central, es lateral, lo sintió justamente eso. Un equipo que se paró mal en defensa, en el segundo tiempo mejoró, metió unos cambios y acomodó un poquito el equipo, pero de todas maneras no le alcanzó. Es una derrota dura para Central Córdoba, que necesita sumar para escaparle lo que es el tema del promedio y tema de la tabla general, y por supuesto tratar de por qué no, soñar con clasificar entre los ocho mejores. No ha tenido un buen rendimiento en el balance general, no encuentra la regularidad el equipo de Sebastián Domínguez, y bueno, ahora se vendrá a Talleres, ¿no? Justamente dos equipos que no están de la mejor manera, que los técnicos están cuestionados, va a ser un lindo partido lo que se va a venir para el próximo sábado, ¿no?
0: Perfecto, lo vamos a seguir, Dani, con mucha atención. En los próximos días iremos hablando y nos vas a ir dando precisiones de lo que va a pasar con el Ferroviario de acá hasta que llegue el enfrentamiento con Talleres. Te mandamos un abrazo, gracias, Dani.
2: Un abrazo grande.
0: Ahí estaba Dani Carranza desde Santiago del Estero con la actualidad de Central Córdoba, que ayer perdió 2-1 frente a Tigre. Hoy tenemos un partido en Primera B Nacional, Sergio.
3: Sí, que es pendiente de la fecha 21, se terminó la 26, pero este es un partido de la fecha 21 pendiente. Mañana hay cuatro más. Hoy juegan Deportivo Madryn y Godoy Cruz. Un Godoy Cruz que viene en levantada y que intentará ganar como visitante en un reducto difícil como la cancha de Madryn, para acercarse a los primeros puestos.
0: ¿Metimos resumen de goles de este fin de semana?
3: Sí, está subido. Ah, no, en Instagram no.
0: Ah, ¿viste?
3: Está en YouTube.
0: Te vengo siguiendo con atención, estoy esperando para votar.
3: Estoy preparando un video que es más largo que la historia.
0: Más largo. Ah, ahora viene historias también, además del resumen de
3: la
0: goles.
3: La historia de el jugador de fútbol que jugaba con la cara pintada.
0: Ah, ya sé quién es. De Midland.
3: Sí, señor.
0: Dubois es el...
3: Muy bien, muy bien. Varias anécdotas de él, porque AFA cambió el reglamento para sancionarlo a él.
0: Sí, es una historia espectacular.
3: Y que termina muriendo después de 8 operaciones y un intento de robo que él dice que lo quisieron matar realmente. Mm.
0: No, es una historia
3: próximamente.
0: De las mejores historias que tiene el ascenso argentino en toda su historia. Sí. Es impresionante.
3: Con audios de él y todo, tengo declaraciones de él y todo. Ah, me parece.
0: Impresionante esa historia de vida. Bueno, Erika, no sé si cumplimos con todos los amigos, si quedó
4: con
0: alguno.
4: Todos.
0: Con todos.
4: Sí, sí, sí.
0: Bueno, perfecto. Gracias, Erika Sotomayor.
4: Por favor, un placer.
0: Por soportarnos estas.
3: La castigan. Está castigada. Sí, bueno. Me porta mal y lo mandan para acá.
4: Sí, ahí. Seguido, me parece. Sí, ¿no? Sí, me porto mal.
0: Exactamente. Javi, ¿nos quedó algo de fútbol internacional en la despedida?
5: Esperar a ver si hay definición en estas horas, sobre todo por el tema Enzo Fernández, que está cada vez más cerca de jugar en el Manchester City.
0: Reemplazante de Rodri sería.
5: Claro, porque se fue al Barça.
0: Bien, perfecto. Hasta acá llegamos con Pasión Nacional en este martes. Gracias a María Suárez Araujo en la producción, gracias a Seba Vera en la producción, la mamá de Rocco con los controles de este programa, Nati Yubarov. Nosotros nos vamos a estar encontrando mañana a las 13, como sucede habitualmente en este programa, que es un clásico de la radio de Nacional y de la radio ya particularmente, al aire desde el 2002, Pasión Nacional, que tenía un conductor, nuestro referente, nuestro líder espiritual, la bandera de este programa, que es Roberto Perfumo, que cuando se despedía, el mariscal de cada una de las emisiones, les decía a ustedes, chau, abrazo de gol.
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7: Las 3 de la tarde en la República Argentina. Mejora la actividad industrial. Un informe de la Unión Industrial Argentina determina que subió 1,4% en julio de forma interanual. No obstante, el documento explica que el nivel mensual se dio 0,6 puntos en relación con junio. Juicio por la desaparición de Loan Peña. Prestó testimonio el sargento Orlando Cáceres, que fue citado por los posibles cambios realizados al libro de actas de la comisaría de 9 de julio, donde sucedieron los hechos. Amplía la información Nerina Álvarez desde Radio Nacional Santo Tomé.
8: En el juicio por la presunta sustracción de Loan Danilo Peña durante la declaración de Cáceres, los abogados defensores de Elizabeth Cutaya, el doctor Baqué, y de Alan Cañete, el doctor Martín Leiro, solicitaron que sea citado a declarar el doctor Fernando Burlando. La solicitud fue planteada, tomada como elemento central lo manifestado por Cáceres durante su declaración. Las defensas consideran que el testimonio de Burlando podría aportar información relevante respecto de los 10 imputados por presunto entorpecimiento.
7: Alerta meteorológica rige para la cordillera de San Juan y del noroeste de Chubut, donde se esperan nevadas persistentes con vientos intensos. Actualizamos ahora el estado del tránsito con Ernesto Arriaga.
9: comienza a cargarse la General Paz Manuel Liniers con velocidad promedio 45 a 50 kilómetros por hora. La ruta 3 totalmente habilitada de Cañuelas a Bahía Blanca. Hay reparaciones, por favor, en zona de obra, circular con precaución. La ruta 205, normal, máxima para micros, 90 kilómetros por hora.
7: En la ciudad santacruceña de Río Turbio, donde nos podés escuchar por AM620 y FM90.3, sensación térmica 9 décimas de grado, humedad 74%, cielo ligeramente nublado. En la ciudad de Buenos Aires, temperatura 14 grados, una décima, humedad 64%, cielo parcialmente nublado.
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Mari, bienvenidos, bienvenidas a una nueva tarde aquí por Radio Nacional El Bolsón. Bueno, como anticipábamos ayer, se vino la lluvia aquí en la cordillera, bueno, aquí en El Bolsón está lloviendo desde anoche. Anoche se largó la lluvia, tipo 11, ¿no? Más o menos, y tipo 11 de la noche se largó el agua y no paró hasta hoy. Así que todavía sigue lloviendo y parece que viene para rato. Bueno, había alerta meteorológica, te contábamos, ahora vamos a hablar del pronóstico. Así que bueno, hoy una tarde lluviosa. Está para torta frita, para mate, para chipá, para mate cocido, para un té, para una torta. ¡Qué rico! Chocolate, como dice Moni, si alguien nos quiere acercar acá, todo es bienvenido aquí en Radio Nacional El Bolsón. Bueno, vamos a estar hasta las 18 horas. Recuerden que 17 y 30 va el servicio social. ¿Algún trueque? ¿Te acuerdas del trueque? Bueno, ¿algún canje? ¿Alguien que nos auspicie en la tarde de Nacional El Bolsón? ¿Alguien? En estos días grises, así. Bueno. 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También a través de internet, si buscan Radio Nacional El Bolsón en vivo, allí también aparecemos. Se pueden comunicar a los teléfonos de la radio, el 449-2350, o si no, mandarnos mensaje vía WhatsApp al 2944-106920. Espero que estés acostado. Acostada, escuchando la radio, en el auto, escuchando la radio, porque hoy correr está medio imposible, caminar también. Así que bueno, esperemos que estén del otro lado escuchando la tarde aquí en Nacional El Bolsón. Mi nombre es María Lincani y junto a Mónica Uraga te venimos a acompañar en esta tarde lluviosa aquí por el Paralelo 42 en la Comarca Andina.

La temperatura en este momento, según AccuWeather, cuando pasan 6 minutos de las 3 de la tarde, es de 8 grados, 4 grados la sensación térmica. No hace tanto frío, igual. Ráfagas de viento a 26 kilómetros por hora, viento norte. No, viento norte, noroeste, ahí está, a 12 kilómetros por hora. Un profesor mío decía, no digas no, porque viste que por ahí... No, una muletilla, te equivocaste y decís no. Hay un aviso amarillo por nieve, ahí te cuento qué nos dice la AccuWeather, pero viene desde el Servicio Meteorológico Nacional. Bueno, aviso amarillo por nieve vigente desde el miércoles a las 18 horas hasta el miércoles 23:59, según el Servicio Meteorológico Nacional. Pero hay un aviso amarillo también por lluvia vigente hasta el miércoles a las 17:59, o sea que va a llover hasta mañana. Según el Servicio Meteorológico Nacional, mañana termina la lluvia y viene la nieve, parece. ¿La tormenta de Santa Rosa? Puede ser, ¿eh? Aviso amarillo por viento, también vigente desde miércoles a las 12 hasta el miércoles a las 23:59, según el Servicio Meteorológico Nacional. ¿O el niño? ¿Será? Bueno, puede ser, ¿eh? Pero me parece que da más a la tormenta de Santa Rosa. Estamos llegando ya a los últimos días del mes de agosto. Hay que pasar agosto, todavía faltan, recuerde que agosto se toma 15 días prestado también de septiembre, así que bueno, no hay que estar todavía tan, tan tranquilo, digo yo, hay que estar con las antenas en alerta. Bueno, estaba este alerta, el Servicio Meteorológico ya había anunciado este alerta amarilla por lluvias desde la zona cordillerana de Chubut. Bueno, anunciaron que este martes en distintos sectores de la cordillera chubutense hay una alerta amarilla por lluvias. Se esperan entre 30 y 50 milímetros de precipitación acumulada. No se descarta nieve en las zonas más elevadas. Esta alerta amarilla por lluvias para esta tarde, martes 25 de agosto, en distintos sectores de la zona cordillerana de la provincia del Chubut. Esta advertencia que alcanza a la cordillera de Cusamen, cordillera de Futaleufú, cordillera de Languineo y cordillera de Tehuelches, donde se esperan lluvias persistentes durante el periodo de vigencia del aviso. Según informó el organismo, se prevén valores de precipitaciones acumuladas entre 30 y 50 milímetros, aunque estos registros podrían ser superados de manera localizada. Además, en las zonas de mayor altura no se descarta la posibilidad de precipitaciones en forma de nieve. Desde el Servicio Meteorológico Nacional recomiendan a la población de las áreas alcanzadas mantenerse informada sobre la evolución del pronóstico y tomar las precauciones necesarias ante la persistencia de las precipitaciones.

11 grados la máxima, 2 grados la mínima, algunos chubascos por la tarde, sábado 29, 9 grados la máxima, 3 grados la mínima, algo de lluvia también, y recién destemplado el domingo 30, mira, el justo que hay 30 domingo, el día de la tormenta de Santa Rosa, bueno, acá dice que va a estar destemplado con nubes y sol, 9 grados la máxima, 4 la mínima, y el lunes parece que arranca otra vez la lluvia, o sea que un solo día me parece de respiro según el AccuWeather.

Estaba mirando un poco leyendo un poquito de astrología, porque en este último mes de agosto, el finales de agosto, está marcada, dice, algunas notas que hay, ¿no?, sobre el tema de astrología. Después le vamos, ya la convocamos a Angie, a nuestra astróloga de Astro Liberatorio, para que se acerque aquí a la radio, para que nos cuente cómo viene todo este mes. Bueno, lo que dicen algunos escritos es que el final de agosto 2026 está marcado por la temporada de Virgo, el ingreso de Mercurio en este signo y un intenso eclipse parcial de Luna en Piscis el 28 de agosto. Capaz que estamos viviendo el previo, ¿no? La previa a este eclipse parcial. Temporada de Virgo, el Sol y Mercurio en Virgo traen energía práctica. Es el momento ideal para ordenar la rutina, planificar, cuidar los detalles y resolver temas pendientes en el trabajo. Eclipse en Piscis el 28 de agosto. Esta luna llena en eclipse, con eclipse parcial, funciona como una marea emocional. Pide cerrar ciclos kármicos, soltar lo que ya no sirve, conectar con la intuición, equilibrando la razón de Virgo con la sensibilidad de Piscis. También el trígono Júpiter-Saturno, el mes cierra con este aspecto armónico que ayuda a consolidar aprendizajes y construir bases firmes para el futuro. ¡Mua! Y hoy, 25 de agosto, es el día del luthier en honor a San Ginés de Roma, el santo patrono de las construcciones de instrumentos musicales. Así que le mandamos un gran saludo a Sergio Liotile, el luthier, ¿te acordás? Que venía todas las tardes aquí a la radio a hablar de lutería. Hace rato no hablamos con él. Hoy estuvo charlando con Rado. Pero bueno, le mandamos un saludo aquí de la tarde de Radio Nacional a Sergio en el día del luthier. Dice, un luthier crea, ajusta, arregla instrumentos de música, trabaja con madera, metales con mucha paciencia, da voz a guitarras, violines y otros aspectos del sonido. Así que un saludo a todos los luthier, especialmente a Sergio, aquí de la tarde de Radio Nacional El Bolsón. También es el día del peluquero peluquera, en reconocimiento al histórico oficio y su llegada aquí a nuestro país. Así que también ahí mandamos un saludo a todos los peluqueras y peluqueras aquí de la comarca andina. Especialmente le voy a mandar saludos a Pirincho, el papá de Darío Ortega, que es peluquero aquí, hace muchos años de oficio peluquero. Le voy a mandar saludo también a Katie, mi peluquera de Almacén de Belleza, y a todos los peluqueros y peluqueras aquí de la comarca andina. Cada 25 de agosto se celebra el Día del Peluquero Peluquera en nuestro país. También en muchos países del mundo, esta jornada reconoce a quienes con tijera, peine y oficio modifican la imagen y cuidan la estética personal. Fecha para destacar el oficio, la creatividad, el rol social que tienen los peluqueros y peluqueras en nuestra cultura. ¿Querés saber un poco por qué se celebra hoy? Bueno, el origen se remonta al siglo XIII en Francia, ligado a la figura del rey Luis IX. Durante su reinado se reconoció oficialmente al peluquero real y se le concedió un estatus superior llamado hombre libre, que elevó la profesión. La santificación del monarca por la Iglesia fijó el 25 de agosto como un día simbólico. En Argentina, la conmemoración tiene raíces en

1877, cuando en el Teatro Coliseo se organizó un baile con más de 400 asistentes y se construyó la Sociedad de Barberos y Peluqueros. El impulsor fue Domingo Guillén. Décadas después, en 1940, un Congreso Nacional de Peluqueros en Pergamino oficializó el 25 de agosto como fecha patria del oficio. El término peluquero antes aludía a quien mantenía pelucas y cuidaba la imagen de la nobleza. Con el tiempo, el rubro se diversificó y hoy conviven estilistas y barberos. Los estilistas trabajan la armonía estética, asesoran en peinados y moda, mientras los barberos se especializan en cortes, arreglan la barba y afeitados clásicos y modernos. Bueno, hay unas curiosidades que aparecen. Dice, antes de las tijeras modernas se utilizaban las piedras planas y filosas para recortar el cabello. ¿Te imaginas? Bueno, una práctica que se repite en la era más antigua. En el egipcio faraónico, el pelo tenía valor social y religioso. Hay registros de tintes naturales. Los griegos institucionalizaban el oficio con escuelas y normas vinculadas al estatus social. En Esparta, los adultos podían lucir pelo largo, mientras los jóvenes estaban obligados a llevarlo corto, una norma que señalaban distintas generacionales. Hoy los barberos recuperan el protagonismo y el oficio, y se actualizan con nuevas técnicas y estilo. El Día del Peluquero y la Peluquera sirve también para subrayar la profesionalización, la formación continua también en el rubro. El 25 de agosto continúa siendo la jornada para valorar a quienes hacen posible los cambios de look y cuidado personal. El reconocimiento del oficio pasa por la historia, la técnica y la pasión por atender a la gente. Y en esta fecha es habitual que salones y escuelas organicen actividades en homenaje al trabajo de los peluqueros y las peluqueras. No vi nada, ¿eh? No vi nada. Capaz que en estos días se hace algo. Pero bueno, saludos a aquellos peluqueros y peluqueras de la comarca andina. Saludamos a esta gente que, bueno, que trabaja, ¿no?, de lo que le gusta.

Y ahora sí, vamos con la efemérides musical. ¿Y a quién está dedicada esta efemérides musical? Al gran Hugo Jorge Jiménez, Hugo Agüero, por adopción. Nació un 25 de mayo de 1944 en Valcárcera de Leo, mirá. En la provincia, ¿cambió? Sí. ¿Leo? ¿Virgo? ¿De Virgo? Nació el 25 de agosto de 1944 en Balcarce, en la provincia de Buenos Aires, pero su relación con la Patagonia era inquebrantable. Nosotros tenemos anécdota acá de Hugo Jiménez Agüero. Sabía venir muchísimo aquí a Radio Nacional, cuentan nuestros compañeros. Así contaba el Vasco Arribas, ¿te acordás? También Matamala, Juan Matamala, que sabía venir aquí a los estudios de la radio, incluso ha escrito canciones también aquí fuera de la radio, mientras esperaba que lo hagan pasar a los estudios, se ponía a escribir don Hugo Agüero. Hijo de Vicente y Lorenza Agüero, oriundo de Balcarce en la provincia de Buenos Aires, fiel a su ferviente apego a la Patagonia adoptiva, Hugo Jiménez Agüero siempre decía que era de Río Gallegos. Nacer en un lugar es un accidente, ser de un lugar es una decisión de amor. Fue el quinto de 8 hermanos y se llamó Hugo Jorge Jiménez. El Agüero fue adosado a su identidad cantora como homenaje filial a doña Lorenza. Hugo Jiménez Agüero decía no saber exactamente de dónde venía su pertenencia al canto y a la música, pero recuerda que de chiquito, a los 3 años, ensayaba los primeros sonidos de su pequeña voz, cosas como La vieja serenata o Al pie de tu reja. Con una guitarra de juguete se presentaba en el comedor de la casa paterna. Cantó en los actos escolares y en improvisados recitales en los galpones, rodeado de sus compañeritos de entonces. A eso de los 12 años escribió su primera canción, Como jugando. Siempre recordaba que desde chico hacía locución con una latita de conservas e imitaba números de circo. Y siempre creyó haber sido artista antes que cantor. Con el correr del tiempo aparecieron otras cosas, zambas, milongas, cosas que componía. A los 16 se fue de Balcarce. El primer punto de aventura fue en Montevideo y luego la provincia de Buenos Aires, con la guitarra a cuestas y su primer encuentro con el público. En el 62, los esbozos de una carrera profesional se dieron con un trío, Los Receros, que Hugo integró junto a Garrido y Cruz. Las presentaciones fueron hasta el 64, cuando le tocó el servicio militar, La Colimba. Fue en Río Gallegos. Allí fue la revelación de un mundo que lo marcaría para siempre. La Patagonia. Y dijo, ahí me quedé para siempre, ahí nací de nuevo, crecí como persona, como hombre, siempre estoy mirando al sur. Creo que el sur es un lugar que cuando lo conoces, te hace parir. Es como si tuvieras el hijo de la raíz. En el viaje hacia Santa Cruz, nació su primera canción con temática patagónica. Se llamó Por el Sur de Piedra Buena. Corría el año 1965. En Santa Cruz comenzó su otra profesión, la locución en LU12, en Radio Río Gallegos. En el 66 comenzó con LU14, Radio Provincia de Santa Cruz, la emisora oficial. También con mucho éxito realizó un programa de tango en televisión mientras siguió componiendo temas para Santa Cruz. Primero con ritmo de baladas o canciones, hasta que comienza a investigar la flora, fauna, costumbres de la gente del sur. Había mucho y muy rico, pero le faltaba el ritmo hasta que conoció a Oscar Jiménez, un músico que recopilaba ritmos tehuelches por toda la Patagonia y a través de sus cintas descubre la belleza de los ritmos indígenas. Así el cantor empezó a insertarse en el mundo tehuelche. Por esos tiempos aparecen en su vida el estudioso Mario Echeverría Valeta, quien le enseña la lengua tehuelche. Me enseñó cada uno de los picaderos de flechas, cada uno de los asentamientos indígenas y los nombres de las plantas, arbustos e hierbas de Santa Cruz, recordaba Hugo. Nace entonces uno de sus clásicos, Malambo Blanco Ganando. Para siempre en esta cosmovisión patagónica, decide intensificar sus conocimientos. Es entonces cuando conoce a quien fuera uno de los grandes amigos, un tehuelche llamado Maguer Cuaterno, Maguer o Maguer Cuaterno, con él comparte un viaje junto a su otro gran amigo, Mario Guati,
con quien recorre casi todo el territorio santacruceño, donde toma contacto con otras personalidades de esa raza como Rosa Vargas o Don Rinahuel, entre otros. Fueron días vertiginosos de silencio que envolvían los climas y paisajes del sur. Fueron días de palabras en tehuelche. Me enseñó a vivir la Patagonia, a conocerla. En el 80, corría el año 80 y así fui como enriquecí mi obra. Empecé a cantar la lengua tehuelche, contaba Hugo. Las chorrilleras, la milonga andina, el cani, el malambo sureño, ya formaron parte de su canto. Falleció un 27 de septiembre del año 2011. Y cuando empecé a hablar de Hugo Jiménez Agüero, me acordé de este señor que tenía el programa acá los sábados, que también hablaba de la música patagónica. Ya nos vamos a acordar con Moni, que él siempre hablaba la historia, contaba la historia de Hugo Jiménez Agüero, porque era de ahí también, ¿no? Era de ese lugar. Oscar, sí. Don Oscar, así que, bueno, vamos a escuchar hoy en homenaje a Hugo Jiménez Agüero este tema, que un clásico que cantado por todas y todos y por distintas bandas de música, también hecho rock, hecho reggae, hecho cumbia, hecho en distintas versiones, este tema de Hugo Jiménez Agüero, Guaguayes.

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1: Justo es un tema. Hoy es un día para escuchar estos estilos de música, ¿viste? A don Hugo Jiménez Agüero. Y ahí me acordaba de. Nos estábamos acordando con Moni aquí de Oscar Lauría, quien tenía su programa de música patagónica todos los sábados aquí por Radio Nacional El Bolsón. Bueno, él sabía hablar muchísimo de Hugo Jiménez Agüero, ¿no? Era uno de sus ídolos, me parece, porque siempre hablaba mucho del, mirá el recuerdo que se nos vino.

Patagoneando, ahí estaba, así se llamaba el programa. Nos acordábamos de Oscar Lauría, pero mirá, cuánto tiempo ya pasó, ¿no? Uf, bueno, ojalá volvamos en algún momento con un programa así, con música todavía nuestra de la Patagonia. Vamos a las noticias en a esta hora, cuando pasan 29 minutos de las 3 de la tarde, vamos a hablar un poco de lo que pasa en el país. Hoy habló el vocero presidencial, hubo conferencia de prensa. Rabier resaltó las obras que se llevan adelante para reducir el costo argentino. Estamos en la página de Radio Nacional. Bueno, el vocero presidencial Adrián Rabier enumeró este martes en Casa de Gobierno las obras que se llevan adelante para reducir el costo argentino y los de logística para hacer grande a la Argentina nuevamente. En su habitual conferencia de prensa resaltó que tres obras 100% privadas están cambiando el país. En primer lugar, mencionó la reciente adjudicación de 3.920 kilómetros de ruta al sector privado en la etapa 3 de la Red Federal de Concesiones. Para Rabier, el segundo hito es el proceso de privatización del sistema ferroviario de cargas para recuperar una red deteriorada. Y el tercer hito es la finalización de las obras del oleoducto, que forma parte del proyecto Vaca Muerta o Oil Sur, un testimonio de superioridad del modelo de ejecución privado. Pasando a temas del área de salud, recordó que hace unos meses se detectó un brote de hantavirus en un barco y destacó el trabajo del Instituto Malbrand, que hoy fue reconocido por la revista francesa The Lancet. A su juicio, este reconocimiento demuestra que la salida de la Organización Mundial de la Salud no interrumpió ni debilitó la cooperación sanitaria internacional de la Argentina, tomando sus propias decisiones y sin condicionamientos ideológicos. También recordó que hoy es el cumpleaños 39 del Hospital Garrahan, cuyo prestigio fue perjudicado reiteradamente por la vieja política para desestabilizar al gobierno. En el área de defensa, anunció que el ministro de Defensa, Carlos Presti, firmó la carta de aceptación para la incorporación de 235 vehículos blindados para el ejército argentino. Además, contó que los buques pesqueros extranjeros sancionados por operar en la zona económica exclusiva argentina ya pagarán más de 5.300 millones de pesos. Por otra parte, recordó que mañana se va a tratar en diputados proyectos como la reforma de la Carta Orgánica del Banco Central y el proyecto de Inocencia Fiscal 2, y se debatirá el acuerdo de libre comercio en Singapur, entre otros temas. Por último, dio detalles sobre las tareas de asistencia humanitaria de las Fuerzas Armadas Argentinas en Colombia. Otra noticia que tiene que ver con la política, desde la página de Radio Nacional, el índice de confianza en el gobierno subió por segunda vez en el año. El indicador, que elabora la Universidad Torcuato Di Tella, registró en agosto una suba del 6,4% respecto a julio, la segunda mejora mensual del año. El desglose por edad muestra la mejora más marcada entre los encuestados de 18 a 29 años, cuya confianza saltó de 63,3% hasta 2,80 puntos por encima del resto de los grupos etarios. Entre los adultos de 30 a 49 años, la suba fue del 14% hasta 1,99%, mientras que en los mayores de 50 años el índice cayó a 2,5% a 2,0.02. Por género, la confianza subió más entre los hombres que entre las mujeres, lo que dejó una brecha del 0,47 puntos entre ambos grupos. Igual somos más mujeres, ¿no? En el mundo y en el país. Somos más mujeres que hombres. El ICG se construye a partir de cinco dimensiones que los encuestados evalúan sobre la gestión de gobierno. Además de edad y género, las otras tres mostraron mejoras. La honestidad del gobierno fue el componente mejor valorado, con 2,52 puntos y una suba del 2,7%. La preocupación por el interés general tuvo el mayor salto porcentual, en un alza del 12,8% hasta los 1,71
puntos, seguida de cerca por la eficiencia, que subió de 12,6% hasta 2,02. Recordamos que esta encuesta la realizó la Universidad Torcuato de Di Tella. Preocupación por el interés general tuvo el mayor salto porcentual, en un alza del 12,8% hasta el 1,71. La evaluación general del gobierno creció 7,6 y se ubicó en 1,76 puntos, mientras que la capacidad para resolver los problemas del país fue el componente más estable, con una suba del 0,3% hasta el 29 puntos. Pese al repunte, el índice INDIC todavía acumula una caída del 16,5% desde fines del 2025 y se ubica un 2,8% por debajo del nivel de agosto del 2025, que impacta directo en Javier Milei. Esta encuesta que realizó la Universidad de Torcuato Di Tella y que la página de Radio Nacional publica con el título de El índice de confianza en el gobierno subió por segunda vez en el año.

Vamos a Infobae, también hablar de política. El gobierno ordena la actividad legislativa, dice el diario. Karina Milei reúne a la mesa política en la previa de una sesión clave. El día antes de por la reforma del Banco Central de la República Argentina, Inocencia Fiscal 2, en diputados, el reducido círculo se reúne en Casa Rosada, la participación de la ministra de Capital Humano, Sandra Petovelo. Luego Milei recibirá a diputados y senadores para centralizar la disputa parlamentaria. Con la previa de una nueva sesión en la Cámara de Diputados, la mesa política volvió a reunirse como cada semana para reducir a cero el margen de error ante el debate previsto para el miércoles sobre la modificación de la Carta Orgánica al Banco Central y la nueva versión de la Ley de Inocencia Fiscal. El intercambio se da antes de la convocatoria del presidente Javier Milei a diputados y senadores en la Casa Rosada, que persigue el mismo objetivo. Luego de algunas semanas de quietud legislativa, el oficialismo trabaja para anotarse en una nueva victoria y matizar el sinsabor que dejó la media sanción de la ley de propiedad privada, con el articulado de tierras y el de manejo del fuego excluido. Entre los integrantes del reducido círculo hay optimismo y aseguran que cuentan con los números necesarios para la sanción de las dos primeras leyes. Estamos alrededor de los 135, admitió un afil legislativo ante Infobae. Fiel a su estilo, el titular de la Cámara de Diputados, Martín Menem, incluyó además el tratamiento del acuerdo de libre comercio entre el Mercosur y Singapur y el tratado de confirmación de cooperación en materia de patentes, junto con algunos proyectos provinciales como la baja del IVA a la fécula de mandioca, en un gesto a los legisladores misioneros que descuentan que acompañarán a La Libertad Avanza pese a su nueva composición. Como contó este medio, la reforma del Banco Central configura una de las prioridades del oficialismo y una de las principales obsesiones del presidente, quien se involucró de lleno en su redacción con el objetivo de explicar cada iniciativa y defenderla públicamente. El mandatario tomará contacto directo con sus legisladores. Así que bueno, veremos qué va a pasar mañana allí en la Cámara de Diputados.

una nota también que está en Infobae y que es una nota que le hicieron a Marco Galperini que tiene que ver con la mora en Mercado Pago. El empresario defendió el desempeño de su empresa en la concesión de créditos y cuestionó los argumentos que señalan a la fintech como principales responsables del aumento de la morosidad. Marcos Galperín utilizó las redes sociales para responder a los cuestionamientos públicos sobre la situación de la mora en los créditos otorgados a través de Mercado Pago, la billetera digital más grande de Argentina. En sus mensajes, el empresario remarcó: la mediana demora de los bancos públicos es 1.4 millones, mientras que la de Mercado Libre es de 0.1 millón. De total de la mora del sistema, menos del 3% es de Mercado Libre, mientras que el Banco Nación y Provincia concentran el 15%. El comentario vino como respuesta a una publicación de Fernando Marul, este economista, quien compartió datos acerca del bajo monto individual de mora en la plataforma y citó un informe reciente sobre la problemática. Galperín se refirió a los periodistas escandalizados por la mora y subrayó que no mencionan nada del aumento en la cantidad y montos de créditos que sí se pagan en tiempo y forma. El empresario insistió en que del total de la mora del sistema, menos del 3% es el de Mercado Libre, mientras que el Banco Nación y el Provincia concentran el 15%. La discusión pública sobre el sistema financiero argentino se intensificó tras la difusión de un informe elaborado por Matías Fernández, un ex funcionario, fundador también de la consultora pública, quien analizó la base completa de los deudores del país.

Sigue lloviendo aquí en la comarca andina, sigue el agua, parece que va a seguir para rato. Vamos a ver luego cómo están las rutas, ahí estamos preguntando para ver cómo está la ruta. Vamos a la música y en este caso vamos a escuchar a Natalia Docco, Remolino.

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8: ...47 minutos pasan de las 3 de la tarde. En Bariloche está nevando. Está nevando en este momento. Dice, hay una, bueno, la alerta amarilla sigue por lluvias, nevadas y vientos. Se espera desde la madrugada hasta horas de la tarde lluvias de variada intensidad. Ahora se siente, se está, hace un ratito garubaba, o sea, como que lloviznaba. Ahora está, se siente aquí en el techo de la radio. A partir de la tarde, la zona se verá afectada por nevadas de variada intensidad sin descartar la posibilidad de aguanieve. Esto es a partir de la tarde del día martes 25, comienzo con aumento en la intensidad de viento. Para el miércoles 26 de agosto por la tarde se esperan ráfagas de viento hasta 90 kilómetros por hora. Tiene razón el AccuWeather, viste que decía ahí. Bueno, recomendaciones: verificar el estado de los techos y pluviales, conducir con precaución, aumente la distancia entre los vehículos, no saques la basura, limpia los desagües y sumideros, prepara un kit de emergencia con agua potable, alimentos, botiquín, de primeros auxilios, radio a pilas y linterna, carga los celulares con anticipación, agenda los números locales de Protección Civil, bomberos y policía y evita actividades al aire libre. Informate, bueno, por medios oficiales, así que no creo, o sea, esperemos que no, ¿no? Pero se espera, parece que días de lluvia, ¿no? Bueno, recién miraba fotos que llegaban aquí, que se veían en diferentes páginas, así, diferentes en las redes sociales, bueno, y que tenían que ver aquí con el Bolsón y algunos lugares donde se ve mucha agua, en algunas calles que están, sí, con agua, con bastante, bastante agua aquí. A ver si la encuentro ahora, porque ahora la... Acá, mira, Saavedra y Pellegrini era una de las calles donde, ay, impresionante la cantidad de agua. Se ve que, bueno, hoy a la mañana justamente por la calle Saavedra, no, Saavedra no, Andén, la que está Larrea y después tenés Hernández, bueno, estaban pasando la máquina justo hoy, que ves la lluvia, o sea, que iba a llover y que sabía que iban a haber varios días de lluvia, bueno, estaba pasando la máquina. No quiero ni cuando regrese mañana les cuento a ver cómo están las calles por allí, por aquellos lugares.

0: Nos venimos ahora aquí a Río Negro porque el gobernador de nuestra provincia, Alberto Beretinec, anunció un acuerdo histórico para que la provincia asuma la gestión, administración y mantenimiento de las rutas nacionales 22 y 151, así como la reactivación y operación gradual también del Tren del Valle. Vamos a escuchar a Alberto Beretinec.
1: ¿Cómo les va? ¿Cómo están ustedes, queridas y queridos rionegrinos? Recién, cuando salí de la Casa Rosada y firmamos junto con las autoridades nacionales la transferencia de las rutas 22 y 151 y el Tren del Valle, y venía aquí hasta nuestras oficinas, sentí la necesidad de hablarles, de manifestarle qué es lo que sentimos. Estamos ante un hecho histórico, un hecho verdaderamente histórico. Es la primera vez en la historia de nuestra provincia que vamos a decidir nosotros lo que pasa con nuestras rutas y con nuestras vías. Y no es un tema menor. Hasta este tiempo dependimos de lo que decidía Buenos Aires, de lo que decidía la nación. Y sufrimos destrato, olvido, marginalidad. No les voy a explicar a ustedes las consecuencias de años y años y años de desinterés nacional, porque lo vivimos. Yo ando en nuestras rutas tanto como cada una y cada uno de ustedes. Y sufrimos todos el dolor de una pérdida de vida, de una persona que fallece lamentablemente en una ruta, de aquellos que nunca más volvieron a ser felices, de los que quedaron lisiados de por vida, del tiempo que tardamos y del miedo que nos da subirnos a las rutas. Y fundamentalmente el ver que pasan y pasan y pasan los años y todo está igual o todo está peor. Hoy empieza a cambiar esa historia. Hoy las rionegrinas y los rionegrinos tenemos en nuestras manos el decidir sobre nuestras rutas y sobre nuestras vías. Y esto es lo que cambia. Hoy tenemos más autonomía. Hoy tenemos más autonomía. Pero también quiero decirles que tantos años de desinversión y de desinterés no se resuelven de un día para otro. No se resuelven de un día para otro. Que vamos a necesitar tiempo, que la solución no va a ser fácil, que nos va a costar mucho dinero que vamos a tener que poner nosotros, que tenemos que encontrar los mejores profesionales para que nos ayuden. Y que tendremos que dialogar mucho entre los intendentes, el gobierno de la provincia, los transportistas, los estudiantes, los trabajadores, para encontrar la mejor solución. Vamos a empezar con lo urgente. Cuando Vialidad nos transfiera las rutas efectivamente, porque ustedes saben, hay contratos incumplidos desde hace 20 años. Lo urgente. Ponerlas en condiciones de transitabilidad, que no sea un peligro subirse a una ruta. Terminar urgentemente las obras de la rotonda de Cholechuel, de Puente 83 en Chipolete y de Bardas del Medio Catriel, y agregar el puente ferroviario sobre la ruta 151. Luego viene lo estratégico. ¿Qué es lo estratégico? ¿Qué sistema vial y de conectividad urbana vamos a tener entre las dos provincias? Ya no es Neuquén Río Negro, somos una sola cosa. Estudiamos en una ciudad, trabajamos en la otra, hacemos salud en otra, es decir, nos movemos permanentemente, vivimos en otras ciudades. Tenemos que contratar a los mejores profesionales para que nos digan cuál es la conectividad que vamos a tener entre las dos provincias. Entonces, lo urgente por un lado y lo estratégico por otro lado, lo que nunca hizo la nación, lo que nunca hizo Buenos Aires, planificar, pensar, diseñar. A esto vamos a complementar con la puesta en marcha del Tren del Valle. Un sueño enorme, desde que se cerraron los trenes a los rionegrinos, nos faltó algo. Y queremos tener nuestro tren. ¿Para qué? Para que desde Neuquén hasta Chichinales nos podamos movilizar en tren. Y lo vamos a hacer, y lo vamos a salir adelante. Miren, hay algunos que en la vida hacen las cosas por complacencia o hacen las cosas por conveniencia. Yo no me hubiese permitido que pase el tiempo y por una u otra cosa sigamos padeciendo lo que nos padecía con estas rutas. Y preferí asumir el riesgo. Probablemente alguna o alguno de ustedes me critique. Probablemente alguna o alguno de ustedes me agravie. Probablemente alguien no comprenda lo que vayamos a hacer. Algunos querrán que vayamos más rápido, otros querrán que lo hagamos de una manera distinta. Pero había que hacerlo. No podíamos quedarnos mirando mientras la tragedia nos golpeaba todos los días. Y acá estamos. Y acá estamos. Con una gran diferencia. Nunca más Buenos Aires va a resolver por nosotros. A partir de estas firmas, la decisión de qué, cómo y cuándo hacer que nuestras rutas sean las rutas que necesitamos y nuestras vías tengan la finalidad que necesitamos que sean, ahora está en nuestras manos. Y eso es lo único importante, que nuestros temas los resolvemos en Río Negro. Que Dios bendiga a la provincia de Río Negro y a cada una y a cada uno de los que habitamos en ella. Muchas gracias.
0: Bueno, allí escuchábamos las palabras del gobernador de Río Negro, Alberto Beretignek, después del anuncio para que la provincia asuma la gestión de las rutas nacionales 22-151, así como la reactivación y la operación gradual del tren del Valle. Bueno, Vialidad Rionegrina asumirá las tareas operativas de bacheo, conservación y señalización de los tramos nacionales de forma gradual. También está dentro de las obras prioritarias iniciales la finalización de la rotonda en Chuelechuel, ruta 22-250, el reacondicionamiento entre el puente 83 en Cipolletti, las intervenciones urgentes sobre la ruta nacional 151, particularmente en el tramo entre Barda del Medio y Catriel y el puente ferroviario en Cipolletti. Y el Tren del Valle, bueno, el objetivo es que la empresa provincial recupere y opere paulatinamente el servicio de pasajeros para unir Neuquén con localidades rionegrinas del Alto Valle, proyectando una extensión futura hacia Chichinales. Este convenio que se firmó con el Consejo Federal de Inversiones para diseñar un nuevo esquema de conectividad vial adaptado al crecimiento productivo y a la vinculación con Vaca Muerta.

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1: Las 4 de la tarde en la República Argentina. El gobierno recaudó más de 5.000 millones de pesos en sanciones por la pesca ilegal en el mar argentino. Es por los barcos hallados pescando ilegalmente en lo que va de este año. La Secretaría de Agricultura, Ganadería y Pesca afirmó que el refuerzo en los controles tiene como objetivo defender la soberanía sobre los recursos marinos y proteger la actividad pesquera nacional. Encontraron muerto al abogado condenado por el femicidio en Salta. José Figueroa falleció en la cárcel de Villa Las Rosas. Amplía la información Melina Sola desde la emisora de Radio Nacional en la capital de la provincia.
2: Se trata de un condenado a cadena perpetua por el femicidio de quien en vida fuera su esposa, Mercedes Quevedaras. El crimen de la mujer ocurrió el 4 de agosto del 2023 dentro del domicilio que compartían con sus tres hijos. Esta mañana el secretario de Justicia Provincial, Javier Mónico, brindó algunos detalles.
3: Alrededor de las 18 horas se realiza el conteo habitual, minutos después de esto, uno de los internos que estaba alojado en el mismo pabellón que Figueroa, da aviso de que Figueroa se encontraba ahí en una posición un poco extraña. No tenemos registros, al menos así me lo hacen saber del servicio penitenciario, que mientras haya estado bajo la custodia del mismo, haya intentado atentar contra su vida.
1: Alerta meteorológica, rige una advertencia naranja por lluvias que abarca a la cordillera del norte de Neuquén, donde se esperan precipitaciones fuertes y persistentes. Actualizamos ahora el estado del tránsito con Ernesto Arriaga.
4: Muchos camiones llegan por el puente Victoria Rosario a los puertos Viejo y de San Lorenzo a descarga de cereales. Por favor, recomendamos máximo 80 en todo el viaducto de 60 kilómetros entre Rosario y Victoria para todo tipo de vehículos. Por otra parte, la autovía del Mercosur tiene bastante tránsito de micros, máxima 90 para ellos en la zona de Entre Ríos y Corrientes.
1: En la ciudad chaqueña de Resistencia, donde nos podés escuchar por AM620 y FM94.1, temperatura 24 grados 2 décimas, humedad 36%, cielo ligeramente nublado. En la ciudad de Buenos Aires, temperatura 14 grados 2 décimas, humedad 59%, cielo parcialmente nublado.
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2: Volvemos aquí a La tarde de Radio Nacional, El Bolsón, en esta hermosa tarde de lluvia. Nos venimos aquí al Bolsón porque se abrió un registro de tejedoras e hilanderas, registro lanzado por la Secretaría de Cultura de la Municipalidad de El Bolsón, que busca reconocer, visibilizar y preservar los saberes tradicionales de este sector, ¿no? Textil local, podemos decir. Para hablar de ello, estamos en comunicación con el subsecretario de Cultura, Ariel Ayllapan. Ariel, bienvenido a la tarde Nacional El Bolsón. María te saluda desde este lado.
3: María, buenas tardes. Mari. Y también saludo a la audiencia de Nacional. Sí, y somos secretaría. Ahora ya somos secretaría.
2: Bien. Sí. Bueno, Ariel, siempre es lindo hablar con vos, preguntarte cómo nace esta iniciativa de crear este registro de tejedoras e hilanderas aquí en El Bolsón.
3: Mira, teniendo en cuenta los talleres que tenemos nosotros en Mallina Ahogado, inclusive también tenemos en El Bolsón, en San Martín, frente a la Virgencita, que era la ex minifábrica que pasó a ser parte de Cultura del Bolsón, tenemos talleres de hilado,
2: Sí.
3: Ay, se me está yendo la palabra. Tenemos talleres que tienen que ver con el uso de la lana, inclusive charlando con las personas que dan los talleres, más algunos vecinos, surgió la idea de tener un registro, ya que El Bolsón siempre se destacó con respecto a lo que es hilanderas, porque existía en la minifábrica antes un grupo de mujeres, de abuelas del Bolsón que producían y vendían sus productos, y dijimos, bueno, vamos a ir por ese lado para tener un registro y también porque queremos saber qué tipo y qué cantidad de gente está trabajando con esto, porque generalmente desde provincia se acompaña, hay un organismo dentro de lo que es cultura donde se trabaja con esto, se lo ve en redes y también convocar desde ahí después y pasar la información para que se trabaje más fuerte en Bolsón.

0: ahí en Bolsón, en San Martín, con Romina, que viene con un grupo de mujeres trabajando fuerte, ya trabajando directamente haciendo sus trabajitos, y los llevamos ya hace 2 meses, que vienen a full más de 14 mujeres trabajando allá abajo, donde retomamos la acción desde ese lugar. Y bueno, por eso es la convocatoria.
1: Bien, y una vez que se anotan, ¿pueden a qué tipo de programas, encuentros, espacios de venta pueden acceder?
0: Mira, teniendo en cuenta lo que charlábamos hoy con
1: Sí.
0: algunas tejedoras que vinieron
1: Sí.
0: y la propuesta y la demanda que hay de venta de sus productos, también acceder y facilitar los espacios que tenemos dentro de lo que es el Ejecutivo y en el Bolsón y lo que es centro, o espacios que se puedan utilizar, porque imagínate que el clima todavía está feo, pero
1: Sí.
0: ellos dependen de la venta de sus productos. Y hacen de todo, hacen medias, chalecos, pulóveres, ponchos, ruana, o sea, hacen de todo. Entonces,
1: Sí.
0: también nos plantean de dónde pueden ir, inclusive algunos quieren exponer. Entonces le digo, bueno, acá en Cultura tenemos la posibilidad de ir abriendo ese espacio, tenemos lugar, inclusive lugar de encuentro, de charlas, de saberes compartir. También está aparte del hilado, la venta, también está la producción de cómo teñir una lana con los productos naturales. Entonces es juntar toda la información posible, lo más rápido posible, y diagramar algunos tipos de ferias, temática cultural ancestral, y compartir en los espacios que tenemos nosotros, también exposiciones y talleres.
1: Bueno, ¿el registro está abierto solo a tejedoras tradicionales o también incluye el hilado? Bueno, lo dijiste que sí, esa parte sí, pero el
0: No, en
1: fieltro u
0: realidad es
1: otra.
0: una cuestión que
1: Sí.
0: tiene que ver, cuando uno habla de tejedoras, entra todo, porque en realidad el hilado, la
1: Sí.
0: producción, a veces hay gente que no sabe de hilar, pero
1: Sí.
0: sí trabaja la lana y la prepara, la lavan, la tiñen, y eso lleva todos diferentes procesos. Y juntar todo eso también nos cierra para también tener nosotros material dentro de lo que estamos preparando de información y de mostrar los saberes de la gente del campo, inclusive de lo local. Y ni siquiera estamos pensando en lo de Bolsón, sino más comarcal, porque a veces nos piden productos,
1: Sí.
0: inclusive a veces hay concursos en la provincia. Hay eventos donde pueden mandar sus productos y a veces también nos piden dónde pueden comprar algo local hecho por gente de acá. Y bueno, también tenemos que tener esos registros para poder darle la claridad a la persona que quiere un producto, dónde puede ir.
1: Bien, ¿cómo hay que hacer para inscribirse o para aquellas tejedoras, viste, que no manejan internet o viven en las zonas rurales y escuchan Radio Nacional? ¿Cómo pueden hacer para registrarse?
0: Mira, en los registros sí es cierto que por la distancia no tenemos un lugar específico donde anotarse. Sí tenemos en redes, pero también tenemos los teléfonos de Cultura San Martín y de Bicentenario, que pueden
1: Sí.
0: hacerlo por teléfono. Están las planillas acá que se hacen a mano, después se traspasa. Lo que es redes sociales, Facebook, Instagram, la página de Cultura, todos los datos ahí. Inclusive, si vos entrás ahí, hay un link que por correo lo podés hacer.
1: Sí.
0: Algunos no pueden, los que no puedan se pueden acercar o llamarnos por teléfono y nosotros incorporamos la información. Está el personal ya avisado y saben cómo tienen que hacer. Así que eso, siempre. Sí, no es necesario que vengan, no es necesario que entren a redes. Los números sí están todos en redes, son varios porque tenemos varios teléfonos de línea común, WhatsApp y bueno, las redes sociales.
1: Bien, bueno, Ariel, ¿cuál es el valor que tiene el tejido y el hilado en la historia y en la identidad productiva aquí de la comarca andina?
0: Y en realidad, si yo te cuento que en Mallín Ahogado, los vecinos me decían el otro día, en principio tengo el producto lana
1: Sí.
0: ya lavada, algunos hilados, y me dicen, pero no sabemos qué precio poner porque es cierto que a veces se vende en pesos, hay gente que los vende en dólares,
1: Sí.

0: Y la verdad que yo le digo, mira, el valor es el valor que uno le da y también el trabajo. Ten en cuenta que hay que hilar, hay que lavarla, hay que secarla, hay que escarmelar, hay que torcerla
1: Sí.
0: según teñirlas. Y los colores también tienen diferentes valores, más que nada por la calidad, si es blanca, si es marrón, si es negra. Bueno, todo eso tiene un trabajo y un proceso.
1: Sí.
0: De ese es un trabajo que se genera todo el tiempo, más en el invierno, donde la gente produce todo eso y vive. A veces gente viene y vende y se lleva, no sé, harina y lo que uno usa en el campo.
1: Sí.
0: Y eso fue siempre histórico.
1: Sí.
0: Hoy está medio escaso que se pueda vender. Lo hablaba con la artesana ayer, con una de las profes. Dice, está muy difícil vender al valor que uno quiere, pero tampoco uno puede regalar. No, imagínate que algo hecho a telar lleva un tiempo, un
1: Sí.
0: sentimiento, una conexión. Si vos pedís algo especial, tiene otro precio. O a veces uno se le aparece una imagen de algo lindo y se lo voy a mandar a hacer, pero también es un tiempo que ponen mucho esfuerzo, mucho trabajo para poder tener la prenda que uno pide. Yo creo que los valores, bien saben las tejedoras o la gente que trabaja con eso, el tiempo que llevan, cuánto pueden bajar. Inclusive la propuesta nuestra es poder tener productos en imagen,
1: Sí.
0: preparar unas carpetas, tanto digitales como acá en la oficina, para poder tener una idea de qué precio nos estamos manejando en Río Negro, porque Río Negro también hace exportación y también se llevan muchas cosas hacia afuera. Eso está pasando en Río Negro. No está mal, está bien, porque, por ejemplo, un ejemplo que doy es que en el verano vino gente a comprar productos que querían de lana de la zona para llevarse a Europa.
1: Sí.
0: Y la persona me dice, no es lo que busco, claro, porque era otra cosa lo que buscaba, buscaba lo nuestro. Y
1: Claro.
0: yo le digo, eso tiene un valor importantísimo, sí, no importa el valor, pero nos pidieron un poncho del Bolsón, con
1: Claro,
0: lana de la zona.
1: claro.
0: Y no importa el precio porque lo está pidiendo una persona que sabe que, por qué lo pide.
1: Sí.
0: Y si vos lo tenés que mandar también, porque también tenés que tener los contactos, por eso queremos abrir el registro para que cada uno de los que pregunta nos llame, le podamos dar la información de todo y también sea toda una cadena de ida y vuelta de los productos que ellos tengan.
1: Claro.
0: La verdad que yo no le pondría ningún valor porque la verdad que o sea, el valor lo ponen las personas que lo trabajan y lo valorizan un montón, pero para mí es un valor muy fuerte de raíz y sí daría mucho más cuando sé la calidad y cuánto le ponen para el producto.
1: Sí, y acá hay muchas ñañas que tejen, viste que siempre están, siempre veo en el colectivo alguna ñaña ahí tejiendo.
0: Sí, tejiendo. Aparte también a veces te regalan
1: Sí.
0: algo y vos lo tomas con un cariño porque es un abrazo, es un encontrarnos. Y hay mucha gente, inclusive dentro de la feria regional las he visto. Antes había más, pero también es el poder de hacer después a futuro que no va a ser muy largo porque la idea, Ariel trabaja mucho y muy rápidamente para poder lograr cosas. Entonces, yo ya con el registro, yo ya estoy abriendo un panorama de
1: Sí,
0: hacer un primer encuentro
1: sí,
0: en un espacio con música, tejedora, la torta frita, el mate, el compartir
1: sí.
0: los saberes y encontrarnos a disfrutar también y sentir eso que es un calor más en el invierno. En el verano es mucho de trabajo con todo esto, pero son saberes y es la
1: Sí,
0: cultura también.
1: sí.
0: Rescatar todo ese poquitito de las ñañas, de la gente que a veces no nos vemos, pero que cuando nos encontramos, como vos decís, en el colectivo tejiendo o en la plaza tejiendo
1: Sí.
0: mientras espera el colectivo, está concentrada, está haciendo algo, algo lindo y
1: Sí.
0: también disfruta de dónde está. Entonces eso es amor,
1: Sí.
0: alegría, felicidad. Y
1: Sí.
0: también es un producto que la gente lo está pidiendo. Yo conozco gente que pide el producto para exponerlo y también para usarlo en lugares que antes no pasaba. Y que reconozcan que hacemos buenos productos en Río Negro, en el Bolsón o la comarca, Está bien y también está bien ordenarlo para la información que sea más amplia y darle ese lugar también en la parte cultural. Estaba bastante perdido.
1: Sí, y un desfile, hay que hacer un desfile.
0: Ah, no, sí, eso es una, me encanta e inclusive está pensado así,
1: Sí.
0: con los productos nuestros y disfrutando con música, con el acordeón, la guitarra, el baile y todo lo que surja, hay de todo en este lugar.
1: Qué lindo, sí, además ya se viene la primavera, todo, viste que empieza
0: Y
1: como,
0: hace,
1: sí.
0: mira, sí, en eso también, porque también es una cuestión educativa. Nosotros estamos trabajando mucho con grupos de la universidad que nos han hecho un gran trabajo, que ya ahí me voy de tema, pero el trabajo es visual, de imagen, de audiovisual, de información. Ya tomaron un trabajo muy lindo los chicos que están
1: Sí.
0: estudiando, que tienen el festival ahora de FA,
1: Sí.
0: y creo que eso también a nosotros nos fortalece mucho como integrarnos y que también ellos tomen para sus trabajos, que reconozcan dónde estamos y cuánto podemos dar desde acá. Tenemos la suerte de tener universidad
1: Sí.
0: y va en aumento, más allá de lo que es lo audiovisual, es lo que ellos toman de nuestras cosas, de nuestro lugar.
1: Sí. Bueno, recuerdo una vez hubo un encuentro hace muchísimo tiempo, ¿te acordás, Moni, que vinieron aquí a la tarde nacional hace un montón? Un encuentro de hiladoras hace mucho tiempo que era gente de Machine, ¿no? Que bueno, que enseñaban a teñir y todo eso. Qué lindo volver a recuperar otra vez todas esas cosas.
0: Sí, inclusive tenés espacios y está muy bueno y recordar también nos lleva a volver a hacerlo,
1: Sí.
0: porque también ahí es el compartir y también no es necesario solamente llevar la lana, sino que a veces vienen con la canasta con nueces, con rosa mosqueta, con el yuyito, entonces como pasa en la chacra, en la cooperativa Nehuén,
1: Sí.
0: cuando tienen feria, en el CEA, en las escuelas, en los encuentros, en la feria de productores locales, donde también tienen un espacio que también hay un lugarcito que ahí estuve visitando el otro día desde afuera, pero que venden productos de lana y se las ve a las chicas atendiendo muy, muy ordenado. Yo creo que esos espacios hay que también empezar a fortalecerlos más desde la política y el Estado, porque la gente necesita esos espacios.
1: Sí.
0: Inclusive trabajar algo un poco más fuerte y más grande, también sí, los desfiles, la convocatoria, el encontrarse cada 2 meses, según las temporadas, los desfiles, la formación a la gente joven que le interesa, hay mucha gente joven que se está interesando más de los barrios. En el taller de telar de local que
1: Sí.
0: tenemos,
1: Sí.
0: Bolsón, la gente es toda de los barrios, muy interesada, se anotaron rapidísimo
1: Qué lindo.
0: y ya hemos recibido imágenes donde ellos están haciendo sus primeras prendas, incursionando, pero pareciera que ya lo sabían, porque la verdad que la profe está contenta, Romina está contenta,
1: Y yo creo
0: inclusive Romina
1: que
0: creo que tiene
1: sí.
0: varios talleres, pero facilitarle cultura en un salón grande donde antes se hacía, donde encontramos hasta las
1: Sí.
0: máquinas para hilar
1: Sí, mira.
0: eléctricas,
1: Sí.
0: y están sin uso porque no teníamos a la persona, bueno, también nos lleva a encontrarlos y que nos den la capacitación.
1: Sí, qué lindo, qué lindo. Bueno, nosotras acá tenés dos modelos para desfilar, así que
0: Ah,
1: cuando
0: yo la
1: sea,
0: iba a
1: sí.
0: invitar, yo me imagino a vos, Ponu, bueno, yo ya conozco tu
1: Sí.
0: vestimenta porque te tengo que devolverte algo, pero sí, hay de todo, la verdad que hay que disfrutar de esto porque para mí es el mejor regalo, es tener algo hecho local, inclusive mostrarle, decirles nuestro de artesanal, inclusive hasta los productos artesanales de la feria, la cerámica, los
1: Sí,
0: productos regionales.
1: sí, sí.
0: Yo el otro día probaba unos hongos que eran de Machini y digo, qué lindo, qué abrazo, porque después de haber pasado tanto, la naturaleza te regale esto para que te alimentes, es un montón.
1: Sí.
0: Entonces hay que acompañar ahí, o un arbolito de manzana que quedó y te trajeron las frutas, o un vinagre de
1: Sí.
0: manzana de la zona de Machines, disfrutarlo.
1: Sí,
0: La
1: sí.
0: naturaleza nos vuelve a dar cosas, por eso hay que cuidarla.
1: Sí, totalmente. Bueno, la lana, ni hablar.
0: La lana, sí,
1: Sí.
0: cuántas ovejitas
1: Sí,
0: zafaron.
1: sí, sí, sí, sí. Sí, cuántos, también cosas para teñir, ¿no? Que, no sé, el calafate,
0: Sí,
1: esas cosas
0: mirá
1: que...
0: que yo pareciera que soy muy de la antigüedad, pero yo recuerdo que, y el otro día veía que con el maqui, vos ya sabés qué
1: Sí.
0: color hacer, con el de la remolacha, con el de la acelga, con la cáscara de nuez, porque tranquilamente podría estar haciendo tipo un tutorial, pero no me dan los tiempos. Pero me encanta participar y que la gente aprenda cosas de esas y más.
1: Claro. Bueno, Ariel, te vamos a dejar, porque si no se te va, te estaríamos toda la tarde charlando. te mando,
0: Siempre es un
1: sí.
0: placer con ustedes, Nacional siempre presente, más que nada en la zona rural, donde cada uno mientras prepara el mate o está haciendo algo adentro, pues está lloviendo, escucha, así que mandarle un saludo a todas las ñañas, la gente del campo, disfrutar de la musiquita, del calor, ese que nos abraza a distancia y que sepan que estamos en cultura, está el personal a disposición, si yo no estoy, llamar por teléfono, también recibimos propuestas de otro tipo de lo que tenga que ver con la cultura. Estamos abiertos a escuchar y acompañar lo que podamos desde mi lugar
1: Bien.
0: en esta función.
1: Bien, Ariel, muchísimas gracias por estos minutos con la radio. Te mando un abrazote y que tengas una linda tarde.
0: Un placer, gracias a todos.
1: Un besito grande. Chao, gracias.
0: Chao, chao.
1: Bueno, allí hablábamos con Ariel Ayllapan, subsecretario de Cultura de la Municipalidad de El Bolsón. Bueno, de este registro de tejedoras para fortalecer y visibilizar esta actividad ancestral. Qué lindo, ¿eh? Me encanta, me encanta.
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1: Pasión Coco, pedacito de tela.

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1: Ahí estaba poniendo agüita, agüita caliente al té, porque está para tomar té en esta tarde de lluvia. Ya que no tenemos chocolatada ni quien nos auspicie, entonces estamos tomando tecito en esta tarde lluviosa. A ver si cambió un poco la temperatura, ya te digo, aquí por el paralelo 42. A esta hora, 31 minutos pasan de las 4 de la tarde, 8 grados. 9 grados la sensación térmica, bueno, lluvia. Y este aviso, tres avisos amarillos por nevadas, según el Servicio Meteorológico Nacional, desde el miércoles a las 18 horas hasta el miércoles a las 23:59, también por lluvia hasta el miércoles hasta las 17:59, y por viento también desde este miércoles 12 hasta el miércoles a la noche. Sí, se esperan ráfagas de 90 kilómetros por hora. Esperemos que no se cumpla. Bueno, aquí la otra vez te acordás que nos decían de que era después de los incendios, el viento se sentía más porque muchos árboles se quemaban y hacían como sostenían ahí al viento, quedaba ahí, ¿no? Claro, era. ¿Cómo corta? Ah, corta viento, claro. En los árboles, bueno, y con el tema de los incendios, muchos desaparecieron. Y ahora sí que se siente el vientito aquí por estos lugares. Volvemos aquí al Bolsón porque avanza con el plan director de cloacas y el doble anillado energético. El intendente Bruno Pogliano encabezó una conferencia de prensa en la que anunció el inicio de dos obras de infraestructura para esta localidad, el plan director de cloacas y el plan energético, que incluye la ejecución de un doble anillado para mejorar la estabilidad del servicio eléctrico. Vamos a escuchar al intendente Bruno Pogliano.
2: La idea de la conferencia de prensa tiene que ver con anunciar el inicio de dos obras fundamentales para la localidad del Bolsón, el plan director de cloacas y el plan energético, que también ya comenzó la obra por el doble anillado y la estabilidad en la electricidad aquí en la localidad del Bolsón y la comarca. Esto es sumamente importante, son obras muy esperadas, de muchísimo dinero que se fueron gestionando en los últimos años y que vienen a dar solución a dos problemáticas que tenemos en la localidad. Por un lado, las cloacas, el acceso a nuevas conexiones, y por otro lado, evitar los cortes que sufren al estar interconectados por el lado sur, que fue también una obra que se llevó adelante allá por el 2015, también en la gestión del entonces gobernador Alberto Bretelneck. Eso es sumamente importante, sumado también al refuerzo del gas en el lado sur. Son obras de infraestructura que miran el futuro, que tienen que ver con el Bolsón de los 20 años para adelante, y es para nosotros importante poder anunciar el inicio y poder dar cuentas a la población de los avances de estas obras.
3: Intendente, respecto a este anillado energético, sí. ¿Qué inversión es? ¿Quién lo hace?
2: 17.000 millones de pesos, tiene que ver con esta firma histórica que se hizo en la localidad del Bolsón, en la Casa del Bicentenario, el gobernador Nacho Torres con el gobernador Alberto Bretelneck, junto a 9 intendentes de la comarca, incluido Esquel también, que dijeron presente en una firma que lleva adelante una estabilidad energética por el lado norte, por el Coihue, que lo hace la provincia de Río Negro en compensación de una deuda con la provincia de Chubut, y que para nosotros, insisto, es mirar el futuro, es mirar a nuestros hijos y mirar una infraestructura de un Bolsón que crece de la mano del turismo, que crece de la mano también de ese fuerte complemento que es la producción y que permite un crecimiento ordenado y con infraestructura.
4: Pogliano, sabemos que esta obra ya está en marcha. ¿Hay un estimativo de cuánto durará para el verano? ¿Podrá estar ya encarada, ya terminada?
2: Sí, hablan que para el verano, para fin de año, se prevé la culminación. Es una obra que lleva adelante también por una compensación la empresa Lago Escondido con la provincia de Río Negro. Lo importante es que vamos a tener una estabilidad que se va a dar tanto por el lado sur como por el lado norte, lo que va a permitir definitivamente jubilar la usina local, para lo cual también vamos a hacer un encuentro de retiro de un lugar donde a través del gas, a través del gasoil, se producía una contaminación, no solo al medio ambiente, sino también auditiva para los vecinos del barrio.
5: Intendente, cuéntele a toda la audiencia de qué habla esta doble terna y sobre todo algo que no se ha mencionado hasta el momento, que tiene que ver con el soterrado de esta línea, que vendría a ser una condicionante para evitar los cortes de energía eléctrica, pero también incendios forestales.
2: Sí, sumar esa cuestión que no es menor, porque no solamente vamos a tener el doble anillado por el lado sur y por el lado norte, sino que además el lado norte va a tener un soterrado que va a dar mayor estabilidad, permitiendo prácticamente, no dando lugar a ningún tipo de corte y no dando lugar tampoco a posibles incendios forestales o de interfase, que también es una gran preocupación que mantenemos aquí en la comarca andina.
3: Respecto al plan director de cloacas, ¿qué nuevos barrios se sumarían? Eso es la expectativa que tiene mucha gente.
2: Arrayanes, se sumaría también el barrio Obrero, Usina, todos los barrios también cercanos al centro que no se pudo avanzar en conexiones. Nosotros iniciamos la gestión allá por el 2015, pudimos hacer prácticamente 2 kilómetros de cloacas. No es una obra cara, es una obra que igualmente el vecino, una vez que se conecta por ahí, se olvida rápidamente de lo importante que es poder tener un servicio como el de cloacas, pero pudimos hacer esa cantidad. Hicimos en Barrio Obrero, lo recuerdo, la mayor cantidad de conexiones, y después hubo que paralizarlas porque la capacidad de la planta depuradora no lo permitía. ¿Esto qué permite? Poder tener una proyección a un bolsón de 15 años para adelante y prácticamente conectar todos los barrios de la localidad, hasta inclusive deja la cercanía para poder hacerlo con la misma Villa Turismo. ¿En qué tiempo va a estar el plan director de cloacas? Prácticamente una obra de 2 años. Yo entiendo que a finales del 2027 podemos tener ya la obra para inaugurar.
5: Llama la atención que ni bien se firmó el convenio con la presencia del gobernador Pérez Quilné, a las pocas horas ya había una empresa haciendo el plan director, tomando los niveles, e incluso ya hay una copia de materiales muy importante en la planta.
2: Sí, obviamente que la obra tiene todas las previsiones de los niveles, todo eso también fue parte del proceso licitatorio. Es un plan director, o sea, es una obra integral para toda la localidad que prevé las conexiones a futuro, y es una obra que, más allá de lo ambiental, más allá de la calidad de vida de los vecinos, venimos trabajando prácticamente en el 2015, casi que salió a través del BIDE en su momento con el gobierno anterior, después se frustró, así que para nosotros es un hecho histórico poder contar hoy con una previsión de servicios, que es lo que planteábamos al principio de la gestión, que pueda mirar al futuro. Insisto, gas con el gasoducto cordillerano, hoy se permiten nuevas conexiones, energía con el plan director energético, doble anillado por el lado norte, plan director de cloacas para poder hacer nuevas conexiones y para cubrir toda la localidad, y también evitando el conflicto ambiental con la provincia de Chubut y con toda la contaminación. Y estamos trabajando, y esto también lo digo a modo de primicia, en el plan director de aguas, para poder también tener refuerzos en el agua y poder tener la previsión del bolsón a 20 años para adelante. En conclusión, lo que estamos haciendo es dejando en el bolsón una previsión y una proyección, cosa que yo no encontré cuando asumí, hacia adelante. Por primera vez el bolsón mira el futuro y deja de mirar el pasado con dolor y con ausencia y con faltantes.
4: La maquinaria que está trabajando en Barrio Arrayanes tiene que ver con el plan director de cloacas. Sí. ¿Cómo va a ser el seguimiento del trabajo? Para que los vecinos sepan que las calles...
2: Vamos a estar anunciando dónde se va a ir haciendo las intervenciones. Vamos a ir coordinando con la empresa y con el DPA, que es el organismo del contralor de esta obra. En este momento están haciendo la parte de las Arrayanes, se va a hacer obviamente las cañerías y todos los refuerzos por la zona, y después iremos anunciando el avance sobre la obra y obviamente con la antelación debida.
3: Recorremos bastante Loma del Medio. ¿Hay un proyecto del municipio para subir el agua? Sí. Cuente cómo va a ser.
2: No es un proyecto del municipio, es un proyecto del DPA, es un proyecto que ha solicitado el municipio. Tiene que ver con una cisterna en el río y poder hacer un abastecimiento, no cisterna, una perforación, un bombeo hacia una cisterna que va a estar colocada cerca del destacamento policial. Se está trabajando, se está avanzando, esperemos que en el corto plazo se inicie con la perforación, que le íbamos a iniciar en estos días, y con todo lo que tiene que ver con las cañerías para llevar el agua a la cisterna.
4: Pobliano, con lo que tiene que ver con estas obras tan importantes. Bueno, un eje principal tiene que ver con la mano de obra local. Allí, el ojo bien atento, tenemos la noticia de lo que sucedía en Calcatreu, allí en Jacobacci. Bueno, que se cumpla este cupo de mano de obra local.
2: Tenemos ordenanzas locales también que hay que hacer cumplir, y en ese sentido ya hemos comunicado a las empresas que tienen que cumplir con los cupos locales. Obviamente en la cuestión de personal técnico, ingenieros, ese cupo le da ese otro 20% que lo pueden traer desde afuera, pero en definitiva vamos a estar mirando muy de cerca, también ofreciendo personal a través de la oficina de empleo de todos aquellos que se han inscripto en su debido momento para poder formar parte y generar una fuente de trabajo.
5: Lo cambio de tema, lo llevo al estado de la Ruta Nacional 40, sí. Y teniendo en cuenta que el gobernador Alberto Bretignec durante la jornada de ayer firmó el traspaso de las Rutas Nacionales 22 y 151 a la órbita provincial, ¿qué pasará con nuestra ruta? El tramo que une San Carlos de Bariloche y El Bolsón, teniendo en cuenta que usted, en conjunto con el intendente Cortés, hicieron una presentación.
2: Sí, nosotros lo que solicitamos es la intervención del gobernador, que en su momento a través del amparo logró el bacheo importante que se hizo cuando era senador nacional en el 2023. Lo que estamos pidiendo en este momento es un reasfaltado. ¿Por qué? Obviamente la provincia no ha pedido el traspaso de este tramo de la ruta porque nosotros queremos que se incluya en el presupuesto nacional y que se ejecute el impuesto o el tributo que se recauda para la reparación de las rutas, y no pedimos un bacheo sino que pedimos un reasfaltado, que es la solución integral y que necesita este tramo.
5: ¿Cómo ve esta salida que le busca un estado provincial a un déficit nacional donde incluso se podría marcar en una malversación de fondos por parte del Estado Nacional al no cumplir con lo que marca la ley?
2: Yo creo que con buena visión el gobernador se hace cargo de un problema que no le corresponde, pero que quiere brindar solución a los vecinos del Alto Valle, que tienen que ver con la Ruta 22, con la 151, que ante la inacción del gobierno nacional hay un gobernador que piensa en los vecinos y dice: yo me hago cargo, pese al costo que esto implica. Lo veo obviamente como un acto heroico.
4: ¿Lo ha hablado internamente con Bretignec esta posibilidad quizás a futuro de que se incluya la 40 en esta planificación?
2: Sí, por eso nosotros buscamos de alguna manera un mecanismo un poquito más rápido, que tiene que ver obviamente que la 22 y la 151 lleva meses de negociación. Nosotros queremos un reasfaltado inmediato que se incluya en el presupuesto y que tengamos para la temporada de verano, siendo una ciudad turística, una ruta transitable.
1: Bueno, allí escuchábamos al intendente Bruno Pobliano en conferencia de prensa, donde hizo el anuncio del inicio de las obras de infraestructura para la localidad. Una tiene que ver con el plan director de cloacas y el plan energético, que incluye la ejecución de un doble anillado para mejorar la estabilidad del servicio eléctrico.

Vamos a la música en la tarde de Nacional El Bolsón. Estaba buscando un poco de información. ¿Quién era Santi Weird? Weird, así. Bueno, este músico. A ver, vamos. Ah, de Montevideo, mira. De Uruguay. Músico de Uruguay. Artista coloniense radicado en Montevideo, forma parte de la murga Queso Magro, además de tener su carrera solista. Cantó con Rally Barrio Nuevo, hicieron este temita nuevo, es un tema que sacaron ahora hace muy poco, una versión preciosa. Vamos, Santi Weird con Rally Barrio Nuevo, Adama, Adama.

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0: Vieron que este fin de semana se había instalado a la vera aquí de la Ruta 40 una feria había muchísima gente, más de 100 puestos dicen que había. Bueno, hubo una intervención, el municipio, bueno, ahora busca la nueva ubicación para que esta feria, para esta feria, ¿no? Justamente de los vecinos que funcionaba aquí a la vera allí, de la Ruta 40. Luego de la intervención realizada el sábado en la feria que se había instalado a la vera allí de la ruta 40, bueno, el municipio del Bolsón trabajó junto a los vecinos organizadores para poder encontrar un espacio alternativo donde puedan desarrollar esta actividad bajo un marco legal con las condiciones de seguridad necesarias. La comisión que se reunió, la comisión esta de feriantes que se reunieron con las autoridades municipales y concejales también para poder lograr definir un lugar donde instalar la feria y poder avanzar con su formalización. Vamos a escuchar a Leandro Romairone, el coordinador de Protección Civil y Seguridad Vial aquí del Bolsón, explicando lo de la intervención municipal y por qué era y también por qué es necesario garantizar el cumplimiento de las normas vinculadas al uso de los espacios públicos y la seguridad vial.
1: El día sábado, sí, a raíz de diversos llamados de vecinos, fuimos en conjunto con la Secretaría de Comercio y acompañados por una cuestión de procedimiento habitual, la Dirección de Tránsito y Personal de Policía, a efectos de notificar a las personas que se encontraban en el lugar que estaban en infracción a distintas normativas. Se planteó, como bien decías, la iniciativa legítima de los vecinos de conformar un lugar donde poder establecerse. Y luego de una conversación amena, respetuosa, muy productiva, muy positiva, y primero se entendió que esta situación generaba, por un lado, factores de riesgo para quienes estaban ahí, que además, como decíamos, infringía la reglamentación, no tenía ningún tipo de autorización que se necesita previa para tanto para el uso del espacio público como para el ejercicio de estas actividades. Se acordó en el mismo momento con la gente que estaba en la organización de esta actividad que se acerquen el día lunes al municipio. Hubo una reunión conjunta con la Secretaría de Comercio para que también avancen los trámites, la gestión correspondiente en el Consejo Deliberante, que es autoridad en el uso del espacio público. Y bueno, a partir de ahí empezar a analizar opciones para que se pueda llevar adelante, ¿no? Porque lo que quedó claro desde el principio es que no es en absoluto en contra de la feria o de la actividad, y hay una conciencia plena de la realidad que nos atraviesa a nivel nacional. Entonces, para ejercer este tipo de actividades, poder encontrar alternativas que le den un marco de garantías y de viabilidad y sobre todo de seguridad a la organización.
0: Bueno, allí escuchábamos a Leandro Romaironi, el coordinador de Protección Civil y Seguridad Vial del Bolsón, explicando lo de esta intervención municipal por el tema de esta feria que estaba a la vera de la Ruta 40. Más de 100 familias habían, más de 100 puestos habían. Así que, bueno, esperemos que se pueda instalar esta feria y que puedan avanzar hacia su formalización, porque en este momento creo que es necesario, ¿no? La empatía y la comprensión también.

Y antes de ir a la música, contarles que llega el registro civil móvil al Bolsón. El registro civil móvil llega esta semana aquí al Bolsón para facilitar la gestión del documento nacional de identidad nuevo, el cambio de domicilio y la renovación por extravío. Bueno, el operativo se desarrollará en el Centro Administrativo Provincial, ubicado allí en Perito Moreno 3087, donde se podrá acceder a diferentes gestiones vinculadas con el registro civil. Los días y el horario del operativo es el jueves 27 de 13 a 19 horas, el viernes 28 de 10 a 16 horas. Desde el organismo se recomienda concurrir con anticipación, contar con la documentación necesaria de acuerdo con el trámite que se va a realizar. ¿Qué trámites se pueden realizar? Bueno, durante este operativo, el registro civil móvil, los vecinos podrán gestionar el documento nacional de identidad, incluyendo las renovaciones y primer ejemplar, cambio de domicilio, solicitud del nuevo ejemplar del documento nacional de identidad por extravío o deterioro, otros trámites generales que tengan que ver con el registro civil. Así que el registro civil móvil estará atendiendo este jueves 27 de 13 a 19 horas y el viernes 28 de 10 a 16 horas allí en la calle Perito Moreno 3087. Vamos a esperar las noticias de las 5 de la tarde con Milo J. Me encanta Milo J. Morena de los Cerros.

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1: Las 5 de la tarde en la República Argentina. Finalizó la reunión de la mesa política. El informe de Liliana Arias desde Casa de Gobierno.
2: La agenda legislativa y la gestión del gobierno fueron los ejes de la reunión de mesa política en materia económica. Se informó que mañana el ministro Luis Caputo encabezará una conferencia de prensa para anunciar medidas económicas. Asimismo, y dado que la ministra de Capital Humano, Sandra Petovelo, participó del encuentro, se abordaron temas vinculados a educación, trabajo, niñez, familia y ANSES. Y en este sentido se anunció que se está preparando un paquete de proyectos y medidas en materia educativa que serán enviadas al Congreso y dadas a conocer próximamente.
1: Continúa cerrado el paso Cristo Redentor. El informe de Daniel Badano desde Radio Nacional Mendoza.
3: El sistema integrado Cristo Redentor permanece cerrado este martes 25 de agosto para todo tipo de vehículos debido a las fuertes nevadas que se registran en la alta cordillera mendocina. Por el momento no hay horario definido para su reapertura. La situación meteorológica de este martes mantiene complicada la transitabilidad en sectores cordilleranos, por lo que se prioriza la seguridad de quienes circulan por la ruta Nacional 7. La reapertura quedará supeditada a la evolución del tiempo y a la evaluación de las vialidades tanto de Argentina como de Chile.
1: La información deportiva ahora con Santiago Lucía.
4: Argentina anunció a los convocados para enfrentar a Turquía por la Copa Davis. Los elegidos del capitán Javier Frana para esa serie son Francisco Cerúndolo, Thiago Tirante, Guido Andreozzi, Mariano Navone y Andrés Molteni. La serie se disputará el 19 y el 20 de septiembre.
1: Alerta meteorológica rige una advertencia naranja para la cordillera de Mendoza, donde se esperan nevadas persistentes con vientos intensos. En la ciudad bonaerense de Bahía Blanca, donde nos podés escuchar por AM560 y FM99.3, temperatura 16 grados 5 décimas, humedad 58%, cielo mayormente nublado. En la ciudad de Buenos Aires, temperatura 13 grados 9 décimas, humedad 63%, cielo parcialmente nublado.
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7 minutos pasan de las 5 de la tarde. Parece que, a ver, ¿paró un poquito o no? O está garugando así como, está medio garugando, ¿no? A ver, ¿qué nos dice AccuWeather a esta hora? Vamos a ver. A ver qué dice con respecto a la temperatura a esta hora. Bueno, 8 grados, 7 grados la sensación térmica, viento norte. 5 kilómetros por hora, ráfagas de viento a 13 kilómetros por hora. ¿Qué dice AccuWeather? Viste que siempre te da así como detallado. Bueno, interrupción de lluvia en 8 minutos. O sea que irá a parar y capaz que después sigue. Sí, porque después sigue otra vez. Sí, para ahora en 8 minutos y 18 y 7 dice que sigue lloviendo otra vez. Bueno, está igual. Este aviso amarillo por nieve, por lluvia y por viento, todo junto, ¿eh? Nieve, lluvia, nieve, lluvia y viento. La tormenta de Santa Rosa, es ¿eh? La tormenta, el previo a la tormenta de Santa Rosa que ya se viene. Bueno, vamos con información de Chubut. Primero tiene que ver con el pago, porque el gobierno provincial confirmó. El calendario de pago de los haberes correspondiente al mes de agosto. Según el comunicado oficial, el martes 1 de septiembre se realizará el depósito para los agentes pasivos de la Administración Pública Provincial, mientras que el miércoles 2 de septiembre se acreditarán los sueldos para los trabajadores en actividad. Los importes estarán disponibles al día siguiente en todos los cajeros automáticos del Banco del Chubut, según detalló la Administración Provincial. La medida busca garantizar el acceso a los saberes de los empleados y jubilados dentro del cronograma informado. Así que se recomienda a los beneficiarios verificar los movimientos en sus cuentas a partir de la fecha indicada, consultar en el banco ante cualquier inconveniente en la acreditación o disposición de los fondos. Así que el 1 de septiembre se realiza el depósito, la semana que viene ya es septiembre, se realizará el depósito para los agentes pasivos de la Administración Pública Provincial y el miércoles 2 de septiembre el sueldo para los trabajadores en actividad. Alcides Albornoz es el titular de Servicios Públicos del Noroeste Chubutense y estuvo charlando con la prensa. Bueno, habló sobre esta obra de la doble terna subterránea del interconectado eléctrico en la comarca andina. Bueno, que va avanzando con buen ritmo técnico y de ingeniería. Vamos a escuchar a Alcides Albornoz, el titular de Servicios Públicos del Noroeste Chubutense. Bueno, allí estuvo contando sobre el estado de la obra del interconectado.

0: con toda la ingeniería para empezar con el soterrado de los cables. Sí, se estima que con todo esto obviamente van a resolver unos cuantos problemas eléctricos. No sé si será la solución definitiva a todos, pero gran parte de los problemas van a quedar resueltos con esta obra, porque una línea que va enterrada es mucho más confiable que toda la que tenemos aérea, con todos los árboles y toda la vegetación rodeándola, así que sin duda que vamos a tener algo un poco más confiable. No, esta es una obra que tiene una larga historia, y la obra la va a ejecutar Río Negro a través de una subcontratación que hace, y la va a hacer Lago Escondido en su totalidad. Pero es el convenio que se firmó hace unos días atrás entre provincias, así que a raíz de ese convenio surge esta obra. En el marco de la subcontratación, Lago Escondido ya tiene las empresas de ellos mismos que están trabajando en estas tareas de cateo para realizar la obra. Y hacer también un poquito de darle un poquito más de calidad energética a todos los vecinos. Veníamos con unas obras que estaban muy postergadas por falta de infraestructura, por falta de material, falta de compromiso también por parte de los anteriores funcionarios. Así que, bueno, ahora se ha tomado la decisión de avanzar con todas esas tareas. Se está avanzando a un ritmo muy bueno. Estimo que ya la semana que viene más o menos estarán concluidas, y eso le va a dar la posibilidad de garantizarle una energía de mayor calidad a todos los vecinos, que tengan más potencia, que tengan más estabilidad y que puedan prender sus electrodomésticos sin que se les queme, ¿no? Y mirá, ahí le vamos a dar solución más o menos a 60 vecinos que van a gozar de un servicio un poco más estable. Estamos también haciendo una vinculación a una nueva urbanización. Ahí, de manera conjunta con el privado, que hizo un desarrollo inmobiliario y una extensión de red, se la va a vincular a través del tendido eléctrico de 13,2, y eso le va a dar el beneficio de que las 10 viviendas sociales están prometidas por la provincia tengan el servicio eléctrico y el servicio de agua que corresponde. Mirá, faltan muchas cosas, pero acá el salto más grande que se ha dado también en la estructura de servicios públicos. Ha habido grandes cambios, ha habido cambio de mentalidad y también, o sea, siempre estuvo el mismo personal. O sea, hoy estamos haciendo las tareas con el mismo personal que hace 4 o 5 años estaba. Hubo cambio de dirección y de proyección. Tenemos todo un equipo técnico que está trabajando día a día en ver las falencias que tenemos en nuestros tendidos para mejorar todos los tendidos lo máximo que podemos, sacarle mayor rendimiento a todos los transformadores y garantizar un servicio un poco más estable, que lo hemos logrado. Hemos bajado muchísimo las horas de corte de años anteriores con respecto a ahora, ¿no?
1: Bueno, allí escuchábamos al Cide Albornoz, el titular del Servicio Público del Noroeste de Chubut. Bueno, quien habló sobre la obra de la doble terna subterránea del interconectado eléctrico en la comarca andina, que va desde el Coihue hasta las Golondrinas. Se están realizando cateos sobre la Ruta Nacional 40 y además los trabajos de ingeniería previos al soterramiento de los cables. También se trabaja en la resolución de situaciones con ocupaciones sobre la traza prevista para la infraestructura. ¿Cuál es el objetivo de todo esto? Poder mejorar la estabilidad del suministro de energía para el Bolsón y zonas vecinas, reduciendo los cortes, ya sea por el clima o por los incendios forestales. La obra esta podría concluirse hacia finales del 2026 o comienzos del 2027.

Antes de despedirnos de la tarde nacional, el Bolsón, hay una alerta amarilla por fuertes vientos, lo decíamos hace un ratito también. Esto viene desde la parte de Chubut, el Servicio Meteorológico Nacional anticipó un periodo de viento intenso para la tarde-noche del miércoles 26 de agosto. Este fenómeno afectará a distintos sectores de Chubut, con velocidades entre 40 y 60 kilómetros por hora y ráfagas que podrían superar los 90 kilómetros por hora. El Servicio Meteorológico Nacional emitió una alerta amarilla por vientos para la tarde-noche de este miércoles 26 de agosto, que alcanzará a distintos sectores de la provincia del Chubut. De acuerdo con el pronóstico, las zonas afectadas serán la meseta de Cusamen, la meseta de Futaleufú, la meseta de Languineo, meseta de Tehuelches, Gastre, Paso de Indios, oeste de Telsen y oeste de Mártires. Durante el periodo de vigencia de la alerta se esperan vientos del sector oeste con velocidades estimadas entre 40 y 60 kilómetros por hora. Además, las ráfagas podrían superar los 90 kilómetros por hora, por lo que se recomienda a la población tomar las precauciones necesarias. Ante estas condiciones meteorológicas, Protección Ciudadana recordó la importancia de asegurar objetos que puedan ser desplazados por el viento, circular con precaución y mantenerse informado a través de los canales oficiales. El nivel amarillo implica la posibilidad de que se produzcan fenómenos meteorológicos con capacidad de daño y riesgo de interrupciones momentáneas de actividades cotidianas. Para solicitar asistencia, cualquier cosa, la Subsecretaría de Protección Ciudadana puso a disposición la línea 0800-666-2447. Bueno, y aquí, como te decía, hoy también tenemos el alerta, este aviso amarillo, para mañana miércoles también. Se espera nieve desde el miércoles a las 18 horas hasta el miércoles a las 23:59. También está el aviso amarillo por la lluvia vigente hasta mañana a las 17:59. Y este aviso amarillo por viento vigente desde el miércoles a las 12 hasta el miércoles a las 23:59. Toda esta información que viene desde el Servicio Meteorológico Nacional. Para de llover, ¿no? Parece que sí, pero las nubes se ven cargaditas igual, ¿eh? Así que me parece que viene agua. Bueno, espero llegar a mi casa bien. Después a ver si quieren. Está para tomar mate, ¿viste? Torta frita, mate, pan casero, manteca, lo que se pueda. Está para las harinas con un café con leche, con la chocolatada, con cascarilla. Está para eso hoy, ¿eh? El día da para eso. Nos vamos a despedir de la tarde de Radio Nacional El Bolsón. Recuerde que ahora a 17:30 viene el servicio social de la radio. Y nos vamos a ir con Morena y su conjunto Morena, que es este artista aquí del Bolsón. Esta joven niña tiene 14 años, me parece, no recuerdo bien, pero bueno, canta muy bien, Morena. Y ya ha tenido varias presentaciones desde que empezó a cantar con este conjunto que la acompaña. Así que nos vamos con. Y nos mandó las canciones, las mandó ella, ¿eh? Mandó por WhatsApp, mandó todas las canciones que ya han sacado. Que creo que ya están en las diferentes plataformas. Así que nos vamos con Morena y su conjunto, Carita Triste. Que tengan una buena tarde y nos volvemos a escuchar mañana a partir de las 3 de la tarde. Gracias por estar del otro lado.

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5: Dos maneras hay en mi verso. 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
6: A ver usted, compañero, saque lanza y tercerola. Vamos a ganar la patria. La patria no se hizo sola.
5: En los países muy cultos como España o Francia, había un gran cancionero popular que de alguna manera rescataba la cosa histórica. Entre nosotros había un claro, había una cantidad de elementos históricos que no habían sido cantados y que merecían a veces la pluma de Shakespeare. Imagínense, Facundo es un personaje de Shakespeare, ¿no? Entonces me propuse llenar esos claros con romances populares de tema histórico.

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1: Muy buenas tardes, damos inicio a la edición del Servicio Social de hoy martes 25 de agosto. ANSES, organismo dependiente del Ministerio de Capital Humano, informa que mañana miércoles 26 de agosto continúan los pagos de las jubilaciones y pensiones que superan un haber mínimo e incluyen el aumento por movilidad del 1,89%. Asimismo, sigue el cronograma de la prestación por desempleo. Jubilaciones y pensiones que superen un haber mínimo, titulares con documentos finalizados en 2 y 3, prestación por desempleo, titulares con documentos finalizados en 4 y 5. SPLIF informa que durante la jornada de hoy lunes 24 de agosto y por el transcurso de los siguientes 3 días, el SPLIF El Bolsón estará realizando desmalezamiento mecánico de banquina en el tramo comprendido entre Villa Turismo, calle Cóndor y el primer kilómetro de ascenso al Piltriquitrón. Se solicita circular con precaución, ya que la calzada se encontrará reducida. Lamentamos las molestias y agradecemos su compromiso con la prevención de incendios. El Servicio Forestal Andino solicita la presencia en la oficina de inspectores de los siguientes ciudadanos: Rosales Alfredo Luis, Muñoz Alejandro, Roger Luis Eduardo, Gianati Néstor Oyarzo Jorge. Deberán acercarse a calle Perito Moreno, 3570, de lunes a viernes, de 8:30 a 12:30 horas. Copetel informa que durante el mes de agosto, todos los miércoles de 10 a 13 horas, retoma la atención presencial en la Biblioteca Popular de Lago Puelo, ubicada en Avenida Los Notros y Las Margaritas, para que vecinos y vecinas puedan realizar consultas, conocer los servicios e iniciar trámites sin necesidad de trasladarse hasta El Bolsón. Edictos y citaciones. El Juzgado Único Letrado de Primera Instancia en lo Civil, Familia, Comercial, Laboral, Rural y de Minería de la localidad de Lago Puelo, cita en Avenida Los Notros sin número, a cargo del doctor Guillermo Gregorio Juez, Secretaría Única a cargo de la doctora Celeste Ariet, cita y en plaza por el término de 30 días a herederos y acreedores de Fernando Reinao en sus autos sucesorios Reinao Fernando sobre sucesión ab intestato. El Juzgado Civil Familia Comercial Laboral Rural y de Minería, circunscripción judicial de Lago Puelo, cito en Avenida Los Notros sin número de Lago Puelo, Departamento Cusamen, provincia del Chubut, a cargo del doctor Guillermo Gregorio, Secretaría 2, a cargo de la doctora Celeste Alejandra Ariet, en autos caratulados Teixeira Militina sobre sucesión ab intestato, cita y en plaza por el término de 30 días a herederos y acreedores que se consideren con derecho a los bienes dejados por el causante, señora Militina Teixeira, para que se presenten a juicio. Salud. Desde el Hospital Rural de Lago Puelo queremos invitarlos al ciclo de charlas sobre procesos oncológicos, Hablemos del Cáncer 2026, dirigido a personas que transitaron un tratamiento oncológico y sus referentes afectivos. La propuesta surge a partir de considerar el impacto del diagnóstico y el tratamiento de las enfermedades oncológicas. Debido a esto, consideramos fundamental la creación de un espacio cuidado en donde poder expresar apreciaciones en torno a la enfermedad, tratamiento, compartir formas de transitar la misma con otros, brindar estrategias de gestión de la salud y apoyo ante situaciones estresantes. Serán los terceros viernes del mes a las 14 horas en la Biblioteca Popular de Lago Puelo, ubicada en Avenida Los Notros sin número, con el siguiente cronograma de lo que queda del año. 18 de septiembre, los procesos oncológicos en la infancia. 16 de octubre, alimentación. 20 de noviembre, final de vida y legado y directivas anticipadas. 18 de diciembre, proyecto de vida, redes, mapeo, cierre del espacio. Educativas Río Negro. 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Tenemos una amplia propuesta de cursos y talleres para que puedas aprender algo nuevo, desarrollar tus habilidades y compartir con otros. 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El Centro de Educación Técnica número 36 cita a Mamani Carmen Rosa a presentarse en la institución de lunes a viernes de 8 a 17 y 30 horas. La escuela se ubica en Rivadavia, pasaje V, sin número. El Instituto de Formación Docente Continua del Bolsón llama a cubrir un cargo de profesor/profesora suplente de 30 horas para el área de Lengua y Literatura correspondiente al profesorado de Educación Primaria. Se realizará una reunión informativa en la sede del instituto el jueves 27 de agosto a las 18 y 30 horas. Este llamado finaliza el miércoles 2 de septiembre a las 12 horas. Base y condiciones pueden encontrarlas en la página del instituto, botón de concursos docentes. También llama a cubrir un cargo de profesor/profesora suplente de 30 horas para el área de Tecnología de la Información y la Comunicación, TIC, correspondiente al profesorado de Educación Primaria. Se realizará una reunión informativa en la sede del instituto el martes 1 de septiembre a las 18 horas. El llamado finaliza el jueves 10 de septiembre a las 12 horas. Bases y condiciones pueden encontrarlas en la página del instituto, botón de concurso docente. Educativas Chubut. El Instituto de Educación Superior número 813, profesor Pablo Lupi, llama a concurso para los siguientes espacios curriculares: Profesorado de Educación Secundaria en Matemáticas, sede Lago Puelo, cuarto año, La Voz en el Aula. Profesorado de Educación Tecnológica, anexo de Puyén, segundo año, Tecnología y Mediación Técnica sobre los Materiales. Para ver los perfiles docentes requeridos y los contenidos específicos de cada carrera, podrán remitirse a los diseños curriculares que se encuentran en la página del instituto. Base y detalle de los concursos están disponibles en la página web. Consulta y presentación de propuestas, concurso isfd813@gmail.com. La fecha límite para la presentación de antecedentes y proyecto, el miércoles 26 de agosto a las 19 horas. Reuniones y asambleas. El Consejo de Administración de la Cooperativa El Cordillerano Limitada comunica que el día 8 de septiembre a las 16 y 30 horas en el local, cito, en Avenida 2 de Abril sin número, local 3, Galería Los Arrayanes, de la localidad de Lago Puelo, se celebrará la Asamblea General Ordinaria para tratar el siguiente orden del día: designación de dos asociados para firmar el acta conjuntamente con el presidente y el secretario, consideración de memoria, estados contables, estados de resultados, cuadros, anexos, proyecto de distribución de excedentes, informe de auditoría e informe del síndico correspondiente al ejercicio económico cerrado al 31 de agosto del 2026. Elección de autoridades por vencimiento de mandatos de Consejo de Administración, síndico, titular, síndico suplente, según lo estipula el estatuto. El Consejo de Administración de la Cooperativa Patria Libre Limitada comunica que el día 25 de septiembre a las 15 horas, en el local sito en barrio Arroyo Golondrina, casa número 2 de la localidad de Lago Puelo, se celebrará la Asamblea Extraordinaria para trabajar el siguiente orden del día. Designación de 2 asociados para firmar el acta, aprobación del balance 2023, memoria, estados de resultados, proyecto de distribución de excedente, cuadros anexos, informe de auditoría e informe del síndico correspondiente al ejercicio económico cerrado al 31/12 del 2023. Lectura de los motivos por los cuales se celebra la Asamblea Extraordinaria, motivo de la ausencia de balances 2024, 2025, 2026, que se encuentran en confección. Convocatorias y talleres. Se invita a sorteo solidario. Durante los incendios de Puerto Patriada y Cholila se rompió el motor del auto, haciendo traslados de brigadistas y logísticas. Aún no se puede arreglar, pero con ayuda puedo llegar al objetivo para volver a tener movilidad. Primer premio, una cámara fotográfica Nikon Colpix L120. Segundo premio, Juegoteca Premium. Tercer premio, caja con productos regionales y artesanales. Cantidad de números son 750. El sorteo es al completar la venta de todos los números. ¿Cómo participar? Podés escribir al WhatsApp para elegir tu número al 294-469-0912. Valor del número, 2.000 pesos. El alias es auto.marian, a nombre de Mariana Trejo. El sábado 5 de septiembre, la localidad de El Hoyo festeja el 73 aniversario repartiendo premios con un bingo. Primera línea, 500.000 pesos. Segunda línea, 1.000.000 de pesos. Bingo, 2.000.000 de pesos. El valor es de 10.000 pesos con doble chance, 2 cartones por bingo. El cartón se puede comprar en mesa de entradas de la Municipalidad de El Hoyo de lunes a viernes de 7:30 a 3:30 horas y en la Oficina de Turismo de El Hoyo de lunes a viernes de 8 a 20 horas, sábado y domingos de 10 a 18 horas. El CEM 94 te invita a compartir un espacio de lectura y conocer la propuesta educativa. Este martes 15 de septiembre a las 19 horas con narraciones de Tato Afip. Te esperamos en French y Perito Moreno, 2425. Invita el equipo del CEM 94. 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Bolsa de trabajo y ventas. Busco trabajo urgente, me ofrezco para el cuidado y acompañamiento de adultos mayores, cuento con experiencia, referencias y disponibilidad horario. Abarco la zona de la comarca andina, el Bolsón, Lago Puelo, El Hoyo. Comunicarse con Natalia al 2945-541545. Vendo termotanque eléctrico Coppens 95 litros, 6 meses de uso. Tratar al teléfono 294-410-3702. ¿Necesitas niñera de confianza? 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Vendo cocina económica, leña número 2 y batería de auto nuevo. 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Vecino de Paraje Entre Ríos, músico y maestro de música, está buscando trabajo de cualquier rubro. También acepta trabajos eventuales o temporarios. Cuenta con experiencia en gráfica, atención al público y gastronomía. interesados comunicarse con Marcelo Salamida al celular 294-478-5699. Busco mono ambiente para alquilar, señora sola mayor, comunicarse al 294-438-0033, preguntar por Carmen. Instalación y mantenimientos de cámaras de seguridad, consulta y presupuestos al 294-437-6185. Hasta aquí el Servicio Social de Radio Nacional, El Bolsón.
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1: Las 6:00 p.m. en la República Argentina. El dólar oficial mayorista volvió a subir y el paralelo bajó su cotización. Por su parte, el oficial minorista no tuvo cambios y cerró en 1.480 pesos para la compra y 1.530 para la venta. El dólar blue se vendió en 1.560 pesos. Ciclo de crianza respetuosa en Concepción del Uruguay, el informe de Andrea Pacinelli.
2: En Concepción del Uruguay se dictará una charla sobre crianza respetuosa. Así lo adelanta el director de salud mental del municipio, el doctor Germán Berkovich.
3: Es en el Colegio del Uruguay, a las 18 horas, el 2 de septiembre, hay una inscripción previa. Ese formulario se solicita a direccionsaludmentalcdelu@gmail.com o a los Instagram respectivos de las instituciones que organizan.
1: La información deportiva con Santiago Lucía.
4: Boca confirmó en la jornada de hoy la salida de dos futbolistas que no son tenidos en cuenta por el entrenador Rodolfo Arruabarrena. Se trata de Marcelo Weigand y de Mauricio Benítez. El lateral jugará en la Liga Deportiva Universitaria de Quito a préstamo con una opción de compra obligatoria por objetivos, mientras que el mediocampista Mauricio Benítez continuará su carrera en el Royal Antwerp de Bélgica.
1: El tránsito con Ernesto Arriaga.
5: El paso Cristo Redentor continúa totalmente cerrado, ya más de 1.000 camiones están a la espera para ir a Chile, teniendo en cuenta que por 3 días va a nevar y va a haber viento blanco. El paso Zamoré cierra a las 19 horas del día de hoy. La General Paz con demora de 6 minutos y la autovía del Mercosur desde Zárate a Entre Ríos, 80 para camiones.
1: En Chosmalal, en donde nos escuchás por AM670, la temperatura es de 11 grados, con cielo despejado. Aquí en Buenos Aires, 13 grados y medio, humedad 63%, cielo algo nublado.
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0: Segunda hora de segundo round, 6 y 4 minutos de la República Argentina, en la República Argentina, y por supuesto nosotros con más información en este 25 de agosto. Es feriado en la provincia de Catamarca, feriado provincial, recordemos, por el aniversario de la autonomía política del territorio catamarqueño. Un saludo, por supuesto, para toda la gente que nos sintoniza a través de Radio Nacional en Catamarca. Y también, por supuesto, el saludo a nuestros hermanos uruguayos en el Día de la Independencia de la República Oriental del Uruguay. Se conmemora hoy la declaratoria de la independencia de 1825 frente al Imperio de Brasil por parte de los 33 orientales. Así que también es feriado del otro lado del río, del otro lado del charco, por supuesto en el Río de la Plata y también cruzando el río Uruguay. Fernando Farías nos reitera los datos del tiempo y las vías de comunicación con segundo round.
1: En la ciudad de Buenos Aires y alrededores, en este momento, la temperatura es de 13 grados 5 décimas, la humedad del 64% y el cielo está parcialmente nublado. Y los invitamos a contactarse con nosotros a través del WhatsApp 11-3-870-7485, 11-3-870-7485 para el WhatsApp, y también pueden llamar por teléfono y dejar un mensaje en el contestador en el 0810-222-0870. Y Hernán, a propósito de la independencia de Uruguay, el día previo en Uruguay también celebran la Noche de la Nostalgia, que vienen juntos, es como un festejo tipo Día del Amigo en el que se juntan a
0: no
1: recordar.
0: Sabía ese dato, no lo tenía.
1: Muy, muy importante en todo Uruguay, anticipa el feriado del 25 de agosto, y bueno, se juntan los amigos a escuchar música, se visten, se luquean y escuchan música del pasado y recuerdan. La nostalgia es todo un evento en Uruguay.
0: Muy bien, el abrazo entonces, por supuesto, a todos los uruguayos y uruguayas en este día especial. Hay novedades respecto a Julián,
2: sí,
0: Álvarez, y por supuesto la tiene el señor Zarratea.
2: Pero ya que dice de Uruguay, Forlán, técnico interino de la selección de Uruguay, lo llamó a Suárez para que vuelva a la selección.
0: Lo llamó
2: a Luis Suárez para que vuelva a la selección, está esperando el ok. Suárez ya está en otra que está más cerca del arpa que del piano. Pero vamos a ver qué pasa cuando en un par de meses tengamos la convocatoria para una nueva fecha FIFA y haya amistoso. Pero bueno, hubo un contacto de Forlán con Suárez para que vuelva a la selección. Tema Julián Álvarez que contábamos antes de las noticias.
0: ¿Qué ha pasado?
2: Cuenta
0: de nuevo
2: el periodista Fabrizio Romano, hombre que, para quien no sepa, es un colega allá en Europa que tiene casi todas las primicias deportivas. Vamos a explicar por qué también, ¿no? Trabaja para una empresa de representantes, entonces se va enterando de muchas cosas. Él más anunció que va a dejar de hacer periodismo para dedicarse a su otra tarea. Pero bueno, en definitiva acaba de contar a través de sus redes sociales que hubo un contacto del Arsenal de Inglaterra con la gente del Atlético de Madrid. Y el Arsenal le dijo, yo pongo los 150 millones por Julián Álvarez, pero yo no negocio con Julián. Convencelo vos que decida venir a Inglaterra. Esa es la información que da el colega Fabrizio Romano. Repito, el Arsenal está dispuesto a pagar lo que pide el Atlético de Madrid, pero no quiere hacer el trabajo de convencimiento de Julián Álvarez. Le deriva esa tarea al Atlético de Madrid.
0: En el interín, ¿qué sucede? Estábamos hablando de Julián Álvarez. Hay partidos, por supuesto, que tiene que implementar el Atlético de Madrid. Sí. Y en este clima allí turbulento con
2: el
0: público
2: con la excusa de que vino de vacaciones, sí, después del Mundial, todavía no está a punto,
0: está,
2: lo va
0: recordemos,
2: tirando al banco.
0: Recordemos que está comenzando recién el Campeonato Español, hubo una primera fecha, vamos a la segunda.
2: Por eso, con esa excusa lo va estirando. Claro. Pero el tema es, un jugador como Julián Álvarez, que es tu mejor jugador.
0: Sí.
2: De lo mejor pago o el mejor pago del plantel, sí, ganando muchísima plata. ¿Vos lo vas a tener toda la temporada colgado?
0: Sí.
2: ¿Gastando un sueldo?
0: Claro, claro.
2: In eternum. O sea, le tenés que encontrar una solución al tema, de alguna manera. Aunque sea mandarlo a préstamo un año y que vuelva, no sé, pero no podés tener al jugador gastando plata vos y que no juegue. Un jugador de ese nivel, ¿no?
0: Totalmente. A las 6 y 8 minutos de la tarde aquí en la República Argentina. Pensábamos y charlábamos, de hecho, antes del inicio del programa, y considerábamos que todo iba encaminado hacia la resolución respecto de los cerca de 400 pasajeros varados respecto de este vuelo de la compañía low cost española Plus Ultra, que recordemos salió el día domingo, uh-huh, de la ciudad de Buenos Aires, que tiene como destino final, o tenía como destino final, Madrid, y que después de esta avería, de este episodio que afortunadamente no terminó en algo peor, tuvo que aterrizar de emergencia en el aeropuerto de Natal, Río Grande del Norte, en Brasil. Bueno, la información que teníamos era que finalmente, después de estos días de incertidumbre, de gastos por parte de los pasajeros, de traslados a hoteles en donde no los recibían, bueno, todo iba a terminar en que 18:30 iban a partir ahora, finalmente desde Natal a Madrid. Pero hay novedades, hay contingencia de último momento, no, y nos las cuenta nuevamente Paula Esplanato, ella es una de las damnificadas, justamente desde Río Grande del Norte en Brasil, en Natal, en el aeropuerto. Paula, Hernán Mundo nuevamente aquí en Buenos Aires, ¿cómo estamos? A ver, Paula, me parece que estás muteada, si te podés desmutear para poder conversar con nosotros y contarnos qué es lo que está pasando allí y para tener alguna novedad. Ahí, Paula, ¿nos escuchás?
3: Buenas, ¿cómo te va, Hernán? Gracias por contactarnos.
0: Bueno, nuevamente en contacto. Pensábamos que las cosas se solucionaban, pero ¿qué ha pasado?
3: Pasó lo que esperábamos, ¿viste? Supuestamente salíamos 18:50 y nos enteramos que era 20:30. Ahora en la pantalla volvimos y dice 21:30. Y en el check-in a dejar las maletas nos avisan que es 22:30. En pantalla sigue figurando 21:30, pero dice que sale 22:30. No entiendo ya. Ya no sabemos qué pensar. Estamos acá esperando a ver qué pasa con el vuelo.
0: O sea, con todas estas postergaciones sucesivas, a ustedes los hace pensar de que nuevamente se pueda frustrar.
3: Exactamente. Sí, supuestamente está por llegar. A las 7:30 llega el vuelo que salió de Madrid hoy. Y nos avisaron en qué momento salió y todo. Es más, si vos te fijas en la página oficial, dice en curso y supuestamente te va mostrando por dónde va el avión. Pero 18:50 ya no podría haber llegado nunca por el horario que había salido.

0: bueno, mucha gente se fue, tuvo que sacar vuelos porque había compromisos fuertes y se ve que no podían esperar. Yo en mi caso perdí reservaciones, perdí trenes, pero voy a tener que volver a programar algunas cosas, obviamente.
1: Bien, están todos.
0: Y bueno, están y pagar todo nuevamente.
1: Claro que sí, están allí. ¿Cómo? Están allí, por supuesto, sí, con sus chicos. Bueno, que imagino sí, sí, que sí. Estos días han sido muy difíciles, sí, bueno, con la expectativa de que se concrete finalmente. Y el contacto con la compañía, ¿cómo ha sido personalmente?
0: No, siempre fue nulo.
1: Claro.
0: Siempre fue nulo. Es más, nosotros estábamos en el mismo hotel que estaba la tripulación que viajó con nosotros, que nos enteramos hoy recién que estaban con nosotros. Pero ellos claramente no tienen la culpa, son...
1: Claro.
0: Trabajan ahí, pero sí ellos tienen acceso y podrían haber brindado alguna información, sí, que no lo hicieron en ningún momento por parte de la tripulación. Nunca se acercaron a decir nada. Obviamente se entiende que no son los responsables y el piloto nos llevó a cabo, por suerte, llegamos sanos y salvos. Eso se le agradece, no hay que ni mencionarlo, pero la empresa podría haber, a través de ellos, haber bajado alguna línea que nunca lo hizo.
1: Paula, con el correr de las horas y de los días, ¿han sabido o han reunido más información sobre las falencias que evidentemente empiezan a escucharse, ¿no? De Plus Ultra. No, pero me refiero al incidente, al hecho del accidente,
0: a la empresa,
1: la avería, mejor dicho, para explicarlo mejor, sí, que determinó que el avión descendiera en Natal. Pero me refiero a otros testimonios de otros pasajeros que expresaran que Plus Ultra evidentemente no opera como debería.
0: Sí, realmente hicimos los posts en Instagram, en varios lugares, sí, en TikTok, y toda la gente bardeándonos, como diciendo, ¿cómo van a viajar por esa empresa? Que saben que es un low cost y mejor viajar por no sé qué cosa, y bueno, lo barato sale caro, nos bardean mal. Pero yo lo saqué, yo pagué $1,050, claro, que he pagado de la TAM también eso, porque depende de la temporada y si lo agarrás con mucho tiempo, sí, que yo compro siempre con 6-7 meses de adelanto los vuelos, me termina siempre saliendo eso. Incluso más barato viajé por la TAM. Entonces, no le presté tanta atención, porque no era que pagué $500, que me hubiera alertado, ¿viste? Pagué 1.050. Sí, está bien, podría haber viajado por otra, pero no me pareció algo regalado tampoco, ¿viste?
1: No,
0: uno
1: claro,
0: trata de abaratar, ¿sí?
1: Claro,
0: sacás
1: que...
0: las maletas. Yo viajé sin maletas, porque lo que encarece muchas las veces, la TAM también, son las maletas, otras cosas. Yo pagué eso sin maletas y no puse seguro, no puse nada, porque yo ahorro al máximo. Uh-huh. Entonces, 1050 no me parecía algo descabellado, ¿viste?
1: Sí.
0: No era un regalo, la verdad.
1: No, claro que no.
0: Sí.
1: Bueno, Paula, entonces esperando, pasando en limpio, en principio, sí, después de estas sucesivas postergaciones, 22:30 estarían viajando hacia Madrid.
0: 22:30.
1: Bueno,
0: sí, hacemos... cualquier cosa yo le mando un mensaje a Pato y
1: desde ya, y ojalá definitivamente llegue la solución para todos ustedes después de tantas horas. Y desde ya nosotros pendientes, sí, desde aquí, un abrazo enorme.
0: Un beso. Gracias, Hernán.
1: Chau.
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0: 18 y 19 minutos en la República Argentina. Seguimos haciendo segundo round por Radio Nacional y, por supuesto, en los últimos días, más allá de que los vecinos de la zona conocen lo que viene sucediendo, la reiteración de hechos delictivos, viven con inseguridad, alertan a las autoridades, sobre todo del municipio y también de la provincia, y lamentablemente no obtienen respuesta. Hablamos de La Matanza, provincia de Buenos Aires. Después de lo que fue también este hecho que nos conmovió a todos, este violento robo ocurrido durante una madrugada en San Justo, hace unos días, la semana pasada, que terminó con la muerte de Lorenzo Fiorentino, este jubilado de 82 años que se encontraba durmiendo en su casa junto a su esposa, Ángela Bellavista, de 80 años. También un episodio que cobró dimensión. Lorenzo era papá de Patricia Fiorentino, una colega que hace información de tránsito, de un grupo de colegas que hace justamente a informarnos todos los días sobre las novedades en las calles, en las avenidas. Expresaba su solidaridad Ernesto Arriaga, también nuestra compañera Romina Wiener. Bueno, este episodio que tuvo lugar en San Justo y que no es algo distinto de lo que vienen señalando los vecinos que, como decíamos, conocen de la realidad. Gabriel Lombardo es vecino de La Matanza, fundó hace 33 años la fundación, valga la redundancia, Vecinos en Alerta. Gabriel, Hernán Mundo aquí en Radio Nacional, ¿cómo va?
1: Señor Hernán, buenas tardes, ¿qué tal? Gracias.
0: Buenas tardes, no, el gusto es mío, Gabriel. Lo que comentábamos, por supuesto, de este caso que fue resonante, seguramente usted me dirá, Gabriel, bueno, hay casos que de repente no tienen tanta dimensión, pero que se dan lamentablemente allí en Lomas del Mirador, en San Justo, en distintas zonas del populoso partido de La Matanza. ¿Cuál es el diagnóstico de lo que ustedes vienen observando, registrando y denunciando?
1: El diagnóstico es malo, pésimo, no sé qué adjetivo calificativo darle. Hace más de 33 años se fundó justamente aquí en Lomas del Mirador la ciudad del miedo, Vecinos en Alerta. Nosotros habíamos conseguido un destacamento para Lomas del Mirador, porque no teníamos presencia policial. Ese destacamento después fue trasladado a otro lugar, y para hacer presencia, para ser un poco obvio de todo esto, no hay policía y las autoridades no nos escuchan. Tenemos menos de 100 patrulleros o móviles policiales en el partido de La Matanza, que tiene 327 kilómetros con 1.847.000 habitantes. Lomas del Mirador tiene 486 manzanas. ¿Sabe quién nos está cuidando en este momento? La Guardia Urbana. La Guardia Urbana, que son los patrulleros municipales, esos patrulleros negros que los maneja un empleado municipal y a veces está acompañado por un efectivo de la policía de la provincia de Buenos Aires.
0: Gabriel, en los delitos que se van dando en la zona que usted nos mencionaba, ¿se reiteran hechos de robos en las calles y también este tipo de episodios con violencia física con entraderas?
1: El 26% de los robos nocturnos se producen en horario de 23, 11 de la noche a 3 de la madrugada. ¿Por qué? Porque es lo que yo he bautizado el primer sueño. Uno cae rendido, no escucha casi nada de lo que puede suceder, te abren una reja con un crique, te abren un postigón, suben, andan con escaleras, Hernán, por la calle. Andan con escaleras, se suben a los balcones. Bueno, y es ahí donde te agarran desprevenido. Te agarran desprevenido, te piden dinero porque ellos piensan que nosotros somos Rockefeller, no les alcanza y terminan matando. ¿Por qué? ¿Qué necesidad? ¿Qué necesidad de matar? Estamos al tope. El partido de La Matanza, con poder judicial propio, ¿sí?, que no lo compartimos con nadie, estamos al tope de los municipios de San Martín y los municipios de 3 de Febrero, los municipios de Esteban Echeverría, Ezeiza, al tope en delitos, en asesinatos en violaciones. Lo más lindo de todo esto es que le pedimos siempre al intendente, le pedimos a los concejales, cuando no son conocidos, que nos ayuden. A cambio de eso nos
0: encontramos... ¿Qué les dicen?
1: Que sí, que lo van a solucionar. Pero yo les voy a dar un nombre y un apellido o un apodo. Toti Flores.
0: Sí.
1: Una persona que siempre estuvo al lado de la gente, al lado del reclamo de los...
0: Lo recordamos todos, Gabriel, un hombre muy afín en su momento, durante muchos años, a Elisa Carrió, dentro de lo que
1: Totalmente.
0: Es la construcción de la coalición cívica, y que en el último tiempo hizo un viraje allí, ¿no? Y ahora está en la órbita y acompañando, de hecho, en actos públicos, al intendente Fernando Espinosa.
1: Exacto. Lo he tenido con Elisa Carrió cuando comenzó la propaganda de lo que era Vecinos en Alerta. Lo he tenido yo en mi casa.
0: Sí.
1: Acá han venido muchos políticos, muchos dirigentes, para tratar de ayudarnos. 33 años, Hernán. ¿Puede ser que el mundo tuvo dos guerras mundiales y se recompuso y nosotros en 33 años no podemos solucionar absolutamente nada? No tenés idea la cantidad de casas que se están vendiendo, que se ponen en venta en el Partido de la Matanza, en especial en este primer cordón, en Lomas del Mirador. 26% de los delitos se producen en ese horario de la noche. Y después todo lo demás, lo que sigue, te roban un celular, te tiran un tiro. Uh-huh. Hay un promedio de robo de coches de 6 a 7 vehículos por día, menores de edad. ¿Qué hacemos? ¿Quién nos defiende? Hemos pedido hablar con el gobernador, hemos pedido hablar con todas las autoridades. Nadie escucha nuestro reclamo. Absolutamente nada. Y cuando vos reclamás, bueno, te tildan de, porque vos pedís seguridad, sos facho, sos esto, sos lo otro. Qué mal, ¿no? Qué ignorantes que son.
0: Claro.
1: Qué ignorantes,
0: que sí.
1: Porque uno tiene que levantarse, tiene que ir a trabajar, porque uno tiene vencimientos, bien o mal, moroso o no, tenés que pagar los impuestos. El delincuente no, el delincuente siempre está uno o dos pasos adelantado a vos. Y él sabe lo que tiene que hacer. Bueno, apretar un gatillo, pegarte un tiro o robarte. La gente, los jóvenes que se han ido del Partido de la Matanza, mis hijas están fuera de la Argentina.
0: Gabriel, de hecho, quería preguntarle, usted hablaba justamente de esta interesante la definición que daba, de acuerdo a lo que ustedes registran y seguramente recogen como información también de quienes forman parte de este grupo de vecinos, pero por supuesto de todo aquel que se acerca y cuenta, ¿no? De hechos delictivos que sufre en carne propia. Es uno de los objetivos también de estos robos violentos que lamentablemente terminan en muchos casos con la vida de jubilados, y me refiero, apuntan también a gente de la tercera edad, a gente que pueda tener algún tipo de cobro de alguna pensión. ¿Qué hay que saber en ese sentido?
1: Exacto, porque, a ver, el Partido de la Matanza en su mayoría es gente que ha llegado de Europa, gente muy trabajadora, laboriosa, que se ha hecho su casa, que le ha hecho la casa a los hijos, que ha guardado un dinero, que ha vivido otra época, sí, donde el dinero rendía. Bueno, ellos siempre piensan que oro y dólares tienen que tener. Aparte, es gente grande la que tenemos. Hay muy poca juventud en el Partido de la Matanza. Hay muy poca juventud. Te voy a comentar algo para que tengas una idea. El año tiene 525 mil minutos aproximadamente, ¿no? ¿Sí? Un día tiene 24 horas.
0: Sí.
1: ¿Sabes cuántos robos hay cada 5 minutos uno. Y esto es la cifra oficial. Falta la cifra en negro. Porque me roban el teléfono y ¿qué? Voy a ir a la comisaría. Voy a una dependencia policial a hacer la denuncia. ¿Qué me robaron? ¿10.000 pesos? ¿Qué me robaron? ¿La mochila? No. La cifra en blanco es un delito cada 5 minutos. 285, 286 delitos por día hay en el partido de La Matanza. Una vergüenza total. Una vergüenza total. Y los pocos policías que tenemos no están bien entrenados. La Guardia Vieja sí. ¿Por qué digo que están mal entrenados? Yo creo que cuando andás por la provincia verás a muchos policías dentro de un autoservicio chino. ¿Por qué? ¿Por qué? ¿Y por qué no están afuera? Raro, ¿no?
0: Totalmente. Y desde ya, Gabriel, uno repasa, hablamos por supuesto de este caso reciente, pero hay una innumerable cantidad de casos, algunos de ellos por supuesto que cobraron más dimensión, por supuesto citamos Lomas del Mirador y hablamos de San Justo, pero también si nos trasladamos dentro del mismo partido, aquel recordado caso de noviembre de 2021 en Ramos Mejía, justamente hablando de kiosqueros, cuando los dos delincuentes se cobraron la vida de Roberto Sábado.
1: Exacto, claro que exacto, sí. Exacto, sí, así es la cosa. Bueno, pero a ver, no sirve nada de experiencia para los señores concejales, ¿eh? No sirve para el señor intendente, donde hay 16 localidades aquí en el partido, no sirve nada. Nosotros tenemos fortalezas en las casas, tenemos cámaras de seguridad, tenemos rejas, tenemos alarmas. El delincuente está muy cebado. El delincuente entra. Al delincuente no le importa absolutamente nada porque hay una puerta giratoria. Hace más de 20 años que tenemos a la misma jefa de fiscales en este municipio, ya con sucesión, con el hijo.
0: Gabriel Lombardo, vecino de La Matanza, fundó hace 33 años Vecinos en Alerta, allí en Lomas del Mirador, dándonos un cuadro de situación muy preocupante, muy alarmante, y a la espera, todos los vecinos, todos los ciudadanos de La Matanza esperan por una respuesta que sea efectiva, ya no una palabra, ya uno no a promesa, por hechos que se repiten y que se cobran la vida justamente de habitantes de muchísimos años en esta zona populosa, de gente trabajadora allí en el partido de La Matanza. Gabriel, muchas gracias por el contacto y por supuesto seguiremos comunicados. Un abrazo grande.
1: Hernán, hay otro mundo y yo le pido a la gente que por favor participe, deje de lado el miedo. Hay otro mundo, es el que nos merecemos. Gracias por llamar.
0: Gabriel, un abrazo, gracias.
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0: segundo round, 18:34 minutos de este martes 25 de agosto. Fernando Farías nos actualiza la temperatura. No hay que descuidarse porque cae la tarde y desde ya hay que estar bien abrigado, sí, ¿no? Por lo menos sí, aquí en la Ciudad de Buenos Aires, ni hablar en otras zonas de la República Argentina.
1: Sí, el invierno sigue, queda más de un mes todavía porque el frío no termina hasta, por lo menos acá en la zona del estuario, hasta principio de octubre. 12 grados 8 décimas la temperatura en Buenos Aires, 69 el porcentaje de la humedad, con cielo mayormente nublado, mientras escuchamos la música que pone al aire José Undiano. Acá puso una que sepamos todos, ¿eh? Cuando uno tiene, hace un fogón, tiene que tocar una que sepamos todos. Esta califica esa categoría. Era hora, dijo alguno. Bueno, mañana miércoles, mínima de 10, máxima de 19. Y el jueves, atención en el AMBA, mínima de 14, máxima de 18. Pero con probabilidades altas de tormentas.
0: Muy bien, a estar atentos entonces, porque el jueves vuelven las lluvias a la zona central y también a esta zona particularmente de la ciudad y del Gran Buenos Aires. El deporte... La información la tiene el señor Sergio Zarrate.
2: Bueno, ¿vamos a hablar de lo que tenemos que hablar?
0: Sí, por favor.
2: No fue penal.
0: Hablamos y le recordamos a la gente, ponemos en contexto, partido de anoche, el que cerró la fecha de la Primera
2: 26.
0: Nacional, Ferro y All Boys, con el arbitraje del señor Daniel Zamora.
2: Bueno. Arranca el segundo tiempo, partido 0-0,
0: sí.
2: Expulsado Venegas en Ferro.
0: Una expulsión que también genera polémica.
2: Falta en la mitad de la cancha.
0: Sí.
2: Si vos ves la repe, este fin de semana tengo que decir que el EPF tiene algunos problemas, lo sabemos todos, ¿no? Pero tiene grandes problemas con los directores de cámara que enfocan cualquier lado. Pero este fin de semana le agregaron cámaras atrás de los arcos.
0: Bien.
2: Mejorando en algunos partidos de Capital Federal y Gran Buenos Aires... Otro tipo de repetición. La imagen de atrás del arco, donde está All Boys en el segundo tiempo, claramente muestra un planchazo, le baja la pierna. Entiendo la roja. Podemos discutir si con una amarilla, pero hay un planchazo y le baja la pierna.
0: Uno puede entender que se excedió, incluso también por la forma en que Venegas se retira de la cancha. No es la primera vez que sucede, hablamos del exjugador de Almagro, que ha vuelto a Ferro en la repesca. Sí. De hecho, a ver, descuento también cómo fue la reacción del público. A diferencia de otros jugadores que se van expulsados, y puede entenderse que fue una expulsión injusta, la gente no lo aplaudió.
2: Ajá.
0: Y hubo incluso algún murmullo de alguien que se mostró molesto sobre el accionar de Venegas.
2: Esto se da en los 5 minutos del segundo tiempo.
0: Sí, señor.
2: Algunos minutos después, Ferro con uno menos.
0: 4 minutos después.
2: Jugada por izquierda, cambian de frente, viene Grana, patea el arco desde afuera del área y pega en Alejo Tavares.
0: Sí.
2: De movida, vos ves la imagen y decís, penal, penal. Le enganchó el brazo, penal.
0: Sí.
2: Ahora, ve la repe del costado y pega... Para mí es panza, codo. Y el codo lo tiene pegado al cuerpo.
0: Sí.
2: Para mí no es... A ver, en otra época se cobra, se cobró, ¿no? Pero digo, para mí hoy eso no es penal.
0: A ver, lo que habla, y aquí lo charlamos sin ningún tipo de tapujo, de un mal arbitraje, es que claramente Zamora actúa de esa manera... Porque cree que de repente se sobrepasó con la expulsión de Venegas y entonces tiende a equilibrar. Yo es la impresión que tuve, después de ver sobre todo la jugada del no penal, en este caso penal que sanciona y que le da luego a la Ferro, ¿no? Un partido que continúa y que tiene otra acción que genera después reacción de la gente de All Boys.
2: All Boys va en ataque en el final, tirando centros. Hay una tajada de Monetti sensacional.
0: Sí.
2: Pero en uno de los tantos centros que viene de derecha, entra Zafarana, el marcador central de All Boys, y se ve el camiseteo, claramente. Lo que pasa es que no podemos calcular la intensidad de la fuerza. Y que también la imagen llega... porque entra en el costado de la imagen de la pantalla, entonces no ves el arranque de la jugada, cómo viene, si se vienen agarrando o no, pero cuando aparece Zafarana en pantalla, claramente hay un camiseteo grande, se ve la camiseta 2 estirarse, cae, el árbitro dice nada y reclama penal. da la sensación, por lo poco que se ve en la pantalla, que hay un agarrón y que es penal. Repito, no se ve la, no podemos hablar de intensidad ni de nada, pero el Boys lo que reclama es que me cobraste un penal en contra que no era, y el penal a favor mío tampoco lo cobras.
0: Bueno, pasando limpio, mal arbitraje de Daniel Zamora, condicionó de hecho el resultado, de ahí a decir, porque vengo escuchando y leyendo, ajá, sí, de una campaña en favor del equipo puntero de la zona. Lejos está, me parece,
2: no,
0: de eso.
2: No, no,
0: si
2: no,
0: uno
2: eso
0: va,
2: no me parece.
0: Si uno va recorriendo distintos partidos en donde ha pasado de todo. Creo que, además, Sergio, hablando en serio, los malos arbitrajes, han, bueno, yo creo que
2: yo
0: le
2: creo
0: caen
2: que
0: a todos por igual.
2: Esta temporada nos encontramos, sí, con malos arbitrajes, sí, y no tanto como en temporadas anteriores, arbitrajes de los que todos sospechábamos.
0: Total, sí, es verdad, verdad. Coincido.
2: No veo uno que diga, ah, sí, sí, pasó esto porque lo tiró al bombo. No, veo, sí, malos arbitrajes. Punto.
0: Uno ruega que esos malos arbitrajes, que esos malos árbitros después no tengan el recorrido que lamentablemente muchas veces tienen, que es llegar efectivamente a Primera División. Porque logran,
2: sí,
0: sortear,
2: sí,
0: y llegan a Primera. Últimos 5 minutos del programa los dedicamos a la provincia del Neuquén. Saludamos a Andrés el Chino Ramos, coordinador de Radio Nacional en Neuquén. Andrés, ¿cómo estamos? Buenas tardes.
3: Hernán, compañeros así en la mesa, por supuesto toda la audiencia de Radio Nacional, muy buenas tardes.
0: ¿Cómo andamos? Comentemos, por supuesto, la novedad de última hora respecto de una persona fallecida, un trabajador en Vaca Muerta, en la provincia de Neuquén. ¿Qué novedades hay al respecto?
3: Así es, esta noticia se conoció alrededor de las 16:30 horas. De acuerdo, te voy a leer un comunicado cortito que sacó YPF.
0: Por favor.
3: La empresa informa que se registró un incidente en el bloque Rincón del Mangrullo, operado por YPF en la provincia de Neuquén, en lo que se conoce como Vaca Muerta. Ante la situación, la compañía desplegó de inmediato sus equipos de emergencia y activó los protocolos correspondientes. Lamentablemente, dice el comunicado, un empleado de la compañía falleció y otro está siendo trasladado por vías aéreas para recibir atención médica de urgencia. El incidente ya se encuentra controlado. La compañía actualizará la situación a medida que se disponga de mayor información. Recordamos que esto fue en hora de la tarde y por ende aventurado sacar hipótesis. Claro. Vamos a esperar, por supuesto, la información oficial. Desde el sindicato petrolero, que es uno de los sindicatos más fuertes que hoy tiene la región aquí, Marcelo Rucci, el secretario general, confirmó la muerte del trabajador tras una explosión registrada en una planta de yacimiento. Otro trabajador resultó gravemente herido. Son las primeras informaciones que se conocen. Por supuesto que por estas horas se trabaja para saber qué es lo que ocurrió. Rucci agregó, no sabemos si fue una mala maniobra o un apuro. Así que estas son las primeras informaciones que están surgiendo, Hernán, de este accidente fatal ocurrido en uno de los yacimientos de aquí de la provincia de Neuquén, que es operado por YPF.
0: Andrés, cerramos con la información meteorológica. Sabemos, por supuesto, Neuquén tiene una extensión importante de ya realidades distintas. No es lo mismo lo que sucede allí en la ciudad capital que en zonas cordilleranas, pero hay que mirar condiciones invernales y, por supuesto, de alertas por tormentas, y hablamos de nieve particularmente.
3: Exacto. Muy rapidito, aquí en Neuquén capital, a esta hora, 12 grados, estaba lloviendo. Está bueno, bastante agradable, pero con lluvia, así que hay que sacar el paraguas, aquellos que acostumbran a utilizarlo. Y en la cordillera, como decías vos, hay alerta meteorológica, en algunos casos amarilla, en otros naranja, por nevadas, tanto todo el cordón cordillerano de la provincia, pero donde se pueden registrar más fuertes es en el sur, casi al límite con la provincia de Río Negro, allí en Villa La Angostura. Se esperan nevadas fuertes, posibilidades de viento blanco. Lo mismo ocurre ya en el centro-sur de la cordillera, en San Martín de los Andes, lluvia y nieve, y en el norte, en la zona de Chosmalal, la primer capital que tuvo la provincia de Neuquén, también se esperan algunas nevadas para hoy a la noche y mañana. En el centro de la provincia, la zona de Zapala, ventoso, no se esperan precipitaciones y tampoco nevadas. Todo el cordón cordillerano se anuncian nevadas, así que aquellos que se quieran pegar una escapada, que pueden, va a estar nevando por estos días en la cordillera neuquina.
0: Andrés El Chino Ramos con toda la información, coordinador el de Radio Nacional en Neuquén. Un abrazo grande desde Buenos Aires.
3: Otro para vos y para toda la audiencia.
0: Cerramos segundo round, ya nos vamos, porque queda solamente 50 segundos de programa, ya llega el panorama federal, luego la tira deportiva, por supuesto, ¿no? Con toda la información.
2: Sí, hoy con Godoy.
0: El señor Jorge Godoy al frente de Paseo Nacional a la hora 19. Fernando Farías, nos reencontramos en algún momento.
1: Sí,
0: gracias por tu presencia
1: siempre
0: aquí.
1: Que estamos.
0: Mañana, por supuesto, vuelve Carlita Ruiz.
2: Mañana le ponemos el pie.
0: ¿Usted qué dice?
2: No, nada, que vuelva
0: favor,
2: a Carla.
0: No, sí, una buena, claro, una buena recepción, una buena bienvenida, ¿cómo no?
2: Bueno, sí, sí, sí.
0: ¿Usted está mañana aquí a las 5?
2: No, no, no. No, no, yo
0: ¿Se
2: no.
0: ¿Se va a saludar a Daniel Zamora?
2: Yo
0: no, ¿a encontrarse con
2: tengo,
0: él? No.
2: Tengo River Plate.
0: Muy bien, claro que... Ah, muy bien, mañana, por supuesto, porque se está jugando River el partido en la revancha
2: de la Sudamericana.
0: Estaba en la devolución, iba a decir, la revancha de lo que es la Copa Sudamericana. Nosotros vamos hasta mañana a las 5 de la tarde con más segundo round. Un abrazo grande, pásenlo bien.
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1: 6 de la tarde, 45 minutos en la República Argentina, en Buenos Aires, a esta hora, 12 grados 8 décimos la temperatura, el cielo está mayormente nublado.
6: Estas son las voces del día.
7: Tenemos que decidir temas muy importantes como son la reforma de la Carta Orgánica del Banco Central para que se elimine la sistemática utilización del banco a lo largo de, ¿cuánto? 60, 80 años.
8: El accionar del buque no viola ninguna ley. La ley provincial existente indica que los buques asociados a Inglaterra no pueden amarrar en puertos jueguinos si están trabajando desde la Cuenca Malvinas.
9: Puertas nevadas desde las primeras horas de la madrugada de hoy, teniendo en cuenta que este pronóstico nos va a acompañar hasta el domingo.
8: El objetivo es recuperar una red ferroviaria que hoy está deteriorada, pero que puede convertirse en un motor de crecimiento.
10: La instrucción que me había dado Bendaza era que tenía que ser de cerca de $1,000,000, entre $1,000,000 o $900,000. Y mal no recuerdo, más o menos se cumplió.
6: El presidente Javier Milei recibe a legisladores de La Libertad Avanza.
1: Informa Liliana Arias desde Casa de Gobierno.
11: Para ordenar la estrategia parlamentaria de cara a la labor que se está dando en el Congreso y en torno a los proyectos que envía el Poder Ejecutivo, es que el presidente Javier Milei convocó a diputados y senadores de La Libertad Avanza a una reunión de trabajo que se está desarrollando en el Salón Héroes de Malvinas de la Casa Rosada. Al ingresar, el diputado libertario Damián Arabia coincidió en que el rumbo económico es el correcto y que hay que continuar con los cambios.
12: Está claro que el rumbo que ha establecido el gobierno es el rumbo correcto, que las transformaciones son las correctas, que son los cambios que todos sabemos que hacían falta en la Argentina. Después, por supuesto, todos queremos que esos cambios sean lo más rápidos posibles, los más veloces posibles. Nosotros estamos trabajando todos los días para generar una apertura al mundo, una economía más abierta, una desregulación más intensa y que poco a poco eso nos meta en el mercado.
6: El gobierno impulsa diversas obras viales, ferroviarias y de infraestructura.
1: Con la metodología de inversión privada, las obras se llevan adelante en todo el país.
6: El vocero presidencial Adrián Rabier confirmó el avance en la restauración de la red vial.
8: Estamos trabajando para que las rutas nacionales estén en buen estado. Hemos hablado de un cambio de paradigma y en este sentido hemos planteado 4 puntos, empezando por las concesiones de los 9.000 kilómetros de ruta, siguiendo con la licitación de otros 6.000 kilómetros de ruta que se van a agregar, sumado al acuerdo con algunas provincias que se están haciendo cargo de algunas rutas nacionales que pasan por sus jurisdicciones y además el bacheo del cual se hace cargo hoy Vialidad Nacional.
1: Además, Javier sostuvo que el objetivo también es recuperar la red ferroviaria.
8: Esta convocatoria es un hito histórico y es el primer paso para recuperar una red ferroviaria de cargas a la altura de la Argentina que viene. La concesión transferirá al sector privado la operación, el mantenimiento y las inversiones de las líneas ferroviarias bajo un régimen de acceso abierto.
6: El gobierno reafirmó la posición sobre el estrecho de Magallanes.
13: La Cancillería sostuvo en un comunicado que la posición argentina es la que establecen el Tratado de Límites de 1881 y el Tratado de Paz y Amistad de 1984.
6: Al respecto, remarcó que ambos instrumentos rigen plenamente y son considerados definitivos por la República Argentina.
13: Señaló que la relevancia estratégica del extremo austral del continente es una perspectiva de Estado que Argentina sostiene públicamente y en el marco de la defensa de sus derechos e intereses en relación con la cuestión Malvinas.
6: En el documento mencionó los espacios de creciente centralidad por sus recursos naturales estratégicos, por su rol de las rutas marítimas y las cadenas globales de suministro.
13: De esta forma, Argentina ratifica el valor estratégico de la cooperación con Chile y subrayó que ambos países reconocen mutuamente sus derechos antárticos, coadministran zonas especialmente protegidas.
6: Este comunicado se enmarca en una polémica luego de que el jefe de la Fuerza Aérea Argentina, Brigadier Gustavo Valverde, incluyera el Estrecho de Magallanes entre las zonas soberanas argentinas.
13: Por su parte, el canciller chileno Francisco Pérez Mackenna aseguró que la soberanía de Chile sobre la totalidad del Estrecho de Magallanes es indiscutible.
6: La Nación responsabilizó a Tierra del Fuego por el buque inglés que atracó en el puerto de Ushuaia.
13: El informe de María Eugenia Duré, desde Radio Nacional Río Grande.
14: El gobierno nacional desestimó la denuncia del gobernador de la provincia de Tierra del Fuego, Gustavo Melella, por la presencia del buque petrolero británico BS Promise en el puerto de la ciudad de Ushuaia. El vocero presidencial, Adrián Rabier, descartó que la operatoria implique un riesgo para la soberanía argentina.
15: El accionar del buque no viola ninguna ley. La ley provincial existente indica que los buques asociados a Inglaterra no pueden amarrar en puertos fueguinos si están trabajando desde la cuenca Malvinas. En este caso, esa ley no aplica. En tanto, la ley Gaucho Rivero no prohíbe indiscriminadamente el ingreso a puertos fueguinos de todo buque vinculado al Reino Unido.
14: Además, desde la Casa Rosada responsabilizaron al gobierno provincial por haber autorizado inicialmente el ingreso del buque en medio de las diferencias entre el gobierno nacional y la provincia por la administración del puerto de Ushuaia, actualmente bajo intervención federal.
6: Un ex directivo de Techint confirmó que entregó dinero a un ex funcionario kirchnerista.
13: Héctor Zabaleta, ex director de administración de esa compañía, admitió los hechos al declarar en la causa de los cuadernos de la corrupción.
10: 600.000 pesos, 700.000 pesos. El total de las entregas, la instrucción que me había dado Bernaza era que tenía que ser de cerca de $1,000,000, entre 1.000.000 o $900.000. Si mal no recuerdo, más o menos se cumplió.
6: Zabaleta además confirmó que le pedían que la entrega fuese en dólares billete.
10: Hasta que tal vez a uno le sale en el momento, no sé si trató de hacer presión o no. Me dijo, no, me tenés que dar dólares. En cierta medida nos estudiábamos desde ese momento, porque si no, le voy a cortar el gas en la planta de Campana. Pero nada intimidatorio, sino quejoso y enojado porque yo no le daba dólares.
13: La fiscal Fabiana León ratificó que lo que se busca es conocer la verdad.
16: Nada importa más a esta fiscal que poder probar la verdad. Y hay que ser honestos. Nada importa más a otros participantes del debate que ocultar la verdad.
5: Deportes.
6: La información con Jorge Godoy. Buenas tardes, Jorge.
17: Hola, ¿qué tal? Buenas tardes. Un saludo para todos. River prepara su partido revancha ante Independiente Santa Fe mañana por octavos de final de la Copa Sudamericana. La ida, recordamos, fue 0-0 en Colombia. Una derrota pondría en seria duda la continuidad de Eduardo Caudet como técnico millonario. Tres cambios prepara para mañana, para este compromiso. Regresarán Gonzalo Montiel, Marcos Acuña y Sebastián Drussi por Giovanni González, Francisco Ortega y Lucas Beltrán, respectivamente. El partido se va a jugar mañana a las 21:30 en el Estadio Monumental. En cuanto al mercado de pases, Marta Elena se va de Racing a Nacional de Montevideo. En su lugar llegará Barinaga, sin lugar en Boca. San Lorenzo acordó el préstamo de Facundo Farías, delantero de Estudiantes, mientras que en Independiente por ahora sigue sin poder habilitar el rojo a Chimi Ávila por falta de cupo. Desde Olimpia de Paraguay avanzan para llevarse al goleador Gabriel Ábalos.
13: El túnel internacional Cristo Redentor permanece intransitable por nevadas en la cordillera.
6: Desde Radio Nacional Mendoza, el informe de Daniel Badano.
18: El sistema integrado Cristo Redentor permanece cerrado este martes 25 de agosto para todo tipo de vehículos debido a las fuertes nevadas que se registran en la alta cordillera mendocina. Por el momento no hay horario definido para su reapertura. La situación meteorológica de este martes mantiene complicada la transitabilidad en sectores cordilleranos, por lo que se prioriza la seguridad de quienes circulan por la Ruta Nacional 7. La reapertura quedará supeditada a la evolución del tiempo y a la evaluación de las vialidades, tanto de Argentina como de Chile.
13: Oscar Valle, vocero de Gendarmería Nacional en Alta Montaña, aseguró que las malas condiciones se extenderán hasta el próximo domingo.
9: Cerrado por nevadas hasta nuevo aviso. Fuertes nevadas desde las primeras horas de la madrugada de hoy, teniendo en cuenta que este pronóstico nos va a acompañar hasta el domingo.
6: Advierten que el fenómeno del Niño ya está presente.
13: La ciudad entrerriana de Paraná fue sede del encuentro del Plan Nacional de Coordinación Federal.
6: El informe de Lidelmar Otman desde Radio Nacional Gualeguaychú.
19: Entre Ríos organizó el cuarto encuentro regional para enfrentar el impacto del fenómeno con referentes de las provincias del litoral. El director ejecutivo de la Agencia Federal de Emergencias, Santiago Ardie, puntualizó que se busca ordenar capacidades y fortalecer la respuesta ante el fenómeno climático.
20: Coordinando y anticipando escenarios conjuntamente con las provincias para poder dar una mejor respuesta a este fenómeno del Niño que ya estamos transitando. La parte más complicada seguramente va a ser a partir de la primavera y hasta fines del verano, que esta situación nos se encuentre con una lógica de comando unificado para poder, a partir de anticipar esos escenarios, dar una respuesta más eficiente.
13: En Santa Fe, en tanto, se profundizan las acciones por el inicio de la corriente del Niño.
6: El informe de Gabriela Bruno desde la emisora de Radio Nacional en la capital provincial.
21: La vocera provincial Virginia Caudanes manifestó que las obras que cada localidad ejecute tengan que ver con la prevención del fenómeno climático. Enfatizó además que hace 30 años que la provincia no adquiría maquinaria específica para enfrentar estos fenómenos con accesos y servicios. Por otra parte, los equipos de salud llevan adelante capacitaciones específicas y equipos territoriales de contingencia de enfermedades asociadas.
22: Pero también un protocolo puntual de contingencia con 4 etapas que tiene que ver con la preparación, el alerta, la respuesta y la recuperación y cómo se viene trabajando en prevención y abordaje en contingencia de enfermedades asociadas.
13: Mejora en el consumo, nos informa Alejandra Gallo.
23: Según el relevamiento de consumo que realiza la Cámara Argentina de Comercio todos los meses, el consumo en bienes y servicios de hogares creció un 2% en julio comparado con el mismo mes del año pasado. Y respecto del mes anterior, ese mismo indicador creció un 0,9%.
6: Nueva reunión de la mesa política desde Casa Rosada. Nuevo contacto con Liliana Arias.
24: La agenda legislativa y la gestión del gobierno fueron los ejes de la reunión de mesa política. En materia económica, se informó que mañana el ministro Luis Caputo encabezará una conferencia de prensa para anunciar medidas económicas. Asimismo, y dado que la ministra de Capital Humano, Sandra Petovelo, participó del encuentro, se abordaron temas vinculados a educación, trabajo, niñez, familia y ANSES. Y en este sentido se anunció que se está preparando un paquete de proyectos y medidas en materia educativa que serán enviadas al Congreso y dadas a conocer próximamente. En materia parlamentaria se repasó la agenda de trabajo de la Cámara de Diputados, que debatirá mañana el proyecto de Inocencia Fiscal 2 y la reforma de la Carta Orgánica del Banco Central, entre otras iniciativas. Además, se repasó los encuentros que mantuvo el gobierno con el Episcopado para la organización de la visita del Papa León XIV.
13: Juicio por la desaparición de Loan Peña.
6: El informe de Nerina Álvarez antes de Radio Nacional Santo Tomé.
25: Un nuevo giro se conoció este 25 de agosto en la causa por la desaparición de Loan Danilo Peña. La jueza federal, Cristina Poserpenzo, resolvió descartar la hipótesis del delito de trata de persona para los 8 principales imputados de la investigación, entre ellos Benítez, Carlos Pérez y María Victoria Callaba. La magistrada llegó a esta conclusión luego de analizar en profundidad los peritajes, las pruebas incorporadas al expediente y los distintos legajos que forman parte de la investigación. Según la resolución, no existen elementos suficientes que permiten sostener con respaldo probatorio la hipótesis de una red de trata. El fallo también ratificó el archivo definitivo de las denuncias por supuestas coacciones contra José Fernández Codazzi, al considerar que no se acreditaron presiones que pudieran constituir un delito. Mientras tanto, la investigación por la sustracción y desaparición de Loan continúa y avanza por otra vía judicial y la búsqueda del niño permanece activa en un legajo paralelo.
13: Encontraron muerto al abogado condenado por el femicidio en Salta.
6: José Figueroa falleció en la cárcel de Villa Las Rosas.
13: El informe de Melina Sola desde la emisora de Radio Nacional en la capital provincial.
0: Se trata de un condenado a cadena perpetua por el femicidio de quien en vida fuera su esposa, Mercedes Quevedaras. El crimen de la mujer ocurrió el 4 de agosto del 2023 dentro del domicilio que compartían con sus tres hijos. Esta mañana el secretario de Justicia Provincial, Javier Mónico, brindó algunos detalles.
2: Alrededor de las 18 horas se realiza el conteo habitual. Minutos después de esto, uno de los internos que estaba alojado en el mismo pabellón que Figueroa da aviso de que Figueroa se encontraba ahí en una posición un poco extraña. No tenemos registros, al menos así me lo hacen saber desde el servicio penitenciario, que mientras haya estado bajo la custodia del mismo, haya intentado atentar contra su vida.
6: Transiso. Cerrando el panorama, Ernesto Arriaga.
3: Demora de 6 a 8 minutos en la General Paz, mano a Liniers, a Puente Lanori y a la autopista Riccieri. La autopista Riccieri, aeropuerto de Ezeiza, no presenta demoras. La Jorge Newbery y la Ezeiza Cañuelas, velocidad promedio para camiones 80 kilómetros por hora. Aeroparque está cerrado por obras.
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0: ¿qué tal? Bienvenidos una vez más, un abrazo grande para todo el país que sintoniza la radio más grande de la República Argentina. Es Nacional, son las 7 de la tarde y 2 minutos con una temperatura de algo más de 12 grados en la capital federal de la República Argentina, 12.8, lo mismo que la sensación térmica en este invierno que no se va y que no da tregua aquí en este segmento de Pasión Nacional, que es el segundo tiempo del programa de la radio más grande del país, el programa deportivo que tantos años ya nos convoca y nos tiene enganchados en el aire. El segundo tiempo, porque el primer tiempo se juega desde las 13 cada día para saber vivir todo el acontecer del fútbol y del deporte en la República Argentina y a nivel internacional. No está Eladio Rey hoy, mi nombre es Jorge Godoy y junto a todo el equipo, con el Chelo Marín en la puesta en el aire, con Pato Jules y con Pato Brañeiro en la producción. Ahí anda Serratea, que ya se viene al micrófono. Ahí anda Damián Zárate. Bueno, le voy a preguntar a Damián Zárate qué hace esta hora por acá. Pero anda en la radio también, pero antes de hablar con los compañeros, el saludo muy grande también en la provincia de Córdoba, en el centro del país, para el negro José Luis Romero. José Luis, querido, bienvenido, un abrazo, ¿cómo va?
1: Hola, ¿qué tal, Jorge? Fuerte abrazo de distancia para vos, compañeros, así la audiencia en todo el país. A esta hora, una linda tardecita en Córdoba, 21 grados la temperatura, 46% de humedad.
0: Negro, ¿qué pasa si pierde River mañana? Si River no avanza, porque por ahí empata y después la lotería de los penales lo deja marginado de la Copa Sudamericana. ¿Qué pasa con River? ¿Qué pasa con Coudet?
1: Y me cuesta decir que hay que echarlo. No sería lo último. Es decir que, bueno, si él se da cuenta que ya no hay más nada que hacer, que bueno, que él presente la renuncia y se vaya, y sepan perdonarme, disculparme, te amo, River, pero bueno, no he podido, no le encontré la vuelta, y bueno, creo, me parece que es así, porque si no, no le quedará otra al club que decir, bueno, che, ya no peleemos por Copa Argentina, estamos complicados con la clasificación para el año que viene a las Copas, y bueno, nos queda el torneo local, y no es poca cosa, pero viste que un River apunta alto, allá arriba, una Libertadores. Bueno, no se vio la Libertadores. Y te queda la Sudamericana como plan B, y tampoco lo logras, y me parece que se termina esa una relación.
0: Sí, coincido con lo que decís. De hecho, mira, tengo aquí todavía, me tocaba hacer hace minutos nada más el panorama, el machete que uno lee habitualmente, viste, para sentarse frente al micrófono, sí, para la información, y decía, River prepara su partido revancha ante Independiente Santa Fe mañana por la vuelta de los octavos de final de la Sudamericana, la ida 0-0 en Colombia. Una derrota pondría en seria duda la continuidad de Eduardo Coudet como técnico millonario. E invitamos a la gente al 113-870-7485 para que nos cuente, para que nos diga qué pasará si River deja mañana la clasificación en el camino para la continuidad o no de Coudet. Va a ser determinante seguramente lo que suceda desde lo que suceda en el Monumental, desde los resultados, desde la aprobación o reprobación de la gente, desde el ánimo del hincha de River. Pero te invito, José Luis, a saludarlo al señor River, a Seba Alianza, del Fútbol Show Nacional. Siempre hablamos con Agustín Domper o con Seba Alianza, los dos consustanciados con el mundo River. Alianza tiene muchos años ahí adentro, ¿eh? ¿Cuántos años Alianza ya adentro del Monumental? ¿Cómo anda, Seba, querido? Un abrazo.
2: Hola, Jorge, querido. Saludo para José también. Mirá, esto arrancó desde muy chiquito, como hincha desde el 92-93. Y ya después como periodista, cronista, hace casi 20 años.
0: Uh-huh. ¿Has pasado por transmisiones partidarias?
2: He pasado por transmisiones partidarias, he sido conductor de un programa partidario durante casi 6 años. De alguna manera u otra uno siempre está vinculado a River, lo decía hace un ratito, un poco como hincha al principio, ahora ya, si bien sin dejar de lado lo que es la pasión, dándole mucha más importancia al rigor profesional que implica esta, hermosa profesión que uno desempeña.
0: Obviamente sabía la respuesta, Seba, le hemos hablado muchísimas veces también, pero simplemente era para que el mundo de River y de la audiencia nacional sepa, y nosotros valoramos y mucho al periodismo partidario, José Luis, porque son los que viven en el día a día, los que saben, los que conocen a los pibes desde chicos, los que van conviviendo con las inferiores, con los técnicos de inferiores y saben cuál es el apuntado, cuál es el que va más arriba, con los dirigentes que van emergiendo hasta después convertirse en los conductores de los clubes. Así que estamos hablando con uno de los tipos que más sabe de River en el país. Y por eso, Seba Alianza, te pregunto lo mismo que le preguntaba recién al Negro Romero en Córdoba. ¿Qué pasa, qué pasará mañana en el Monumental? Vos le tenés el termómetro como nadie al hincha de River. Si River llegara a quedar en el camino, o es más, si quizás avanza, pero viste por ahí por los penales, sin convencer, ¿qué pasará mañana después de lo que va a ser la revancha contra Independiente Santa Fe?
2: Bueno, Jorge, nosotros el domingo después del partido hablábamos, y en lo personal dije que este es el partido que va a dictaminar los destinos del Chacho Coudet. No porque los dirigentes de River vayan a tomar una decisión si es que River queda fuera, a lo que parece o parecería improbable, no por la actualidad de River, sino porque enfrenta un rival de menor valía que el equipo que hoy dirige Coudet, pero sí porque el propio entrenador sabe internamente que no podrá soportar una eliminación. Su continuidad pende directamente de lo que pase mañana. Y no quiere decir que si River pasa mañana, el Chacho pueda llegar a endurecer un poco esa coraza para, ante un nuevo tropezón, seguir siendo técnico de River. Lo del Coudet es día a día. Alguien me dijo el otro día, y me parece con cierto criterio, que el Chacho no vive siendo el técnico de River. El Chacho sobrevive. Pero mañana es, sin ningún lugar a duda, un partido determinante para la decisión personal del técnico de River. Insisto, los dirigentes no van a tomar la decisión de cesantearlo independientemente del resultado.
0: Negro, te escucha Seba Alianza con toda la información de River y la opinión, obviamente, también que va coincidiendo, aunque uno no quiere echar a nadie, como bien lo decías vos, no, pero antes de hacer una lectura de lo que va pasando, ¿no?
1: Sí, hola Seba, te mando un fuerte abrazo aquí desde Córdoba. Seba, obviamente cree, ¿no? Vos tenés voz autorizada porque sabés absolutamente todo, nosotros lo seguimos a través de la radio, de la tele, lo que lo evaluamos desde lo futbolístico, pero vos más o menos ahí in situ palpás el ánimo, la atmósfera que hay. A ver, yo creo que si River gana, aún con incertidumbres en lo futbolístico, por los penales, con un gol de chiripa, como sea, y como bien subrayaste, seguirá sobreviviendo el Chacho Coudet. Obviamente que aún no sé si jugando bien o evidenciando una mejora en el rendimiento y queda afuera, y viste, el resultado manda.
2: Sí, no, sin duda. El Chacho Coudet no admite mañana un revés del destino. River, para el técnico, para su supervivencia, tiene que pasar de ronda. ¿Cómo lo haga? Bueno, será mucho mejor, obviamente, para el paladar de hincha de River y para la opinión del técnico, que lo haga jugando bien al fútbol. Tiene un plantel River para hacerlo, es cierto. River se está armando a medida que va compitiendo, y tal vez en una especie de indulgencia que uno tiene para con el técnico de River, es entender que tuvo muchísimos partidos en muy poco tiempo y que fueron llegando a porciones los futbolistas que iban llegando al plantel. Apurado debutó Correa, apurado debutó Andrada, apurado debutó Almada, y eso es, entre comillas, una especie de paliativo para la crítica para con el técnico de River. Lo que pasa es que hay otro montón de cosas que uno le puede achacar al Chacho, en los que me parece que ahí sí se puede observar que está siendo deficitario su trabajo. Es un técnico que, yo te digo la verdad, José, y lo comparto también con Jorge, hace mucho tiempo que no hablo con tanta gente de River que piense lo mismo acerca de un líder futbolístico del plantel. En River el Chacho no convence a nadie, esa es la realidad. Y los dirigentes de River, que son aquellos que lo eligieron, me parece que tampoco están ya convencidos de sostenerlo, pero hay algo que está por encima de la opinión de los que toman decisiones en River, y es esa especie de cuidado de formas, ¿sí?, que implica la no interrupción rápida de un vínculo que arrancó hace menos de 6 meses, pero que tiene un montón de partidos en el que el Chacho al principio arrancó muy bien, por lo menos de los resultados, pero que nunca, nunca.

0: quiera subrayar que si mañana River no pasa, el Chacho por sí solo, se va a ir. De hecho, su cuerpo técnico medio que esto ya lo sabe, que el Chacho supedita a lo que pase mañana su continuidad en River.
1: Y para este partido entonces, Seba, la información es que hay cambios, ¿no? Montiel, sí. Acuña, Drussi, algunos de los que vuelven.
0: Sí, hay cambios, primero porque en la lista de la Sudamericana, de los nueve refuerzos, solo entraron cinco, y los laterales que jugaron el domingo, que habitualmente son los suplentes, no están inscritos en la competición continental. Por eso va a haber tres cambios en River, de lo que maneja Coudet a esta hora, independientemente de que estamos aguardando la lista de concentrados, porque ante una eventualidad puede haber alguna sorpresa. Pero River, para mí, será mañana Beltrán en el arco, la vuelta de Montiel, que estuvo en el banco frente a Vélez, pero llamativamente no ingresó ni un ratito, Martínez Cuarta también, y otro que vuelve, Hugo Acuña, otro que estuvo en el banco y tampoco entró cuando River hizo solo tres cambios de los cinco posibles. En la mitad de la cancha, llegando al límite de lo físico, Aníbal Moreno, que cada partido que pasa uno lo ve físicamente mucho más desgastado, pero el Chacho le da toda la responsabilidad al ex Racing, al ex Newell y al ex Palmeiras de que sea su cinco, hasta una de flojo nivel en lo que va del arranque de este semestre. Tobias Andrada, el pibe que llegó de Vélez y que tal vez es de los refuerzos el más regular hasta ahora, obviamente esperando por la consagración de Almada, que va a jugar también. Freitas lo hará por derecha otra vez. Correa va a jugar sueltito en ataque y lo va a acompañar en su vuelta como titular, quien jugó un rato frente a Vélez el otro día y es el titular por rendimiento, y habrá que ver si el físico le permite jugar varios partidos consecutivos y de una vez por todas estar con frecuencia dentro del once titular. Hablo de Sebastián Drussi. Ese es el equipo con tres cambios. Afuera los laterales González y Ortega, adentro Montiel y Acuña, y afuera Beltrán, adentro de Drussi, respecto a los que empataron con Vélez cuando River debió ganar.
1: Brillante como siempre. Seba, ¿usted le quiere decir algo? Porque veo que estaba hablando Leanza y se sacó los auriculares. No sé si estaba concentrado en otra cosa. ¿Qué pasó?
2: Mi amigo Sebastián Leanza. Ajá. Lo quiero saludar. Qué simplemente placer. Decirle que estoy orgulloso de compartir espacio con Leanza.
0: Lo mismo. Un placer la transmisión del domingo con el querido Zarra. Espero que vuelva pronto al Monumental. Tal vez desde la cabina, ¿por qué no? Un gran relator. Que he tenido el gusto de conocer, sí, como lo es Jorge Godoy, como es todo el grupo de la radio.
1: El,
0: la
1: el negro también, aprovechemos para mandar un saludo a todos los relatores, porque claro, es el relator. Así que, para, negro querido, un abrazo grande, Zarrate, un abrazo grande, saludos.
0: Igualmente.
1: Feliz día para todos.
0: Un abrazo al amigo Romero, cordobés como mi madre, sí, seguramente ella escuchando, orgullosa de que esté compartiendo el espacio radial con un coterráneo de la vieja.
1: Bueno, pero Romero no es cordobés, no es cordobés, es... Ay, no sé cómo es el gentilicio de Santa Eufemia.
0: Santa Eufemiense.
1: Antes que
0: no conocía esa localidad, mire, che, mi vieja es de General de Valle, un pueblo de Córdoba, ¿sí?
3: Sí, al sur.
0: Concurrir. Sí, señor.
1: Bueno, Seba, gracias como siempre. Un abrazo grande, te escuchamos mañana. Mañana relata Perazo. El abrazo obviamente también para Martín en el Día del Relator. Con Minotti, con Leanza, con Di Giovanni y con el señor Zarratea en estudios mañana. Así que todo el equipo de Fútbol Show Nacional. Un abrazo grande, Seba, gracias.
0: Jorge Zarra, José, abrazo para todos. Hasta mañana.
3: Abrazo.
1: Sebastián Leanza con toda la información de River. Bueno, está Zarratea acá. Otro que se quedó
2: de acá.
1: Anda Zárate por ahí, ahora lo vamos a hacer entrar a Zárate.
2: ¿No se
1: también
2: fue?
1: No sé qué hace, anda haciendo alguna cosa, rara, allá va a entrar Zárate al estudio.
2: Qué
1: barba. Pero, bueno, usted tiene cosas de San Lorenzo.
2: Sí, señor. Bueno, finalmente Orlando Gil viajó para Francia. Bien. No es más arquero de San Lorenzo de Almagro. Se va a cerrar lo de Facundo Farías, hombre que viene a préstamo de Estudiantes de La Plata. Hay informaciones cruzadas, hay algunos dicen que es préstamo sin cargo, otros dicen que es préstamo con cargo. Con opción de compra, sin opción de compra. La información que yo tengo es préstamo sin cargo, o sea, sí, con un cargo de $150,000, pero sin opción de compra. Uh-huh. Que vendría un año y medio a préstamo San Lorenzo Almagro por pedido de Pipo Gorosito. Ante el vaciamiento del plantel le dieron una. Va a pagar 60% del sueldo San Lorenzo, 40% del sueldo Estudiante de La Plata. Era un sueldo muy caro. Recordemos que venía del Inter de Miami, también Farías. Vino Estudiantes, problemas económicos, no se pudo dar que podía jugar en algún momento, Estudiantes inhibido, bueno, además lo contó Damián hoy al mediodía. Bueno, en definitiva, poco rodaje en Estudiantes de La Plata, llega a San Lorenzo para intentar tener un poco más de fútbol. Eso es lo que se va a dar para reforzar el plantel. Pero en San Lorenzo tienen

0: noticias que no son oficiales todavía.
1: Son buenas, son malas,
0: son muy
1: una
0: malas.
1: Y una.
0: Si se dan, son muy malas.
1: Las dos malas.
0: Una es, en San Lorenzo tienen el rumor que desde Rusia va a llegar una oferta por Alexis Cuello. Perdería un hombre clave.
1: Bueno, está bien, pero teniendo en cuenta el presente institucional de San Lorenzo, que necesita
0: sí.
1: Dinero como sea,
0: pero
1: no sé hasta qué punto. Sí, se, pierde desde lo futbolístico,
0: se te va
1: claro.
0: Cuello
1: sí.
0: Y...
1: Pero era vendible Cuello en
0: no,
1: el mercado.
0: Claro,
1: de
0: era apuntado sí, sí. A vender. Bueno, pero ya vendiste a Gil, o sea, no era vender a todo. Tampoco va a vender a todo porque no juega con nada.
1: Sí.
0: El tema es que no tiene reemplazo hoy a la altura de Cuello dentro del plantel. Por ende, la venta afuera te permitiría ir a buscar uno, pero estamos sobre el cierre de los mercados de pases. No sé si hay tanto disponible hoy para ir a buscar para reemplazar a Cuello. Y la otra es que a Ausmendi, que está a préstamo del Querétaro,
1: sí.
0: El Querétaro recibió un contacto, bien digo, desde el fútbol de Alemania, preguntando cotización por Ausmendi. Ausmendi está a préstamo a San Lorenzo hasta fin de año. Por lo cual, deberían, si se lo quieren llevar ahora, pagarle al Querétaro la compra y pagarle una indemnización a San Lorenzo si le cortan el préstamo antes de tiempo.
1: Sí, pero acá San Lorenzo la puede ver pasar nada más.
0: Claro, San Lorenzo puede no decidir nada.
1: Claro.
0: Le dicen, tomá, acá está los 4 meses que te quedan de contrato, tomá, acá está, pero se va a jugar a Alemania. Esto sí pasó, que hubo un contacto del Eintracht Frankfurt, así se dice, mire cómo se lo digo, Eintracht Frankfurt.
1: ¿Cómo es?
0: Eintracht Frankfurt.
1: Bien, de Alemania.
0: De Alemania.
1: Sí.
0: Con el Querétaro de México. Veremos si avanza o no avanza. Pero hoy el jugador está a préstamo en San Lorenzo Almagro.
1: Bien.
0: Se le pueden ir los dos delanteros. Sería una muy mala noticia.
1: Y si se le van los dos delanteros y no trae a nadie, ¿quiénes son los que asoman desde abajo para ocupar esos lugares en la cancha?
0: No, no tiene, porque juega, está este chico Matías Hernández, pero poquito y tampoco ha demostrado mucho los minutos que entró. No tiene demasiado. Es salir a tirar pibes casi sin minutos a jugar en primera división. Yo lo veo complicado.
1: Y meter por ahí a Farías también. Que...
0: Sí, pero no es 9.
1: Claro,
0: no,
1: que
0: Farías es
1: media punta, media punta
0: o
1: sí,
0: por
1: sí.
0: Afuera, pero no sí. Es un goleador. Perdería a 2 nombres importantes.
1: Y en medio de todo esto vi que apareció el negro, no sé. Negro, ¿vos seguís sin redes o ya estabas metido en el mundo este del farmear aura y todo eso?
2: No, farmear aura sí, pero redes sociales no. Pero,
1: bueno, te perdiste algo importante entonces, te quiero decir.
2: Sí, a ver, diga, cuente.
1: Tuiteó Moretti.
0: Ah, vive tuiteando.
2: Ah, sí, sí, lo leí.
0: ¿Qué dijo Marce? Hay un rumor que Marce está metido en un club de ascenso.
1: No, ahí no lo sé.
0: De una categoría muy baja, llevando y trayendo jugadores.
1: No,
0: sí.
1: pero se colgó todos los galones de la venta de Gil. Que él lo trajo,
0: sí.
1: Que él lo fue a buscar,
0: a
1: que San Lorenzo recibe un montón de guita por él.
0: Vamos a contar cómo fue la llegada de Gil.
1: Sí.
0: Cuando sume Moretti, hay un mercado de pases, el primero de Moretti, donde trae, no sé si son 13 o 15, no me acuerdo el número exacto, de jugadores para la reserva. Uh-huh. Entre ellos viene Orlando Gil.
1: Gil.
0: Él atajaba en reserva. Es más, llegó y no podía, no estaba habilitado para jugar. Tuvo varios meses
1: sí,
0: entrenando
1: mucho tiempo sin poder ser
0: jugar,
1: habilitado.
0: Hasta que es habilitado y empieza a jugar en reserva. Cuando Russo era técnico de San Lorenzo, recordamos, dicen vamos a buscar un arquero y ofrecen a Keylor Navas, que después viene a Newell's.
1: A Newell's.
0: Pero Keylor Navas tenía todo cerrado con San Lorenzo, uh-huh. Moretti lo había cerrado a Navas, ya estaba Iker Muñain en San Lorenzo de Almagro, y el que lo baja es Russo, y le dice, tranquilo, voy a subir a este pibe, y va a atajar a Orlando Gil.
1: Bueno, entre paréntesis sí. Te digo que las cosas que dijo Moretti en su tuit, incluye que él le dijo a Miguel Russo que le diera la posibilidad a este pibe de reserva.
0: Sí, sí. Que va a venir Russo a decir...
1: No, bueno, no, simplemente lo cuento, porque
0: por
1: estás
0: eso,
1: contando
0: sí,
1: vos
0: sí, sí.
1: Una historia de cómo fue la cosa y que la otra historia la cuenta,
0: por eso.
1: Obviamente, Moretti.
0: Habría
1: que
0: preguntarle a Moretti por qué entonces lo tenía cerrado a Keylor Navas.
1: Claro.
0: que terminó viniendo algunas semanas después, terminó firmando con Newell's Old Boys de Rosario. Uh-huh. Pero no hay que olvidarse que estaba cerrado Navas en San Lorenzo y que Russo le dice, guardemos la plata para otra cosa, vamos con Orlando Gil. Y Gil se termina transformando en el arquero titular de San Lorenzo Almagro.
1: Bueno, Zarratea, próximo partido de San Lorenzo
0: el lunes
1: de Almagro,
0: que viene.
1: El próximo lunes, la semana que viene.
0: En Córdoba.
1: En Córdoba está Instituto.
0: Que se haga cargo Romero el lunes que viene. Sí. son sus pagos, Romero. El lunes,
2: sí, no.
0: Parada Brava.
2: Yo, obviamente que sé que manejas buena información, Sergio, pero digo, te estaba por pelear y decir, che, ¿cuándo vas a decir Zarratea reconocerle una a Moretti? Una, aunque sea la de Gil.
0: Y pero le estoy diciendo, a ver, Gil viene en parte de negociado de jugadores que vinieron a reserva y pasaron sin pena ni gloria y se fueron sin jugar.
1: Hagamos una cosa, muchachos, hagamos una
0: cosa. Trajo 13 jugadores para la reserva.
1: Hagamos una cosa. Yo les voy a leer a ustedes y a la audiencia, sí. Les voy a leer lo que escribió, escribió Moretti. Sí. ¿Sí? Hace un día. Orlando Gil, bandera de Paraguay, pelotita, corazones azules y rojos. Y sigue la escritura de Moretti. Nadie lo tenía visto. Lo trajimos de la B de Paraguay. Le pagamos el contrato 6 meses sin poder jugar por no estar inscrito por cupo de extranjeros. Después, 6 meses en reserva, formándolo. Le pedí a Miguel, Ángel Russo, sí. Le pedí a Miguel que le dé una chance. Se la ganó el pibe. La rompió en el Mundial. 5 millones de dólares por el 50% del pase le quedan a San Lorenzo. Otro negociado que vino para la reserva, me decían. El tiempo siempre pone las cosas en su lugar. Tiempo que a mí no me dieron porque me hicieron un golpe de Estado institucional. Esto es lo que dijo, bueno, el expresidente de San Lorenzo, Moretti, tirando su mensaje político y haciéndose cargo de la compra de Orlando Gil, de la guita que le queda a San Lorenzo por el 50% del pase, y diciendo que él fue el que le pidió a Russo que lo pusiera, que le diera la posibilidad por lo menos, bueno, que lo pusieran primero.
0: Repito, estaba cerrado Keylor Navas. O sea, no lo cierra Russo a Keylor Navas, lo cierra él. Además, lo trae a Orlando Gil y no podía jugar porque no había cupo de extranjero, porque lo trae como un jugador profesional, juega en reserva, pero lo trae como un refuerzo del plantel,
1: claro.
0: O sea, de San Lorenzo Almagro, con 13 jugadores. Nunca he visto que traigan incorporaciones, puede traer una, pasa, hemos visto.
1: Más de un equipo.
0: Pero armó un equipo titular con algunos suplentes para la reserva.
1: Bueno, ¿y por qué le querías pelear vos, Negro? Porque no le reconoce una a Moretti.
2: Claro, tantas malas, y con razón, y con justificación, bueno, digo, esta vez le creí a Moretti, esta vez me enroscó la víbora, digo, bueno, pobre guaso, una que pega que nadie se lo reconoce, bueno, pero ahí está contando la verdad como vino todo, ahí gracias a Ratea por transparentar todo.
1: Bueno, muchachos, vamos llegando a las 19:26 minutos ya. Bueno, ¿algo más de San Lorenzo, Zarratea?
0: Nada más.
1: ¿Algo del ascenso que quiera decir?
0: Ya
1: porque
0: están jugando,
1: vi que peleó mucho con Mundo hoy. ¿Qué pasó, Ferro?
0: Ferro
1: con el Boys, ¿qué pasó?
0: El baile de los cinco dedos.
1: Bueno, pero el árbitro era este Zamora, ¿no?
0: Sí.
1: Bueno, el historial de Zamora...
0: Sí, pero bueno, sí, obviamente, ¿no? Pero bueno, cobró no digo que lo hizo a propósito, pero terminaron todas, o casi todas, yo creo que todas, para un lado y no para el otro, pero bueno. Ferro es el puntero, por algo es el puntero, no digo...
1: Sí, y el Boys por algo está peleando abajo también.
0: Eso, bueno. Y están jugando Deportivo Madrid y Godoy Cruz, partido pendiente, empatan 0-0.
1: Lástima que el Negro no tiene redes, porque si no se pierde... Negro, cada video, cada producción de Zarratea en las redes sociales... Pero está muy bueno eso que hace, ¿eh? Muy bueno el ranking de los goles y todo eso está muy bueno.
0: Estoy preparando uno, le contaba hoy a Lucía, pero se me fue muy largo, me dura 10 minutos.
1: Es perfecto, son los que arpan esos.
0: Pero...
1: ¿Para YouTube pagan?
0: Sí, pero yo lo preparé para Instagram, así que voy a tener que armar... Que es la historia... Voy a ver si mañana lo puedo terminar de editar, porque es largo. Uh-huh. La historia del jugador de fútbol argentino que salía a la cancha con la cara pintada.
1: Claro.
0: ¿Lo tiene?
1: Sí, lo tengo.
0: Y que, entre tantas anécdotas, lamentablemente lo balean... Y termina muriendo de una hemorragia interna, saliendo de ser sonidista de Ataque 77.
1: Buena, muy buena historia esa, ¿eh? Muy buena historia.
0: Así que, bueno, si la termino mañana estará en las redes.
1: Y también sé a quién le tomaba prestado el maquillaje para pintarse la cara.
0: Sí, lo cuento, está en el informe, sí.
1: Perfecto. imperdible.
0: Sí, sí, la respuesta es extraordinaria.
1: Bueno, gracias, Arratea, ¿eh?
0: Cuídese.
1: Hacemos la pausa, negro, ¿te parece? Hacemos la pausa. Acá en Buenos Aires, negro, 12.8, sí. La temperatura, misma sensación térmica, llegando ya casi a las 7:30 de la tarde. ¿Cómo está Córdoba?
2: No, está hermoso, 20 grados, 20 grados, y te digo, mañana va a andar rozando los 30 grados, ¿viste? El tiempo tan inestable, tan indescifrable, y después vuelve a bajar la temperatura de manera exponencial, pero mañana ya todo el mundo, ¿viste? De short, de remera, de mañana día de verano.
1: Bien, la pausa, está entrando Damián Zárate al estudio, pero hagamos una cosa.
0: Sácate ese gorro.
1: No, tremendo. La pausa y seguimos en Pasión Nacional, 7 de la tarde y 28 minutos.
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1: La continuidad de Pasión Nacional, 113-870-7485, los mensajes de todo el país, ya estamos de vuelta con el WhatsApp, pero ahora la información es la de Boca, con el querido Damián Zárate, que decía recién, Damián, que estabas en zona, estás en estudio, qué bueno tenerte acá, ¿cómo va?
10: ¿Cómo anda, Jorge?
1: Bien, bien, todo bien, ¿vos?
10: Bueno, bien, tranquilo. Bien, con...
1: ¿Desde el mediodía le estás pegando derecho?
10: Desde el mediodía, desde el primer tiempo con Santiago Lucía, de 13 a 15, y ahí contábamos algunas situaciones de Boca que con el correr de las horas se fueron confirmando. En realidad falta la oficialización, pero Barinaga,
1: sí,
10: que jugó en Belgrano, que hace un tiempo estaba en Boca, se va a Racing.
1: Muy poca gente se acuerda de que Barinaga todavía estaba en Boca.
10: No.
1: Muchos ya lo hacían afuera.
10: Y porque se habló mucho del container de River, claro, pero Boca también tuvo su propio container, ¿eh? Con el Chelo Weigand, con Barinaga. No te digo que está ahí, porque ahora vamos a hablar un ratito del changuito Ezequiel Ceballos, pero casi. Y Barinaga se va a Racing por la salida también de Martirena.
1: Claro.
10: Vinculamos una cosa con la otra. Y hoy charlábamos algo de esto también con Pomelo Codevila. Se va a préstamo, pero si juega una cantidad... No lo sé, no tengo la precisión, pero si juega una cantidad de partidos, hay una obligación de compra de Racing. Así que termina siendo una transacción favorable, porque ya se desprendió también del Chelo Weigand, que se va a jugar a Ecuador. Y los 2-4 que tenía con la llegada de Lozano, había superpoblación en ese puesto. Lo que te decía también del changuito Ezequiel Ceballos. Se termina el contrato el 31 de diciembre, ahora. Estamos medio en cuenta regresiva. La oferta de Boca sigue estando en pie para renovar y en todo caso para después negociar con algún club que llegue de Europa o de cualquier otro lugar del mundo. No hay ninguna oferta formal del Napoli. Todo el mercado de pases lo vinculamos con el Napoli y todavía no hay ninguna oferta formal. Tal vez se cristalice en las próximas horas. Y también del mercado de pases, ayer después del partido de Argentinos Juniors le consultaron a Francisco Álvarez porque Boca, Jorge, necesita, vos hiciste algunos partidos de Boca este sí. semestre, necesita algún futbolista en la saga central, porque Di Lolo viene con alguna molestia, Figal habitualmente está lesionado, la habitualidad de Figal es que está lesionado, bueno, ahora Ayrton Costa está lesionado, y Pellegrino también.
11: Entonces, claro, es un tanto un contrasentido, ¿no? Porque Boca tiene en la plantilla, cuando vos lees la letra fría de la plantilla de Boca, tiene varios nombres allí, y de jugadores de calidad, evidentemente, para vestir la camiseta de Boca. Pero tan claro es que necesita reforzarse porque las lesiones están a la orden del día y hay jugadores que, evidentemente, llegaron con esa mochila de, bueno, si este es un tipo que tiene la calidad para vestir la camiseta de Boca y que después muchos no dieron la talla definitivamente.
10: Y también está ahí Jágger Herrera.
11: Claro.
10: Que jugó algunos minutos, pero lo que vos decías coincido 100%, que tiene jugadores de, entre comillas, supuesta jerarquía, que en Boca lo han demostrado en cuentagota. Vos decís, Figal, ¿qué partido te acordás de un rendimiento imperial, de dos cabezazos, de cortar y salir jugando en cuentagotas? Hace mucho que está Figal en Boca, ¿eh?
11: Sí, mucho.
10: Di Lolo, que cuando levanta, siempre alguna lesión lo deja al margen, y Pellegrino, que nunca se terminó de afianzar, igual que Ayrton Costa.
11: Pero Pellegrino es un caso, a ver...
10: Bueno, no vos lo tuviste en Independiente.
11: No le fue para nada bien en Independiente, jugó poco y nada, pasó Huracán, y ahí parecía que, bueno, en Independiente se agarraban la cabeza diciendo, che, mirá qué marcador central nos perdimos, pasó a Boca y volvió a ser aquel que originalmente se mostraba en Independiente. Entonces tampoco es que fue dando al unísono los pasos de equipo a equipo con la calidad que vaya levantando, o con el rendimiento en todo caso que vaya levantando, sino que se volvió hacia atrás cuando llegó a Boca a volver a ser aquel jugador de Independiente y no el de Huracán.
10: Sí. Bueno, le preguntaban a Francisco Álvarez después del partido y él dijo, la verdad, no sé nada, por supuesto que es un honor que un club como Boca piense en mí, si es que se puede llegar a dar, pero que no hay nada certificado. En el horizonte próximo de Boca, el viernes, juegan la Bombonera contra Lanús, porque el miércoles próximo, dentro de un poco más de una semana, va a jugar en Córdoba, octavo de final de Copa Argentina contra Vélez. Ayrton Costa está lesionado, no juega los próximos dos partidos. Milton Delgado no tiene lesión, salió por un golpe el otro día. Yo no sé si lo va a arriesgar el próximo viernes o piensa directamente en el partido del próximo viernes o si piensa directamente contra Vélez. Y habrá que ver si le da minutos, por lo menos desde estar concentrados a Paredes, yo creo que va a concentrar, pensando en Lanús, y a Di Lolo y a Lozano. Hay que ver sí. si por lo menos están en el banco de suplentes y dependiendo de cómo vaya el partido, si suman o no minutos.
11: Ya no estamos en streaming, lamentablemente, ¿no? Pero vos decís, sos testigo de lo que tengo en la mano. La lapicera.
10: Y
11: la anotador.
10: A la vieja usanza.
11: A la vieja usanza. Entonces, yo voy a proceder ahora a anotar.
10: El equipo no me lo pide.
11: A anotar. No, porque el viernes toca hacer el partido.
10: ¿Lo haces
11: frente
10: vos el partido?
11: Exactamente.
10: No, pero es imposible.
11: Entonces, yo voy a anotar.
10: Puedo errar 5 o 6, ¿eh?
11: Montero.
10: Montero seguro.
11: Montero, dale.
10: Gorosito.
11: Dylan. ¿Sí?
10: Para mí puede jugar Di Lolo si tiene algunos minutos.
11: Bien.
10: Ay, segundo
11: no, más. No está Figal. No está
10: Ayrton Costa, no está Pellegrino.
11: No me digas que va a jugar Jágger de entrada.
10: No, deja un lugar ahí. Deja un lugar
11: porque lo
10: tiene. Y por ejemplo, tiene que jugar Lautaro Blanco.
11: Lautaro Blanco, bien.
10: Ascacíbar. ¿Quién más jugará? ¿Jugará Delgado?
11: Paredes, ¿no?
10: Yo no lo veo iniciando a Paredes.
11: No lo ves en el arranque.
10: Yo no lo veo iniciando a Paredes.
11: Entonces vamos con Ascacíbar, con... ¿Delgado?
10: Sí, Delgado, que no tiene lesión y tal vez lo... Porque hoy lo charlábamos también en la tira del primer tiempo. Hay que mirar más la tabla anual.
11: Sí.
10: Ahí hay un título. Hoy lo charlábamos con Santiago y con el resto de los compañeros. ¿Sabés, si mirás la tabla anual, el primero que ganó de los que pelean por la tabla anual fue el duodécimo, Tigre? Los 11 primeros de la tabla no ganaron.
11: Sí, sí.
10: Ni Independiente Rivadavia, ni Argentino Junior, ni Estudiante, ni Gimnasia, ni... Ninguno ganó. Yo creo que puede tener algunos minutos. Si yo, Velasco jugará, iniciará. El otro día ingresó, puede poner a Villa. Yo no veo un equipo completamente alternativo, ¿eh? Ener Valencia, tiene variantes.
11: Entonces, pará, entonces, medio campo, Ascacíbar, Delgado,
10: sí.
11: Dejo un lugar para Paredes, vos decís que lugar. No va a arrancar, pero bueno, lo pongo a Villa.
10: Yo creo que puede jugar Flores, que no viene jugando. Flores.
11: ¿Y Merentiel?
10: Merentiel viene de convertir, yo creo que va a jugar Merentiel también.
11: Bueno, Villa y Merentiel arriba, seguros. Flores ahí.
10: Flores.
11: También.
10: Y habrá que ver si tiene algunos minutos Aranda, Velasco.
11: Bueno, me quedan dos lugares libres. En la saga y en el mediocampo. ¿Te quedás un ratito más?
10: Sí, me quedo un rato más. Y lo podemos ver cerca del final.
11: Dale. Perfecto. Ya seguimos.
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11: Me dejó con la lapicera en la mano, negro, sin poder anotar lo que va a hacer el equipo. Porque viste que los que relatamos,
13: sí,
11: tenemos esa manía de tratar de llegar a la cancha directamente al estadio con el equipo ya armado en la planilla y todo eso, para meterle todos los datos que uno le pueda poner, de dónde son, la edad, la altura. Pero hoy por hoy es muy difícil eso, porque todos los técnicos que te dan el equipo en la, ya no se puede ir a la práctica, ya no se puede ver cómo se va vislumbrando la formación y todos te lo dan un ratito antes del partido.
13: Sí, sí. Justo mirá vos, en el día del relator, digo, en otros tiempos, todo ha cambiado naturalmente, pero en otros tiempos, por ahí el jueves, el viernes, el técnico, cuando vos charlabas, porque podías entrar a la práctica y hablabas con todos los jugadores, el técnico incluido, y muchas veces ya te daba la formación para el domingo.
11: Claro.
13: Entonces, viste, para un relator, por más que uno tenga muchos años en esto, pero no deja de generarte ansiedad, nerviosismo, el hecho de no tener el equipo confirmado. ¿Viste? Es como que te tranquiliza el hecho de que vos una hora antes ya te preparás, vas viendo cómo vas a arrancar la transmisión. Digo, qué sé yo, por ahí el oyente dice, che, es así más o menos el trabajo que realizamos quienes relatamos partidos de fútbol. Pero bueno, que ahí sobre la marcha te dice, bueno, ahí está, este es el equipo. Y estamos hablando de equipos grandes donde medianamente, porque tienen exposición mediática, uno los conoce, a los muchachos de River, de Boca, de Independiente, de Racing, los conoce, son caras conocidas. Pero hay otros equipos que de pronto no los conoces a los futbolistas.
11: Claro,
13: entonces,
11: sí.
13: Vos más o menos tenés que ir ya más o menos sabiendo para no equivocarte tanto en el relato.
11: Claro, además es una cuestión también, al menos desde lo personal, lo tomo como algo de seguridad. Ya tenés, bueno, obviamente que después van a venir los cambios, porque además no te cuento esto de los 5 cambios por equipo, son 10 tachaduras en la planilla que uno va incorporando a la memoria, pero que siempre la memoria te traiciona, te falla, tenés que bajar la vista y tenés un lío de tachaduras en la planilla para ver quién es el que entró, el que salió y todo eso, ¿no? Pero bueno, son los gajes del oficio. Además, en la previa, si vos estás concentrado haciendo la previa, esto se lo contamos a la gente porque son intimidades nuestras, haciendo la previa de un partido, pero tenés que frenarte en la concentración que requiere manejar una previa para ponerte a anotar nombre por nombre el equipo que te lo confirmaron recién, es también una cuestión que te saca de eje, te fastidia un poco y todo eso que te saca de la concentración que tenés que tener para un relato, ¿no?
13: Sí, sí, y además, en otros tiempos, digo, perdón que me ponga tan nostálgico, ¿no? Pero bueno, vos más o menos lo identificabas al jugador, tenía el pelo largo, el otro tenía bigote, era rubio, porque hay estadios, viste, que los ves cerquita a los jugadores, y hay otros estadios que te quedan lejos, viste, la visibilidad no es la óptima. Hoy en día todos los muchachos tienen el mismo corte de pelo, tienen el mismo calzado multicolor.
11: Claro.
13: Y viste, uno no quiere equivocarse, pero más allá que por una cuestión de ego personal, para el oyente, viste, porque a lo mejor decís tal y es otro, decís y es otro, y el que hace el gol y decís y es otro, y uno se queda mal, se queda frustrado, y además, viste, los números, antes vos tenías del 1 al 11, ahora tenés 77, 72, y viste, me digo jodido, viste.
11: Tal cual. Pasaron ya 42 minutos. Uy, todo lo que tenemos, no sé cómo va a entrar. A ver, Lucas de Jesús, la información de Racing. Antes, déjame mandar un gran saludo
1: a Miguel Gauna, que anda por allí también dando vueltas y mirando todo que esté bajo control, y a Jorge Falcone también. ¿Con qué anda Falcone, Gauna? Anda, claro, perfecto, anda ya por agarrar también el control que va a dejar el Chelito. Bueno, los amigos operadores de nuestra casa, de nuestra radio, Negro querido, escuchamos a Lucas de Jesús con la información de la Academia del Racing Club de Avellaneda.
14: Hola Jorge, hola amigos de Pasión Nacional, un placer saludarlos en la radio más grande de la República Argentina. Un día con novedades en Racing, porque se confirmó la salida de Gastón Martirena, que finalmente, después de un mercado de pases donde su nombre y apellido sonó en el fútbol ruso, en el fútbol brasileño, el lateral derecho, hoy suplente de Racing, se marcha a su Uruguay natal. Va a jugar en Nacional de ese país a préstamo por una temporada, con una opción de compra cercana a los 4 millones de dólares. Veremos si el bolso, después de un año, la hace efectiva o no. En su lugar ya hay reemplazante, como veníamos contando hace algunos días. Se trata del ex Belgrano y actual jugador de Boca Juniors, Juan Barinaga, que también va a sumarse a la defensa académica en condición de préstamo, con una opción de compra de 2,5 millones de dólares. Con respecto al equipo de Juan Pablo Boivoda, que viene de empatar como local ante el Ceneice, que ya piensa en el duelo del próximo domingo, 21:30, contra Independiente de Rivadavia en Mendoza. Habrá que seguir la semana de trabajo de Marcos Rojo, que terminó con una molestia muscular. Veremos si lo arriesgan y si va a estar disponible o no. En ese aspecto, bueno, veremos si se termina de sumar Pérez, el marcador central formado en Lanús, con un paso por el fútbol ruso, actualmente en Cerro Porteño, que solamente falta la firma y la oficialización para que sea nuevo defensor central de la Academia, aunque en principio llegaría con alguna complicación muscular, alguna complicación física. Por lo tanto, estaría descartado para sumarse de inmediato a las órdenes de Juan Pablo Boivoda. No va a estar Maravilla Martínez, que va a cumplir la última fecha de suspensión en el torneo doméstico. Tampoco seguramente llegue Lautaro Díaz, quien se sigue recuperando de su desgarro. Por lo tanto, seguramente se mantenga Elías Torres y Tomás Condegni arriba en la delantera del equipo académico, que buscará un triunfo para reacomodarse en el torneo clausura del fútbol argentino.
1: Gracias, Lucas, querido. Ya volvemos con más Racing si lo requerís, pero nos quedamos en Avellaneda porque está la información de Independiente con Rubén Santos. Hola, Rubén, bienvenido.
15: Jorge, querido, un fuerte abrazo y saludo. Aquí con la información de Independiente. Lo primero que hay que contar es que se complicó la salida de Luciano Barrios Ayala a Plaza Colonia y Facundo Valdés a Boston River. Ha surgido algún inconveniente. ¿Y esto qué significa? Que Chimi Ávila todavía no pudo ser habilitado para ser inscrito como nuevo jugador de Independiente. En cuanto a salidas, Rodrigo Nodés, presidente de Olimpia Paraguay, insiste con que su equipo, la institución que él preside, quiera Gabriel Ábalos. Recordemos que ya hace bastante tiempo se viene hablando de esta posibilidad, pero que la pelota la tiene Independiente. Deberán negociar con el club de Avellaneda para ver de qué manera Gabriel Ábalos puede salir de Independiente para definitivamente jugar en Olimpia de Paraguay. Estas son las novedades más importantes en este martes. Te mando un abrazo grande, Jorge. La seguimos.
1: La seguimos en cualquier momento con las novedades de los equipos de Avellaneda, Lucas de Jesús y ahora Rubén Santos. Negro, querido, vos lo tenés a diario, así que me parece lo más pertinente, más allá del abrazo que le damos a la distancia, como siempre, que a Gerardo Murúa lo tenés que presentar vos.
16: Qué grande, Gerardo Murúa, con toda la información de los equipos de Córdoba. Ahí, Jorge, Gerardo.
17: Buenas tardes, Jorge. Gran abrazo para vos, los compañeros y toda la audiencia de Pasión Nacional. Segundo tiempo, arrancamos el repaso con el saldo del empate ayer entre Talleres y Rosario Central 2-2. En conferencia de prensa, Jorge Sampaoli confirmó que va a continuar y que tiene las fuerzas para sacar adelante este proyecto en Talleres, que lleva apenas 4 puntos en 6 fechas. El conjunto cordobés estaba 2-0 arriba y Rosario Central lo empató con una gran actuación de Ángel Di María. Lo cierto que el DT recibió el repudio total del público antes, durante y después del partido. Talleres ganaba 2-0, Sampaoli no supo cuidar el resultado y en el final se llevó la reprobación de todos los hinchas, al igual que la dirigencia de Andrés Fassi. El público cordobés, el de Talleres, considera que el plantel no está bien reforzado y se ha quedado corto en cuanto a la capacidad de recambio. Talleres recibirá Central Córdoba de Santiago del Estero el sábado 21:30. Parece que esa era la última oportunidad para Jorge Sampaoli de ganar y continuar. De no ser así, seguramente deberá dejar su cargo. Nos cambiamos de barrio. Por el lado de Belgrano, la novedad más importante es la lesión en el menisco de su rodilla derecha de Agustín Falcón, el lateral derecho que justo regresó en las últimas dos jornadas. Tuvo una mala acción en el partido con Defensa y Justicia y cuando cayó todo el estadio tuvo la sensación de una lesión grave. Va a ser operado de esa situación. En los próximos días el club informará en qué momento va a ir a la intervención quirúrgica y cuánto tiempo demorará su recuperación. Otro que entrena diferenciado es Lucas Elarrayán, que hoy se movió en el gimnasio y caminó un poco en el estadio cubierto del Pirata. Se espera que esté ausente por los próximos dos partidos. En el caso de Instituto, prepara el duelo por Copa Argentina del jueves ante Platense en cancha de Newell's Old Boys de Rosario. Se espera por Alex Luna, que viene tocado después del último partido en Tucumán. Si está en condiciones va a ser titular, si no podría ingresar el uruguayo San Severo en su lugar. En el caso de la defensa, debe reemplazar a Fernando Larcón, que en el duelo anterior por Copa Argentina fue expulsado ante Lanús. Agustín Masachesi seguramente va a ocupar su lugar en la línea de tres defensores centrales.
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11: Último tramo de Pasión Nacional, estamos ya cerca del cierre. Zárate, que se quedó durante toda la jornada de hoy con diferentes cosas. Obviamente hemos hablado ya de la formación de Boca. No me olvido que quedaron dos nombres allí latentes, esperando, expectantes. Se pueda llegar a dar o no la presencia de Paredes de vuelta en la mitad de la cancha.
10: Sí, te sumo un nombre propio que puede ser citado por el Vasco Robarrena, porque no tiene ahí jugadores naturales por lesión. Matías Satas, que es un marcador central,
11: sí.
10: 2008, y si el Vasco lo considera, puede estar citado, no sé si para iniciar, pero que pueda estar pensando en Lanús.
11: Bien.
10: Entre los concentrados.
11: Habíamos quedado entonces anteriormente con Montero, Gorosito Di Lolo, espacio, y Lautaro Blanco, Ascacíbar, Delgado, espacio, quizás. Algunos dicen que ya va a estar para jugar Paredes. Damián Zara te dice, no le ponga...
10: Yo creo que puede estar citado, no lo veo iniciando. También Bien. Es cierto que cuando este tipo de jugadores está, es complejo sentarlos en el banco de suplentes. Uh-huh. Si le dice estoy, puede jugar. Puede jugar. Ponelo ahí.
11: No pongo Paredes, lo noto.
10: Y si juegan los tres, es el mejor mediocampo de la Argentina.
11: Ascacíbar, Delgado, Paredes, Flores...
10: Y es el mejor mediocampo de Argentina.
11: ¿A Flores cómo lo pongo? ¿Lo pongo
10: no, por la derecha?
11: ¿En mitad de cancha o lo pongo arriba?
10: En un 4-3-3, ponelo por la derecha.
11: Lo pongo por la derecha, sí, a Flores entonces.
10: Ponelo por la derecha.
11: ¿Listo?
10: ¿Quién te comenta el partido el viernes?
11: Estamos con Juan y Minotti.
10: Ah, con Juan y Minotti, aparte analiza bien. Sí, ponelo a Flores, Merentiel, Villa.
11: Perfecto, ahí está. Me queda solamente el espacio en blanco, justamente al lado de Lautaro Blanco, en la defensa como segundo marcador central. La tabla anual, y esto es lo que hablábamos en el bloque anterior cuando estábamos junto a Damián Zárate hablando específicamente de Boca, pero esto ya tiene que ver con todo el fútbol argentino. ¿Por qué? Porque la tabla anual, hasta ahora, se han jugado 22 partidos de la tabla anual, los del campeonato anterior y estos que ya se llevan jugados 6 de este torneo clausura. La sigue encabezando Independiente Rivadavia, ahora acompañado por Argentinos con 42 puntos. Vélez tiene 40, Central tiene 39. 37 para Estudiantes y para Boca, 36 para Belgrano, 35 para Gimnasia. Mirá, el Lobo se metió ahí. y 34 para Independiente. Hasta ahí el corte de los clasificados, más allá de que también tiene 34 Instituto. Y abajo vienen River, Tigre, Lanús, Sarmiento y el resto. Muy abajo Racing y muy abajo San Lorenzo en los puestos 22 y 20 respectivamente. Entonces digo, los grandes deberán obviamente mirar mucho más de cerca esta tabla, porque es la que clasifica las copas, la que da un campeonato, la que da un título y demás. Pero los grandes, evidentemente, y vos fijate, ya no yendo solamente a la tabla anual, Dami, sino sí, mirando la tabla de estas seis fechas del torneo clausura en las dos zonas.
10: El único que está clasificando de los cinco grandes es Independiente.
11: Y estamos hablando de uno de los que peor está, sí, de uno de los que peor la está pasando entre los grandes. Entonces te quiero preguntar, extender la pregunta que veníamos haciendo ya desde la semana pasada, porque la pregunta, claro, se cae de maduro, ¿qué les pasa a los grandes? Pero yo voy un poquito más allá y digo, ¿tanto pesa cuando desde lo dirigencial, por diferentes motivos, por lo que vos quieras, pero las cosas no están bien? No están bien en River, no están bien en Boca, y más atrás, y con bastante distancia, están peor en Independiente, en San Lorenzo, y ahora también se está sumando Racing, porque evidentemente tiene un frente no pensado Diego Milito, por parte de la gente, por parte del hincha de la academia, y también del arco opositor. Entonces, cuando las cosas no están bien desde lo dirigencial, ¿tanto se puede llegar a notar, sobre todo en los grandes, en la cancha?
10: Y sí, es evidente, por lo menos con esta fotografía que vos le sacás, sí, la diferencia entre el grupo A y el grupo B, para hacer un recorte de este tiempo, es que Boca y San Lorenzo no están clasificando por diferencia de gol. Los dos tienen 7 puntos y el octavo también tiene 7. Sí. Lo que pasa es que ahí tenés a Riestra, Lanús, Unión, Boca y San Lorenzo con 7 puntos. Y aparte Boca está jugando Copa Sudamericana al mismo tiempo, si querés. Sí. Yo de los 5 grandes, mirá lo que voy a decir, fotografía de miércoles o de martes 25 de agosto.
11: Sí.
10: El que más tiene las aguas calmadas es Boca hoy. Puede cambiar todo el viernes y pierde con Lanús y queda eliminado el miércoles que viene en la Copa Argentina.
11: Sí,
10: eso está claro.
11: Está bien, pero como a mí me gusta siempre llevar la contra, te digo, hay equipos que se fueron a la B pensando en que iba a mejorar todo. Ya falta mucho, ya va a mejorar, sí, ya va a cambiar, ya van a venir los resultados y se terminaron yendo a la B. Grandes como Independiente y River, por ejemplo, esperaban que la... No, somos muy grandes, se va a dar vuelta esto, ya va a terminar la batería de malos resultados.
10: Y faltaban muchos partidos.
11: Y
10: sí,
11: faltaba muchísimo. Y faltaba muchísimo. No digo con esto de que los grandes no vayan a clasificar, pero ¿por qué?
10: No.
11: Si bien pueden llegar a mejorar desde lo futbolístico y desde los resultados, ¿por qué los de arriba van a empeorar en todo caso y se van a caer?
10: No, y aparte, por eso te marcaba la diferencia entre el grupo B y el grupo A y el grupo B, porque River tiene 4 puntos solamente. Está a 5 de Gimnasia, que vos decís 5 puntos, no es tanto, pero con lo mal que viene jugando River, son 2 partidos.
11: 2 partidos, sí.
10: ¿Qué grado de certidumbre te puede brindar River que va a ganar el próximo fin de semana? Porque además tiene un partido de riesgo mañana. O sea, puede
11: no tenemos ni siquiera la certeza de que Coudet va a ser el técnico el fin de semana.
10: Por
11: porque
10: supuesto,
11: si mañana pierde, es muy probable que se vaya.
10: Es que es un partido de no hay mañana. Mañana, si River no clasifica en la Copa Sudamericana, estalla por el aire otra vez el proyecto Coudet.
11: Uh-huh.
10: Porque sí, no hay posibilidad de pensar en el fin de semana sin cruzar el Rubicón de mañana. Mañana puede cruzar el Rubicón si clasifica, ¿eh?
11: Sí, mañana es un partido de los famosos partidos bisagra,
10: sí,
11: este es uno de los clásicos
10: decisivo.
11: Partidos bisagra, para un lado, para otro se va a cerrar o abrir la puerta.
10: Y porque si mañana clasifica y ya estás otra vez ahí, che, bueno, cuarto de final, y podés encauzar. Porque además, yo imagino la cabeza de Coudet, que si lo ve apesadumbrado, hasta en el color de voz está como caído un tipo que es chispeante y vivaz habitualmente, dice, che, en algún momento no me quiero perder de dirigir a Correa, a Tiaguito Almada, a Borré, a Beltrán, a los dos Beltrán.
11: Sí.
10: El equipo no fluye, pero dice, che, con este material en algún momento tiene que empezar.
11: Bueno, pero por ahora...
10: Y no empieza.
11: Por ahora no arranca. Estamos sobre el cierre. ¿Te puedo aprovechar para preguntarte cosas del Lobo y del León? Porque, bueno, el Lobo está, si bien viene de una seguidilla...
10: No, una seguidilla que lo deja... No quiero ser tan contundente, pero está complicado. Cambió todo en una semana.
11: Está bien, pero está clasificando.
10: Está entre los 8.
11: Está entre los 8.
10: Sí, y está clasificando a Sudamericana.
11: Y está por eso digo, está entre los 8 y está clasificando en Sudamericana. Está en las dos tablas.
10: Yo creo que se viene...
11: En la del grupo y en la de... Pero, evidentemente, después de lo que ha dejado como herida el clásico, una herida muy profunda.
10: ¿Lo hiciste vos el partido ese?
11: No. El partido del clásico...
10: El 4-0.
11: Lo hice yo.
10: Por sí, eso, sí. Sí, sí, que charlamos bastante.
11: Y, una herida difícil de cicatrizar. Sumado a la eliminación por la Copa Argentina.
10: Con los suplentes de Riestra.
11: Con los suplentes de
10: Riestra. Ese dato es determinante, ¿eh? Y ahora perdió de local con Gimnasia de Mendoza.
11: Sí.
10: En ese marco, yo creo que Pereira...
11: Atendible los reclamos arbitrales.
10: Atendibles.
11: Sí, pero perdió.
10: Pero que no justifica sí. La derrota final.
11: Claro, perdió, sí, sí.
10: Perdió. Por eso, no sé si hará cirugía mayor, pero tiene que empezar algunas variantes. Juega el sábado a las 5 de la tarde, recibiendo a Central. Tiene un partido de riesgo. Y Estudiantes, que está entre los 8 mejores del continente, y el lunes tiene que recibir a Newell's en el Hirschi.
11: Qué certero que sos.
10: A Newell's, sí.
11: Es que es certero. Está porque está entre los 8 mejores del continente. O sea... El que está es el mejor, si no, no. Si hubiese perdido, no está entre los mejores.
10: ¿Y no?
11: Por ahí perdía por penales, por ahí perdía por una casualidad del fútbol.
10: De hecho, le tocó perder por penales contra Flamengo.
11: Y quedás afuera de los mejores. ¿Puedes ser mejor incluso? O sea, ¿no puedes ser mejor que tu rival y perder por penales, por ejemplo?
10: Sí, claro, pero acá estamos en cuarto de final de la Copa Libertadores de América. ¿Cuáles son los 8 mejores hoy, si le sacas una foto?
11: ¿Los 8 clasificados? Estudiantes están entre los 8 clasificados.
10: Perfecto. Yo creo que está entre los 8 mejores, ¿eh? Porque además...
11: Eso es otra cosa.
10: Puede ser una linda charla para, sí, si querés, sí, en la semana. Dale. Para mí, Estudiantes, después de River, mirá lo que te voy a decir, ¿eh? Tiene el mejor plantel de la Argentina. Después de River. Carrillo, Joaquín Correa, Muslera, Thiago Palacio lesionado, C3. Te puedo seguir.
11: Sí,
10: ahora se fue Farías, que se fue a San Lorenzo.
11: Pero un C3 que cualquier equipo lo quisiera tener para ser parte del equipo titular y es suplente en Estudiantes.
10: Suplente en Estudiantes, sí. Y a veces no entra porque juegan Fabricio Pérez y Joaquín Tobio Burgos, que son dos canteranos, sí, que le sacaron el puesto a C3.
11: Canteranos que cuando nacían, el Principito Sosa ya estaba jugando en
10: primera. Bueno, el Principito Sosa, Estudiantes tiene 3-9. Sí. Tiene a Carrillo, a Alario y a Gaich, que a veces algunos no juegan.
11: Bueno, nos come el reloj. Le agradezco muchísimo porque
10: nos come el león de la
11: plata.
10: Sí,
11: gracias, Dami. Gracias a todos ustedes también. Hemos llegado al final. Gracias al Negro Romero en Córdoba, a todo el equipo que ha participado, como siempre, en esta edición de Pasión Nacional. La seguimos mañana desde las 7 de la tarde, ya con la conducción de Eladio Rey. Muchas gracias.

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3: Ocho de la noche, en punto.
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14: Hola, ¿qué tal? El placer de siempre encontrarnos en el aire de Radio Nacional El Bolsón. Estamos en vivo desde nuestros estudios que están ubicados a pocos metros del paralelo 42. Señor Tano Galupo en los controles, José Arismendi, quien te habla, Darío Ortega, en las palabras. La propuesta, como siempre, es compartiendo las noticias, la información, el servicio social, la buena música de aquí hasta las 22 horas. Quédate ahí.
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3: Se estuvieron realizando las eliminatorias locales de los Juegos Rionegrinos, juegos que no solamente nuclean a jóvenes deportistas, sino también a adultos mayores, con, en este caso, aquí en el Bolsón, el Tejo y el Sapo. Justamente vamos a escuchar la palabra del profesor de los adultos mayores de aquí en el Bolsón, de Gustavo Fernández, y también de algunos de ellos, justamente los clasificados, que en la próxima etapa irán a participar a Bariloche. Los escuchamos.
4: Estamos en una jornada clasificatoria para el Zonal de actividades y deportes para adultos mayores, donde tenemos a los representantes de Tejo y de Sapo clasificados para ir a Bariloche, a participar de los Juegos de Adultos Mayores. Nombre y disciplina que vas a participar.
5: En Sapo, soy Nilda. Juana, Tejo. Juana, Tejo.
4: Antonio, Tejo. Alberto, Tejo.

0: El gimnasio acá siempre está ocupado, así que acordamos con el profe que vamos a alquilar el Club UM para practicar. Y hemos estado practicando más de un mes ya, ¿no? ¿Queda? Un poquito más de un mes que estamos practicando, así que esta vez vamos mejor preparados que el año pasado, ¿no? El año pasado nos representó los dos Luis, que están acá, y en esta ocasión va Antonio y el que le está hablando, en representación de, bueno, de ellos y de
1: los dos juntos. Pero adentro, el reglamento es difícil de tiempo, cambia mucho de afuera adentro.
2: Sí, cumple una variedad porque la superficie es diferente. Esa superficie sobre es dura, puede ser sobre cemento, cuando es dura puede ser sobre madera, y afuera se juega sobre arena, que realmente el deporte inicia con canchas de arena. Viene en Mar de Ajó en 1960 y tiene una historia muy interesante. En la República Argentina y en el mundo, en este momento está en un auge de crecimiento y está declarado el Deporte Nacional Argentino, donde se pueden jugar todas las categorías. En el caso que está sucediendo en Argentina, que es un caso interesante, es que nace de adultos mayores. Todos profesores de educación física, ministerios de educación, han introducido el deporte, fue muy bien aceptado, y la idea a partir de estos últimos 10 años, incorporar categorías menores, desde infantiles hasta primera división.
3: Tratamos de que el adulto mayor se sienta contenido, haciendo actividades, se sienta vital, ¿sí? Acompañado en un grupo de pares, ¿sí? Y con una actividad que le permita desenvolverse independientemente de todo el tiempo.
4: Ahí escuchamos al grupo, algunos de los adultos mayores, puntualmente los que participaron en Tejo y en Sapo, allí junto a uno de sus profesores. Reitero lo que fue la etapa local, que por supuesto incluyó a los chicos y las chicas de diferentes deportes, como el vóley, el handball y el básquet.
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3: Y tenemos que hablar del gran encuentro de básquet, mini básquet, en realidad las categorías más chiquititas. Me encuentro con varios equipos, Escuela Municipal del Bolsón en la organización, pero presentes la Escuela Municipal de Lago Puelo y los clubes Torino y Atlético Patagonia. Así que vamos a compartir la palabra de los profes de los chiquititos, de las chiquititas del Bolsón, de Jesse Paredes y de Marcos Manrique, junto a los padres, ¿no?, que están trabajando fuerte también. Y estuvieron en lo que es la organización de este encuentro y además nos contaron cómo están trabajando también. Bueno, los escuchamos a todos de la siguiente manera.
4: Fue un encuentro con Torino, Atlético y Lago Puelo. Hermoso el encuentro. Ya lo veníamos planeando hace rato. Y nada, y acá están los padres porque con ellos, trabajando y consiguiendo sponsor y trabajando con numeritos, logramos conseguir tener las camisetas, la bandera y otras cosas más. Y la verdad que estamos muy orgullosos de la compañía que tenemos de los padres.
5: Sí, fue una experiencia re linda y en muchísimo tiempo que no pasaba comprar tanto indumentaria para los chicos. Compramos materiales para trabajar los días que tenemos entrenamiento. No sé qué más, un bolso también nos quedó ahí, así que realmente nos pudimos equipar de la forma que queríamos y todo esto gracias a la colaboración de los padres que llevaron la punta y de las familias que también compraron números. Otra cosa más, si me acuerdo, pero...
6: No, bueno, agradecer sobre todo a la empresa Bastec por la colaboración, por el sponsor. Eso fue de gran ayuda para todo el equipo. Así que agradecemos su colaboración.
7: Bueno, surgió de las ganas de hacer algo y de celebrarlos a ellos, que era su día, y nos pareció muy lindo. Fue muy emotivo, estuvo buenísimo, somos muy lindos.
8: La verdad que los nenes, que son el futuro de todo, del país, más que nada del deporte, ¿no?, que les ayuda a un montón de cosas, y junto con los profes que le dedican tiempo de su vida, que es algo muy importante para todos nosotros, y bueno, simplemente hacer un acompañamiento desde la forma de ser papá y que puedan, por ejemplo, vos recién preguntabas por el día del niño, que es algo muy importante para ellos, ¿viste? Entonces, nada, decir que estamos felices todos los padres, todos, porque de alguna u otra manera todos aportaron, y nada, este equipamiento que es para los chicos, para que lo disfruten nuestros hijos y los que van a venir a futuro.
3: Ahí escuchábamos a los papás junto a los profes de el mini básquet del Bolsón en este encuentro que se llevó a cabo el fin de semana aquí en el gimnasio Américo Torres.
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7: Se desarrolló una exhibición de artes marciales el fin de semana aquí, organizada por la Escuela Municipal Cóndor Andino. Justamente charlamos con uno de su entrenador principal, con Cristian Pavés, y también junto a los grandes referentes del taekwondo puntualmente, como Héctor Ayala y Julio Mancilla. No, los escuchamos a continuación.
8: Bueno, la idea de nosotros, más que nada de la exhibición, fue El Legado No Se Olvida, es justamente no olvidarnos de dónde venimos. O sea, nosotros podemos hacer una carrera y llegar a otras categorías superiores, pero no podemos olvidarnos de los verdaderos maestros. Para mí, yo siempre dije, los maestros no tienen nada que ver con las categorías muchas veces, sino con enseñar a seguir un camino. El camino particularmente para mí me lo enseñaron ellos dos, Héctor Ayala, quien fue el que trajo el taekwondo acá al Bolsón, al que nosotros, los taekwondistas, consideramos el padre del taekwondo, y obviamente a quien fue mi mentor, Julio Mancilla. Él fue el que me llevó de la mano al taekwondo y me enseñó todos mis primeros pasos hasta llegar a Cinturón Negro, ni más ni menos. Así que todo lo que tengo hoy se lo debo a ellos.
9: Bueno, esto lo dije, te imaginaba ver el taekwondo, las artes marciales cuando trajiste el taekwondo aquí, pero qué lindo ver que pasen estas cosas, ¿no?
10: Sí, la verdad, como es muy lindo, y es muy lindo el gesto del maestro Cristian, que no olvida los inicios de toda esta cuestión. O sea, cuando nosotros empezamos acá con el taekwondo, justamente con el maestro Julio, que ahora es el maestro Julio, en aquel tiempo era Julito, nuestro compañero, en la década del 80 no teníamos más intenciones que practicar un arte marcial. Y bueno, con el tiempo vemos en qué cómo ha crecido no solo la comunidad, sino la comunidad de las artes marciales y específicamente la comunidad de taekwondistas. Así que solo me llena de alegría. Llena de alegría y de agradecimiento, porque a esta altura, con 75 años, sigo practicando y me siguen recordando con respeto, y eso me llena de alegría y de orgullo. Así que muchísimas gracias al maestro Cristian y a Julio, mi hermano, mi amigo, mi alumno, mi maestro, por todo esto.
9: Gracias por tanto.
10: No, por favor.
9: Bueno, Julio, felicitaciones también por toda la trayectoria, el camino, y bueno, ¿cómo te sentís viviendo esta jornada?
11: Bueno, ¿cómo estás? Bueno, primero agradecer a Cristian, que bueno, él nos hizo el homenaje y la invitación al Sabón Ayala por encontrarme y recordar tantas cosas hace un rato, hasta emocionarse. Y lo que yo veo, como siempre, es el crecimiento de las artes marciales. Acá en el Bolsón, nosotros empezamos con las primeras exhibiciones grandes, digamos, organizar eso, y veo que sigue lo mismo. Y bueno, y la verdad que orgulloso también por la cantidad de alumnos del Sabón Cristian, los taekwondistas que hay, que serían mis nietos y los bisnietos del Sabón Ayala.
9: Bueno, Julio, ¿qué fue lo que te llevó, si lo recordás, a practicar taekwondo?
11: Mira, yo primero empecé practicando karate. Primero empecé leyendo la revista Judo Karate, y como todos los pibes, acercándome a eso, hasta que entré a un dojo de karate, y bueno, dejé de practicar y me fui a un doyan, y me encontré al Sabón acá, y no volví más a karate. Así que volví. Soy taekwondista. No volví más a karate, entonces volví a taekwondo, y bueno, lo que me hizo fue que tiene un respeto sobre todas las cosas, que más allá que no es, como nosotros decimos, ahora se trata como deporte, pero es un arte marcial. Confundido con el deporte también ahora, ¿no? O sea, confundido, digamos, ¿no? Así que tiene de las dos cosas. Pero la parte de arte marcial es lo que más me llamó la atención a mí. Así que, bueno, fui hasta primer dan, segundo dan con el Sabón Ayala. Luego rendí otra federación, me cambié de federación y estamos en la federación como está Sabón Cristian Babé.
9: Ahora tenés tu propia academia, tu escuela.
11: Yo dejé de dar hace 12 años, o sea que yo no estoy activo, solo voy a practicar de vez en cuando.
9: Bien. Desde la Cóndor, lo adoptamos nosotros.
11: Bueno, gracias a los tres, felicitaciones Cristian por esta iniciativa.
9: Por favor, gracias a vos por venir.
7: Allí escuchábamos aparte la historia del taekwondo, puntualmente, si bien la exhibición fue de otras artes marciales, la verdad que muy concurrido. Bueno, charlamos con Cristian, el organizador, y con estos grandes referentes del taekwondo como Héctor Ayala y Julio Mancilla.
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11: El departamento de Rivadavia, en la provincia de San Juan, fue sede de la séptima y octava fecha del Campeonato Argentino de Enduro, que se disputaron el fin de semana, en una programación que además coincidió con la segunda y tercera fecha del Campeonato Sanjuanino de la especialidad. La competencia se desarrolló con fiscalización de la Comisión Nacional de Enduro y apoyo del gobierno provincial. El esquema permitió concentrar en una misma sede actividad nacional y provincial, con lo que significa el impacto deportivo y también organizativo allí. La doble fecha reunió a los principales exponentes del país en las categorías senior, junior, master, principiantes y promocional. Según la organización, la realización conjunta consolidó a la provincia como una de las plazas relevantes del calendario nacional de la disciplina. Las pruebas se disputaron en tres trazados de la zona. Distribución la definió el marco técnico de una competencia que combinó ciencia física, logística y fiscalización oficial. Bueno, ¿por qué nos vamos con el Enduro Nacional? Porque bueno, el gran piloto que tiene la vecina ciudad de Esquel, Giovanni Simeone, ganó la séptima fecha, que se corrió el sábado en la principal categoría, que es la Senior A. Fue seguido por Juan Martínez de San Juan y Juan Clericus de Chile. Esto fue el sábado, en la séptima fecha. El Junior ganó el mendocino Di Giambista, el Master A Bassignani, que es un piloto de Neuquén, en la Junior B Juan Ceretti de Mendoza, y la Master B Emiliano Turkman de San Juan, en el local. En cuanto, recordemos, el piloto de Esquel, ex campeón argentino de categoría, el domingo no pudo completar la prueba de la fecha 8 tras sufrir una fuerte caída, producto de la cual debió abandonar la competencia. No obstante, los estudios realizados descartaron cualquier tipo de lesión ósea y no pudo participar o terminar la competencia Giovanni Simeone en la octava fecha, el domingo. Justamente la senior quedó para el chileno Juan Clericus, lo siguió Luciano Robledo de Córdoba y Juan Martínez de San Juan. En la Junior A ganó Manuel Quintar de Jujuy, en la Master A Fernando Irresuelo de San Juan, en Junior B Juan Ceretti de Mendoza y en la Master B Leonardo Ponce de Mendoza. En tanto, en la Master C volvió a imponerse Ariel Navarro de San Juan. Y en promocionales también ganó otro sanjuanino, Manuel Roda. Bueno, obviamente, ¿no? Los sanjuaninos allí de locales. Pero bueno, destacada participación. Lamentablemente no pudo terminar la octava fecha Giovanni Simeone, pero siempre es protagonista cada vez que puede participar este gran piloto que tenemos aquí muy cerquita en Esquel, en la Patagonia. Y surgido además nada menos que del Enduro Cordillera. Y nos vamos, nos subimos a la moto que arregló Luca, y nos vamos por lo menos por unos minutos, ¿eh? Ya llega y sigue la noche nacional con el servicio social, con más noticias, con la buena música, por supuesto, el Tano, José y quien te habla, Darío. Quédate.
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0: 9 de la noche. En punto.
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1: Y pensaron una vez el tema de la radio que va por los aires y llega la gente. 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